0: que si piensa acerca del propósito de este placer que ahora goza, esto es un signo de que el placer que él está sintiendo no es un placer real, pues aún hay un espacio en su mente para reflexionar sobre el propósito. Esta es una señal de que existe una carencia en aquel placer, y donde existe carencia, puede pensar acerca de un propósito diferente del que está sintiendo ahora. Todo lo dicho ahora, resulta que la esencia del sabor de la vida y el placer se encuentran en la Torah y las mitzvot. Pues es ahí donde la luz superior está depositada. Sobre esto está escrito en el comentario Sulam. Cuando uno es recompensado con escuchar a la voz de su palabra, las 613 mitzvot se vuelven pekudim, de la palabra pikadon, o depósito. Esto es así porque existen 613 mitzvot, y en cada mitzvah, una luz de un grado único es depositada y corresponde a una parte única de los 613 órganos y tendones del alma y el cuerpo. Resulta que mientras se realiza la mitzvah, uno extiende a la parte correspondiente en su alma y cuerpo el grado de luz que le pertenece a ese órgano y tendón. Esto es considerado el panim de las mitzvot. Resulta que por observar la Torah y las mitzvot, se revela el propósito de la creación, que es hacer el bien a sus criaturas. Sin embargo, él dice ahí, en el comentario Sulam, que esto viene específicamente después de que uno es recompensado con observar las Torah y las mitzvot, la Torah y las mitzvot bajo la forma de escuchar la voz de su palabra. Pero cuando él observa la Torah y las mitzvot bajo la forma de los que cumplen con sus acciones con su palabra, antes de que ellos sean recompensados con escuchar, las mitzvot son llamadas eitim, o consejos, y se consideran como ahor, como espalda o posterior. Significa que la luz superior que pertenece a esa mitzvah aún no está brillando en ellos, pero se consideran como consejos por los cuales llega la luz de Panim, la cual pertenece a la mitzvah. Y todo el trabajo y la fortaleza que la persona necesita para sobreponerse a sus deseos y pensamientos, los cuales son un obstáculo para ir sobre el camino de la verdad, se aplican solo cuando él está en Ahoraim, en la forma de los que cumplen con acciones con su palabra. Esto es así porque en este estado, él aún no siente la luz superior que está investida en la Torah y las mitzvot. Por lo tanto, hace todo porque cree que es un gran privilegio ser recompensado con ocuparse en la Torah y las mitzvot, aun cuando él no siente su importancia, pero hace todo con fe por encima de la razón, pues este es el propósito del hombre, alcanzar adhesión con el Creador, y lo hace todo por alcanzarlo. Como resultado, lo observa todo y hace grandes esfuerzos, siempre que puede y su intención es exclusivamente alcanzar la perfección, siendo que ve, después de todos sus esfuerzos y sobreponiéndose a los obstáculos que se le oponen, él aún permanece afuera, pues adhesión significa equivalencia de forma. Y él aún no se movió ni un centímetro del amor propio, lo cual es un acto opuesto a la adhesión con el Creador. En este estado, va a rezar al Creador para que lo ilumine y así pueda elevarse la divinidad desde el polvo. Significa que el reino de los cielos, tal como aparece la divinidad ante la persona cuando desea trabajar solo por ella, o sea, para revelar la gloria del cielo en el mundo, bajo ese estado, le sabe como el polvo. Y ve que todos son como él, irreverentes hacia la gloria del cielo, pues no pueden apreciar su importancia. Esto se llama un rezo de muchos. Es decir, él reza por los demás. Deben hacerse dos discernimientos aquí. Uno, Malhut es llamada muchos o multitud porque ella contiene todas las almas. Número dos, un rezo de muchos, cuando él reza por los demás, es decir, que los demás serán recompensados con la importancia de la Torah y Mitzvot, sea que obtengan el discernimiento de los 613 pekudim o depósitos, bajo lo cual la luz superior ilumina en todas y cada una de las Mitzvot. Resulta que al final de cuentas, los dos discernimientos de muchos se hacen uno. Significa que se reza para que la generalidad sea recompensada, Que los muchos o multitud, también llamados Malhut, sean retribuidos con la grandeza e importancia de Malhut, lo cual ocurre cuando todos son recompensados con vasijas de otorgamiento. En ese momento, las 613 mitzvot serán reveladas como en escuchar a la voz de su palabra, momento en el cual las 613 mitzvot son denominadas bajo el discernimiento de los 613 depósitos. Lo mencionado arriba significa que un rezo de muchos no es rechazado cuando se reza por el público en general o los muchos. La congregación se llama Knesset, Israel, y también es llamada la Sagrada Divinidad. Y siendo que la congregación comprende varios discernimientos, el Sagrado Zohar dice que la razón por la que el rezo por la congregación es aceptado es porque hay perfección en él. Está escrito: el Creador se corona a sí mismo con aquel rezo porque éste se revela de varios modos. Uno que pide Hasadim, otro que pide Gvurot y otro solicita Rahamim. Debemos entender por qué un rezo debe estar compuesto de todos ellos. La regla es que todos los discernimientos que observamos en la espiritualidad son revelaciones que deberían ser cubiertas con el propósito de corregir a los inferiores. Resulta que el asunto de las tres líneas que mencionamos, que perfección significa que las tres líneas son reveladas ahí, significa que el Creador desea dar abundancia a los inferiores para que puedan usarla y que no haya ningún daño allí. Esto es diferente de cómo estaba en el mundo de Nekudim, donde ocurría el rompimiento de las vasijas, porque allí no había corrección de las líneas, como dijo el Sagrado Ari. En otras palabras, cuando el superior da algo de abundancia al inferior, él desea que la abundancia que reciba el inferior sea para su beneficio. Pero si el kli donde la abundancia debe ir se encuentra con imperfecciones, toda la recompensa irá hacia los externos. Esta es la cuestión con el rompimiento de las vasijas, que la recompensa se fue al exterior de la Ketubá. Por esa razón, la recompensa no se vierte a los inferiores, y esto se considera que el rezo no es aceptado. Y aquí viene el asunto de la corrección de las tres líneas que existen en la congregación. Significa que los muchos, que es Malhut, se incluyeron en la congregación. En otras palabras, existe una corrección llamada las tres líneas, por las cuales la abundancia permanece en Kedushá y no va a los externos. Así, tal rezo puede ser aceptado, es decir, que ella puede recibir abundancia. El Sagrado Zohar interpreta acerca de esto porque Jacob estaba comprendido por las tres líneas, pues Jacob es llamado la línea media, la cual incluye la derecha y la izquierda. Por eso el Creador deseaba su rezo, pues este está en total percepción, comprendiendo las tres líneas como el rezo de muchos. En otras palabras, por parte del Creador no existe demora en impartir la abundancia hacia abajo, pues su deseo es beneficiar a sus creaciones. Sin embargo, es como si él esperase que las vasijas de recepción de los inferiores sean aptas para recibir. Así, cuando hay un kli apropiado por parte del inferior, es decir, que la plegaria es el kli adecuado para la recepción, debe ser con la condición de que la abundancia no se perderá. Esto es, que la abundancia no podrá ir a los externos, a las klipot. Por eso hay una corrección en el kli de Malhut, por lo que ella debe transferir la recompensa a los inferiores. Y esta corrección se llama corrección de las líneas. Ahora explicaremos el resto de las palabras del sagrado Zohar sobre lo que preguntamos su significado. Está escrito, y como consta de varios lados y formas, esto se convierte en una corona y es colocada sobre la cabeza del justo que vive la vida eterna. Esto es Yesod, quien imparte toda la salvación a la Nukba y de ella a todo el público. Nosotros preguntamos, ¿acaso nosotros no rezamos a Ein Sof? Así pues, ¿qué significa que el rezo de muchos se convierte en una corona específicamente sobre Yesod? La cuestión es que el orden de la impartición de la recompensa que viene a Malhut se llama Yesod. Significa que las nueve primeras Sfirot dan su esencia a Yesod, y esta es llamada Kol, o todo. Resulta que siempre hablamos desde la perspectiva del otorgante y del receptor de la abundancia, quien es llamada Malhut. Así pues, como el Supremo desea otorgar y espera a los inferiores para darles los kelim apropiados para la recepción de la abundancia, cuando las plegarias se elevan, esto es, cuando las plegarias son dispuestas de tal forma que son aptas para ser aceptadas, se llaman un kli para la recepción de la abundancia. Se deduce que el kli se elevó al otorgante, y como el otorgante general es Yesod, se considera que la plegaria se elevó a Yesod. Por consiguiente, esto sigue la regla, el acto del inferior despierta el acto de arriba. Significa que a través del despertar de los inferiores, quienes desean acercarse al Creador y ser recompensados con adhesión, solicitan su ayuda. Esto es como nuestros sabios dijeron, el que viene a purificarse recibe ayuda. Si una persona viene para purificarse, se le ayuda con un alma sagrada, y es purificado, santificado, y es llamado sagrado.
1: Por
0: lo tanto, vemos que cuando un hombre desea mejorar sus acciones, provoca un sibuj, un acoplamiento arriba, por medio del cual la abundancia es vertida hacia abajo. Esto se llama elevando man, es decir, causando una carencia arriba. Pero debemos entender cómo podemos decir que el inferior causa una carencia arriba. Y también deberíamos conocer el significado de carencia. Se sabe que un kli es llamado una carencia. Es decir, que si existe una carencia, existe un lugar en el que colocar el llenado y llenar la carencia. No existen retrasos en otorgar por parte del Supremo. Pues su deseo es hacer el bien. La razón por la que vemos que existe ocultación de la luz es porque el inferior no tiene los kelim para recibir la abundancia. Así, cuando el inferior despierta para purificarse a él mismo y carece de fuerza, pide al Creador que le ayude. Entonces, Esta carencia se eleva, así que ahora el superior tiene un clip para darle abundancia, y esto se llama elevando man.
1: נמצא שהתפילה שהיא בחינת חיסרון, מה שהתחתון מבקש, שימלאו לו חיסרון.
0: Resulta que, cuando la plegaria, que el inferior pide ser llenada, se eleva al otorgante, el cual es llamado Yesod, quien le otorga a la congregación de Israel, llamada Malkut, este rezo se convierte en una corona sobre su cabeza. Esto es así porque una corona significa Keter, aludiendo a la corona del rey, es decir, la importancia del rey. Significa que cuando existe revelación de su luz, todos reconocen la importancia del Creador. Sin embargo, durante la ocultación del rostro, la divinidad, el lugar donde aparece el rey, se llama exilio y polvo. Esto es así porque no se distingue ningún sabor en la espiritualidad, sino que les parece que la Torah y las Mitzvot les saben a polvo. Y todo esto es porque los inferiores no tienen los kelim para recibir la abundancia. Y debido a eso, su gloria es profanada entre las naciones. Es decir, que antes de que una persona sea recompensada con el discernimiento de ser judío, él es similar a las naciones. O sea, es sabido que cada persona es un pequeño mundo y está formado de las 70 naciones, así como también de Israel. Pero después, durante la ocultación, cuando la recompensa superior no puede mostrarse a los inferiores porque no tienen los kelim apropiados, cualquier iluminación que les dé a ellos se irá a las klipot. Por eso la abundancia superior se les oculta. Esto es llamado la corona ha caído a nuestra cabeza. Es decir, que la importancia del Creador es profanada. Pero cuando una persona viene a purificarse, cuando desea que el Creador lo acerque y le dé una vasija de otorgamiento, con la cual esté recompensado con la adhesión, toda la abundancia superior que se le revela será con el fin de otorgar. En otras palabras, él desea que se le dé fuerza desde arriba para tener la habilidad de estar siempre en Ketcha, lo cual es adhesión. Entonces, de su rezo se hace una corona, la corona del rey, ya que entonces se reconoce la importancia del rey. Y este es el significado de que el sagrado Zohar diga que la plegaria se convierte en una corona y es colocada sobre la cabeza del justo, quien vive para siempre, es decir, Yesod, quien imparte toda la salvación a la Nukba y de ella al público en general. Esto es así porque a través del rezo la abundancia superior es otorgada a los inferiores, en todo en el cual el deleite y el placer se revelan. Esto se llama una corona, corona del rey, la importancia del rey. Ahora vamos a movernos, vamos a entrar a la lección con el Raf. Leímos un artículo del tomo 1, Peldaños de la Escalera, página 279, sobre la plegaria de los muchos. ¿Qué es la plegaria de muchos? Un hombre que se encuentra por el momento en la condición de muchos, que aún está compuesto de las 70 naciones y del aspecto de Israel, tiene todo tipo de deseos animales, como todos, y también tiene algún tipo de chispa un punto en el corazón que despertó. Entonces se dice que él reza la plegaria de muchos. Muchos significa dos, para sí mismo y tiene algo para el Creador. Y entonces él estalla, está dividido en dos y no sabe cómo ni qué. ¿Cómo determinar verdaderamente su estado para que sea el estado verdadero, eterno y completo? El hombre debe entender que en general la realidad no está en que recibamos o otorguemos, demos o tomemos. La realidad incluye dos estados, no acciones, dos estados. O bien el estado del creado, o bien el estado del creador. Y en esto debemos elegir en qué condición estar. No en la acción misma, dar, recibir, sino que dar y recibir es algo exterior. La más interior es, ¿quiénes debemos? ¿Qué queremos ser? Y la elección es entre ser el receptor y entonces el hombre es solo un punto de existencia desde la nada. No es más que un punto. Todo lo demás que hay alrededor del punto viene todo de la luz. Y puede desde ese mismo punto solo hacer una cosa. Elegir ser como el Creador. Ser como el Creador, eso es todo. ¿Y cómo elegir ser en lugar de ser un punto negro, que es la existencia de, a partir de la ausencia, ser el Creador en su lugar? La elección está en la importancia. Eso es mejor. Más importante, más grande, eterno o completo. ¿Qué elegir? Cuando ya se habla de qué elegir, el hombre ya comienza a pensar. No tiene en qué aferrarse. En la esencia del Creador, en su ser mismo. Y debe elegir qué es mejor a partir de la brecha entre él y el Creador. Y aquí comienza a ser el asunto de por tus obras te conoceremos. Cómo las acciones del Creador y las acciones del hombre se encuentran en la oposición de formas solo por la razón de la intención para recibir o para otorgar. Pero de eso no hay ninguna diferencia. ¿Por qué? Porque todas las acciones del hombre, el Creador las hace. Y todas las acciones del Creador, el Creador las hace también. Entonces, ¿cuál es la diferencia? La diferencia está en la intención. En el hombre, estas acciones que el Creador le dispone o le invita a hacer son con una intención para recibir hacia la persona. Y en el Creador, estas acciones son para otorgar también de cara al hombre. Entonces, la elección está en realidad en la condición. Ser creado o como el Creador. Y las acciones, es verdad, no tienen ningún valor en sí mismas, sino que a través de que hacemos todo tipo de mitzvot, colocamos sobre cada uno de nuestros deseos una pantalla para otorgar. Tenemos en nosotros 613 deseos. Colocamos sobre cada deseo una pantalla. Trabajamos con ese deseo para otorgar. Eso se llama cumplir los mandamientos. Cumplir la Torah y los mandamientos o correcciones. Y en total, cuando se terminan todas esas correcciones, se termina todo el trabajo. Entonces somos similares al Creador. Es decir, a su condición. Y entonces ya no tenemos relación

así. Tú quieres ser similar a mí, entonces ven. Por ejemplo, yo haré tales y tales acciones, entonces aseméjate a mí en esas acciones. Y eso es todo. Las acciones que Él nos dio, los deseos que Él nos dio, eso es simplemente solo como en algo en lo que podamos asemejarnos. De lo contrario, no habría en qué asemejarnos a Él. No podríamos aferrarnos a Él, sino solo en algo exterior, en nuestras acciones. Hablamos de la brecha entre la condición del creador y la condición del creador. El hombre debe preferir ser como el creador. Entonces entendemos que el asunto de todo nuestro trabajo no está siquiera en cumplir las correcciones. Cumplir las correcciones es un medio, sino que lo más importante es la importancia de la condición del creador. Antes que todo, de la importancia de la condición del creador, ya viene el resultado. ¿Por medio de qué podemos llegar a esa condición? Mediante la instalación de la pantalla sobre algún deseo para otorgar. Pero antes que todo, simplemente es en forma abstracta su importancia. Es su importancia. Y esto es lo principal y lo único sobre lo que hay que trabajar. Sobre esto, él en realidad dice que la plegaria de muchos es para revelar la importancia del Creador. Y entonces, como resultado de eso, ciertamente se revelarán en mí fuerzas desde arriba, la luz que reforma. Está escrito, cree la inclinación al mal, cree la Torah como condimento. Todas las cosas se revelarán, pero se revelarán solo si yo verdaderamente quiero llegar a su condición. Y no, yo quiero asemejarme a ti en alguna acción. Dame la fuerza para hacer alguna acción. Eso es algo ya secundario. Eso ya es consecuencia. Pero, ¿qué es lo que quieres de verdad? Quiero asemejarme a ti. Yo quiero ser como tú, le decimos al Creador. Ahora, ¿por medio de qué? Mediante los actos de los mandamientos. Alguna corrección sobre algún deseo, pero eso no por casualidad está escrito. Cree la inclinación al mal. Eso fue creado como medio. Cree la Torah como condimento. El Creador hizo otorgar mérito a Israel, traerlos a su grado. Les creó Torah y mandamientos. Es decir, esas cosas son solo medios para llegar a la condición del Creador. ¿Qué quiero decir con esto? Dije, bueno, muchas cosas que debemos hablar sobre el reconocimiento de la divinidad, sobre la importancia de la divinidad, sobre la condición del Creador de manera abstracta, sin la forma de otorgar, sin la forma de recibir. Eso nos mete un tipo de cosas que nosotros estamos escuchando todo el día en el oído, pero no es correcto. Con eso perdemos el punto principal, la condición, la importancia. Y esto debe estar al frente de todos nuestros planes, acciones, palabras, pensamientos, discusiones, estudios. Ciertamente. Todos los esfuerzos, todos los medios deben ser solo para eso. En la medida en que el hombre logra un poco la sensación de la importancia del Creador, conforme a eso ya es capaz de hacer algo, de actuar en la dirección correcta hacia esa condición. Esto en realidad, Rabash supo introducir en este artículo verdaderamente muchísimas cosas.

0: Quel? Ma traducción.
1: ¿Qué quieres? Estudiante. Entonces, ¿en qué realmente se puede uno aferrar cuando hablo de la importancia del creador sin relación al otorgamiento y a la recepción? ¿Cómo puedo hacer eso? ¿Cómo puedo entenderlo? Rav dice, bueno, tú dices que eres inteligente, dices, si hablamos de vasijas de otorgamiento, entonces entiendo que son importantes. O vasijas de recepción, entonces no son importantes. Pero si hablo sin ninguna relación a las vasijas, entonces no tengo de qué hablar sobre la importancia del creador. Yo te digo, es cierto que no podemos aferrarnos a él sino por sus acciones. Y en sus acciones, es decir, en la medida en que podemos comenzar a reconocer las acciones para otorgar, eso es un lado, un aspecto. Por el otro lado, nuestro trabajo debe comenzar por balancear las acciones de otorgamiento y acciones de recepción, porque en eso no puedo, de todas formas, ciertamente en eso me equivocaré. Yo no voy a decir que las acciones de otorgamiento son acciones buenas y las acciones de recepción son acciones malas. Eso es una mentira. Para mí eso es al revés, exactamente. Sino que debo trabajar realmente en la grandeza del Creador. ¿Cómo trabajar en eso? Entonces él lo dice de manera artificial. Digamos que yo le pago 1,000 shekels al mes a una persona de mi entorno para que me hablen constantemente sobre la importancia del Creador. ¿Sí? Lo digo en serio. Y ellos hablan, ¿sabes cómo? En el momento en que estoy entre ellos, les pagué. Tienen la obligación de hablar de eso. Créeme que me impresiono con ellos. Y entonces realmente comienzo a pensar en eso. Comienzo a hablar de eso. Comienzo a querer alcanzar eso. ¿Crees que alguien que hace publicidad de alguna marca, de, por ejemplo, de mayonesa, no sé qué nombre tenga, te impresiona realmente con eso? ¿O un hombre de 40 o 50 años que hace publicidad de pañales, de esos, le importa algo? Uno absorbe más, otro absorbe menos, ¿me entiendes? ¿Pero qué? Lo hace porque le pagan dinero. Sí. Eso llega a alguien que tiene punto en el corazón. Sí. ¿Qué es que tiene en el punto en el corazón? Que tiene un bebé y para ese bebé necesita comprar pañales. Sí. Entonces escucha. En cuanto más te pagan a esa publicidad, a la radio o a algún medio, más escucha y eso más lo influye. Entonces, ¿alguien allí en el medio se impresiona con eso? Solo el que necesite escucharlo. Así que a mí no me importa. Estoy dispuesto a pagarle a los amigos para que activen toda esa publicidad sobre mí. Pues, si tu sociedad es capaz de eso, sí. Y no, habrá que pagar. Estudiante. Así que es un simple lavado de cerebro. Rav dice, mira, claro que es un lavado de cerebro, sí. Tomar a otras personas a cambio de un pago, ya sea en dinero o en algo diferente, aquí en la sociedad se hace mediante un intercambio. Ellos también quieren escuchar sobre la importancia del Creador, entonces tú los influencias, ellos te influencian a ti. Entonces, todos juegan uno frente al otro. ¿Sí? Pero si hay un punto en el corazón, él se impresiona con lo que otros hablan de eso, y eso es todo. Y aquí está todo en el esfuerzo del hombre. Organiza un entorno así. A eso se le llama elegir cada vez un entorno mejor, estudiante. Si un actor no lo hace bien, eso causa rechazo, ¿no? Dice, si un actor no lo hace bien, eso... No sé. Rav dice, el estudiante dice, la importancia del creador artificial, uno se esfuerza en decirlo de corazón, aunque Rav dice, tu animal no va a distinguir si es artificial o no. O no, o sí. Te lo digo en serio. A pesar de que esté, que sabes que estás, el otro está actuando, de todas formas actúa sobre ti. Eso es, así estamos construidos, porque en la absorción del material somos animales. El animal no distingue. El animal, una vaca, por ejemplo, distingue entre bueno y malo en el aspecto no emocional, en el aspecto mental, entre verdad y mentira. No. Sí. Estudiante, ¿qué es por tus acciones te conoceremos? Rab dice, por tus acciones te conoceremos. El creador quiere que el punto de existencia desde la nada se asemeje a él. ¿Por medio de qué? Entonces hizo como lo que nosotros les decimos las nueve primeras figot, los atributos de su otorgamiento, y dijo, tú quieres asemejarte a mí. Haz estas nueve primeras como las que tengo yo. Como yo otorgo a ti, haz lo mismo hacia mí. Entonces, el punto en el corazón o en el punto de piedra, al final, se asemejará a mí. Eso es todo. ¿Por qué medio podría haberlo hecho de otra forma? ¿No habría para qué? A eso se le llama el creador quiso otorgar mérito a Israel, y por lo tanto multiplicó para ellos la Torah y las mitzvot. ¿Qué es Torah y mitzvot? Las nueve primeras. Si las haces, aprendes del Creador. Como decimos, por tus acciones te conoceremos, y después te conocemos ¿qué? Te conocemos mediante la equipación de la equiparencia de la equiparación de la forma, mediante Él, mediante que hago lo mismo que Él. Estudiante, ¿y en este mundo, Rav? Rav dice, en este mundo no hay reconocimiento del Creador. ¿De qué estás hablando en este mundo? Yo hablo de que aprendemos en Ein Sof que el Creador hizo un punto de existencia a partir de su esencia. Ese punto llegó por primera vez al estado en que se siente separado del Creador. Y hace la restricción. ¿Qué sucede después? Y después de la restricción, hay que hacer aún sobre ese punto más preparaciones para que tenga verdaderamente las preparaciones para las nueve sefirot, que las entienda, que tenga todas las reshimot. Entonces, se lleva a ese punto de alejamiento total del Creador. A eso se le llama que está en este mundo, el lugar adecuado, como él dice. Ahora, desde el lugar, yo quiero, si siento que yo soy yo, eres él, ahora tal punto que no lo siento, si quiero asemejarme a él, ser como él, sí. Entonces tengo ante mí la posibilidad de adquirir en mí acciones y me asemejo a él. Entonces soy exactamente como él en mis acciones. Porque en mi punto fundamental, yo ciertamente no soy como él. Yo soy existencia a partir de la ausencia. Y él es existencia desde la existencia. Pero después de que hacemos todas estas acciones, es decir, adquiero las nueve sefirot por encima de ese punto y desde dentro de ese punto sobre el que realmente me estoy apoyando, hago todas las acciones en las nueve primeras. A eso se le llama que estoy creando la vasija del alma. Y sobre el punto mismo no trabajo, sino solo sobre las nueve primeras sefirot que están sobre él. Y a eso se le llama que me asemejé a él completamente al 100%. Terminé la corrección. ¿Y después de eso? Después de eso, ese punto no es de la nada. No es existencia. No es que se transforme de existencia a la nada. Se transforma en ser verdaderamente. No sé cómo decirlo. Ya no hay palabras aquí. Esto está más allá de la corrección final. ¿Sí? Entonces, debemos ver la Torah y las mitzvot y los medios para cumplir la Torah y las mitzvot. Es decir, el estado de preparación y todas las cosas en torno a eso. Debemos verlos como medios para asemejarse al Creador. Entonces, ¿qué es lo principal? ¿Qué es lo importante? No esos medios, sino llegar a la semejanza hacia Él, que yo sea como Él. ¿Qué es cómo hacerlo? ¿Pero cómo hacerlo? ¿Cómo ser como Él? Querer que eso sea importante. Eso es lo que nosotros tenemos, en lo que tenemos que trabajar. Todas esas cosas nada más son medios. Entonces, si uno piensa en que en qué hablar en la sociedad, qué hacer, en qué pensar en general, entonces tienes la única cosa en la que vale la pena concentrarse en absoluto, solo en eso. Porque si piensas en recibir o otorgar, así y asá, o las tres líneas y todas esas cosas, eso todo es después. Porque en eso precisamente te confundirás y no pensarás que ya estás en eso, sino que en el discernimiento de la importancia, yo y él, aquí determinas esa única dirección que debe estar orientada a su condición.
0: Sí,
1: estudiante, incluso algo como el amor a los amigos también viene después de que nosotros, dice, ¿qué es el amor a los amigos? ¿Para qué el amor a los amigos? ¿Por qué el amor a los amigos? Es una gran regla de la Torah, el amor a los amigos. En total es la corrección general. ¿Es una meta en sí misma? ¿Necesito amar a alguien? ¿Es que la meta de la creación es amar a alguien? Estudiante, no, un medio. Rab dice, bueno, entonces, ¿qué preguntas? Claro que es una herramienta, un medio fuerte, general, para todas las cosas. Pero general en total como corrección, pero no que esa acción sea el fin en sí. ¿Qué hay en eso? Si pudiera llegar a ser como el creador, en esa corrección de amarás a tu prójimo como a tu prójimo como a ti mismo, entonces no lo haría. Es uno de los este es un gran principio de la Torah, cierto. Es uno de los 613 mandamientos, el mandamiento general. No es más que eso. Y así hay que relacionarse con eso. No ponerlo al frente de todo. De todas las correcciones, es la corrección más importante, pero es una corrección. Es decir, solo un medio. Estudiante, en el trabajo de reconocimiento de la divinidad parece que hay muchas etapas. Entonces, ¿cuál es la primera en la que el hombre comienza a trabajar esto? Digamos, de manera artificial. Es decir, ¿qué es? Rav dice, la primera etapa en que el hombre debe trabajar es en el reconocimiento de la grandeza de la divinidad. Para eso debe organizar a su alrededor todo lo que posible, que posiblemente lo pueda ayudar a impresionarse de eso, a incluirse en eso, nada más. Entonces te digo, hágale a las personas para que trabajen sobre ti todo el tiempo. Págales. Ya sea que les pagues con esfuerzo, o ya sea que les pagues con dinero, haz publicidad en la radio, en la televisión, no sé, haz libros, que estén frente a ti, en todo tipo de cosas.
0: ¿Sí?
1: No tengo más que decirte. Simplemente trabaja tú sobre tu animal para que empiece a absorber este mensaje como lo más importante. Eso es. El Creador quiere hacer eso gradualmente mediante los golpes. Da golpes durante miles de años para que gradualmente reconozcamos que verdaderamente el problema nuestro viene de Él y que debemos comenzar a tenerlo en cuenta y ver que Él es más importante que todo. Y después ver que lo más importante ni siquiera es arreglarse con Él para que me vaya bien, sino ser como Él. Eso es un largo camino de aprendizaje mediante golpes. El aprendizaje mediante la sociedad puede saltarse incluso todas las etapas y decirme directamente, ¿sabes? Ya terminamos. Mira cuántas etapas en el camino del sufrimiento tengo que recorrer hasta que aprendo. Hasta que yo llego a su importancia, muchas etapas. Pero
0: Elema
1: Pero, ¿cuál? ¿Cuál es la primer queja? ¿Por qué está oculto? Si da un golpe, que se muestre cuando da el golpe, ¿no? Así sabríamos que viene de él. Sabríamos que viene de él. Entonces sabríamos con quién hay que arreglarse para que no hayan golpes. Entonces trabajarías para que no te den golpes, ¿verdad? Este es un propósito totalmente distinto. No pienses en los golpes. Tienes que empezar a pensar en qué está detrás de estos golpes y vale la pena relacionarse con él, y no por los golpes que vienen de él. Entonces, llevarte a pensar a través de los golpes en él y no pensar en él para que te rescate, bueno, para que te libere de los golpes, sino que incluso con golpes tú quieres estar conectado a él precisamente a pesar de los golpes que recibes de él. Para llegar a eso verdaderamente se necesitan algunos miles de años de desarrollo y luego aún reencarnaciones muy grandes en el camino del sufrimiento. Incluso después del punto del corazón, si el hombre no toma el método así en sus manos, muy difícil por el camino de los golpes, por el camino de los problemas, por el camino del ocultamiento. Y los golpes solo refuerzan el ocultamiento. ¿Sí? Llegar a que yo precise a él y no el cese de los golpes. Yo tengo que añorarlo a él. Aunque tenga los golpes. ¿Sí? Que me den golpes. Con tal de que yo no lo olvide. Que no me olvide del Creador. Y todo tipo de tales discernimientos. ¿Sí? Que el hombre llegue al estado en que en absoluto no presta atención a los golpes, sino solo a aferrarse al Creador. Es decir, a su importancia. Eso es lo importante. Sí, estas cosas deben desarrollarse lentamente en el transcurso de muchísimos, muchísimos, muchísimos golpes y estados amargos, verdaderamente amargos. Es realmente, como dicen, comerás pan con sal. Es un desarrollo terrible. Por eso los cabalistas hicieron correcciones especiales para que la luz, como está escrito, para que la luz en ella retorna al bien, para que mediante el estudio, mediante el método, podamos llegar al mismo resultado de manera más rápida. Sí, de manera más rápida o más fácil. Pero, ¿cómo? No trabajemos con los golpes, no trabajar contra el deseo de recibir, no. Dejémoslo en paz. No tenemos que sumirnos en él, no hacer críticas sobre él, sobre nada, no. Solo trabajemos en la importancia del Creador en general. Pasa de tu campo al campo de él. Estate solo con él, allí. Por eso es de que está escrito, cree la Torah como condimento. Cuando más puedas estar conectado, permanecer cercano a la luz, entonces a eso se le llama la luz que retorna al bien. La luz que reforma. ¿Sí? Estudiante, la inclinación al bien aquí, ¿a qué se refiere? ¿Al deseo mío, al deseo de él, a un momento especial o a un momento de gracia? ¿Qué es eso? Rav dice, ¿hay tal cosa escrita acá? Estudiante, está escrito, yo, mi plegaria es para ti en el momento de gracia. Rav dice, ¿dónde es que está escrito? ¿En relación a qué momento de gracia? Conozco el versículo, sí, pero ¿y? Estudiante, en la primera página, en la 279, pues dijo Rabí Yohanan en nombre de Rabí Shimon ben Yohai, que está escrito, yo, mi plegaria es para ti, Señor, en el momento de gracia. ¿Cuándo es el momento de gracia? Cuando la congregación está en oración. Rabí dice, sí, ¿cuándo es el momento de gracia? Sí, él dice, la plegaria de los muchos, de muchos. Sí, ¿cuándo es el momento de gracia? Cuando la congregación ora. Esa es la condición para que haya un momento de gracia, sí. Que se llama congregación, todos los deseos del hombre. Llegan a una sola decisión, que todos necesitan una sola cosa y todos se reúnen para alcanzar la meta. A eso se le conoce como momento de gracia. ¿Qué me estás preguntando, estudiante? Pregunto aquí ese deseo, el deseo del Creador. el deseo mío o de quién es, de qué deseo estamos hablando? Rav dice, hay en el hombre dos deseos. La congregación, ¿sí? Se llaman dos. El mínimo de muchos es dos. Las 70 naciones del mundo, ese es un deseo. Y el segundo deseo es el deseo de Israel. Y ambos quieren alcanzar una sola cosa. Y eso puede ser el Creador. No puede ser de otra manera, porque el punto en el corazón no cede. Entonces se dice que hay una plegaria unificada, la plegaria de muchos. Estudiante, ¿cuál es la diferencia entre la importancia del Creador y la grandeza del Creador? Dice, ¿cuál es la diferencia entre la importancia del Creador y la grandeza del Creador? La verdad es que no sé qué decirte. Son cosas que el hombre las mide cada vez según cómo se impresiona. Es decir, cada vez cuando le da fuerza para continuar en el camino. Eso es en realidad lo que medimos. No puedo medirlo a él. Puedo medirlo según qué tan pequeña o grande es la vasija que puedo cargar, llenar. Gracias a él, eso es todo. Depende del peso de la vasija. Lo veo, es de 5 metros de alto, entonces hasta 20 kilos puedo cargar 100 metros por él. Es de 500 metros de alto, entonces ya 30 kilos y un kilómetro, eso es. Así mido según mi capacidad de trabajar por él. A eso se le llama que es más grande o menos grande, más importante o menos importante. Todo depende de la impresión en mis vasijas. Ahora, ¿cuál es la diferencia entre la grandeza e importancia? Son tipos de impresión muy cercanos entre sí. Grandeza te habla de cómo lo mido. Importancia, cómo recibo su grandeza y la mido frente a la grandeza de todo lo demás que hay en mí. Hasta qué punto él se vuelve importante para mí frente a las demás cosas que son importantes para mí. ¿Lo entiendes? Digamos, tú eres grande ante mis ojos, mides 10 metros. Eso me da la sensación de tu grandeza. La sensación de tu grandeza me da la sensación de tu importancia frente a todo lo demás mío. ¿Sí? Yo quiero hacer algo para ti. Y aquí tú dices que haga algo para ti. Entonces yo empiezo a pensar, a analizar eso frente a aquello. A eso se le llama que calculo tu importancia, estudiante. ¿Debería el hombre envidiar al Creador, querer ser como él? Rav dice, ¿cómo el hombre debería envidiar al Creador y ser como él? Hacia el Creador no hay envidia. Porque el conocimiento del Creador viene junto con el reconocimiento de su humildad. ¿Sí? Y el reconocimiento de la humildad dentro del hombre conforme a la equiparación de forma, a qué tan similares somos en forma con él. Entonces, no hay envidia en la condición del Creador. No puede haber envidia negativa en la condición del Creador, sino que solo puede haber anhelo en eso de ser como él. Ciertamente hay. En el hombre todo tipo de deseos, ¿cómo decirlo? Usar al Creador para beneficio propio, ciertamente que sí. Eso es el deseo del faraón, es decir, que la divinidad me sirva. Eso queremos. ¿Por qué no? Todo lo que piensas para recibir, ¿a quién quieres usar? A él, en la clipa. Ciertamente quieres revelarte contra él, quieres usarlo, quieres dominarlo, eso está claro.
2: Sí.
1: Si estuvieras seguro ahora de que no me va a pasar nada malo por tomarlo y usarlo al 100% para mi placer, y que esto estuviera bajo mi control completo y nunca resultara de otra manera, Dios nos libre, que después yo pague caro por eso, entonces no lo haría. Pero como soy tan bueno, tan bonito, sí. Yo soy ¿Qué? ¿Qué más? Estudiante, ¿cómo se cuida que la sociedad haya deseo de anularse ante él más que de ser como él, más que de tomarlo? Rab dice, la verdad es que no importa. La importancia del Creador comienza a ser desde el inicio, si es por el camino de los golpes, que yo dependo de él, que cada golpe que hay en mí viene de él. Entonces hay primero temor ordinario, temor de este mundo y temor del mundo por venir, como él nos dice al final de la introducción del libro del Zohar, en los caminos de la Torah. Sí, esos son los mandamientos de la Torah. El primer mandamiento, Kudakaima, dice, ya es el temor. Eso es lo primero. Entonces, su importancia la alcanzo primero según cómo valoro que es importante frente a mis vasijas de recepción. Cuando veo que él me domina completamente, en todo el mundo con pleno control, no tengo opción. Me doy por vencido. Él es importante. Eso es. Si el hombre llega al reconocimiento de esta importancia, solo a este reconocimiento de la importancia, y eso es todo, puede entrar en la desesperación. Puede dejar la Kabbalah y el camino del avance en general y simplemente olvidar que el Creador controla todo, porque eso lo saca completamente de la vida. Entonces buscará una sociedad así, donde lo olvide, se va. Y la vida es buena para él, entonces lo olvidará y vivirá simplemente como un animal. Al menos no sufrirá. Si no le va muy bien, si el Creador de todas formas le recuerda sobre sí mismo, entonces así pasa su vida pobre hasta que muere. Hay muchos así. Veo ahora a alguien de Glizrim que nos dejó, se fue para América, tampoco ahí encuentra paz. Quiere pertenecer a la Kabbalah, déjalo ya, vive tu vida. ¿Qué querías? ¿Querías tener éxito? Bueno, ve y tenlo, eso es. ¿No? Lo ves, pobre hombre. Entonces, ¿lo ves? Esto es todavía un estado malo. Por eso debemos cuidar. Tenemos que esto es un problema y es muy importante. En la medida en que comienzo a entender que el Creador controla todo, también debo reconocer su grandeza y valorarlo en que Él controla todo. Entonces en eso tendré placer. Que bendito sea el Creador que controla todo. Y entonces avanzaré en dos líneas juntas. Y no tendré desesperación, sino lo contrario. Cada vez que se me revela más problemas y más golpes, descubro que Él es el importante, el eterno, el grande. Lo hace todo. Bendito sea el Creador. Ya me siento bien. Porque viene de Él. ¿Lo entiendes? Por eso el trabajo sobre la grandeza de la divinidad, sobre la importancia de la divinidad, es primero que todo. Y conforme a eso, que se revelen todas las demás cosas. Eso ya no importa. Siempre se revelarán ya en la forma que favorece al avance. No me arrojarán, no entraré en depresión, no lo dejaré. Estudiante. Entonces podría ser el hecho que él es grande y que él controla, eso está bueno. Pero ¿cuál es el problema acá? Rab dice que él es grande y que él controla, esas dos cosas deben revelarse juntas. El hecho que él es importante, que él es bueno y benevolente, digamos, eso es. Lo positivo de él y lo negativo de él deben llegarme las dos cosas a la vez. ¿Qué es lo negativo de él? Lo que yo siento. ¿Qué es lo positivo de él? Lo que yo pienso. En la cesación recibo golpes. Bien, recibí un golpe. Y en el intelecto veo. Eso viene para mi bien. Viene de Él, que es grande, y así sucesivamente. Pero nuevamente, no debemos trabajar sobre los golpes, debemos trabajar sobre la importancia. Bueno, terminemos con esto, ¿sí? Estudiante. ¿Cómo es que de que el Creador es el otorgamiento, sin embargo, Él nos domina? ¿Cómo eso aparentemente es así? Rab dice, ¿cómo es que siendo Él el que otorga y sin embargo nos domina? ¿Por qué no concuerda aparentemente? ¿Por pura casualidad tú no eres polaco? Ok, no eres polaco. No. Pero digamos, es un concepto de la madre polaca, ¿sabes? Bueno, ¿qué hay que agregar a esto? ¿Sabes quién es? Ella ahoga al niño con su amor. Y él, el pobre, verdaderamente, bueno, si el Creador con su bien y su benevolencia quiere traernos a ese bien y a esa benevolencia, entonces usa todo tipo de manifestaciones de bien y benevolencia hacia nosotros para mostrarnos que el bien y la benevolencia que Él quiere darnos todavía no está en nosotros. Eso es lo que nosotros sentimos como golpes. Preparé todo tipo de cosas buenas que son verdaderamente las cosas buenas para ti. Sí, leche, algún huevo, caldo, un trozo de pollo y todo tipo de cosas, ¿sí? Pero tú solo quieres caramelos. ¿Qué hago contigo? Entonces ahora debo mostrarte que golpes. ¿En qué? En que no quieres ni leche, ni huevos, ni pescado, ni carne, ni las cosas que son saludables, por así decirlo. Eso es lo que él hace. Es decir, la manifestación de los golpes es exactamente la revelación del bien, solo en la forma opuesta, lo que no está en nosotros. Por eso, de él solo sale el bien. Y nuestras vasijas se encuentran invertidas hacia él, entonces se siente contra eso verdaderamente mal. Dale vuelta a las vasijas, siente su influencia de manera directa, por eso se le dice luz directa. ¿Por medio de qué se hace eso? Mediante la luz retornante. Estudiante. Es decir, en realidad, en un estado en que nos alejamos de él y sentimos su dominio. Rab dice, no es, el alejamiento es lo opuesto de las vasijas. No estoy ni cerca ni lejos de él. Y se puede decir así en términos de distancia. Mis vasijas, cuanto más se adaptan a su influencia directa, se llama más cercano. Cuando menos se adaptan, se llama más lejano. Así es. Estudiante. No es un dominio ordinario, es un dominio de que nos alejamos de él. Entonces, dice, es un dominio mediante la educación. De esa manera, él nos educa, estudiante. No un dominio de animal, un dominio diferente. Rab dice, no, también en lo material así lo hace con mi hijo. Más de una vez, si quiero que piense como yo, entonces hago algún ejercicio para que entienda que si sigue pensando como él, estaré en problemas. Luego, gradualmente, debo construir el sistema así para que él mismo descubra que pensar como yo es lo más correcto. Bueno, si construyes la educación de esa forma, eso es educación. Lo demás es represión. Y no es represión, porque él se desarrolla. Él entiende por sí mismo, desde el resultado, la raíz, y llega a la raíz. Es muy difícil construir eso. Yo no lo logré. No pienses así de mí. Pero ahora lo entiendo. Entonces, yo no recuerdo. Fue después de 5 años de estar con Rabash, creo. Cuando fui a Canadá, me parece, ahí por el 75, 85. Entonces, todavía estas cosas todavía no estaban completamente bajo mi control. Todo el sistema no estaba bajo mi control. ¿Sí? Sí, en el 85. Estudiante. Está escrito que ¿cómo va a transmitir la grandeza del Creador? Hay muchos medios. Está la persuasión, está la publicidad, aquí tenemos muchos medios. Uno de los medios son los libros de los cuales en realidad absorbemos la sabiduría que escriben los cabalistas. Ahora, si una persona estudia, entonces, ¿de cuáles? Hay todo tipo de peldaños en la escalera, ahí estamos, tenemos el Shamati, el Tes, el Bala Sulam. Dice, verás, con todos los libros hablan solo de una cosa, solo de esto. Estudiante, no importa qué libro, Rav dice, no importa. Y en general tampoco importa si lees artículos, cartas, no importa qué. El problema es que lo que leemos, bueno, leemos escritos que fueron escritos en las generaciones anteriores, cuando esto estaba oculto. Y también hoy es revelación de un... Revelamos uno y ocultamos dos. ¿Sí? Eso también permanece. Solo que está en otra dimensión que ustedes no sienten en absoluto donde existe. Como si sobre todo se pudiera hablar. Como más... cuanto más hablemos sobre todo, después descubrirás que ocultan el doble. ¿Y qué es lo doble? No es que el doble, en la doble medida, pero este punto de la importancia de la divinidad y el trabajo sobre eso, si ahora lo sabes, simplemente lo escuchaste, abrirás ahora todos los artículos y cartas y verás que él escribe solo sobre ese punto. Solo sobre eso. Porque todo lo demás son maneras de cómo realizarlo, cómo llegar a eso. Compartamos impresiones de la lección para que podamos implementarlas en la decena.
2: En la clase, Rab dijo que lo más importante es construir la imagen del Creador, que yo sea como Él. ¿Cómo querer que esto sea importante? Dice otro amigo, sí, es sorprendente incluso que se llame el rezo de los muchos y que dijo que esto significa descubrir la grandeza del Creador. El énfasis de que la meta tiene que ser este estado del Creador, la brecha entre el estado del ser creado. Y siempre hablamos que el amor entre amigos es simplemente el medio, pero siempre tenemos que comenzar con la meta final. Dice, la plegaria de muchos es una plegaria que la persona hace por los muchos. Y para esto tenemos que, antes que nada, tener la importancia y grandeza del Creador. Dice otro amigo, la importancia del Creador. Este fue el punto del cual nos amamantamos. Todo el éxito de los rezos, si la deficiencia sale de aquí, de esta importancia del Creador. Dice otro amigo, sí, se repitió a sí mismo que Rab dio ejemplos prácticos con los cuales podemos trabajar. Y de otros yo escribí, que hizo énfasis aquí, de cómo tenemos que concentrarnos en la importancia del Creador y no trabajar con los golpes, no trabajar en contra del deseo de recibir, de estar allí, de relacionarnos a este aspecto de crear la Torah como condimento y ser como más cercanos posibles a la luz. Y esto se le llama que reforma. Sí, Rab habló acerca de la grandeza del Creador, cómo se tiene que expresar a través de nuestra plegaria de muchos, que si nosotros preparamos la vasija de la forma correcta, como Rabash nos explica en el artículo que acabamos de leer, que estas carencias que Malhut prepara con el fin de recibir del superior todo tiene que expresarse nuevamente al coronar sus esfuerzos. Que el Creador es aquel que se encuentra en esto. Entonces también otorgando también el rezo al inferior que sea pleno y que la abundancia realmente sea para los inferiores. Sí, yo escuché una precisión que Rab constantemente presionó durante la clase, y es de que lo que nos debe de motivar no es el ama a tu prójimo como a ti mismo, los amigos, todos los medios, sino que la meta es el estatus del Creador. Así que tenemos que trabajar en la importancia del estatus del Creador en la sociedad. Así que cada uno paga con su labor o dinero o el entorno y nos da la luz. Y tenemos que trabajar solo sobre esto. Dice otro amigo, sí, solo esto, y entender que esta gran recompensa es el trabajar en Torah y Mitzvot, y que a través de esto llegamos a por encima de la razón. Y ahí descubrimos que es el propósito de la persona con el fin de que esto sea verdad. Tenemos que hacer muchos esfuerzos para llegar a la adhesión. Dice otro amigo, sí, la dirección de la cual Yevgeny habló. El amor de amigos es un medio. Pero a través de esto nos movemos o invertimos nuestras vasijas, que si invertimos nuestras vasijas sentiremos la influencia directa. Dice otro amigo, sí, también este amor de los amigos es el medio, pero eventualmente pagamos con todos estos medios, pagamos con nuestro esfuerzo para leer el reconocimiento de la grandeza del Creador. Dice, yo me quedo con la pregunta acerca del estatus del Creador que Rab habló, que sí, esto es lo mismo. Sí, y el libre albedrío que tenemos es usar la sociedad, el entorno, la decena, que ellos me den la importancia y grandeza del Creador. Dice, sí, toda la ayuda llega de allí. Como Rab dice, yo incluso les pago para que me den esta grandeza, esta santidad, que yo pueda incrementar y ser dependiente de la grandeza del Creador, y que desde ahí puedo crear la plegaria. Dice otro amigo, exactamente, y la forma en la que se relaciona con la actitud que tenemos que darle a esta abundancia para llegar a la adhesión. Esto nos trae de vuelta a la plegaria y a los esfuerzos que tenemos que hacer para salir de nosotros mismos. Bien, y antes de la próxima parte cantamos una canción juntos.

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1: Hola, hola, queridos amigos. Hola, Kli Mundial.
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1: Nosotros tuvimos una clase con Rav. Y parte de la segunda clase, y Rav en sus propias palabras explicó todo el prefacio de Baal HaSulam. Así que vamos a dar un repaso de lo que hemos pasado hasta ahora para saber ¿cómo es que continúa aquí? El Creador creó el deseo de recibir. Entonces este deseo recibe toda la luz. Y se desarrolla el deseo de otorgar y el deseo de recibir hasta que quiere recibir toda la luz para sí misma y ve en esto que también quiere al Creador. Y ve qué tan opuesto se encuentra el Creador. Aquí descubre qué tan opuesto está del Creador. Y quiere recibir toda la luz de Ein Sof. Y esto no acaba en cada fase. Busca la luz, quiere ser similar al Dador. ¿Y ya acabó aquí? No, no ha acabado. ¿Cómo se vuelve como un Dador? También quiere recibir y dar placer al anfitrión, al Dador. Así que, ¿qué descubre a fin de cuentas? Resulta que aquí se da cuenta que recibe un poco con el fin de dar placer al Dador. Pero quiero recibir un poco, recibir todo. Entonces decide que quiero recibir todo, lo quiero. Porque el Dador me creó así, y yo tengo que recibir todo. Y aquí descubre que está recibiendo todo y también este estatus del Dador. Y aquí descubre vergüenza porque en el Dador no hay tal cosa así. Como aprendemos del anfitrión en el huésped, no hay tal cosa como vergüenza. Y entonces decide, debido a esta vergüenza, que yo no utilizo esta cualidad de recibir todo. Porque yo no soy similar al Dador. ¿Sí? Y entonces da de vuelta toda la luz. La regresa. Y este es el mundo del Tzimtzum, de la restricción. Donde no quiere recibir nada hasta que sea con el fin de otorgar. No en su propia cualidad. En su propia cualidad no lo utiliza. Pero toda la luz que él tenía se encontraba ahí. La fase 4 se hace de todas las fases previas y las contiene. Pero ahora hay un deseo y en la medida en la cual descubro al Dador, quiero utilizar la luz. Así que la luz reflejante, que quiere decir que tiene que vaciarse de la luz que está en el deseo de recibir, vaciarse de ella. Y una vez que está vacía, el deseo permanece. Y entonces la luz reflejante que regresó al Creador, que no quiere utilizar, se convierte en una nueva vasija para la recepción de la luz. Y aquí en esta vasija recibe la luz directa, la regresa en cada ocasión y ahora calcula qué tanto placer puedo darle al anfitrión para que sea placentero. Hace el cálculo, pero aún no recibe. Esto se llama Rosh, cabeza. Ahora decide que sí recibo, pero solo con la intención, si la intención es de otorgar. Revisa y recibe. Primero recibe en todas las fases que están en ella. A esto primero se le llama Galgalta. ¿Qué descubre después de que recibe toda la luz? Que el anfitrión quiere darle toda la luz. Y entonces recibió solo una pequeña línea delgada, tanto como puede recibir con el fin de otorgar. Entonces, ¿qué sucede? Un golpeteo. Que el anfitrión, a quien yo le quiero dar placer, quiere darme toda la luz. Y esto se llama luz circundante, porque aún no la he recibido. Yo recibí solo un poco. Y a través de esto le di placer al anfitrión. o recibí solo un poco. Entonces, ¿qué me frena? La fase 4 en sí misma. La fase 4 que yo no puedo utilizar. Así que, ¿qué sucede? Un golpe de luz interna con luz circundante y se revela solo en el guf, en el cuerpo, el parsuf. Y entonces empieza a recibir en el Rosh y solo es el cálculo de qué tanto yo puedo recibir y no reviso. Y aquí comienza a recibir en el parsuf y ve que la luz circundante quiere entrar y solo en el tabur, después de recibir toda la luz, es que siente que no puede permanecer en ese estado, porque el propósito del anfitrión es dar toda la luz. ¿Qué tanto placer le di? ¿Y qué me frena? La fase 4 que quiere recibir para sí misma. Y aquí hay un sof, un fin, que ya no quiero recibir. Entonces este golpeteo me lleva a no querer utilizar la fase 4. A esto se le llama que Galgalta no quiere utilizar la fase 4, su propio espesor. Y entonces este espesor se purifica. Pero la vestidura de la luz que el anfitrión quiere poner en un deseo que yo recibí, permanece. Esto es lo que el anfitrión quiere. Yo no quiero utilizar mi fase 4. Y lo que el anfitrión me da, si quiere utilizar. Y esto crea el parsuf ab. ¿Qué es el parsuf ab? Que la luz tiene una vestidura que el anfitrión me quiere dar, pero yo no tengo la fase 4. Solo la fase 3 permanece. Entonces esto sirve para con respecto a la luz principal. La luz directa no puede expandirse directamente al parsuf, que solo hay fase 4. Solo aquí después hay solo fase 3 antes. Luego hay vestidura. Ahí está esta recepción en la fase 3 y entonces el parsuf ab sale. ¿Y qué es en el parsuf ab? Necesita ser independiente. A fin de cuentas, no puede utilizar el macho. Lo usa como vestidura y calcula, pero no un cálculo en la fase 4. A esto se llama el masaj, la pantalla que desciende al jasé, porque no utiliza toda la fase 4. No puede dar luz reflejante hasta Keter, solo hasta Jochma. Y recibe Jochma, etc. Y así es como el mundo de Adam Kadmon está construido de 5 parsufim, dependiendo en el espesor que hay ahí. Puede continuar, porque este es todo el prefacio que el libro de que explica Baal HaSulam aquí, y tenemos que dar este repaso aquí. Pero ahora, ¿qué vamos a hacer? Dice, ahora vamos a ver la clase grabada de Rab. Después de este resumen de lo que hemos pasado, entonces vamos a desarrollarnos con todo este aspecto principal, que lo principal en el estudio nuevamente es muy emocional. No es simplemente cosas técnicas, no son nombres raros, sino que es exactamente con esta misma emoción que yo escucho el nombre de Malkut, que yo sé que esto está en mi corazón. Algo se mueve, algo se va, algo llega. Y estamos considerando nuestra inspiración sin fin. Así que veamos la clase de Rafa.

deseos se llama Toj, y el 80% de todos los deseos le llamo Sof, el fin. Yo simplemente lo dibujé así lado al lado uno de otro. Y aquí está encima y por debajo. Así que la parte del espesor de la raíz, yo la tengo también en el Toj, aquí. Y esa misma parte del espesor de la raíz que puedo recibir está en el Sof. ¿Está claro? Así que la pantalla que recibe esta luz por dentro, primero está en el P y dice, yo no voy a recibir nada. Entonces cuando decide recibir, empieza a descender del P un poco más, un poco más, un poco más, hasta que esté en el Tabur. La pantalla que estaba en el P es como una bomba aquí. Así que ahora que tenemos el Bitush, el golpeteo de las dos luces, se llama golpeteo de la luz interna y la luz externa. Esto empieza a purificarse y dice, no quiero recibir nada. Entonces simplemente empuja la luz hacia afuera de la fase 4, después 3, después 2, después 1 y después de la raíz. Así simplemente lo empuja hacia afuera. Y la entrada de la luz al Parsuf, a esto se le llama la expansión. Y cuando salen las luces del Parsuf, se llama la salida de las luces. La expansión y el rechazo, la salida. No sé, acostúmbrense a estas cosas. Yo hago estos errores de las letras a veces. Así que la pantalla descendió del P al Tabur, Rapsi. Primero descendió, a través de esto la luz se expandía. Y entonces, en el acoplamiento de golpe, decide que completamente se va a salir. Entonces empuja la luz hacia afuera, al ascender de vuelta de Tabur a P. Y esta acción se llama la salida de las luces. La salida de la recepción o de las luces en la pantalla. No es que la pantalla no puede penetrar. Rab dice, no, aquí no hay mitades, no hay a medias. Pronto vamos a aprender que sí hay un tipo de estado, un poco más de adición para las pantallas. Es un Parsuf totalmente distinto. Nunca va a haber algo así en el medio. Dice, sí, la luz llena la fase 4 en el Rosh. Están entremezcladas juntas, ¿no? La luz llena todas las cuatro fases. El masaj desciende al grado de Tabur. La pantalla desciende al grado de Tabur. Pero nosotros dibujamos un estado donde la pantalla recibe parte de la luz y parte no. Si tomara toda la luz, descendería hasta abajo. Así que para en un cierto punto aquí. Ahora vamos a dibujarlo de una forma distinta, este mismo proceso. Lo que yo recomiendo es que cuando estén en la casa, comiencen a dibujarlo también, que se acostumbren a dibujarlo, que si no es imposible. Todo esto fue parte del desarrollo. Rab dice, ¿cómo dijimos? Del creador vino la luz, creó la fase 1, después 2, después 3, después 4. Después en la fase 4 hizo una restricción.
Estaba bien y esta se restringió.

0: sitio, después puso la pantalla y ahora dibujamos esta fase 4, así como acá. Nuevamente pasamos a este mismo Parsuf acá. Tiene Rosh, un P, un Tabur, un Sium. La luz entra dentro, se llama luz interna. Llena el Parsuf, esta es la pantalla. Ahora escribamos los nombres. Considera raíz 1, 2, 3, 4. Esto no lo vamos a utilizar más. Sus nombres son Keter, Jochma, Bina, Serampin y Malhut. Esto es en el Rosh, ¿sí? Lo mismo acá. Keter, Jochma, Bina, Serampin y Malhut. En el Toj. Es lo mismo. Keter, Jochma, Bina, Serampin y Malhut. En el Sof.
1: אז מה דיברנו? שמלכות.
0: Después de qué hablamos? Malhut, después de la restricción, recibe algo de luz dentro. Decide qué tanto como recibe. Entonces digamos 20%. Entonces está la luz que llega. Y Malhut decide y recibe ese 20% de la luz. Este tipo de recepción se llama Galgalta. ¿Qué sucede después? Esta vez este golpeteo de las dos luces sobre la pantalla llamada Bitush de Orpinimi y Makif. Y la pantalla decidió que no puedo recibir la luz más. Y entonces comienza a purificarse. Regresa a su lugar. La expansión de Pe a Tabur se llama una expansión. Y el que regresa a la pantalla de Tabur a Pe se llama que se purifica o parte. ¿Por qué? Porque se purifica más, ya no quiere recibir más. Y regresa al estado en el que estaba. Entonces tenemos el mismo Parsuf como estaba. Solo que el Tabur ya no se encuentra allí, aún más. ¿Sí? Está vacío. Este es el Rosh y este es el Guf. Así como estaba aquí, después de la primera restricción. Es la misma cosa. Este es el primer estado, antes del acoplamiento de golpe en el Rosh, está el segundo estado. Con el acoplamiento de golpe está este estado mientras estaba vacío. Tenemos estos tres estados, ¿sí? Primero Malhut Ein Sof, después de la primera restricción, después se llenó 20% y luego se vació. Y este llenado de Malhut de Ein Sof en este 20% que hizo aquí, esto se llama Galgalta. ¿Qué quiere decir? Que Malhut de Ein Sof ya está lleno con ese 20%. Y cuando se llena con este 20%, no desapareció. Puede dejar ir a esta acción, pero el estado permanece en la realidad. ya recibió este 20% con el fin de otorgar, ya hizo esta acción con respecto al creador y ya se asemeja al creador en parte del P hacia el Tabur, en esta parte, se asemeja al creador y recibe para poder darle a él y le da con el fin de darle a él. Y así son iguales. ¿Qué quiere decir? Que aquí del P al Tabur hay adhesión y una unidad entre el creador y el ser creado. En esta parte, Malhut está en el grado del creador. ¿Cómo puedes decir que parte sí, parte no? Bien. Más o menos. Después de que se vacía a sí misma, dice lo siguiente. Antes de mí, había un gran deseo, un gran placer, ¿sí? Así que yo fui todo el camino . Esto se le llama el cuarto grado, o Keter. Tal vez voy a ir por un placer más pequeño. Digamos que esta va a ser la fase 3 o el grado de Jojma. Entonces tal vez sea un menor problema. Yo puedo añadir un poco más con el fin de otorgar y lo haré. ¿Y qué es esto? Tengo 5 comidas frente a mí, 5 platillos. Pero comienzo a comerme la carne. Tanto como pueda, con el fin de otorgar. Es lo único que hago. Esto se llama que yo estoy eligiendo este otorgamiento llamado Galgalta. Y ya aquí listo, ya acabé. Y entonces veo y digo, soy incapaz, pero puedo tomar un poco más que esto. De pescado. Entonces voy a tratar de otorgar un poco con el pescado. ¿Sí? En base a esta misma visualización que hablamos de este ejemplo. Así que tomamos el pescado. ¿Cómo? Si estuviera dividido en esas 5 partes, en el Rosh y en el Toj y en el Sof, entonces ahora toma una menor porción que antes. ¿Qué quiere decir? Que tiene que bajar su pantalla y no trabajar con todas las 5 partes, sino que solo con 4. Así que la pantalla del estado previo desciende de un grado inferior de Keter a Jojma. Y en este grado, de aquí a aquí, todo en todo, tiene un Rosh y hace un cálculo aquí. ¿Qué tanto puede recibir? Entonces recibe con el fin de otorgar hasta el Tabur del siguiente Parsuf. Esto se le llama el Guf. Este Parsuf que nació después de Galgalta se llama Ab. Aimbet. Después aprenderemos por qué. Y también recibe, digamos, el 15%. Opuesto a Galgalta. Dice un estudiante, el proceso no está claro. Pero dice, bueno, no puedo parar ahora. Que si paro ahora, no van a ser 10 clases, van a ser miles. Yo más o menos expliqué esto. Dice el estudiante, no, el último proceso. Rab, el último proceso es que Ab recibe menos que Galgalta. Así que aparentemente desciende un grado inferior. Si este es el P, el P de Ab está por debajo, es inferior. Después lo voy a dibujar bien, ¿sí? También recibe con el fin de otorgar. Y también hay un bitush o con Ormakif, un golpeteo con la luz circundante, y decide que se refina, ¿sí? Se purifica, igual que en Galgalta. Entonces decide que, mira, yo no pude trabajar con la carne, como con Keter, y no puedo trabajar con el pescado tampoco con el fin de otorgar, tal vez voy a intentarlo solo con la ensalada. Entonces la pantalla desciende nuevamente aquí, en un grado inferior al previo, y lleva a cabo un acoplamiento de golpe. Revisa qué tanto puede recibir de esta ensalada y entonces en un grado incluso menor con el fin de otorgar, digamos solo 10% con el fin de otorgar, recibe. Y nuevamente hay un golpeteo de la luz interna y externa y la pantalla se purifica nuevamente. Dice el estudiante Rab, ¿cada uno de esos es un parsuf? Rab, sí. El primero es Galgalta, después Sab, y el tercer parsuf se llama Sag. Y también se purifica con de la misma razón. Así que nuevamente aquí piensa, bueno, tal vez ahora voy a ir en un grado incluso menor, que va por debajo de la ensalada. No sé, un aperitivo. Entonces calcula. O una bebida, ¿qué tanto puedo tomar? Digamos café, para darle placer al anfitrión. Este va a ser el rosh, este va a ser el guf. Y recibe con el fin de otorgar solo 5%, digamos. Comparado con los placeres previos, nuevamente, un pitush con Orbimi y Ormakif, y después de todo esto, con lo que queda, excepto del café, digamos que ya nomás me queda agua. Un vaso de agua. Me lo voy a tomar con el anfitrión, este vaso de agua, y es el mismo proceso. Digamos que acá hay 2% de placer, y aquí termina. ¿Por qué? Porque la pantalla ya ha llegado al tabur del primer parsuf. Esta porción se llama Ma y esta otra Bon. Todo en todo, 4, 3, 2, 1 raíz. La pantalla que estaba en Malchut Ein Sof, la más grande en la fase 4. Ahora se purifica, se purifica, se purifica hasta cero. Y esta acción por la que ahora pasamos, esto se llama la purificación de la pantalla, todo en todo, la purificación de la pantalla. Esta pantalla que recibió toda su intensidad, todas sus fuerzas de Malchut, que estaba llena de Malchut Ein Sof, la luz, y que sintió al Creador que la llenaba, y entonces quería hacer la misma acción que le da la intensidad de la pantalla, de ser tanto como pueda también como de regreso al anfitrión. De todo lo que hablamos aquí, ahora todo este proceso utilizamos en la pantalla la misma fuerza de antes hasta llegar a cero. Dice de cero a tabur, básicamente, Rapsi, sin fuerzas con las cuales otorgar. Ahora, lo único que puede hacer es quedarse fijo, detenerse y no hacer nada. Aún no tiene ninguna fuerza para jalar nada del anfitrión con el fin de otorgar. No agua, no café, no nada. Yo simplemente puedo estar ahí parado frente a ti y permanecer así. Perdón, pero no tengo ninguna fuerza para asemejarme a ti. Quiere decir recibir cualquier cosa. Pregunta, ¿y en ese punto necesita ese 10% para estar lleno? Pero dice, ¿todo esto permanece? Dice el amigo, aquí parece que la pantalla está por encima del tabur otra vez. Rab, aquí terminó todo el trabajo, recibió 15, 10, 5, 2%, se considera que recibimos. Pero aún hay mucho más que recibir. Estos cinco parsufim que salen después de la primera restricción de Malchut de Ein Sof. Estas cinco porciones que Malchut de Ein Sof, después de la restricción que recibe con el fin de otorgar, estos cinco parsufim se llaman el mundo de Adam Katmon. Este es un nombre, no tiene nada que ver con Adam, este simplemente es un nombre. El mundo de Adam Kadmon es el primer mundo que salió de Malchut de Ein Sof. Estos cinco parsufim son los nombres. Como nuevamente, es que podemos llamarlo raíz 1, 2, 3, 4, o Keter, Jochma, Bina, Serampin y Malchut. O en contra de esto tenemos los Parsufim, Galgalta, Av, Sag, Ma, Ibon. Es lo mismo. No hay diferencia aquí entre ellos. Y puedes rápidamente en la sabiduría de la Kabbalah reemplazar estos nombres por aquellos. En vez de Jochma, puedo decir fase 1. Ahora. Entonces aquí podemos hablar ya del grosor, que quiere decir el deseo. Ya hablaremos de esto pronto. Ahora voy a dibujarlo de una forma más linda. Dicen, ¿usted está tratando de dibujarlo? Dice Rab, no, ya me di por vencido. Ok, dice el alumno. Lo haré en un minuto. Hagámoslo juntos de la gran pared. Ustedes necesitan dibujarlos decenas de veces hasta que comiencen a ver la relación entre las cosas. Acostúmbrense a dibujar. Así que el primer parsuf llamado Galgalta, de inicio al fin, este es su Rosh, P, la boca, el Masaj, la pantalla, tenemos el Tabur, el Siyum, el fin, Toj, interior, y Sof, la luz que está aquí. Esta luz se llama Orpinimi, luz interna, la luz que viene de por fuera en la pantalla. Se llama Ormakif, luz circundante. Y eso es. Y se purifica hasta el P. Y baja. Un grado. Ese grado por debajo del P se llama Hase, el pecho. Y aquí, en este lugar, se convierte en el P de un parsuf distinto, uno nuevo. El Rosh es del Hase de Galgalta hasta el P de Galgalta. Es el Rosh. Y su Toj y Sof juntos van hasta el Tabur de Galgalta. Podemos extender el Tabur de Galgalta aquí todo el trayecto. Hasta aquí, hasta este punto es Guf. Y este Parsuf se llama Av. Y aquí también tenemos el golpeteo de interno y circundante y se purifica. También aquí se divide en cinco partes y aquí también hay un descenso y en el P del próximo Parsuf está en Hasé del Parsuf Ab y aquí también tenemos el Rosh del Parsuf. Del Hasé de Ab al P de Ab, así como fue con respecto a Galgalta y este Parsuf también. Tenemos, voy a dejar el acoplamiento de golpe aquí. Este Parsuf le vamos a llamar Sag. También se expande hasta el Tabur. Y después aprenderemos por qué. Skuf y también se purifica. También la pantalla desciende. Entonces la pantalla desciende a su Hasé. Y este es el P del próximo Parsuf. Y aquí está su Rosh. Rosh, correcto. Este es el Rosh. Y este es el Guf. Y este Parsuf se llama Ma. También este se purifica. Y aquí este baja hasta el Tabur. Y tiene solo un Rosh. Y esta se le llama Bon, que no tiene Guf. Bon es igual a sin Guf, sin cuerpo. Cada uno de estos podemos llamar Keter Jochma. Keter Jochma Binaseram Pinimalhut. O Galgalta Absag Ma Ibon. ¿Y qué tanto es que estos Parsufim llenan a Malhut Ein Sof? Sí, ese es Malhut Ein Sof. El Guf de Galgalta es Malhut Ein Sof, ¿sí? Así que lo llenan. Lo aprendemos después. ¿Por qué y cómo? Lo llenan solo desde el inicio hasta el Tabur. Y en todas estas basujas, toda esta parte de Malhut Ein Sof permanece vacío. En estas palabras, el propósito de la creación no se ha alcanzado aún. Malhut Ein Sof no se puede llenar plenamente. Dice, la luz también sale de esto. Dice, la salida de la luz. Pregunta, entonces, ¿hay una entrada y salida en cada uno aquí? Dice, ya lo aprenderemos en un minuto. Solamente levanta tu mano. ¿Sí? No parece así, este amigo, pero él es listo. ¿Qué más quieres preguntar? Tenemos procesos en cada Parsuf. Tomamos cualquier Parsuf, no importa cuál. Tiene un Rosh. Tiene un Toj. Y tiene un Sof. ¿Sí? No es bueno aquí que abajo no lo alcanzan a ver. Ok. Entonces lo voy a hacer acá. La entrada de las luces del P hacia abajo, hacia el Tabur. ¿Cómo se llama esta luz? Orpinimi, luz interna. Esta luz interna que entra, en sí misma es luz interna. Es luz, pero el sabor que da a la vasija, el placer que da a la vasija, se llama teamim, sabores. Sabores. La luz que sale de la vasija y dice, yo no quiero estar dentro porque no tengo suficiente pantalla, entonces puedo permanecer así. ¿Qué quiere decir una luz que siente la debilidad de la vasija? Estas luces que salen de las vasijas se llaman nekudot, puntos. Nekudot, puntos. ¿Por qué se llama nekudot? Porque Malhut se llama nekuda, punto. Malhut Ein Sof, punto negro, así se le llama. ¿Sí? Y aquí sienten su limitación. ¿Qué tan limitada está? ¿Qué tanto ya no puede recibir su estado de oscuridad? Entonces, ese estado de negrura que hay allí, la inhabilidad de seguir recibiendo dentro de ella, a esto se le llama punto negro, la luz, y entonces la partida de la luz debido a la debilidad de ese punto negro, aquí se llama nekudot, puntos, la expansión de la luz. Y este también, la expansión de la luz, aquí en este lado se llama tamim, sabores, y en este lado nekudot, puntos. Nosotros dijimos que cada estado permanece como era. En otras palabras, en vez de este galgalta, el galgalta vacío, entonces galgalta recibe. Luego galgalta se vacía. ¿Sí? Cuando se vacía de las luces, podemos hablar de cualquier parsuf que queramos, cualquier estado. Es como si nos detenemos aquí, que decimos, hablamos de esto, del otro. Todo esto existe simultáneamente. Pero es como si nosotros pudiéramos entrar en cada fase y revisar esto. Entonces Galgalta, que está llena ahora por dentro, ese estado se llama Teamim, Teamim, sabores. Galgalta que está vacía, no sé cómo dibujarlo. Aquí se dice que las luces salen de ella. Salen, ¿sí? Entonces se llama Nekudot. Y esta es la primera restricción. Después tenemos otro parsuf, que está totalmente vacío. Así como antes de esta entrada, como la primera restricción. Pero la diferencia es que no tiene luces aquí. Pero ¿cuál es la diferencia entre, digamos, este es el estado 1, 2, 3, 4, ¿sí? Entonces el primer estado era antes de la recepción de la luz, el segundo recibe luz. El segundo recibe luces, en el tercero se vacía y en el cuarto permanece vacía. ¿Cuál es la diferencia entre el 4 y 1? Que aquí tú ya tienes los registros, que había luz allí, que salió y lo llenó, y también hubo luz que salió de aquí mismo. Estas dos luces de expansión y separación dejaron registros. Entonces el registro de la expansión de la luz en ella se llama Tagin y el registro de la partida de las luces se llama Otiot, letras. Tagin y Otiot, o vasijas. Qué lindo. Y asimismo en cada parsuf, digamos con saga en medio. Estas luces que se expanden aquí son teamim. Cuando las luces se expanden de él, se llaman nekudot. Y los registros que permanecen después de que todo se vacía, estos registros aquí, se llaman tagin, los reshimot de los tagin, y luego los registros de nekudot se llaman otiot, puntos. En otras palabras, tenemos las luces que expanden teamim y salen nekudot, y luego los registros de reshimot. De los registros de nekudot son tagin y de nekudot son otiot. Entonces, cuando tenemos una letra como Aleph y Bet, cualquier letra, en base a las leyes, tenemos un tag. Por debajo tenemos algún signo o algo, junto con todo tipo de signos de puntuación. Estas son las señales. Son señales de objetos espirituales, de quién es por sí mismo, cuál es su naturaleza, qué luz la llenaba, qué podemos decir, qué pantalla tenía, qué deseo tenía, en qué medida se llenaba a sí mismo con pantallas, con luces, y en qué grado espiritual estaba, y cómo se vacía y trabajaba, y qué permanece de ella. Tamim, Nekudot, Tagin, Otiot, nos dan toda la información acerca del objeto espiritual, del estado espiritual. Así que una letra con todo lo que está arriba y abajo. Tenemos el Holam, Shiruk, Shirik. Arriba y abajo tenemos como tipo de coronas que son tags, tagin, tamim, sabores. No sabemos. Está muy oculto en el libro de la Torah, no sabemos muy bien cómo leerlo, pero ya aprenderemos sobre ello. Y en las letras en sí mismas. De aquí vamos a seguir avanzando y ver cómo estas letras, estas otiot, se combinan en palabras, que es lo que hace una palabra. Esto llegará. Por el momento, tenemos que comprender qué es este término, ot, letra, ot, otiot, letra. Que esta es una señal del estado del parsuf espiritual. ¿Cuál es el objeto espiritual? ¿En qué estado se encuentra? Y de aquí podemos entender qué significa un nombre, ¿sí? ¿Qué quiere decir? ¿Qué grado del alma, cuando el alma toma un cierto grado espiritual? Entonces, en base a este grado espiritual, ¿qué tantas pantallas tiene? ¿Qué tantas luces circundantes, internas? ¿En qué estado se encuentra? Y todo este estado construye nuestro nombre. Es por esto que se llama Moshe, Yavam, Jacob. Por eso es que Jacob cambió su nombre, cambió su fortuna, cambió su lugar, etc. Y hablaremos de esto también. Esto es básicamente lo que quería explicar. Dicen bien. Así que, como pueden ver, es un curso completo, no es solo una clase. Es un curso, en breve, al prefacio de la sabiduría de la Kabbalah. Está muy comprimido, pone mucho material aquí. ¿Ven ese gran marcador que utiliza? ¿Lo recuerdan? Con lo que Rab dibujaba, era un escáner. Permanece como esta imagen de que tenemos de este sistema para tener todos sus dibujos y poder restaurarlos. Así que, ¿qué hacemos ahora? Ahora hagamos un ejercicio simple, digamos de 3 minutos. Cada decena se asegura que cada amigo tenga un pequeño dibujo de los 5 parsufim. Simple. 5 cuadros, uno por debajo del otro. o rectángulos, no tienen que añadir el tanta y todo esto. Cinco cuadros, rectángulos o líneas. Y después, quien pueda, puede añadir unas flechas entre ellos. Se purifican las pantallas. Tomen 3 minutos y cada decena asegurarse de que los amigos hagan el dibujo. Pueden hacerlo, quien sea que lo encuentre difícil. Dice, sí, es muy importante porque recibimos un mensaje espiritual. Ahora queremos revisar qué tanto recibimos este mensaje. Así que tratemos de dibujarlo en la forma en la que lo comprendimos.
2: Just...

0: 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Simón Sertata,
1: también pueden pasarle su dibujo a algún amigo al lado suyo para que complete lo que ustedes dibujaron. Simón, ¿ya lo dibujaste? Bien.
2: מי שיש לו כתבי בעל הסולם על השולחן יכול לפתוח ספר האילן בעמוד 370.
1: Si tenga los escritos de Baal HaSulam, pueden abrir el libro de Ilan en la página 307. También hay dibujos ahí que les pueden ayudar. Esos son los dibujos de Baal HaSulam. Sí, por el momento, si tienen preguntas, pueden hacer sus preguntas. Pongan signos de interrogación en las pantallas y podemos responder preguntas sobre este ejercicio. ¿Tenemos preguntas?
3: Shela, ¿lama, lama ab mitpashet rak ad atabur, lama lo yored, kol hapartsufim
1: galgal? ¿Por qué es que ab se expande solo hasta el tabur? Todos los otros parsufim se esparcen hasta tabur y solo galgalta tiene tabur debido al dibujo ahí en la clase. Dibujó Guf al lado de cada una de las líneas de los otros Parsufim, excepto por Galgalta. Esa es muy buena pregunta. ¿Por qué es que la luz no se expande por debajo de Tabur de Galgalta? Esto es lo que preguntas. Nosotros tenemos que aprender algo más de esto, que Tabur de Galgalta es donde Galgalta puede recibir la luz, ¿sí? Que más allá de esto, ya hay deseos del Sof, donde no puede recibir luces. ¿Pero qué es Parsuf Ab con respecto a Galgalta? Esto necesitamos aprender que es un resultado, como un hijo, como que viene de un padre. Parsuf Galgalta engendra el siguiente Parsuf, Parsuf Ab, de los registros que tiene. Entonces, si Galgalta por sí misma no podía utilizar su deseo, ¿cómo es que daría al hijo, a Parsufab? ¿Cómo le permitiría trabajar con estos registros que están por debajo? Aprendimos que todos estos discernimientos, raíz 1, 2, 3, 4, están en el toj del Parsuf también, en el interior. Entonces, lo que sucede es que del tabor del Pasuf Galgalta, Galgalta engendra al hijo que lo puede utilizar. En Sag, en el Kudot de Sag, baja, esto ya lo aprenderemos después, pero aquí, como Rab nos explica, el mundo de Ak, y se expande solo en el tabur. El tabur es el límite donde la luz entra, porque si Galgalta no puede recibir la luz más, ciertamente Ab, Sag, Ma y Bon no lo pueden recibir. Gracias. No tenemos muchas preguntas. Dice, ok, veamos aquí. Frase de Krasnoyarsk, Sajalín. Dice, ¿de dónde es que los registros salen en este proceso? Los registros, los recibimos como resultado de la partida de las luces, la purificación de la pantalla. Así que, como vimos, esta estructura completa llamada Tanta, también tenemos registros ahí de la expansión de la luz en el deseo y registros de la partida de la luz. Son dos fenómenos que tenemos, reshimot de estos y de aquellos. Se llama tagin. Estos son los registros de los teamim, de los sabores. Luego tenemos nekudot. Tagin y Otiot, que esto es Tanta. Y luego tenemos los registros, los reshimot de los Nekudot mismos. Sí, ¿otra pregunta? Dice, ¿cuál es la razón para la partida de las luces? Gadi, la razón de la partida de la luz, como Rab explicó en la clase, es que Galgata recibía la luz. Hasta que comenzó a recibir la luz interna, lo tenía en el Rosh. Así que en el Rosh quería solo otorgar. Ahora en el Guf comienza a revisar. ¿Puedo realmente otorgar? Recibe todas las luces. Y entonces ahora preguntas, ¿por qué dejó de recibir? ¿Sí? ¿Por qué dejó de recibir? Sintió que el anfitrión quería dar toda la luz. No quiere dar solo la pequeña parte que recibió. En relación al infinito que Baal HaSulam describe que quiere dar. Así que decide cuál es la razón por la cual no recibe. Que comienza con un parsuf que no está listo para recibir, entonces decide no utilizar este estado porque frena toda la luz del anfitrión, la frena, ¿sí? Entonces decide purificarse de todo este grosor y no lo utiliza porque y esto frena la luz. Yo no puedo darle placer al anfitrión porque esto frena la luz, entonces la purificación aquí es que genera un nuevo parsuf, ¿sí? Mac 11, por favor.
4: Спасибо, дорогие учителя. Вот Раф назвал вот эти пять парсуф.
1: Gracias, queridos maestros.
4: Еще он назвал Кетер, Хахма, Бина.
1: Раф llamó estos cinco парсуфим, Галгалта, Аф, Саг, Мабон. También los llamó con los nombres Keter, Chochma, Bina, Serah, Pnim, Malchut. En el diagrama vemos que parece que se hacen más pequeños mientras se desarrollan, pero estas cinco fases, Keter, Chochma, Bina, etc., son distintas una de otra. ¿Dónde vemos esta diferencia en el diagrama? El otorgamiento, el recibir con el fin de otorgar, ¿dónde lo vemos en el diagrama? Ven, sí, estás en lo correcto, porque de hecho cada parsuf tiene una cualidad en sí mismo. Es el parsuf de Keter, este Jochma, Binah, Serampin, el parsuf de Malhut. Cada uno se comporta de forma distinta, así que en el dibujo no vemos las diferencias exactas entre cada uno. Solo cuando profundizamos en la estructura del parsuf y cuando aprendemos de Sag, que es Binah, entonces la luz también puede ir por debajo del Tabur debido a esta estructura especial del parsuf y su cualidad, que solo cuando bajamos a la estructura misma podemos hablar de sus cualidades. Bien, concluimos y pasamos a canción.

Queridos amigos, para la primera parte de la clase, vamos a tener una clase grabada del RAF del 14 de febrero de 2002 acerca de la importancia del rezo de los de muchos, el artículo número 7 de Rabash. Ustedes pueden encontrar la versión en hebreo 245 en el volumen 1. Vamos a leer este artículo juntos y tenemos 30 minutos para eso. Lectura. La importancia del rezo de muchos. Está escrito en el Zohar, Baishlach, Ben y Be. Rabbi Shimon dijo, una plegaria de muchos se eleva ante el Creador y el Creador se corona a sí mismo con aquel rezo. Porque esto se eleva de varios modos. Uno que pide Hasadim, otro que pide Kturot y otro solicita Rahamim. Esto consta de varios lados, el lado derecho, el lado izquierdo y el lado medio. Y como consta de varios lados y formas, esto se convierte en una corona y es colocada sobre la cabeza del justo, quien vive la vida eterna. Esto es Yesod, quien imparte toda la salvación a la Nukva y de ella a todo el público. Y Benibé, Jacob estaba compuesto por las tres líneas, por eso el Creador hizo su plegaria, pues esta fue en integridad completa de las tres líneas, como un rezo de muchos. Por eso está escrito, entonces Jacob sintió mucho miedo y aflicción. Fue el Creador el que se lo hizo de esta forma para que él rezara porque él anhelaba su plegaria. Vemos en las palabras del Sagrado Zohar que interpreta un rezo de muchos acerca de una sola persona, diciendo que Jacob constaba de las tres líneas. Pero en otros lugares, en todos los lugares en los que se escribe sobre un rezo de muchos, significa literalmente que muchos rezan. Como nuestros sabios dijeron, Rabí Yohanan dijo en el nombre del Rabí Shimon Bar Yohai, ¿por qué está escrito, yo a ti oro, oh Señor, al tiempo de tu buena voluntad? ¿Cuándo es un tiempo de buena voluntad? ¿Cuándo es cuando el público reza? Significa literalmente que hay muchos rezando juntos. También debemos entender que el Zohar dice que una corona está colocada sobre la cabeza del justo de vida eterna. ¿Qué significa que se convierte en una corona sobre la cabeza? Una corona significa la corona del rey, como la corona del reino. ¿Y qué significa que la corona sobre su cabeza está hecha del rezo? Él nos hace entender la importancia y grandeza de un rezo. Como Él desea revelarnos la importancia del rezo, nos dice, has de saber que del rezo se hace la corona para el rey. También dice que esto se llama Yesod, y que imparte toda la salvación a Nukva y desde ella a todo el público. Debemos entender por qué la corona está hecha específicamente sobre Yesod. Pues es sabido que nosotros rezamos a Ein Sof Baruj Hu, es decir, infinito bendito sea. En otras palabras, ¿qué significa que una plegaria de muchos se convierte en una corona específica?

y discernir, y es digno de su rezo, de que su rezo sea contestado, ya que no pide nada para sí mismo, sino solo para los demás. Por eso se dijo que un rezo de muchos se llama un tiempo de buena voluntad, y su plegaria es contestada. Y de acuerdo a lo que está explicado en varios lugares en el comentario Sulam, una plegaria de muchos se refiere a Malkut, que es llamada la congregación de Israel o la divinidad sagrada. Ella es denominada mucho o multitud, porque contiene todas las almas de Israel. Y como la divinidad se encuentra en el exilio, pedimos por este exilio de la divinidad, el cual es llamado algunas veces divinidad en el polvo, ya que todos estos nombres nos indican el contenido del propósito de la creación, que es hacer el bien a sus creaciones. Es sabido que para que Él revele la perfección de sus obras, de sus obras hubo la primera restricción. Significa que donde existe solo un kli llamado recibir con el fin de recibir, la abundancia superior allí estará oculta. Solo a un lugar donde es posible aspirar o con el fin de otorgar, llega dicha abundancia. Y como por naturaleza el hombre nació solo para recibir, en ese lugar que él ve que su receptor llamado amor propio no puede recibir. Por el contrario, él debe hacerlo todo por la divinidad, esto es por Malkut, pues solo por eso su gloria aparecerá en Malkut. Esto es así porque solo cuando el Creador puede revelarse a los inferiores, la gloria de su nombre es visible. Fue escrito que el lugar en donde el Shohem, o morador, aparece, se llama Shekhinah, es decir, lugar donde se mora, pero también divinidad. A esto se le llama que su gran nombre sea magnificado y santificado. También está escrito que el lugar donde el Shohen, el morador, aparece, se llama Shekhinah. A esto se le llama que su gran nombre sea magnificado y santificado, pues el nombre del Creador, quien es llamado el bien que hace el bien, aparece en el mundo. Esto es así porque todos obtienen el propósito de la creación llamado hacer el bien a sus creaciones. Ya que ahora hay un kli que está listo para recibir, que es la intención de otorgar, la cual también es llamada adhesión con el Creador. Resulta que por naturaleza, los creados tienen únicamente el deseo de recibir con el fin de recibir y no pueden trabajar con el fin de otorgar sin sobreponerse a su propia naturaleza y así provocan que Malkut permanezca en el polvo, es decir, que ellas no pueden ver su grandeza. Significa que no pueden recibir, no pueden percibir lo que ella puede recibir del Creador, porque todo está oculto debido a la restricción. Sin embargo, necesitamos alguna introspección. Esto es, que debemos creer lo que nuestros sabios nos dicen, que todos los placeres en el goce corporal no son más que una pequeña llama, comparada con los placeres que existen en la espiritualidad. Como está escrito en el comentario Sulam, este es el significado del rompimiento de las vasijas, que precedió la creación del mundo. A través del rompimiento de las vasijas de Kedusha y su caída en los mundos de separación de Biyah, cayeron chispas sagradas junto con ellas a las Klipot, de las que llegaron los placeres y pasiones de todo tipo al dominio de las Klipot, que los transfieren para la recepción y el deleite del individuo.

0: consiguiente, resulta que la mayoría de los placeres está en la Kedusha, mientras que nosotros vemos lo contrario. En la corporalidad, todo el mundo ve cosas que pueden ser disfrutadas. Pero en el duro trabajo de la Torah y las mitzvot, es imposible decirle a una persona que se comprometa en dicha labor sin asegurarle una retribución por su trabajo. Porque al momento de ocuparse de cumplir las mitzvot, las encuentra completamente insulsas. Pero cuando se le promete una recompensa y cree en ella, puede trabajar en la Torah y las mitzvot, porque recibirá una retribución a cambio. Esto no es así cuando se ocupa de asuntos corporales tales como beber, comer, dinero, honor, etc. La persona no pregunta, ¿por qué debo lidiar con estos asuntos mundanos? Ya que donde no uno siente placer, no pregunta sobre el propósito de recibir el placer. Todo lo que puede pensar sobre esto mientras recibe el placer es cómo aumentarlo en cantidad y calidad. Dios no quiera que la persona llegue a dudar acerca del asunto de la recepción de placer, es decir, ¿para qué necesito recibir placer? Algunas veces una persona recibe placer de algo por lo que no pagó nada. A pesar de que esto le proporciona mucho placer, la persona aún está presente en él. Perdón, la pregunta aún está presente en él. ¿Cuál es el propósito de ese placer? Por ejemplo, un placer que no cuesta dinero es el placer del descanso. No existe necesidad de comprar este placer, pues uno lo recibe gratuitamente. Pero muchas veces una persona se pregunta a sí misma, ¿qué ganaré disfrutando el descanso?
1: Sin
0: embargo, cuando una persona experimenta verdadero deleite y placer, ni siquiera se le ocurre pensar en el propósito de este deleite. Y si resulta que si piensa acerca del propósito de este placer que ahora goza, esto es un signo de que el placer que él está sintiendo no es un placer real, pues aún hay un espacio en su mente para reflexionar sobre el propósito.
1: אינו תענוג אמיתי, כי נשאר עוד מקום במוח שלו לחשוב על תכלית. וזהו סימן שיש לו בחינת חיסרון בתענוג.
0: Esta es una señal de que existe una carencia en aquel placer, y donde existe carencia, puede pensar acerca de un propósito diferente del que está sintiendo ahora. Todo lo dicho ahora, resulta que la esencia del sabor de la vida y el placer se encuentran en la Torah y las mitzvot, pues es ahí donde la luz superior está depositada. Sobre esto está escrito en el comentario Sulam. Cuando uno es recompensado con escuchar a la voz de su palabra, las 613 mitzvot se vuelven pekudim, de la palabra pikadon, o depósito. Esto es así porque existen 613 mitzvot, y en cada mitzvah, una luz de un grado único es depositada y corresponde a una parte única de los 613 órganos y tendones del alma y el cuerpo. Resulta que mientras se realiza la mitzvah, uno extiende a la parte correspondiente en su alma y cuerpo el grado de luz que le pertenece a ese órgano y tendón. Esto es considerado el panim de las mitzvot. Resulta que por observar la Torah y las mitzvot, se revela el propósito de la creación, que es hacer el bien a sus criaturas. Sin embargo, él dice ahí, en el comentario Sulam, que esto viene específicamente después de que uno es recompensado con observar las Torah y las mitzvot, la Torah y las mitzvot bajo la forma de escuchar la voz de su palabra. Pero cuando él observa la Torah y las mitzvot bajo la forma de los que cumplen con acciones con su palabra, antes de que ellos sean recompensados con escuchar, las mitzvot son llamadas eitim o consejos, y se consideran como ahor, como espalda o posterior. Significa que la luz superior que pertenece a esa mitzvah aún no está brillando en ellos, pero se consideran como consejos por los cuales llega la luz de Panim, la cual pertenece a la mitzvah. Y todo el trabajo y la fortaleza que la persona necesita para sobreponerse a sus deseos y pensamientos, los cuales son un obstáculo para ir sobre el camino de la verdad, se aplican solo cuando él está en Ahorayim, en la forma de los que cumplen con acciones con su palabra. Esto es así porque en ese estado, él aún no siente la luz superior que está investida en la Torah y las mitzvot. Por lo tanto, hace todo porque cree que es un gran privilegio ser recompensado con ocuparse en la Torah y las mitzvot, aun cuando él no siente su importancia, pero hace todo con fe por encima de la razón, pues este es el propósito del hombre, alcanzar adhesión con el Creador, y lo hace todo por alcanzarlo. Como resultado, lo observa todo y hace grandes esfuerzos, siempre que puede y su intención es exclusivamente alcanzar la perfección, siendo que ve, después de todos sus esfuerzos y sobreponiéndose a los obstáculos que se le oponen, él aún permanece afuera, pues adhesión significa equivalencia de forma. Y él aún no se movió ni un centímetro del amor propio, lo cual es un acto opuesto a la adhesión con el Creador. En este estado, va a rezar al Creador para que lo ilumine y así pueda elevarse la divinidad desde el polvo. Significa que el reino de los cielos, tal como aparece la divinidad ante la persona cuando desea trabajar solo por ella, o sea, para revelar la gloria del cielo en el mundo, bajo ese estado, le sabe como el polvo. Y ve que todos son como él, irreverentes hacia la gloria del cielo, pues no pueden apreciar su importancia. Esto se llama un rezo de muchos. Es decir, él reza por los demás. Deben hacerse dos discernimientos aquí. Uno, Malhut es llamada muchos o multitud porque ella contiene todas las almas. Número dos, un rezo de muchos cuando él reza por los demás, es decir, que los demás serán recompensados con la importancia de la Torah y Mitzvot, sea que obtengan el discernimiento de los 613 pekudim o depósitos, bajo lo cual la luz superior ilumina en todas y cada una de las mitzvot. Resulta que al final de cuentas, los dos discernimientos de muchos se hacen uno. Significa que se reza para que la generalidad sea recompensada. Que los muchos o multitud, también llamados Malhut, sean retribuidos con la grandeza e importancia de Malhut, lo cual ocurre cuando todos son recompensados con vasijas de otorgamiento. En ese momento, las 613 mitzvot serán reveladas como en escuchar a la voz de su palabra, momento en el cual las 613 mitzvot son denominadas bajo el discernimiento de los 613 depósitos. Lo mencionado arriba significa que un rezo de muchos no es rechazado cuando se reza por el público en general o los muchos. La congregación se llama Knesset Israel y también es llamada la Sagrada Divinidad. Y siendo que la congregación comprende varios discernimientos, el Sagrado Zohar dice que la razón por la que el rezo por la congregación es aceptado es porque hay perfección en él. Está escrito: el Creador se corona a sí mismo con aquel rezo porque este se revela de varios modos. Uno que pide Hasadim, otro que pide Gvurot y otro solicita Rahamim.
1: וצריכים להבין מדוע צריכים

0: tefilah,
1: debemos entender por qué un rezo debe estar compuesto de todos ellos. La regla es que todos los discernimientos que observamos en la espiritualidad son revelaciones que deberían ser cubiertas con el propósito de corregir a los inferiores. Resulta que el asunto de las tres líneas que mencionamos, de perfección, significa que las tres líneas son reveladas ahí, significa que el Creador desea dar abundancia a los inferiores para que puedan usarla y que no haya ningún daño allí. Esto es diferente de cómo estaba en el mundo de Nekudim, donde ocurría el rompimiento de las vasijas, porque allí no había corrección de las líneas, como dijo el sagrado Ari. En otras palabras, cuando el superior da algo de abundancia al inferior, él desea que la abundancia que reciba el inferior sea para su beneficio. Pero si el kli, donde la abundancia debe ir, se encuentra con imperfecciones, toda la recompensa irá hacia los externos. Esta es la cuestión con el rompimiento de las vasijas, que la recompensa se fue al exterior de la ketuká. Por esa razón, la recompensa no se vierte a los inferiores, y esto se considera que el rezo no es aceptado. Y aquí viene el asunto de la corrección de las tres líneas que existen en la congregación. Significa que los muchos, que es Malhut, se incluyeron en la congregación. En otras palabras, existe una corrección llamada las tres líneas, por las cuales la abundancia permanece en Kedushá y no va a los externos. Así, tal rezo puede ser aceptado, es decir, que ella puede recibir abundancia. El sagrado Zohar interpreta acerca de esto porque Jacob estaba comprendido por las tres líneas, pues Jacob es llamado la línea media, la cual incluye la derecha y la izquierda. Por eso el Creador deseaba su rezo, pues este está en total percepción, perfección, comprendiendo las tres líneas como el rezo de muchos. En otras palabras, por parte del Creador no existe demora en impartir la abundancia hacia abajo, pues su deseo es beneficiar a sus creaciones. Sin embargo, es como si él esperase que las vasijas de recepción de los inferiores sean aptas para recibir. Así, cuando hay un kli apropiado por parte del inferior, es decir, que la plegaria es el kli adecuado para la recepción, debe ser con la condición de que la abundancia no se perderá. Esto es, que la abundancia no podrá ir a los externos, a las klipot. Por eso hay una corrección en el kli de Malhut, por lo que ella debe transferir la recompensa a los inferiores. Y esta corrección se llama corrección de las líneas. Ahora explicaremos el resto de las palabras del sagrado Zohar sobre lo que preguntamos su significado. Está escrito, y como consta de varios lados y formas, esto se convierte en una corona y es colocada sobre la cabeza del justo que vive la vida eterna. Esto es Yesod, quien imparte toda la salvación a la Nukba y de ella a todo el público. Nosotros preguntamos, ¿acaso nosotros no rezamos a Ein Sof? Así pues, ¿qué significa que el rezo de muchos se convierte en una corona específicamente sobre Yesod? La cuestión es que el orden de la impartición de la recompensa que viene a Malhut se llama Yesod. Significa que las nueve primeras Sfirot dan su esencia a Yesod, y esta es llamada Kol, o todo. Resulta que siempre hablamos desde la perspectiva del otorgante y del receptor de la abundancia, quien es llamada Malhut. Así pues, como el Supremo desea otorgar y espera a los inferiores para darles los kelim apropiados para la recepción de la abundancia, cuando las plegarias se elevan, esto es, cuando las plegarias son dispuestas de tal forma que son aptas para ser aceptadas, se llaman un kli para la recepción de la abundancia. Se deduce que el kli se elevó al otorgante, y como el otorgante general es Yesod, se considera que la plegaria se elevó a Yesod. Por consiguiente, esto sigue la regla: el acto del inferior despierta el acto de arriba. Significa que a través del despertar de los inferiores, quienes desean acercarse al Creador y ser recompensados con adhesión, solicitan su ayuda. Esto es como nuestros sabios dijeron: el que viene a purificarse recibe ayuda. Si una persona viene para purificarse, se le ayuda con un alma sagrada, y es purificado, santificado y es llamado sagrado. Por lo tanto, vemos que cuando un hombre desea mejorar sus acciones, provoca un sibuj, un acoplamiento arriba, por medio del cual la abundancia es vertida hacia abajo. Esto se llama elevando man, es decir, causando una carencia arriba. Pero debemos entender cómo podemos decir que el inferior causa una carencia arriba. Y también deberíamos conocer el significado de carencia. Se sabe que un kli es llamado una carencia. Es decir, que si existe una carencia, existe un lugar en el que colocar el llenado y llenar la carencia. No existen retrasos en otorgar por parte del Supremo, pues su deseo es hacer el bien. La razón por la que vemos que existe ocultación de la luz es porque el inferior no tiene los kelim para recibir la abundancia. Así, cuando el inferior despierta para purificarse a él mismo y carece de fuerza, pide al Creador que le ayude. Entonces, esta carencia se eleva, así que ahora el superior tiene un kli para darle abundancia, y esto se llama elevando man. Resulta que cuando la plegaria que el inferior pide ser llenada se eleva al otorgante, el cual es llamado Yesod, quien le otorga a la congregación de Israel, llamada Malkut, este rezo se convierte en una corona sobre su cabeza. Esto es así porque una corona significa Keter, aludiendo a la corona del rey, es decir, la importancia del rey. Significa que cuando existe revelación de su luz, todos reconocen la importancia del Creador. Sin embargo, durante la ocultación del rostro, la divinidad, el lugar donde aparece el rey, se llama exilio y polvo. Esto es así porque no se distingue ningún sabor en la espiritualidad, sino que les parece que la Torah y las Mitzvot les saben a polvo. Y todo esto es porque los inferiores no tienen los kelim para recibir la abundancia. Y debido a eso, su gloria es profanada entre las naciones. Es decir, que antes de que una persona sea recompensada con el discernimiento de ser judío, él es similar a las naciones. O sea, es sabido que cada persona es un pequeño mundo y está formado de las 70 naciones, así como también de Israel. Pero después, durante la ocultación, cuando la recompensa superior no puede mostrarse a los inferiores porque no tienen los kelim apropiados, cualquier iluminación que les dé a ellos se irá a las klipot. Por eso la abundancia superior se les oculta. Esto es llamado la corona ha caído a nuestra cabeza. Es decir, que la importancia del Creador es profanada. Pero cuando una persona viene a purificarse, cuando desea que el Creador lo acerque y le dé una vasija de otorgamiento, con la cual esté recompensado con adhesión, toda la abundancia superior que se le revela será con el fin de otorgar. En otras palabras, él desea que se le dé fuerza desde arriba para tener la habilidad de estar siempre en Ketcha, lo cual es adhesión. Entonces, de su rezo se hace una corona, la corona del rey, ya que entonces se reconoce la importancia del rey. Y este es el significado de que el sagrado Zohar diga que la plegaria se convierte en una corona y es colocada sobre la cabeza del justo, quien vive para siempre, es decir, Yesod, quien imparte toda la salvación a la Nukba y de ella al público en general. Esto es así porque a través del rezo la abundancia superior es otorgada a los inferiores, en el cual el deleite y el placer se revelan. Esto se llama una corona, corona del rey, la importancia del rey. Ahora vamos a movernos, vamos a entrar a la lección con el Raf. Leímos un artículo del tomo 1, Peldaños de la Escalera, página 279, sobre la plegaria de los muchos. ¿Qué es la plegaria de muchos? Un hombre que se encuentra por el momento en la condición de muchos, que aún está compuesto de las 70 naciones y del aspecto de Israel, tiene todo tipo de deseos animales, como todos, y también tiene algún tipo de chispa, un punto en el corazón que despertó. Entonces se dice que él reza la plegaria de muchos. Mucho significa dos, para sí mismo, y tiene algo para el Creador. Y entonces él estalla, está dividido en dos y no sabe cómo ni qué. ¿Cómo determinar verdaderamente su estado para que sea el estado verdadero, eterno y completo? El hombre debe entender que en general la realidad no está en que recibamos o otorguemos, demos o tomemos. La realidad incluye dos estados, no acciones, dos estados. O bien el estado del creado, o bien el estado del creador. Y en esto debemos elegir en qué condición estar. No en la acción misma, dar, recibir, sino que dar y recibir es algo exterior. La más interior es, ¿quiénes debemos? ¿Qué queremos ser? Y la elección es entre ser el receptor, y entonces el hombre es solo un punto de existencia desde la nada. No es más que un punto. Todo lo demás que hay alrededor del punto viene todo de la luz. Y puede desde ese mismo punto solo hacer una cosa. Elegir ser como el Creador. Ser como el Creador, eso es todo. ¿Y cómo elegir ser en lugar de ser un punto negro, que es la existencia de, a partir de la ausencia, ser el ser creador en su lugar, la elección está en la importancia. Eso es mejor, más importante, más grande, eterno o completo. Elegir. Cuando ya se habla de que elegir, el hombre ya comienza a pensar. No tiene en qué aferrarse en la esencia del Creador, en su ser mismo. Y debe elegir qué es mejor a partir de la brecha entre él y el Creador. Y aquí comienza a ser el asunto de por tus obras te conoceremos. Cómo las acciones del Creador y las acciones del hombre se encuentran en la oposición de formas solo por la razón de la intención para recibir o para otorgar. Pero de eso no hay ninguna diferencia. ¿Por qué? Porque todas las acciones del hombre, el Creador las hace. Y todas las acciones del Creador, el Creador las hace también. Entonces, ¿cuál es la diferencia? La diferencia está en la intención. En el hombre, estas acciones que el Creador le dispone o le invita a hacer son como una intención para recibir hacia la persona. Y en el Creador, estas acciones son para otorgar también de cara al hombre. Entonces, la elección está en realidad en la condición. Ser creado o como el Creador. Y las acciones, es verdad, no tienen ningún valor en sí mismas, sino que a través de que hacemos todo tipo de mitzvot, colocamos sobre cada uno de nuestros deseos una pantalla para otorgar. Tenemos en nosotros 613 deseos. Colocamos sobre cada deseo una pantalla. Trabajamos con ese deseo para otorgar. Eso se llama cumplir los mandamientos. Cumplir la Torah y los mandamientos o correcciones. Y en total, cuando se terminan todas esas correcciones, se termina todo el trabajo. Entonces somos similares al Creador. Es decir, a su condición. Y entonces ya no tenemos relación con esas acciones de los mandamientos y las correcciones que hicimos, sino que ascendemos al grado en que somos como Él. Y eso es todo. Y si hablamos, me esfuerzo en resaltar aquí este punto. El asunto está en la condición que elegimos. Y ser similares es solo un medio. Mediante todo tipo de acciones queremos ser similares. Si no es como si el Creador dijera así, tú quieres ser similar a mí, entonces ven. Por ejemplo, yo haré tales y tales acciones, entonces aseméjate a mí en esas acciones. Y eso es todo. Las acciones que Él nos dio, los deseos que Él nos dio, eso es simplemente solo como en algo en lo que podamos asemejarnos. De lo contrario, no habría en qué asemejarnos a Él. No podríamos aferrarnos a Él, sino solo en algo exterior, en nuestras acciones. Hablamos de la brecha entre la condición del Creador y la condición del Creador. El hombre debe preferir ser como el Creador. Entonces entendemos que el asunto de todo nuestro trabajo no está siquiera en cumplir las correcciones. Cumplir las correcciones es un medio, sino que lo más importante es la importancia de la condición del Creador, antes que todo. De la importancia de la condición del Creador ya viene el resultado. ¿Por medio de qué podemos llegar a esa condición? Mediante la instalación de la pantalla sobre algún deseo, para otorgar. Pero antes que todo, simplemente es en forma abstracta su importancia. Es su importancia. Y esto es lo principal y lo único sobre lo que hay que trabajar. Sobre esto, él en realidad dice que la plegaria de los de muchos es para revelar la importancia del Creador. Y entonces, como resultado de eso, ciertamente se revelarán en mí fuerzas desde arriba, la luz que reforma. Está escrito, creé la inclinación al mal, creé la Torah como condimento. Todas las cosas se revelarán, pero se revelarán solo si yo verdaderamente quiero llegar a esa, a su condición. Y no, yo quiero asemejarme a ti en alguna acción. Dame la fuerza para hacer alguna acción. Eso es algo ya secundario. Eso ya es consecuencia. Pero, ¿qué es lo que quieres de verdad? Quiero asemejarme a ti. Yo quiero ser como tú, le decimos al Creador. Ahora, ¿por medio de qué? Mediante los actos de los mandamientos. Alguna corrección sobre algún deseo, pero eso no por casualidad está escrito. Cree la inclinación al mal. Eso fue creado como medio. Cree la Torah como condimento. El Creador hizo otorgar mérito a Israel, traerlos a su grado, les creó Torah y mandamientos. Es decir, esas cosas son solo medios para llegar a la condición del Creador. ¿Qué quiero decir con esto? Dije, bueno, muchas cosas que debemos hablar sobre el reconocimiento de la divinidad, sobre la importancia de la divinidad, sobre la condición del Creador de manera abstracta, sin la forma de otorgar, sin la forma de recibir. Eso nos mete un tipo de cosas que nosotros estamos escuchando todo el día en el oído, pero no es correcto. Con eso perdemos el punto principal, la condición, la importancia. Y esto debe estar al frente de todos nuestros planes, acciones, palabras, pensamientos, discusiones, estudios. Ciertamente. Todos los esfuerzos, todos los medios deben ser solo para eso. En la medida en que el hombre logra un poco la sensación de la importancia del Creador, conforme a eso ya es capaz de hacer algo, de actuar en la dirección correcta hacia esa condición. Esto en realidad, Rabash supo introducir en este artículo verdaderamente muchísimas cosas.
0: ¿Quién?
1: Sí. ¿Qué quieres? Estudiante. Entonces, ¿en qué realmente se puede uno aferrar cuando hablo de la importancia del Creador sin relación al otorgamiento y a la recepción? ¿Cómo puedo hacer eso? ¿Cómo puedo entenderlo? Dice, bueno, tú dices que eres inteligente, dices, si hablamos de vasijas de otorgamiento, entonces entiendo que son importantes. O vasijas de recepción, entonces no son importantes. Pero si hablo sin ninguna relación a las vasijas, entonces no tengo de qué hablar sobre la importancia del Creador. Yo te digo, es cierto que no podemos aferrarnos a él sino por sus acciones. Y en sus acciones, es decir, en la medida en que podemos comenzar a reconocer las acciones para otorgar, eso es un lado, un aspecto. Por otro aspecto, por el otro lado, nuestro trabajo debe comenzar por balancear las acciones de otorgamiento y acciones de recepción, porque en eso no puedo, de todas formas, ciertamente en eso me equivocaré. Yo no voy a decir que las acciones de otorgamiento son acciones buenas y las acciones de recepción son acciones malas. Eso es una mentira. Para mí eso es al revés, exactamente. Sino que debo trabajar realmente en la grandeza del Creador. ¿Cómo trabajar en eso? Entonces él lo dice de manera artificial. Digamos que yo le pago 1,000 shekels al mes a una persona de mi entorno para que me hablen constantemente sobre la importancia del Creador. ¿Sí? Lo digo en serio. Y ellos hablan, ¿sabes cómo? En el momento en que estoy entre ellos, les pagué. Tienen la obligación de hablar de eso. Créeme, que me impresiono con ellos. Y entonces realmente comienzo a pensar en eso. Comienzo a hablar de eso. Comienzo a querer alcanzar eso. ¿Crees que alguien que hace publicidad de alguna marca, de, por ejemplo, de mayonesa, no sé qué nombre tenga, te impresiona realmente con eso? ¿O un hombre de 40 o 50 años que hace publicidad de pañales, de esos, le importa algo? Uno absorbe más, otro absorbe menos, ¿me entiendes? ¿Pero qué? Lo hace porque le pagan dinero.
2: Sí.
1: Eso llega a alguien que tiene punto en el corazón. Sí. ¿Qué es que tiene en el punto en el corazón? Que tiene un bebé y para ese bebé necesita comprar pañales. Sí. Entonces escucha. En cuanto más te pagan a esa publicidad, a la radio o a algún medio, más escucha y eso más lo influye. Entonces, ¿alguien allí en el medio se impresiona con eso? Solo el que necesite escucharlo. Así que a mí no me importa. Estoy dispuesto a pagarle a los amigos para que activen toda esa publicidad sobre mí. Pues, si tu sociedad es capaz de eso, sí. Y no, habrá que pagar. Estudiante. Así que es un simple lavado de cerebro. Rab dice, mira, claro que es un lavado de cerebro, sí. Tomar a otras personas a cambio de un pago, ya sea en dinero o en algo diferente, aquí en la sociedad se hace mediante un intercambio. Ellos también quieren escuchar sobre la importancia del Creador, entonces tú los influencias, ellos te influencian a ti. Entonces, todos juegan uno frente al otro. ¿Sí? Pero si hay un punto en el corazón, él se impresiona con lo que otros hablan de eso, y eso es todo. Y aquí está todo en el esfuerzo del hombre. Organiza un entorno así. A eso se le llama elegir cada vez un entorno mejor, estudiante. Si un actor no lo hace bien, eso hace causa rechazo, ¿no? Dice, si un actor no lo hace bien, eso... No sé. Rab dice, el estudiante dice, la importancia del creador artificial, uno se esfuerza en decirlo de corazón, aunque Rab dice, tu animal no va a distinguir si es artificial o no. O no, o sí. Te lo digo en serio. A pesar de que esté, que sabes que estás, el otro está actuando, de todas formas actúa sobre ti. Eso es, así estamos construidos, porque en la absorción del material somos animales. El animal no distingue. El animal, una vaca, por ejemplo, distingue entre bueno y malo, en el aspecto no emocional, en el aspecto mental, entre verdad y mentira. No. Sí. Estudiante, ¿qué es por tus acciones te conoceremos? Rab dice, por tus acciones te conoceremos. El Creador quiere que el punto de existencia desde la nada te asemeje a Él. ¿Por medio de qué? Entonces hizo como lo que nosotros les decimos las 9 primeras figot, los atributos de su otorgamiento, y dijo, tú quieres asemejarte a mí. Haz estas 9 primeras como las que tengo yo. Como yo otorgo a ti, haz lo mismo hacia mí. Entonces el punto en el corazón o en el punto de piedra al final se asemejará a mí. Eso es todo. ¿Por qué medio podría haberlo hecho de otra forma? ¿No habría para qué? A eso se le llama el Creador quiso otorgar mérito a Israel, y por lo tanto multiplicó para ellos la Torah y las mitzvot. ¿Qué es Torah y mitzvot? Las nueve primeras. Pero si las haces, aprendes del Creador. Como decimos, por tus acciones te conoceremos, y después te conocemos qué. Te conocemos mediante la equipación de la equiparencia de la equiparación de la forma mediante él, mediante que hago lo mismo que él, estudiante. Y en este mundo, Rav, dice, en este mundo no hay reconocimiento del Creador. ¿De qué estás hablando en este mundo? Yo hablo de que aprendemos en Ein Sof que el Creador hizo un punto de existencia a partir de su esencia. Ese punto llegó por primera vez al estado en que se siente separado del Creador. Y hace la restricción. ¿Qué sucede después? Y después de la restricción, hay que hacer aún sobre eso punto más preparaciones para que tenga verdaderamente las preparaciones para las nueve sefirot. Que las entienda, que tenga todas las reshimot. Entonces, se lleva a ese punto de alejamiento total del Creador. A eso se le llama que está en este mundo, el lugar adecuado, como él dice. Ahora, desde el lugar, yo quiero, si siento que yo soy yo, eres él, ahora tal punto que no lo siento, si quiero asemejarme a él, ser como él, sí. Entonces tengo ante mí la posibilidad de adquirir en mí acciones y me asemejo a él. Entonces soy exactamente como él en mis acciones. Porque en mi punto fundamental, yo ciertamente no soy como él. Yo soy existencia a partir de la ausencia. Y él es existencia desde la existencia. Pero después de que hacemos todas estas acciones, es decir, adquiero las nueve sefirot por encima de ese punto, y desde dentro de ese punto sobre el que realmente me estoy apoyando, hago todas las acciones en las nueve primeras. A eso se le llama que estoy creando la vasija del alma. Y sobre el punto mismo no trabajo, sino solo sobre las nueve primeras sefirot que están sobre él. Y a eso se le llama que me asemejé a él completamente al 100%. Terminé la corrección. ¿Y después de eso? Después de eso, ese punto no es de la nada. No es existencia. No es que se transforme de existencia a la nada. Se transforma en ser verdaderamente. No sé cómo decirlo. Ya no hay palabras aquí. Esto está más allá de la corrección final. ¿Sí? Entonces, debemos ver la Torah y las mitzvot y los medios para cumplir la Torah y las mitzvot, es decir, el estado de preparación y todas las cosas en torno a eso. Debemos verlos como medios para asemejarse al Creador. Entonces, ¿qué es lo principal? ¿Qué es lo importante? No esos medios, sino llegar a la semejanza hacia Él. Que yo sea como él. ¿Qué es cómo hacerlo? ¿Pero cómo hacerlo? ¿Cómo ser como él? Querer que eso sea importante. Eso es lo que nosotros tenemos, en lo que tenemos que trabajar. Todas esas cosas nada más son medios. Entonces, si uno piensa en qué hablar en la sociedad, qué hacer, en qué pensar en general, entonces tienes la única cosa en la que vale la pena concentrarse en absoluto. Solo en eso. Porque si piensas en recibir o otorgar, así ya sea, o las tres líneas y todas esas cosas. Eso todo es después. Porque en eso precisamente te confundirás y no pensarás que ya estás en eso, sino que en el discernimiento de la importancia, yo y él, aquí determinas esa única dirección que debe estar orientada a su condición.
2: Sí,
1: estudiante. Incluso algo como el amor a los amigos también viene después de que nosotros... Dice, ¿qué es el amor a los amigos? ¿Para qué el amor a los amigos? ¿Por qué el amor a los amigos? Es una gran regla de la Torah, el amor a los amigos. En total es la corrección general. ¿Es una meta en sí misma? ¿Necesito amar a alguien? ¿Es que la meta de la creación es amar a alguien? Estudiante, no, un medio. Rab dice, Bueno, entonces, ¿qué preguntas? Claro que es una herramienta, un medio fuerte, general, para todas las cosas. Pero general en total como corrección, pero no que esa acción sea el fin en sí. ¿Qué hay en eso? Si pudiera llegar a ser como el Creador en esa corrección de amarás a tu prójimo como a ti mismo, entonces no lo haría. Es uno de los

Este es un gran principio de la Torah, ¿cierto? Es uno de los 613 mandamientos, el mandamiento general. No, no es más que eso. Y así hay que relacionarse con eso. No ponerlo al frente de todo. De todas las correcciones, es la corrección más importante, pero es una corrección. Es decir, solo un medio. Estudiante, en el trabajo de reconocimiento de la divinidad parece que hay muchas etapas. Entonces, ¿cuál es la primera en la que el hombre comienza a trabajar esto? Digamos, de manera artificial. Es decir, ¿qué es? Rav dice, la primera etapa en que el hombre debe trabajar es en el reconocimiento de la grandeza de la divinidad. Para eso debe organizar a su alrededor todo lo que posible, que posiblemente lo pueda ayudar a impresionarse de eso, a incluirse en eso, nada más. Entonces te digo, págale a las personas para que trabajen sobre ti todo el tiempo, págales. Ya sea que les pagues con esfuerzo, o ya sea que les pagues con dinero, haz publicidad en la radio, en la televisión, no sé, haz libros, que estén frente a ti en todo tipo de cosas. ¿Sí? No tengo más que decirte. Simplemente trabaja tú sobre tu animal para que empiece a absorber este mensaje como lo más importante. Eso es. El Creador quiere hacer eso gradualmente mediante los golpes. Da golpes durante miles de años para que gradualmente reconozcamos que verdaderamente el problema nuestro viene de Él y que debemos comenzar a tenerlo en cuenta y ver que Él es más importante que todo. Y después ver que lo más importante ni siquiera es arreglarse con Él para que me vaya bien, sino ser como Él. Eso es un largo camino de aprendizaje mediante golpes. El aprendizaje mediante la sociedad puede saltarse incluso todas las etapas y decirme directamente, ¿sabes? Ya terminamos. Mira cuántas etapas en el camino del sufrimiento tengo que recorrer hasta que aprendo. Hasta que yo llego a su importancia, muchas etapas. Pero ¿cuál es la primer queja? ¿Por qué está oculto? Si da un golpe, que se muestre cuando da el golpe, ¿no? Así sabríamos que viene de él. Sabríamos que viene de él. Entonces sabríamos con quién hay que arreglarse para que no hayan golpes. Entonces trabajarías para que no te den golpes, ¿verdad? Este es un propósito totalmente distinto. No pienses en los golpes. Tienes que empezar a pensar en qué está detrás de estos golpes y vale la pena relacionarse con él y no por los golpes que vienen de él. Entonces, llevarte a pensar a través de los golpes en él y no pensar en él para que te rescate, bueno, para que te libere de los golpes, sino que incluso con golpes tú quieres estar conectado a él precisamente a pesar de los golpes que recibes de él. Para llegar a eso verdaderamente se necesitan algunos miles de años de desarrollo y luego aún reencarnaciones muy grandes en el camino del sufrimiento. Incluso después del punto del corazón, si el hombre no toma el método así en sus manos, muy difícil por el camino de los golpes, por el camino de los problemas, por el camino del ocultamiento. Y los golpes solo refuerzan el ocultamiento. ¿Sí? Llegar a que yo precise a él y no el cese de los golpes. Yo tengo que añorarlo a él. Aunque tenga los golpes. ¿Sí? Que me den golpes, con tal de que yo no lo olvide. Que no me olvide del Creador. Y todo tipo de tales discernimientos. ¿Sí?
Que el hombre llegue al estado en que en absoluto no presta atención a los golpes, sino solo a aferrarse al Creador, es decir, a su importancia, eso es lo importante. Y estas cosas deben desarrollarse lentamente en el transcurso de muchísimos, muchísimos, muchísimos golpes. Y estados amargos, verdaderamente amargos. Es realmente, como dicen, comerás pan con sal. Es un desarrollo terrible. Por eso los cabalistas hicieron correcciones especiales para que la luz, como está escrito, para que la luz en ella retorna al bien, para que mediante el estudio, mediante el método, podamos llegar al mismo resultado de manera más rápida. Sí, de manera más rápida o más fácil. Pero, ¿cómo? No trabajemos con los golpes, no trabajar contra el deseo de recibir, no. Dejémoslo en paz. No tenemos que sumirnos en él, no hacer críticas sobre él, sobre nada, no. Solo trabajemos en la importancia del Creador en general. Pasa de tu campo al campo de él. Estate solo con él, allí. Por eso es de que está escrito, cree la Torah como condimento. Cuando más puedas estar conectado, permanecer cercano a la luz, entonces a eso se le llama la luz que retorna al bien. La luz que reforma. ¿Sí? Estudiante, la inclinación al bien aquí, ¿a qué se refiere? ¿Al deseo mío? ¿Al deseo de él? ¿A un momento especial o a un momento de gracia? ¿Qué es eso? Rav dice, ¿hay tal cosa escrita acá? Estudiante, está escrito, yo, mi plegaria es para ti en el momento de gracia. Rav dice, ¿dónde es que está escrito? ¿En relación a qué momento de gracia? Conozco el versículo, sí, pero ¿y? Estudiante, en la primera página, en la 279, pues dijo Rabí Yohanan en nombre de Rabí Shimon ben Yohai, que está escrito, yo, mi plegaria es para ti, Señor, en el momento de gracia. ¿Cuándo es el momento de gracia? Cuando la congregación está en oración. Rab dice, sí, ¿cuándo es el momento de gracia? Sí, él dice la plegaria de los muchos, de muchos. Sí, ¿cuándo es el momento de gracia? Cuando la congregación ora. Esa es la condición para que haya un momento de gracia, sí. Que se llama congregación, todos los deseos del hombre. Llegan a una sola decisión, que todos necesitan una sola cosa y todos se reúnen para alcanzar la meta. A eso se le conoce como momento de gracia. ¿Qué me estás preguntando, estudiante? Pregunto aquí ese deseo, el deseo del Creador, el deseo mío, o ¿de quién es, de qué deseo estamos hablando? Rav dice, hay en el hombre dos deseos. La congregación, ¿sí? Se llaman dos. El mínimo de muchos es dos. Las 70 naciones del mundo, ese es un deseo. Y el segundo deseo es el deseo de Israel. Y ambos quieren alcanzar una sola cosa, y eso puede ser el Creador. No puede ser de otra manera, porque el punto en el corazón no cede. Entonces se dice que hay una plegaria unificada, la plegaria de muchos. Estudiante, ¿cuál es la diferencia entre la importancia del Creador y la grandeza del Creador? Rav dice, ¿cuál es la diferencia entre la importancia del Creador y la grandeza del Creador? La verdad es que no sé qué decirte. Son cosas que el hombre las mide cada vez según cómo se impresiona. Es decir, cada vez cuando le da fuerza para continuar en el camino. Eso es en realidad lo que medimos. No puedo medirlo a él. Puedo medirlo según qué tan pequeña o grande es la vasija que puedo cargar, llenar, gracias a él. Eso es todo. Depende del peso de la vasija. Lo veo, es de 5 metros de alto, entonces hasta 20 kilos puedo cargar 100 metros por él. Es de 500 metros de alto, entonces ya 30 kilos y un kilómetro, eso es. Así mido según mi capacidad de trabajar por él. A eso se le llama que es más grande o menos grande, más importante o menos importante. Todo depende de la impresión en mis vasijas. Ahora, ¿cuál es la diferencia entre la grandeza e importancia? Son tipos de impresión muy cercanos entre sí. Grandeza te habla de cómo lo mido.
importancia, cómo recibo su grandeza y la mido frente a la grandeza de todo lo demás que hay en mí. ¿Hasta qué punto Él se vuelve importante para mí frente

0: Eso se le llama que calculo tu importancia, estudiante. ¿Debería el hombre envidiar al Creador, querer ser como él? Rav dice, ¿cómo el hombre debería envidiar al Creador y ser como él? Hacia el Creador no hay envidia. Porque el conocimiento del Creador viene junto con el reconocimiento de su humildad. ¿Sí? Y el reconocimiento de la humildad dentro del hombre conforme a la equiparación de forma, a qué tan similares somos en forma con él. Entonces, no hay envidia en la condición del Creador. No puede haber envidia negativa en la condición del Creador, sino que solo puede haber anhelo en eso de ser como él. Ciertamente hay un hombre, perdón, ciertamente hay en el hombre todo tipo de deseos, ¿cómo decirlo? Usar al Creador para beneficio propio, ciertamente que sí. Eso es el deseo de del faraón, es decir, que la divinidad me sirva. Eso queremos. ¿Por qué no? Todo lo que piensas para recibir, ¿a quién quieres usar? A él, en la clipa. ¿Qué también te quieres revelarte contra él? ¿Quieres usarlo? ¿Quieres dominarlo? Eso está claro.
1: Sí.
0: Si estuvieras seguro ahora de que no me va a pasar nada malo por tomarlo y usarlo al 100% para mi placer, y que esto estuviera bajo mi control completo y nunca resultara de otra manera, Dios nos libre, que después yo pague caro por eso, entonces no lo haría. Pero como soy tan bueno, tan bonito, sí. Yo soy... ¿Qué más? Estudiante, ¿cómo se cuida que la sociedad haya deseo de anularse ante él más que de ser como él, más que de tomarlo? Dice, la verdad es que no importa. La importancia del Creador comienza a ser desde el inicio. Si es por el camino de los golpes, que yo dependo de él, que cada golpe que hay en mí viene de él. Entonces hay primero temor ordinario, temor de este mundo y temor del mundo por venir, como él nos dice al final de la introducción del libro del Zohar, en los caminos de la Torah. Sí, esos son los mandamientos de la Torah. El primer mandamiento, Kudakaima, dice, ya es el temor. Eso es lo primero. Entonces, su importancia la alcanzo primero según cómo valoro que es importante frente a mis vasijas de recepción. Cuando veo que él me domina completamente, en todo el mundo con pleno control, no tengo opción. Me doy por vencido, él es importante, eso es. Si el hombre llega al reconocimiento de esta importancia, solo a este reconocimiento de la importancia y eso es todo, puede entrar en la desesperación, puede dejar la Kabbalah y el camino del avance en general y simplemente olvidar que el Creador controla todo, porque eso lo saca completamente de la vida. Entonces buscará una sociedad así, donde lo olvide, se va.
1: Y
0: la vida es buena para él, entonces lo olvidará y vivirá simplemente como un animal. Al menos no sufrirá. Si no le va muy bien, si el Creador de todas formas le recuerda sobre sí mismo, entonces así pasa su vida pobre hasta que muere. Hay muchos así. Veo ahora a alguien de Glizrim que nos dejó, se fue para América, tampoco ahí encuentra paz. Quiere pertenecer a la Kabbalah, déjalo ya, vive tu vida. ¿Qué querías? ¿Querías tener éxito? Bueno, ve y tenlo, eso es. ¿No? ¿Lo ves, pobre hombre? Entonces...

0: עדיין...
1: ¿Lo ves? Esto es todavía un estado malo. Por eso debemos cuidar. Tenemos que esto es un problema y es muy importante. En la medida en que comienzo a entender que el Creador controla todo, también debo reconocer su grandeza y adorarlo en que Él controla todo. Entonces en eso tendré placer. Que bendito sea el Creador que controla todo. Y entonces avanzaré en dos líneas juntas. Y no tendré desesperación, sino lo contrario. Cada vez que se me revela más problemas y más golpes, descubro que Él es el importante, el eterno, el grande. Lo hace todo. Bendito sea el Creador. Ya me siento bien. Porque viene de Él, ¿lo entiendes? Por eso el trabajo sobre la grandeza de la divinidad, sobre la importancia de la divinidad, es primero que todo. Y conforme a eso, que se revelen todas las demás cosas, eso ya no importa. Siempre se revelarán ya en la forma que favorece al avance. No me arrojarán, no entraré en depresión, no lo dejaré. Estudiante. Entonces podría ser el hecho que él es grande y que él controla, eso está bueno. Pero ¿cuál es el problema acá? Rav dice que él es grande y que él controla, esas dos cosas deben revelarse juntas. El hecho que él es importante, que él es bueno y benevolente, digamos, eso es. Lo positivo de él y lo negativo de él deben llegarme las dos cosas a la vez. ¿Qué es lo negativo de él? Lo que yo siento. ¿Qué es lo positivo de él? Lo que yo pienso. En la sensación recibo golpes. Bien, recibí un golpe. Y en el intelecto veo. Eso viene para mi bien. Viene de él, que es grande, y así sucesivamente.
0: No.
1: Pero nuevamente, no debemos trabajar sobre los golpes, debemos trabajar sobre la importancia. Bueno, terminemos con esto, ¿sí? Estudiante. ¿Cómo es que de que el Creador es el otorgamiento, sin embargo, Él nos domina? ¿Cómo eso aparentemente es así? Rav dice, ¿cómo es que siendo Él el que otorga y sin embargo nos domina? ¿Por qué no concuerda aparentemente? ¿No eres, por pura casualidad, tú no eres polaco? Ok, no eres polaco. No. Pero, digamos, es un concepto de la madre polaca, ¿sabes? Bueno, ¿qué hay que agregar a esto? ¿Sabes quién es? Ella ahoga al niño con su amor. Y él, el pobre, verdaderamente, bueno, si el Creador con su bien y su benevolencia quiere traernos a ese bien y a esa benevolencia, entonces usa todo tipo de manifestaciones de bien y benevolencia hacia nosotros para mostrarnos que el bien y la benevolencia que Él quiere darnos todavía no está en nosotros. Eso es lo que nosotros sentimos como golpes. Preparé todo tipo de cosas buenas que son verdaderamente las cosas buenas para ti. Sí, leche, algún huevo, caldo, un trozo de pollo y todo tipo de cosas, ¿sí? Pero tú solo quieres caramelos. ¿Qué hago contigo? Entonces ahora debo mostrarte que golpes. ¿En qué? En que no quieres ni leche, ni huevos, ni pescado, ni carne, ni las cosas que son saludables, por así decirlo. Eso es lo que él hace. Es decir, la manifestación de los golpes es exactamente la revelación del bien, solo en la forma opuesta, lo que no está en nosotros. Por eso, de él solo sale el bien. Si nuestras vasijas se encuentran invertidas hacia él, entonces se siente contra eso verdaderamente mal. Dale vuelta a las vasijas, siente su influencia de manera directa. Por eso se le dice luz directa. ¿Por medio de qué se hace eso? Mediante la luz retornante. Estudiante. Es decir, en realidad, en un estado en que nos alejamos de Él y sentimos su dominio. Rav dice, no es, el alejamiento es lo opuesto de las vasijas. No estoy ni cerca ni lejos de Él. Y se puede decir así en términos de distancia. Mis vasijas, cuanto más se adaptan a su influencia directa, se llama más cercano. Cuando menos se adaptan, se llama más lejano. Así es. Estudiante. No es un dominio ordinario, es un dominio de que nos alejamos de Él. Entonces, Rav dice, es un dominio mediante la educación. De esa manera, Él nos educa, estudiante. No un dominio de animal, un dominio diferente. Rav dice, no, también en lo material así lo hace con mi hijo. Más de una vez, si quiero que piense como yo, entonces hago algún ejercicio para que entienda que si sigue pensando como él, estará en problemas. Luego, gradualmente, debo construir el sistema así para que él mismo descubra que pensar como yo es lo más correcto. Bueno, si construyes la educación de esa forma, eso es educación. Lo demás es represión. Y no es represión, porque él se desarrolla. Él entiende por sí mismo, desde el resultado, la raíz, y llega a la raíz. Es muy difícil construir eso. Yo no lo logré. No pienses así de mí. Pero ahora lo entiendo. Entonces, yo no recuerdo. Fue después de 5 años de estar con Rabash, creo, cuando fui a Canadá, me parece, ahí por el 75, 85. Entonces todavía estas cosas todavía no estaban completamente bajo mi control. Todo el sistema no estaba bajo mi control. ¿Sí? Sí, en el 85. Estudiante, está escrito que ¿cómo va a transmitir la grandeza del Creador? Hay muchos medios. Está la persuasión, está la publicidad, aquí tenemos muchos medios. Uno de los medios son los libros de los cuales en realidad absorbemos la sabiduría que escribieron los cabalistas. Ahora, si una persona estudia, entonces, ¿de cuáles? Hay todo tipo de peldaños en la escalera, ahí estamos, tenemos el Shamati, hay Tes, de Bala Sulam. Rav dice, verás, con todos los libros hablan solo de una cosa, solo de esto. Estudiante, no importa qué libro, Rav dice, no importa. Y en general tampoco importa si lees artículos, cartas, no importa qué. El problema es que lo que leemos, bueno, leemos escritos que fueron escritos en las generaciones anteriores, cuando esto estaba oculto. Y también hoy es revelación de un... Revelamos uno y ocultamos dos. ¿Sí? Eso también permanece. Solo que está en otra dimensión que ustedes no sienten en absoluto donde existe. Como si sobre todo se pudiera hablar. Como más, cuanto más hablemos sobre todo, después descubrirás que ocultan el doble. ¿Y qué es lo doble? No es que en la doble medida, pero este punto de la importancia de la divinidad y el trabajo sobre eso, si ahora lo sabes, simplemente lo escuchaste, abrirás ahora todos los artículos y cartas y verás que él escribe solo sobre ese punto. Solo sobre eso. Porque todo lo demás son maneras de cómo realizarlo, cómo llegar a eso. Compartamos impresiones de la lección para que podamos implementarlas en la decena.
0: En la clase, Rav dijo que lo más importante es construir la imagen del Creador, que yo sea como Él. ¿Cómo querer que esto sea importante? Dice otro amigo, sí, es sorprendente incluso que se llame el rezo de los muchos y que dijo que esto significa descubrir la grandeza del Creador. El énfasis de que la meta tiene que ser este estado del Creador, la brecha entre el estado del ser creado. Y siempre hablamos que el amor entre amigos es simplemente el medio, pero siempre tenemos que comenzar con la meta final. Dice, la plegaria de muchos es una plegaria que la persona hace por los muchos. Y para esto tenemos que, antes que nada, tener la importancia y grandeza del Creador. Dice otro amigo, la importancia del Creador. Este fue el punto del cual nos amamantamos. Todo el éxito de los rezos, si la deficiencia sale de aquí, de esta importancia del Creador. Dice otro amigo, sí, se repitió a sí mismo que Rab dio ejemplos prácticos con los cuales podemos trabajar. Y de otros yo escribí, que hizo énfasis aquí, de cómo tenemos que concentrarnos en la importancia del Creador y no trabajar con los golpes, no trabajar en contra del deseo de recibir, de estar allí, de relacionarnos a este aspecto de crear la Torah como condimento y ser como más cercanos posibles a la luz. Y a esto se le llama que reforma. Sí, Rab habló acerca de la grandeza del Creador, cómo se tiene que expresar a través de nuestra plegaria de muchos, que si nosotros preparamos la vasija de la forma correcta, como Rabash nos explica en el artículo que acabamos de leer, que estas carencias que Malkut prepara con el fin de recibir del superior, todo tiene que expresarse nuevamente al coronar sus esfuerzos, que el Creador es aquel que se encuentra en esto. Entonces también otorgando también el rezo al inferior que sea pleno y que la abundancia realmente sea para los inferiores. Sí, yo escuché una precisión que Rab constantemente presionó durante la clase y es de que lo que nos debe de motivar no es el ama a tu prójimo como a ti mismo, los amigos, todos los medios, sino que la meta es el estatus del Creador. Así que tenemos que trabajar en la importancia del estatus del Creador en la sociedad. Así que cada uno paga con su labor o dinero o el entorno y nos da la luz. Y tenemos que trabajar solo sobre esto. Dice otro amigo, sí, solo esto y entender que esta gran recompensa es el trabajar en Torah y Mitzvot y que a través de esto llegamos a poner encima de la razón y ahí descubrimos que es el propósito de la persona con el fin de que esto sea verdad. Tenemos que hacer muchos esfuerzos para llegar a la adhesión. Dice otro amigo, sí, la dirección de la cual Yevgeny habló. El amor de amigos es un medio. Pero a través de esto nos movemos o invertimos nuestras vasijas, que si invertimos nuestras vasijas sentiremos la influencia directa. Dice otro amigo, sí, también este amor de los amigos es el medio, pero eventualmente pagamos con todos estos medios, pagamos con nuestro esfuerzo para leer el reconocimiento de la grandeza del Creador. Dice, yo me quedo con la pregunta acerca del estatus del Creador que Rab habló, que sí, esto es lo mismo. Sí, y el libre albedrío que tenemos Es usar la sociedad, el entorno, la decena, que ellos me den importancia y grandeza del Creador. Entonces sí, toda la ayuda llega de allí. Como Rab dice, yo incluso les pago para que me den esta grandeza, esta santidad. Yo puedo incrementar y ser dependiente de la grandeza del Creador. Y que desde ahí puedo crear la plegaria. Dice otro amigo, exactamente, y la forma en la que se relaciona con la actitud que tenemos que darle a esta abundancia para llegar a la adhesión. Esto nos trae de vuelta a la plegaria y a los esfuerzos que tenemos que hacer para salir de nosotros mismos. Bien, y antes de la próxima parte cantamos una canción juntos.

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1: Hola, hola, queridos amigos. Hola, kli mundial.
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1: Nosotros tuvimos una clase con Rav. Y parte de la segunda clase. Y Rav, en sus propias palabras, explicó todo el prefacio de Baal HaSulam. Así que vamos a dar un repaso de lo que hemos pasado hasta ahora para saber cómo es que continúa aquí. El Creador creó el deseo de recibir. Entonces este deseo recibe toda la luz. Y se desarrolla el deseo de otorgar y el deseo de recibir, hasta que quiere recibir toda la luz para sí misma y ve en esto que también quiere al Creador y ve qué tan opuesto se encuentra el Creador. Aquí descubre qué tan opuesto está del Creador y quiere recibir toda la luz de Ein Sof. Y esto no acaba en cada fase. Es que la luz quiere ser similar al dador. ¿Y ya acabó aquí? No, no ha acabado. ¿Cómo se vuelve como un dador? También quiere recibir y dar placer al anfitrión, al dador. Así que, ¿qué descubre a fin de cuentas? Resulta que aquí se da cuenta que recibe un poco con el fin de dar placer al dador. Pero quiero recibir un poco o recibir todo. Entonces decide que quiero recibir todo, lo quiero. Porque el dador me creó así y yo tengo que recibir todo. Y aquí descubre que está recibiendo todo y también este estatus del dador. Y aquí descubre vergüenza, porque en el dador no hay tal cosa así. Como aprendemos del anfitrión, el huésped, no hay tal cosa como vergüenza. Y entonces decide, debido a esta vergüenza, que yo no utilizo esta cualidad de recibir todo, porque yo no soy similar al dador. ¿Sí? Y entonces da de vuelta toda la luz, la regresa. Y este es el mundo del Tzimtzum, de la restricción, donde no quiere recibir nada hasta que sea con el fin de otorgar, no en su propia cualidad. En su propia cualidad no lo utiliza. Pero toda la luz que él tenía se encontraba ahí. La fase 4 se hace de todas las fases previas y las contiene. Pero ahora hay un deseo. Y en la medida en la cual descubro al dador, quiero utilizar la luz. Así que la luz reflejante, que quiere decir que tiene que vaciarse de la luz que está en el deseo de recibir, vaciarse de ella. Y una vez que está vacía, el deseo permanece. Y entonces la luz reflejante que regresó al Creador, que no quiere utilizar, se convierte en una vasija, una nueva vasija para la recepción de la luz. Y aquí en esta vasija recibe la luz directa, la regresa en cada ocasión, y ahora calcula qué tanto placer puedo darle al anfitrión para que sea placentero. Hace el cálculo, pero aún no recibe. Esto se llama Rosh, cabeza. Ahora decide que sí recibo, pero solo con la intención, si la intención es de otorgar. Revisa y recibe. Primero recibe en todas las fases que están en ella. A esto primero se le llama Galgalta. ¿Qué descubre después de que recibe toda la luz? Que el anfitrión quiere darle toda la luz. Y entonces recibió solo una pequeña línea delgada, tanto como puede recibir con el fin de otorgar. Entonces, ¿qué sucede? Un golpeteo. Que el anfitrión, a quien yo le quiero dar placer, quiere darme toda la luz. Y esto se llama luz circundante, porque aún no la he recibido. Yo recibí solo un poco. Y a través de esto le di placer al anfitrión. o recibí solo un poco. Entonces, ¿qué me frena? La fase 4 en sí misma. La fase 4 que yo no puedo utilizar. Así que, ¿qué sucede? Un golpe de luz interna con luz circundante y se revela solo en el guf, en el cuerpo, el parsuf. Y entonces empieza a recibir en el Rosh y solo es el cálculo de qué tanto yo puedo recibir y no reviso. Y aquí comienza a recibir en el Parsuf y ve que la luz circundante quiere entrar y solo en el Tabur, después de recibir toda la luz, es que siente que no puede permanecer en ese estado, porque el propósito del anfitrión es dar toda la luz. ¿Qué tanto placer le di? ¿Y qué me frena? La fase 4 que quiere recibir para sí misma. Y aquí hay un sof, un fin, que ya no quiero recibir. Entonces este golpeteo me lleva a no querer utilizar la fase 4. A esto se le llama que Galgalta no quiere utilizar la fase 4, su propio espesor. Y entonces este espesor se purifica. Pero la vestidura de la luz que el anfitrión quiere poner en un deseo que yo recibí, permanece. Esto es lo que el anfitrión quiere. Yo no quiero utilizar mi fase 4. Y lo que el anfitrión me da, si quiere utilizar. Y esto crea el Parsuf Ab. ¿Qué es el Parsuf Ab? Que la luz tiene una vestidura que el anfitrión me quiere dar, pero yo no tengo la fase 4. Solo la fase 3 permanece. Entonces esto sirve para con respecto a la luz principal. La luz directa no puede expandirse directamente al Parsuf, que solo hay fase 4. Solo aquí después hay solo fase 3 antes. Luego hay vestidura, ahí está esta recepción en la fase 3, y entonces el Parsuf Ab sale. ¿Y qué es en el Parsuf Ab? Necesita ser independiente. A fin de cuentas, no puede utilizar el macho, lo usa como vestidura y calcula, pero no un cálculo en la fase 4. Esto se llama el masaj, la pantalla que desciende al jasé, porque no utiliza toda la fase 4. No puede dar luz reflejante hasta Keter, solo hasta Jochma. Y recibe Jochma, etc. Y así es como el mundo de Adam Kadmon está construido de 5 Parsufim, dependiendo en el espesor que hay ahí. Puede continuar, porque este es todo el prefacio que el libro de que explica Baal HaSulam aquí. Y tenemos que dar este repaso aquí. Pero ahora, ¿qué vamos a hacer? Dice, ahora vamos a ver la clase grabada de Rab. Después de este resumen de lo que hemos pasado, entonces vamos a desarrollarnos con todo este aspecto principal. Que lo principal en el estudio, nuevamente, es muy emocional. No es simplemente cosas técnicas. No son nombres raros, sino que es exactamente con esta misma emoción que yo escucho el nombre de Malkut, que yo sé que esto está en mi corazón. Algo se mueve, algo se va, algo llega. Y estamos considerando nuestra inspiración sin fin. Así que veamos la clase de Rav. ¿Está claro o no? Yo voy a repetir aquí. Tenemos a Malkut Ein Sof. Y tiene 5 deseos. Con la pantalla, yo lo divido y digo, puedo tomar 20% de cada deseo. Y 80% no puedo recibirlo en cada deseo. 20% de todos los deseos se llama Toj. Y el 80% de todos los deseos le llamo Sof, el fin. Yo simplemente lo dibujé así lado, al lado uno de otro. Y aquí está encima y por debajo. Así que la parte del espesor de la raíz, yo la tengo también en el Toj, aquí. Y esa misma parte del espesor de la raíz que puedo recibir está en el Sof. ¿Está claro? Así que la pantalla que recibe esta luz por dentro, primero está en el P y dice, yo no voy a recibir nada. Entonces, cuando decide recibir, empieza a descender del P un poco más, un poco más, un poco más, hasta que esté en el Tabur. La pantalla que estaba en el P es como una bomba aquí. Así que ahora que tenemos el bitush, el golpeteo de las dos luces, se llama golpeteo de la luz interna y la luz externa. Esto empieza a purificarse y dice, no quiero recibir nada. Entonces simplemente empuja la luz hacia afuera de la fase 4, después 3, después 2, después 1 y después de la raíz. Así simplemente lo empuja hacia afuera. Y la entrada de la luz al Parsuf, a esto se le llama la expansión. Y cuando salen las luces del Parsuf, se llama la salida de las luces. La expansión y el rechazo, la salida. No sé, acostúmbrense a estas cosas. Yo hago estos errores de las letras a veces. Así que la pantalla descendió del P al Tabur, Rapsi. Primero descendió, a través de esto la luz se expandía. Y entonces, en el acoplamiento de golpe, decide que completamente se va a salir. Entonces empuja la luz hacia afuera, al ascender de vuelta de Tabur a P. Y esta acción se llama la salida de las luces. La salida de la recepción o de las luces en la pantalla. No es que la pantalla no puede penetrar. Rab dice, no, aquí no hay mitades, no hay a medias. Pronto vamos a aprender que sí hay un tipo de estado, un poco más de adición para las pantallas. Es un Parsuf totalmente distinto. Nunca va a haber algo así en medio. Dice, sí, la luz llena la fase 4 en el Rosh. Están entremezcladas juntas, ¿no? La luz llena todas las cuatro fases. El masaj desciende al grado de Tabur. La pantalla desciende al grado de Tabur. Pero nosotros dibujamos un estado donde la pantalla recibe parte de la luz y parte no. Si tomara toda la luz, descendería hasta abajo. Así que para en un cierto punto aquí. Ahora vamos a dibujarlo de una forma distinta, este mismo proceso. Lo que yo recomiendo es que cuando estén en la casa, comiencen a dibujarlo también, que se acostumbren a dibujarlo, que si no es imposible. Todo esto fue parte del desarrollo. Rab dice, ¿cómo dijimos? Del creador vino la luz, creó la fase 1, después 2, después 3, después 4. Después en la fase 4 hizo una restricción. Estaba bien y esta se restringió. Después puso la pantalla. Y ahora dibujamos esta fase 4, así como acá. Nuevamente pasamos a este mismo Parsuf acá. Tiene Rosh, un P, un Tabur, un Sium. La luz entra dentro. Se llama luz interna. Llena el Parsuf, esta es la pantalla.
2: Ahora, Nichtov Shivot.
1: Ahora escribamos los nombres. Considerar raíz 1, 2, 3, 4. Esto no lo vamos a utilizar más. Sus nombres son Keter, Jochma, Bina, Serampin y Malhut. Esto es en el Rosh, ¿sí? Lo mismo acá. Keter, Jochma, Bina, Serampin y Malhut. En el Toj. Es lo mismo. Keter, Jochma, Bina, Serampin y Malhut. En el Sof.
2: אז מה דיברנו? שמלכות.
1: Después de qué hablamos?
2: צמצום. מקבלת קצת אור בפנים. כן?
1: Malhut, después de la restricción, recibe algo de luz dentro. Decide que tanto como recibe, entonces digamos 20%, entonces está la luz que llega. Y Malhut decide y recibe ese 20% de la luz. Este tipo de recepción se llama Galgalta. ¿Qué sucede después? Esta vez este golpeteo de las dos luces sobre la pantalla llamada Bitush de Orpinimi y Makif. Y la pantalla decidió que no puedo recibir la luz más. Y entonces comienza a purificarse. Regresa a su lugar. La expansión de P a Tabur se llama una expansión. Y el que regresa a la pantalla de Tabur a P se llama que se purifica o parte. ¿Por qué? Porque se purifica más, ya no quiere recibir más. Y regresa al estado en el que estaba. Entonces tenemos el mismo Parsuf como estaba. Solo que el Tabur ya no se encuentra allí, aún más. ¿Sí? Está vacío. Este es el Rosh y este es el Guf. Así como estaba aquí, después de la primera restricción. Es la misma cosa. Este es el primer estado, antes del acoplamiento de golpe en el Rosh, está el segundo estado. Con el acoplamiento de golpe está este estado mientras estaba vacío. Tenemos estos tres estados, ¿sí? Primero Malhut Ein Sof, después de la primera restricción, después se llenó 20% y luego se vació. Y este llenado de Malhut Ein Sof, en este 20% que hizo aquí, esto se llama Galgalta. ¿Qué quiere decir? Que Malhut Ein Sof ya está lleno con ese 20%. Y cuando se llena con este 20%, no desapareció. Puede dejar ir a esta acción, pero el estado permanece en la realidad. Ya recibió este 20% con el fin de otorgar, ya hizo esta acción con respecto al Creador y ya se asemeja al Creador en parte del P hacia el Tabur, en esta parte. Se asemeja al Creador y recibe para poder darle a Él y le da con el fin de darle a Él. Y así son iguales. ¿Qué quiere decir? Que aquí del P al Tabur hay adhesión y una unidad entre el Creador y el ser creado. En esta parte, Malhut está en el grado del Creador. ¿Cómo puedes decir que parte sí, parte no? Bien. Más o menos. Después de que se vacía a sí misma, dice lo siguiente. Antes de mí, había un gran deseo, un gran placer, ¿sí? Así que yo fui todo el camino
2: quieto.
1: Esto se le llama el cuarto grado o Keter. Tal vez voy a ir por un placer más pequeño. Digamos que esta va a ser la fase 3 o el grado de Jojma. Entonces tal vez sea un menor problema. Yo puedo añadir un poco más con el fin de otorgar y lo haré. ¿Y qué es esto? Tengo 5 comidas frente a mí, 5 platillos. Pero comienzo a comerme la carne. Tanto como puedo.

con el fin de otorgar. Es lo único que hago. Esto se llama que yo estoy eligiendo este otorgamiento llamado Galgalta. Y ya aquí listo, ya acabé. Y entonces veo y digo, soy incapaz, pero puedo tomar un poco más que esto. De pescado. Entonces voy a tratar de otorgar un poco con el pescado. ¿Sí? En base a esta misma visualización que hablamos de este ejemplo. Así que tomamos el pescado. ¿Cómo? Si estuviera dividido en esas cinco partes, en el Rosh y en el Toj y en el Sof. Entonces ahora toma una menor porción que antes. Que quiere decir que tiene que bajar su pantalla y no trabajar con todas las cinco partes, sino que solo con cuatro. Así que la pantalla del estado previo desciende de un grado inferior de Keter HaJojma. Y en este grado, de aquí a aquí, todo en todo, tiene un Rosh y hace un cálculo aquí. ¿Qué tanto puede recibir? Entonces recibe con el fin de otorgar hasta el tabur del siguiente parsuf. A esto se le llama el guf. Este parsuf que nació después de Galgalta se llama ab. Aimbet. Después aprenderemos por qué. Y también recibe, digamos, el 15% opuesto a Galgalta. Dice un estudiante, el proceso no está claro. Pero dice, bueno, no puedo parar ahora. Que si paro ahora, no van a ser 10 clases, van a ser miles. Yo más o menos expliqué esto. Dice el estudiante, no, el último proceso. Rabe, el último proceso es que Ab recibe menos que Galgalta. Así que aparentemente desciende un grado inferior. Si este es el P de Ab está por debajo, es inferior. Después lo voy a dibujar bien, ¿sí? También recibe con el fin de otorgar. Y también hay un bitush o con Ormakif, un golpeteo con la luz circundante, y decide que se refina, ¿sí? Se purifica, igual que en Galgalta. Entonces decide que, mira, yo no pude trabajar con la carne, como un Keter, y no puedo trabajar con el pescado tampoco con el fin de otorgar, tal vez voy a intentarlo solo con la ensalada. Entonces la pantalla desciende nuevamente aquí, en un grado inferior al previo, y lleva a cabo un acoplamiento de golpe. Revisa qué tanto puede recibir de esta ensalada, y entonces en un grado incluso menor con el fin de otorgar, digamos solo 10% con el fin de otorgar. Recibe. Y nuevamente hay un golpeteo de la luz interna y externa y la pantalla se purifica nuevamente. Dice el estudiante, Rab, ¿cada uno de esos es un parsuf? Rab, sí. El primero es Galgalta, después Sab y el tercer parsuf se llama Sag. Y también se purifica de la misma razón. Así que nuevamente aquí piensa, bueno, tal vez ahora voy a ir en un grado incluso menor, que va por debajo de la ensalada, no sé, un aperitivo. Entonces calcula, o una bebida, ¿qué tanto puedo tomar? Digamos café, para darle placer al anfitrión. Este va a ser el Rosh, este va a ser el Guf, y recibe con el fin de otorgar solo 5%, digamos. Comparado con los placeres previos, nuevamente, un Pitush con Orbimi y Ormakif, y después de todo esto, con lo que queda, excepto del café, digamos que ya nomás me queda agua. Un vaso de agua. Me lo voy a tomar con el anfitrión, este vaso de agua, y es el mismo proceso. Digamos que cae 2% de placer, y aquí termina. ¿Por qué? Porque la pantalla ya ha llegado al tabur del primer parsuf.
Esta porción se llama Ma y esta otra Bon. Todo en todo, 4, 3, 2, 1 raíz. La pantalla que estaba en Malchut Ein Sof, la más grande en la fase 4. Ahora se purifica, se purifica, se purifica hasta cero. Y esta acción por la que ahora pasamos, esto se llama la purificación de la pantalla, todo en todo, la purificación de la pantalla. Esta pantalla que recibió toda su intensidad, todas sus fuerzas de Malchut, que estaba llena de Malchut Ein Sof, la luz, y que sintió al Creador que la llenaba, y entonces quería hacer la misma acción que le da la intensidad de la pantalla, de ser tanto como pueda, también como de regreso al anfitrión. De todo lo que hablamos aquí, ahora todo este proceso utilizamos en la pantalla la misma fuerza de antes hasta llegar a cero. Dice de cero a tabur, básicamente, Rapsi, sin fuerzas con las cuales otorgar. Ahora, lo único que puede hacer es quedarse fijo, detenerse y no hacer nada. Aún no tiene ninguna fuerza para jalar nada del anfitrión con el fin de otorgar. No agua, no café, no nada. Yo simplemente puedo estar ahí parado frente a ti y permanecer así. Perdón, pero no tengo ninguna fuerza para asemejarme a ti. Quiere decir recibir cualquier cosa. Pregunta, ¿y en ese punto necesita ese 10% para estar lleno? Pero dice, todo esto permanece, dice el amigo. Aquí parece que la pantalla está por encima del tabur otra vez. Rab, aquí terminó todo el trabajo, recibió 15, 10, 5, 2%, se considera que recibimos. Pero aún hay mucho más que recibir. Estos cinco parsufim que salen después de la primera restricción de Malchut de Ein Sof, estas cinco porciones que Malchut de Ein Sof después de la restricción que recibe con el fin de otorgar, estos cinco parsufim se llaman el mundo de Adam Kadmon. Este es un nombre, no tiene nada que ver con Adam, este simplemente es un nombre. El mundo de Adam Kadmon es el primer mundo que salió de Malchut de Ein Sof. Estos cinco parsufim son los nombres. ¿Cómo nuevamente? Es que podemos llamarlo Raíz 1, 2, 3, 4, o Keter, Jochma, Binah, Serampin y Malchut. O en contra de esto tenemos los Parsufim, Galgalta, Av, Sag, Ma y Bon. Es lo mismo. No hay diferencia aquí entre ellos. Y puedes rápidamente en la sabiduría de la Kabbalah reemplazar estos nombres por aquellos. En vez de Jochma, puedo decir fase 1. Ahora, pues aquí podemos hablar ya del grosor, que quiere decir el deseo. Ya hablaremos de esto pronto.
Ahora voy a dibujarlo de una forma más linda. Dicen, ¿usted está tratando de dibujarlo? Dice Rab, no, ya me di por vencido. Ok, dice el alumno. Lo haré en un minuto. Hagámoslo juntos de la gran pared. Ustedes necesitan dibujarlos decenas de veces hasta que comiencen a ver la relación entre las cosas. Acostúmbrense a dibujar. Así que el primer parsuf llamado Galgalta, de inicio al fin, este es su Rosh, P, la boca, el Masaj, la pantalla, tenemos el Tabur, el Sium, el fin, Toj, interior, y Sof, la luz que está aquí. Esta luz se llama Orpinimi, luz interna. La luz que viene de por fuera, en la pantalla, se llama Ormakif, luz circundante. Y eso es. Y se purifica hasta el P. Y baja. Un grado. Ese grado por debajo del P se llama Hase, el pecho. Y aquí, en este lugar, se convierte en el P de un parsuf distinto, uno nuevo. El Rosh es del Hase de Galgalta hasta el P de Galgalta. Es el Rosh. Y su Toj y Sof juntos van hasta el Tabur de Galgalta. Podemos extender el Tabur de Galgalta aquí todo el trayecto. Hasta aquí, hasta este punto, es Guf. Y este parsuf se llama Av. Y aquí también tenemos el golpeteo de interno y circundante, y se purifica. También aquí se divide en cinco partes, y aquí también hay un descenso, y en el P del próximo parsuf está en Hase del parsuf Av, y aquí también tenemos el Rosh del parsuf. Del Hase de Av al P de Av. Así como fue con respecto a Galgalta, y este parsuf también. Tenemos, voy a dibujar el acoplamiento de golpe aquí. Este parsuf le vamos a llamar Sag. También se expande hasta el Tabur. Y después aprenderemos por qué. Skuf, y también se purifica. También la pantalla desciende. Entonces la pantalla desciende a su Hase. Y este es el P del próximo parsuf. Y aquí está su Rosh. Rosh, correcto. Este es el Rosh. Este es el Guf. Este parsuf se llama Ma. También este se purifica.
y aquí este baja

0: Γίνανε ένα Μάλχο Ντέινσοφ. Και σα Μάλχο Ντέινσοφ. Ελγούφτε γαλγάλτα σα Μάλχο Ντέινσοφ. Σι. Así que lo llenan. Lo aprendemos después. ¿Por qué y cómo? Lo llenan solo desde el inicio hasta el Tabor. Y en todas estas basujas, toda esta parte de Malchut Ein Sof permanece vacío. En otras palabras, el propósito de la creación no se ha alcanzado aún. Malchut Ein Sof no se puede llenar plenamente. Dice, la luz también sale de esto. Dice, la salida de la luz. Pregunta, entonces, ¿hay una entrada y salida en cada uno aquí? Dice, ya lo aprenderemos en un minuto. Solamente levanta tu mano. ¿Sí? No parece así, este amigo, pero él es listo. ¿Qué más quieres preguntar? Tenemos procesos en cada parsuf. Tomamos cualquier parsuf, no importa cuál. Tiene un rosh. Tiene un toj. Y tiene un sof. ¿Sí? Más bueno aquí que abajo, no lo alcanzan a ver. Ok. Entonces lo voy a hacer acá. La entrada de las luces del P hacia abajo, hacia el Tabur. ¿Cómo se llama esta luz? Orpinimi, luz interna. Esta luz interna que entra en sí misma es luz interna. Es luz, pero el sabor que da a la vasija, el placer que da a la vasija, se llama teamim, sabores. Sabores. La luz que sale de la vasija y dice, yo no quiero estar dentro porque no tengo suficiente pantalla, entonces puedo permanecer así. ¿Qué quiere decir una luz que siente la debilidad de la vasija? Estas luces que salen de las vasijas se llaman nekudot, puntos. Nekudot. Puntos. ¿Por qué se llama Nekudat? Porque Malchut se llama Nekudá. Punto. Malchut Ein Sof. Punto negro, así se le llama. ¿Sí? Y aquí sienten su limitación. ¿Qué tan limitada está? ¿Qué tanto ya no puede recibir? Su estado de oscuridad. Entonces ese estado de negrura que hay allí la inhabilidad de seguir recibiendo dentro de ella a esto se le llama punto negro la luz y entonces la partida de la luz debido a la debilidad de ese punto negro aquí se llama nekudot puntos, la expansión de la luz y este también la expansión de la luz, aquí, en este lado se llama Tamim, sabores, y en este lado Nekudot, puntos. Nosotros dijimos que cada estado permanece como era. En otras palabras, en vez de este Galgalta, el Galgalta vacío, entonces Galgalta recibe. Luego Galgalta se vacía.
1: ¿Sí?
0: Cuando se vacía de las luces, podemos hablar de cualquier parsuf que queramos, cualquier estado. Es como si nos detenemos aquí, que decimos, hablamos de esto, del otro. Todo

0: existe simultáneamente, pero es como si nosotros pudiéramos entrar en cada fase y revisar esto. Entonces Galgalta, que está llena ahora por dentro, ese estado se llama Teamim, Teamim, sabores. Galgalta que está vacía. No sé cómo dibujarlo. Aquí se dice que las luces salen de ella. Salen, ¿sí? Entonces se llama Nekudot. Y esta es la primera restricción. Después tenemos otro parsuf. Está totalmente vacío. Así como antes de esta entrada, como la primera restricción. Pero la diferencia es que no tiene luces aquí. Pero ¿cuál es la diferencia entre, digamos, este es el estado 1, 2, 3, 4, ¿sí? Entonces el primer estado era antes de la recepción de la luz, el segundo recibe luz. El segundo recibe luces. En el tercero se vacía y en el cuarto permanece vacía. ¿Cuál es la diferencia entre el 4 y 1? Que aquí tú ya tienes los registros, que había luz allí, que salió y lo llenó. Y también hubo luz que salió de aquí mismo. Estas dos luces, de expansión y separación, dejaron registros. Entonces el registro de la expansión de la luz en ella se llama Tagin. Y el registro de la partida de las luces se llama Otiot, letras. Tagin y Otiot, o vasijas. Kelim. Y así mismo en cada parsuf, digamos con saga en medio. Estas luces que se expanden aquí son Teamim. Cuando las luces se expanden de él, se llaman Nekudot. Y los registros que permanecen después de que todo se vacía, estos registros aquí, se llaman Tagin, los Reshimot de los Tagin, y luego los registros de Nekudot se llaman Otiot. Puntos. En otras palabras, tenemos las luces que expanden Teamim y que salen Nekudot, y luego los registros de Reshimot. Los registros de Nekudot son Tagin y de Nekudot son Otiot. Entonces, cuando tenemos una letra como Aleph y Bet, cualquier letra, en base a las leyes, tenemos un tag. Por debajo tenemos algún signo o algo, junto con todo tipo de signos de puntuación. Estas son las señales. Son señales de objetos espirituales. ¿De quién es por sí mismo? ¿Cuál es su naturaleza? ¿Qué luz la llenaba? ¿Qué podemos decir? ¿Qué pantalla tenía? ¿Qué deseo tenía? ¿En qué medida se llenaba a sí misma con pantallas, con luces? ¿Y en qué grado espiritual estaba? ¿Y cómo se vacía y trabajaba? ¿Y qué permanece de ella? Tamim, Nekudot, Tagin, Otiot, nos dan toda la información acerca del objeto espiritual, del estado espiritual. Así que una letra con todo lo que está arriba y abajo, tenemos el Holam, Shiruk, Shirik, arriba y abajo, tenemos como tipo de coronas que son tags, tagin, tamim, sabores. No sabemos. está muy oculto en el libro de la Torá, no sabemos muy bien cómo leerlo, pero ya aprenderemos sobre ello. Y en las letras en sí mismas. De aquí vamos a seguir avanzando y ver cómo estas letras, estas otiot, se combinan en palabras, que es lo que hace una palabra. Esto llegará. Por el momento, tenemos que comprender qué es este término, ot, letra, ot, otiot, letra, que la... Esta es una señal del estado del parsuf espiritual. ¿Cuál es el objeto espiritual? ¿En qué estado se encuentra? Y de aquí podemos entender qué significa un nombre, ¿sí? ¿Qué quiere decir? ¿Qué grado del alma, cuando el alma toma un cierto grado espiritual? Entonces, en base a este grado espiritual, ¿qué tantas pantallas tiene? ¿Qué tantas luces circundantes, internas? ¿En qué estado se encuentra? Y todo este estado construye nuestro nombre. Es por esto que se llama Moshe, Yavam, Jacob. Por eso es que Jacob cambió su nombre, cambió su fortuna, cambió su lugar, etc. Y hablaremos de esto también. Esto es básicamente lo que quería explicar. Dicen bien. Así que, como pueden ver, es un curso completo, no es solo una clase. Es un curso, en breve, al prefacio de la sabiduría de la Kabbalah. Está muy comprimido, pone mucho material aquí. ¿Ven ese gran marcador que utiliza? ¿Lo recuerdan? Con lo que Rab dibujaba, era un escáner. Permanece como esta imagen de que tenemos de este sistema para tener todos sus dibujos y poder restaurarlos. Así que, ¿qué hacemos ahora? Ahora hagamos un ejercicio simple, digamos de 3 minutos. Cada decena se asegura que cada amigo tenga un pequeño dibujo de los 5 parsufim. Simple. 5 cuadros, uno por debajo del otro, o rectángulos. No tienen que añadir el tanta y todo esto. 5 cuadros, rectángulos o líneas. Y después, quien pueda, puede añadir unas flechas entre ellos. Se purifican las pantallas. Tomen 3 minutos y cada decena asegurarse de que los amigos hagan el dibujo. Pueden hacerlo, quien sea que lo encuentre difícil. Dice, sí, es muy importante porque recibimos un mensaje espiritual. Ahora queremos revisar qué tanto recibimos este mensaje. Así que tratemos de dibujarlo en la forma en la que lo comprendimos.
1: Esto.

0: 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Simón Sertata, ¿cuál?
1: También pueden pasarle su dibujo a algún amigo al lado suyo para que complete lo que ustedes dibujaron. Simón, ¿ya lo dibujaste? Bien.
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1: 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En las pantallas y podemos responder preguntas sobre este ejercicio. ¿Tenemos preguntas?
3: Shela, lama, lama ab mitpashet rak ad tabur, lama lo yored, kol hapartsufim
1: se galgal. ¿Por qué? Es que ab se expande solo hasta el tabur. Todos los otros parsufim se esparcen hasta tabur. Y solo galgalta tiene tabur debido al dibujo ahí en la clase. Dibujó Guf al lado de cada una de las líneas de los otros Parsufim, excepto por Galgalta. Esa es muy buena pregunta. ¿Por qué es que la luz no se expande por debajo de Tabur de Galgalta? Esto es lo que preguntas. Nosotros tenemos que aprender algo más de esto, que Tabur de Galgalta es donde Galgalta puede recibir la luz, ¿sí? Que más allá de esto, ya hay deseos del Sof, donde no puede recibir luces. ¿Pero qué es Parsuf Ab con respecto a Galgalta? Esto necesitamos aprender que es un resultado, como un hijo, como que viene de un padre. Parsuf Galgalta engendra el siguiente Parsuf, Parsuf Ab, de los registros que tiene. Entonces, si Galgalta por sí misma no podía utilizar su deseo, ¿cómo es que daría al hijo, a Parsufab? ¿Cómo le permitiría trabajar con estos registros que están por debajo? Aprendimos que todos estos discernimientos, raíz 1, 2, 3, 4, están en el Toj del Parsuf también, en el interior. Entonces, lo que sucede es que del Tabor del Pasuf Galgalta, Galgalta engendra al hijo que lo puede utilizar. En Sag, en el Kudot de Sag, baja, esto ya lo aprenderemos después, pero aquí como Rab nos explica, el mundo de Ak, aquí se expande solo en el Tabur. El Tabur es el límite donde la luz entra, porque si Galgalta no puede recibir la luz más, ciertamente Ab, Sag, Ma y Bon no lo pueden recibir. Gracias. No tenemos muchas preguntas. Dice, ok, veamos aquí. Frase de Krasnoyarsk, Sajalín. Dice, ¿de dónde es que los registros salen en este proceso?
2: Los registros,
1: los recibimos como resultado de la partida de las luces, la purificación de la pantalla. Así que como vimos, esta estructura completa llamada Tanta, también tenemos registros ahí de la expansión de la luz en el deseo y registros de la partida de la luz. Son dos fenómenos que tenemos, reshimot de estos y de aquellos. Se llama tagin. Estos son los registros de los teamim, de los sabores. Luego tenemos nekudot. Tagin y Utiot, que esto es Tanta. Y luego tenemos los registros, los recibimos de los Nekudot mismos. Sí, otra pregunta.
0: Dice,
1: ¿cuál es la razón para la partida de las luces? Gadi, la razón de la partida de la luz, como Rab explicó en la clase, es que Galgata recibía la luz. Hasta que comenzó a recibir la luz interna, lo tenía en el Rosh. Así que el Rosh quería solo otorgar. Ahora en el Guf, comienza a revisar. ¿Puedo realmente otorgar? Recibe todas las luces. Y entonces, ahora preguntas, ¿por qué dejó de recibir? ¿Sí? ¿Por qué dejó de recibir? Sintió que el anfitrión quería dar toda la luz. No quiere dar solo la pequeña parte que recibió. En relación al infinito que el Baal HaSulam describe que quiere dar. Así que decide cuál es la razón por la cual no recibe. Que comienza con un parsuf que no está listo para recibir, entonces decide no utilizar este estado porque frena toda la luz del anfitrión, la frena, ¿sí? Entonces decide purificarse de todo este grosor y no lo utiliza porque y esto frena la luz. Yo no puedo darle placer al anfitrión porque esto frena la luz, entonces la purificación aquí es que genera un nuevo parsuf, ¿sí? Mac 11, por favor.
4: Спасибо, дорогие учителя. Вот Раф назвал вот эти пять парсуф.
1: Gracias, queridos maestros.
4: Еще раз, еще он назвал Кетер, Хахма, Бина.
1: Раб я мосту синко парсуфим, Галгалта, Афсаг, Мабон.
4: На схеме мы видим приблизительно...
1: También los llamó con los nombres Кетер, Хохма, Бина, Серапин и Малхут.
4: Поменьше, поменьше, поменьше становится.
1: En el diagrama, vemos que parece que se hacen más pequeños mientras se desarrollan, pero estas cinco fases, Keter, Hochma, Binah, etc., son distintas una de otra. ¿Dónde vemos esta diferencia en el diagrama? El otorgamiento, el recibir con el fin de otorgar, ¿dónde lo vemos en el diagrama? Ben, sí, sí, estás en lo correcto, porque de hecho cada parsuf tiene una cualidad en sí mismo. Es el parsuf de Keter, este Jochma, Binah, Serampin, el parsuf de Malhut. Cada uno se comporta de forma distinta, así que en el dibujo no vemos las diferencias exactas entre cada uno. Solo cuando profundizamos en la estructura del parsuf y cuando aprendemos de Sag, que es Binah, entonces la luz también puede ir por debajo del Tabur, debido a esta estructura especial del parsuf y su cualidad, que solo cuando bajamos a la estructura misma podemos hablar de sus cualidades. Bien, concluimos y pasamos a canción.

0: חברים יקרים, בחלק הראשון של השיעור, נלמד שיעור של
1: הרב. Queridos amigos, para la primera parte de la clase, vamos a tener una clase grabada del RAF.
0: Del 14
1: de febrero de 2002, acerca de la importancia del rezo de muchos, el artículo número 7 de Rabash. Ustedes pueden encontrar la versión en hebreo 245 en el volumen 1. Vamos a leer este artículo juntos y tenemos 45 minutos para 30 minutos para eso. Lectura. La importancia del rezo de mucho. Está escrito en el Zohar, Baishlach, ven y ve. Rabbi Shimon dijo, una plegaria de muchos se eleva ante el Creador y el Creador se corona a sí mismo con aquel rezo. Porque esto se eleva de varios modos. Uno que pide Hasadim, otro que pide Kturot y otro solicita Hajamim. Esto consta de varios lados, el lado derecho, el lado izquierdo y el lado medio. Y consta, y como consta de varios lados y formas, esto se convierte en una corona y es colocada sobre la cabeza del justo, quien vive la vida eterna. Esto es Yesod, quien imparte toda la salvación a la Nukva, y de ella a todo el público. Y ven y ve. Jacob estaba compuesto por las tres líneas. Por eso el Creador hizo su plegaria. Pues esta fue en integridad completa de las tres líneas, como un rezo de muchos. Por eso está escrito. Entonces, Jacob sintió mucho miedo y aflicción. Fue el Creador el que se lo hizo de esta forma para que él rezara porque él anhelaba su plegaria. Vemos en las palabras del Sagrado Zohar que interpreta un rezo de muchos acerca de una sola persona, diciendo que Jacob constaba de las tres líneas. Pero en otros lugares, en todos los lugares en los que se escribe sobre un rezo de muchos, significa literalmente que muchos rezan. Como nuestros sabios dijeron, Rabí Yohanan dijo en el nombre del Rabí Shimon Bar Yohai, ¿por qué está escrito, yo a ti oro, oh Señor, al tiempo de tu buena voluntad? ¿Cuándo es un tiempo de buena voluntad? ¿Cuándo es cuando el público reza? Significa literalmente que hay muchos rezando juntos. También, debemos entender que el Zohar dice que una corona está colocada sobre la cabeza del justo de vida eterna. ¿Qué significa que se convierte en una corona sobre la cabeza? Una corona significa la corona del rey, como la corona del reino. ¿Y qué significa que la corona sobre su cabeza está hecha del rezo? Él nos hace entender la importancia y grandeza de un rezo. Como Él desea revelarnos la importancia del rezo, nos dice, has de saber que del rezo se hace la corona para el rey. También dice que esto se llama Yesod, y que imparte toda la salvación a Nukva y desde ella a todo el público. Debemos entender por qué la corona está hecha específicamente sobre Yesod. Pues es sabido que nosotros rezamos a Ein Sof Baruj Hu, es decir, infinito bendito sea. En otras palabras, ¿qué significa que una plegaria de muchos se convierte en una corona específicamente sobre Yesod? Y también, ¿por qué dice que Yesod imparte a la Nukva y desde la Nukva al público? Para me explicó el asunto de un rezo de muchos, como una persona rezando por el público. Esto se llama un rezo de muchos. Por eso también se le llama un tiempo de buena voluntad. Cuando una persona reza para sí misma, tiene acusadores que la incriminan acerca de si su rezo es verdaderamente digno de aceptación o no. Pero cuando reza por el público, se vuelve irrelevante investigar y discernir si es digno de su rezo, de que su rezo sea contestado, ya que no pide nada para sí mismo, sino solo para los demás. Por eso se dijo que un rezo de muchos se llama un tiempo de buena voluntad, y su plegaria es contestada. Y de acuerdo a lo que está explicado en varios lugares en el comentario Sulam, una plegaria de muchos se refiere a Malkut, que es llamada la congregación de Israel o la divinidad sagrada. Ella es denominada mucho o multitud, porque contiene todas las almas de Israel. Y como la divinidad se encuentra en el exilio, pedimos por este exilio de la divinidad, el cual es llamado algunas veces divinidad en el polvo, ya que todos estos nombres nos indican el contenido del propósito de la creación, que es hacer el bien a sus creaciones. Es sabido que para que Él revele la perfección de sus obras,
0: שלפעמים קוראים אותה שכינתה באפרה, כי כל אלו השמות מראים לנו את התוכן של המטרה.
1: De sus obras hubo la primera restricción. Significa que donde existe solo un kli llamado recibir con el fin de recibir, la abundancia superior allí estará oculta. Solo a un lugar donde es posible aspirar o con el fin de otorgar, llega dicha abundancia. Y como por naturaleza el hombre nació solo para recibir, en ese lugar que él ve que su receptor llamado amor propio no puede recibir. Por el contrario, él debe hacerlo todo por la divinidad, esto es por Malkut, pues solo por eso su gloria aparecerá en Malkut. Esto es así porque solo cuando el Creador puede revelarse a los inferiores, la gloria de su nombre es visible. Fue escrito que el lugar en donde el Shohem, o morador, aparece, se llama Shekhinah, es decir, lugar donde se mora, pero también divinidad. A esto se le llama que su gran nombre sea magnificado y santificado.
0: שרק בזמן שהבורא יכול להתגלות לתחתונים, נראה אז את שם כבודו יתברך, כנ"ל, שבמקום שנתגלה שוכן, נקראת שכינה.
1: También está escrito que el lugar donde el Shohen, el morador, aparece, se llama Shekhinah. A esto se le llama que su gran nombre sea magnificado y santificado, pues el nombre del Creador, quien es llamado el bien que hace el bien, aparece en el mundo. Esto es así porque todos obtienen el propósito de la creación llamado hacer el bien a sus creaciones. Ya que ahora hay un kli que está listo para recibir, que es la intención de otorgar, la cual también es llamada adhesión con el Creador. Resulta que por naturaleza, los creados tienen únicamente el deseo de recibir con el fin de recibir y no pueden trabajar con el fin de otorgar sin sobreponerse a su propia naturaleza y así provocan que Malkut permanezca en el polvo, es decir, que ellas no pueden ver su grandeza. Significa que no pueden recibir, no pueden percibir lo que ella puede recibir del Creador, porque todo está oculto debido a la restricción. Sin embargo, necesitamos alguna introspección. Esto es, que debemos creer lo que nuestros sabios nos dicen, que todos los placeres en el goce corporal no son más que una pequeña llama comparada con los placeres que existen en la espiritualidad. Como está escrito en el comentario de Sulam, este es el significado del rompimiento de las vasijas que precedió la creación del mundo. A través del rompimiento de las vasijas de Kedusha y su caída en los mundos de separación de Biyah, cayeron chispas sagradas junto con ellas a las Klipot, de las que llegaron los placeres y pasiones de todo tipo al dominio de las Klipot, que los transfieren para la recepción y el deleite del individuo. Por consiguiente, resulta que la mayoría de los placeres está en la Kedusha, mientras que nosotros vemos lo contrario, que en la corporalidad todo el mundo ve cosas que pueden ser disfrutadas. Pero en el duro trabajo de la Torah y las mitzvot, es imposible decirle a una persona que se comprometa en dicha labor, sin asegurarle una retribución por su trabajo. porque al momento de ocuparse de cumplir las mitzvot, las encuentra completamente insulsas. Pero cuando se le promete una recompensa y cree en ella, puede trabajar en la Torah y las mitzvot, porque recibirá una retribución a cambio. Esto no es así cuando se ocupa de asuntos corporales tales como beber, comer, dinero, honor, etc. La persona no pregunta, ¿por qué debo lidiar con estos asuntos mundanos? Ya que donde no, uno siente placer, no pregunta sobre el propósito de recibir el placer. Todo lo que puede pensar sobre esto mientras recibe el placer es cómo aumentarlo en cantidad y calidad. Dios no quiera que la persona llegue a dudar acerca del asunto de la recepción de placer, es decir, ¿para qué necesito recibir placer? Algunas veces una persona recibe placer de algo por lo que no pagó nada. A pesar de que esto le proporciona mucho placer, la persona aún está presente en él. Perdón, la pregunta aún está presente en él. ¿Cuál es el propósito de ese placer? Por ejemplo, un placer que no cuesta dinero es el placer del descanso. No existe necesidad de comprar este placer, pues uno lo recibe gratuitamente. Pero muchas veces una persona se pregunta a sí misma, ¿qué ganaré disfrutando el descanso? Sin embargo, cuando una persona experimenta verdadero deleite y placer, ni siquiera se le ocurre pensar en el propósito de este deleite. Y si resulta que si piensa acerca del propósito de este placer que ahora goza, esto es un signo de que el placer que él está sintiendo no es un placer real, pues aún hay un espacio en su mente para reflexionar sobre el propósito.
0: Eino ta'anug amiti, ki nishar od makom b'moach shelo lachshov al tachlit. Vezeu siman sheyesh lo b'chinat chisaron b'ta'anug.
1: Esta es una señal de que existe una carencia en aquel placer, y donde existe carencia, puede pensar acerca de un propósito diferente del que está sintiendo ahora. Todo lo dicho ahora, resulta que la esencia del sabor de la vida y el placer se encuentran en la Torah y las mitzvot, pues es ahí donde la luz superior está depositada. Sobre esto está escrito en el comentario Sulam. Cuando uno es recompensado con escuchar a la voz de su palabra, las 613 mitzvot se vuelven pekudim, de la palabra pikadon, o depósito. Esto es así porque existen 613 mitzvot, y en cada mitzvah, una luz de un grado único es depositada y corresponde a una parte única de los 613 órganos y tendones del alma y el cuerpo. Resulta que mientras se realiza la mitzvah, uno extiende a la parte correspondiente en su alma y cuerpo el grado de luz que le pertenece a ese órgano y tendón. Esto es considerado el panim de las mitzvot. Resulta que por observar la Torah y las mitzvot, se revela el propósito de la creación, que es hacer el bien a sus criaturas. Sin embargo, él dice ahí, en el comentario Sulam, que esto viene específicamente después de que uno es recompensado con observar las Torah y las mitzvot, la Torah y las mitzvot bajo la forma de escuchar la voz de su palabra. Pero cuando él observa la Torah y las mitzvot bajo la forma de los que cumplen con acciones con su palabra, antes de que ellos sean recompensados con escuchar, las mitzvot son llamadas eitim, o consejos, y se consideran como ahor, como espalda o posterior. Significa que la luz superior que pertenece a esa mitzvah aún no está brillando en ellos, pero se consideran como consejos por los cuales llega la luz de Panim, la cual pertenece a la mitzvah. Y todo el trabajo y la fortaleza que la persona necesita para sobreponerse a sus deseos y pensamientos, los cuales son un obstáculo para ir sobre el camino de la verdad, se aplican solo cuando él está en Ahorai, en la forma de los que cumplen con acciones con su palabra. Esto es así porque en este estado, él aún no siente la luz superior que está investida en la Torah y las mitzvot. Por lo tanto, hace todo porque cree que es un gran privilegio, ser recompensado con ocuparse en la Torah y las mitzvot, aun cuando él no siente su importancia, pero hace todo con fe por encima de la razón, pues este es el propósito del hombre, alcanzar adhesión con el Creador, y lo hace todo por alcanzarlo. Como resultado, lo observa todo y hace grandes esfuerzos, siempre que puede y su intención es exclusivamente alcanzar la perfección, siendo que ve, después de todos sus esfuerzos y sobreponiéndose a los obstáculos que se le oponen, él aún permanece afuera, pues adhesión significa equivalencia de forma. Y él aún no se movió ni un centímetro del amor propio, lo cual es un acto opuesto a la adhesión con el Creador. En este estado, va a rezar al Creador para que lo ilumine y así pueda elevarse la divinidad desde el polvo. Significa que el reino de los cielos, tal como aparece la divinidad ante la persona cuando desea trabajar solo por ella, o sea, para revelar la gloria del cielo en el mundo, bajo ese estado, le sabe como el polvo. Y ve que todos son como él, irreverentes hacia la gloria del cielo, pues no pueden apreciar su importancia. Esto se llama un rezo de muchos. Es decir, él reza por los demás. Deben hacerse dos discernimientos aquí. Uno, Malhut es llamada muchos o multitud porque ella contiene todas las almas. Número dos, un rezo de muchos, cuando él reza por los demás, es decir, que los demás serán recompensados con la importancia de la Torah y mitzvot, sea que obtengan el discernimiento de los 613 pekudim o depósitos, bajo lo cual la luz superior ilumina en todas y cada una de las mitzvot. Resulta que al final de cuentas, los dos discernimientos de muchos se hacen uno. Significa que se reza para que la generalidad sea recompensada. Que los muchos o multitud, también llamados Malhut, sean retribuidos con la grandeza e importancia de Malhut, lo cual ocurre cuando todos son recompensados con vasijas de otorgamiento. En ese momento, las 613 mitzvot serán reveladas como en escuchar a la voz de su palabra, momento en el cual las 613 mitzvot son denominadas bajo el discernimiento de los 613 depósitos. Lo mencionado arriba significa que un rezo de muchos no es rechazado cuando se reza por el público en general o los muchos. La congregación se llama Knesset Israel y también es llamada la Sagrada Divinidad. Y siendo que la congregación comprende varios discernimientos, el Sagrado Zohar dice que la razón por la que el rezo por la congregación es aceptado es porque hay perfección en él. Está escrito: el Creador se corona a sí mismo con aquel rezo porque éste se revela de varios modos. Uno que pide Hasadim, otro que pide Gvurot, y otro solicita a Rahamim. Debemos entender por qué un rezo debe estar compuesto de todos ellos. La regla es que todos los discernimientos que observamos en la espiritualidad son revelaciones que deberían ser cubiertas con el propósito de corregir a los inferiores. Resulta que el asunto de las tres líneas que mencionamos de perfección significa que las tres líneas son reveladas ahí, significa que el Creador desea dar abundancia a los inferiores para que puedan usarla y que no haya ningún daño allí. Esto es diferente de cómo estaba en el mundo de Nekudim, donde ocurría el rompimiento de las vasijas, porque allí no había corrección de las líneas, como dijo el sagrado Ari. En otras palabras, cuando el superior da algo de abundancia al inferior, él desea que la abundancia que reciba el inferior sea para su beneficio. Pero si el kli donde la abundancia debe ir se encuentra con imperfecciones, toda la recompensa irá hacia los externos. Esta es la cuestión con el, rompimiento de las vasijas, que la recompensa se fue al exterior de la Ketuká. Por esa razón, la recompensa no se vierte a los inferiores, y esto se considera que el rezo no es aceptado. Y aquí viene el asunto de la corrección de las tres líneas que existen en la congregación. Significa que los muchos, que es Malhut, se incluyeron en la congregación. En otras palabras, existe una corrección llamada las tres líneas, por las cuales la abundancia permanece en Kedusha y no va a los externos. Así, tal rezo puede ser aceptado, es decir, que ella puede recibir abundancia. El sagrado Zohar interpreta acerca de esto porque Jacob estaba comprendido por las tres líneas, pues Jacob es llamado la línea media, la cual incluye la derecha y la izquierda. Por eso el Creador deseaba su rezo, pues este está en total percepción, perfección, comprendiendo las tres líneas como el rezo de muchos. En otras palabras, por parte del Creador no existe demora en impartir la abundancia hacia abajo, pues su deseo es beneficiar a sus creaciones. Sin embargo, es como si él esperase que las vasijas de recepción de los inferiores sean aptas para recibir. Así, cuando hay un kli apropiado por parte del inferior, es decir, que la plegaria es el kli adecuado para la recepción, debe ser con la condición de que la abundancia no se perderá. Esto es, que la abundancia no podrá ir a los externos, a las klipot. Por eso hay una corrección en el kli de Malhut, por lo que ella debe transferir la recompensa a los inferiores. Y esta corrección se llama corrección de las líneas. Ahora explicaremos el resto de las palabras del sagrado Zohar sobre lo que preguntamos su significado. Está escrito, y como consta de varios lados y formas, esto se convierte en una corona y es colocada sobre la cabeza del justo que vive la vida eterna. Esto es Yesod, quien imparte toda la salvación a la Nukva y de ella a todo el público. Nosotros preguntamos, ¿acaso nosotros no rezamos a Ein Sof? Así pues, ¿qué significa que el rezo de muchos se convierte en una corona específicamente sobre Yesod? La cuestión es que el orden de la impartición de la recompensa que viene a Malhut se llama Yesod. Significa que las nueve primeras Sfirot dan su esencia a Yesod, y esta es llamada Kol, o todo. Resulta que siempre hablamos desde la perspectiva del otorgante y del receptor de la abundancia, quien es llamada Malhut. Así pues, como el Supremo desea otorgar y espera a los inferiores para darles los kelim apropiados para la recepción de la abundancia, cuando las plegarias se elevan, esto es cuando las plegarias son dispuestas de tal forma que son aptas para ser aceptadas, se llaman un kli para la recepción de la abundancia. Se deduce que el kli se elevó al otorgante, y como el otorgante general es Yesod, se considera que la plegaria se elevó a Yesod. Por consiguiente, esto sigue la regla, el acto del inferior despierta el acto de arriba. Significa que a través del despertar de los inferiores, quienes desean acercarse al Creador y ser recompensados con adhesión, solicitan su ayuda. Esto es como nuestros sabios dijeron, el que viene a purificarse recibe ayuda. Si una persona viene para purificarse, se le ayuda con un alma sagrada, y es purificado, santificado y es llamado sagrado. Por lo tanto, vemos que cuando un hombre desea mejorar sus acciones, provoca un sibuj, un acoplamiento arriba, por medio del cual la abundancia es vertida hacia abajo. Esto se llama elevando man, es decir, causando una carencia arriba. Pero debemos entender cómo podemos decir que el inferior causa una carencia arriba. Y también deberíamos conocer el significado de carencia. Se sabe que un kli es llamado una carencia. Es decir, que si existe una carencia, existe un lugar en el que colocar el llenado y llenar la carencia. No existen retrasos en otorgar por parte del Supremo, pues su deseo es hacer el bien. La razón por la que vemos que existe ocultación de la luz es porque el inferior no tiene los kelim para recibir la abundancia. Así, cuando el inferior despierta para purificarse a él mismo y carece de fuerza, pide al Creador que le ayude. Entonces, esta carencia se eleva, así que ahora el superior tiene un clip para darle abundancia, y esto se llama elevando man. Resulta que cuando la plegaria, que el inferior pide ser llenada, se eleva al otorgante, el cual es llamado Yesod, quien le otorga a la congregación de Israel, llamada Malkut, este rezo se convierte en una corona sobre su cabeza. Esto es así porque una corona significa Keter, aludiendo a la corona del rey, es decir, la importancia del rey. Significa que cuando existe revelación de su luz, todos reconocen la importancia del Creador. Sin embargo, durante la ocultación del rostro, la divinidad, el lugar donde aparece el rey, se llama exilio y polvo. Esto es así porque no se distingue ningún sabor en la espiritualidad, sino que les parece que la Torah y las Mitzvot les saben a polvo. Y todo esto es porque los inferiores no tienen los kelim para recibir la abundancia. Y debido a eso, su gloria es profanada entre las naciones. Es decir, que antes de que una persona sea recompensada con el discernimiento de ser judío, él es similar a las naciones. O sea, es sabido que cada persona es un pequeño mundo y está formado de las 70 naciones, así como también de Israel. Pero después, durante la ocultación, cuando la recompensa superior no puede mostrarse a los inferiores porque no tienen los kelim apropiados, cualquier iluminación que les dé a ellos se irá a las klipot. Por eso la abundancia superior se les oculta. Esto es llamado la corona ha caído a nuestra cabeza. Es decir, que la importancia del Creador es profanada. Pero cuando una persona viene a purificarse, cuando desea que el Creador lo acerque y le dé una vasija de otorgamiento, con la cual esté recompensado con adhesión, toda la abundancia superior que se le revela será con el fin de otorgar. En otras palabras, él desea que se le dé fuerza desde arriba para tener la habilidad de estar siempre en Ketusha, lo cual es adhesión.
0: שהוא רוצה שיתנו לו כוחות מלמעלה
1: Entonces, de su rezo se hace una corona, la corona del rey, ya que entonces se reconoce la importancia del rey. Y este es el significado de que el sagrado Zohar diga que la plegaria te convierte en una corona y es colocada sobre la cabeza del justo, quien vive para siempre. Es decir, Yesod, quien imparte toda la salvación a la Nukba y de ella al público en general. Esto es así porque a través del rezo la abundancia superior es otorgada a los inferiores, en todo en el cual el deleite y el placer se revelan. Esto se llama una corona, corona del rey, la importancia del rey.
0: Ahora
1: vamos a movernos, vamos a entrar a la lección con el Raf. Leímos un artículo del tomo 1, Peldaños de la Escalera, página 279, sobre la plegaria de los muchos. ¿Qué es la plegaria de muchos? Un hombre que se encuentra por el momento en la condición de muchos, que aún está compuesto de las 70 naciones y del aspecto de Israel, tiene todo tipo de deseos animales, como todos, y también tiene algún tipo de chispa, un punto en el corazón que despertó. Entonces se dice que él reza la plegaria de muchos. Muchos significa dos, para sí mismo y tiene algo para el Creador. Y entonces él estalla, está dividido en dos y no sabe cómo ni qué. ¿Cómo determinar verdaderamente su estado para que sea el estado verdadero, eterno y completo? El hombre debe entender que en general la realidad no está en que recibamos o otorguemos, demos o tomemos. La realidad incluye dos estados, no acciones, dos estados. O bien el estado del creado, o bien el estado del creador. Y en esto debemos elegir en qué condición estar. No en la acción misma, dar, recibir, sino que dar y recibir es algo exterior. La más interior es, ¿quiénes debemos? ¿Qué queremos ser? Y la elección es entre ser el receptor, y entonces el hombre es solo un punto de existencia desde la nada. No es más que un punto.

0: creador en su lugar, la elección está en la importancia. Eso es mejor, más importante, más grande, eterno o completo. Elegir. Cuando ya se habla de que elegir, el hombre ya comienza a pensar. No tiene en qué aferrarse en la esencia del Creador, en su ser mismo. Y debe elegir qué es mejor a partir de la brecha entre él y el Creador. Y aquí comienza a ser el asunto de por tus obras te conoceremos. Cómo las acciones del Creador y las acciones del hombre se encuentran en la oposición de formas solo por la razón de la intención para recibir o para otorgar. Pero de eso no hay ninguna diferencia. ¿Por qué? Porque todas las acciones del hombre, el Creador las hace. Y todas las acciones del Creador, el Creador las hace también. Entonces, ¿cuál es la diferencia? La diferencia está en la intención. En el hombre, estas acciones que el Creador le dispone o le invita a hacer son por una intención para recibir hacia la persona. Y en el Creador, estas acciones son para otorgar también de cara al hombre. Entonces, la elección está en realidad en la condición. Ser creado o como el Creador.
1: Liot o nivra o kibure.
0: Y las acciones, es verdad, no tienen ningún valor en sí mismas, sino que a través de que hacemos todo tipo de mitzvot, colocamos sobre cada uno de nuestros deseos una pantalla para otorgar. Tenemos en nosotros 613 deseos. Colocamos sobre cada deseo una pantalla. Trabajamos con ese deseo para otorgar. Eso se llama cumplir los mandamientos. Cumplir la Torah y los mandamientos o correcciones. Y en total, cuando se terminan todas esas correcciones, se termina todo el trabajo. Entonces somos similares al Creador. Es decir, a su condición. Y entonces ya no tenemos relación con esas acciones de los mandamientos y las correcciones que hicimos, sino que ascendemos al grado en que somos como Él. Y eso es todo. Y si hablamos, me esfuerzo en resaltar aquí este punto, que el asunto está en la condición que elegimos. Y ser similares es solo un medio. Mediante todo tipo de acciones queremos ser similares. Si no es como si el Creador dijera así, tú quieres ser similar a mí, entonces ven. Por ejemplo, yo haré tales y tales acciones, entonces aseméjate a mí en esas acciones. Y eso es todo. Las acciones que Él nos dio, los deseos que Él nos dio, eso es simplemente solo como en algo en lo que podamos asemejarnos. De lo contrario, no habría en qué asemejarnos a Él. No podríamos aferrarnos a Él, sino solo en algo exterior, en nuestras acciones. Hablamos de la brecha entre la condición del Creador y la condición del Creador. Que el hombre debe preferir ser como el Creador. Entonces entendemos que el asunto de todo nuestro trabajo no está siquiera en cumplir las correcciones. Cumplir las correcciones es un medio, sino que lo más importante es la importancia de la condición del Creador, antes que todo. De la importancia de la condición del Creador, ya viene el resultado. ¿Por medio de qué podemos llegar a esa condición? Mediante la instalación de la pantalla sobre algún deseo para otorgar. Pero antes que todo, simplemente es en forma abstracta tu importancia.

0: es su importancia. Y esto es lo principal y lo único sobre lo que hay que trabajar. Sobre esto, él en realidad dice que la plegaria de los de muchos es para revelar la importancia del Creador. Y entonces, como resultado de eso, ciertamente se revelarán en mí fuerzas desde arriba, la luz que reforma. Está escrito, creé la inclinación al mal, creé la Torah como condimento. Todas las cosas se revelarán, pero se revelarán solo si yo verdaderamente quiero llegar a su condición. Y no, yo quiero asemejarme a ti en alguna acción. Dame la fuerza para hacer alguna acción. Eso es algo ya secundario. Eso ya es consecuencia. Pero, ¿qué es lo que quieres de verdad? Quiero asemejarme a ti. Yo quiero ser como tú, le decimos al Creador. Ahora, ¿por medio de qué? Mediante los actos de los mandamientos. Alguna corrección sobre algún deseo, pero eso no por casualidad está escrito. Cree la inclinación al mal. Eso fue creado como medio. Cree la Torah como condimento. El Creador hizo otorgar mérito a Israel, traerlos a su grado, les creó Torah y mandamientos. Es decir, esas cosas son solo medios para llegar a la condición del Creador. ¿Qué quiero decir con esto? Dije, bueno, muchas cosas que debemos hablar sobre el reconocimiento de la divinidad, sobre la importancia de la divinidad, sobre la condición del Creador de manera abstracta, sin la forma de otorgar, sin la forma de recibir. Eso nos mete un tipo de cosas que nosotros estamos escuchando todo el día en el oído, pero no es correcto. Con eso perdemos el punto principal, la condición, la importancia. Y esto debe estar al frente de todos nuestros planes, acciones, palabras, pensamientos, discusiones, estudios. Ciertamente. Todos los esfuerzos, todos los medios deben ser solo para eso. En la medida en que el hombre logra un poco la sensación de la importancia del Creador, conforme a eso ya es capaz de hacer algo, de actuar en la dirección correcta hacia esa condición. Esto en realidad, Rabash supo introducir en este artículo verdaderamente muchísimas cosas.
1: ¿Quién?
0: ¿Qué quieres? Estudiante. Entonces, ¿en qué realmente se puede uno aferrar cuando hablo de la importancia del Creador sin relación al otorgamiento y a la recepción? ¿Cómo puedo hacer eso? ¿Cómo puedo entenderlo? Rav dice, bueno, tú dices que eres inteligente. Dices, si hablamos de vasijas de otorgamiento, entonces entiendo que son importantes. O vasijas de recepción, entonces no son importantes. Pero si hablo sin ninguna relación a las vasijas, entonces no tengo de qué hablar sobre la importancia del Creador. Yo te digo, es cierto que no podemos aferrarnos a Él sino por sus acciones. Y en sus acciones, es decir, en la medida en que podemos comenzar a reconocer las acciones para otorgar, eso es un lado, un aspecto. Por el otro lado, nuestro trabajo debe comenzar por balancear las acciones de otorgamiento y acciones de recepción, porque en eso no puedo, de todas formas, ciertamente en eso me equivocaré. Yo no voy a decir que las acciones de otorgamiento son acciones buenas y las acciones de recepción son acciones malas. Eso es una mentira. Para mí eso es al revés, exactamente. sino que debo trabajar realmente en la grandeza del Creador. ¿Cómo trabajar en eso? Entonces él lo dice de manera artificial. Digamos que yo le pago 1,000 shekels al mes a una persona de mi entorno para que me hablen constantemente sobre la importancia del Creador. ¿Sí? Lo digo en serio. Y ellos hablan, ¿sabes cómo? En el momento en que estoy entre ellos, les pagué. Tienen la obligación de hablar de eso. Créeme que me impresiono con ellos. Y entonces realmente comienzo a pensar en eso. Comienzo a hablar de eso. Comienzo a querer alcanzar eso. ¿Crees que alguien que hace publicidad de alguna marca, de, por ejemplo, de mayonesa, no sé qué nombre tenga, te impresiona realmente con eso? ¿O un hombre de 40 o 50 años que hace publicidad de pañales, de esos, te importa algo? Uno absorbe más, otro absorbe menos, ¿me entiendes? ¿Pero qué? Lo hace porque le pagan dinero.
1: Sí.
0: Eso llega a alguien que tiene punto en el corazón. Sí. ¿Qué es que tiene en el punto en el corazón? Que tiene un bebé y para ese bebé necesita comprar pañales. Sí. Entonces escucha. En cuanto más te paga esa publicidad a la radio o a algún medio, más escucha y eso más lo influye. Entonces, ¿alguien allí en el medio se impresiona con eso? Solo el que necesita escucharlo. Así que a mí no me importa. Estoy dispuesto a pagarle a los amigos para que activen toda esa publicidad sobre mí. Pues, si tu sociedad es capaz de eso, sí. Y no, habrá que pagar. Estudiante. Así que es un simple lavado de cerebro. Rab dice, mira, claro que es un lavado de cerebro, sí. Tomar a otras personas a cambio de un pago, ya sea en dinero o en algo diferente, aquí en la sociedad se hace mediante un intercambio. Ellos también quieren escuchar sobre la importancia del Creador, entonces tú los influencias, ellos te influencian a ti. Entonces, todos juegan uno frente al otro. ¿Sí? Pero si hay un punto en el corazón, él se impresiona con lo que otros hablan de eso, y eso es todo. Y aquí está todo en el esfuerzo del hombre. Organiza un entorno así. A eso se le llama elegir cada vez un entorno mejor, estudiante. Si un actor no lo hace bien, eso hace causa rechazo, ¿no? Dice, si un actor no lo hace bien, eso... No sé. Rab dice, el estudiante dice, la importancia del creador artificial, uno se esfuerza en decirlo de corazón, aunque Rab dice, tu animal no va a distinguir si es artificial o no. O no, o sí. Te lo digo en serio. A pesar de que el otro está actuando, de todas formas actúa sobre ti. Eso es, así estamos construidos, porque en la absorción del material somos animales. El animal no distingue. El animal, una vaca, por ejemplo, distingue entre bueno y malo, en el aspecto no emocional, en el aspecto mental, entre verdad y mentira. No. Sí. Estudiante, ¿qué es por tus acciones te conoceremos? Rab dice, por tus acciones te conoceremos. El Creador quiere que el punto de existencia desde la nada te asemeje a Él. ¿Por medio de qué? Entonces hizo como lo que nosotros les decimos las 9 primeras figot, los atributos de su otorgamiento, y dijo, tú quieres asemejarte a mí. Haz estas 9 primeras como las que tengo yo. Como yo otorgo a ti, haz lo mismo hacia mí. Entonces el punto en el corazón o en el punto de piedra al final se asemejará a mí. Eso es todo. ¿Por qué medio podría haberlo hecho de otra forma? ¿No habría para qué? A eso se le llama el Creador quiso otorgar mérito a Israel, y por lo tanto multiplicó para ellos la Torah y las mitzvot. ¿Qué es Torah y mitzvot? Las 9 primeras. Pero si las haces, aprendes del Creador. Como decimos, por tus acciones te conoceremos, y después te conocemos, ¿qué? que conocemos mediante la equipación de la equiparencia de la equiparación de la forma mediante él, mediante que hago lo mismo que él, estudiante. Y en este mundo, Rav, dice, en este mundo no hay reconocimiento del Creador. ¿De qué estás hablando en este mundo? Yo hablo de que aprendemos en Ein Sof que el Creador hizo un punto de existencia a partir de la de su esencia. Ese punto llegó por primera vez al estado en que se siente separado del Creador. Y hace la restricción. ¿Qué sucede después? Y después de la restricción, hay que hacer aún sobre ese punto más preparaciones para que tenga verdaderamente las preparaciones para las nueve sefirot. Que las entienda, que tenga todas las reshimot. Entonces, se lleva a ese punto de alejamiento total del Creador. A eso se le llama que está en este mundo, el lugar adecuado, como él dice. Ahora, desde el lugar, yo quiero, si siento que yo soy yo, es él, ahora tal punto que no lo siento, si quiero asemejarme a él, ser como él, sí. Entonces, tengo ante mí la posibilidad de adquirir en mí acciones y me asemejo a él. Entonces, soy exactamente como él en mis acciones. Porque en mi punto fundamental, yo ciertamente no soy como él. Yo soy existencia a partir de la ausencia. Y él es existencia desde la existencia. Pero después de que hacemos todas estas acciones, es decir, adquiero las nueve sefirot por encima de ese punto, y desde dentro de ese punto sobre el que realmente me estoy apoyando, hago todas las acciones en las nueve primeras. A eso se le llama que estoy creando la vasija del alma. Y sobre el punto mismo no trabajo, sino solo sobre las nueve primeras sefirot que están sobre él. Y a eso se le llama que me asemejé a él completamente al 100%. Terminé la corrección. ¿Y después de eso? Después de eso, ese punto no es de la nada. No es existencia. No es que se transforme de existencia a la nada. Se transforma en ser verdaderamente. No sé cómo decirlo. Ya no hay palabras aquí. Esto está más allá de la corrección final. ¿Sí? Entonces, debemos ver la Torah y las mitzvot y los medios para cumplir la Torah y las mitzvot, es decir, el estado de preparación y todas las cosas en torno a eso. Debemos verlos como medios para asemejarse al Creador. Entonces, ¿qué es lo principal? ¿Qué es lo importante? No esos medios, sino llegar a la semejanza hacia Él. Que yo sea como él. ¿Qué es como hacerlo? ¿Pero cómo hacerlo? ¿Cómo ser como él? Querer que eso sea importante. Eso es lo que nosotros tenemos, en lo que tenemos que trabajar. Todas esas cosas nada más son medios. Entonces, si uno piensa en qué hablar en la sociedad, qué hacer, en qué pensar en general, entonces tienes la única cosa en la que vale la pena concentrarse en absoluto, solo en eso. Porque si piensas en recibir o otorgar, así y asá, o las tres líneas y todas esas cosas. Eso todo es después. Porque en eso precisamente te confundirás y no pensarás que ya estás en eso, sino que en el discernimiento de la importancia, yo y él, aquí determinas esa única dirección. Que debe estar orientada a su condición.
1: Sí,
0: estudiante. Incluso algo como el amor a los amigos también viene después de que nosotros. Dice, ¿qué es el amor a los amigos? ¿Para qué el amor a los amigos? ¿Por qué el amor a los amigos? Es una gran regla de la Torah, el amor a los amigos. En total es la corrección general. ¿Es una meta en sí misma? ¿Necesito amar a alguien? ¿Es que la meta de la creación es amar a alguien? Estudiante, no, un medio. Rab dice, bueno, entonces, ¿qué preguntas? Claro que es una herramienta, un medio fuerte, general, para todas las cosas. Pero general en total como corrección, pero no que esa acción sea el fin en sí. ¿Qué fin? ¿Qué hay en eso? Si pudiera llegar a ser como el Creador, en esa corrección de amarás a tu prójimo como a tu prójimo como a ti mismo, entonces no lo haría. Es uno de los este es un gran principio de la Torah, cierto. Es uno de los 613 mandamientos, el mandamiento general. No es más que eso. Y así hay que relacionarse con eso. No ponerlo al frente de todo. De todas las correcciones, es la corrección más importante, pero es una corrección. Es decir, solo un medio. Estudiante, en el trabajo de reconocimiento de la divinidad parece que hay muchas etapas. Entonces, ¿cuál es la primera etapa en la que el hombre comienza a trabajar esto? Digamos, de manera artificial. Es decir, ¿qué es? Rav dice, la primera etapa en que el hombre debe trabajar es en el reconocimiento de la grandeza de la divinidad. Para eso debe organizar a su alrededor todo lo que posible, que posiblemente lo pueda ayudar a impresionarse de eso, a incluirse en eso, nada más. Entonces te digo, págale a las personas para que trabajen sobre ti todo el tiempo. Págales. Ya sea que les pagues con esfuerzo, o ya sea que les pagues con dinero, haz publicidad en la radio, en la televisión, no sé, haz libros, que estén frente a ti, en todo tipo de cosas. No tengo más que decirte. Simplemente trabaja tú sobre tu animal, para que empiece a absorber este mensaje como lo más importante. Eso es. El Creador quiere hacer eso gradualmente mediante los golpes. Da golpes durante miles de años para que gradualmente reconozcamos que verdaderamente el problema nuestro viene de Él y que debemos comenzar a tenerlo en cuenta y ver que Él es más importante que todo. Y después ver que lo más importante ni siquiera es arreglarse con Él para que me vaya bien, sino ser como Él. Eso es un largo camino de aprendizaje mediante golpes. El aprendizaje mediante la sociedad puede saltarse incluso todas las etapas y decirme directamente, ¿sabes? Ya terminamos. Mira cuántas etapas en el camino del sufrimiento tengo que recorrer hasta que aprendo. Hasta que yo llego a su importancia, muchas etapas. Pero ¿cuál es la primer queja? ¿Por qué está oculto? Si da un golpe, que se muestre cuando da el golpe, ¿no? Así sabríamos que viene de él. Sabríamos que viene de él. Entonces sabríamos con quién hay que arreglarse para que no hayan golpes. Entonces trabajarías para que no te den golpes, ¿verdad? Este es un propósito totalmente distinto. No pienses en los golpes. Tienes que empezar a pensar en qué está detrás de estos golpes y vale la pena relacionarse con él y no por los golpes que vienen de él. Entonces, llevarte a pensar a través de los golpes en él y no pensar en él para que te rescate, bueno, para que te libere de los golpes, sino que incluso con golpes tú quieres estar conectado a él precisamente a pesar de los golpes que recibes de él. Para llegar a eso verdaderamente se necesitan algunos miles de años de desarrollo y luego aún reencarnaciones muy grandes en el camino del sufrimiento. Incluso después del punto del corazón, si el hombre no toma el método así en sus manos, muy difícil por el camino de los golpes, por el camino de los problemas, por el camino del ocultamiento. Y los golpes solo refuerzan el ocultamiento. ¿Sí? Llegar a que yo precise a él y no el cese de los golpes. Yo tengo que añorarlo a él. aunque tenga los golpes. ¿Sí? Que me den golpes, con tal de que yo no lo olvide. Que no me olvide del Creador. Y todo tipo de tales discernimientos. ¿Sí? Que el hombre llegue al estado en que en absoluto no presta atención a los golpes, sino solo a aferrarse al Creador, es decir, a su importancia, eso es lo importante. Y estas cosas deben desarrollarse lentamente en el transcurso de muchísimos, muchísimos, muchísimos golpes. Y estados amargos, verdaderamente amargos. Es realmente, como dicen, comerás pan con sal. Es un desarrollo terrible. Por eso los cabalistas hicieron correcciones especiales para que la luz, como está escrito, para que la luz en ella retorna al bien, para que mediante el estudio, mediante el método, podamos llegar al mismo resultado de manera más rápida. Sí, de manera más rápida o más fácil. Pero, ¿cómo? No trabajemos con los golpes, no trabajar contra el deseo de recibir, no. Dejémoslo en paz. No tenemos que sumirnos en él, no hacer críticas sobre él, sobre nada, no. Solo trabajemos en la importancia del Creador en general. Pasa de tu campo al campo de él. Estate solo con él, allí. Por eso es de que está escrito, cree la Torah como condimento, cuando más puedas estar conectado, permanecer cercano a la luz. Entonces a eso se le llama la luz que retorna al bien. La luz que reforma. ¿Sí? Estudiante, la inclinación al bien aquí, ¿a qué se refiere? ¿Al deseo mío, al deseo de él, a un momento especial o a un momento de gracia? ¿Qué es eso? Dice, ¿hay tal cosa escrita acá? Estudiante, está escrito, yo, mi plegaria es para ti en el momento de gracia. Rab dice, ¿dónde es que está escrito? ¿En relación a qué momento de gracia? Conozco el versículo, sí, pero ¿y? Estudiante, en la primera página, en la 279, pues dijo Rabí Yohanan en nombre de Rabí Shimon ben Yohai, que está escrito, yo, mi plegaria es para ti, Señor, en el momento de gracia. ¿Cuándo es el momento de gracia? Cuando la congregación está en oración. Rab dice, sí, ¿cuándo es el momento de gracia? Sí, él dice la plegaria de los muchos, de muchos. Sí, ¿cuándo es el momento de gracia? Cuando la congregación ora. Esa es la condición para que haya un momento de gracia, sí. Que se llama congregación, todos los deseos del hombre. Llegan a una sola decisión, que todos necesitan una sola cosa y todos se reúnen para alcanzar la meta. A eso se le conoce como momento de gracia. ¿Qué me estás preguntando, estudiante? Pregunto aquí ese deseo, el deseo del Creador, el deseo mío, o ¿de quién es, de qué deseo estamos hablando? Rab dice, hay en el hombre dos deseos. La congregación, ¿sí? Se llaman dos. El mínimo de muchos es dos. Las 70 naciones del mundo, ese es un deseo. Y el segundo deseo es el deseo de Israel. Y ambos quieren alcanzar una sola cosa, y eso puede ser el Creador. No puede ser de otra manera, porque el punto en el corazón no cede. Entonces se dice que hay una plegaria unificada, la plegaria de muchos. Estudiante, ¿cuál es la diferencia entre la importancia del Creador y la grandeza del Creador? Rab dice, ¿cuál es la diferencia entre la importancia del Creador y la grandeza del Creador? La verdad es que no sé qué decirte. Son cosas que el hombre las mide cada vez según cómo se impresiona. Es decir, cada vez cuando le da fuerza para continuar en el camino. Eso es en realidad lo que medimos. No puedo medirlo a él. Puedo medirlo según qué tan pequeña o grande es la vasija que puedo cargar, llenar, gracias a él. Eso es todo. Depende del peso de la vasija. Lo veo, es de 5 metros de alto, entonces hasta 20 kilos puedo cargar 100 metros por él. Es de 500 metros de alto, entonces ya 30 kilos y un kilómetro, eso es. Así mido según mi capacidad de trabajar por él. A eso se le llama que es más grande o menos grande, más importante o menos importante. Todo depende de la impresión en mis vasijas. Ahora, ¿cuál es la diferencia entre la grandeza e importancia? Son tipos de impresión muy cercanos entre sí. Grandeza te habla de cómo lo mido. Importancia, cómo recibo su grandeza y la mido frente a la grandeza de todo lo demás que hay en mí. Hasta qué punto Él se vuelve importante para mí frente a las demás cosas que son importantes para mí. ¿Lo entiendes? Digamos, tú eres grande ante mis ojos, de 10 metros. Eso me da la sensación de tu grandeza. La sensación de tu grandeza me da la sensación de tu importancia frente a todo lo demás mío. ¿Sí? Yo quiero hacer algo para ti. Y aquí tú dices que haga algo para ti. Entonces yo empiezo a pensar, a analizar eso frente a aquello. A eso se le llama que calculo tu importancia, estudiante. ¿Debería el hombre envidiar al Creador, querer ser como Él? Rav dice, ¿cómo el hombre debería envidiar al Creador y ser como Él? Hacia el Creador no hay envidia. Porque el conocimiento del Creador viene junto con el reconocimiento de su humildad. ¿Sí? Y el reconocimiento de la humildad dentro del hombre conforme a la equiparación de forma, a qué tan similares somos en forma con él. Entonces, no hay envidia en la condición del Creador. No puede haber envidia negativa en la condición del Creador, sino que solo puede haber anhelo en eso de ser como él. Ciertamente hay un hombre, perdón, ciertamente hay. En el hombre todo tipo de deseos, ¿cómo decirlo? Usar al Creador para beneficio propio, ciertamente que sí. Eso es el deseo del faraón, es decir, que la divinidad me sirva. Eso queremos. ¿Por qué no? Todo lo que piensas para recibir, ¿a quién quieres usar? A él, en la clipá. Ciertamente quieres revelarte contra él. Quieres usarlo. Quieres dominarlo. Eso está claro.
1: Sí.
0: Si estuvieras seguro ahora de que no me va a pasar nada malo por tomarlo y usarlo al 100% para mi placer, y que esto estuviera bajo mi control completo y nunca resultara de otra manera, Dios nos libre, que después yo pague caro por eso, entonces no lo haría. Pero como soy tan bueno, tan bonito, sí. Yo soy... ¿Qué? ¿Qué más? Estudiante, ¿cómo se cuida que la sociedad haya deseo de anularse ante él más que de ser como él, más que de tomarlo? Rav dice, la verdad es que no importa. La importancia del Creador comienza a ser desde el inicio. Si es por el camino de los golpes, que yo dependo de él, que cada golpe que hay en mí viene de él. Entonces hay primero temor ordinario, temor de este mundo y temor del mundo por venir, como él nos dice al final de la introducción del libro del Zohar, en los caminos de la Torah. Sí, esos son los mandamientos de la Torah. El primer mandamiento, Kutakaima, dice, ya es el temor. Eso es lo primero. Entonces, su importancia la alcanzo primero según cómo valoro que es importante frente a mis vasijas de recepción. Cuando veo que él me domina completamente, en todo el mundo con pleno control, no tengo opción. Me doy por vencido. Él es importante. Eso es. Si el hombre llega al reconocimiento de esta importancia, solo a este reconocimiento de la importancia, y eso es todo, puede entrar en la desesperación. Puede dejar la Kabbalah y el camino del avance en general y simplemente olvidar que el Creador controla todo. Porque eso lo saca completamente de la vida. Entonces buscará una sociedad así, donde lo olvide, se va. Y la vida es buena para él, entonces lo olvidará y vivirá simplemente como un animal. Al menos no sufrirá. Si no le va muy bien, si el Creador de todas formas le recuerda sobre sí mismo, entonces así pasa su vida pobre hasta que muere. Hay muchos así. Veo ahora a alguien de Glizrim que nos dejó, se fue para América, tampoco ahí encuentra paz. Quiere pertenecer a la Kabbalah, déjalo ya, vive tu vida. ¿Qué querías? ¿Querías tener éxito? Bueno, ve y tenlo, eso es. ¿No? Lo ves, pobre hombre. Entonces, ¿lo ves? Esto es todavía un estado malo. Por eso debemos cuidar. Tenemos que esto es un problema y es muy importante. En la medida en que comienzo a entender que el Creador controla todo, también debo reconocer su grandeza y adorarlo en que Él controla todo. Entonces en eso tendré placer. Bendito sea el Creador que controla todo. Y entonces avanzaré en dos líneas juntas. Y no tendré desesperación, sino lo contrario. Cada vez que se me revela más problemas y más golpes, descubro que Él es el importante, el eterno, el grande. Lo hace todo. Bendito sea el Creador. ¿Ya me siento bien? Porque viene de Él, ¿me entiendes? Por eso el trabajo sobre la grandeza de la divinidad, sobre la importancia de la divinidad, es primero que todo. Y conforme a eso, que se revelen todas las demás cosas, eso ya no importa. Siempre se revelarán ya en la forma que favorece al avance. No me arrojarán, no entraré en depresión, no lo dejaré. Estudiante. Entonces podría ser el hecho que él es grande y que él controla, eso está bueno. Pero ¿cuál es el problema acá? Rav dice que él es grande y que él controla, esas dos cosas deben revelarse juntas. El hecho que él es importante, que él es bueno y benevolente, digamos, eso es. Lo positivo de él y lo negativo de él deben llegarme las dos cosas a la vez. ¿Qué es lo negativo de él? Lo que yo siento. ¿Qué es lo positivo de él? Lo que yo pienso. En la cesación recibo golpes. Bien, recibí un golpe. Y en el intelecto veo. Eso viene para mi bien. Viene de él, que es grande, y así sucesivamente. No. Pero nuevamente, no debemos trabajar sobre los golpes, debemos trabajar sobre la importancia. Bueno, terminemos con esto, ¿sí? Estudiante, ¿cómo es que de que el Creador es el otorgamiento, sin embargo, Él nos domina? ¿Cómo eso aparentemente es así? Rav dice, ¿cómo es que siendo Él el que otorga y sin embargo nos domina? ¿Por qué no concuerda aparentemente? ¿No eres, por pura casualidad, tú no eres polaco? Ok, no eres polaco. No. Pero, digamos, es un concepto de la madre polaca, ¿sabes? Bueno, ¿qué hay que agregar a esto? ¿Sabes quién es? Ella ahoga al niño con su amor. Y él, el pobre, verdaderamente, bueno, si el Creador con su bien y su benevolencia quiere traernos a ese bien y a esa benevolencia, entonces usa todo tipo de manifestaciones de bien y benevolencia hacia nosotros para mostrarnos que el bien y la benevolencia que Él quiere darnos todavía no está en nosotros. Eso es lo que nosotros sentimos como golpes. Preparé todo tipo de cosas buenas que son verdaderamente las cosas buenas para ti. Sí, leche, algún huevo, caldo, un trozo de pollo y todo tipo de cosas, ¿sí? Pero tú solo quieres caramelos. ¿Qué hago contigo? Entonces ahora debo mostrarte que golpes, ¿En qué? En que no quieres ni leche, ni huevos, ni pescado, ni carne, ni las cosas que son saludables, por así decirlo. Eso es lo que él hace. Es decir, la manifestación de los golpes es exactamente la revelación del bien, solo en la forma opuesta, lo que no está en nosotros. Por eso, de él solo sale el bien. Y nuestras vasijas se encuentran invertidas hacia él, entonces se siente contra eso verdaderamente mal. Dale vuelta a las vasijas, siente su influencia de manera directa, por eso se le dice luz directa. ¿Por medio de qué se hace eso? Mediante la luz retornante. Estudiante. Es decir, en realidad, en un estado en que nos alejamos de él y sentimos su dominio. Rav dice, no. No es... El alejamiento es lo opuesto de las vasijas. No estoy ni cerca ni lejos de él. Y se puede decir así en términos de distancia. Mis vasijas, cuanto más se adaptan a su influencia directa, se llama más cercano. Cuando menos se adaptan, se llama más lejano. Así es. Estudiante. No es un dominio ordinario, es un dominio de que nos alejamos de él. Entonces, dice, es un dominio mediante la educación. De esa manera, él nos educa, estudiante. No un dominio de animal, un dominio diferente. Rav dice, no, también en lo material así lo hace con mi hijo. Más de una vez, si quiero que piense como yo, entonces hago algún ejercicio para que entienda que si sigue pensando como él, estará en problemas. Luego, gradualmente, debo construir el sistema así para que él mismo descubra que pensar como yo es lo más correcto. Bueno, si construyes la educación de esa forma, eso es educación. Lo demás es represión. Y no es represión, porque él se desarrolla. Él entiende por sí mismo, desde el resultado, la raíz, y llega a la raíz. Es muy difícil construir eso. Yo no lo logré. No pienses así de mí. Pero ahora lo entiendo. Entonces, yo no recuerdo. Fue después de 5 años de estar con Rabash, creo. Cuando fui a Canadá, me parece, ahí por el 75, 85. Entonces, todavía estas cosas todavía no estaban completamente bajo mi control. Todo el sistema no estaba bajo mi control. ¿Sí? Sí, en el 85. Estudiante. Está escrito que ¿cómo va a transmitir la grandeza del Creador? Hay muchos medios. Está la persuasión, está la publicidad, aquí tenemos muchos medios. Uno de los medios son los libros de los cuales en realidad absorbemos la sabiduría que escribieron los cabalistas. Ahora, si una persona estudia, entonces, ¿de cuáles? Hay todo tipo de peldaños en la escalera, tenemos el Shamati, hay Tes, Yevala Sulam. Rav dice, verás, con todos los libros hablan solo de una cosa, solo de esto. Estudiante, no importa qué libro, Rav dice, no importa. Y en general tampoco importa si lees artículos, cartas, no importa qué. El problema es que lo que leemos, bueno, leemos escritos que fueron escritos en las generaciones anteriores, cuando esto estaba oculto. Y también hoy es revelación de un... Regalamos uno y ocultamos dos. ¿Sí? Eso también permanece.
1: Solo
0: que está en otra dimensión que ustedes no sienten en absoluto donde existe. Como si sobre todo se pudiera hablar. Como cuanto más hablemos sobre todo, después descubrirás que ocultan el doble. ¿Y qué es lo doble? No es que en la doble medida, pero este punto de la importancia de la divinidad y el trabajo sobre eso, si ahora lo sabes, simplemente lo escuchaste, abrirás ahora todos los artículos y cartas y verás que él escribe solo sobre ese punto. Solo sobre eso. Porque todo lo demás son maneras de cómo realizarlo, cómo llegar a eso. Compartamos impresiones de la lección. Para que podamos implementarlas en la decena.
2: En la clase, Rab dijo que lo más importante es construir la imagen del Creador, que yo sea como Él. ¿Cómo querer que esto sea importante? Dice otro amigo, sí, es sorprendente incluso que se llame el rezo de los muchos y que dijo que esto significa descubrir la grandeza del Creador. El énfasis de que la meta tiene que ser este estado del Creador, la brecha entre el estado del ser creado. Y siempre hablamos que el amor entre amigos es simplemente el medio, pero siempre tenemos que comenzar con la meta final. Dice, la plegaria de muchos es una plegaria que la persona hace por los muchos. Y para esto tenemos que, antes que nada, tener la importancia y grandeza del Creador. Dice otro amigo, la importancia del Creador. Este fue el punto del cual nos amamantamos. Todo el éxito de los rezos, si la deficiencia sale de aquí, de esta importancia del Creador. Dice otro amigo, sí, se repitió a sí mismo que Rab dio ejemplos prácticos con los cuales podemos trabajar. Y de otros yo escribí, que hizo énfasis aquí, de cómo tenemos que concentrarnos en la importancia del Creador y no trabajar con los golpes, no trabajar en contra del deseo de recibir, de estar allí, de relacionarnos a este aspecto de crear la Torah como condimento y ser como más cercanos posibles a la luz. Y esto se le llama que reforma. Sí, Rab habló acerca de la grandeza del Creador, cómo se tiene que expresar a través de nuestra plegaria de muchos, que si nosotros preparamos la vasija de la forma correcta, como Rabash nos explica en el artículo que acabamos de leer, que estas carencias que Malhut prepara con el fin de recibir del superior, todo tiene que expresarse nuevamente al coronar sus esfuerzos. Que el Creador es aquel que se encuentra en esto. Entonces, también otorgando, también el rezo al inferior que sea pleno y que la abundancia realmente sea para los inferiores. Sí, yo escuché una precisión que Rab constantemente presionó durante la clase y es de que lo que nos debe de motivar no es el ama a tu prójimo como a ti mismo, los amigos, todos los medios, sino que la meta es el estatus del Creador. Así que tenemos que trabajar en la importancia del estatus del Creador en la sociedad. Así que cada uno paga con su labor o dinero o el entorno y nos da la luz. Y tenemos que trabajar solo sobre esto. Dice otro amigo, sí, solo esto y entender que esta gran recompensa es el trabajar en Torah y Mitzvot y que a través de esto llegamos a por encima de la razón y ahí descubrimos que es el propósito de la persona con el fin de que esto sea verdad. Tenemos que hacer muchos esfuerzos para llegar a la adhesión. Dice otro amigo, sí, la dirección de la cual Yevgeny habló. El amor de amigos es un medio. Pero a través de esto nos movemos o invertimos nuestras vasijas que si invertimos nuestras vasijas, sentiremos la influencia directa.

0: חברים זה אמצעי, אבל בסופו של דבר עם כל האמצעים.
1: Dice otro amigo, sí, también este amor de los amigos es el medio, pero eventualmente pagamos con todos estos medios, pagamos con nuestro esfuerzo para leer el reconocimiento de la grandeza del Creador. Dice, yo me quedo con la pregunta acerca del estatus del Creador que Rab habló, que sí, esto es lo mismo. Sí, y el libre albedrío que tenemos es usar la sociedad, el entorno, la decena, que ellos me den la importancia y grandeza del Creador. Dice, sí, toda la ayuda llega de allí. Como Rab dice, yo incluso les pago para que me den esta grandeza, esta santidad, que yo pueda incrementar y ser dependiente de la grandeza del Creador, y que desde ahí puedo crear la plegaria. Dice otro amigo, exactamente, y la forma en la que se relaciona con la actitud que tenemos que darle a esta abundancia para llegar a la adhesión. Esto nos trae de vuelta a la plegaria y a los esfuerzos que tenemos que hacer para salir de nosotros mismos. Bien, y antes de la próxima parte cantamos una canción juntos.

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1: Hola, hola, queridos amigos. Hola, kli mundial.
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1: Nosotros tuvimos una clase con Rav. Y parte de la segunda clase. Y Rav, en sus propias palabras, explicó todo el prefacio de Baal HaSulam. Así que vamos a dar un repaso de lo que hemos pasado hasta ahora para saber cómo es que continúa aquí. El Creador creó el deseo de recibir. Entonces este deseo recibe toda la luz. Y se desarrolla el deseo de otorgar y el deseo de recibir, hasta que quiere recibir toda la luz para sí misma y ve en esto que también quiere al Creador y ve qué tan opuesto se encuentra el Creador. Aquí descubre qué tan opuesto está del Creador y quiere recibir toda la luz de Ein Sof. Y esto no acaba en cada fase. Es que la luz quiere ser similar al dador. ¿Y ya acabó aquí? No, no ha acabado. ¿Cómo se vuelve como un dador? También quiere recibir y dar placer al anfitrión, al dador. Así que, ¿qué descubre a fin de cuentas? Resulta que aquí se da cuenta que recibe un poco con el fin de dar placer al dador. Pero quiero recibir un poco o recibir todo. Entonces decide que quiero recibir todo, lo quiero. Porque el dador me creó así y yo tengo que recibir todo. Y aquí descubre que está recibiendo todo y también este estatus del dador. Y aquí descubre vergüenza, porque en el dador no hay tal cosa así. Como aprendemos del anfitrión en el huésped, no hay tal cosa como vergüenza. Y entonces decide, debido a esta vergüenza, que yo no utilizo esta cualidad de recibir todo, porque yo no soy similar al dador. ¿Sí? Y entonces da de vuelta toda la luz, la regresa. Y este es el mundo del Tzimtzum, de la restricción, donde no quiere recibir nada hasta que sea con el fin de otorgar, no en su propia cualidad. En su propia cualidad no lo utiliza. Pero toda la luz que él tenía se encontraba ahí. La fase 4 se hace de todas las fases previas y las contiene. Pero ahora hay un deseo. Y en la medida en la cual descubro al dador, quiero utilizar la luz. Así que la luz reflejante, que quiere decir que tiene que vaciarse de la luz que está en el deseo de recibir, vaciarse de ella. Y una vez que está vacía, el deseo permanece. Y entonces la luz reflejante que regresó al Creador, que no quiere utilizar, se convierte en una nueva vasija para la recepción de la luz. Y aquí en esta vasija recibe la luz directa, la regresa en cada ocasión, y ahora calcula qué tanto placer puedo darle al anfitrión para que sea placentero. Hace el cálculo, pero aún no recibe. Esto se llama Rosh, cabeza. Ahora decide que sí recibo, pero solo con la intención, si la intención es de otorgar. Revisa y recibe. Primero recibe en todas las fases que están en ella. A esto primero se le llama Galgalta. ¿Qué descubre después de que recibe toda la luz? Que el anfitrión quiere darle toda la luz. Y entonces recibió solo una pequeña línea delgada, tanto como puede recibir con el fin de otorgar. Entonces, ¿qué sucede? Un golpeteo. Que el anfitrión, a quien yo le quiero dar placer, quiere darme toda la luz. Y esto se llama luz circundante, porque aún no la he recibido. Yo recibí solo un poco. Y a través de esto le di placer al anfitrión o recibí solo un poco. Entonces, ¿qué me frena? La fase 4 en sí misma. La fase 4 que yo no puedo utilizar. Así que, ¿qué sucede? Un golpe de luz interna con luz circundante y se revela solo en el guf, en el cuerpo, el parsuf.

Y aquí hay un soft, un fin, que ya no quiero recibir. Entonces este golpe, este golpeteo me lleva a no querer utilizar la fase 4. A esto se le llama que Galgalta no quiere utilizar la fase 4, su propio espesor. Y entonces este espesor se hace, se purifica. Pero la vestidura de la luz que el anfitrión quiere poner en un deseo que yo recibí, permanece. Esto es lo que el anfitrión quiere. Yo no quiero utilizar mi fase 4. Y lo que el anfitrión me da si quiere utilizar. Y esto crea el Parsuf Ab. ¿Qué es el Parsuf Ab? Que la luz tiene una vestidura que el anfitrión me quiere dar, pero yo no tengo la fase 4. Solo la fase 3 permanece. Entonces esto sirve para con respecto a la luz principal. La luz directa no puede expandirse directamente al Parsuf, que solo hay fase 4. Solo aquí después hay solo fase 3 antes. Luego hay vestidura, hay tal esta recepción en la fase 3, y entonces el Parsuf Ab sale. ¿Y qué es en el Parsuf Ab? Necesita ser independiente. A fin de cuentas, no puede utilizar el macho, lo usa como vestidura y calcula, pero no un cálculo en la fase 4. Esto se llama el masaj, la pantalla que desciende al jasé, porque no utiliza toda la fase 4. No puede dar luz reflejante hasta Keter, solo hasta Jochma. Y recibe Jochma, etcétera. Y así es como el mundo de Adam Kadmon está construido de 5 Parsufim, dependiendo en el espesor que hay ahí. Puede continuar, porque este es todo el prefacio que el libro de que explica Baal HaSulam aquí. Y tenemos que dar este repaso aquí. Pero ahora, ¿qué vamos a hacer? Dice, ahora vamos a ver la clase grabada de Rab. Después de este resumen de lo que hemos pasado, entonces vamos a desarrollarnos con todo este aspecto principal, que lo principal en el estudio nuevamente es muy emocional. No es simplemente cosas técnicas. No son nombres raros, sino que es exactamente con esta misma emoción que yo escucho el nombre de Malkut, que yo sé que esto está en mi corazón. Algo se mueve, algo se va, algo llega. Y estamos considerando nuestra inspiración sin fin. Así que veamos la clase de Rab. ¿Está claro o no? Yo voy a repetir aquí. Tenemos a Malkut Ein Sof. Y tiene 5 deseos. Con la pantalla, yo lo divido y digo, puedo tomar 20% de cada deseo. Y 80% no puedo recibirlo en cada deseo. 20% de todos los deseos se llama Toj. Y el 80% de todos los deseos le llamo Sof, el fin. Yo simplemente lo dibujé así lado, al lado uno de otro. Y aquí está encima y por debajo. Así que la parte del espesor de la raíz, yo la tengo también en el Toj, aquí. Y esa misma parte del espesor de la raíz que puedo recibir está en el Sof. ¿Está claro? Así que la pantalla que recibe esta luz por dentro, primero está en el P y dice, yo no voy a recibir nada. Entonces cuando decide recibir, empieza a descender del P un poco más, un poco más, un poco más, hasta que esté en el Tabur. La pantalla que estaba en el P es como una bomba aquí. Así que ahora que tenemos el bitush, el golpeteo de las dos luces, se llama golpeteo de la luz interna y la luz externa. Esto empieza a purificarse. Y dice, no quiero recibir nada. Entonces simplemente empuja la luz hacia afuera. De la fase 4, después 3, después 2,
después 1.

0: No, y después de la raíz. Así simplemente lo empuja hacia afuera. Y la entrada de la luz al Parsuf, a esto se le llama la expansión. Y cuando salen las luces del Parsuf, se llama la salida de las luces. La expansión y el rechazo, la salida. Sí, acostúmbrense a estas cosas. Yo hago estos errores de las letras a veces. Así que la pantalla descendió del P al Tabur, Rapsi. Primero descendió, a través de esto la luz se expandía. Y entonces, en el acoplamiento de golpe, decide que completamente se va a salir. Entonces empuja la luz hacia afuera, al ascender de vuelta de Tabur a P. Y esta acción se llama la salida de las luces. La salida de la recepción o de las luces en la pantalla. No es que la pantalla no puede penetrar. Rab dice, no, aquí no hay mitades, no hay a medias. Pronto vamos a aprender que sí hay un tipo de estado, un poco más de adición para las pantallas. Es un Parsuf totalmente distinto. Nunca va a haber algo así en medio. Dice, sí, la luz llena la fase 4 en el Rosh. Están entremezcladas juntas, ¿no? La luz llena todas las cuatro fases. El masaj desciende al grado de Tabur. La pantalla desciende al grado de Tabur. Nosotros dibujamos un estado donde la pantalla recibe parte de la luz y parte no. Si tomara toda la luz, descendería hasta abajo. Así que para en un cierto punto aquí. Ahora vamos a dibujarlo de una forma distinta, este mismo proceso. Lo que yo recomiendo es que cuando estén en la casa, comiencen a dibujarlo también, que se acostumbren a dibujarlo, que si no es imposible. Todo esto fue parte del desarrollo. Rab dice, ¿cómo dijimos? Del creador vino la luz, creó la fase 1, después 2, después 3, después 4. Después en la fase 4 hizo una restricción. Estaba bien y esta se restringió. Después puso la pantalla. Y ahora dibujamos esta fase 4, así como acá. Nuevamente pasamos a este mismo Parsuf acá. Tiene Rosh, un P, un Tabur. El Sium. La luz entra dentro. Se llama luz interna. Llena el Parsuf. Esta es la pantalla. Ahora escribamos los nombres. Considera raíz 1, 2, 3, 4. Esto no lo vamos a utilizar más. Sus nombres son Keter, Jochma, Bina, Serampin y Malhut. Esto es en el Rosh, ¿sí? Lo mismo acá. Keter, Jochma, Bina, Serampin y Malhut. En el Toj. Es lo mismo. Keter, Jochma, Bina, Serampin y Malhut. En el Sof. ¿Después de qué hablamos? Malhut, después de la restricción, recibe algo de luz dentro. Decide que tanto como recibe. Entonces digamos 20%. Entonces toda la luz que llega, y Malhut decide y recibe ese 20% de la luz. Este tipo de recepción se llama Galgalta. ¿Qué sucede después? Esta vez este golpeteo de las dos luces sobre la pantalla llamada Bitush de Orpinimi y Makif. Y la pantalla decidió que no puedo recibir la luz más. Y entonces comienza a purificarse. Regresa a su lugar. La expansión de P a Tabur se llama una expansión. Y el que regresa a la pantalla de Tabur a P se llama que se purifica o parte. ¿Por qué? Porque se purifica más, ya no quiere recibir más. Y regresa al estado en el que estaba. Entonces tenemos el mismo Parsuf como estaba. Solo que el Tabur ya no se encuentra allí, aún más. ¿Sí? Está vacío. Este es el Rosh y este es el Guf. Así como estaba aquí, después de la primera restricción. Es la misma cosa. Este es el primer estado. Antes del acoplamiento de golpe en el Rosh, está el segundo estado. Con el acoplamiento de golpe, está este estado mientras estaba vacío. Tenemos estos tres estados, ¿sí? Primero Malhut Ein Sof, después de la primera restricción. Después se llenó 20% y luego se vació. Y este llenado de Malhut Ein Sof en este 20% que hizo aquí, esto se llama Galgalta. ¿Qué quiere decir? Que Malhut Ein Sof ya está lleno con ese 20%. Y cuando se llena con este 20%, no desapareció. Puede dejar ir a esta acción, pero el estado permanece en la realidad. Ya recibió este 20% con el fin de otorgar, ya hizo esta acción con respecto al Creador, y ya se asemeja al Creador en parte del P hacia el Tabur, en esta parte. Se asemeja al Creador y recibe para poder darle a Él. Y le da con el fin de darle a Él. Y así son iguales. ¿Qué quiere decir? Que aquí del P al Tabur hay adhesión y una unidad entre el Creador y el ser creado. En esta parte, Malhut está en el grado del Creador. ¿Cómo puedes decir que parte sí, parte no? Bien. Más o menos. Después de que se vacía a sí misma, dice lo siguiente. Antes de mí, había un gran deseo, un gran placer, ¿sí? Así que yo fui todo el camino
1: quieto.
0: Esto se le llama el cuarto grado o Keter. Tal vez voy a ir por un placer más pequeño. Digamos que esta va a ser la fase 3 o el grado de Jojma. Entonces tal vez sea un menor problema. Yo puedo añadir un poco más con el fin de otorgar y lo haré. ¿Y qué es esto? Tengo 5 comidas frente a mí, 5 platillos. Pero comienzo a comerme la carne. Tanto como pueda, con el fin de otorgar. Es lo único que hago. Esto se llama que yo estoy eligiendo este otorgamiento llamado Galgalta. Y ya aquí listo, ya acabé. Y entonces veo y digo, soy incapaz, pero puedo tomar un poco más que esto. De pescado. Entonces voy a tratar de otorgar un poco con el pescado. ¿Sí? En base a esta misma visualización que hablamos de este ejemplo. Así que tomamos el pescado. ¿Cómo? Si estuviera dividido en esas cinco partes, en el Rosh y en el Toj y en el Sof. Entonces ahora toma una menor porción que antes, que quiere decir que tiene que bajar su pantalla y no trabajar con todas las cinco partes, sino que solo con cuatro. Así que la pantalla del estado previo desciende de un grado inferior de Keter HaJojma. Y en este grado, de aquí a aquí, todo en todo, tiene un Rosh y hace un cálculo aquí. ¿Qué tanto puede recibir? Entonces recibe con el fin de otorgar hasta el Tabur del siguiente Parsuf. Esto se le llama el Guf. Este Parsuf que nació después de Galgalta se llama Ab. Aimbet. Después aprenderemos por qué. Y también recibe, digamos, el 15%, opuesto a Galgalta. Dice un estudiante, el proceso no está claro. Pero dice, bueno, no puedo parar ahora. Que si paro ahora, no van a ser 10 clases, van a ser miles. Yo más o menos expliqué esto. Dice el estudiante, no, el último proceso. Rab, el último proceso es que Ab recibe menos que Galgalta. Así que aparentemente desciende un grado inferior. Si este es el P de Ab está por debajo, es inferior. Después lo voy a dibujar bien, ¿sí? También recibe con el fin de otorgar. Y también hay un bitush o con Ormakif, un golpeteo con la luz circundante, y decide que se refina, ¿sí? Se purifica, igual que en Galgalta. Entonces decide que, mira, yo no pude trabajar con la carne, como con Keter, y no puedo trabajar con el pescado tampoco con el fin de otorgar. Tal vez voy a intentarlo solo con la ensalada. Entonces la pantalla desciende nuevamente aquí, en un grado inferior al previo, y lleva a cabo un acoplamiento de golpe. Revisa qué tanto puede recibir de esta ensalada, y entonces en un grado incluso menor con el fin de otorgar, digamos solo 10% con el fin de otorgar, recibe. Y nuevamente hay un golpeteo de la luz interna y externa y la pantalla se purifica nuevamente. Dice el estudiante, Rab, ¿cada uno de esos es un Parsuf? Rab, sí. El primero es Galgalta, después Sab y el tercer Parsuf se llama Sag. Y también se purifica de la misma razón. Así que nuevamente aquí piensa, bueno, tal vez ahora voy a ir en un grado incluso menor, que va por debajo de la ensalada, no sé, un aperitivo. Entonces calcula. O una bebida, ¿qué tanto puedo tomar? Digamos café, para darle placer al anfitrión. Este va a ser el Rosh, este va a ser el Guf, y recibe con el fin de otorgar solo 5%, digamos. Comparado con los placeres previos, nuevamente, un Pitush con Orbimimak y Ormakif, y después de todo esto, con lo que queda, excepto del café, digamos que ya nomás me queda agua. Un vaso de agua. Me lo voy a tomar con el anfitrión, este vaso de agua, y es el mismo proceso. Digamos que cae 2% de placer, y aquí termina. ¿Por qué? Porque la pantalla ya ha llegado al Tabur del primer Parsuf. Esta porción se llama Ma y esta otra Bon. todo, en todo, 4, 3, 2, 1, raíz. La pantalla que estaba en Malchut Ein Sof, la más grande en la fase 4. Ahora se purifica, se purifica, se purifica hasta cero. Y esta acción por la que ahora pasamos, esto se llama la purificación de la pantalla, todo en todo. La purificación de la pantalla. Esta pantalla que recibió toda su intensidad, todas sus fuerzas de Malchut, que estaba llena de Malchut Ein Sof, la luz, y que sintió al Creador que la llenaba, y entonces quería hacer la misma acción que le da la intensidad de la pantalla, de ser tanto como pueda también como de regreso al anfitrión. De todo lo que hablamos aquí, ahora todo este proceso utilizamos en la pantalla la misma fuerza de antes hasta llegar a cero. Dice de cero a Tabur, básicamente, Rapsi, sin fuerzas con las cuales otorgar. Ahora, lo único que puede hacer es quedarse fijo, detenerse y no hacer nada. Aún no tiene ninguna fuerza para jalar nada del anfitrión con el fin de otorgar. No agua, no café, no nada. Yo simplemente puedo estar ahí parado frente a ti y permanecer así. Perdón, pero no tengo ninguna fuerza para asemejarme a ti. Quiere decir recibir cualquier cosa. Pregunta, ¿y en ese punto necesita ese 10% para estar lleno? Pero dice, todo esto permanece, dice el amigo. Aquí parece que la pantalla está por encima del Tabur otra vez. Rab, aquí terminó todo el trabajo, recibió 15, 10, 5, 2%, se considera que recibimos. Pero aún hay mucho más que recibir. Estos cinco parsufim que salen después de la primera restricción de Malchut de Ein Sof, estas cinco porciones que Malchut de Ein Sof después de la restricción que recibe con el fin de otorgar, estos cinco parsufim se llaman el mundo de Adam Kadmon. Este es un nombre, no tiene nada que ver con Adam, este simplemente es un nombre. El mundo de Adam Kadmon es el primer mundo que salió de Malchut Ein Sof. Estos cinco parsufim son los nombres. ¿Cómo nuevamente? Es que podemos llamarlo Raíz 1, 2, 3, 4, o Keter, Hochma, Binah, Serampin y Malchut. O en contra de esto tenemos los Parsufim, Galgalta, Av, Sag, Ma y Bon. Es lo mismo. No hay diferencia aquí entre ellos. Y puedes rápidamente en la sabiduría de la Kabbalah reemplazar estos nombres por aquellos. En vez de Hochma, puedo decir fase 1. Ahora, pues aquí podemos hablar ya del grosor, que quiere decir el deseo. Ya hablaremos de esto pronto. Ahora voy a dibujarlo de una forma más linda. Dicen, ¿usted está tratando de dibujarlo? Dice Rab, no, ya me di por vencido. Ok, dice el alumno. Lo haré en un minuto. Hagámoslo juntos de la gran pared. Ustedes necesitan dibujarlos decenas de veces hasta que comiencen a ver la relación entre las cosas. Acostúmbrense a dibujar. Así que el primer parsuf llamado Galgalta, de inicio al fin, este es su Rosh, P, la boca, el masaj, la pantalla, tenemos el Tabur, el Sium, el fin, Toj, interior, y Sof, la luz que está aquí. Esta luz se llama Orpinimi, luz interna, la luz que viene de por fuera, en la pantalla, se llama Or Makif, luz circundante. Y eso es. Y se purifica hasta el P. Y baja. Un grado. Ese grado por debajo del P se llama Hase, el pecho. Y aquí, en este lugar, se convierte en el P de un parsuf distinto, uno nuevo. El Rosh es del Hase de Galgalta hasta el P de Galgalta. Es el Rosh. Y su Toj y Sof juntos van hasta el Tabur de Galgalta. Podemos extender el Tabur de Galgalta aquí todo el trayecto. Hasta aquí, hasta este punto, es Guf. Y este Parsuf se llama Av. Y aquí también tenemos el golpeteo de interno y circundante, y se purifica. También aquí se divide en cinco partes. Y aquí también hay un descenso. Y en el P del próximo Parsuf está en Hase del Parsuf Av. Y aquí también tenemos el Rosh del Parsuf. Del Hase de Av al P de Av. Así como fue con respecto a Galgalta, y este Parsuf también. Tenemos, voy a dibujar el acoplamiento de golpe aquí. Este Parsuf le vamos a llamar Sag. También se expande hasta el Tabur. Y después aprenderemos por qué. Skuf, y también se purifica. También la pantalla desciende. Entonces la pantalla desciende a su Hase. Y este es el P del próximo Parsuf. Y aquí está su Rosh. Rosh, correcto. Este es el Rosh. Y este es el Guf. Este Parsuf se llama Ma. También este se purifica. Y aquí este baja hasta el Tabur. Y tiene solo un Rosh. Y esto se le llama bon, que no tiene guf. Bon es igual a sin guf, sin cuerpo. Cada uno de estos podemos llamar Keter Jochma. Keter Jochma vina seram pini malhut. O galgalta afsag ma ibon. ¿Y qué tanto es que estos parsufim llenan a malhut einsof? Sí, eso es malhut einsof. El guf de galgalta es malhut einsof, ¿sí? Así que lo llenan. Lo aprendemos después. ¿Por qué y cómo? Lo llenan solo desde el inicio hasta el tabur. Y en todas estas basujas, toda esta parte de Malhut Ein Sof permanece vacío. En estas palabras, el propósito de la creación no se ha alcanzado aún. Malhut Ein Sof no se puede llenar plenamente. Dice, la luz también sale de esto. Dice la salida de la luz. Pregunta, entonces, ¿hay una entrada y salida en cada uno aquí? Dice, ya lo aprenderemos en un minuto. Solamente levanta tu mano. ¿Sí? No parece así, este amigo, pero él es listo. ¿Qué más quieres preguntar? Tenemos procesos en cada parsuf. Tomamos cualquier parsuf, no importa cuál. Tiene un rosh. Tiene un toj. Y tiene un sof. ¿Sí? Es bueno aquí que abajo no lo alcanzan a ver. Ok. Entonces lo voy a hacer acá. La entrada de las luces del P hacia abajo, hacia el tabur. ¿Cómo se llama esta luz? Orpinimi, luz interna. Esta luz interna que entra en sí misma es luz interna. Es luz, pero el sabor que da a la vasija, el placer que da a la vasija, se llama teamim, sabores. Sabores. La luz que sale de la vasija y dice, yo no quiero estar dentro porque no tengo suficiente pantalla, entonces puedo permanecer así. ¿Qué quiere decir una luz que siente la debilidad de la vasija? Estas luces que salen de las vasijas se llaman nekudot, puntos. Nekudot. Puntos. ¿Por qué se llama Nekudat? Porque Malhut se llama Nekuda. Punto. Malhut Ein Sof. Punto negro, así se le llama. ¿Sí? Y aquí sienten su limitación. ¿Qué tan limitada está? ¿Qué tanto ya no puede recibir su estado de oscuridad? Entonces ese estado de negrura que hay allí la inhabilidad de seguir recibiendo dentro de ella, a esto se le llama punto negro la luz, y entonces la partida de la luz debido a la debilidad de ese punto negro aquí se llama nekudot, puntos, la expansión de la luz. Y este también, la expansión de la luz, aquí en este lado se llama tamim, sabores, y en este lado nekudot, puntos. Nosotros dijimos que cada estado permanece como era. En otras palabras, en vez de este galgalta, el galgalta vacío, Entonces Galgalta recibe. Luego Galgalta se vacía. ¿Sí? Cuando se vacía de las luces, vamos a hablar de cualquier parsuf que queramos, cualquier estado. Es como si nos detenemos aquí, que decimos, hablamos de esto, del otro. Todo esto existe simultáneamente, pero es como si nosotros pudiéramos entrar en cada fase y revisar esto. Entonces Galgalta, que está llena ahora por dentro, ese estado se llama Teamim, sabores. Galgalta que está vacía, no sé cómo dibujarlo, aquí se dice que las luces salen de ella, salen, ¿sí? Entonces se llama Nekudot. Y esta es la primera restricción. Después tenemos otro parsuf. Está totalmente vacío. Así como antes de esta entrada, como la primera restricción. Pero la diferencia es que no tiene luces aquí. Pero ¿cuál es la diferencia entre, digamos, este es el estado 1, 2, 3, 4, ¿sí? Entonces el primer estado era antes de la recepción de la luz, el segundo recibe luz. El segundo recibe luces. En el tercero se vacía y en el cuarto permanece vacía. ¿Cuál es la diferencia entre el 4 y 1? Que aquí tú ya tienes los registros. Que había luz allí, que salió y lo llenó. Y también hubo luz que salió de aquí mismo. Estas dos luces de expansión y separación dejaron registros. Entonces el registro de la expansión de la luz en ella se llama Tagin. Y el registro de la partida de las luces se llama Otiot, letras. Tagin y Otiot, o vasijas. Kelim. Y asimismo en cada parsuf, digamos con sag en medio. Estas luces que se expanden aquí son Teamim. Cuando las luces se expanden de él, se llaman Nekudot. Y los registros que permanecen después de que todo se vacía, estos registros aquí, se llaman Tagin, Reshimot de los Tagin. Y luego los registros de Nekudot se llaman Otiot. Puntos. En otras palabras, tenemos las luces que expanden Teamim y que salen Nekudot, y luego los registros de Reshimot. Los registros de Nekudot son Tagin y de Nekudot son Otiot. Entonces, cuando tenemos una letra como Aleph y Bet, cualquier letra, en base a las leyes, tenemos un tag. Por debajo tenemos algún signo o algo, junto con todo tipo de signos de puntuación. Estas son las señales. Son señales de objetos espirituales. ¿De quién es por sí mismo? ¿Cuál es su naturaleza? ¿Qué luz la llenaba? ¿Qué podemos decir? ¿Qué pantalla tenía? ¿Qué deseo tenía? ¿En qué medida se llenaba a sí mismo con pantallas, con luces? ¿Y en qué grado espiritual estaba? ¿Y cómo se vacía y trabajaba? ¿Y qué permanece de ella? Tamim Nekudot Tagin Otiot nos dan toda la información acerca del objeto espiritual, del estado espiritual. Así que una letra con todo lo que está arriba y abajo. Tenemos el Holam, Shiruk, Shirik. Arriba y abajo tenemos como tipo de coronas que son tags, tagim, tamim, sabores. No sabemos. Está muy oculto en el libro de la Torah, no sabemos muy bien cómo leerlo, pero ya aprenderemos sobre ello. Y en las letras en sí mismas. De aquí vamos a seguir avanzando y ver cómo estas letras, estas otiot, se combinan en palabras, que es lo que hace una palabra. Esto llegará. Por el momento, tenemos que comprender qué es este término, ot, letra, ot, otiot, letra, que la... Esta es una señal del estado del parsuf espiritual. ¿Cuál es el objeto espiritual? ¿En qué estado se encuentra? Y de aquí podemos entender qué significa un nombre, ¿sí? ¿Qué quiere decir? ¿Qué grado del alma, cuando el alma toma un cierto grado espiritual? Entonces, en base a este grado espiritual, ¿qué tantas pantallas tiene? ¿Qué tantas luces circundantes, internas? ¿En qué estado se encuentra? Y todo este estado construye nuestro nombre. Es por esto que se llama Moshe, Yavam, Jacob. Por eso es que Jacob cambió su nombre, cambió su fortuna, cambió su lugar, etc. Y hablaremos de esto también. Esto es básicamente lo que quería explicar. Dicen bien. Así que, como pueden ver, es un curso completo, no es solo una clase. Es un curso en breve, al prefacio de la sabiduría de la Kabbalah. Está muy comprimido, pone mucho material aquí. ¿Ven ese gran marcador que utiliza? ¿Lo recuerdan? Con lo que Rab dibujaba, era un escáner. Permanece como esta imagen de que tenemos de este sistema para tener todos sus dibujos y poder restaurarlos. Así que, ¿qué hacemos ahora? Ahora hagamos un ejercicio simple, digamos de 3 minutos. Cada decena se asegura que cada amigo tenga un pequeño dibujo de los 5 parsufim. Simple. 5 cuadros, uno por debajo del otro, o rectángulos. No tienen que añadir el tanta y todo esto. 5 cuadros, rectángulos o líneas. Y después, quien pueda, puede añadir unas flechas entre ellos. Se purifican las pantallas. Tomen 3 minutos y cada decena asegurarse de que los amigos hagan el dibujo. Pueden hacerlo, quien sea que lo encuentre difícil. Dice, sí, es muy importante porque recibimos un mensaje espiritual. Ahora queremos revisar qué tanto recibimos este mensaje. Así que tratemos de dibujarlo en la forma en la que lo comprendimos.
1: Listo.

0: 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Simón Sertata, ¿cuál?
1: También pueden pasarle su dibujo a algún amigo al lado suyo para que complete lo que ustedes dibujaron. Simón, ¿ya lo dibujaste? Bien.
2: מי שיש לו כתבי בעל הסולם על השולחן יכול לפתוח ספר האילן בעמוד 370.
1: Si tenga los escritos de Baal HaSulam, pueden abrir el libro de Ilan en la página 307. También hay dibujos ahí que les pueden ayudar. Esos son los dibujos de Baal HaSulam. Sí, por el momento, si tienen preguntas, pueden hacer sus preguntas. Pongan signos de interrogación en las pantallas y podemos responder preguntas sobre este ejercicio. ¿Tenemos preguntas?
3: Shela, lama, lama ab.
1: ¿Por qué es que Ab se expande solo hasta el Tabur? Todos los otros Parsufim se esparcen hasta Tabur. Y solo Galgalta tiene Tabur debido al dibujo ahí en la clase. Dibujó Guf al lado de cada una de las líneas de los otros Parsufim, excepto por Galgalta. Esa es muy buena pregunta. ¿Por qué es que la luz no se expande por debajo de Tabur de Galgalta? Esto es lo que preguntas. Nosotros tenemos que aprender algo más de esto, que Tabur de Galgalta es donde Galgalta puede recibir la luz, ¿sí? Que más allá de esto, ya hay deseos del Sof, donde no puede recibir luces. ¿Pero qué es Parsuf Ab con respecto a Galgalta? Esto necesitamos aprender, que es un resultado, como un hijo, como que viene de un padre. Parsuf Galgalta engendra el siguiente Parsuf, Parsuf Ab, de los registros que tiene. Entonces, si Galgalta por sí misma no podía utilizar su deseo, ¿cómo es que daría al hijo, a Parsuf Ab? ¿Cómo le permitiría trabajar con estos registros que están por debajo? Aprendimos que todos estos discernimientos, raíz 1, 2, 3, 4, están en el Toch del Parsuf también, en el interior. Entonces, lo que sucede es que del Tabor del Pasuf Galgalta, Galgalta engendra al hijo que lo puede utilizar. En Sag, en el Kudot de Sag, baja, esto ya lo aprenderemos después, pero aquí, como Rabbi nos explica, el mundo de Ak, aquí se expande solo en el Tabur. El Tabur es el límite donde la luz entra, porque si Galgalta no puede recibir la luz más, ciertamente Ab, Sag, Ma y Bon no lo pueden recibir. Gracias. No tenemos muchas preguntas. Dice, ok, veamos aquí. Frase de Krasnoyarsk, Sajalín. Dice, ¿de dónde es que los registros salen en este proceso? Los registros, los recibimos como resultado de la partida de las luces, la purificación de la pantalla. Así que, como vimos, esta estructura completa llamada Tanta, también tenemos registros ahí de la expansión de la luz en el deseo y registros de la partida de la luz. Son dos fenómenos que tenemos, reshimot de estos y de aquellos. Se llama tagin. Estos son los registros de los teamim, de los sabores. Luego tenemos nekudot. Tagin y Otiot, que esto es Tanta. Y luego tenemos los registros, los recibimos de los Nekudot mismos. Sí, otra pregunta. Dice, ¿cuál es la razón para la partida de las luces? Gadi, la razón de la partida de la luz, como Rab explicó en la clase, es que Galgata recibía la luz. Hasta que comenzó a recibir la luz interna, lo tenía en el Rosh. Así que el Rosh quería solo otorgar. Ahora en el Guf comienza a revisar. ¿Puedo realmente otorgar? Recibe todas las luces. Y entonces, entonces la pregunta es, ¿por qué dejó de recibir? ¿Sí? ¿Por qué dejó de recibir? Sintió que el anfitrión quería dar toda la luz. No quiere dar solo la pequeña parte que recibió. En relación al infinito que Baal HaSulam describe que quiere dar. Así que decide cuál es la razón por la cual no recibe. Que comienza con un parsuf que no está listo para recibir, entonces decide no utilizar este estado porque frena toda la luz del anfitrión, la frena, ¿sí? Entonces decide purificarse de todo este grosor y no lo utiliza porque y esto frena la luz. Yo no puedo darle placer al anfitrión porque esto frena la luz. Entonces la purificación aquí es que genera un nuevo parsuf, ¿sí? Mac 11, por favor.
4: Спасибо, дорогие учителя. Вот Раф назвал вот эти пять парсов.
1: Gracias, queridos maestros.
4: Еще раз, еще он назвал Кетер, Хахма, Бина.
1: Раб ему что cinco парсуфим, Галгалта, Афсаг, Мабон. También los llamó con los nombres Кетер, Хохма, Бина, Серапин и Малхут. En el diagrama vemos que parece que se hacen más pequeños mientras se desarrollan, pero estas cinco fases, Keter, Hochma, Binah, etc., son distintas una de otra. ¿Dónde vemos esta diferencia en el diagrama? El otorgamiento, el recibir con el fin de otorgar, ¿dónde lo vemos en el diagrama? Ben, sí, sí, estás en lo correcto, porque de hecho cada parsuf tiene una cualidad en sí mismo. Es el parsuf de Keter, este Jochma, Binah, Serampin, el parsuf de Malhut. Cada uno se comporta de forma distinta. Así que en el dibujo no vemos las diferencias exactas entre cada uno. Solo cuando profundizamos en la estructura del parsuf y cuando aprendemos de Sag, que es Binah, entonces la luz también puede ir por debajo del Tabur, debido a esta estructura especial del Parsuf y su cualidad, que solo cuando bajamos a la estructura misma podemos hablar de sus cualidades. Bien, concluimos y pasamos a canción.

Queridos amigos, para la primera parte de la clase, vamos a tener una clase grabada del RAF del 14 de febrero de 2002 acerca de la importancia del rezo de los de muchos, el artículo número 7 de Rabash. Ustedes pueden encontrar la versión en hebreo 245 en el volumen 1. Vamos a leer este artículo juntos y tenemos 30 minutos para eso. Lectura. La importancia del rezo de muchos. Está escrito en el Zohar, Vaishlach, ven y ve. Rabbi Shimon dijo, una plegaria de muchos se eleva ante el Creador y el Creador se corona a sí mismo con aquel rezo, porque esto se eleva de varios modos. Uno que pide Hasadim, otro que pide Kfurot y otro solicita Rahamim. Esto consta de varios lados, el lado derecho, el lado izquierdo y el lado medio. Y como consta de varios lados y formas, esto se convierte en una corona y es colocada sobre la cabeza del justo, quien vive la vida eterna. Esto es Yesod, quien imparte toda la salvación a la Nukva y de ella a todo el público. Y ven y ve. Jacob estaba compuesto por las tres líneas. Por eso el Creador hizo su plegaria. Pues esta fue en integridad completa de las tres líneas, como un rezo de muchos. Por eso está escrito. Entonces Jacob sintió mucho miedo y aflicción. Fue el Creador el que se lo hizo de esta forma para que él rezara porque él anhelaba su plegaria. Vemos en las palabras del Sagrado Zohar que interpreta un rezo de muchos acerca de una sola persona, diciendo que Jacob constaba de las tres líneas. Pero en otros lugares, en todos los lugares en los que se escribe sobre un rezo de muchos, significa literalmente que muchos rezan. Como nuestros sabios dijeron, Rabí Yohanan dijo en el nombre del Rabí Shimon Bar Yohai, ¿por qué está escrito, yo a ti oro, oh Señor, al tiempo de tu buena voluntad? ¿Cuándo es un tiempo de buena voluntad? ¿Cuándo es cuando el público reza? Significa literalmente que hay muchos rezando juntos. También debemos entender que el Señor dice que una corona está colocada sobre la cabeza del justo de vida eterna.

0: Yesod, y que imparte toda la salvación a Nukva y desde ella a todo el público. Debemos entender por qué la corona está hecha específicamente sobre Yesod. Pues es sabido que nosotros rezamos a Ein Sof Baruj Hu, es decir, infinito bendito sea. En otras palabras, ¿qué significa que una plegaria de muchos se convierte en una corona específicamente sobre Yesod? Y también, ¿por qué dice que Yesod imparte a la Nukva y desde la Nukva al público? Me explicó el asunto de un rezo de muchos, como una persona rezando por el público. Esto se llama un rezo de muchos. Por eso también se le llama un tiempo de buena voluntad. Cuando una persona reza para sí misma, tiene acusadores que la incriminan acerca de si su rezo es verdaderamente digno de aceptación o no. Pero cuando reza por el público, se vuelve irrelevante investigar y discernir si es digno de su rezo, de que su rezo sea contestado, ya que no pide nada para sí mismo, sino solo para los demás. Por eso se dijo que un rezo de muchos se llama un tiempo de buena voluntad y su plegaria es contestada. Y de acuerdo a lo que está explicado en varios lugares en el comentario Sulam, una plegaria de muchos se refiere a Malkut, que es llamada la congregación de Israel o la divinidad sagrada. Ella es denominada mucho o multitud, porque contiene todas las almas de Israel. Y como la divinidad se encuentra en el exilio, pedimos por este exilio de la divinidad, el cual es llamado algunas veces divinidad en el polvo, ya que todos estos nombres nos indican el contenido del propósito de la creación, que es hacer el bien a sus creaciones. Es sabido que para que Él revele la perfección de sus obras, de sus obras hubo la primera restricción. Significa que donde existe solo un kli llamado recibir con el fin de recibir, la abundancia superior allí estará oculta. Solo a un lugar donde es posible aspirar o con el fin de otorgar, llega dicha abundancia. Y como por naturaleza el hombre nació solo para recibir, en ese lugar que él ve que su receptor llamado amor propio no puede recibir. Por el contrario, él debe hacerlo todo por la divinidad, esto es por Malkut, pues solo por eso su gloria aparecerá en Malkut. Esto es así porque solo cuando el Creador puede revelarse a los inferiores, la gloria de su nombre es visible. Fue escrito que el lugar en donde el Shohem, o morador, aparece, se llama Shekhinah, es decir, lugar donde se mora, pero también divinidad. A esto se le llama que su gran nombre sea magnificado y santificado. También está escrito que el lugar donde el Shohen, el morador, aparece, se llama Shekhinah. A esto se le llama que su gran nombre sea magnificado y santificado, pues el nombre del Creador, quien es llamado el bien que hace el bien, aparece en el mundo. Esto es así porque todos obtienen el propósito de la creación llamado hacer el bien a sus creaciones. Ya que ahora hay un kli que está listo para recibir, que es la intención de otorgar, la cual también es llamada adhesión con el Creador. Resulta que por naturaleza, los creados tienen únicamente el deseo de recibir con el fin de recibir y no pueden trabajar con el fin de otorgar sin sobreponerse a su propia naturaleza y así provocan que Malkut permanezca en el polvo, es decir, que ellas no pueden ver su grandeza. Significa que no pueden recibir, no pueden percibir lo que ella puede recibir del Creador, porque todo está oculto debido a la restricción.
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0: Sin embargo, necesitamos alguna introspección. Esto es, que debemos creer lo que nuestros sabios nos dicen, que todos los placeres en el goce corporal no son más que una pequeña llama, comparada con los placeres que existen en la espiritualidad. Como está escrito en el comentario Sulam, este es el significado del rompimiento de las vasijas, que precedió la creación del mundo. A través del rompimiento de las vasijas de Kedusha y su caída en los mundos de separación de Biyah, cayeron chispas sagradas junto con ellas a las Klipot, de las que llegaron los placeres y pasiones de todo tipo al dominio de las Klipot, que los transfieren para la recepción y el deleite del individuo. Por consiguiente, resulta que la mayoría de los placeres está en la Kedusha, mientras que nosotros vemos lo contrario, que en la corporalidad todo el mundo ve cosas que pueden ser disfrutadas. Pero en el duro trabajo de la Torah y las mitzvot, es imposible decirle a una persona que se comprometa en dicha labor sin asegurarle una retribución por su trabajo, porque al momento de ocuparse de cumplir las mitzvot, las encuentra completamente insulsas. Pero cuando se le promete una recompensa y cree en ella, puede trabajar en la Torah y las mitzvot, porque recibirá una retribución a cambio. Esto no es así cuando se ocupa de asuntos corporales tales como beber, comer, dinero, honor, etc. La persona no pregunta, ¿por qué debo lidiar con estos asuntos mundanos? Ya que donde uno siente placer, no pregunta sobre el propósito de recibir el placer. Todo lo que puede pensar sobre esto mientras recibe el placer es cómo aumentarlo en cantidad y calidad. Dios no quiera que la persona llegue a dudar acerca del asunto de la recepción de placer, es decir, ¿para qué necesito recibir placer? Algunas veces una persona recibe placer de algo por lo que no pagó nada. A pesar de que esto le proporciona mucho placer, la persona aún está presente en él. Perdón, la pregunta aún está presente en él. ¿Cuál es el propósito de ese placer? Por ejemplo, un placer que no cuesta dinero es el placer del descanso. No existe necesidad de comprar este placer, pues uno lo recibe gratuitamente. Pero muchas veces una persona se pregunta a sí misma, ¿qué ganaré disfrutando el descanso? Sin embargo, cuando una persona experimenta verdadero deleite y placer, ni siquiera se le ocurre pensar en el propósito de este deleite. Y si resulta que si piensa acerca del propósito de este placer que ahora goza, esto es un signo de que el placer que él está sintiendo no es un placer real, pues aún hay un espacio en su mente para reflexionar sobre el propósito.
1: אינו תענוג אמיתי, כי נשאר עוד מקום במוח שלו לחשוב על תכלית. וזהו סימן שיש לו בחינת חיסרון בתענוג.
0: Esta es una señal de que existe una carencia en aquel placer, y donde existe carencia, puede pensar acerca de un propósito diferente del que está sintiendo ahora. Todo lo dicho ahora, resulta que la esencia del sabor de la vida y el placer se encuentran en la Torah y las mitzvot, pues es ahí donde la luz superior está depositada. Sobre esto está escrito en el comentario Sulam. Cuando uno es recompensado con escuchar a la voz de su palabra, las 613 mitzvot se vuelven pekudim, de la palabra pikadon, o depósito. Esto es así porque existen 613 mitzvot, y en cada mitzvah, una luz de un grado único es depositada y corresponde a una parte única de los 613 órganos y tendones del alma y el cuerpo. Resulta que mientras se realiza la mitzvah, uno extiende a la parte correspondiente en su alma y cuerpo el grado de luz que le pertenece a ese órgano y tendón. Esto es considerado el panim de las mitzvot. Resulta que por observar la Torah y las mitzvot, se revela el propósito de la creación, que es hacer el bien a sus criaturas. Sin embargo, él dice ahí, en el comentario Sulam, que esto viene específicamente después de que uno es recompensado con observar las Torah y las mitzvot, la Torah y las mitzvot bajo la forma de escuchar la voz de su palabra. Pero cuando él observa la Torah y las mitzvot bajo la forma de los que cumplen con sus con acciones con su palabra, antes de que ellos sean recompensados con escuchar, las mitzvot son llamadas eitim, o consejos, y se consideran como ahor, como espalda o posterior. Significa que la luz superior que pertenece a esa mitzvah aún no está brillando en ellos, pero se consideran como consejos por los cuales llega la luz de Panim, la cual pertenece a la mitzvah. Y todo el trabajo y la fortaleza que la persona necesita para sobreponerse a sus deseos y pensamientos, los cuales son un obstáculo para ir sobre el camino de la verdad, se aplican solo cuando él está en Ahorayim, en la forma de los que cumplen con acciones con su palabra. Esto es así porque en ese estado, él aún no siente la luz superior que está investida en la Torah y las mitzvot. Por lo tanto, hace todo porque cree que es un gran privilegio ser recompensado con ocuparse en la Torah y las mitzvot, aun cuando él no siente su importancia, pero hace todo con fe por encima de la razón, pues este es el propósito del hombre, alcanzar adhesión con el Creador, y lo hace todo por alcanzarlo. Como resultado, lo observa todo y hace grandes esfuerzos, siempre que puede y su intención es exclusivamente alcanzar la perfección, siendo que ve, después de todos sus esfuerzos y sobreponiéndose a los obstáculos que se le oponen, él aún permanece afuera, pues adhesión significa equivalencia de forma. Y él aún no se movió ni un centímetro del amor propio, lo cual es un acto opuesto a la adhesión con el Creador. En este estado, va a rezar al Creador para que lo ilumine y así pueda elevarse la divinidad desde el polvo. Significa que el reino de los cielos, tal como aparece la divinidad ante la persona cuando desea trabajar solo por ella, o sea, para revelar la gloria del cielo en el mundo, bajo ese estado, le sabe como el polvo. Y ve que todos son como él, irreverentes hacia la gloria del cielo, pues no pueden apreciar su importancia. Esto se llama un rezo de muchos. Es decir, él reza por los demás. Deben hacerse dos discernimientos aquí. Uno, Malhut es llamada muchos o multitud porque ella contiene todas las almas. Número dos, un rezo de muchos cuando él reza por los demás, es decir, que los demás serán recompensados con la importancia de la Torah y mitzvot, sea que obtengan el discernimiento de los 613 pekudim o depósitos, bajo lo cual la luz superior ilumina en todas y cada una de las mitzvot. Resulta que al final de cuentas, los dos discernimientos de muchos se hacen uno. Significa que se reza para que la generalidad sea recompensada. Que los muchos o multitud, también llamados Malhut, sean retribuidos con la grandeza e importancia de Malhut, lo cual ocurre cuando todos son recompensados con vasijas de otorgamiento. En ese momento, las 613 mitzvot serán reveladas como en escuchar a la voz de su palabra. Momento en el cual las 613 mitzvot son denominadas bajo el discernimiento de los 613 depósitos. Lo mencionado arriba significa que un rezo de muchos no es rechazado cuando se reza por el público en general o los muchos. La congregación se llama Knesset, Israel, y también es llamada la Sagrada Divinidad. Y siendo que la congregación comprende varios discernimientos, el Sagrado Zohar dice que la razón por la que el rezo por la congregación es aceptado es porque hay perfección en él. Está escrito: el Creador se corona a sí mismo con aquel rezo porque éste se revela de varios modos. Uno que pide Hasadim, otro que pide Gvurot y otro solicita a Rahamim. Debemos entender por qué un rezo debe estar compuesto de todos ellos. La regla es que todos los discernimientos que observamos en la espiritualidad son revelaciones que deberían ser cubiertas con el propósito de corregir a los inferiores. Resulta que el asunto de las tres líneas que mencionamos, de perfección significa que las tres líneas son reveladas ahí, significa que el Creador desea dar abundancia a los inferiores para que puedan usarla y que no haya ningún daño allí. Esto es diferente de cómo estaba en el mundo de Nekudim, donde ocurría el rompimiento de las vasijas, porque allí no había corrección de las líneas, como dijo el Sagrado Ari. En otras palabras, cuando el superior da algo de abundancia al inferior, él desea que la abundancia que reciba el inferior sea para su beneficio. Pero si el kli donde la abundancia debe ir se encuentra con imperfecciones, toda la recompensa irá hacia los externos. Esta es la cuestión con el rompimiento de las vasijas, que la recompensa se fue al exterior de la ketuja. Por esa razón, la recompensa no se vierte a los inferiores, y esto se considera que el rezo no es aceptado. Y aquí viene el asunto de la corrección de las tres líneas que existen en la congregación. Significa que los muchos, que es Malhut, se incluyeron en la congregación. En otras palabras, existe una corrección llamada las tres líneas, por las cuales la abundancia permanece en Kedushah y no va a los externos. Así, tal rezo puede ser aceptado, es decir, que ella puede recibir abundancia. El Sagrado Zohar interpreta acerca de esto porque Jacob estaba comprendido por las tres líneas, pues Jacob es llamado la línea media, la cual incluye la derecha y la izquierda. Por eso el Creador deseaba su rezo, pues este está en total percepción, perfección, comprendiendo las tres líneas como el rezo de muchos. En otras palabras, por parte del Creador no existe demora en impartir la abundancia hacia abajo, pues su deseo es beneficiar a sus creaciones. Sin embargo, es como si él esperase que las vasijas de recepción de los inferiores sean aptas para recibir. Así, cuando hay un kli apropiado por parte del inferior, es decir, que la plegaria es el kli adecuado para la recepción, debe ser con la condición de que la abundancia no se perderá. Esto es, que la abundancia no podrá ir a los externos, a las klipot. Por eso hay una corrección en el kli de Malhut, por lo que ella debe transferir la recompensa a los inferiores. Y esta corrección se llama corrección de las líneas. Ahora explicaremos el resto de las palabras del Sagrado Zohar sobre lo que preguntamos su significado. Está escrito, y como consta de varios lados y formas, esto se convierte en una corona y es colocada sobre la cabeza del justo que vive la vida eterna. Esto es Yesod, quien imparte toda la salvación a la Nukba, y de ella a todo el público. Nosotros preguntamos, ¿acaso nosotros no rezamos a Ein Sof? Así pues, ¿qué significa que el rezo de muchos se convierte en una corona específicamente sobre Yesod? La cuestión es que el orden de la impartición de la recompensa que viene a Malhut se llama Yesod. Significa que las nueve primeras Sfirot dan su esencia a Yesod, y esta es llamada Kol, o todo.
1: משפיעות כל בחינותיהם אל היסוד, והוא נקרא...
0: Resulta que siempre hablamos desde la perspectiva del otorgante y del receptor de la abundancia, quien es llamada Malhut. Así pues, como el Supremo desea otorgar y espera a los inferiores para darles los kelim apropiados para la recepción de la abundancia, cuando las plegarias se elevan, esto es cuando las plegarias son dispuestas de tal forma que son aptas para ser aceptadas, se llaman un kli para la recepción de la abundancia. Se deduce que el kli se elevó al otorgante, y como el otorgante general es Yesod, se considera que la plegaria se elevó a Yesod. Por consiguiente, esto sigue la regla, el acto del inferior despierta el acto de arriba. Significa que a través del despertar de los inferiores, quienes desean acercarse al Creador y ser recompensados con adhesión, solicitan su ayuda. Esto es como nuestros sabios dijeron, el que viene a purificarse recibe ayuda. Si una persona viene para purificarse, se le ayuda con un alma sagrada, y es purificado, santificado y es llamado sagrado. Por lo tanto, vemos que cuando un hombre desea mejorar sus acciones, provoca un sibuj, un acoplamiento arriba, por medio del cual la abundancia es vertida hacia abajo. Esto se llama elevando man, es decir, causando una carencia arriba. Pero debemos entender cómo podemos decir que el inferior causa una carencia arriba. Y también deberíamos conocer el significado de carencia. Se sabe que un kli es llamado una carencia. Es decir, que si existe una carencia, existe un lugar en el que colocar el llenado y llenar la carencia. No existen retrasos en otorgar por parte del Supremo. Pues su deseo es hacer el bien. La razón por la que vemos que existe ocultación de la luz es porque el inferior no tiene los kelim para recibir la abundancia. Así, cuando el inferior despierta para purificarse a él mismo y carece de fuerza, pide al Creador que le ayude. Entonces, esta carencia se eleva, así que ahora el superior tiene un kli para darle abundancia, y esto se llama elevando man. Resulta que cuando la plegaria que el inferior pide ser llenada se eleva al otorgante, el cual es llamado Yesod, quien le otorga a la congregación de Israel, llamada Malhut, este rezo se convierte en una corona sobre su cabeza. Esto es así porque una corona significa Keter, aludiendo a la corona del rey, es decir, la importancia del rey. Significa que cuando existe revelación de su luz, todos reconocen la importancia del Creador. Sin embargo, durante la ocultación del rostro, la divinidad, el lugar donde aparece el rey, se llama exilio y polvo. Esto es así porque no se distingue ningún sabor en la espiritualidad, sino que les parece que la Torah y las Mitzvot les saben a polvo. Y todo esto es porque los inferiores no tienen los kelim para recibir la abundancia. Y debido a eso, su gloria es profanada entre las naciones, es decir, que antes de que una persona sea recompensada con el discernimiento de ser judío, él es similar a las naciones. O sea, es sabido que cada persona es un pequeño mundo y está formado de las 70 naciones, así como también de Israel. Pero después, durante la ocultación, cuando la recompensa superior no puede mostrarse a los inferiores porque no tienen los kelim apropiados, cualquier iluminación que les dé a ellos se irá a las klipot. Por eso la abundancia superior se les oculta. Esto es llamado la corona ha caído a nuestra cabeza. Es decir, que la importancia del Creador es profanada. Pero cuando una persona viene a purificarse, cuando desea que el Creador lo acerque y le dé una vasija de otorgamiento, con la cual esté recompensado con la adhesión, toda la abundancia superior que se le revela será con el fin de otorgar. En otras palabras, él desea que se le dé fuerza desde arriba para tener la habilidad de estar siempre en Ketucha, lo cual es adhesión. Entonces, de su rezo se hace una corona, la corona del rey, ya que entonces se reconoce la importancia del rey. Y este es el significado de que el sagrado Zohar diga que la plegaria se convierte en una corona y es colocada sobre la cabeza del justo, quien vive para siempre, es decir, Yesod, quien imparte toda la salvación a la Nukba y de ella al público en general. Esto es así porque a través del rezo la abundancia superior es otorgada a los inferiores, momento en el cual el deleite y el placer se revelan. Esto se llama una corona, corona del rey, la importancia del rey. Ahora vamos a movernos, vamos a entrar a la lección con el Raf. Leímos un artículo del tomo 1, Peldaños de la Escalera, página 279, sobre la plegaria de los muchos. ¿Qué es la plegaria de muchos? Un hombre que se encuentra por el momento en la condición de muchos, que aún está compuesto de las 70 naciones y del aspecto de Israel, tiene todo tipo de deseos animales, como todos, y también tiene algún tipo de chispa, un punto en el corazón que despertó. Entonces se dice que él reza la plegaria de muchos. Muchos significa dos, para sí mismo y tiene algo para el Creador. Y entonces él estalla, está dividido en dos y no sabe cómo ni qué. ¿Cómo determinar verdaderamente su estado para que sea el estado verdadero, eterno y completo? El hombre debe entender que en general la realidad no está en que recibamos o otorguemos, demos o tomemos. La realidad incluye dos estados, no acciones, dos estados. O bien el estado del creado, o bien el estado del creador. Y en esto debemos elegir en qué condición estar. No en la acción misma, dar, recibir, sino que dar y recibir es algo exterior. La más interior es quiénes debemos, qué queremos ser. Y la elección es entre ser el receptor y entonces el hombre es solo un punto de existencia desde la nada. No es más que un punto. Todo lo demás que hay alrededor del punto viene todo de la luz. Y puede desde ese mismo punto solo hacer una cosa. Elegir ser como el Creador. Ser como el Creador, eso es todo. ¿Y cómo elegir ser en lugar de ser un punto negro, que es la existencia de, a partir de la ausencia, ser el creador en su lugar? La elección está en la importancia. Eso es mejor, más importante, más grande, eterno o completo. Elegir. Cuando ya se habla de que elegir, el hombre ya comienza a pensar. No tiene en qué aferrarse en la esencia del Creador, en su ser mismo. Y debe elegir qué es mejor a partir de la brecha entre él y el Creador. Y aquí comienza a ser el asunto de por tus obras te conoceremos. Cómo las acciones del Creador y las acciones del hombre se encuentran en la oposición de formas solo por la razón de la intención para recibir o para otorgar. Pero de eso no hay ninguna diferencia. ¿Por qué? Porque todas las acciones del hombre, el Creador las hace. Y todas las acciones del Creador, el Creador las hace también. Entonces, ¿cuál es la diferencia? La diferencia está en la intención. En el hombre, estas acciones que el Creador le dispone o le invita a hacer, son con una intención para recibir hacia la persona. Y en el Creador, estas acciones son para otorgar también de cara al hombre. Entonces, la elección está en realidad en la condición, ser creado o como el Creador. Y las acciones, es verdad, no tienen ningún valor en sí mismas, sino que a través de que hacemos todo tipo de mitzvot, colocamos sobre cada uno de nuestros deseos una pantalla para otorgar. Tenemos en nosotros 613 deseos. Colocamos sobre cada deseo una pantalla. Trabajamos con ese deseo para otorgar. Eso se llama cumplir los mandamientos. Cumplir la Torah y los mandamientos o correcciones. Y en total, cuando se terminan todas esas correcciones, se termina todo el trabajo. Entonces somos similares al Creador. Es decir, a su condición. Y entonces ya no tenemos relación con esas acciones de los mandamientos y las correcciones que hicimos, sino que ascendemos al grado en que somos como Él. Y eso es todo. Y si hablamos, me esfuerzo en resaltar aquí este punto, que el asunto está en la condición que elegimos. Y ser similares es solo un medio. Mediante todo tipo de acciones queremos ser similares. Si no es como si el Creador dijera así, tú quieres ser similar a mí, entonces ven. Por ejemplo, yo haré tales y tales acciones, entonces aseméjate a mí en esas acciones. Y eso es todo. Las acciones que Él nos dio, los deseos que Él nos dio, eso es simplemente solo como en algo en lo que podamos asemejarnos. De lo contrario, no habría en qué asemejarnos a Él. No podríamos aferrarnos a Él, sino solo en algo exterior, en nuestras acciones. Hablamos de la brecha entre la condición del creado y la condición del creador. Que el hombre debe preferir ser como el creador. Entonces entendemos que el asunto de todo nuestro trabajo no está siquiera en cumplir las correcciones. Cumplir las correcciones es un medio, sino que lo más importante es la importancia de la condición del creador. Antes que todo, de la importancia de la condición del creador, ya viene el resultado. ¿Por medio de qué podemos llegar a esa condición? Mediante la instalación de la pantalla sobre algún deseo para otorgar. Pero antes que todo, simplemente es en forma abstracta su importancia. Es su importancia. Y esto es lo principal y lo único sobre lo que hay que trabajar. Sobre esto, él en realidad dice que la plegaria de los de muchos es para revelar la importancia del Creador. Y entonces, como resultado de eso, ciertamente se revelarán en mí fuerzas desde arriba, la luz que reforma. Está escrito, creé la inclinación al mal, creé la Torah como condimento. Todas las cosas se revelarán, pero se revelarán solo si yo verdaderamente quiero llegar a su condición. Y no, yo quiero asemejarme a ti en alguna acción. Dame la fuerza para hacer alguna acción. Eso es algo ya secundario. Eso ya es consecuencia. Pero, ¿qué es lo que quieres de verdad? Quiero asemejarme a ti. Yo quiero ser como tú, le decimos al Creador. Ahora, ¿por medio de qué? Mediante los actos de los mandamientos. Alguna corrección sobre algún deseo, pero eso no por casualidad está escrito. Cree la inclinación al mal. Eso fue creado como medio. Cree la Torah como condimento. El Creador hizo otorgar mérito a Israel, traerlos a su grado. Les creó Torah y mandamientos. Es decir, esas cosas son solo medios para llegar a la condición del Creador. ¿Qué quiero decir con esto? Dije, bueno, muchas cosas que debemos hablar sobre el reconocimiento de la divinidad, sobre la importancia de la divinidad, sobre la condición del Creador de manera abstracta, sin la forma de otorgar, sin la forma de recibir. Eso nos mete un tipo de cosas que nosotros estamos escuchando todo el día en el oído, pero no es correcto. Con eso perdemos el punto principal, la condición, la importancia. Y esto debe estar al frente de todos nuestros planes, acciones, palabras, pensamientos, discusiones, estudios. Ciertamente. Todos los esfuerzos, todos los medios deben ser solo para eso. En la medida en que el hombre logra un poco la sensación de la importancia del Creador, conforme a eso ya es capaz de hacer algo, de actuar en la dirección correcta hacia esa condición. Esto en realidad, Rabash supo introducir en este artículo verdaderamente muchísimas cosas.
1: ¿Quién?
0: ¿Qué quieres? Estudiante. Entonces, ¿en qué realmente se puede uno aferrar cuando hablo de la importancia del Creador sin relación al otorgamiento y a la recepción? ¿Cómo puedo hacer eso? ¿Cómo puedo entenderlo? Dice, bueno, tú dices que eres inteligente. Dice, si hablamos de vasijas de otorgamiento, entonces entiendo que son importantes. O vasijas de recepción, entonces no son importantes. Pero si hablo sin ninguna relación a las vasijas, entonces no tengo de qué hablar sobre la importancia del Creador. Yo te digo, es cierto que no podemos aferrarnos a Él sino por sus acciones. Y en sus acciones, es decir, en la medida en que podemos comenzar a reconocer las acciones para otorgar, eso es un lado, un aspecto. Por otro aspecto, por el otro lado, nuestro trabajo debe comenzar por balancear las acciones de otorgamiento y acciones de recepción, porque en eso no puedo, de todas formas, ciertamente en eso me equivocaré. Yo no voy a decir que las acciones de otorgamiento son acciones buenas y las acciones de recepción son acciones malas. Eso es una mentira. Para mí eso es al revés, exactamente. Sino que debo trabajar realmente en la grandeza del Creador. ¿Cómo trabajar en eso? Entonces él lo dice de manera artificial. Digamos, que yo le pago 1,000 shekels al mes a una persona de mi entorno para que me hablen constantemente sobre la importancia del Creador. ¿Sí? Lo digo en serio. Y ellos hablan, ¿sabes cómo? En el momento en que estoy entre ellos, les pagué. Tienen la obligación de hablar de eso. Créeme, que me impresiono con ellos. Y entonces realmente comienzo a pensar en eso. Comienzo a hablar de eso. Comienzo a querer alcanzar eso. ¿Crees que alguien que hace publicidad de alguna marca, de, por ejemplo, de mayonesa, no sé qué nombre tenga, te impresiona realmente con eso? ¿O un hombre de 40 o 50 años que hace publicidad de pañales, de esos, le importa algo? Uno absorbe más, otro absorbe menos, ¿entiendes? ¿Pero qué? Lo hace porque le pagan dinero.
2: Sí.
0: Eso llega a alguien que tiene punto en el corazón. Sí. ¿Qué es que tiene en el punto en el corazón? Que tiene un bebé y para ese bebé necesita comprar pañales, ¿sí? Entonces escucha. En cuanto más te pagan a esa publicidad, a la radio, a algún medio, más escucha y eso más le influye. Entonces, ¿alguien allí en el medio se impresiona con eso? Solo el que necesita escucharlo. Así que a mí no me importa. Estoy dispuesto a pagarle a los amigos para que activen toda esa publicidad sobre mí. Pues, si tu sociedad es capaz de eso, sí. Y no, habrá que pagar. Estudiante. Así que es un simple lavado de cerebro. Rab dice, mira, claro que es un lavado de cerebro, sí. Tomar a otras personas a cambio de un pago, ya sea en dinero o en algo diferente, aquí en la sociedad se hace mediante un intercambio. Ellos también quieren escuchar sobre la importancia del Creador, entonces tú los influencias, ellos te influencian a ti. Entonces, todos juegan uno frente al otro. ¿Sí? Pero si hay un punto en el corazón, él se impresiona con lo que otros hablan de eso, y eso es todo. Y aquí está todo en el esfuerzo del hombre. Organiza un entorno así. A eso se le llama elegir cada vez un entorno mejor, estudiante. Si un actor no lo hace bien, eso hace causa rechazo, ¿no? Dice, si un actor no lo hace bien, eso... No sé. Rab dice, el estudiante dice, la importancia del creador artificial, uno se esfuerza en decirlo de corazón, aunque Rab dice, tu animal no va a distinguir si es artificial o no. O no, o sí. Te lo digo en serio. A pesar de que esté, que sabes que estás, el otro está actuando, de todas formas actúa sobre ti. Eso es, así estamos construidos, porque en la absorción del material somos animales. El animal no distingue. El animal, una vaca, por ejemplo, distingue entre bueno y malo en el aspecto no emocional, en el aspecto mental, entre verdad y mentira. No.
3: ¿Quién?
0: Sí. estudiante, ¿qué es por tus acciones te conoceremos? Rab dice, por tus acciones te conoceremos. El creador quiere que el punto de existencia desde la nada se asemeje a él. ¿Por medio de qué? Entonces hizo como lo que nosotros les decimos las nueve primeras figot, los atributos de su otorgamiento, y dijo, tú quieres asemejarte a mí, haz estas nueve primeras como las que tengo yo. Como yo otorgo a ti, haz lo mismo hacia mí. Entonces el punto en el corazón o en el punto de piedra al final se asemejará a mí. Eso es todo. ¿Por qué medio podría haberlo hecho de otra forma? ¿No habría para qué? A eso se le llama el creador quiso otorgar mérito a Israel y por lo tanto multiplicó para ellos la Torah y las mitzvot. ¿Qué es Torah y mitzvot? Las nueve primeras. Pero si las haces, aprendes del creador. Como decimos, por tus acciones te conoceremos y después te conocemos qué. Te conocemos mediante la equipación de la equiparación de la forma, mediante él, mediante que hago lo mismo que él, estudiante. Y en este mundo, Rav dice, en este mundo no hay reconocimiento del creador. ¿De qué estás hablando en este mundo? Yo hablo de que aprendemos en Ein Sof que el creador hizo un punto de existencia a partir de su esencia. Ese punto llegó por primera vez al estado en que se siente separado del Creador. Y hace la restricción. ¿Qué sucede después? Y después de la restricción, hay que hacer aún sobre ese punto más preparaciones para que tenga verdaderamente las preparaciones para las nueve sefirot. Que las entienda, que tenga todas las reshimot. Entonces, se lleva a ese punto de alejamiento total del Creador. A eso se le llama que está en este mundo, el lugar adecuado, como él dice. Ahora, desde el lugar, yo quiero, si siento que yo soy yo, eres él, ahora tal punto que no lo siento, si quiero asemejarme a él, ser como él, sí. Entonces tengo ante mí la posibilidad de adquirir en mí acciones y me asemejo a él. Entonces soy exactamente como él en mis acciones. Porque en mi punto fundamental, yo ciertamente no soy como él. Yo soy existencia a partir de la ausencia. Y él es existencia desde la existencia. Pero después de que hacemos todas estas acciones, es decir, adquiero las nueve sefirot por encima de ese punto, y desde dentro de ese punto sobre el que realmente me estoy apoyando, hago todas las acciones en las nueve primeras. A eso se le llama que estoy creando la vasija del alma. Y sobre el punto mismo no trabajo, sino solo sobre las nueve primeras sefirot que están sobre él. Y a eso se le llama que me asemejé a él completamente al 100%. Terminé la corrección. ¿Y después de eso? Después de eso, ese punto no es de la nada. No es existencia. No es que se transforme de existencia a la nada. Se transforma en ser verdaderamente. No sé cómo decirlo. Ya no hay palabras aquí. Esto está más allá de la corrección final. ¿Sí? Entonces, debemos ver la Torah y las mitzvot y los medios para cumplir la Torah y las mitzvot, es decir, el estado de preparación y todas las cosas en torno a eso. Debemos verlos como medios para asemejarse al Creador. Entonces, ¿qué es lo principal? ¿Qué es lo importante? No esos medios, sino llegar a la semejanza hacia Él. Que yo sea como él. ¿Qué es cómo hacerlo? ¿Pero cómo hacerlo? ¿Cómo ser como él? Querer que eso sea importante. Eso es lo que nosotros tenemos, en lo que tenemos que trabajar. Todas esas cosas nada más son medios. Entonces, si uno piensa en qué hablar en la sociedad, qué hacer, en qué pensar en general, entonces tienes la única cosa en la que vale la pena concentrarse en absoluto. Solo en eso. Porque si piensas en recibir o otorgar, así ya sea, o las tres líneas y todas esas cosas. Eso todo es después. porque en eso precisamente te confundirás y no pensarás que ya estás en eso, sino que en el discernimiento de la importancia, yo y él, aquí determinas esa única dirección que debe estar orientada a su condición.
1: Sí,
0: estudiante, incluso algo como el amor a los amigos también viene después de que nosotros, dice, ¿qué es el amor a los amigos? ¿Para qué el amor a los amigos? Porque el amor a los amigos es una gran regla de la Torah, el amor a los amigos. En total es la corrección general. ¿Es una meta en sí misma? ¿Necesito amar a alguien? ¿Es que la meta de la creación es amar a alguien? Estudiante, no, es un medio. Rab dice, bueno, entonces, ¿qué preguntas? Claro que es una herramienta, un medio fuerte, general, para todas las cosas. Pero general en total como corrección, pero no que esa acción sea el fin en sí. ¿Qué hay en eso? Si pudiera llegar a ser como el Creador, en esa corrección de amarás a tu prójimo como a tu prójimo como a ti mismo, entonces no lo haría. Es uno de los este es un gran principio de la Torah, cierto. Es uno de los 613 mandamientos, el mandamiento general. No, no es más que eso. Y así hay que relacionarse con eso. No ponerlo al frente de todo. De todas las correcciones, es la corrección más importante, pero es una corrección. Es decir, solo un medio. Estudiante, en el trabajo de reconocimiento de la divinidad parece que hay muchas etapas. Entonces, ¿cuál es la primera en la que el hombre comienza a trabajar esto, digamos, de manera artificial? Es decir, ¿qué es? Rav dice, la primera etapa en que el hombre debe trabajar es en el reconocimiento de la grandeza de la divinidad. Para eso debe organizar a su alrededor todo lo que posible, que posiblemente lo pueda ayudar a impresionarse de eso, a incluirse en eso, nada más. Entonces te digo, págale a las personas para que trabajen sobre ti todo el tiempo, págales. Ya sea que les pagues con esfuerzo, o ya sea que les pagues con dinero, haz publicidad en la radio, en la televisión, no sé, haz libros, que estén frente a ti, en todo tipo de cosas.
1: ¿Sí?
0: No tengo más que decirte. Simplemente trabaja tú sobre tu animal para que empiece a absorber este mensaje como lo más importante. Eso es. El Creador quiere hacer eso gradualmente mediante los golpes. Da golpes durante miles de años para que gradualmente reconozcamos que verdaderamente el problema nuestro viene de Él y que debemos comenzar a tenerlo en cuenta y ver que Él es más importante que todo. Y después ver que lo más importante ni siquiera es arreglarse con Él para que me vaya bien, sino ser como Él. Eso es un largo camino de aprendizaje mediante golpes. El aprendizaje mediante la sociedad puede saltarse incluso todas las etapas y decirme directamente, ¿sabes? Ya terminamos. Mira cuántas etapas en el camino del sufrimiento tengo que recorrer hasta que aprendo. Hasta que yo llego a su importancia, muchas etapas. Pero ¿cuál es la primer queja? ¿Por qué está oculto? Si da un golpe, que se muestre cuando da el golpe, ¿no? Así sabríamos que viene de él. Sabríamos que viene de él. Entonces sabríamos con quién hay que arreglarse para que no hayan golpes. Entonces trabajarías para que no te den golpes, ¿verdad? Este es un propósito totalmente distinto. No pienses en los golpes. Tienes que empezar a pensar en qué está detrás de estos golpes y vale la pena relacionarse con él, y no por los golpes que vienen de él. Entonces, llevarte a pensar a través de los golpes en él y no pensar en él para que te rescate, bueno, para que te libere de los golpes, sino que incluso con golpes tú quieres estar conectado a él precisamente a pesar de los golpes que recibes de él. Para llegar a eso verdaderamente se necesitan algunos miles de años de desarrollo y luego aún reencarnaciones muy grandes en el camino del sufrimiento. Incluso después del punto del corazón, si el hombre no toma el método así en sus manos, muy difícil por el camino de los golpes, por el camino de los problemas, por el camino del ocultamiento. Y los golpes solo refuerzan el ocultamiento. ¿Sí? Llegar a que yo precise a él y no el cese de los golpes. Yo tengo que añorarlo a él. Aunque tenga los golpes. ¿Sí? Que me den golpes, con tal de que yo no lo olvide. Que no me olvide del Creador. Y todo tipo de tales discernimientos. ¿Sí? Que el hombre llegue al estado en que en absoluto no presta atención a los golpes, sino solo a aferrarse al Creador. Es decir, a su importancia. Eso es lo importante. Sí, estas cosas deben desarrollarse lentamente en el transcurso de muchísimos, muchísimos, muchísimos golpes. Y estados amargos, verdaderamente amargos. Es realmente, como dicen, comerás pan con sal. Es un desarrollo terrible. Por eso los cabalistas hicieron correcciones especiales para que la luz, como está escrito, para que la luz en ella retorna al bien, para que mediante el estudio, mediante el método, podamos llegar al mismo resultado de manera más rápida. Sí, de manera más rápida o más fácil. Pero, ¿cómo? No trabajemos con los golpes, no trabajar contra el deseo de recibir, no. Dejémoslo en paz. No tenemos que sumirnos en él, no hacer críticas sobre él, sobre nada, no. Solo trabajemos en la importancia del Creador en general. Pasa de tu campo al campo de él. Estate solo con él, allí. Por eso es de que está escrito, cree la Torah como condimento. Cuando más puedas estar conectado, permanecer cercano a la luz, entonces a eso se le llama la luz que retorna al bien. La luz que reforma. ¿Sí? Estudiante, la inclinación al bien aquí, ¿a qué se refiere? ¿Al deseo mío? ¿Al deseo de él? ¿A un momento especial o a un momento de gracia? ¿Qué es eso? Dice, ¿hay tal cosa escrita acá? Estudiante, está escrito, yo, mi plegaria es para ti en el momento de gracia. Rab dice, ¿dónde es que está escrito? ¿En relación a qué momento de gracia? Conozco el versículo, sí, pero ¿y? Estudiante, en la primera página, en la 279, pues dijo Rabí Yohanan en nombre de Rabí Shimon ben Yohai, que está escrito, yo, mi plegaria es para ti, Señor, en el momento de gracia. ¿Cuándo es el momento de gracia? Cuando la congregación está en oración. Rab dice, sí, ¿cuándo es el momento de gracia? Sí, él dice la plegaria de los muchos, de muchos. Sí, ¿cuándo es el momento de gracia? Cuando la congregación ora. Esa es la condición para que haya un momento de gracia, sí. Que se llama congregación, todos los deseos del hombre. Llegan a una sola decisión, que todos necesitan una sola cosa y todos se reúnen para alcanzar la meta. A eso se le conoce como momento de gracia. ¿Qué me estás preguntando, estudiante? Pregunto aquí ese deseo, el deseo del Creador, el deseo mío, o ¿de quién es, de qué deseo estamos hablando? Rab dice, hay en el hombre dos deseos. La congregación, sí, se llaman dos. El mínimo de muchos es dos. Las 70 naciones del mundo, ese es un deseo. Y el segundo deseo es el deseo de Israel. Y ambos quieren alcanzar una sola cosa. Y eso puede ser el Creador. No puede ser de otra manera, porque el punto en el corazón no cede. Entonces se dice que hay una plegaria unificada, la plegaria de muchos. Estudiante, ¿cuál es la diferencia entre la importancia del Creador y la grandeza del Creador? Rab dice, ¿cuál es la diferencia entre la importancia del Creador y la grandeza del Creador? La verdad es que no sé qué decirte. Son cosas que el hombre las mide cada vez según cómo se impresiona. Es decir, cada vez cuando le da fuerza para continuar en el camino. Eso es en realidad lo que medimos. No puedo medirlo a él.

0: grande, más importante o menos importante. Todo depende de la impresión en mis vasijas. Ahora, ¿cuál es la diferencia entre la grandeza e importancia? Son tipos de impresión muy cercanos entre sí. Grandeza te habla de cómo lo mido. Importancia, cómo recibo su grandeza y la mido frente a la grandeza de todo lo demás que hay en mí. Hasta qué punto él se vuelve importante para mí frente a las demás cosas que son importantes para mí. ¿Lo entiendes? Digamos, tú eres grande ante mis ojos, mides 10 metros. Eso me da la sensación de tu grandeza. La sensación de tu grandeza me da la sensación de tu importancia frente a todo lo demás mío. ¿Sí? Yo quiero hacer algo para ti. Y aquí tú dices que haga algo para ti. Entonces yo empiezo a pensar, a analizar eso frente a aquello. A eso se le llama que calculo tu importancia, estudiante. ¿Debería el hombre envidiar al Creador, querer ser como él? Rav dice, ¿cómo el hombre debería envidiar al Creador y ser como él? Hacia el Creador no hay envidia. Porque el conocimiento del Creador viene junto con el reconocimiento de su humildad. ¿Sí? Y el reconocimiento de la humildad dentro del hombre conforme a la equiparación de forma, a qué tan similares somos en forma con él. Entonces, no hay envidia en la condición del Creador. No puede haber envidia negativa en la condición del Creador, sino que solo puede haber anhelo en eso de ser como él. Ciertamente hay un hombre, perdón, ciertamente hay. En el hombre todo tipo de deseos, ¿cómo decirlo? Usar al Creador para beneficio propio, ciertamente que sí. Eso es el deseo de del faraón, es decir, que la divinidad me sirva. Eso queremos. ¿Por qué no? Todo lo que piensas para recibir, ¿a quién quieres usar? A él, en la clipa. Ciertamente quieres revelarte contra él. Quieres usarlo. Quieres dominarlo. Eso está claro.
1: Sí.
0: Si estuvieras seguro ahora de que no me va a pasar nada malo por tomarlo y usarlo al 100% para mi placer, y que esto estuviera bajo mi control completo y nunca resultara de otra manera, Dios nos libre, que después yo pague caro por eso, entonces no lo haría. Pero como soy tan bueno, tan bonito, sí. Yo soy... ¿Qué? ¿Qué más? Estudiante, ¿cómo se cuida que la sociedad haya deseo de anularse ante él más que de ser como él, más que de tomarlo? Rav dice, la verdad es que no importa. La importancia del Creador comienza a ser desde el inicio. Si es por el camino de los golpes, que yo dependo de él, que cada golpe que hay en mí viene de él. Entonces hay primero temor ordinario, temor de este mundo y temor del mundo por venir, como él nos dice al final de la introducción del libro del Zohar, en los caminos de la Torah. Sí, esos son los mandamientos de la Torah. El primer mandamiento, Kudakaima, dice, ya es el temor. Eso es lo primero. Entonces, su importancia la alcanzo primero según cómo valoro que es importante frente a mis vasijas de recepción. Cuando veo que él me domina completamente, en todo el mundo con pleno control, no tengo opción. Me doy por vencido, él es importante, eso es. Si el hombre llega al reconocimiento de esta importancia, solo a este reconocimiento de la importancia y eso es todo, puede entrar en la desesperación, puede dejar la Kabbalah y el camino del avance en general y simplemente olvidar que el Creador controla.

0: a todo. Porque eso lo saca completamente de la vida. Entonces buscará una sociedad así, donde lo olvide, se va. Y la vida es buena para él, entonces lo olvidará y vivirá simplemente como un animal. Al menos no sufrirá. Si no le va muy bien, si el Creador de todas formas le recuerda sobre sí mismo, entonces así pasa su vida pobre hasta que muere. Hay muchos así. Veo ahora a alguien de Glisrim que nos dejó, se fue para América, tampoco ahí encuentra paz. Quiere pertenecer a la Kabbalah, déjalo ya, vive tu vida. ¿Qué querías? ¿Querías tener éxito? Bueno, ve y tenlo, eso es. ¿No? Lo ves, pobre hombre. Entonces, ¿lo ves? Esto es todavía un estado malo. Por eso debemos cuidar. Vemos que esto es un problema y es muy importante. En la medida en que comienzo a entender que el Creador controla todo, también debo reconocer su grandeza y valorarlo en que Él controla todo. Entonces en eso tendré placer. Que bendito sea el Creador que controla todo. Y entonces avanzaré en dos líneas juntas. Y no tendré desesperación, sino lo contrario. Cada vez que se me revela más problemas y más golpes, descubro que Él es el importante, el eterno, el grande. Lo hace todo. Bendito sea el Creador. ¿Ya me siento bien? Porque viene de Él, ¿lo entiendes? Por eso el trabajo sobre la grandeza de la divinidad, sobre la importancia de la divinidad, es primero que todo. Y conforme a eso, que se revelen todas las demás cosas, eso ya no importa. Siempre se revelarán ya en la forma que favorece al avance. No me arrojarán, no entraré en depresión, no lo dejaré. Estudiante. Entonces podría ser el hecho que él es grande y que él controla, eso está bueno. Pero ¿cuál es el problema acá? Rav dice que él es grande y que él controla, esas dos cosas deben revelarse juntas. El hecho que él es importante, que él es bueno y benevolente, digamos, eso es. Lo positivo de él y lo negativo de él deben llegarme las dos cosas a la vez. ¿Qué es lo negativo de él? Lo que yo siento. ¿Qué es lo positivo de él? Lo que yo pienso. En la sensación recibo golpes. Bien, recibí un golpe. Y en el intelecto veo. Eso viene para mi bien. Viene de él, que es grande, y así sucesivamente. No. Pero nuevamente, no debemos trabajar sobre los golpes, debemos trabajar sobre la importancia. Bueno, terminemos con esto, ¿sí? Estudiante. ¿Cómo es que de que el Creador es el otorgamiento, sin embargo, Él nos domina? ¿Cómo eso aparentemente es así? Rav dice, ¿cómo es que siendo Él el que otorga y sin embargo nos domina? ¿Por qué no concuerda aparentemente? ¿No eres, por pura casualidad, tú no eres polaco? Ok, no eres polaco. No. Pero, digamos, es un concepto de la madre polaca, ¿sabes? Bueno, ¿qué hay que agregar a esto? ¿Sabes quién es? Ella ahoga al niño con su amor. Y él, el pobre, verdaderamente, bueno, si el Creador con su bien y su benevolencia quiere traernos a ese bien y a esa benevolencia, entonces usa todo tipo de manifestaciones de bien y benevolencia hacia nosotros para mostrarnos que el bien y la benevolencia que Él quiere darnos todavía no está en nosotros. Eso es lo que nosotros sentimos como golpes. Preparé todo tipo de cosas buenas que son verdaderamente las cosas buenas para ti. Sí, leche, algún huevo, caldo, un trozo de pollo y todo tipo de cosas, ¿sí? pero tú solo quieres caramelos. ¿Qué hago contigo? Entonces ahora debo mostrarte que... ¿Golpes? ¿En qué? En que no quieres ni leche, ni huevos, ni pescado, ni carne, ni las cosas que son saludables, por así decirlo. Eso es lo que él hace. Es decir, la manifestación de los golpes es exactamente la revelación del bien, solo en la forma opuesta, lo que no está en nosotros. Por eso, de él solo sale el bien. Y nuestras vasijas se encuentran invertidas hacia él, entonces se siente contra eso verdaderamente mal. Dale vuelta a las vasijas, siente su influencia de manera directa, por eso se le dice luz directa. ¿Por medio de qué se hace eso? Mediante la luz retornante. Estudiante. Es decir, en realidad, en un estado en que nos alejamos de él y sentimos su dominio. Rav dice, no es, el alejamiento es lo opuesto de las vasijas. No estoy ni cerca ni lejos de él. Y se puede decir así en términos de distancia. Mis vasijas, cuanto más se adaptan a su influencia directa, se llama más cercano. Cuando menos se adaptan, se llama más lejano. Así es. Estudiante. No es un dominio ordinario, es un dominio de que nos alejamos de él. Entonces, Rav dice, es un dominio mediante la educación. De esa manera, él nos educa, estudiante. No un dominio de animal, un dominio diferente. Rav dice, no, también en lo material así lo hace con mi hijo. Más de una vez, si quiero que piense como yo, entonces hago algún ejercicio para que entienda que si sigue pensando como él, estaré en problemas. Luego, gradualmente, debo construir el sistema así para que él mismo descubra que pensar como yo es lo más correcto. Bueno, si construyes la educación de esa forma, eso es educación. Lo demás es represión. Y no es represión, porque él se desarrolla. Él entiende por sí mismo, desde el resultado, la raíz, y llega a la raíz. Es muy difícil construir eso. Yo no lo logré. No pienses así de mí. Pero ahora lo entiendo. Entonces, yo no recuerdo... Fue después de 5 años de estar con Rabash, creo, cuando fui a Canadá, me parece, ahí por el 75, 85. Entonces todavía estas cosas todavía no estaban completamente bajo mi control. Todo el sistema no estaba bajo mi control. ¿Sí? Sí, en el 85. Estudiante, está escrito que cómo va a transmitir la grandeza del Creador. Hay muchos medios. Está la persuasión, está la publicidad. Aquí tenemos muchos medios. Uno de los medios son los libros, de los cuales en realidad absorbemos la sabiduría que escribieron los cabalistas. Ahora, si una persona estudia, entonces, ¿de cuáles? Hay todo tipo de peldaños en la escalera, ahí estamos, tenemos el Shamati, hay Tes, de Bala Sulam. Rav dice, verás, con todos los libros hablan solo de una cosa, solo de esto. Estudiante, no importa qué libro, Rav dice, no importa. Y en general tampoco importa si lees artículos, cartas, no importa qué. El problema es que lo que leemos, bueno, leemos escritos que fueron escritos en las generaciones anteriores, cuando esto estaba oculto. Y también hoy es revelación de un... Revelamos uno y ocultamos dos. ¿Sí? Eso también permanece. Solo que está en otra dimensión que ustedes no sienten en absoluto donde existe. Como si sobre todo se pudiera hablar, como más Cuanto más hablemos sobre todo, después descubrirás que ocultan el doble. ¿Y qué es lo doble? No es que el doble, en la doble medida, pero este punto de la importancia de la divinidad y el trabajo sobre eso, si ahora lo sabes, simplemente lo escuchaste, abrirás ahora todos los artículos y cartas y verás que él escribe solo sobre ese punto. Solo sobre eso. Porque todo lo demás son maneras de cómo realizarlo, cómo llegar a eso. Compartamos impresiones de la lección. Para que podamos implementarlas en la decena.
1: En la clase, Rab dijo que lo más importante es construir la imagen del Creador, que yo sea como Él. ¿Cómo querer que esto sea importante? Dice otro amigo, sí, es sorprendente incluso que se llame el rezo de los muchos y que dijo que esto significa descubrir la grandeza del Creador. El énfasis de que la meta tiene que ser este estado del Creador, la brecha entre el estado del ser creado. Y siempre hablamos que el amor entre amigos es simplemente el medio, pero siempre tenemos que comenzar con la meta final. Dice, la plegaria de muchos es una plegaria que la persona hace por los muchos. Y para esto tenemos que, antes que nada, tener la importancia y grandeza del Creador. Dice tu amigo, la importancia del Creador. Este fue el punto del cual nos amamantamos. Todo el éxito de los rezos, si la deficiencia sale de aquí, de esta importancia del Creador. Dice tu amigo, sí, se repitió a sí mismo que Rab dio ejemplos prácticos con los cuales podemos trabajar. Y de otros yo escribí, que hizo énfasis aquí, de cómo tenemos que concentrarnos en la importancia del Creador y no trabajar con los golpes, no trabajar en contra del deseo de recibir, de estar allí, de relacionarnos a este aspecto de crear la Torah como condimento y ser como más cercanos posibles a la luz. Y esto se le llama que reforma. Sí, Rab habla acerca de la grandeza del Creador, cómo se tiene que expresar a través de nuestra plegaria de muchos, que si nosotros preparamos la vasija de la forma correcta, como Rabash nos explica en el artículo que acabamos de leer, que estas carencias que Malkut prepara con el fin de recibir del superior, todo tiene que expresarse nuevamente al coronar sus esfuerzos. Que el Creador es aquel que se encuentra en esto. Entonces también otorgando también el rezo al inferior que sea pleno y que la abundancia realmente sea para los inferiores. Sí, yo escuché una precisión que Rab constantemente presionó durante la clase y es de que lo que nos debe de motivar no es el ama a tu prójimo como a ti mismo, los amigos, todos los medios, sino que la meta es el estatus del Creador. Así que tenemos que trabajar en la importancia del estatus del Creador en la sociedad. Así que cada uno paga con su labor o dinero o el entorno y nos da la luz. Y tenemos que trabajar solo sobre esto. Dice otro amigo, sí, solo esto y entender que esta gran recompensa es el trabajar en Torah y Mitzvot y que a través de esto llegamos a poner encima de la razón y ahí descubrimos que es el propósito de la persona con el fin de que esto sea verdad. Tenemos que hacer muchos esfuerzos para llegar a la adhesión. Dice otro amigo, sí, la dirección de la cual Yevgeny habló. El amor de amigos es un medio. Pero a través de esto nos movemos o invertimos nuestras vasijas. Que si invertimos nuestras vasijas, sentiremos la influencia directa. Dice otro amigo, sí, también este amor de los amigos es el medio, pero eventualmente pagamos con todos estos medios, pagamos con nuestro esfuerzo para leer el reconocimiento de la grandeza del Creador. Dice, yo me quedo con la pregunta acerca del estatus del Creador que Rab habló, que si esto es lo mismo. Sí, y el libre albedrío que tenemos es usar la sociedad, el entorno, la decena, que ellos me den la importancia y grandeza del Creador. Dice, sí, toda la ayuda llega de allí. Como Rab dice, yo incluso les pago para que me den esta grandeza, esta santidad, que yo pueda incrementar y ser dependiente de la grandeza del Creador, y que desde ahí puedo crear la plegaria. Dice otro amigo, exactamente, y la forma en la que se relaciona con la actitud que tenemos que darle a esta abundancia para llegar a la adhesión. Esto nos trae de vuelta a la plegaria y a los esfuerzos que tenemos que hacer.

0: שלום חברות וחברים יקרים.
1: שלום, שלום לכולם, שלום ניף,
0: שלום גדי.
2: שלום amigos y amigas. Nos sentimos que tenemos un gran privilegio de aprender los artículos de Rabash. Qué cosas inmensas nos enseñan. Y hoy vamos a aprender sobre la importancia de la plegaria de muchos o el rezo de muchos. Ese es el nombre del artículo. Y podemos hablar de la profundidad y la fuerza que recibimos de estos artículos y cuánto esto nos dirige en la vida. Realmente somos muy privilegiados de tener esta dirección. Agradecer por todo esto. Gadi, sí, han escuchado a Niv. Yo también les voy a decir un secreto. Cuando Niv lee los artículos, yo siento a Rabash. Él entro así a lo que dice Rabash. Y Niv realmente es un artista en transmitir para trabajar con el artículo tal como Rabash quiere que trabajemos. Y el artículo habla de nuestro trabajo, de cómo tenemos que recibir y responder, a qué anhelar. Así que escuchemos juntos a Niv. Bueno, me escuchan a mí como traductora, así que sientan a Niv a través de mi traducción. Está escrito en el Zohar Vaishlach. Ven y ve. Rabbi Shimon dijo, una plegaria de muchos se eleva ante el Creador y el Creador se corona a sí mismo con aquel rezo porque este se eleva de varios modos. Uno que pide hasadim, gracia, y otro que pide gvurot, fuerzas, y otro

0: solicita rahamim, misericordia. Esto consta de varios lados, el lado derecho, el lado izquierdo y el medio. Y como consta de varios lados y formas, esto se convierte en una corona y es colocada sobre la cabeza del justo quien vive la vida eterna. Esto es Yesod, quien imparte toda la salvación a la Nukva, a Malhut, y de ella a todo el público. Y ve, y ve, Jacob estaba comprendido por las tres líneas. Por eso el Creador quiso su plegaria, pues esta fue en integridad completa de las tres líneas, como un rezo de muchos. Por eso está escrito, entonces Jacob sintió mucho temor y aflicción. Fue el Creador el que se lo hizo de esta forma para que él rezara, porque él anhelaba su plegaria. Vemos en las palabras del Sagrado Zohar que interpreta un rezo de muchos acerca de una persona individual, diciendo que Jacob constaba de las tres líneas, pero en todos los lugares en los que se escribe sobre el rezo de muchos significa literalmente que muchos rezan, como nuestros sabios dijeron. Rabí Yohanan dijo en el nombre de Rabí Shimon Bar Yochai, ¿por qué está escrito yo a ti oro, oh Señor, al tiempo de tu buena voluntad? ¿Cuándo es un tiempo de buena voluntad? Cuando el público reza. Nos dice Gadi, aquí Rabash nos explica que si Jacob reza, supuestamente es un rezo individual. Aquí todavía no nos dice de qué está rezando, pero cuando Jacob reza, era a través de tres líneas, izquierda, derecha y medio, que aún no lo explica. Vean cuántas preguntas Rabash exhibe ya al inicio del artículo. Nos vamos a quedar con estas preguntas a continuación. Y a mí también me llamó la atención, dice Niv, que temía mucho y se afligía porque el Creador le hizo esto para que rece, ya que anhelaba su rezo. Es decir, ¿por qué le llegan problemas a Jacob? Porque el Creador se lo presenta para que él rece, ya que el Creador anhela su temor, su plegaria. Y él tiene que estar en temor, Yirá, nos dice Gadi. Vamos a seguir la lectura. Cuando hablamos del rezo de muchos, es un grupo, cuando es individual, es otro tipo de plegaria. Bala Sulam explicó el asunto de un rezo de muchos como uno rezando por el público. Esto se llama rezo de muchos. Por eso también se le llama tiempo de buena voluntad. Cuando uno reza por sí mismo, tiene acusadores que lo incriminan acerca de si su rezo es verdaderamente digno de aceptación o no. Pero cuando reza para el público, se vuelve irrelevante investigar y discernir si es digno que su rezo sea contestado, ya que no pide nada para sí mismo, sino solo para los demás. Por eso se dijo que un rezo de muchos se llama tiempo de buena voluntad y su plegaria es contestada. Y de acuerdo a lo que está explicado en varios lugares en el comentario del Sulam, una plegaria de muchos se refiere a Malhut, que es llamada Congregación de Israel, la Knesset de Israel, o la Shejinah, la divinidad sagrada, que se denomina muchos, multitud, porque contiene todas las almas. Y debido a que la Shejinah, la divinidad, se encuentra en el exilio, pedimos por este exilio de la divinidad, el cual es llamado algunas veces divinidad en el polvo, ya que todos esos nombres nos indican el contenido del propósito de la creación, que es beneficiar a sus creados. Es sabido que para que él revele la perfección de sus obras, hubo la primera restricción. significa que donde existe solo un clí llamado recibir con el fin de recibir, la abundancia superior allí estará oculta. Solo a un lugar donde es posible aspirar con el fin de otorgar, llega dicha abundancia. Y como por naturaleza el hombre nació solo para recibir, en ese lugar que él ve, que es su receptor llamado amor propio, no puede recibir. Por el contrario, debe hacerlo todo por la Shejina, la divinidad, esto es, por Malhut, pues solo por eso su gloria aparecerá en Malhut. Esto es así porque solo cuando el Creador puede revelarse a los inferiores, la gloria de su nombre es visible. Fue escrito que en el lugar en donde el Shohen, el morador, aparece, se llama Shejina, lugar donde mora, pero también divinidad. A esto se le llama que su gran nombre sea magnificado y santificado, pues el nombre del Creador, quien es llamado el bien que hace bien, bueno y benefactor, aparece en el mundo. Esto es así porque todos obtienen el propósito de la creación llamado hacer el bien a sus creados, ya que ahora hay un clí, una vasija que está listo para recibir, que es la intención de otorgar, la cual también es llamada adhesión con el creador. Resulta que por naturaleza los creados tienen únicamente el deseo de recibir con el fin de recibir y no pueden trabajar con el fin de otorgar, sin sobreponerse a su propia naturaleza. Y así provocan que Malhut permanezca en el polvo, es decir, que ellas no pueden ver su grandeza. Significa que no pueden percibir lo que ella puede recibir del Creador, porque todo está oculto debido a la restricción. Nos dice Gadi, de pronto también la pregunta, y también ustedes pueden hacer preguntas en el sistema y verbalmente. El creado supuestamente está en un callejón sin salida. Él salió, él fue creado con un deseo de recibir para sí mismo, pero tiene que adquirir la naturaleza de otorgamiento. Entonces, Ravash dice que la Shejina, la divinidad, es el deseo de otorgar, pero se encuentra en el polvo. Y esto debido al Tzimtzum Aleph, la primera restricción. ¿Cómo poder salir de este callejón sin salida? Pedir por el deseo de otorgar cuando ni siquiera lo deseo. Dice Nif, pero sin eso el bien no se revelará. No, nunca, dice Gadi. Entonces ahí está la pregunta. O sea, justamente trabajar para pedir que algo cambie. Tenemos el video número uno, que podemos ver que Rav nos dirige justamente hacia este extracto, que habla de la intención, como Ravash nos lo dice, que todo cambia respecto a la intención. Veamos el video número uno y entonces continuaremos también la lectura y también con preguntas. Rav. La realidad incluye dos estados, no acciones. O el estado del creado o el estado del creador. Y esto es lo que tenemos que elegir. ¿En qué posición estar? No en el acto mismo, dar o recibir. Dar y recibir es algo externo. Lo más interno se refiere a quién queremos ser. Y la elección está entre ser el que recibe, y entonces uno es solo el punto de presencia de la ausencia, no hay más que un punto. Todo lo demás alrededor de ese punto viene de la luz. o que puede desde ese punto hacer una sola cosa, que es elegir como el creador. Entonces, ¿cómo elegir estar en lugar de ese punto negro que es la presencia de la ausencia, en vez de elegir al creador? La cuestión está en la importancia, que esto es más grande, es más completo, más íntegro, más eterno. Entonces, cuando hablamos de qué elegir, uno ya empieza a hacer cálculos. No tiene a qué aferrarse la esencia del creador Atzmutó. Ya debe elegir qué es lo más conveniente en la brecha que hay entre uno mismo y el creador, y ahí ya empieza a haber un estado de te conocemos a través de tus actos, cómo los actos de la persona y los actos del creador difieren entre sí, con el fin de recibir a con el fin de otorgar. Fuera de eso no hay ninguna diferencia, porque todos los actos que hace la persona los hace el creador, y todos los actos del creador los hace el creador. Entonces, ¿cuál es la diferencia? Solo en la intención, que en el hombre estos actos que el creador invoca en él son con el fin de recibir en relación a la persona, y en el caso del creador los actos, esos mismos actos, son con el fin de otorgar también en relación a la persona. Entonces la elección está, de hecho, en la posición, o ser creado o ser como el creador. Increíble, dice Niv, todo lo hace el creador. Y uno, su elección está en o ser como el creado, o sea, con el fin de recibir. Y de hecho el creador activa y actúa en él. O ser como el creador, que él también quiere tener la intención con el fin de otorgar con los mismos actos. Ese punto es importante porque nos ilumina el camino de qué tenemos que cambiar. Solo la importancia del creador, de la intención con el fin de otorgar. Y el creador sigue actuando. Pero uno, su única elección es ser como el creador. Entonces, ¿cómo llegamos a eso? Porque el creado en su generalidad, si no tiene el punto en el corazón, solo ve el placer. Yo quiero conocimientos, quiero tener logros. Tiene el punto en el corazón, que no se contenta solo con esas cosas. Quiere pensar en qué quiero ser, el hijo, quedarme en el estado de creado o ser como el creador. Entonces, como Jacob, que llegó a un estado que uno tiene que orar porque entiende, tenemos la importancia del creador. ¿De dónde recibimos? Del entorno que invertimos en el entorno para que el entorno me publique que el creador es grande. Yo estoy dispuesto a pagar, hacer esfuerzos, solo que el creador sea grande, porque si no me voy a quedar en el estado de creado, con mis cualidades, con mis estados, y nunca voy a llegar a nada. Entonces el entorno es una cuestión muy importante que nos haga crecer la importancia del creador. Entonces no estamos en ese callejón sin salida. Ya tenemos la posibilidad de elegir algo que nosotros, por medio de nuestros esfuerzos, queremos ver lo más importante. Y esa es una solución bastante importante. Bueno, tenemos una pregunta. Ya vamos a empezar pronto. Hagan presenten otras preguntas más. Y vamos a leer otro extracto donde Rabash nos explica qué hay entre la importancia de la plegaria de muchos y la intención. Todo el trabajo y el refuerzo que tiene, la fortaleza que uno necesita para sobreponerse a sus deseos y pensamientos, los cuales son un obstáculo para ir sobre el camino de la verdad, se aplican solo cuando él está en Ahoraim, parte posterior, en la forma de los que cumples con acciones con su palabra. Esto es así porque en ese estado aún no siente la luz superior que está investida en la Torah y las mitzvot, y por lo tanto hace todo porque cree que es un gran privilegio ser recompensado con ocuparse en la Torah y las mitzvot, aun cuando él no siente su importancia. Pero hace todo con fe por encima de la razón, pues este es el propósito del hombre, alcanzar adhesión con el Creador, y lo hace todo por alcanzarlo. Como resultado, lo observa todo y hace grandes esfuerzos siempre que puede, y su intención es exclusivamente alcanzar la perfección, siendo que ve que después de todos sus esfuerzos y sobreponiéndose a los obstáculos que se le oponen, él aún permanece afuera, pues la adhesión significa equivalencia de forma, y él aún no se movió ni un centímetro del amor propio, lo cual es un acto opuesto a la adhesión con el Creador. Entonces va a rezar al Creador para que lo ilumine y así pueda elevar la divinidad desde el polvo. Significa que el reino de los cielos, tal como aparece la divinidad ante uno cuando desea trabajar solo para ella, o sea, para revelar la gloria del cielo en el mundo, bajo ese estado le sabe como el polvo y ve que todos son como él, irreverentes hacia la gloria del cielo, pues no pueden apreciar su importancia. Esto se llama rezo de muchos, es decir, que él reza por los demás. Deben hacerse dos discernimientos. Uno, Malhut es llamada muchos, multitud, porque ella contiene todas las almas. Dos, un rezo de muchos, cuando uno reza por los demás, es decir, que los demás serán recompensados con la importancia de la Torah y Mitzvot. O sea, que obtengan el discernimiento del estado de los 613 kudin, depósitos, bajo el cual la luz superior ilumina en todas y cada una de las mitzvot. Resulta que al final de cuentas, los dos estados de muchos se hacen uno. Significa que se reza para que la generalidad sea recompensada, que los muchos o multitud, también llamados Malhut, sean retribuidos con la grandeza e importancia de Malhut, lo cual ocurre cuando todos son recompensados con Kelim de otorgamiento. Entonces, se revelan las 613 mitzvot como escuchar a la voz de su palabra, momento en el cual las 613 mitzvot se denominan bajo el estado de los 613 kudim, depósitos. Perfecto, dice Gadi. Aquí nos dice que existe el Malhut de los cielos, el reino de los cielos a los que queremos llegar. ¿Qué es el Malhut de los cielos, el reino de los cielos? Que el Creador gobierna el mundo en modo de bueno y benefactor. Y nosotros, en el deseo de recibir, tenemos que un punto, el punto que se llama el estado de Israel, el público que desea recibir la Torah de las Mitzvot. Entonces, uno recibe esto cuando quiere llegar a la cualidad del Creador. ¿Qué nos dice Rabash aquí? Que hay dos estados, o sea, dos fases que hay que pasar. La primera es lo que se le llama, que hace su palabra. Lo que el Creador le dice, uno tiene que hacer. Aún actúa como consejos, etzot, que es lo que el Creador le dice que le conviene hacer. Y esto es escuchar la palabra del Creador, obedecer. Esto ya está en el estado de otorgamiento que lo puede incrementar, pero para llegar a eso tiene que pasar por todos los estados y ver que no está capacitado para hacerlo. Entonces, esto le da la importancia de pasar a un estado de otorgamiento que le conviene más que quedarse en los kelim de recepción. Y así estamos en el estado de ruptura. Bueno, no quiero adelantarme a la continuación del artículo. Y entonces tenemos la posibilidad de limitar nuestros kelim, nuestras vasijas, para que la ruptura no vuelva a ocurrir como hubo en el estado de Nikudim y se hace el mundo de las Klipot. Aunque uno ya está en el estado espiritual y quiere recibir para sí mismo y se le revela la luz de Jojma y quiere recibirlo. Esto fue lo que pasó en Nikudim. Quiere recibir toda la luz de Jojma porque ya llegó a eso con mucho deseo, con mucho anhelo, con mucho trabajo. Pero tiene que haber un dato más del cual vamos a hablar pronto. Ahora vamos a escucharlo. Pero tomemos primero unas cuantas preguntas. Adelante, Latín 4.
1: Latín 4 tiene dos preguntas. Si nos ayudan con esto. Primera, nuestra plegaria debe dirigirse primero a toda la humanidad o debemos pedir fuerza para superar el estado egoísta que nos impide amarnos internamente de forma incondicional. La segunda, ¿cómo integrar ambos aspectos para que el rezo colectivo sea una corona aceptada ante el Creador?
0: Gracias por la pregunta. También la vimos aquí en el sistema de Arbut. Son muy buenas. Conviene que nos envíen también las preguntas. ¿Qué es lo que tenemos que, por lo que tenemos que orar? O sea, tenemos que pedir por qué, por el mundo, la paz del mundo, la paz de la decena. ¿Cuál es el orden de la plegaria para que sea aceptada? El orden tiene que ser primeramente del corazón. Es un punto súper importante. No es que tienen que haber palabras especiales. Hay cuentos de cabalistas que dicen que uno decía y esa era la plegaria, que ya cruzaba todos los firmamentos y llegaba al trono del honor, porque venía de una carencia real. Lo principal es rezar. Si tenemos preguntas, pero ¿será que mi rezo es correcto o no? Eso no es lo importante. Lo que importa es estar en contacto con el Creador y no parar esa conexión. Si es con el fin de recibir, con el fin de otorgar, obvio que es mejor que sea con el fin de otorgar, pero de a poco iremos gradualmente cambiando y no somos nosotros que la cambia. El estudio y la luz que reforma producen en la plegaria. Ahí es donde esto ocurre. Por eso es que nos concentramos en el trabajo de conexión, en el amor de amigos, es lo más práctico, pero no nos olvidamos que, en definitiva, el propósito de la creación es beneficiar a todos los creados. Por eso tenemos que ocuparnos también de la del colectivo y tomarlos también en cuenta. España. Puede ser que después pasemos a la próxima pregunta, pero hay muchas otras, así que pasemos a España.
2: Hola, amigos y profesores. El Creador nos envía sufrimientos para que elevemos nuestra plegaria, pero no acabo de entender cómo podemos utilizar los sufrimientos materiales, especialmente los que se repiten, los que son recurrentes, para bien de nuestra espiritualidad. No veo la conexión que hay entre ambas cosas. Gracias.
0: Tenemos el video de Rav que puede darte respuesta. Veamos y luego volvamos a la pregunta. Rav, los golpes refuerzan el ocultamiento. Llegar al hecho de que yo lo demando a él y no el cese de los golpes. Yo quiero lo quiero a él a pesar de los golpes. Que hayan golpes, solo que yo no me olvide de él. Todo tipo de discernimientos que uno, hasta que llega al punto en el que ni siquiera nota los golpes. Lo único importante es aferrarse a la importancia del Creador. Eso es lo que importa realmente. Esto se va desarrollando de a poco a lo largo de muchos golpes y estados amargos. Eso es justo como se conoce, que se dice, comerás pan y beberás agua. Los cabalistas hicieron correcciones especiales porque la luz que reforma es la que actúa, que podemos, a través del estudio, podemos llegar al mismo resultado más rápido y sin sufrir. No tenemos que trabajar en relación a los golpes, no estar inmersos en eso, no criticar, solo trabajar en la importancia del Creador. Pasar de tu cancha de juego a la del Creador. Eso es lo que se llama creer la Torah como condimento. Estar conectado, cercano a la luz. Y eso es lo que se convierte en reforma, la luz que reforma. Increíble. Volvemos a tu pregunta. Solo incrementar la grandeza del Creador, eso es lo que nos explica Rav. Entonces, ¿cómo vamos a percibir los golpes? Los golpes no serán sobre el deseo de recibir, sino como un estudio, ¿cómo podemos alcanzar al Creador? Esa es la cuestión de la plegaria que tú preguntaste. ¿Sobre qué rezamos? ¿Que cesan los golpes o que estemos en conexión con el Creador? Porque creemos, eso es lo que significa hacer la palabra de Él, que sabemos que Él es bueno y benefactor, y todo lo que nos da es para que mejoremos. Entonces, sí, hacemos ese ambiente en el entorno, recibimos de los amigos, fuera de darles a ellos, también recibimos de todos esa misma influencia. Y en la medida que el entorno es más fuerte, nosotros somos más fuertes, porque eso nos permite orar en la dirección correcta. Que sufra, como decía Rabash, que sufra. ¿Por qué? No, porque sí, que es masoquista, que quiere que sufra. No, no quiere sufrir. Quiere que el deseo de recibir esté dirigido al Creador, que eso sea lo importante. Entonces todo el sufrimiento se convierte en algo que lo lleva a la plegaria. Daniela de Rehoboth preguntó algo.

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2: בין. או sea, hay aquí una contradicción en tu pregunta. ¿Cómo puedo actuar con suma importancia en algo que no es para mi beneficio? Eso va contra la naturaleza. No tengo ninguna predisposición para eso. Por eso tenemos el medio que el Creador nos dispuso, que viene de la raíz de la creación, que se rompió aquella malhut, y uno tiene un consejo. ¿Cuál es el consejo que nos da Rabash? La plegaria de muchos, el orar por el todos, o sea, ese es el consejo. El momento que uno hace esto, ya no se preocupa por sí mismo. Es un punto muy importante que trasladamos nuestra atención de hacia afuera de nosotros mismos, hacia afuera, no internamente. Y de esta manera preparamos una importancia, adquirimos esa importancia de la semejanza al Creador, y más todavía, cuando todos lo hacemos y todos decimos que así justamente es cuando el Creador nos escucha. Porque en los libros está escrito, estamos en el amor propio, y el único medio que tenemos para salir de nosotros mismos es la plegaria de muchos. Y es ahí donde el Creador responde, y es ahí donde se revela la bondad y la beneficencia. Entonces, como Rav explicó, lo recibimos en forma inversa. Mientras nuestro kli está roto, todo lo bueno y benefactor se revela en como problemas, como falta de esa plenitud para empujarnos a formar el kli correcto. Y para eso tenemos la decena. Otra cosa importante, dice Gadi, Leticia, escucha. Hay algo importante que nos sostiene, como tú explicas, es un estado imposible. ¿Qué fuerza hay? La fuerza de la fe. No son dos palabras vanas. La fuerza de la fe. ¿Cuándo la recibimos? Cuando queremos que el Creador domine el mundo, no nosotros, no nuestro deseo, que ahora dice, tú estás en este estado, quédate ahí durmiendo, no vayas para allá, todo eso son sufrimientos. Uno tiene que creer en el Creador, que Él es omnipotente, todopoderoso, y para llegar a eso tenemos que demandar que solo el Creador puede ayudarnos. Hacemos todos los esfuerzos, y justamente donde uno se desespera y no está no se siente capaz, descubre que es incapaz, pero el Creador sí es capaz. Si tiene la fuerza de la fe para no huir, entonces recibe la respuesta, y se dice que quien viene a purificarse, se le ayuda. El Creador le ayuda para que no quede en ese estado, y uno se eleva por encima de su deseo. Y cuando se eleva, el deseo del Creador se convierte más importante que el propio, y uno ya no sufre porque es otra importancia, ya está dirigido al otorgamiento. Mac 11.
1: Oiga. Oh, Shomim.
2: Ahora, sí. Queridos maestros, nos han dicho que lo principal es que la plegaria sea de lo profundo del corazón. Entonces, cuando hablamos de la plegaria de muchos, tenemos que sentir la carencia del colectivo para que sea una plegaria de lo profundo del corazón. ¿Cómo podemos sentir ese jizarón, esa carencia del colectivo?

Ni esa es la pregunta, si no tenemos Gizarón, carencia. Por un lado, la plegaria tiene que ser de todo el corazón. Por otro lado, pedimos por el colectivo, pero no sentimos la carencia del colectivo. Entonces, aquí Rav nos da un consejo que es actuar. Es un principio importante en nuestro trabajo. Veamos el video número 4, donde Rav habla de cuánto la plegaria, aunque no sea aún desde el corazón, en esa actuación es un principio arraigado en la naturaleza, produce que la luz actúe sobre nosotros y nos desarrolle. Rab, el primer paso que uno tiene que trabajar es reconocer la grandeza de la divinidad, que esto lo tiene que ordenar a su alrededor en la medida máxima posible para que le ayude a impresionarse, a incluirse de eso. No hay otra cosa. Yo te digo, págale a la gente para que todo el tiempo trabajen sobre ti, con esfuerzo, con dinero. Haz una propaganda en la televisión, en la radio, en libros que estén frente a ti, en lo que sea. No tengo lo que decir. Trabaja tú sobre tu bestia para que empiece a captar ese mensaje como lo más importante. El creador quiere hacerlo de a poco, y para eso nos da golpes a lo largo de miles de años, que de a poco iremos entendiendo que nuestro problema viene de ahí, de él, y tenemos que empezar a hacer con él cálculos y ver que él es lo que importa, y luego ver que lo que más importante es no solo que yo esté bien arreglándome con él, sino ser como él. Es un camino largo el trabajo, el estudio a través de los golpes, pero el trabajo a través de la sociedad me puede acelerar todo el proceso. Una verdadera dirección de cómo podemos incrementar la importancia del Creador, nos dice Niv, a pesar de que aún no tenemos esa importancia. Pero cuando así proyectamos unos a otros esa importancia, eso nos da impresión. ¿Y de dónde viene? De mis amigos en la decena, y en nuestra gran sociedad de Bnei Baruj. Yo invierto en ellos, yo les proyecto la importancia del Creador y ellos también me lo devuelven. Yo también me impresiono ahora de ellos y así es como crece la importancia de la plegaria de muchos. Y de pronto tengo carencia. ¿De dónde? De la importancia de la decena. Yo me impresioné de ellos y ahora ellos me contagiaron. Mac 97 mujeres. Cuando leemos los salmos o Shamati, por ejemplo, las tres condiciones de la plegaria, siempre habla de la parte de un lado individual. ¿Qué tiene que ocurrir? ¿Cuáles son las condiciones que convierten la plegaria individual en una plegaria de muchos y para muchos? Gadi, la respuesta está en el fin de este artículo que hemos leído. Leemos, eso nos llevará 2 minutos. Dice: significa que la plegaria de muchos, que no es devuelta en forma vacía, es para la totalidad, tiene que ser la totalidad del Israel que está en la persona, que es la totalidad, es la Shekhinah
Y por eso es que nos dice que esto trae toda la plenitud, y es cuando el Creador se corona con esa plegaria, porque uno pide gracia y otro pide misericordia. Entonces, ¿para qué se necesita? La revelación que tienen que revelarse para la corrección de los inferiores. Resulta que las tres líneas, su significado es que el Creador quería dar abundancia para que puedan usarlos y no haya ningún defecto, y no como era en el mundo de Nikudim, que estaba la ruptura de los Kelim, porque no había corrección de los Kelim. Es decir, cuando el superior le da una abundancia al inferior, quiere que sea para el bien del inferior, mientras que si el Kli tiene que recibir la abundancia y no está en plenitud, toda la abundancia cae a los externos, que es la ruptura de los... esta es la cuestión del rompimiento de las vasijas, que la recompensa se fue al exterior de la Kdushá. Por esto es que la plegaria no es aceptada. Aquí viene el asunto de la corrección de las tres líneas que existen en la congregación. Significa que los muchos, que es Malhut, se incluyeron en la congregación. En otras palabras, existe una corrección llamada las tres líneas, por las cuales la abundancia permanece en Dusha y no va a los externos. En la ruptura de los mundos de Nikudim tenemos un estado donde todos los Kelim se mezclaron. Allí nos explica Rabash que eso existe en cada uno de nosotros. ¿Por qué sentimos a todo el mundo? Porque en nosotros está todo el mundo incluido. Y nosotros nos dirigimos hacia el Creador, que queremos otorgar al mundo, o que queremos que el mundo no nos afecte. Esa es la diferencia. Y aquí es que en cada uno se encuentra todo el colectivo. Por eso todas las guerras, todo el sufrimiento nos afecta. Bueno, vamos a responder algunas preguntas que mandaron el sistema de Arbut de Turquía 5. Nosotros oramos por las amigas de la decena, pero no vemos resultados. ¿Cómo podemos orar correctamente por la... para que las amigas estén bien? La pregunta es que ¿qué es lo que esperamos ver? ¿Qué es esa plegaria que por la cual oramos? ¿Sobre qué oramos? Si queremos verlas conectadas, que los amigos están ya en el estado de otorgamiento y que se revelen en ellos todas las luces que ya llenan estos Kelim, que son con el fin de otorgar. Eso significa que estamos haciendo un trabajo interno en la decena y oramos por la formación del Kli. Entonces, estos actos tenemos que sentirlos y revelarlos, que lo hacemos en conjunto. Puede ser que por fuera oramos, quizás que sean, tengan salud, que tengan sustento, y sí, hay que pedir por eso, pero la plegaria interna es justamente por la formación del Kli, que tenga la intención con el fin de otorgar, donde se pueda recibir la luz superior. Eda de Turquía 9 pregunta: ¿cómo puede uno orar por el amigo que tenga prosperidad cuando uno por sí mismo sufre carencias?
Esto es lo que hablábamos, dice Gadi, que Malhut contiene todos los creados. Cuando nosotros hacemos un esfuerzo para que todos estén conectados entre nosotros y entre sí, empezamos a sentir la carencia como una carencia general. Y también mi propia carencia, lo que me falta. Y también la carencia del amigo se hace uno. Una sola carencia grande, que todos oramos y que yo incluyo todas las carencias de mi decena, del grupo, del clima mundial, de toda la humanidad mía. Que eso se convierte en mío porque yo incluyo todo. Con el gran dolor, como Rabash incluía a todos, que decía, piensa que tu hijo está allí, ¿cómo sentirías? Y entonces no hay problema de cuál es la carencia, es cuando ya estamos pidiendo por todos. Mac 39.

0: ¿Lo shomim etchem? Lo shomim.
1: No se les escucha. Hadera 1. Buenos días. En la última, en el último extracto que leímos, vemos que Rabash dice que tenemos que pedir por el colectivo. ¿El logro del colectivo es el logro personal o de todo el que se incluye en el colectivo? Bien, dice Niv. Al principio del artículo dice que existe esto y lo otro. El colectivo es que pedimos por todos, como está escrito, y que también uno pide por el colectivo. Entonces Baal HaSulam toma esto y dice que uno pide por toda la colectividad. Es también una cosa y también la otra. Uno puede empezar precisamente por sí mismo, que uno pide por toda la colectividad y así produce la corrección de su intención. Sigue el amigo. Sí, uno siente al colectivo y quiere rezar por él. O sea, el colectivo no existe. Lo que quiere es pedir por la conexión para que exista ese colectivo. Si uno no participa de esa plegaria, entonces afecta eso a la petición. Esto es lo que dice Baal HaSulam en la introducción al libro del Zohar, que dice que al final, ¿recuerdas? Que dice que esto se expande del individuo al colectivo. Cuando tú sientes las carencias del colectivo, te da posibilidad de pedirle al Creador, porque el Creador es el que gobierna el mundo. Entonces ellos también lo reciben, a pesar de que no lo sienten, como en el caso de Rabbi Yossi Ben Kisma. Eso tiene que venir de la elección libre de la persona. Y es importante que todos oremos por todos. MAC 30 mujeres.
2: И товарищи, здравствуйте, дорогие.
1: Gracias, amigos, maestros. A veces la plegaria nace en ciertas condiciones y a pesar de que en forma natural recurrimos al Creador con fe por encima de la razón, no lo hacemos en base a normas específicas, sino del corazón. Pedimos del corazón limpio, con fe por encima de la razón. ¿Esto puede ser considerado plegaria de muchos? Esa es una muy buena plegaria, es importante que siga. Solo incrementalo, pero de a poco esos términos se irán definiendo mejor qué es la fe por encima de la razón, qué es la plegaria de muchos. Lo que es importante es que las plegarias que son por los amigos es algo deseado por el Creador y conviene que lo hagamos mucho. MAC 142.
3: Здравствуйте, любимые учителя.
1: En el extracto dice que cuando uno pide por sí mismo, tiene acusadores que se fijan si conviene que la plegaria de uno sea aceptado. ¿De qué se trata? Buena la pregunta. Los acusadores que aquí habla son nuestros deseos, que ellos acusan que no son corregidos. Y si uno reza así como tú dices, y aún no está corregido, ¿verdad? Aún su deseo de recibir tienen acusadores que dicen, ¿por qué el Creador no me da lo que yo pido? Fíjense cómo actúa. Esa es la acusación. Ellos son los que acusan. Y si el deseo de recibir no está corregido, se queja. Y ahí es donde tenemos que ir por encima de la razón, no quedarnos dentro de nuestra razón, como nosotros vemos al Creador, sino como el Creador quiere otorgarnos. Y tenemos que llegar a eso desde tus actos te conocemos. Uno trabaja con los acusadores, no los quiere escuchar, quiere escuchar Torah y hacer las mitzvot. Y entonces, de esa manera, no tendrá acusaciones. Pregunta de Mac 37. ¿Qué significa orar del corazón? ¿Tenemos que buscar en el corazón la plegaria? Realmente, ¿dónde está supuestamente nuestra plegaria? El corazón es egoísta y aquí está lo que hemos visto en toda la clase de la mañana y de ahora. Trasladar nuestra atención de lo que ocurre en mi corazón a la grandeza del Creador, a la importancia del Creador, y la mejor manera de hacerlo es, de hecho, incrementar en los amigos, crear un entorno que actúe sobre mí y despierte en mí esa plegaria. Esa es la dirección a la que tenemos que ir. Y así, en definitiva, actúa la luz sobre nosotros y cambia nuestro corazón. Y esa es la plegaria, al principio en forma artificial. Como Rav dio la alegoría de la publicidad. Pero partiendo de la conexión de las congregaciones que hacemos, eso me va cambiando. Se nos acabó el tiempo, tenemos que terminar. Hay preguntas muy buenas. Wow, muchas gracias por participar, todos son muy buenas y no podríamos pasarlo sin sus preguntas. De Jaime. Gracias y terminemos cantando la importancia del Creador es lo más importante, la grandeza.

0: Queridos amigos, para la primera parte de la clase, vamos a tener una clase grabada del RAF del 14 de febrero de 2002 acerca de la importancia del rezo de los de muchos, el artículo número 7 de Rabash. Ustedes pueden encontrar la versión en hebreo 245 en el volumen 1. Vamos a leer este artículo juntos y tenemos 30 minutos para eso. Lectura. La importancia del rezo de muchos. Está escrito en el Zohar, Baishlach, ven y ve. Rabbi Shimon dijo, una plegaria de muchos se eleva ante el Creador y el Creador se corona a sí mismo con aquel rezo. Porque esto se eleva de varios modos. Uno que pide Hasadim, otro que pide Kturot y otro solicita Hajamim. Esto consta de varios lados, el lado derecho, el lado izquierdo y el lado medio. Y como consta de varios lados y formas, esto se convierte en una corona y es colocada sobre la cabeza del justo, quien vive la vida eterna. Esto es Yesod, quien imparte toda la salvación a la Nukva y de ella a todo el público. Y ven y ve, Jacob estaba compuesto por las tres líneas, por eso el Creador quiso su plegaria, pues esta fue en integridad completa de las tres líneas, como un rezo de muchos. Por eso está escrito, entonces Jacob sintió mucho miedo y aflicción. Fue el Creador el que se lo hizo de esta forma para que él rezara porque él anhelaba su plegaria. Vemos en las palabras del Sagrado Zohar que interpreta un rezo de muchos acerca de una sola persona, diciendo que Jacob constaba de las tres líneas. Pero en otros lugares, en todos los lugares en los que se escribe sobre un rezo de muchos, significa literalmente que muchos rezan. Como nuestros sabios dijeron, Rabí Yohanan dijo en el nombre del Rabí Shimon Bar Yohai, ¿por qué está escrito, yo a ti oro, oh Señor, al tiempo de tu buena voluntad? ¿Cuándo es un tiempo de buena voluntad? ¿Cuándo es cuando el público reza? Significa literalmente que hay muchos rezando juntos. También debemos entender que el Señor dice que una corona está colocada sobre la cabeza del justo de vida eterna. ¿Qué significa que se convierte en una corona sobre la cabeza? Una corona significa la corona del rey, como la corona del reino. ¿Y qué significa que la corona sobre su cabeza está hecha del rezo? Él nos hace entender la importancia y grandeza de un rezo. Como Él desea revelarnos la importancia del rezo, nos dice, has de saber que del rezo se hace la corona para el rey. También dice que esto se llama Yesod, y que imparte toda la salvación a Nukva y desde ella a todo el público. Debemos entender por qué la corona está hecha específicamente sobre Yesod. Pues es sabido que nosotros rezamos a Ein Sof Baruj Hu, es decir, infinito bendito sea. En otras palabras, ¿qué significa que una plegaria de muchos se convierte en una corona específicamente sobre Yesod? Y también, ¿por qué dice que Yesod imparte a la Nukva y desde la Nukva al público? Alasuna me explicó el asunto de un rezo de muchos como una persona rezando por el público. Esto se llama un rezo de muchos. Por eso también se le llama un tiempo de buena voluntad. Cuando una persona reza para sí misma, tiene acusadores que la incriminan acerca de si su rezo es verdaderamente digno de aceptación o no. Pero cuando reza por el público, se vuelve irrelevante investigar y discernir si es digno de su rezo, de que su rezo sea contestado, ya que no pide nada para sí mismo, sino solo para los demás. Por eso se dijo que un rezo de muchos se llama un tiempo de buena voluntad, y su plegaria es contestada. Y de acuerdo a lo que está explicado en varios lugares en el comentario Sulam, una plegaria de muchos se refiere a Malchut, que es llamada la congregación de Israel o la divinidad sagrada. Ella es denominada mucho o multitud, porque contiene todas las almas de Israel. Y como la divinidad se encuentra en el exilio, pedimos por este exilio de la divinidad, el cual es llamado algunas veces divinidad en el polvo, ya que todos estos nombres nos indican el contenido del propósito de la creación, que es hacer el bien a sus creaciones. Es sabido que para que Él revele la perfección de sus obras, de sus obras, hubo la primera restricción. Significa que donde existe solo un kli llamado recibir con el fin de recibir, la abundancia superior allí estará oculta. Solo a un lugar donde es posible aspirar o con el fin de otorgar, llega dicha abundancia. Y como por naturaleza el hombre nació sobre solo para recibir, en ese lugar que él ve que su receptor llamado amor propio no puede recibir. Por el contrario, él debe hacerlo todo por la divinidad, esto es por Malhut, pues solo por eso su gloria aparecerá en Malhut. Esto es así porque solo cuando el Creador puede revelarse a los inferiores, la gloria de su nombre es visible. Fue escrito que el lugar en donde el Shohem, o morador, aparece, se llama Shekhinah, es decir, lugar donde se mora, pero también divinidad. A esto se le llama que su gran nombre sea magnificado y santificado. También está escrito que el lugar donde el Shohen, el morador, aparece, se llama Shekhinah. A esto se le llama que su gran nombre sea magnificado y santificado, pues el nombre del Creador, quien es llamado el bien que hace el bien, aparece en el mundo. Esto es así porque todos obtienen el propósito de la creación llamado hacer el bien a sus creaciones. Ya que ahora hay un kli que está listo para recibir, que es la intención de otorgar, la cual también es llamada adhesión con el Creador. Resulta que por naturaleza, los creados tienen únicamente el deseo de recibir con el fin de recibir y no pueden trabajar con el fin de otorgar sin sobreponerse a su propia naturaleza. Y así provocan que Malhut permanezca en el polvo, es decir, que ellas no pueden ver su grandeza. Significa que no pueden recibir, no pueden percibir lo que ella puede recibir del Creador, porque todo está oculto debido a la restricción. Sin embargo, necesitamos alguna introspección. Esto es, que debemos creer lo que nuestros sabios nos dicen, que todos los placeres en el goce corporal no son más que una pequeña llama, comparada con los placeres que existen en la espiritualidad. Como está escrito en el comentario Sulam, este es el significado del rompimiento de las vasijas, que precedió la creación del mundo. A través del rompimiento de las vasijas de Kedusha y su caída en los mundos de separación de Biyah, cayeron chispas sagradas junto con ellas a las Klipot, de las que llegaron los placeres y pasiones de todo tipo al dominio de las Klipot, que los transfieren para la recepción y el deleite del individuo. Por consiguiente, resulta que la mayoría de los placeres está en la Kedusha, mientras que nosotros vemos lo contrario, que en la corporalidad todo el mundo ve cosas que pueden ser disfrutadas. Pero en el duro trabajo de la Torah y las mitzvot, es imposible decirle a una persona que se comprometa en dicha labor, sin asegurarle una retribución por su trabajo. porque al momento de ocuparse de cumplir las mitzvot, las encuentra completamente insulsas. Pero cuando se le promete una recompensa y cree en ella, puede trabajar en la Torah y las mitzvot, porque recibirá una retribución a cambio. Esto no es así cuando se ocupa de asuntos corporales tales como beber, comer, dinero, honor, etc. La persona no pregunta, ¿por qué debo lidiar con estos asuntos mundanos? Ya que donde no uno siente placer, no pregunta sobre el propósito de recibir el placer. Todo lo que puede pensar sobre esto mientras recibe el placer es cómo aumentarlo en cantidad y calidad. Dios no quiera que la persona llegue a dudar acerca del asunto de la recepción de placer, es decir, ¿para qué necesito recibir placer? Algunas veces una persona recibe placer de algo por lo que no pagó nada. A pesar de que esto le proporciona mucho placer, la persona aún está presente en él. Perdón, la pregunta aún está presente en él. ¿Cuál es el propósito de ese placer? Por ejemplo, un placer que no cuesta dinero es el placer del descanso. No existe necesidad de comprar este placer, pues uno lo recibe gratuitamente. Pero muchas veces una persona se pregunta a sí misma, ¿qué ganaré disfrutando el descanso? Sin embargo, cuando una persona experimenta verdadero deleite y placer, ni siquiera se le ocurre pensar en el propósito de este deleite. Y si resulta que si piensa acerca del propósito de este placer que ahora goza, esto es un signo de que el placer que él está sintiendo no es un placer real, pues aún hay un espacio en su mente para reflexionar sobre el propósito.
1: אינו תענוג אמיתי, כי נשאר עוד מקום במוח שלו לחשוב על תכלית, וזהו סימן שיש לו בחינת חיסרון בתענוג.
0: Esta es una señal de que existe una carencia en aquel placer, y donde existe carencia, puede pensar acerca de un propósito diferente del que está sintiendo ahora. Todo lo dicho ahora, resulta que la esencia del sabor de la vida y el placer se encuentran en la Torah y las mitzvot, pues es ahí donde la luz superior está depositada. Sobre esto está escrito en el comentario Sulam. Cuando uno es recompensado con escuchar a la voz de su palabra, las 613 mitzvot se vuelven pekudim, de la palabra picadón o depósito. Esto es así porque existen 613 mitzvot, y en cada mitzvah una luz de un grado único es depositada y corresponde a una parte única de los 613 órganos y tendones del alma y el cuerpo. Resulta que mientras se realiza la mitzvah, uno extiende a la parte correspondiente en su alma y cuerpo el grado de luz que le pertenece a ese órgano y tendón. Esto es considerado el panim de las mitzvot. Resulta que por observar la Torah y las mitzvot, se revela el propósito de la creación, que es hacer el bien a sus criaturas. Sin embargo, él dice ahí, en el comentario Sulam, que esto viene específicamente después de que uno es recompensado con observar las Torah y las mitzvot, la Torah y las mitzvot bajo la forma de escuchar la voz de su palabra. Pero cuando él observa la Torah y las mitzvot bajo la forma de los que cumplen con acciones con su palabra, antes de que ellos sean recompensados con escuchar, las mitzvot son llamadas eitim o consejos, y se consideran como ahor, como espalda o posterior. Significa que la luz superior que pertenece a esa mitzvah aún no está brillando en ellos, pero se consideran como consejos por los cuales llega la luz de Panim, la cual pertenece a la mitzvah. Y todo el trabajo y la fortaleza que la persona necesita para sobreponerse a sus deseos y pensamientos, los cuales son un obstáculo para ir sobre el camino de la verdad, se aplican solo cuando él está en Ahorai, en la forma de los que cumplen con acciones con su palabra. Esto es así porque en este estado, él aún no siente la luz superior que está investida en la Torah y las mitzvot. Por lo tanto, hace todo porque cree que es un gran privilegio ser recompensado con ocuparse en la Torah y las mitzvot, aun cuando él no siente su importancia, pero hace todo con fe por encima de la razón, pues este es el propósito del hombre, alcanzar adhesión con el Creador, y lo hace todo por alcanzarlo. Como resultado, lo observa todo y hace grandes esfuerzos, siempre que puede y su intención es exclusivamente alcanzar la perfección, siendo que ve, después de todos sus esfuerzos y sobreponiéndose a los obstáculos que se le oponen, él aún permanece afuera, pues adhesión significa equivalencia de forma. Y él aún no se movió ni un centímetro del amor propio, lo cual es un acto opuesto a la adhesión con el Creador. En este estado, va a rezar al Creador para que lo ilumine y así pueda elevarse la divinidad desde el polvo. Significa que el reino de los cielos, tal como aparece la divinidad ante la persona cuando desea trabajar solo por ella, o sea, para revelar la gloria del cielo en el mundo, bajo ese estado, le sabe como el polvo. Y ve que todos son como él, irreverentes hacia la gloria del cielo, pues no pueden apreciar su importancia. Esto se llama un rezo de muchos. Es decir, él reza por los demás. Deben hacerse dos discernimientos aquí. Uno, Malhut es llamada muchos o multitud porque ella contiene todas las almas. Número dos, un rezo de muchos, cuando él reza por los demás, es decir, que los demás serán recompensados con la importancia de la Torah y Mitzvot, sea que obtengan el discernimiento de los 613 pekudim o depósitos, bajo lo cual la luz superior ilumina en todas y cada una de las Mitzvot. Resulta que al final de cuentas, los dos discernimientos de muchos se hacen uno. Significa que se reza para que la generalidad sea recompensada. Que los muchos o multitud, también llamados Malhut, sean retribuidos con la grandeza e importancia de Malhut, lo cual ocurre cuando todos son recompensados con vasijas de otorgamiento. En ese momento, las 613 mitzvot serán reveladas como en escuchar a la voz de su palabra. Momento en el cual las 613 mitzvot son denominadas bajo el discernimiento de los 613 depósitos. Lo mencionado arriba significa que un rezo de muchos no es rechazado cuando se reza por el público en general o los muchos. La congregación se llama Knesset, Israel, y también es llamada la Sagrada Divinidad. Y siendo que la congregación comprende varios discernimientos, el Sagrado Zohar dice que la razón por la que el rezo por la congregación es aceptado es porque hay perfección en él. Está escrito: el Creador se corona a sí mismo con aquel rezo porque este se revela de varios modos. Uno que pide Hasadim, otro que pide Gvurot y otro solicita Rahamim. Debemos entender por qué un rezo debe estar compuesto de todos ellos. La regla es que todos los discernimientos que observamos en la espiritualidad son revelaciones que deberían ser cubiertas con el propósito de corregir a los inferiores. Resulta que el asunto de las tres líneas que mencionamos de perfección significa que las tres líneas son reveladas ahí, significa que el Creador desea dar abundancia a los inferiores para que puedan usarla y que no haya ningún daño allí. Esto es diferente de cómo estaba en el mundo de Nekudim, donde ocurría el rompimiento de las vasijas, porque allí no había corrección de las líneas, como dijo el sagrado Ari. En otras palabras, cuando el superior da algo de abundancia al inferior, él desea que la abundancia que reciba el inferior sea para su beneficio. Pero si el kli donde la abundancia debe ir se encuentra con imperfecciones, toda la recompensa irá hacia los externos. Esta es la cuestión con el rompimiento de las vasijas, que la recompensa se fue al exterior de la Kedushá. Por esa razón, la recompensa no se vierte a los inferiores, y esto se considera que el rezo no es aceptado. Y aquí viene el asunto de la corrección de las tres líneas que existen en la congregación. Significa que los muchos, que es Malhut, se incluyeron en la congregación. En otras palabras, existe una corrección llamada las tres líneas, por las cuales la abundancia permanece en Kedusha y no va a los externos. Así, tal rezo puede ser aceptado, es decir, que ella puede recibir abundancia. El sagrado Zohar interpreta acerca de esto porque Jacob estaba comprendido por las tres líneas, pues Jacob es llamado la línea media, la cual incluye la derecha y la izquierda. Por eso el Creador deseaba su rezo, pues este está en total percepción, perfección, comprendiendo las tres líneas como el rezo de muchos. En otras palabras, por parte del Creador no existe demora en impartir la abundancia hacia abajo, pues su deseo es beneficiar a sus creaciones. Sin embargo, es como si él esperase que las vasijas de recepción de los inferiores sean aptas para recibir. Así, cuando hay un kli apropiado por parte del inferior, es decir, que la plegaria es el kli adecuado para la recepción, debe ser con la condición de que la abundancia no se perderá. Esto es, que la abundancia no podrá ir a los externos, a las klipot. Por eso hay una corrección en el kli de Malhut, por lo que ella debe transferir la recompensa a los inferiores. Y esta corrección se llama corrección de las líneas. Ahora explicaremos el rezo de las palabras del sagrado Zohar sobre lo que preguntamos su significado. Está escrito, y como consta de varios lados y formas, esto se convierte en una corona y es colocada sobre la cabeza del justo que vive la vida eterna. Esto es Yesod, quien imparte toda la salvación a la Nukba y de ella a todo el público. Nosotros preguntamos, ¿acaso nosotros no rezamos a Ein Sof? Así pues, ¿qué significa que el rezo de muchos se convierte en una corona específicamente sobre Yesod? La cuestión es que el orden de la impartición de la recompensa que viene a Malhut se llama Yesod. Significa que las nueve primeras Sfirot dan su esencia a Yesod, y esta es llamada Kol, o todo. Resulta que siempre hablamos desde la perspectiva del otorgante y del receptor de la abundancia, quien es llamada Malhut. Así pues, como el Supremo desea otorgar y espera a los inferiores para darles los kelim apropiados para la recepción de la abundancia, cuando las plegarias se elevan, esto es cuando las plegarias son dispuestas de tal forma que son aptas para ser aceptadas, se llaman un kli para la recepción de la abundancia. Se deduce que el kli se elevó al otorgante, y como el otorgante general es Yesod, se considera que la plegaria se elevó a Yesod. Por consiguiente, esto sigue la regla, el acto del inferior despierta el acto de arriba. Significa que a través del despertar de los inferiores, quienes desean acercarse al Creador y ser recompensados con adhesión, solicitan su ayuda. Esto es como nuestros sabios dijeron, el que viene a purificarse recibe ayuda. Si una persona viene para purificarse, se le ayuda con un alma sagrada, y es purificado, santificado y es llamado sagrado. Por lo tanto, vemos que cuando un hombre desea mejorar sus acciones, provoca un sibuj, un acoplamiento arriba, por medio del cual la abundancia es vertida hacia abajo. Esto se llama elevando man, es decir, causando una carencia arriba. Pero debemos entender cómo podemos decir que el inferior causa una carencia arriba. Y también deberíamos conocer el significado de carencia. Se sabe que un kli es llamado una carencia. Es decir, que si existe una carencia, existe un lugar en el que colocar el llenado y llenar la carencia. No existen retrasos en otorgar por parte del Supremo. Pues su deseo es hacer el bien. La razón por la que vemos que existe ocultación de la

0: luz es porque el inferior no tiene los kelim para recibir la abundancia. Así, cuando el inferior despierta para purificarse a él mismo y carece de fuerza, pide al Creador que le ayude. Entonces, esta carencia se eleva. Así que ahora el superior tiene un kli para darle abundancia, y esto se llama elevando man. Resulta que cuando la plegaria que el inferior pide ser llenada se eleva al otorgante, el cual es llamado Yesod, quien le otorga a la congregación de Israel, llamada Malchut, este rezo se convierte en una corona sobre su cabeza. Esto es así porque una corona significa Keter, aludiendo a la corona del rey, es decir, la importancia del rey. Significa que cuando existe revelación de su luz, todos reconocen la importancia del Creador. Sin embargo, durante la ocultación del rostro, la divinidad, el lugar donde aparece el rey, se llama exilio y polvo. Esto es así porque no se distingue ningún sabor en la espiritualidad, sino que les parece que la Torah y las Mitzvot les saben a polvo. Y todo esto es porque los inferiores no tienen los kelim para recibir la abundancia. Y debido a eso, su gloria es profanada entre las naciones. Es decir, que antes de que una persona sea recompensada con el discernimiento de ser judío, él es similar a las naciones. O sea, es sabido que cada persona es un pequeño mundo y está formado de las 70 naciones, así como también de Israel. Pero después, durante la ocultación, cuando la recompensa superior no puede mostrarse a los inferiores porque no tienen los kelim apropiados, cualquier iluminación que les dé a ellos se irá a las klipot. Por eso la abundancia superior se les oculta. Esto es llamado la corona ha caído a nuestra cabeza. Es decir, que la importancia del Creador es profanada. Pero cuando una persona viene a purificarse, cuando desea que el Creador lo acerque y le dé una vasija de otorgamiento, con la cual esté recompensado con adhesión, toda la abundancia superior que se le revela será con el fin de otorgar. En otras palabras, él desea que se le dé fuerza desde arriba para tener la habilidad de estar siempre en Ketcha, lo cual es adhesión. Entonces, de su rezo se hace una corona, la corona del rey, ya que entonces se reconoce la importancia del rey. Y este es el significado de que el sagrado Zohar diga que la plegaria se convierte en una corona y es colocada sobre la cabeza del justo, quien vive para siempre. Es decir, Yesod, quien imparte toda la salvación a la Nukba y de ella al público en general. Esto es así porque a través del rezo la abundancia superior es otorgada a los inferiores, en todo en el cual el deleite y el placer se revelan. Esto se llama una corona, corona del rey, la importancia del rey.
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0: Ahora vamos a movernos, vamos a entrar a la lección con el Raf. Leímos un artículo del tomo 1, Peldaños de la Escalera, página 279, sobre la plegaria de los muchos. ¿Qué es la plegaria de muchos? Un hombre que se encuentra por el momento en la condición de muchos,

su estado para que sea el estado verdadero, eterno y completo, el hombre debe entender que en general la realidad no está en que recibamos o otorguemos, demos o tomemos. La realidad incluye dos estados, no acciones, dos estados. O bien el estado del creado, o bien el estado del creador. Y en esto debemos elegir en qué condición estar. No en la acción misma, dar, recibir, sino que dar y recibir es algo exterior. La más interior es, ¿quiénes debemos? ¿Qué queremos ser? Y la elección es entre ser el receptor y entonces el hombre es solo un punto de existencia desde la nada. No es más que un punto. Todo lo demás que hay alrededor del punto viene todo de la luz. Y puede desde ese mismo punto solo hacer una cosa. Elegir ser como el Creador. Ser como el Creador, eso es todo. ¿Y cómo elegir ser? En lugar de ser un punto negro, que es la existencia de, a partir de la ausencia, ser el creador en su lugar, la elección está en la importancia. Eso es mejor, más importante, más grande, eterno o completo. ¿Qué elegir? Cuando ya se habla de que elegir, el hombre ya comienza a pensar. No tiene en qué aferrarse. En la esencia del Creador, en su ser mismo. Y debe elegir qué es mejor a partir de la brecha entre él y el Creador. Y aquí comienza a ser el asunto de por tus obras te conoceremos. Cómo las acciones del Creador y las acciones del hombre se encuentran en la oposición de formas solo por la razón de la intención para recibir o para otorgar. Pero de eso no hay ninguna diferencia. ¿Por qué? Porque todas las acciones del hombre, el Creador las hace. Y todas las acciones del Creador, el Creador las hace también. Entonces, ¿cuál es la diferencia? La diferencia está en la intención. Que en el hombre, estas acciones que el Creador le dispone o le invita a hacer, son como una intención para recibir hacia la persona, y en el Creador, estas acciones son para otorgar también de cara al hombre. Entonces, la elección está en realidad en la condición, ser creado o como el Creador. Y las acciones, es verdad, no tienen ningún valor en sí mismas, sino que a través de que hacemos todo tipo de mitzvot, colocamos sobre cada uno de nuestros deseos una pantalla para otorgar. Tenemos en nosotros 613 deseos. Colocamos sobre cada deseo una pantalla. Trabajamos con ese deseo para otorgar. Eso se llama cumplir los mandamientos. Cumplir la Torah y los mandamientos o correcciones. Y en total, cuando se terminan todas esas correcciones, se termina todo el trabajo. Entonces somos similares al Creador. Es decir, a su condición. Y entonces ya no tenemos relación con esas acciones de los mandamientos y las correcciones que hicimos.
sino que ha

0: trascendemos al grado en que somos como Él. Y eso es todo. Y si hablamos, me esfuerzo en resaltar aquí este punto, que el asunto está en la condición que elegimos. Y ser similares es solo un medio. Mediante todo tipo de acciones queremos ser similares. Si no es como si el Creador dijera así, tú quieres ser similar a mí, entonces ven. Por ejemplo, yo haré tales y tales acciones, entonces aseméjate a mí en esas acciones. Y eso es todo. Las acciones que Él nos dio, los deseos que Él nos dio, eso es simplemente solo como en algo en lo que podamos asemejarnos. De lo contrario, no habría en qué asemejarnos a Él. No podríamos aferrarnos a Él, sino solo en algo exterior, en nuestras acciones. Hablamos de la brecha entre la condición del Creador y la condición del Creador. El hombre debe preferir ser como el Creador. Entonces entendemos que el asunto de todo nuestro trabajo no está siquiera en cumplir las correcciones. Cumplir las correcciones es un medio, sino que lo más importante es la importancia de la condición del Creador, antes que todo. De la importancia de la condición del Creador, ya viene el resultado. ¿Por medio de qué podemos llegar a esa condición? Mediante la instalación de la pantalla sobre algún deseo para otorgar. Pero antes que todo, simplemente es en forma abstracta su importancia. Es su importancia. Y esto es lo principal y lo único sobre lo que hay que trabajar. Sobre esto, él en realidad dice que la plegaria de muchos es para revelar la importancia del Creador. Y entonces, como resultado de eso, ciertamente se revelarán en mí fuerzas desde arriba, la luz que reforma. Está escrito, creé la inclinación al mal, creé la Torah como condimento. Todas las cosas se revelarán, pero se revelarán solo si yo verdaderamente quiero llegar a su condición. Y no, yo quiero asemejarme a ti en alguna acción. Dame la fuerza para hacer alguna acción. Eso es algo ya secundario. Eso ya es consecuencia. Pero, ¿qué es lo que quieres de verdad? Quiero asemejarme a ti. Yo quiero ser como tú, le decimos al Creador. Ahora, ¿por medio de qué? Mediante los actos de los mandamientos. Alguna corrección sobre algún deseo, pero eso no por casualidad está escrito. Cree la inclinación al mal. Eso fue creado como medio. Cree la Torah como condimento. El Creador hizo otorgar mérito a Israel, traerlos a su grado. Les creó Torah y mandamientos. Es decir, esas cosas son solo medios para llegar a la condición del Creador. ¿Qué quiero decir con esto? Dije, bueno, muchas cosas que debemos hablar sobre el reconocimiento de la divinidad, sobre la importancia de la divinidad, sobre la condición del Creador de manera abstracta, sin la forma de otorgar, sin la forma de recibir. Eso nos mete un tipo de cosas que nosotros estamos escuchando todo el día en el oído, pero no es correcto. Con eso perdemos el punto principal, la condición, la importancia. Y esto debe estar al frente de todos nuestros planes, acciones, palabras, pensamientos, discusiones, estudios. Ciertamente. Todos los esfuerzos, todos los medios deben ser solo para eso. en la medida en que el hombre logra un poco la sensación de la importancia del Creador, conforme a eso ya es capaz de hacer algo, de actuar en la dirección correcta hacia esa condición. Esto en realidad, Rabash supo introducir en este artículo verdaderamente muchísimas cosas.
1: ¿Quién?
0: ¿Qué quieres? Estudiante. Entonces, ¿en qué realmente se puede uno aferrar cuando hablo de la importancia del Creador sin relación al otorgamiento y a la recepción? ¿Cómo puedo hacer eso? ¿Cómo puedo entenderlo? Rav dice, bueno, tú dices que eres inteligente. Dices, si hablamos de vasijas de otorgamiento, entonces entiendo que son importantes. O vasijas de recepción, entonces no son importantes. Pero si hablo sin ninguna relación a las vasijas, entonces no tengo de qué hablar sobre la importancia del Creador. Yo te digo, es cierto que no podemos aferrarnos a Él sino por sus acciones. Y en sus acciones, es decir, en la medida en que podemos comenzar a reconocer las acciones para otorgar, eso es un lado, un aspecto. Por el otro lado, nuestro trabajo debe comenzar por balancear las acciones de otorgamiento y acciones de recepción, porque en eso no puedo, de todas formas, ciertamente en eso me equivocaré. Yo no voy a decir que las acciones de otorgamiento son acciones buenas y las acciones de recepción son acciones malas. Eso es una mentira. Para mí eso es al revés, exactamente. Sino que debo trabajar realmente en la grandeza del Creador. ¿Cómo trabajar en eso? Entonces él lo dice de manera artificial. Digamos que yo le pago 1,000 shekels al mes a una persona de mi entorno para que me hablen constantemente sobre la importancia del Creador. ¿Sí? Lo digo en serio. Y ellos hablan, ¿sabes cómo? En el momento en que estoy entre ellos, les pagué. Tienen la obligación de hablar de eso. Créeme que me impresiono con ellos. Y entonces realmente comienzo a pensar en eso. Comienzo a hablar de eso. Comienzo a querer alcanzar eso. ¿Crees que alguien que hace publicidad de alguna marca, de, por ejemplo, de mayonesa, no sé qué nombre tenga, te impresiona realmente con eso? ¿O un hombre de 40 o 50 años que hace publicidad de pañales, de esos, le importa algo? Uno absorbe más, otro absorbe menos, ¿me entiendes? ¿Pero qué? Lo hace porque le pagan dinero.
1: Sí.
0: Eso llega a alguien que tiene punto en el corazón. Sí. ¿Qué es que tiene en el punto en el corazón? Que tiene un bebé y para ese bebé necesita comprar pañales, ¿sí? Entonces escucha. En cuanto más te paga esa publicidad a la radio o a algún medio, más escucha y eso más lo influye. Entonces, ¿alguien allí en el medio se impresiona con eso? Solo el que necesita escucharlo. Así que a mí no me importa. Estoy dispuesto a pagarle a los amigos para que activen toda esa publicidad sobre mí. Pues, si tu sociedad es capaz de eso, sí. Y no, habrá que pagar. Estudiante. Así que es un simple lavado de cerebro. Rab dice, mira, claro que es un lavado de cerebro, sí. Tomar a otras personas a cambio de un pago, ya sea en dinero o en algo diferente. Aquí en la sociedad se hace mediante un intercambio. Ellos también quieren escuchar sobre la importancia del Creador, entonces tú los influencias, ellos te influencian a ti. Entonces, todos juegan uno frente al otro. ¿Sí? Pero si hay un punto en el corazón, él se impresiona con lo que otros hablan de eso, y eso es todo. Y aquí está todo en el esfuerzo del hombre. Organiza un entorno así. A eso se le llama elegir cada vez un entorno mejor, estudiante. Si un actor no lo hace bien, eso hace causa rechazo, ¿no? Dice, si un actor no lo hace bien, eso... No sé. Rab dice, el estudiante dice, la importancia del creador artificial, uno se esfuerza en decirlo de corazón, aunque Rab dice, tu animal no va a distinguir si es artificial o no. O no, o sí. Te lo digo en serio. A pesar de que esté, que sabes que estás, el otro está actuando, de todas formas actúa sobre ti. Eso es, así estamos construidos, porque en la absorción del material somos animales. El animal no distingue. El animal, una vaca, por ejemplo, distingue entre bueno y malo en el aspecto no emocional, en el aspecto mental, entre verdad y mentira. No. Sí. Estudiante, ¿qué es por tus acciones te conoceremos? Rab dice, por tus acciones te conoceremos. El creador quiere que el punto de existencia desde la nada te asemeje a él. ¿Por medio de qué? Entonces hizo como lo que nosotros les decimos las nueve primeras figot, los atributos de su otorgamiento, y dijo, tú quieres asemejarte a mí. Haz estas nueve primeras como las que tengo yo. Como yo otorgo a ti, haz lo mismo hacia mí. Entonces el punto en el corazón o en el punto de piedra al final se asemejará a mí. Eso es todo. ¿Por qué medio podría haberlo hecho de otra forma? ¿No habría para qué? A eso se le llama el creador quiso otorgar mérito a Israel, y por lo tanto multiplicó para ellos la Torah y las mitzvot. ¿Qué es Torah y mitzvot? Las nueve primeras. Si las haces, aprendes del Creador. Como decimos, por tus acciones te conoceremos, y después te conocemos ¿qué? Te conocemos mediante la equipación de la equiparencia de la equiparación de la forma mediante él, mediante que hago lo mismo que él, estudiante. Y en este mundo, Rab dice, en este mundo hay reconocimiento del creador. ¿De qué estás hablando? En este mundo. Yo hablo de que aprendemos en Ein Sof que el creador hizo un punto de existencia a partir de la de su esencia. Ese punto llegó por primera vez al estado en que se siente separado del Creador. Y hace la restricción. ¿Qué sucede después? Y después de la restricción, hay que hacer aún sobre eso punto más preparaciones para que tenga verdaderamente las preparaciones para las nueve sefirot. Que las entienda, que tenga todas las reshimot. Entonces, se lleva a ese punto de alejamiento total del Creador. A eso se le llama que está en este mundo, el lugar adecuado, como él dice. Ahora, desde el lugar, yo quiero, si siento que yo soy yo, eres él, ahora tal punto que no lo siento, si quiero asemejarme a él, ser como él, sí. Entonces tengo ante mí la posibilidad de adquirir en mí acciones y me asemejo a él. Entonces soy exactamente como él en mis acciones. Porque en mi punto fundamental, yo ciertamente no soy como él. Yo soy existencia a partir de la ausencia. Y él es existencia desde la existencia. Pero después de que hacemos todas estas acciones, es decir, adquiero las nueve sefirot por encima de ese punto, y desde dentro de ese punto sobre el que realmente me estoy apoyando, hago todas las acciones en las nueve primeras. A eso se le llama que estoy creando la vasija del alma. Y sobre el punto mismo no trabajo, sino solo sobre las nueve primeras sefirot que están sobre él. Y a eso se le llama que me asemejé a él completamente al 100%. Terminé la corrección. ¿Y después de eso? Después de eso, ese punto no es de la nada. No es existencia. No es que se transforme de existencia a la nada. Se transforma en ser verdaderamente. No sé cómo decirlo. Ya no hay palabras aquí. Esto está más allá de la corrección final. ¿Sí? Entonces, debemos ver la Torah y las mitzvot y los medios para cumplir la Torah y las mitzvot, es decir, el estado de preparación y todas las cosas en torno a eso. Debemos verlos como medios para asemejarse al Creador. Entonces, que es lo principal, que es lo importante. No esos medios, sino hacerla, llegar a la semejanza de, hacia Él, que yo sea como Él. ¿Qué es cómo hacerlo? ¿Pero cómo hacerlo? ¿Cómo ser como Él? Querer que eso sea importante. Eso es lo que nosotros tenemos, en lo que tenemos que trabajar. Todas esas cosas nada más son medios. Entonces, si uno piensa en qué hablar en la sociedad, qué hacer, en qué pensar en general, entonces tienes la única cosa en la que vale la pena concentrarse en absoluto, solo en eso. Porque si piensas en recibir o otorgar, así y asá, o las tres líneas y todas esas cosas, eso todo es después. Porque en eso precisamente te confundirás y no pensarás que ya estás en eso, sino que en el discernimiento de la importancia, yo y él, aquí determinas esa única dirección que debe estar orientada a su condición.
1: Sí,
0: estudiante, incluso algo como el amor a los amigos también viene después de que nosotros, dice, ¿qué es el amor a los amigos? Para que el amor a los amigos, ¿por qué el amor a los amigos? Es una gran regla de la Torah, el amor a los amigos. En total es la corrección general. ¿Es una meta en sí misma? ¿Necesito amar a alguien? ¿Es que la meta de la creación es amar a alguien? Estudiante, no, un medio. Rab dice, bueno, entonces, ¿qué preguntas? Claro que es una herramienta, un medio fuerte, general, para todas las cosas. Pero general en total como corrección, pero no que esa acción sea el fin en sí. ¿Qué hay en eso? Si pudiera llegar a ser como el Creador, en esa corrección de amarás a tu prójimo como a ti mismo, entonces no lo haría. Es uno de los... Este es un gran principio de la Torah, ¿cierto? Es uno de los 613 mandamientos, el mandamiento general. No, no es más que eso. Y así hay que relacionarse con eso. No ponerlo al frente de todo. De todas las correcciones, es la corrección más importante, pero es una corrección. Es decir, solo un medio. Estudiante, en el trabajo de reconocimiento de la divinidad parece que hay muchas etapas. Entonces, ¿cuál es la primera en la que el hombre comienza a trabajar esto? Digamos, de manera artificial, es decir, ¿qué es? Rav dice, la primera etapa en que el hombre debe trabajar es en el reconocimiento de la grandeza de la divinidad. Para eso debe organizar a su alrededor todo lo que posible, que posiblemente lo pueda ayudar a impresionarse de eso, a incluirse en eso, nada más. Entonces te digo, hágale a las personas para que trabajen sobre ti todo el tiempo. Págales. Ya sea que les pagues con esfuerzo, o ya sea que les pagues con dinero, haz publicidad en la radio, en la televisión, no sé, haz libros que estén frente a ti en todo tipo de cosas. No tengo más que decirte. Simplemente trabaja tú sobre tu animal, para que empiece a absorber este mensaje como lo más importante. Eso es. El Creador quiere hacer eso gradualmente mediante los golpes. Da golpes durante miles de años para que gradualmente reconozcamos que verdaderamente el problema nuestro viene de Él y que debemos comenzar a tenerlo en cuenta y ver que Él es más importante que todo. Y después ver que lo más importante ni siquiera es arreglarse con Él para que me vaya bien, sino ser como Él. Eso es un largo camino de aprendizaje mediante golpes. El aprendizaje mediante la sociedad puede saltarse incluso todas las etapas y decirme directamente, ¿sabes? Ya terminamos. Mira cuántas etapas en el camino del sufrimiento tengo que recorrer hasta que aprendo. Hasta que yo llego a su importancia, muchas etapas. Pero ¿cuál es la primer queja? ¿Por qué está oculto? Si da un golpe, que se muestre cuando da el golpe, ¿no? Así sabríamos que viene de él. Sabríamos que viene de él. Entonces sabríamos con quién hay que arreglarse para que no hayan golpes. Entonces trabajarías para que no te den golpes, ¿verdad? Este es un propósito totalmente distinto. No pienses en los golpes. Tienes que empezar a pensar en qué está detrás de estos golpes y vale la pena relacionarse con él, y no por los golpes que vienen de él. Entonces, llevarte a pensar a través de los golpes en él y no pensar en él para que te rescate, bueno, para que te libere de los golpes, sino que incluso con golpes tú quieres estar conectado a él precisamente a pesar de los golpes que recibes de él. Para llegar a eso verdaderamente se necesitan algunos miles de años de desarrollo y luego aún reencarnaciones muy grandes en el camino del sufrimiento. Incluso después del punto del corazón, si el hombre no toma el método así en sus manos, muy difícil por el camino de los golpes, por el camino de los problemas, por el camino del ocultamiento. Y los golpes solo refuerzan el ocultamiento. ¿Sí? Llegar a que yo precise a él y no el cese de los golpes. Yo tengo que añorarlo a él. Aunque tenga los golpes. ¿Sí? Que me den golpes, con tal de que yo no lo olvide. Que no me olvide del Creador. Y todo tipo de tales discernimientos. ¿Sí? Que el hombre llegue al estado en que en absoluto no presta atención a los golpes, sino solo a aferrarse al Creador, es decir, a su importancia. Eso es lo importante. Sí, estas cosas deben desarrollarse lentamente en el transcurso de muchísimos, muchísimos, muchísimos golpes y estados amargos, verdaderamente amargos. Es realmente, como dicen, comerás pan con sal. Es un desarrollo terrible. Por eso los cabalistas hicieron correcciones especiales para que la luz, como está escrito, para que la luz en ella retorna al bien, para que mediante el estudio, mediante el método, podamos llegar al mismo resultado de manera más rápida. Sí, de manera más rápida o más fácil. Pero, ¿cómo? No trabajemos con los golpes, no trabajar contra el deseo de recibir, no. Dejémoslo en paz. No tenemos que sumirnos en él, no hacer críticas sobre él, sobre nada, no. Solo trabajemos en la importancia del Creador en general. Pasa de tu campo al campo de él. Estate solo con él, allí. Por eso es de que está escrito, creé la Torah como condimento. Cuando más puedas estar conectado, permanecer cercano a la luz, entonces a eso se le llama la luz que retorna al bien. La luz que reforma. ¿Sí? Estudiante, la inclinación al bien aquí, ¿a qué se refiere? ¿Al deseo mío? ¿Al deseo de él? ¿A un momento especial o a un momento de gracia? ¿Qué es eso? Rav dice, ¿hay tal cosa escrita acá? Estudiante, está escrito, yo, mi plegaria es para ti en el momento de gracia. Rav dice, ¿dónde es que está escrito? ¿En relación a qué momento de gracia? Conozco el versículo, sí, pero ¿y? Estudiante, en la primera página, en la 279, pues dijo Rabí Yohanan en nombre de Rabí Shimon ben Yohai, que está escrito, yo, mi plegaria es para ti, Señor, en el momento de gracia. ¿Cuándo es el momento de gracia? Cuando la congregación está en oración. Rab dice, sí, ¿cuándo es el momento de gracia? Sí, él dice la plegaria de los muchos, de muchos. Sí, ¿cuándo es el momento de gracia? Cuando la congregación ora. Esa es la condición para que haya un momento de gracia, sí. Que se llama congregación, todos los deseos del hombre. Llegan a una sola decisión, que todos necesitan una sola cosa y todos se reúnen para alcanzar la meta. A eso se le conoce como momento de gracia. ¿Qué me estás preguntando, estudiante? Pregunto aquí ese deseo, el deseo del Creador, el deseo mío, o ¿de quién, de qué deseo estamos hablando? Rab dice, hay en el hombre dos deseos. La congregación, ¿sí? Se llaman dos. El mínimo de muchos es dos. Las 70 naciones del mundo, ese es un deseo. Y el segundo deseo es el deseo de Israel. Y ambos quieren alcanzar una sola cosa. Y eso puede ser el Creador. No puede ser de otra manera, porque el punto en el corazón no cede. Entonces se dice que hay una plegaria unificada, la plegaria de los de muchos. Estudiante, ¿cuál es la diferencia entre la importancia del Creador y la grandeza del Creador? Rab dice, ¿cuál es la diferencia entre la importancia del Creador y la grandeza del Creador? La verdad es que no sé qué decirte. Son cosas que el hombre las mide cada vez según cómo se impresiona. Es decir, cada vez cuando le da fuerza para continuar en el camino. Eso es en realidad lo que medimos. No puedo medirlo a él. Puedo medirlo según qué tan pequeña o grande es la vasija que puedo cargar, llenar, gracias a él. Eso es todo. Depende del peso de la vasija. Lo veo, es de 5 metros de alto, entonces hasta 20 kilos puedo cargar 100 metros por él. Es de 500 metros de alto, entonces ya 30 kilos y un kilómetro, eso es. Así mido según mi capacidad de trabajar por él. A eso se le llama que es más grande o menos grande, más importante o menos importante. Todo depende de la impresión en mis vasijas. Ahora, ¿cuál es la diferencia entre la grandeza e importancia? Son tipos de impresión muy cercanos entre sí. Grandeza te habla de cómo lo mido. Importancia, cómo recibo su grandeza. Y la mido frente a la grandeza de todo lo demás que hay en mí. Hasta qué punto él se vuelve importante para mí frente a las demás cosas que son importantes para mí. ¿Lo entiendes? Digamos, tú eres grande ante mis ojos, de 10 metros. Eso me da la sensación de tu grandeza. La sensación de tu grandeza me da la sensación de tu importancia frente a todo lo demás mío. ¿Sí? Yo quiero hacer algo para ti. Y aquí tú dices que haga algo para ti. Entonces yo empiezo a pensar, a analizar eso frente a aquello. A eso se le llama que calculo tu importancia, estudiante. ¿Debería el hombre envidiar al Creador, querer ser como él? Rab dice, ¿cómo el hombre debería envidiar al Creador y ser como él? Hacia el Creador no hay envidia. Porque el conocimiento del Creador viene junto con el reconocimiento de su humildad. ¿Sí? Y el reconocimiento de la humildad dentro del hombre conforme a la equiparación de forma, a qué tan similares somos en forma con él. Entonces, no hay envidia en la condición del Creador. No puede haber envidia negativa en la condición del Creador, sino que solo puede haber anhelo en eso de ser como él. Ciertamente hay un hombre, perdón, ciertamente hay. En el hombre todo tipo de deseos, ¿cómo decirlo? Usar al Creador para beneficio propio, es ciertamente que sí. Eso es el deseo del faraón, es decir, que la divinidad me sirva. Eso queremos. ¿Por qué no? Todo lo que piensas para recibir, ¿a quién quieres usar? A él, en la clipá. Ciertamente quieres revelarte contra él, quieres usarlo, quieres dominarlo. Eso está claro.
1: Sí.
0: Si estuvieras Si estuviera seguro ahora de que no me va a pasar nada malo por tomarlo y usarlo al 100% para mi placer, y que esto estuviera bajo mi control completo y nunca resultara de otra manera, Dios nos libre, que después yo pague caro por eso, entonces no lo haría. Pero como soy tan bueno, tan bonito, sí. Yo soy... ¿Qué? ¿Qué más? Estudiante, ¿cómo se cuida que la sociedad haya deseo de anularse ante él más que de ser como él, más que de tomarlo? Rab dice, la verdad es que no importa. La importancia del Creador comienza a ser desde el inicio, si es por el camino de los golpes, y yo dependo de él, que cada golpe que hay en mí viene de él. Entonces hay primero temor ordinario, temor de este mundo y temor del mundo por venir, como él nos dice al final de la introducción del libro del Zohar, en los caminos de la Torah. Sí, esos son los mandamientos de la Torah. El primer mandamiento, Kutakaima, dice, ya es el temor. Eso es lo primero. Entonces, su importancia la alcanzo primero según cómo valoro que es importante frente a mis vasijas de recepción. Cuando veo que él me domina completamente, en todo el mundo con pleno control, no tengo opción. Me doy por vencido, él es importante, eso es. Si el hombre llega al reconocimiento de esta importancia, solo a este reconocimiento de la importancia y eso es todo, puede entrar en la desesperación, puede dejar la Kabbalah y el camino del avance en general y simplemente olvidar que el Creador controla todo, porque eso lo saca completamente de la vida. Entonces buscará una sociedad así, donde lo olvide, se va.
1: Y
0: la vida es buena para él, entonces lo olvidará y vivirá simplemente como un animal. Al menos no sufrirá. Si no le va muy bien, si el Creador de todas formas le recuerda sobre sí mismo, entonces así pasa su vida pobre hasta que muere. Hay muchos así. Veo ahora a alguien de Glizrim que nos dejó, se fue para América, tampoco ahí encuentra paz. Quiere pertenecer a la Kabbalah, déjalo ya, vive tu vida. ¿Qué querías? ¿Querías tener éxito? Bueno, ve y tenlo, eso es. ¿No? Lo ves, pobre hombre. Entonces... ¿Lo ves? Esto es todavía un estado malo. Por eso debemos cuidar. Tenemos que esto es un problema y es muy importante. En la medida en que comienzo a entender que el Creador controla todo, debo reconocer su grandeza y valorarlo en que Él controla todo. Entonces en eso tendré placer. Bendito sea el Creador que controla todo. Y entonces avanzaré en dos líneas juntas. Y no tendré desesperación, sino lo contrario. Cada vez que se me revela más problemas y más golpes, descubro que Él es el importante, el eterno, el grande. Lo hace todo. Bendito sea el Creador. ¿Ya me siento bien? Porque viene de él, ¿me entiendes? Por eso el trabajo sobre la grandeza de la divinidad, sobre la importancia de la divinidad, es primero que todo. Y conforme a eso, que se revelen todas las demás cosas, eso ya no importa. Siempre se revelarán ya en la forma que favorece al avance. No me arrojarán, no entraré en depresión, no lo dejaré. Estudiante. Entonces podría ser el hecho que él es grande y que él controla, eso está bueno. Pero ¿cuál es el problema acá? Rab dice, que Él es grande y que Él controla, esas dos cosas deben revelarse juntas. El hecho que Él es importante, que Él es bueno y benevolente, digamos, eso es. Lo positivo de Él y lo negativo de Él deben llegarme las dos cosas a la vez. ¿Qué es lo negativo de Él? Lo que yo siento. ¿Qué es lo positivo de Él? Lo que yo pienso. En la sensación recibo golpes. Bien, recibí un golpe. Y en el intelecto veo. Eso viene para mi bien. Viene de Él, que es grande, y así sucesivamente.
1: No.
0: Pero nuevamente, no debemos trabajar sobre los golpes, debemos trabajar sobre la importancia. Bueno, terminemos con esto, ¿sí? Estudiante. ¿Cómo es que de que el Creador es el otorgamiento, sin embargo, Él nos domina? ¿Cómo eso aparentemente es así? Rab dice, ¿cómo es que siendo Él el que otorga y sin embargo nos domina? ¿Por qué no concuerda aparentemente? ¿No eres, por pura casualidad, tú no eres polaco? Ok, no eres polaco. No. Pero, digamos, es un concepto de la madre polaca, ¿sabes? Bueno, ¿qué hay que agregar a esto? ¿Sabes quién es? Ella ahoga al niño con su amor. Y él, el pobre, verdaderamente, bueno, si el Creador con su bien y su benevolencia quiere traernos a ese bien y a esa benevolencia, entonces usa todo tipo de manifestaciones de bien y benevolencia hacia nosotros para mostrarnos que el bien y la benevolencia que Él quiere darnos todavía no está en nosotros. Eso es lo que nosotros sentimos como golpes. Preparé todo tipo de cosas buenas que son verdaderamente las cosas buenas para ti. Sí, leche, algún huevo, caldo, un trozo de pollo y todo tipo de cosas, ¿sí? Pero tú solo quieres caramelos. ¿Qué hago contigo? Entonces ahora debo mostrarte que golpes. ¿En qué? En que no quieres ni leche, ni huevos, ni pescado, ni carne, ni las cosas que son saludables, por así decirlo. Eso es lo que Él hace. Es decir, la manifestación de los golpes es exactamente la revelación del bien, solo en la forma opuesta, lo que no está en nosotros. Por eso, de Él solo sale el bien. Y nuestras vasijas se encuentran invertidas hacia Él, entonces se siente contra eso verdaderamente mal. Dale vuelta a las vasijas, siente su influencia de manera directa, por eso se le dice luz directa. ¿Por medio de qué se hace eso? Mediante la luz retornante. Estudiante. Es decir, en realidad, en un estado en que nos alejamos de Él y sentimos su dominio. Rab dice, no. No es. El alejamiento es lo opuesto de las vasijas. No estoy ni cerca ni lejos de Él. Y se puede decir así en términos de distancia. Mis vasijas, cuanto más se adaptan a su influencia directa, se llama más cercano. Cuando menos se adaptan, se llama más lejano. Así es. Estudiante. No es un dominio ordinario, es un dominio de que nos alejamos de Él. Entonces, dice, es un dominio mediante la educación. De esa manera, Él nos educa, estudiante. No un dominio de animal, un dominio diferente. Rab dice, no, también en lo material así lo hace con mi hijo. Más de una vez, si quiero que piense como yo, entonces hago algún ejercicio para que entienda que si sigue pensando como él, estaré en problemas. Luego, gradualmente, debo construir el sistema así para que él mismo descubra que pensar como yo es lo más correcto. Bueno, si construyes la educación de esa forma, eso es educación. Lo demás es represión. Y no es represión, porque él se desarrolla. Él entiende por sí mismo, desde el resultado, la raíz, y llega a la raíz. Es muy difícil construir eso. Yo no lo logré. No pienses así de mí. pero ahora lo entiendo. Entonces, yo no recuerdo, fue después de 5 años de estar con Rabash, creo, cuando fui a Canadá, me parece, ahí por el 75, 85. Entonces, todavía estas cosas todavía no estaban completamente bajo mi control. Todo el sistema no estaba bajo mi control. Sí, en el 85. Estudiante. Está escrito que ¿cómo va a transmitir la grandeza del Creador? Hay muchos medios. Está la persuasión, está la publicidad, aquí tenemos muchos medios. Uno de los medios son los libros de los cuales en realidad absorbemos la sabiduría que escribieron los cabalistas. Ahora, si una persona estudia, entonces, ¿de cuáles? Hay todo tipo de peldaños en la escalera, tenemos el Shamati, hay Tes, Yevala Sulam. Rav dice, verás, con todos los libros hablan solo de una cosa, solo de esto. Estudiante, no importa qué libro, Rav dice, no importa. Y en general tampoco importa si lees artículos, cartas, no importa qué. El problema es que lo que leemos, bueno, leemos escritos que fueron escritos en las generaciones anteriores, cuando esto estaba oculto. Y también hoy es revelación de un... Regalamos uno y ocultamos dos. ¿Sí? Eso también permanece. Solo que está en otra dimensión que ustedes no sienten en absoluto donde existe. Como si sobre todo se pudiera hablar. Como más, cuanto más hablemos sobre todo, después descubrirás que ocultan el doble. ¿Y qué es lo doble? No es que en la doble medida, pero este punto de la importancia de la divinidad y el trabajo sobre eso, si ahora lo sabes, simplemente lo escuchaste. Abrirás ahora todos los artículos y cartas y verás que él escribe solo sobre ese punto. Solo sobre eso. Porque todo lo demás son maneras de cómo realizarlo, cómo llegar a eso. Compartamos impresiones de la lección. Para que podamos implementarlas en la decena.
1: En la clase, Rab dijo que lo más importante es construir la imagen del Creador, que yo sea como Él. ¿Cómo querer que esto sea importante? Dice otro amigo, sí, es sorprendente incluso que se llame el rezo de los muchos y que dijo que esto significa descubrir la grandeza del Creador. El énfasis de que la meta tiene que ser este estado del Creador, la brecha entre el estado del ser creado. Y siempre hablamos que el amor entre amigos es simplemente el medio, pero siempre tenemos que comenzar con la meta final. Dice, la plegaria de muchos es una plegaria que la persona hace por los muchos. Y para esto tenemos que, antes que nada, tener la importancia y grandeza del Creador. Dice otro amigo, la importancia del Creador. Este fue el punto del cual nos amamantamos. Todo el éxito de los rezos, si la deficiencia sale de aquí, de esta importancia del Creador. Dice otro amigo, sí, se repitió a sí mismo que Rab dio ejemplos prácticos con los cuales podemos trabajar. Y de otros yo escribí, que hizo énfasis aquí, de cómo tenemos que concentrarnos en la importancia del Creador y no trabajar con los golpes, no trabajar en contra del deseo de recibir, de estar allí, de relacionarnos a este aspecto de crear la Torah como condimento y ser como más cercanos posibles a la luz. Y esto se le llama que reforma. Sí, Rab habló acerca de la grandeza del Creador, cómo se tiene que expresar a través de nuestra plegaria de muchos, que si nosotros preparamos la vasija de la forma correcta, como Rabash nos explica en el artículo que acabamos de leer, que estas carencias

0: que Malkut prepara con el fin de recibir del superior. Todo tiene que expresarse nuevamente al coronar sus esfuerzos. Que el Creador es aquel que se encuentra en esto. Entonces también otorgando también el rezo al inferior que sea pleno y que la abundancia realmente sea para los inferiores. Sí, yo escuché una precisión que Rab constantemente presionó durante la clase, y es de que lo que nos debe de motivar no es el ama a tu prójimo como a ti mismo, los amigos, todos los medios, sino que la meta es el estatus del Creador. Así que tenemos que trabajar en la importancia del estatus del Creador en la sociedad. Así que cada uno paga con su labor o dinero o el entorno y nos da la luz. Y tenemos que trabajar solo sobre esto. Dice otro amigo, sí, solo esto, y entender que esta gran recompensa es el trabajar en Torah y Mitzvot, y que a través de esto llegamos a por encima de la razón. Y ahí descubrimos que es el propósito de la persona con el fin de que esto sea verdad. Tenemos que hacer muchos esfuerzos para llegar a la adhesión. Dice otro amigo, sí, la dirección de la cual Yevgeny habló. El amor de amigos es un medio. Pero a través de esto nos movemos o invertimos nuestras vasijas, que si invertimos nuestras vasijas sentiremos la influencia directa.
1: Dice
0: otro amigo, sí, también este amor de los amigos es el medio, pero eventualmente pagamos con todos estos medios, pagamos con nuestro esfuerzo para leer el reconocimiento de la grandeza del Creador. Dice, yo me quedo con la pregunta acerca del estatus del Creador, que Rab habló, que sí, esto es lo mismo. Sí, y el libre albedrío que tenemos es usar la sociedad, el entorno, la decena, que ellos me den la importancia y grandeza del Creador. Dice, sí, toda la ayuda llega de allí. Como Rab dice, yo incluso les pago para que me den esta grandeza, esta santidad, que yo pueda incrementar y ser dependiente de la grandeza del Creador, y que desde ahí puedo crear la plegaria. Dice otro amigo, exactamente, y la forma en la que se relaciona con la actitud que tenemos que darle a esta abundancia para llegar a la adhesión. Esto nos trae de vuelta a la plegaria y a los esfuerzos que tenemos que hacer para salir de nosotros mismos. Bien, y antes de la próxima parte cantamos una canción juntos.

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1: Hola, hola, queridos amigos. Hola, Kli Mundial.
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1: Nosotros tuvimos una clase con Rav. Y parte de la segunda clase, y Rav en sus propias palabras explicó todo el prefacio de Baal HaSulam. Así que vamos a dar un repaso de lo que hemos pasado hasta ahora para saber ¿cómo es que continúa aquí? El Creador creó el deseo de recibir. Entonces este deseo recibe toda la luz. Y se desarrolla el deseo de otorgar y el deseo de recibir hasta que quiere recibir toda la luz para sí misma y ve en esto que también quiere al Creador y ve qué tan opuesto se encuentra el Creador. Aquí descubre qué tan opuesto está del Creador y quiere recibir toda la luz de Ein Sof y esto no acaba en cada fase. Es que la luz quiere ser similar al dador. ¿Y ya acabó aquí? No, no ha acabado. ¿Cómo se vuelve como un dador? También quiere recibir y dar placer al anfitrión, al dador. Así que, ¿qué descubre a fin de cuentas? Resulta que aquí se da cuenta que recibe un poco con el fin de dar placer al dador. Pero quiero recibir un poco o recibir todo. Entonces decide que quiero recibir todo, lo quiero. Porque el dador me creó así y yo tengo que recibir todo. Y aquí descubre que está recibiendo todo y también este estatus del dador. Y aquí descubre vergüenza, porque en el dador no hay tal cosa así. Como aprendemos del anfitrión, el huésped, no hay tal cosa como vergüenza. Y entonces decide, debido a esta vergüenza, que yo no utilizo esta cualidad de recibir todo, porque yo no soy similar al dador. ¿Sí? Y entonces da de vuelta toda la luz, la regresa. Y este es el mundo del Tzimtzum, de la restricción, donde no quiere recibir nada hasta que sea con el fin de otorgar, no en su propia cualidad. En su propia cualidad no lo utiliza. Pero toda la luz que él tenía se encontraba ahí. La fase 4 se hace de todas las fases previas y las contiene. Pero ahora hay un deseo. Y en la medida en la cual descubro al dador, quiero utilizar

ser, puedo darle al anfitrión para que sea placentero. Haz el cálculo, pero aún no recibe. Esto se llama Rosh, cabeza. Ahora decide que sí recibo, pero solo con la intención, si la intención es de otorgar. Revisa y recibe. Primero recibe en todas las fases que están en ella. A esto primero se le llama Galgalta. ¿Qué descubre después de que recibe toda la luz? Que el anfitrión quiere darle toda la luz. Y entonces recibió solo una pequeña línea delgada, tanto como puede recibir con el fin de otorgar. Entonces, ¿qué sucede? Un golpeteo. Que el anfitrión, a quien yo le quiero dar placer, quiere darme toda la luz. Y esto se llama luz circundante, porque aún no le he recibido. Yo recibí solo un poco. Y a través de esto le di placer al anfitrión, o recibí solo un poco. Entonces, ¿qué me frena? La fase 4 en sí misma. La fase 4 que yo no puedo utilizar. Así que, ¿qué sucede? Un golpe de luz interna con luz circundante y se revela solo en el guf, en el cuerpo, el parsuf. Y entonces empieza a recibir en el Rosh y solo es el cálculo de qué tanto yo puedo recibir y no reviso. Y aquí comienza a recibir en el Parsuf y ve que la luz circundante quiere entrar y solo en el Tabur, después de recibir toda la luz, es que siente que no puede permanecer en ese estado, porque el propósito del anfitrión es dar toda la luz. ¿Qué tanto placer le di? ¿Y qué me frena? La fase 4 que quiere recibir para sí misma. Y aquí hay un sof, un fin, que ya no quiero recibir. Entonces este golpe, este golpeteo me lleva a no querer utilizar la fase 4. A esto se le llama que Galgalta no quiere utilizar la fase 4, su propio espesor. Y entonces este espesor se purifica. Pero la vestidura de la luz que el anfitrión quiere poner en un deseo que yo recibí, permanece. Esto es lo que el anfitrión quiere. Yo no quiero utilizar mi fase 4. Y lo que el anfitrión me da, si quiere utilizar. Y esto crea el Parsuf Ab. ¿Qué es el Parsuf Ab? Que la luz tiene una vestidura que el anfitrión me quiere dar, pero yo no tengo la fase 4. Solo la fase 3 permanece. Entonces esto sirve para, con respecto a la luz principal, la luz directa no puede expandirse directamente al Parsuf, que solo hay fase 4, solo hay, aquí después hay solo fase 3 antes. Luego hay vestidura, hay tal esta recepción en la fase 3, y entonces el Parsuf Ab sale. ¿Y qué es en el Parsuf Ab? Necesita ser independiente. A fin de cuentas, no puede utilizar el macho, lo usa como vestidura y calcula, pero no un cálculo en la fase 4. Esto se llama el masaj, la pantalla que desciende al jasé, porque no utiliza toda la fase 4. No puede dar luz reflejante hasta Keter, solo hasta Jochma. Y recibe Jochma, etcétera. Y así es como el mundo de Adam Kadmon está construido de 5 parsufim, dependiendo en el espesor que hay ahí, puede continuar. Porque este es todo el prefacio que el libro de que explica Baal HaSulam aquí, y tenemos que dar este repaso aquí. Pero ahora, ¿qué vamos a hacer? Dice, ahora vamos a ver la clase grabada de Rab. Después de este resumen de lo que hemos pasado, entonces vamos a desarrollarnos con todo este aspecto principal, que lo principal en el estudio nuevamente es muy emocional, no es simplemente cosas técnicas, no son nombres raros, sino que es exactamente con esta misma emoción que yo escucho el nombre de Malkut, que yo sé que esto está en mi corazón. Algo se mueve, algo se va, algo llega. Y estamos considerando nuestra inspiración sin fin. Así que veamos la clase de Rab. ¿Está claro o no?

Yo voy a repetir aquí. Tenemos a Malchut Ein Sof. Y tiene cinco deseos. Con la pantalla, yo lo divido y digo, puedo tomar 20% de cada deseo. Y 80% no puedo recibirlo en cada deseo. 20% de todos los deseos se llama Toj. Y el 80% de todos los deseos le llamo Sof, el fin. Yo simplemente lo dibujé así lado, al lado uno de otro. Y aquí está encima y por debajo. Así que la parte del espesor de la raíz, yo la tengo también en el Toj, aquí. Y esa misma parte del espesor de la raíz que puedo recibir está en el Sof. ¿Está claro? Así que la pantalla que recibe esta luz por dentro, primero está en el P y dice, yo no voy a recibir nada. Entonces cuando decide recibir, empieza a descender del P un poco más, un poco más, un poco más, hasta que esté en el Tabur. La pantalla que estaba en el P es como una bomba aquí. Así que ahora que tenemos el bitush, el golpeteo de las dos luces, se llama golpeteo de la luz interna y la luz externa. Esto empieza a purificarse. Y dice, no quiero recibir nada. Entonces simplemente empuja la luz hacia afuera. De la fase 4, después 3, después 2, después 1 y después de la raíz. Así simplemente lo empuja hacia afuera. Y la entrada de la luz al Parsuf, a esto se le llama la expansión. Y cuando salen las luces del Parsuf, se llama la salida de las luces. La expansión y el rechazo, la salida. No sé, acostúmbrense a estas cosas. Yo hago estos errores de las letras a veces. Así que la pantalla descendió del P al Tabur, Rapsi. Primero descendió, a través de esto la luz se expandía. Y entonces, en el acoplamiento de golpe, decide que completamente se va a salir. Entonces empuja la luz hacia afuera, al ascender de vuelta de Tabur a P. Y esta acción se llama la salida de las luces. La salida de la recepción o de las luces en la pantalla. No es que la pantalla no puede penetrar. Rab dice, no, aquí no hay mitades, no hay a medias. Pronto vamos a aprender que sí hay un tipo de estado, un poco más de adición para las pantallas. Es un Parsuf totalmente distinto. Nunca va a haber algo así en el medio. Dice, sí, la luz llena la fase 4 en el Rosh. Están entremezcladas juntas, ¿no? La luz llena todas las cuatro fases. El masaj desciende al grado de Tabur. La pantalla desciende al grado de Tabur. Nosotros dibujamos un estado donde la pantalla recibe parte de la luz y parte no. Si tomara toda la luz, descendería hasta abajo. Así que para en un cierto punto aquí. Ahora vamos a dibujarlo de una forma distinta, este mismo proceso. Lo que yo recomiendo es que cuando estén en la casa
comiencen a dibujarlo también, que se acostumbren a dibujarlo, que si no es imposible. Todo esto fue parte del desarrollo. Rab dice, ¿cómo dijimos? Del creador vino la luz, creó la fase 1, después 2, después 3, después 4. Después en la fase 4 hizo una restricción. Esta estaba bien y esta se restringió. Después puso la pantalla. Y ahora dibujamos esta fase 4, así como acá. Nuevamente pasamos a este mismo parsuf acá. Tiene Rosh, un P, un Tabur, un Sium. La luz entra dentro, se llama luz interna. Llena el parsuf, esta es la pantalla. Ahora escribamos los nombres. Considera raíz 1, 2, 3, 4. Esto no lo vamos a utilizar más. Sus nombres son Keter, Jochma, Bina, Serampin y Malhut. Esto es en el Rosh, ¿sí? Lo mismo acá. Keter, Jochma, Bina, Serampin y Malhut. En el Toj. Es lo mismo. Keter, Jochma, Bina, Serampin y Malhut. En el Sof. Después de qué hablamos, Malhut después de la restricción recibe algo de luz dentro, decide que tanto como recibe, entonces digamos 20%, entonces está la luz que llega. Y Malhut decide y recibe ese 20% de la luz. Este tipo de recepción se llama Galgalta. ¿Qué sucede después? Esta vez este golpeteo de las dos luces sobre la pantalla llamada Bitush de Orpinimi y Makif. Y la pantalla decidió que no puedo recibir la luz más. Y entonces comienza a purificarse. Regresa a su lugar. La expansión de Pe a Tabur se llama una expansión. Y el que regresa a la pantalla de Tabur a Pe se llama que se purifica o parte. ¿Por qué? Porque se purifica más, ya no quiere recibir más. Y regresa al estado en el que estaba. Entonces tenemos el mismo parsuf como estaba. Solo que el tabur ya no se encuentra allí, aún más. ¿Sí? Está vacío. Este es el Rosh y este es el Guf. Así como estaba aquí, después de la primera restricción. Es la misma cosa. Este es el primer estado, antes del acoplamiento de golpe en el Rosh, está el segundo estado. Con el acoplamiento de golpe está este estado mientras estaba vacío. Tenemos estos tres estados, ¿sí? Primero Malhut Ein Sof, después de la primera restricción. Después se llenó 20% y luego se vació. Y este llenado de Malhut Ein Sof en este 20% que hizo aquí, esto se llama Galgalta.
que quiere decir que Malkuth de Insof ya está lleno con ese 20%. Y cuando se llena con este 20%, no desapareció. Puede dejar ir a esta acción, pero el estado permanece en la realidad. Ya recibió este 20% con el fin de otorgar, ya hizo esta acción con respecto al creador y ya se asemeja al creador en parte del P hacia el tabur, en esta parte. Se asemeja al creador y recibe para poder darle a él y le da con el fin de darle a él. Y así son iguales. ¿Qué quiere decir? Que aquí del P al tabur hay adhesión y una unidad entre el creador y el ser creado. En esta parte, Malkuth está en el grado del creador. ¿Cómo puedes decir que parte sí, parte no? Bien. Más o menos. Después de que se vacía a sí misma, dice lo siguiente. Antes de mí, había un gran deseo, un gran placer, ¿sí? Así que yo fui todo el camino . Esto se le llama el cuarto grado, o Keter. Tal vez voy a ir por un placer más pequeño. Digamos que esta va a ser la fase 3 o el grado de Jojma. Entonces tal vez sea un menor problema. Yo puedo añadir un poco más con el fin de otorgar y lo haré. ¿Y qué es esto? Tengo 5 comidas frente a mí, 5 platillos. Pero comienzo a comerme la carne. Tanto como pueda, con el fin de otorgar. Es lo único que hago. Esto se llama que yo estoy eligiendo este otorgamiento llamado Galgalta. Y ya aquí listo, ya acabé. Y entonces veo y digo, soy incapaz, pero puedo tomar un poco más que esto. De pescado. Entonces voy a tratar de otorgar un poco con el pescado. ¿Sí? En base a esta misma visualización que hablamos de este ejemplo. Así que tomamos el pescado. ¿Cómo? Si estuviera dividido en esas 5 partes, en el Rosh y en el Toj y en el Sof, entonces ahora toma una menor porción que antes. ¿Qué quiere decir? Que tiene que bajar su pantalla y no trabajar con todas las 5 partes, sino que solo con 4. Así que la pantalla del estado previo desciende de un grado inferior de Keter a Jojma. Y en este grado, de aquí a aquí, todo en todo, tiene un Rosh. Y hace un cálculo aquí. ¿Qué tanto puede recibir? Entonces recibe con el fin de otorgar. Hasta el tabur del siguiente parsuf. A esto se le llama el guf. Este parsuf que nació después de Galgalta se llama Ab. Aimbet. Después aprenderemos por qué. Y también recibe, digamos, el 15%, opuesto a Galgalta. Dice un estudiante, el proceso no está claro. Pero dice, bueno, no puedo parar ahora. Que si paro ahora, no van a ser 10 clases, van a ser miles. Yo más o menos expliqué esto. Dice el estudiante, no, el último proceso. Rab, el último proceso es que Ab recibe menos que Galgalta. Así que aparentemente desciende un grado inferior. Si este es el P de Ab está por debajo, es inferior. Después lo voy a dibujar bien, ¿sí? También recibe con el fin de otorgar. Y también hay un bitush o con Ormakif, un golpeteo con la luz circundante, y decide que se refina, ¿sí? Se purifica, igual que en Galgalta. Entonces decide
que mira, yo no pude trabajar con la carne, como con Keter, y no puedo trabajar con el pescado tampoco, con el fin de otorgar, tal vez voy a intentarlo solo con la ensalada. Entonces la pantalla desciende nuevamente aquí, en un grado inferior al previo, y lleva a cabo un acoplamiento de golpe. Revisa qué tanto puede recibir de esta ensalada, y entonces en un grado incluso menor con el fin de otorgar, digamos solo 10% con el fin de otorgar, recibe. Y nuevamente hay un golpeteo de la luz interna y externa, y la pantalla se purifica nuevamente. Dice el estudiante Rab, ¿cada uno de esos es un parsuf? Rab, sí. El primero es Galgalta, después Sab, y el tercer parsuf se llama Sag. Y también se purifica de la misma razón. Así que nuevamente aquí piensa, bueno, tal vez ahora voy a ir en un grado incluso menor, que va por debajo de la ensalada, no sé, un aperitivo. Entonces calcula. O una bebida, ¿qué tanto puedo tomar? Digamos café, para darle placer al anfitrión. Este va a ser el Rosh, este va a ser el Guf, y recibe con el fin de otorgar solo 5%, digamos. Comparado con los placeres previos, nuevamente, un Pitush con Orbimi y Ormakif, y después de todo esto, con lo que queda, excepto del café, digamos que ya nomás me queda agua. Un vaso de agua. Me lo voy a tomar con el anfitrión, este vaso de agua, y es el mismo proceso. Digamos que acá hay 2% de placer, y aquí termina. ¿Por qué? Porque la pantalla ya ha llegado al tabur del primer parsuf. Esta porción se llama Ma y esta otra Bon. Todo en todo, 4, 3, 2, 1 raíz. La pantalla que estaba en Malchut Ein Sof, la más grande en la fase 4. Ahora se purifica, se purifica, se purifica hasta cero. Y esta acción por la que ahora pasamos, esto se llama la purificación de la pantalla, todo en todo. La purificación de la pantalla. Esta pantalla que recibió toda su intensidad, todas sus fuerzas de Malchut, que estaba llena de Malchut Ein Sof, la luz, y que sintió al Creador que la llenaba, y entonces quería hacer la misma acción que le da la intensidad de la pantalla, de ser tanto como pueda, también como de regreso al anfitrión. De todo lo que hablamos aquí, ahora todo este proceso utilizamos en la pantalla la misma fuerza de antes hasta llegar a cero. Dice de cero a tabur, básicamente, Rapsi, sin fuerzas con las cuales otorgar. Ahora, lo único que puede hacer es quedarse fijo, detenerse y no hacer nada. Aún no tiene ninguna fuerza para jalar nada del anfitrión con el fin de otorgar. No agua, no café, no nada. Yo simplemente puedo estar ahí parado frente a ti y permanecer así. Perdón, pero no tengo ninguna fuerza para asemejarme a ti. Quiere decir recibir cualquier cosa. Pregunta, ¿y en ese punto necesita ese 10% para estar lleno? Pero dice, todo esto permanece, dice el amigo. Aquí parece que la pantalla está por encima del tabur otra vez. Rab, aquí terminó todo el trabajo, recibió 15, 10, 5, 2%, se considera que recibimos. Pero aún hay mucho más que recibir. Estos cinco parsufim
que salen después de la primera restricción de Malhut de

0: Dinsov. Estas cinco porciones que Malkut Dinsov, después de la restricción que recibe con el fin de otorgar, estos cinco parsufim se llaman el mundo de Adam Kadmon. Este es un nombre, no tiene nada que ver con Adam, este simplemente es un nombre. El mundo de Adam Kadmon es el primer mundo que salió de Malkut Ein Sof. Estos cinco parsufim son los nombres. ¿Cómo nuevamente? Es que podemos llamarlo raíz 1, 2, 3, 4, o Keter, Chokma, Bina, Serampin y Malkut. O en contra de esto tenemos los Parsufim, Galgalta, Av, Sag, Ma y Bon. Es lo mismo. No hay diferencia aquí entre ellos. Y puedes rápidamente en la sabiduría de la Kabbalah reemplazar estos nombres por aquellos. En vez de Jochma, puedo decir fase 1. Ahora. Entonces aquí podemos hablar ya del grosor, que quiere decir el deseo. Ya hablaremos de esto pronto. Ahora voy a dibujarlo de una forma más linda. Dicen, ¿usted está tratando de dibujarlo? Dice Rab, no, ya me di por vencido. Ok, dice el alumno. Lo haré en un minuto. Hagámoslo juntos de la gran pared. Ustedes necesitan dibujarlos decenas de veces hasta que comiencen a ver la relación entre las cosas. Acostúmbrense a dibujar. Así que el primer parsuf llamado Galgalta, de inicio al fin, este es su Rosh, P, la boca, el masaj, la pantalla. Tenemos el Tabur, el Tzium, el fin. Toj, interior, y Sof, la luz que está aquí. Esta luz se llama Orpinimi, luz interna. La luz que viene de por fuera, en la pantalla, se llama Ormakif, luz circundante. Y eso es. Y se purifica hasta el P. Y baja. Un grado. Ese grado por debajo del P se llama Hase, el pecho. Y aquí, en este lugar, se convierte en el P de un parsuf distinto, uno nuevo. El Rosh es del Hase de Galgalta hasta el P de Galgalta. Es el Rosh. Y su Toj y Sof juntos van hasta el Tabur de Galgalta. Podemos extender el tabur de Galgalta aquí todo el trayecto. Hasta aquí, hasta este punto es Guf. Y este parsuf se llama Av. Y aquí también tenemos el golpeteo de interno y circundante y se purifica. También aquí se divide en cinco partes. Y aquí también hay un descenso. Y en el P del próximo parsuf está en Hasé del parsuf Av. Y aquí también tenemos el Rosh del parsuf. Del Hasé de Av al P de Av. Así como fue con respecto a Galgalta. Y este parsuf también. Tenemos voy a dejar el acoplamiento de golpe aquí. Este parsuf le vamos a llamar Sag. Y también se expande hasta el Tabur. Y después aprenderemos por qué. Skuf y también se purifica. También la pantalla desciende. Entonces la pantalla desciende a su Hasé. Y este es el P del próximo Parsuf. Y aquí está su Rosh. Rosh, ¿correcto? Este es el Rosh. Este es el Guf. Y este Parsuf se llama Ma. También este se purifica. Y aquí este baja hasta el Tabur. Y tiene solo un Rosh. Y esta se le llama Bon, que no tiene Guf. Bon es igual a sin Guf, sin cuerpo. Cada uno de estos podemos llamar Keter Jochma. Keter Jochma Binaseram Pinimalhut. O Galgalta Absag Ma Ibon. ¿Y qué tanto es que estos Parsufim llenan a Malhut Ein Sof? Sí, ese es Malhut Ein Sof. El Guf de Galgalta es Malhut Ein Sof, ¿sí? Así que lo llenan. Luego aprendemos después por qué y cómo. Lo llenan solo desde el inicio hasta el Tabur. Y en todas estas basujas, toda esta parte de Malhut Ein Sof permanece vacío. En otras palabras, el propósito de la creación no se ha alcanzado aún. Malhut Ein Sof no se puede llenar plenamente. Dice, la luz también sale de esto. Dice, la salida de la luz. Pregunta, entonces, ¿hay una entrada y salida en cada uno aquí? Dice, ya lo aprenderemos en un minuto. Solamente levanta tu mano. ¿Sí? No parece así, este amigo, pero él es listo. ¿Qué más quieres preguntar? Tenemos procesos en cada parsuf. Tomamos cualquier parsuf, no importa cuál. Tiene un Rosh. Tiene un Toj. Y tiene un Sof. ¿Sí? Es bueno aquí que de abajo no lo alcanzan a ver. Ok. Entonces lo voy a hacer acá. La entrada de las luces del P hacia abajo, hacia el Tabur. ¿Cómo se llama esta luz? Orpinimi, luz interna. Esta luz interna que entra, en sí misma es luz interna. Es luz, pero el sabor que da a la vasija, el placer que da a la vasija, se llama teamim, sabores, sabores. La luz que sale de la vasija y dice, yo no quiero estar dentro porque no tengo suficiente pantalla, entonces puedo permanecer así. ¿Qué quiere decir una luz que siente la debilidad de la vasija? Estas luces que salen de las vasijas se llaman nekudot, puntos. Nekudot. Puntos. ¿Por qué se llama Nekudat? Porque Malhut se llama Nekudá. Punto. Malhut Ein Sof. Punto negro, así se le llama. ¿Sí? Y aquí sienten su limitación. ¿Qué tan limitada está? ¿Qué tanto ya no puede recibir su estado de oscuridad? Entonces, ese estado de negrura que hay allí la inhabilidad de seguir recibiendo dentro de ella, a esto se le llama punto negro, la luz, y entonces la partida de la luz debido a la debilidad de ese punto negro, aquí se llama nekudot, puntos, la expansión de la luz. Y este también, la expansión de la luz, aquí en este lado se llama tamim, sabores, y en este lado nekudot, puntos. Nosotros dijimos que cada estado permanece como era. En otras palabras, en vez de este galgalta, el galgalta vacío, entonces galgalta recibe. Luego Galgalta se vacía.
1: ¿Sí?
0: Cuando se vacía de las luces, podemos hablar de cualquier parsur que queramos, cualquier estado. Es como si nos detenemos aquí, que decimos, hablamos de esto, del otro. Todo esto existe simultáneamente. Pero es como si nosotros pudiéramos entrar en cada fase y revisar esto. Entonces Galgalta, que está llena ahora por dentro, ese estado se llama Teamim, Teamim, sabores. Galgalta que está vacía, no sé cómo dibujarlo. Aquí se dice que las luces salen de ella. Salen, ¿sí? Entonces se llama Nekudot. Y esta es la primera restricción. Después tenemos otro parsuf. Que está totalmente vacío. Así como antes de esta entrada, como la primera restricción. Pero la diferencia es que no tiene luces aquí. Pero ¿cuál es la diferencia entre, digamos, este es el estado 1, 2, 3, 4, ¿sí? Entonces el primer estado era antes de la recepción de la luz, el segundo recibe luz. El segundo recibe luces, en el tercero se vacía y en el cuarto permanece vacía. ¿Cuál es la diferencia entre el 4 y 1? Que aquí tú ya tienes los registros, que había luz allí, que salió y lo llenó, y también hubo luz que salió de aquí mismo. Estas dos luces de expansión y separación dejaron registros. Entonces el registro de la expansión de la luz en ella se llama Tagin Y el registro de la partida de las luces se llama Otiot. Letras. Tagin y Otiot. O vasijas. Kelim. Y así mismo en cada parsuf, digamos con sag en medio. Estas luces que se expanden aquí son teamim. Cuando las luces se expanden, él se llama nekudot. Y los registros que permanecen después de que todo se vacía, estos registros aquí, se llaman tagin, los reshimot de los tagin, y luego los registros de nekudot se llaman otiot, puntos. En otras palabras, tenemos las luces que expanden teamim y que salen nekudot, y luego los registros de reshimot. De los registros de nekudot son tagin y de nekudot son otiot. Entonces, cuando tenemos una letra como Aleph y Bet, cualquier letra, en base a las leyes, tenemos un tag. Por debajo tenemos algún signo o algo, junto con todo tipo de signos de puntuación. Estas son las señales. Son señales de objetos espirituales, de quién es por sí mismo, cuál es su naturaleza, qué luz la llenaba, qué podemos decir, qué pantalla tenía, qué deseo tenía, en qué medida se llenaba a sí mismo con pantallas, con luces, y en qué grado espiritual estaba, y cómo se vacía y trabajaba, y qué permanece de ella. Tamim, Nekudot, Tagin, Otiot, nos dan toda la información acerca del objeto espiritual, del estado espiritual. Así que una letra con todo lo que está arriba y abajo, tenemos el Holam, Shiruk, Shirik, arriba y abajo, tenemos como tipo de coronas que son Tags, Tagin, Tamim, sabores. No sabemos, está muy oculto en el libro de la Torah, no sabemos muy bien cómo leerlo, pero ya aprenderemos sobre ello. Y en las letras en sí mismas. De aquí vamos a seguir avanzando y ver cómo estas letras, estas otiot, se combinan en palabras, que es lo que hace una palabra. Esto llegará. Por el momento, tenemos que comprender qué es este término, ot, letra, ot, otiot, letra. Que esta es una señal del estado del parsuf espiritual. ¿Cuál es el objeto espiritual? ¿En qué estado se encuentra? Y de aquí podemos entender qué significa un nombre, ¿sí? ¿Qué quiere decir? ¿Qué grado del alma? Cuando el alma toma un cierto grado espiritual, entonces en base a este grado espiritual, ¿qué tantas pantallas tiene? ¿Qué tantas luces circundantes, internas? ¿En qué estado se encuentra? Y todo este estado construye nuestro nombre. Es por esto que se llama Moshe, Yavam, Jacob. Por eso es que Jacob cambió su nombre, cambió su fortuna, cambió su lugar, etc. Y hablaremos de esto también. Esto es básicamente lo que quería explicar. Dicen bien. Así que, como pueden ver, es un curso completo, no es solo una clase. Es un curso. En breve, al prefacio de la sabiduría de la Kabbalah, está muy comprimido, pone mucho material aquí. ¿Ven ese gran marcador que utiliza? ¿Lo recuerdan? Con lo que Rab dibujaba, era un escáner. Permanece como esta imagen de que tenemos de este sistema para tener todos sus dibujos y poder restaurarlos. Así que, ¿qué hacemos ahora? Ahora hagamos un ejercicio simple. Digamos de 3 minutos. Cada decena se asegura que cada amigo tenga un pequeño dibujo de los 5 parsufim. Simple. 5 cuadros, uno por debajo del otro, o rectángulos. No tienen que añadir el tanta y todo esto. 5 cuadros, rectángulos o líneas. Y después, quien pueda, puede añadir unas flechas entre ellos. Se purifican las pantallas. Tomen 3 minutos y cada decena asegurarse de que los amigos hagan el dibujo. Pueden hacerlo, quien sea que lo encuentre difícil. Dice, sí, es muy importante porque recibimos un mensaje espiritual. Ahora queremos revisar qué tanto recibimos este mensaje. Así que tratemos de dibujarlo en la forma en la que lo comprendimos.
2: Что это?

0: אפשר גם למסור מה שסרטטתם לחבר שהוא ישלים מה שסרטטתם. Simón Certata, ¿cuál?
1: También pueden pasarle su dibujo a algún amigo al lado suyo para que complete lo que ustedes dibujaron. Simón, ¿ya lo dibujaste? Bien.
2: מי שיש לו כתבי בעל הסולם על השולחן יכול לפתוח ספר אילן בעמוד 370.
1: Si tenga los escritos de Baal HaSulam, pueden abrir el libro de Ilan en la página 307. También hay dibujos ahí que les pueden ayudar. Esos son los dibujos de Baal HaSulam. Sí, por el momento, si tienen preguntas, pueden hacer sus preguntas. Pongan signos de interrogación en las pantallas y podemos responder preguntas sobre este ejercicio. ¿Tenemos preguntas?
3: Shela, lama, lama ab.
1: ¿Por qué es que Ab se expande solo hasta el Tabur? Todos los otros Parsufim se esparcen hasta Tabur. Y solo Galgalta tiene Tabur debido al dibujo ahí en la clase. Dibujó Guf al lado de cada una de las líneas de los otros Parsufim, excepto por Galgalta. Esa es muy buena pregunta. ¿Por qué es que la luz no se expande por debajo de Tabur de Galgalta? Esto es lo que preguntas. Nosotros tenemos que aprender algo más de esto, que Tabur de Galgalta es donde Galgalta puede recibir la luz, ¿sí? Que más allá de esto, ya hay deseos del Sof, donde no puede recibir luces. ¿Pero qué es Parsuf Ab con respecto a Galgalta? Esto necesitamos aprender, que es un resultado, como un hijo, como que viene de un padre. Parsuf Galgalta engendra el siguiente Parsuf, Parsuf Ab, de los registros que tiene. Entonces, si Galgalta por sí misma no podía utilizar su deseo, ¿cómo es que daría al hijo, a Parsuf Ab? ¿Cómo le permitiría trabajar con estos registros que están por debajo? Aprendimos que todos estos discernimientos, raíz 1, 2, 3, 4, están en el Toj del Parsuf también, en el interior. Entonces, lo que sucede es que del Tabor del Pasuf Galgalta, Galgalta engendra al hijo que lo puede utilizar. En Sag, en el Kudot de Sag, baja, esto ya lo aprenderemos después, pero aquí, como Rabbi nos explica, el mundo de Ak, aquí se expande solo en el Tabur. El Tabur es el límite donde la luz entra, porque si Galgalta no puede recibir la luz más, ciertamente Ab, Sag, Ma y Bon no lo pueden recibir. Gracias. No tenemos muchas preguntas. Dice, ok, veamos aquí. Fras de Krasnoyarsk, Sajalín.
4: ¿Где у нас появляются, откуда выходят уже решимот, то есть там, в этом процессе? Спасибо.
1: Dice, ¿de dónde es que los registros salen en este proceso?
2: Los registros,
1: los recibimos como resultado de la partida de las luces, la purificación de la pantalla. Así que, como vimos, esta estructura completa llamada Tanta, también tenemos registros ahí de la expansión de la luz en el deseo y registros de la partida de la luz. Son dos fenómenos que tenemos, reshimot de estos y de aquellos. Se llama tagin. Estos son los registros de los teamim, de los sabores. Luego tenemos nekudot. Tagin y Otiot, que esto es Tanta. Y luego tenemos los registros, los regimos de los Nekudot mismos. Sí, otra pregunta.
0: Dice,
1: ¿cuál es la razón para la partida de las luces? Gadi, la razón de la partida de la luz, como Rav explicó en la clase, es que Galgata recibía la luz. Hasta que comenzó a recibir la luz interna, lo tenía en el Rosh. Así que en el Rosh quería solo otorgar. Ahora en el Guf comienza a revisar. ¿Puedo realmente otorgar? Recibe todas las luces. Y entonces, ahora preguntas, ¿por qué dejó de recibir? ¿Sí? ¿Por qué dejó de recibir? Sintió que el anfitrión quería dar toda la luz. No quiere dar solo la pequeña parte que recibió. En relación al infinito que Baal HaSulam describe que quiere dar. Así que decide cuál es la razón por la cual no recibe. Que comienza con un parsuf que no está listo para recibir, entonces decide no utilizar este estado porque frena toda la luz del anfitrión, la frena, ¿sí? Entonces decide purificarse de todo este grosor y no lo utiliza porque y esto frena la luz. Yo no puedo darle placer al anfitrión porque esto frena la luz. Entonces la purificación aquí es que genera un nuevo parsuf, ¿sí? Mac 11, por favor.
5: Спасибо, дорогие учителя. Вот Рав назвал вот эти пять парсуф.
1: Gracias, queridos maestros.
5: Еще раз, еще он назвал Кетер Хахма Бина.
1: Рав я мосто синко парсуфим, Галгалта Афсаг Мабон. También los llamó con los nombres Кетер Хохма Бина Серапин и Малхут. En el diagrama vemos que parece que se hacen más pequeños mientras se desarrollan, pero estas cinco fases, Keter, Hochma, Binah, etc., son distintas una de otra. ¿Dónde vemos esta diferencia en el diagrama? El otorgamiento, el recibir con el fin de otorgar, ¿dónde lo vemos en el diagrama? Ben, sí, sí, estás en lo correcto, porque de hecho cada parsuf tiene una cualidad en sí mismo. Es el parsuf de Keter, este Jochma, Binah, Serampin, el parsuf de Malhut. Cada uno se comporta de forma distinta. Así que en el dibujo no vemos las diferencias exactas entre cada uno. Solo cuando profundizamos en la estructura del parsuf y cuando aprendemos de Sag, que es Binah, entonces la luz también puede ir por debajo del Tabur, debido a esta estructura especial del parsuf y su cualidad, que solo cuando bajamos a la estructura misma podemos hablar de sus cualidades. Bien, concluimos y pasamos a canción.

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1: המאמר. Queridos amigos, para la primera parte de la clase, vamos a tener una clase grabada del RAF del 14 de febrero de 2002, acerca de la importancia del rezo de muchos, el artículo número 7 de Rabash. Ustedes pueden encontrar la versión en hebreo 245 en el volumen 1. Vamos a leer este artículo juntos y tenemos 30 minutos para eso. Lectura. La importancia del rezo de muchos. Está escrito en el Zohar, Baishlach, ven y ve. Rabbi Shimon dijo, una plegaria de muchos se eleva ante el Creador y el Creador se corona a sí mismo.

0: Ya a todo el público. Y ven y ve. Jacob está compuesto por las tres líneas. Por eso el Creador hizo su plegaria. Pues está fue en integridad completa de las tres líneas, como un rezo de muchos. Por eso está escrito. Entonces, Jacob sintió mucho miedo y aflicción. Fue el Creador el que se lo hizo de esta forma para que él rezara porque él anhelaba su plegaria. Vemos en las palabras del Sagrado Zohar que interpreta un rezo de muchos acerca de una sola persona, diciendo que Jacob constaba de las tres líneas. Pero en otros lugares, en todos los lugares en los que se escribe sobre un rezo de muchos, significa literalmente que muchos rezan. Como nuestros sabios dijeron, Rabí Yohanan dijo en el nombre del Rabí Shimon Bar Yohai, ¿por qué está escrito, yo a ti oro, oh Señor, al tiempo de tu buena voluntad? ¿Cuándo es un tiempo de buena voluntad? ¿Cuándo es cuando el público reza? Significa literalmente que hay muchos rezando juntos. También debemos entender que Zohar dice que una corona está colocada sobre la cabeza del justo de vida eterna. ¿Qué significa que se convierte en una corona sobre la cabeza? Una corona significa la corona del rey, como la corona del reino. ¿Y qué significa que la corona sobre su cabeza está hecha del rezo? Él nos hace entender la importancia y grandeza de un rezo. Como Él desea revelarnos la importancia del rezo, nos dice, has de saber que del rezo se hace la corona para el rey. También dice que esto se llama Yesod, y que imparte toda la salvación a Nukva y desde ella a todo el público. Debemos entender por qué la corona está hecha específicamente sobre Yesod. Pues es sabido que nosotros rezamos a Ein Sof Baruhu, es decir, infinito bendito sea. En otras palabras, ¿qué significa que una plegaria de muchos se convierte en una corona específicamente sobre Yesod? Y también, ¿por qué dice que Yesod imparte a la Nukva y desde la Nukva al público? Para me explicó el asunto de un rezo de muchos, como una persona rezando por el público. Esto se llama un rezo de muchos. Por eso también se le llama un tiempo de buena voluntad. Cuando una persona reza para sí misma, tiene acusadores que la incriminan acerca de si su rezo es verdaderamente digno de aceptación o no. Pero cuando reza por el público, se vuelve irrelevante investigar y discernir si es digno de su rezo, de que su rezo sea contestado, ya que no pide nada para sí mismo, sino solo para los demás. Por eso se dijo que un rezo de muchos se llama un tiempo de buena voluntad, y su plegaria es contestada. Y de acuerdo a lo que está explicado en varios lugares en el comentario Sulam, una plegaria de muchos se refiere a Mal, que es llamada la congregación de Israel o la divinidad sagrada. Ella es denominada mucho o multitud, porque contiene todas las almas de Israel. Y como la divinidad se encuentra en el exilio, pedimos por este exilio de la divinidad, el cual es llamado algunas veces divinidad en el polvo, ya que todos estos nombres nos indican el contenido del propósito de la creación, que es hacer el bien a sus creaciones. Es sabido que para que Él revele la perfección de sus obras,
1: שלפעמים קוראים אותה שכינתה באפרה, כי כל אלו השמות מראים לנו את התוכן של המטרה.
0: De sus obras hubo la primera restricción. Significa que donde existe solo un kli llamado recibir con el fin de recibir, la abundancia superior allí estará oculta. Solo a un lugar donde es posible aspirar o con el fin de otorgar, llega dicha abundancia. Y como por naturaleza el hombre nació sobre solo para recibir, en ese lugar que él ve que su receptor llamado amor propio no puede recibir. Por el contrario, él debe hacerlo todo por la divinidad, esto es por Malkut, pues solo por eso.

0: rostro, su gloria aparecerá en Malkut. Esto es así porque solo cuando el Creador puede revelarse a los inferiores, la gloria de su nombre es visible. Fue escrito que el lugar en donde el Shohem, o morador, aparece, se llama Shekhinah, es decir, lugar donde se mora, pero también divinidad. A esto se le llama que su gran nombre sea magnificado y santificado. También está escrito que el lugar donde el Shohen, el morador, aparece, se llama Shekhinah. A esto se le llama que su gran nombre sea magnificado y santificado, pues el nombre del Creador, quien es llamado el bien que hace el bien, aparece en el mundo. Esto es así porque todos obtienen el propósito de la creación llamado hacer el bien a sus creaciones. Ya que ahora hay un kli que está listo para recibir, que es la intención de otorgar, la cual también es llamada adhesión con el Creador. Resulta que por naturaleza, los creados tienen únicamente el deseo de recibir con el fin de recibir, y no pueden trabajar con el fin de otorgar sin sobreponerse a su propia naturaleza, y así provocan que Malkut permanezca en el polvo, es decir, que ellas no pueden ver su grandeza. Significa que no pueden recibir, no pueden percibir lo que ella puede recibir del Creador, porque todo está oculto debido a la restricción. Sin embargo, necesitamos alguna introspección. Esto es, que debemos creer lo que nuestros sabios nos dicen, que todos los placeres en el goce corporal no son más que una pequeña llama, comparada con los placeres que existen en la espiritualidad. Como está escrito en el comentario Sulam, este es el significado del rompimiento de las vasijas, que precedió la creación del mundo. A través del rompimiento de las vasijas de Kedusha y su caída en los mundos de separación de Biyah, cayeron chispas sagradas junto con ellas a las Klipot, de las que llegaron los placeres y pasiones de todo tipo al dominio de las Klipot, que los transfieren para la recepción y el deleite del individuo. Por consiguiente, resulta que la mayoría de los placeres está en la Kedusha, mientras que nosotros vemos lo contrario, que en la corporalidad todo el mundo ve cosas que pueden ser disfrutadas. Pero en el duro trabajo de la Torah y las mitzvot, es imposible decirle a una persona que se comprometa en dicha labor, sin asegurarle una retribución por su trabajo. Porque al momento de ocuparse de cumplir las mitzvot, las encuentra completamente insulsas. Pero cuando se le promete una recompensa y cree en ella, puede trabajar en la Torah y las mitzvot, porque recibirá una retribución a cambio. Esto no es así cuando se ocupa de asuntos corporales tales como beber, comer, dinero, honor, etc. La persona no pregunta, ¿por qué debo lidiar con estos asuntos mundanos? Ya que donde uno siente placer, no pregunta sobre el propósito de recibir el placer. Todo lo que puede pensar sobre esto mientras recibe el placer es cómo aumentarlo en cantidad y calidad. Dios no quiera que la persona llegue a dudar acerca del asunto de la recepción de placer, es decir, ¿para qué necesito recibir placer? Algunas veces una persona recibe placer de algo por lo que no pagó nada. A pesar de que esto le proporciona mucho placer, la persona aún está presente en él. Perdón, la pregunta aún está presente en él. ¿Cuál es el propósito de ese placer? Por ejemplo, un placer que no cuesta dinero es el placer del descanso. No existe necesidad de comprar este placer, pues uno lo recibe gratuitamente. Pero muchas veces una persona se pregunta a sí misma, ¿qué ganaré disfrutando el descanso?
1: Sin
0: embargo, cuando una persona experimenta verdadero deleite y placer, ni siquiera se le ocurre pensar en el propósito de este deleite. Y si resulta que si piensa acerca del propósito de este placer que ahora goza, esto es un signo de que el placer que él está sintiendo no es un placer real, pues aún hay un espacio en su mente para reflexionar sobre el propósito.
1: Eino ta'anug amiti. Ki nishar od makom bamuach shelo lachshov al tachlit. Vezeu siman sheyesh lo bchinat chisaron beta'anug.
0: Esta es una señal de que existe una carencia en aquel placer. Y donde existe carencia, puede pensar acerca de un propósito diferente del que está sintiendo ahora. Todo lo dicho ahora, resulta que la esencia del sabor de la vida y el placer se encuentran en la Torah y las mitzvot, pues es ahí donde la luz superior está depositada. Sobre esto está escrito en el comentario Sulam. Cuando uno es recompensado con escuchar a la voz de su palabra, las 613 mitzvot se vuelven pekudim, de la palabra pikadon, o depósito. Esto es así porque existen 613 mitzvot, y en cada mitzvah, una luz de un grado único es depositada y corresponde a una parte única de los 613 órganos y tendones del alma y el cuerpo. Resulta que mientras se realiza la mitzvah, uno extiende a la parte correspondiente en su alma y cuerpo el grado de luz que le pertenece a ese órgano y tendón. Esto es considerado el panim de las mitzvot. Resulta que por observar la Torah y las mitzvot, se revela el propósito de la creación, que es hacer el bien a sus criaturas. Sin embargo, él dice ahí, en el comentario Sulam, que esto viene específicamente después de que uno es recompensado con observar las Torah y las mitzvot, la Torah y las mitzvot bajo la forma de escuchar la voz de su palabra. Pero cuando él observa la Torah y las mitzvot bajo la forma de los que cumplen con acciones con su palabra, antes de que ellos sean recompensados con escuchar, las mitzvot son llamadas eitim, o consejos, y se consideran como ahor, como espalda o posterior. Significa que la luz superior que pertenece a esa mitzvah aún no está brillando en ellos, pero se consideran como consejos por los cuales llega la luz de Panim, la cual pertenece a la mitzvah. Y todo el trabajo y la fortaleza que la persona necesita para sobreponerse a sus deseos y pensamientos, los cuales son un obstáculo para ir sobre el camino de la verdad, se aplican solo cuando él está en Ahoraim, en la forma de los que cumplen con acciones con su palabra. Esto es así porque en estado, él aún no siente la luz superior que está investida en la Torah y las mitzvot. Por lo tanto, hace todo porque cree que es un gran privilegio ser recompensado con ocuparse en la Torah y las mitzvot, aun cuando él no siente su importancia, pero hace todo con fe por encima de la razón, pues este es el propósito del hombre, alcanzar adhesión con el Creador, y lo hace todo por alcanzarlo. Como resultado, lo observa todo y hace grandes esfuerzos, siempre que puede y su intención es exclusivamente alcanzar la perfección, siendo que ve, después de todos sus esfuerzos y sobreponiéndose a los obstáculos que se le oponen, él aún permanece afuera, pues adhesión significa equivalencia de forma. Y él aún no se movió ni un centímetro del amor propio, lo cual es un acto opuesto a la adhesión con el Creador. en este estado, va a rezar al Creador para que lo ilumine y así pueda elevarse la divinidad desde el polvo. Significa que el reino de los cielos, tal como aparece la divinidad ante la persona cuando desea trabajar solo por ella, o sea, para revelar la gloria del cielo en el mundo, bajo ese estado le sabe como el polvo. Y ve que todos son como él, irreverentes hacia la gloria del cielo, pues no pueden apreciar su importancia. Esto se llama un rezo de muchos. Es decir, él reza por los demás. Deben hacerse dos discernimientos aquí. Uno, Malhut es llamada muchos o multitud porque ella contiene todas las almas. Número dos, un rezo de muchos, cuando él reza por los demás, es decir, que los demás serán recompensados con la importancia de la Torah y Mitzvot, sea que obtengan el discernimiento de los 613 pekudim o depósitos, bajo lo cual la luz superior ilumina en todas y cada una de las Mitzvot. Resulta que al final de cuentas, los dos discernimientos de muchos se hacen uno. Significa que se reza para que la generalidad sea recompensada. Que los muchos o multitud, también llamados Malhut, sean retribuidos con la grandeza e importancia de Malhut, lo cual ocurre cuando todos son recompensados con vasijas de otorgamiento. En ese momento, las 613 mitzvot serán reveladas como en escuchar a la voz de su palabra, momento en el cual las 613 mitzvot son denominadas bajo el discernimiento de los 613 depósitos. Lo mencionado arriba significa que un rezo de muchos no es rechazado cuando se reza por el público en general o los muchos. La congregación se llama Knesset Israel y también es llamada la Sagrada Divinidad. Y siendo que la congregación comprende varios discernimientos, el Sagrado Zohar dice que la razón por la que el rezo por la congregación es aceptado es porque hay perfección en él. Está escrito: el Creador se corona a sí mismo con aquel rezo porque éste se revela de varios modos. Uno que pide Hasadim, otro que pide Gvurot, y otro solicita a Bahamim. Debemos entender por qué un rezo debe estar compuesto de todos ellos. La regla es que todos los discernimientos que observamos en la espiritualidad son revelaciones que deberían ser cubiertas con el propósito de corregir a los inferiores. Resulta que el asunto de las tres líneas que mencionamos, de perfección significa que las tres líneas son reveladas ahí, significa que el Creador desea dar abundancia a los inferiores para que puedan usarla y que no haya ningún daño allí. Esto es diferente de cómo estaba en el mundo de Nekudim, donde ocurría el rompimiento de las vasijas, porque allí no había corrección de las líneas, como dijo el Sagrado Ari. En otras palabras, cuando el superior da algo de abundancia al inferior, él desea que la abundancia que reciba el inferior sea para su beneficio. Pero si el kli, donde la abundancia debe ir, se encuentra con imperfecciones, toda la recompensa irá hacia los externos. Esta es la cuestión con el rompimiento de las vasijas, que la recompensa se fue al exterior de la que está. Por esa razón, la recompensa no se vierte a los inferiores, y esto se considera que el rezo no es aceptado. Y aquí viene el asunto de la corrección de las tres líneas que existen en la congregación. Significa que los muchos, que es Malhut, se incluyeron en la congregación. En otras palabras, existe una corrección llamada las tres líneas, por las cuales la abundancia permanece en Kedushah y no va a los externos. Así, tal rezo puede ser aceptado, es decir, que ella puede recibir abundancia. El sagrado Zohar interpreta acerca de esto porque Jacob estaba comprendido por las tres líneas, pues Jacob es llamado la línea media, la cual incluye la derecha y la izquierda. Por eso el Creador deseaba su rezo, pues este está en total percepción, perfección, comprendiendo las tres líneas como el rezo de muchos. En otras palabras, por parte del Creador no existe demora en impartir la abundancia hacia abajo, pues su deseo es beneficiar a sus creaciones. Sin embargo, es como si él esperase que las vasijas de recepción de los inferiores sean aptas para recibir. Así, cuando hay un kli apropiado por parte del inferior, es decir, que la plegaria es el kli adecuado para la recepción, debe ser con la condición de que la abundancia no se perderá. No es que la abundancia no podrá ir a los externos, a las klipot. Por eso hay una corrección en el kli de Malhut, por lo que ella debe transferir la recompensa a los inferiores. Y esta corrección se llama corrección de las líneas. Ahora explicaremos el resto de las palabras del sagrado Zohar sobre lo que preguntamos su significado. Está escrito. Y como consta de varios lados y formas, esto se convierte en una corona y es colocada sobre la cabeza del justo que vive la vida eterna. Esto es Yesod, quien imparte toda la salvación a la Nukba y de ella a todo el público. Nosotros preguntamos, ¿acaso nosotros no rezamos a Ein Sof? Así pues, ¿qué significa que el rezo de muchos se convierte en una corona específicamente sobre Yesod? La cuestión es que el orden de la impartición de la recompensa que viene a Malhut se llama Yesod. Significa que las nueve primeras Sfirot dan su esencia a Yesod, y esta es llamada Kol, o todo.
1: משפיעות כל בחינותיהם אל היסוד והוא נקרא
0: Resulta que siempre hablamos desde la perspectiva del otorgante y del receptor de la abundancia, quien es llamada Malhut. Así pues, como el Supremo desea otorgar y espera a los inferiores para darles los kelim apropiados para la recepción de la abundancia, cuando las plegarias se elevan, esto es cuando las plegarias son dispuestas de tal forma que son aptas para ser aceptadas, se llaman un kli para la recepción de la abundancia. Se deduce que el kli se elevó al otorgante, y como el otorgante general es Yesod, se considera que la plegaria se elevó a Yesod. Por consiguiente, esto sigue la regla, el acto del inferior despierta el acto de arriba. Significa que a través del despertar de los inferiores, quienes desean acercarse al Creador y ser recompensados con adhesión, solicitan su ayuda. Esto es como nuestros sabios dijeron, el que viene a purificarse recibe ayuda. Si una persona viene para purificarse, se le ayuda con un alma sagrada, y es purificado, santificado, y es llamado sagrado. Por lo tanto, vemos que cuando un hombre desea mejorar sus acciones, provoca un sibuj, un acoplamiento arriba, por medio del cual la abundancia es vertida hacia abajo. Esto se llama elevando man, es decir, causando una carencia arriba. Pero debemos entender cómo podemos decir que el inferior causa una carencia arriba. Y también deberíamos conocer el significado de carencia. Se sabe que un kli es llamado una carencia. Es decir, que si existe una carencia, existe un lugar en el que colocar el llenado y llenar la carencia.
1: Le malot et
0: No existen retrasos en otorgar por parte del Supremo. Pues su deseo es hacer el bien. La razón por la que vemos que existe ocultación de la luz es porque el inferior no tiene los kelim para recibir la abundancia. Así, cuando el inferior despierta para purificarse a él mismo y carece de fuerza, pide al Creador que le ayude. Entonces, esta carencia se eleva. Así que ahora el superior tiene un kli para darle abundancia, y esto se llama elevando man.
1: נמצא שהתפילה שהיא בחינת חיסרון, מה שהתחתון מבקש, שימלאו לו חיסרון.
0: Resulta que, cuando la plegaria, que el inferior pide ser llenada, se eleva al otorgante, el cual es llamado Yesod, quien le otorga a la congregación de Israel, llamada Malchut, este rezo se convierte en una corona sobre su cabeza. Esto es así porque una corona significa Keter, aludiendo a la corona del rey, es decir, la importancia del rey. Significa que cuando existe revelación de su luz, todos reconocen la importancia del Creador. Sin embargo, durante la ocultación del rostro, la divinidad, el lugar donde aparece el rey, se llama exilio y polvo. Esto es así porque no se distingue ningún sabor en la espiritualidad, sino que les parece que la Torah y las Mitzvot les saben a polvo. Y todo esto es porque los inferiores no tienen los kelim para recibir la abundancia. Y debido a eso, su gloria es profanada entre las naciones. Es decir, que antes de que una persona sea recompensada con el discernimiento de ser judío, él es similar a las naciones. O sea, es sabido que cada persona es un pequeño mundo y está formado de las 70 naciones, así como también de Israel. Pero después, durante la ocultación, cuando la recompensa superior no puede mostrarse a los inferiores porque no tienen los kelim apropiados, cualquier iluminación que les dé a ellos se irá a las klipot. Por eso la abundancia superior se les oculta. Esto es llamado la corona ha caído a nuestra cabeza. Es decir, que la importancia del Creador es profanada. Pero cuando una persona viene a purificarse, cuando desea que el Creador lo acerque y le dé una vasija de otorgamiento, con la cual esté recompensado con adhesión, toda la abundancia superior que se le revela será con el fin de otorgar. En otras palabras, él desea que se le dé fuerza desde arriba para tener la habilidad de estar siempre en Ketusha, lo cual es adhesión. Entonces, de su rezo se hace una corona, la corona del rey, ya que entonces se reconoce la importancia del rey. Y este es el significado de que el sagrado Zohar diga que la plegaria se convierte en una corona y es colocada sobre la cabeza del justo, quien vive para siempre. Es decir, Yesod, quien imparte toda la salvación a la Nukba y de ella al público en general. Esto es así porque a través del rezo la abundancia superior es otorgada a los inferiores, en todo en el cual el deleite y el placer se revelan. Esto se llama una corona, corona del rey, la importancia del rey.
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0: Ahora vamos a movernos, vamos a entrar a la lección con el Raf. מקרח א' שלבי הסולם, דף Leímos un artículo del tomo 1, Peldaños de la Escalera, página 279, sobre la plegaria de los muchos. ¿Qué es la plegaria de muchos? Un hombre que se encuentra por el momento en la condición de muchos, que aún está compuesto de las 70 naciones y del aspecto de Israel, tiene todo tipo de deseos animales, como todos, y también tiene algún tipo de chispa, un punto en el corazón que despertó. Entonces se dice que él reza la plegaria de muchos. Muchos significa dos, para sí mismo, y tiene algo para el Creador. Y entonces él estalla, está dividido en dos y no sabe cómo ni qué. ¿Cómo determinar verdaderamente su estado para que sea el estado verdadero, eterno y completo? El hombre debe entender que en general la realidad no está en que recibamos o otorguemos, demos o tomemos. La realidad incluye dos estados, no acciones, dos estados. O bien el estado del creado, o bien el estado del creador. Y en esto debemos elegir en qué condición estar. No en la acción misma, dar, recibir, sino que dar y recibir es algo exterior. La más interior es, ¿quiénes debemos? ¿Qué queremos ser? Y la elección es entre ser el receptor, y entonces el hombre es solo un punto de existencia desde la nada. No es más que un punto. Todo lo demás que hay alrededor del punto viene todo de la luz. Y puede desde ese mismo punto solo hacer una cosa. Elegir ser como el Creador. Ser como el Creador, eso es todo. ¿Y cómo elegir ser en lugar de ser un punto negro, que es la existencia de, a partir de la ausencia, ser el Creador en su lugar? La elección está en la importancia. Eso es mejor. Más importante, más grande, eterno o completo. ¿Qué elegir? Cuando ya se habla de qué elegir, el hombre ya comienza a pensar. No tiene en qué aferrarse. En la esencia del Creador, en su ser mismo. Y debe elegir qué es mejor a partir de la brecha entre él y el Creador. Y aquí comienza a ser el asunto de por tus obras te conoceremos, cómo las acciones del Creador y las acciones del hombre se encuentran en la oposición de formas solo por la razón de la intención para recibir o para otorgar. Pero de eso no hay ninguna diferencia. ¿Por qué? Porque todas las acciones del hombre, el Creador las hace. Y todas las acciones del Creador, el Creador las hace también. Entonces, ¿cuál es la diferencia? La diferencia está en la intención. Que en el hombre, estas acciones que el Creador le dispone o le invita a hacer, son con una intención para recibir hacia la persona. Y en el Creador, estas acciones son para otorgar también de cara al hombre. Entonces, la elección está en realidad en la condición. Ser creado o como el Creador. Y las acciones, es verdad, no tienen ningún valor en sí mismas, sino que a través de que hacemos todo tipo de mitzvot, colocamos sobre cada uno de nuestros deseos una pantalla para otorgar. Tenemos en nosotros 613 deseos. Colocamos sobre cada deseo una pantalla. Trabajamos con ese deseo para otorgar. Eso se llama cumplir los mandamientos. Cumplir la Torah y los mandamientos o correcciones. Y en total, cuando se terminan todas esas correcciones, se termina todo el trabajo. Entonces somos similares al Creador. Es decir, a su condición. Y entonces ya no tenemos relación con esas acciones de los mandamientos y las correcciones que hicimos, sino que ascendemos al grado en que somos como Él. Y eso es todo. Y si hablamos, me esfuerzo en resaltar aquí este punto, que el asunto está en la condición que elegimos. Y ser similares es solo un medio. Mediante todo tipo de acciones queremos ser similares. Si no es como si el Creador dijera así, tú quieres ser similar a mí, entonces ven. Por ejemplo, yo haré tales y tales acciones, entonces aseméjate a mí en esas acciones. Y eso es todo. Las acciones que Él nos dio, los deseos que Él nos dio, eso es simplemente solo como en algo en lo que podamos asemejarnos. De lo contrario, no habría en qué asemejarnos a Él. No podríamos aferrarnos a Él, sino solo en algo exterior, en nuestras acciones. Hablamos de la brecha entre la condición del Creador y la condición del Creador. Que el hombre debe preferir ser como el Creador. Entonces entendemos que el asunto de todo nuestro trabajo no está siquiera en cumplir las correcciones. Cumplir las correcciones es un medio, sino que lo más importante es la importancia de la condición del Creador, antes que todo. De la importancia de la condición del Creador, ya viene el resultado. ¿Por medio de qué podemos llegar a esa condición? Mediante la instalación de la pantalla sobre algún deseo para otorgar. Pero antes que todo, simplemente es en forma abstracta su importancia. Es su importancia. Y esto es lo principal y lo único sobre lo que hay que trabajar. Sobre esto, él en realidad dice que la plegaria de muchos es para revelar la importancia del Creador. Y entonces, como resultado de eso, ciertamente se revelarán en mí fuerzas desde arriba, la luz que reforma. Está escrito, creé la inclinación al mal, creé la Torah como condimento. Todas las cosas se revelarán, pero se revelarán solo si yo verdaderamente quiero llegar a su condición. Y no, yo quiero asemejarme a ti en alguna acción. Dame la fuerza para hacer alguna acción. Eso es algo ya secundario. Eso ya es consecuencia. Pero, ¿qué es lo que quieres de verdad? Quiero asemejarme a ti. Yo quiero ser como tú, le decimos al Creador. Ahora, ¿por medio de qué? Mediante los actos de los mandamientos. Alguna corrección sobre algún deseo, pero eso no por casualidad está escrito. Cree la inclinación al mal. Eso fue creado como medio. Cree la Torah como condimento. El Creador hizo otorgar mérito a Israel, traerlos a su grado. Les creó Torah y mandamientos. Es decir, esas cosas son solo medios para llegar a la condición del Creador. ¿Qué quiero decir con esto? Dije, bueno, muchas cosas. en que debemos hablar sobre el reconocimiento de la divinidad, sobre la importancia de la divinidad, sobre la condición del Creador de manera abstracta, sin la forma de otorgar, sin la forma de recibir. Eso nos mete un tipo de cosas que nosotros estamos escuchando todo el día en el oído, pero no es correcto. Con eso perdemos el punto principal, la condición, la importancia. Y esto debe estar al frente de todos nuestros planes, acciones, palabras, pensamientos, discusiones, estudios. Ciertamente. Todos los esfuerzos, todos los medios deben ser solo para eso. En la medida en que el hombre logra un poco la sensación de la importancia del Creador, conforme a eso ya es capaz de hacer algo, de actuar en la dirección correcta hacia esa condición. Esto en realidad, Rabash supo introducir en este artículo verdaderamente muchísimas cosas.
2: ¿Quién?
0: ¿Qué quieres? Estudiante. Entonces, ¿en qué realmente se puede uno aferrar cuando hablo de la importancia del Creador sin relación al otorgamiento y a la recepción? ¿Cómo puedo hacer eso? ¿Cómo puedo entenderlo? Rav dice, bueno, tú dices que eres inteligente. Dices, si hablamos de vasijas de otorgamiento, entonces entiendo que son importantes. O vasijas de recepción, entonces no son importantes. Pero si hablo sin ninguna relación a las vasijas, entonces no tengo de qué hablar sobre la importancia del Creador. Yo te digo, es cierto que no podemos aferrarnos a Él sino por sus acciones. Y en sus acciones, es decir, en la medida en que podemos comenzar a reconocer las acciones para otorgar, eso es un lado, un aspecto. Por el otro lado, nuestro trabajo debe comenzar por balancear las acciones de otorgamiento y acciones de recepción, porque en eso no puedo, de todas formas, ciertamente en eso me equivocaré. Yo no voy a decir que las acciones de otorgamiento son acciones buenas y las acciones de recepción son acciones malas. Eso es una mentira. Para mí eso es al revés, exactamente. Sino que debo trabajar realmente en la grandeza del Creador. ¿Cómo trabajar en eso? Entonces él lo dice de manera artificial. Digamos que yo le pago 1,000 shekels al mes a una persona de mi entorno para que me hablen constantemente sobre la importancia del Creador. ¿Sí? Lo digo en serio. Y ellos hablan, ¿sabes cómo? En el momento en que estoy entre ellos, les pagué. Tienen la obligación de hablar de eso. Créeme que me impresiono con ellos. Y entonces realmente comienzo a pensar en eso. Comienzo a hablar de eso. Comienzo a querer alcanzar eso. ¿Crees que alguien que hace publicidad de alguna marca, por ejemplo, de mayonesa, no sé qué nombre tenga, te impresiona realmente con eso? ¿O un hombre de 40 o 50 años que hace publicidad de pañales, de esos, le importa algo? Uno absorbe más, otro absorbe menos, ¿me entiendes? ¿Pero qué? Lo hace porque le pagan dinero.
2: Sí.
0: Eso llega a alguien que tiene punto en el corazón. Sí. ¿Qué es que tiene en el punto en el corazón? Que tiene un bebé y para ese bebé necesita comprar pañales, ¿sí? Entonces escucha. En cuanto más te pagan a esa publicidad, a la radio o a algún medio, más escucha y eso más lo influye. Entonces, ¿alguien allí en el medio se impresiona con eso? Solo el que necesita escucharlo. Así que a mí no me importa. Estoy dispuesto a pagarle a los amigos para que activen toda esa publicidad sobre mí. Pues, si tu sociedad es capaz de eso, sí. Y no, habrá que pagar. Estudiante.

Así que es un simple lavado de cerebro. Rab dice, mira, claro que es un lavado de cerebro, sí. Tomar a otras personas a cambio de un pago, ya sea en dinero o en algo diferente, aquí en la sociedad se hace mediante un intercambio. Ellos también quieren escuchar sobre la importancia del Creador, entonces tú los influencias, ellos te influencian a ti. Entonces, todos juegan uno frente al otro. Pero si hay un punto en el corazón, él se impresiona con lo que otros hablan de eso, y eso es todo. Y aquí está todo en el esfuerzo del hombre. Organiza un entorno así. A eso se le llama elegir cada vez un entorno mejor, estudiante. Si un actor no lo hace bien, eso causa rechazo, ¿no? Dice, si un actor no lo hace bien, eso... No sé. Rab dice, el estudiante dice, la importancia del creador artificial, uno se esfuerza en decirlo de corazón, aunque Rab dice, tu animal no va a distinguir si es artificial o no. O no, o sí. Te lo digo en serio. A pesar de que esté, que sabes que estás, el otro está actuando, de todas formas actúa sobre ti. Eso es, así estamos construidos, porque en la absorción del material somos animales. El animal no distingue. El animal, una vaca, por ejemplo, distingue entre bueno y malo, en el aspecto no emocional, en el aspecto mental, entre verdad y mentira. No. Sí. Estudiante, ¿qué es por tus acciones te conoceremos? Rab dice, por tus acciones te conoceremos. El Creador quiere que el punto de existencia desde la nada te asemeje a Él. ¿Por medio de qué? Entonces hizo como lo que nosotros les decimos las 9 primeras figot, los atributos de su otorgamiento, y dijo, tú quieres asemejarte a mí. Haz estas 9 primeras como las que tengo yo. Como yo otorgo a ti, haz lo mismo hacia mí. Entonces, el punto en el corazón o en el punto de piedra, al final, se asemejará a mí. Eso es todo. ¿Por qué medio podría haberlo hecho de otra forma? ¿No habría para qué? A eso se le llama el Creador quiso otorgar mérito a Israel, y por lo tanto multiplicó para ellos la Torah y las mitzvot. ¿Qué es Torah y mitzvot? Las 9 primeras. Pero si las haces, aprendes del Creador. Como decimos, por tus acciones te conoceremos, y después te conocemos ¿qué? Te conocemos mediante la equipación de la equiparencia de la equiparación de la forma mediante Él, mediante que hago lo mismo que Él, estudiante. Y en este mundo, Rab dice, en este mundo no hay reconocimiento del Creador. ¿De qué estás hablando en este mundo? Yo hablo de que aprendemos en Ein Sof que el Creador hizo un punto de existencia a partir de su esencia. Ese punto llegó por primera vez al estado en que se siente separado del Creador. Y hace la restricción. ¿Qué sucede después? Y después de la restricción, hay que hacer aún sobre eso punto más preparaciones para que tenga verdaderamente las preparaciones para las 9 sefirot. Que las entienda, que tenga todas las reshimot. Entonces, se lleva a ese punto de alejamiento total del Creador. A eso se le llama que está en este mundo, el lugar adecuado, como él dice. Ahora, desde el lugar, yo quiero, si siento que yo soy yo, eres él, ahora tal punto que no lo siento, si quiero asemejarme a él, ser como él, sí. Entonces tengo ante mí la posibilidad de adquirir en mí acciones y me asemejo a él. Entonces soy exactamente como él en mis acciones. Porque en mi punto fundamental, yo ciertamente no soy como él. Yo soy existencia a partir de la ausencia. Y él es existencia desde la existencia. Pero después de que hacemos todas estas acciones, es decir, adquiero las 9 sefirot por encima de ese punto, y desde dentro de ese punto sobre el que realmente me estoy apoyando, hago todas las acciones en las 9 primeras. A eso se le llama que estoy creando la vasija del alma. Y sobre el punto mismo no trabajo, sino solo sobre las 9 primeras sefirot que están sobre él. Y a eso se le llama que me asemeje a él completamente al 100%.

0: terminé la corrección. Y después de eso, ese punto no es de la nada. No es existencia. No es que se transforme de existencia a la nada, se transforma en ser verdaderamente. No sé cómo decirlo, ya no hay palabras aquí. Esto está más allá de la corrección final. ¿Sí? Entonces, debemos ver la Torah y las mitzvot y los medios para cumplir la Torah y las mitzvot, es decir, el estado de preparación y todas las cosas en torno a eso. Debemos verlos como medios para asemejarse al Creador. Entonces, ¿qué es lo principal? ¿Qué es lo importante? No esos medios, sino hacerla, llegar a la semejanza hacia Él. Que yo sea como Él. ¿Qué es cómo hacerlo? ¿Pero cómo hacerlo? ¿Cómo ser como Él? Querer que eso sea importante. Eso es lo que nosotros tenemos, en lo que tenemos que trabajar. Todas esas cosas nada más son medios. Entonces, si uno piensa en qué hablar en la sociedad, qué hacer, en qué pensar en general, entonces tienes la única cosa en la que vale la pena concentrarse en absoluto, solo en eso. Porque si piensas en recibir o otorgar, así y asá, o las tres líneas y todas esas cosas, eso todo es después. Porque en eso precisamente te confundirás y no pensarás que ya estás en eso, sino que en el discernimiento de la importancia, yo y él, aquí determinas esa única dirección que debe estar orientada a su condición.
1: Sí,
0: estudiante. Incluso algo como el amor a los amigos también viene después de que nosotros. Dice, ¿qué es el amor a los amigos? ¿Para qué el amor a los amigos? ¿Por qué el amor a los amigos? Es una gran regla de la Torah, el amor a los amigos. En total es la corrección general. ¿Es una meta en sí misma? ¿Necesito amar a alguien? ¿Es que la meta de la creación es amar a alguien? Estudiante. No, un medio. Rab dice, bueno, entonces, ¿qué preguntas? Claro que es una herramienta, un medio fuerte, general, para todas las cosas. Pero general en total como corrección, pero no que esa acción sea el fin en sí. ¿Qué hay en eso? Si pudiera llegar a ser como el Creador, en esa corrección de amarás a tu prójimo como a ti mismo, entonces no lo haría. Es uno de los este es un gran principio de la Torah, cierto. Es uno de los 613 mandamientos, el mandamiento general. No es más que eso. Y así hay que relacionarse con eso. No ponerlo al frente de todo. De todas las correcciones, es la corrección más importante, pero es una corrección. Es decir, solo un medio. Estudiante, en el trabajo de reconocimiento de la divinidad parece que hay muchas etapas. Entonces, ¿cuál es la primera en la que el hombre comienza a trabajar esto? Digamos, de manera artificial, es decir, ¿qué es? Rav dice, la primera etapa en que el hombre debe trabajar es en el reconocimiento de la grandeza de la divinidad. Para eso debe organizar a su alrededor todo lo que posible, que posiblemente lo pueda ayudar a impresionarse de eso, a incluirse en eso, nada más. Entonces te digo, págale a las personas para que trabajen sobre ti todo el tiempo. Págales. Ya sea que les pagues con esfuerzo, o ya sea que les pagues con dinero, haz publicidad en la radio, en la televisión, no sé, haz libros, que estén frente a ti, en todo tipo de cosas.
1: ¿Sí?
0: No tengo más que decirte. Simplemente trabaja tú sobre tu animal, para que empiece a absorber este mensaje como lo más importante. Eso es. El Creador quiere hacer eso gradualmente mediante los golpes. Da golpes durante miles de años para que gradualmente reconozcamos que verdaderamente el problema nuestro viene de Él y que debemos comenzar a tenerlo en cuenta y ver que Él es más importante que todo. Y después ver que lo más importante ni siquiera es arreglarse con Él para que me vaya bien, sino ser como Él. Eso es un largo camino de aprendizaje mediante golpes. El aprendizaje mediante la sociedad puede saltarse incluso todas las etapas y decirme directamente, ¿sabes? Ya terminamos. Mira cuántas etapas en el camino del sufrimiento tengo que recorrer hasta que aprendo. Hasta que yo llego a su importancia, muchas etapas. Pero ¿cuál es la primer queja? ¿Por qué está oculto? Si da un golpe, que se muestre cuando da el golpe, ¿no? Así sabríamos que viene de él. Sabríamos que viene de él. Entonces sabríamos con quién hay que arreglarse para que no hayan golpes. Entonces trabajarías para que no te den golpes, ¿verdad? Este es un propósito totalmente distinto. No pienses en los golpes. Tienes que empezar a pensar en qué está detrás de estos golpes y vale la pena relacionarse con él y no por los golpes que vienen de él. Entonces, llevarte a pensar a través de los golpes en él y no pensar en él para que te rescate, bueno, para que te libere de los golpes, sino que incluso con golpes tú quieres estar conectado a él precisamente a pesar de los golpes que recibes de él. Para llegar a eso verdaderamente se necesitan algunos miles de años de desarrollo y luego aún reencarnaciones muy grandes en el camino del sufrimiento. Incluso después del punto del corazón, si el hombre no toma el método así en sus manos, muy difícil por el camino de los golpes, por el camino de los problemas, por el camino del ocultamiento. Y los golpes solo refuerzan el ocultamiento. ¿Sí? Llegar a que yo precise a él y no el cese de los golpes. Yo tengo que añorarlo a él. Aunque tenga los golpes. ¿Sí? Que me den golpes, con tal de que yo no lo olvide. Que no me olvide del Creador. Y todo tipo de tales discernimientos. ¿Sí? Que el hombre llegue al estado en que en absoluto no presta atención a los golpes, sino solo a aferrarse al Creador. Es decir, a su importancia. Eso es lo importante. Sí, estas cosas deben desarrollarse lentamente en el transcurso de muchísimos, muchísimos, muchísimos golpes y estados amargos, verdaderamente amargos. Es realmente, como dicen, comerás pan con sal. Es un desarrollo terrible. Por eso los cabalistas hicieron correcciones especiales para que la luz, como está escrito, para que la luz en ella retorna al bien, para que mediante el estudio, mediante el método, podamos llegar al mismo resultado de manera más rápida. Sí, de manera más rápida o más fácil. Pero, ¿cómo? No trabajemos con los golpes, no trabajar contra el deseo de recibir, no. Dejémoslo en paz. No tenemos que sumirnos en él, no hacer críticas sobre él, sobre nada, no. Solo trabajemos en la importancia del Creador en general. Pasa de tu campo al campo de él. Estate solo con él, allí. Por eso es de que está escrito, cree la Torah como condimento. Cuando más puedas estar conectado, permanecer cercano a la luz, entonces a eso se le llama la luz que retorna al bien. La luz que reforma. ¿Sí? Estudiante, la inclinación al bien aquí, ¿a qué se refiere? ¿Al deseo mío? ¿Al deseo de él? ¿A un momento especial o a un momento de gracia? ¿Qué es eso? Dice, ¿hay tal cosa escrita acá?

0: acto de gracia, sí, él dice la plegaria de los muchos, de muchos. Sí, ¿cuándo es el momento de gracia? Cuando la congregación ora. Esa es la condición para que haya un momento de gracia, sí. Que se llama congregación, todos los deseos del hombre. Llegan a una sola decisión, que todos necesitan una sola cosa y todos se reúnen para alcanzar la meta. A eso se le conoce como momento de gracia. ¿Qué me estás preguntando, estudiante? Pregunto aquí ese deseo, el deseo del Creador. El deseo mío, o de quién es, ¿de qué deseo estamos hablando? Rav dice, hay en el hombre dos deseos. La congregación, ¿sí? Se llaman dos. El mínimo de muchos es dos. Las 70 naciones del mundo, ese es un deseo. Y el segundo deseo es el deseo de Israel. Y ambos quieren alcanzar una sola cosa. Y eso puede ser el Creador. No puede ser de otra manera, porque el punto en el corazón no cede. Entonces se dice que hay una plegaria unificada, la plegaria de muchos. Estudiante, ¿cuál es la diferencia entre la importancia del Creador y la grandeza del Creador? Rav dice, ¿cuál es la diferencia entre la importancia del Creador y la grandeza del Creador? La verdad es que no sé qué decirte. Son cosas que el hombre las mide cada vez según cómo se impresiona. Es decir, cada vez cuando le da fuerza para continuar en el camino. Eso es en realidad lo que medimos. No puedo medirlo a él. Puedo medirlo según qué tan pequeña o grande es la vasija que puedo cargar, llenar gracias a él. Eso es todo. Depende del peso de la vasija. Lo veo, es de 5 metros de alto, entonces hasta 20 kilos puedo cargar 100 metros por él. Es de 500 metros de alto, entonces ya 30 kilos y un kilómetro, eso es. Así mido según mi capacidad de trabajar por él. A eso se le llama que es más grande o menos grande, más importante o menos importante. Todo depende de la impresión en mis vasijas. Ahora, ¿cuál es la diferencia entre la grandeza e importancia? Son tipos de impresión muy cercanos entre sí. Grandeza te habla de cómo lo mido. Importancia, cómo recibo su grandeza. Y la mido frente a la grandeza de todo lo demás que hay en mí. Hasta qué punto él se vuelve importante para mí frente a las demás cosas que son importantes para mí. ¿Lo entiendes? Digamos, tú eres grande ante mis ojos, de 10 metros. Eso me da la sensación de tu grandeza. La sensación de tu grandeza me da la sensación de tu importancia frente a todo lo demás mío. ¿Sí? Yo quiero hacer algo para ti. Y aquí tú dices que haga algo para ti. Entonces yo empiezo a pensar, a analizar eso frente a aquello. A eso se le llama que calculo tu importancia, estudiante. ¿Debería el hombre envidiar al Creador, querer ser como él? Rav dice, ¿cómo el hombre debería envidiar al Creador y ser como él? Hacia el Creador no hay envidia. Porque el conocimiento del Creador viene junto con el reconocimiento de su humildad. ¿Sí? Y el reconocimiento de la humildad dentro del hombre conforme a la equiparación de forma, a qué tan similares somos en forma con él. Entonces, no hay envidia en la condición del Creador. No puede haber envidia negativa en la condición del Creador, sino que solo puede haber anhelo en eso de ser como él. Ciertamente hay. En el hombre todo tipo de deseos, ¿cómo decirlo? Usar al Creador para el beneficio propio, ciertamente que sí. Eso es el deseo del faraón, es decir, que la divinidad me sirva. Eso queremos. ¿Por qué no? Todo lo que piensas para recibir, ¿a quién quieres usar? A él, en la clipá. Ciertamente quieres revelarte contra él. Quieres usarlo. Quieres dominarlo. Eso está claro.
1: Sí.
0: Si estuvieras seguro ahora de que no me va a pasar nada malo, por tomarlo y usarlo al 100%.

0: para mi placer y que esto estuviera bajo mi control completo y nunca resultara de otra manera. Dios nos libre. Que después yo pague caro por eso. Entonces no lo haría. Pero como soy tan bueno, tan bonito, sí. Yo soy... ¿Qué más? Estudiante, ¿cómo se cuida que la sociedad haya deseo de anularse ante él más que de ser como él, más que de tomarlo? Rab dice, la verdad es que no importa. La importancia del Creador comienza a ser desde el inicio, si es por el camino de los golpes, que yo dependo de él, que cada golpe que hay en mí viene de él. Entonces hay primero temor ordinario, temor de este mundo y temor del mundo por venir, como él nos dice al final de la introducción del libro del Zohar, en los caminos de la Torá. Sí, esos son los mandamientos de la Torá. El primer mandamiento, Kudakaima, dice, ya es el temor. Eso es lo primero. Entonces, su importancia la alcanzo primero según cómo valoro que es importante frente a mis vasijas de recepción. Cuando veo que él me domina completamente, en todo el mundo con pleno control, no tengo opción. Me doy por vencido, él es importante, eso es. Si el hombre llega al reconocimiento de esta importancia, solo a este reconocimiento de la importancia y eso es todo, puede entrar en la desesperación, puede dejar la Kabbalah y el camino del avance en general y simplemente olvidar que el Creador controla todo, porque eso lo saca completamente de la vida. Entonces buscará una sociedad así, donde lo olvide, se va.
1: Y
0: la vida es buena para él, entonces lo olvidará y vivirá simplemente como un animal. Al menos no sufrirá. Si no le va muy bien, si el Creador de todas formas le recuerda sobre sí mismo, entonces así pasa su vida pobre hasta que muere. Hay muchos así. Veo ahora a alguien de Glisrim que nos dejó, se fue para América, tampoco ahí encuentra paz. Quiere pertenecer a la Kabbalah, déjalo ya, vive tu vida. ¿Qué querías? ¿Querías tener éxito? Bueno, ve y tenlo, eso es. ¿No? Lo ves, pobre hombre. Entonces... ¿Lo ves? Esto es todavía un estado malo. Por eso debemos cuidar. Tenemos que esto es un problema y es muy importante. En la medida en que comienzo a entender que el Creador controla todo, también debo reconocer su grandeza y valorarlo en que Él controla todo. Entonces en eso tendré placer. Que bendito sea el Creador que controla todo. Y entonces avanzaré en dos líneas juntas. Y no tendré desesperación, sino lo contrario. Cada vez que se me revela más problemas y más golpes, descubro que Él es el importante, el eterno, el grande. Lo hace todo. Bendito sea el Creador. ¿Ya me siento bien? Porque viene de él, ¿lo entiendes? Por eso el trabajo sobre la grandeza de la divinidad, sobre la importancia de la divinidad, es primero que todo. Y conforme a eso, que se revelen todas las demás cosas, eso ya no importa. Siempre se revelarán ya en la forma que favorece al avance. No me arrojarán, no entraré en depresión, no lo dejaré. Estudiante. Entonces podría ser el hecho que él es grande y que él controla, eso está bueno. Pero ¿cuál es el problema acá? Rab dice que él es grande y que él controla, esas dos cosas deben revelarse juntas. el hecho que él es importante, que él es bueno y benevolente, digamos, eso es. Lo positivo de él y lo negativo de él deben llegarme las dos cosas a la vez. ¿Qué es lo negativo de él? Lo que yo siento. ¿Qué es lo positivo de él? Lo que yo pienso. En la sensación recibo golpes. Bien, recibí un golpe. Y en el intelecto veo. Eso viene para mi bien. Viene de él, que es grande, y así sucesivamente. Pero nuevamente, no debemos trabajar sobre los golpes, debemos trabajar sobre la importancia. Bueno, terminemos con esto, ¿sí? Estudiante. ¿Cómo es que de que el Creador es el otorgamiento, sin embargo, él nos domina? ¿Cómo eso aparentemente es así? Rab dice, ¿cómo es que siendo él el que otorga y sin embargo nos domina? ¿Por qué no concuerda aparentemente? ¿No eres, por pura casualidad, tú no eres polaco? Ok, no eres polaco. No. Pero, digamos, es un concepto de la madre polaca, ¿sabes? Bueno, ¿qué hay que agregar a esto? ¿Sabes quién es? Ella ahoga al niño con su amor. Y él, el pobre, verdaderamente, bueno, si el Creador con su bien y su benevolencia quiere traernos a ese bien y a esa benevolencia, entonces usa todo tipo de manifestaciones de bien y benevolencia hacia nosotros para mostrarnos que el bien y la benevolencia que Él quiere darnos todavía no está en nosotros. Eso es lo que nosotros sentimos como golpes. Preparé todo tipo de cosas buenas que son verdaderamente las cosas buenas para ti. Sí, leche, algún huevo, caldo, un trozo de pollo y todo tipo de cosas, ¿sí? Pero tú solo quieres caramelos. ¿Qué hago contigo? Entonces ahora debo mostrarte que golpes. ¿En qué? En que no quieres ni leche, ni huevos, ni pescado, ni carne, ni las cosas que son saludables, por así decirlo. Eso es lo que él hace. Es decir, la manifestación de los golpes es exactamente la revelación del bien, solo en la forma opuesta, lo que no está en nosotros. Por eso, de él solo sale el bien. Y nuestras vasijas se encuentran invertidas hacia él, entonces se siente contra eso verdaderamente mal. Dale vuelta a las vasijas, siente su influencia de manera directa, por eso se le dice luz directa. ¿Por medio de qué se hace eso? Mediante la luz retornante. Estudiante. Es decir, en realidad, en un estado en que nos alejamos de él y sentimos su dominio. Rab dice, no es, el alejamiento es lo opuesto de las vasijas. No estoy ni cerca ni lejos de él. Y se puede decir así en términos de distancia. Mis vasijas, cuanto más se adaptan a su influencia directa, se llama más cercano. Cuando menos se adaptan, se llama más lejano. Así es. Estudiante. No es un dominio ordinario, es un dominio de que nos alejamos de él. Entonces, Rab dice, es un dominio mediante la educación. De esa manera, él nos educa, estudiante. No un dominio de animal, un dominio diferente. Rab dice, no, también en lo material así lo hace con mi hijo. Más de una vez, si quiero que piense como yo, entonces hago algún ejercicio para que entienda que si sigue pensando como él, estaré en problemas. Luego, gradualmente, debo construir el sistema así para que él mismo descubra que pensar como yo es lo más correcto. Bueno, si construyes la educación de esa forma, eso es educación. Lo demás es represión. Y no es represión, porque él se desarrolla. Él entiende por sí mismo, desde el resultado, la raíz, y llega a la raíz. Es muy difícil construir eso. Yo no lo logré. No pienses así de mí. Pero ahora lo entiendo. Entonces, yo no recuerdo. Fue después de 5 años de estar con Rabash, creo. cuando fui a Canadá, me parece, ahí por el 75, 85. Entonces todavía estas cosas todavía no estaban completamente bajo mi control. Todo el sistema no estaba bajo mi control. ¿Sí? Sí, en el
1: 85.
0: Estudiante. Está escrito que ¿cómo va a transmitir la grandeza del Creador? Hay muchos medios. Está la persuasión, está la publicidad, aquí tenemos muchos medios. Uno de los medios son los libros de los cuales en realidad absorbemos la sabiduría que escriben los cabalistas. Ahora, si una persona estudia, entonces, ¿de cuáles? Hay todo tipo de peldaños en la escalera, ahí estamos, tenemos el Shamati, el Tes, el Bala Sulam. Rab dice, verás, con todos los libros hablan solo de una cosa, solo de esto. Estudiante, no importa qué libro, Rab dice, no importa. Y en general tampoco importa si lees artículos, cartas, no importa qué. El problema es que lo que leemos, bueno, leemos escritos que fueron escritos en las generaciones anteriores, cuando esto estaba oculto. Y también hoy es revelación de un... Revelamos uno y ocultamos dos. ¿Sí? Eso también permanece. Solo que está en otra dimensión que ustedes no sienten en absoluto donde existe. Como si sobre todo se pudiera hablar. Como más cuanto más hablemos sobre todo, después descubrirás que ocultan el doble. ¿Y qué es lo doble? No es que en la doble medida, pero este punto de la importancia de la divinidad y el trabajo sobre eso, si ahora lo sabes, simplemente lo escuchaste. Abrirás ahora todos los artículos y cartas y verás que él escribe solo sobre ese punto. Solo sobre eso. Porque todo lo demás son maneras de cómo realizarlo, cómo llegar a eso. Compartamos impresiones de la lección. Para que podamos implementarlas en la decena.
2: En la clase, Rab dijo que lo más importante es construir la imagen del Creador, que yo sea como Él. ¿Cómo querer que esto sea importante? Dice otro amigo, sí, es sorprendente incluso que se llame el rezo de los muchos y que dijo que esto significa descubrir la grandeza del Creador. El énfasis de que la meta tiene que ser este estado del Creador, la brecha entre el estado del ser creado. Y siempre hablamos que el amor entre amigos es simplemente el medio, pero siempre tenemos que comenzar con la meta final. Dice la plegaria de muchos, es una plegaria que la persona hace por los muchos. Y para esto tenemos que, antes que nada, tener la importancia y grandeza del Creador. Dice tu amigo, la importancia del Creador. Este fue el punto del cual nos amamantamos. Todo el éxito de los rezos, si la deficiencia sale de aquí, de esta importancia del Creador. Dice tu amigo, sí, se repitió a sí mismo que Rab dio ejemplos prácticos con los cuales podemos trabajar. Y de otros yo escribí, que hizo énfasis aquí, de cómo tenemos que concentrarnos en la importancia del Creador y no trabajar con los golpes, no trabajar en contra del deseo de recibir, de estar allí, de relacionarnos a este aspecto de crear la Torah como condimento y ser como más cercanos posibles a la luz. Y esto se le llama que reforma. Sí, Rab habló acerca de la grandeza del Creador, cómo se tiene que expresar a través de nuestra plegaria de muchos, que si nosotros preparamos la vasija de la forma correcta, como Rabash nos explica en el artículo que acabamos de leer, que estas carencias que Malkut prepara con el fin de recibir del superior, todo tiene que expresarse nuevamente al coronar sus esfuerzos. Que el Creador es aquel que se encuentra en esto. Entonces, también otorgando, también el rezo al inferior que sea pleno y que la abundancia realmente sea para los inferiores. Sí, yo escuché una precisión que Rab constantemente presionó durante la clase, y es de que lo que nos debe de motivar no es el ama a tu prójimo como a ti mismo, los amigos, todos los medios, sino que la meta es el estatus del Creador. Así que tenemos que trabajar en la importancia del estatus del Creador en la sociedad. Así que cada uno paga con su labor o dinero o el entorno y nos da la luz. Y tenemos que trabajar solo sobre esto. Dice otro amigo, sí, solo esto, y entender que esta gran recompensa es el trabajar en Torah y Mitzvot, y que a través de esto llegamos a por encima de la razón. Y ahí descubrimos que es el propósito de la persona con el fin de que esto sea verdad. Tenemos que hacer muchos esfuerzos para llegar a la adhesión. Dice otro amigo, sí, la dirección de la cual Yevgeny habló. El amor de amigos es un medio. Pero a través de esto nos movemos o invertimos nuestras vasijas, que si invertimos nuestras vasijas sentiremos la influencia directa. Dice otro amigo, sí, también este amor de los amigos es el medio, pero eventualmente pagamos con todos estos medios, pagamos con nuestro esfuerzo para leer el reconocimiento de la grandeza del Creador. Dice, yo me quedo con la pregunta acerca del estatus del Creador, que Rab habló, que sí, esto es lo mismo. Sí, y el libre albedrío que tenemos es usar la sociedad, el entorno, la decena, que ellos me den la importancia y grandeza del Creador. Dice, sí, toda la ayuda llega de allí, como Rab dice, yo incluso les pago para que me den esta grandeza, esta santidad, que yo pueda incrementar y ser dependiente de la grandeza del Creador, y que desde ahí puedo crear la plegaria. Dice otro amigo, exactamente, y la forma en la que se relaciona con la actitud que tenemos que darle a esta abundancia para llegar a la adhesión. Esto nos trae de vuelta a la plegaria y a los esfuerzos que tenemos que hacer para salir de nosotros mismos. Bien, y antes de la próxima parte cantamos una canción juntos.

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1: Hola, hola, queridos amigos. Hola, kli mundial.
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1: Nosotros tuvimos una clase con Rav. Y parte de la segunda clase. Y Rav, en sus propias palabras, explicó todo el prefacio de Baal HaSulam. Así que vamos a dar un repaso de lo que hemos pasado hasta ahora para saber cómo es que continúa aquí. El Creador creó el deseo de recibir. Entonces este deseo recibe toda la luz. Y se desarrolla el deseo de otorgar y el deseo de recibir, hasta que quiere recibir toda la luz para sí misma, y ve en esto que también quiere al Creador, y ve qué tan opuesto se encuentra al Creador. Aquí descubre qué tan opuesto está del Creador, y quiere recibir toda la luz de Ein Sof, y esto no acaba en cada fase. Es que la luz quiere ser similar al dador. ¿Y ya acabó aquí? No, no ha acabado. ¿Cómo se vuelve como un dador? También quiere recibir y dar placer al anfitrión, al dador. Así que, ¿qué descubre a fin de cuentas? Resulta que aquí se da cuenta que recibe un poco con el fin de dar placer al dador. Pero quiero recibir un poco, recibir todo. Entonces decide que quiero recibir todo, lo quiero. Porque el dador me creó así y yo tengo que recibir todo. Y aquí descubre que está recibiendo todo y también este estatus del dador. Y aquí descubre vergüenza, porque en el dador no hay tal cosa así. Como aprendemos del anfitrión en el huésped, no hay tal cosa como vergüenza. Y entonces decide, debido a esta vergüenza, que yo no utilizo esta cualidad de recibir todo, porque yo no soy similar al dador. ¿Sí? Y entonces da de vuelta toda la luz, la regresa. Y este es el mundo del Tzimtzum, de la restricción, donde no quiere recibir nada hasta que sea con el fin de otorgar. No en su propia cualidad. En su propia cualidad no lo utiliza. Pero toda la luz que él tenía se encontraba ahí. La fase 4 se hace de todas las fases previas y las contiene. Pero ahora hay un deseo. Y en la medida en la cual descubro al dador, quiero utilizar la luz. Así que la luz reflejante, que quiere decir que tiene que vaciarse de la luz que está en el deseo de recibir, vaciarse de ella. Y una vez que está vacía, el deseo permanece. Y entonces la luz reflejante que regresó al Creador, que no quiere utilizar, se convierte en una vasija, una nueva vasija para la recepción de la luz. Y aquí en esta vasija recibe la luz directa, la regresa en cada ocasión, y ahora calcula qué tanto placer puedo darle al anfitrión para que sea placentero. Hace el cálculo, pero aún no recibe. Esto se llama Rosh, cabeza. Ahora decide que sí recibo, pero solo con la intención, si la intención es de otorgar. Revisa y recibe. Primero recibe en todas las fases que están en ella. A esto primero se le llama Galgalta. ¿Qué descubre después de que recibe toda la luz? Que el anfitrión quiere darle toda la luz. Y entonces recibió solo una pequeña línea delgada, tanto como puede recibir con el fin de otorgar. Entonces, ¿qué sucede? Un golpeteo. Que el anfitrión, a quien yo le quiero dar placer, quiere darme toda la luz. Y esto se llama luz circundante, porque aún no la he recibido. Yo recibí solo un poco. Y a través de esto le di placer al anfitrión o recibí solo un poco. Entonces, ¿qué me frena? La fase 4 en sí misma. La fase 4 que yo no puedo utilizar. Así que, ¿qué sucede? Un golpe de luz interna con luz circundante y se revela solo en el guf, en el cuerpo, el parsuf. Y entonces empieza a recibir en el Rosh y solo es el cálculo de qué tanto yo puedo recibir y no reviso. Y aquí comienza a recibir en el Parsuf y ve que la luz circundante quiere entrar y solo en el Tabur, después de recibir toda la luz, es que siente que no puede permanecer en ese estado, porque el propósito del anfitrión es dar toda la luz. ¿Qué tanto placer le di? ¿Y qué me frena? La fase 4 que quiere recibir para sí misma. Y aquí hay un sof, un fin, que ya no quiero recibir. Entonces este golpeteo me lleva a no querer utilizar la fase 4. A esto se le llama que Galgalta no quiere utilizar la fase 4, su propio espesor. Y entonces este espesor se purifica. Pero la vestidura de la luz que el anfitrión quiere poner en un deseo que yo recibí, permanece. Esto es lo que el anfitrión quiere. Yo no quiero utilizar mi fase 4. Y lo que el anfitrión me da, si quiere utilizar. Y esto crea el Parsuf Ab. ¿Qué es el Parsuf Ab? Que la luz tiene una vestidura que el anfitrión me quiere dar, pero yo no tengo la fase 4. Solo la fase 3 permanece. Entonces esto sirve para con respecto a la luz principal. La luz directa no puede expandirse directamente al Parsuf, que solo hay fase 4. Solo aquí después hay solo fase 3 antes. Luego hay vestidura, ahí está esta recepción en la fase 3, y entonces el Parsuf Ab sale. ¿Y qué es en el Parsuf Ab? Necesita ser independiente. A fin de cuentas, no puede utilizar el macho, lo usa como vestidura y calcula, pero no un cálculo en la fase 4. A esto se llama el masaj, la pantalla que desciende al jasé, porque no utiliza toda la fase 4. No puede dar luz reflejante hasta Keter, solo hasta Jochma. Y recibe Jochma, etcétera. Y así es como el mundo de Adam Kadmon está construido de 5 Parsufim, dependiendo en el espesor que hay ahí. Puede continuar, porque este es todo el prefacio que el libro de que explica Balhas Ulam aquí. Y tenemos que dar este repaso aquí. Pero ahora, ¿qué vamos a hacer? Dice, ahora vamos a ver la clase grabada de Rab. Después de este resumen de lo que hemos pasado, entonces vamos a desarrollarnos con todo este aspecto principal, que lo principal en el estudio nuevamente es muy emocional. No es simplemente cosas técnicas. No son nombres raros, sino que es exactamente con esta misma emoción que yo escucho el nombre de Malkut, que yo sé que esto está en mi corazón. Algo se mueve, algo se va, algo llega. Y estamos considerando nuestra inspiración sin fin. Así que veamos la clase de Rab. ¿Está claro o no? Yo voy a repetir aquí. Tenemos a Malchut Ein Sof. Y tiene 5 deseos. Con la pantalla, yo lo divido y digo, puedo tomar 20% de cada deseo. Y 80% no puedo recibirlo en cada deseo. 20% de todos los deseos se llama Toj. Y el 80% de todos los deseos le llamo Sof, el fin. Yo simplemente lo dibujé así lado al lado uno de otro. Aquí está encima y por debajo. Así que la parte del espesor de la raíz, yo la tengo también en el Toj, aquí. Y esa misma parte del espesor de la raíz que puedo recibir está en el Sof. ¿Está claro? Así que la pantalla que recibe esta luz por dentro, primero está en el P y dice, yo no voy a recibir nada. Entonces, cuando decide recibir, empieza a descender del P un poco más, un poco más, un poco más, hasta que esté en el Tabur. La pantalla que estaba en el P es como una bomba aquí. Así que ahora que tenemos el bitush, el golpeteo de las dos luces, se llama golpeteo de la luz interna y la luz externa. Esto empieza a purificarse y dice, no quiero recibir nada. Entonces simplemente empuja la luz hacia afuera de la fase 4, después 3, después 2, después 1 y después de la raíz. Así simplemente lo empuja hacia afuera. Y la entrada de la luz al Parsuf, a esto se le llama la expansión. Y cuando salen las luces del Parsuf, se llama la salida de las luces. La expansión y el rechazo, la salida. No sé, acostúmbrense a estas cosas. Yo hago estos errores de las letras a veces. Así que la pantalla descendió del P al Tabur, Rapsi. Primero descendió, a través de esto la luz se expandía. Y entonces, en el acoplamiento de golpe, decide que completamente se va a salir. Entonces empuja la luz hacia afuera, al ascender de vuelta de Tabur a P. Y esta acción se llama la salida de las luces. La salida de la recepción o de las luces en la pantalla. No es que la pantalla no puede penetrar. Rab dice, no, aquí no hay mitades, no hay a medias. Pronto vamos a aprender que sí hay un tipo de estado, un poco más de adición para las pantallas. Es un Parsuf totalmente distinto. Nunca va a haber algo así en el medio. Dice, sí, la luz llena la fase 4 en el Rosh. Están entremezcladas juntas, ¿no? La luz llena todas las cuatro fases. El masaj desciende al grado de Tabur. La pantalla desciende al grado de Tabur. Nosotros dibujamos un estado donde la pantalla recibe parte de la luz y parte no. Si tomara toda la luz, descendería hasta abajo. Así que para en un cierto punto aquí. Ahora vamos a dibujarlo de una forma distinta, este mismo proceso. Lo que yo recomiendo es que cuando estén en la casa, comiencen a dibujarlo también, que se acostumbren a dibujarlo, que si no es imposible. Todo esto fue parte del desarrollo. Rab dice, ¿cómo dijimos? Del creador vino la luz, creó la fase 1, después 2, después 3, después 4. Después en la fase 4, hizo una restricción. Estaba bien y esta se restringió, después puso la pantalla y ahora dibujamos esta fase 4, así como acá. Nuevamente pasamos a este mismo Parsuf acá. Tiene Rosh, un P, un Tabur, el Sium. La luz entra dentro. Se llama luz interna. Llena el Parsuf, esta es la pantalla.
2: Ahora, Нихтов Шивот.
1: Ahora escribamos los nombres. Considerar raíz 1, 2, 3, 4, esto no lo vamos a utilizar más. Sus nombres son Keter, Jochma, Bina, Serampin y Malhut. Esto es en el Rosh, ¿sí? Lo mismo acá. Keter, Jochma, Bina, Serampin y Malhut. En el Toj. Es lo mismo. Keter, Jochma, Bina, Serampin y Malhut. En el Sof.
2: אז מה דיברנו? שמלכות.
1: Después de qué hablamos?
2: צמצום. מקבלת קצת אור בפנים. כן?
1: Malhut, después de la restricción, recibe algo de luz dentro. Decide que tanto como recibe, entonces digamos 20%, entonces está la luz que llega. Y Malhut decide y recibe ese 20% de la luz. Este tipo de recepción se llama Galgalta. ¿Qué sucede después? Esta vez este golpeteo de las dos luces sobre la pantalla llamada Bitush de Orpinimi y Makif. Y la pantalla decidió que no puedo recibir la luz más. Y entonces comienza a purificarse. Regresa a su lugar. La expansión de P a Tabur se llama una expansión. Y el que regresa a la pantalla de Tabur a P se llama que se purifica o parte. ¿Por qué? Porque se purifica más, ya no quiere recibir más. Y regresa al estado en el que estaba. Entonces tenemos el mismo Parsuf como estaba. Solo que el Tabur ya no se encuentra allí, aún más. ¿Sí? Está vacío. Este es el Rosh y este es el Guf. Así como estaba aquí, después de la primera restricción. Es la misma cosa. Este es el primer estado, antes del acoplamiento de golpe en el Rosh, está el segundo estado. Con el acoplamiento de golpe está este estado mientras estaba vacío. Tenemos estos tres estados, ¿sí? Primero Malhut Ein Sof, después de la primera restricción, después se llenó 20% y luego se vació. Y este llenado de Malhut Ein Sof, en este 20% que hizo aquí, esto se llama Galgalta. ¿Qué quiere decir? Que Malhut Ein Sof ya está lleno con ese 20%. Y cuando se llena con este 20%, no desapareció. Puede dejar ir a esta acción, pero el estado permanece en la realidad. Ya recibió este 20% con el fin de otorgar, ya hizo esta acción con respecto al Creador y ya se asemeja al Creador en parte del P hacia el Tabur, en esta parte. Se asemeja al Creador y recibe para poder darle a Él y le da con el fin de darle a Él. Y así son iguales. ¿Qué quiere decir? Que aquí del P al Tabur hay adhesión y una unidad entre el Creador y el ser creado. En esta parte, Malhut está en el grado del Creador. ¿Cómo puedes decir que parte sí, parte no? Bien. Más o menos. Después de que se vacía a sí misma, dice lo siguiente. Antes de mí, había un gran deseo, un gran placer, ¿sí? Así que yo fui todo el camino
2: quieto.
1: Esto se le llama el cuarto grado o Keter. Tal vez voy a ir por un placer más pequeño. Digamos que esta va a ser la fase 3 o el grado de Jojma. Entonces tal vez sea un menor problema. Yo puedo añadir un poco más con el fin de otorgar y lo haré. ¿Y qué es esto? Tengo 5 comidas frente a mí, 5 platillos. Pero comienzo a comerme la carne. Tanto como pueda, con el fin de otorgar. Es lo único que hago. Esto se llama que yo estoy eligiendo este otorgamiento llamado Galgalta. Y ya aquí listo, ya acabé. Y entonces veo y digo, soy incapaz, pero puedo tomar un poco más que esto. De pescado. Entonces voy a tratar de otorgar un poco con el pescado. ¿Sí? En base a esta misma visualización que hablamos de este ejemplo. Así que tomamos el pescado. ¿Cómo? Si estuviera dividido en esas 5 partes, en el Rosh y en el Toj y en el Sof. Entonces ahora toma una menor porción que antes. ¿Qué quiere decir? Que tiene que bajar su pantalla y no trabajar con todas las 5 partes, sino que solo con 4. Así que la pantalla del estado previo desciende de un grado inferior de Keter HaJojma. Y en este grado, de aquí a aquí, todo en todo, tiene un Rosh. Y hace un cálculo aquí. ¿Qué tanto puede recibir? Entonces recibe con el fin de otorgar. Hasta el tabur del siguiente parsuf. Esto se le llama el guf. Este parsuf que nació después de Galgalta se llama Ab. Aimbet. Después aprenderemos por qué. Y también recibe, digamos, el 15%, opuesto a Galgalta. Dice un estudiante, el proceso no está claro. Pero dice, bueno, no puedo parar ahora. Que si paro ahora, no van a ser 10 clases, van a ser miles. Yo más o menos expliqué esto. Dice el estudiante, no, el último proceso. Rab, el último proceso es que Ab recibe menos que Galgalta. Así que aparentemente desciende un grado inferior. Si este es el P de Ab está por debajo, es inferior. Después lo voy a dibujar bien, ¿sí? También recibe con el fin de otorgar. Y también hay un bitush o con Ormakif, un golpeteo con la luz circundante, y decide que se refina, ¿sí? Se purifica, igual que en Galgalta. Entonces decide que, mira, yo no pude trabajar con la carne, como con Keter, y no puedo trabajar con el pescado tampoco con el fin de otorgar. Tal vez voy a intentarlo solo con la ensalada. Entonces la pantalla desciende nuevamente aquí, en un grado inferior al previo, y lleva a cabo un acoplamiento de golpe. Revisa qué tanto puede recibir de esta ensalada, y entonces en un grado incluso menor con el fin de otorgar, digamos solo 10% con el fin de otorgar, recibe. Y nuevamente hay un golpeteo de la luz interna y externa y la pantalla se purifica nuevamente. Dice el estudiante, Rab, ¿cada uno de esos es un parsuf? Rab, sí. El primero es Galgalta, después Sab y el tercer parsuf se llama Sag. Y también se purifica de la misma razón. Así que nuevamente aquí piensa, Bueno, tal vez ahora voy a ir en un grado incluso menor, que va por debajo de la ensalada, no sé, un aperitivo. Entonces calcula. O una bebida, ¿qué tanto puedo tomar? Digamos café, para darle placer al anfitrión. Este va a ser el Rosh, este va a ser el Guf, y recibe con el fin de otorgar solo 5%, digamos. Comparado con los placeres previos, nuevamente, un Pitush con Orbimimak y Ormakif, y después de todo esto, con lo que queda, excepto del café, digamos que ya nomás me queda agua. Un vaso de agua. Me lo va a tomar con el anfitrión, este vaso de agua, y es el mismo proceso. Digamos que cae 2% de placer, y aquí termina. ¿Por qué? Porque la pantalla ya ha llegado al tabur del primer parsuf. Esta porción se llama Ma y esta otra Bon. Todo en todo, 4, 3, 2, 1 raíz. La pantalla que estaba en Malchut Ein Sof, la más grande en la fase 4. Ahora se purifica, se purifica, se purifica hasta cero. Y esta acción por la que ahora pasamos, esto se llama la purificación de la pantalla, todo en todo. La purificación de la pantalla. Esta pantalla que recibió toda su intensidad, todas sus fuerzas de Malchut, que estaba llena de Malchut Ein Sof, de luz, y que sintió al Creador que la llenaba, y entonces quería

Estamos leyendo del libro Zohar para el pueblo, episodio Shemot. Estamos en el punto 109. Se pueden preguntar preguntas en nuestro sitio Kab Si Oyel. Las preguntas con respecto al tema se preguntarán en vivo. Zohar para el pueblo, episodio Shemot, artículo La venida del Mesías, en el punto 109. La Kabbalah nos expresa de muchas formas la venida del Mesías. En realidad es la fuerza que nos jala de nuestro ego y nos da un avance hacia la corrección. Tenemos el Mesías Ben Yosef, que es llamado Ari. La revelación de la sabiduría del Kabbalah en él, de él. Tenemos al Mesías Ben David, quien se descubra. Podrá ser también en alguna imagen de algún líder o simplemente fuerza que dé avance hacia a la humanidad para la corrección. Porque David es el Malhut general que llega a la corrección. Yosef es solamente la base de Malhut. En el Zohar hay muchos artículos sobre este Mesías. Baal HaSulam escribe también que nosotros nos encontramos en la generación del Mesías y que ya se habla acá de las fuerzas que actúan y nos dan el avance. También la expansión de la sabiduría de la Kabbalah en todo el mundo se llama Shofarosh, el Mesías, el cuerno del Mesías. En buenas cuentas, hay muchos discernimientos sobre el Mesías en los escritos del Kabbalah. En realidad, aunque a veces se conecta con el alma vestida en el cuerpo, pero se habla más correctamente del hombre, no del hombre, sino a la fuerza que él realiza dentro de nuestro mundo, este programa de la creación. Y es por esto que vamos a ver qué tenemos acá, qué es lo que nos adhiere, agrega el Zohar en la venida del Mesías. Punto 109, por favor. En ese lugar llamado el nido del pájaro, bordado en una prenda llamada la prenda preciosa de la reina. Estas son todas las imágenes de los pueblos que se han reunido en contra de Israel para dañarlos. El Mesías ingresa a ese palacio y alza su voz. Él mira a los patriarcas que entraron a la casa destruida de Dios, hasta que mira a Raquel con una lágrima en su mejilla, y el Creador la consuela, pero ella no desea ser consolada, tal como está escrito. Ella rehúye que la consuelen por sus hijos. Entonces el Mesías eleva su voz y clama, y todo el jardín del Edén tiembla. Y todos los justos que están allí gimen y lloran con él. Bueno, se habla de la interioridad del hombre, sobre las fuerzas que tenemos dentro de cada uno y uno de nosotros, sobre las madres, padres, lo que nosotros no podemos hablar y decir. Todo se encuentra dentro del hombre. Son fuerzas espirituales, fuerzas del espíritu. 110. Él gimió y lloró una vez más, y el firmamento sobre el jardín se tambaleó, junto con 15 millones de supremos ángeles, hasta que el Mesías alcanzó el trono supremo. Entonces el Creador da una señal a ese pájaro, y este entra a su nido, se sienta con el Mesías y declara lo que declara, y lo que despierta, despierta. Hay dos clases de voces. La primera, del masaj de Malhut, que no está mitigado en Bina. Ha sido escrito que el Mesías elevó su voz y lloró, y hasta que él es de la cualidad de Edín, dice que todo el jardín del Edén se sacudirá, incluso la línea derecha del jardín del Edén.
2. Cuando el Masaj de Malhut ya está mitigado en Bina, el nuevo Siúm final del Tzimtzum Bet, segunda restricción, es llamado firmamento. Y este surge. Este es el segundo llanto. Cuando no todo el jardín fue sacudido, sino solamente la línea izquierda y la mitad izquierda de la línea media, llamada 15 millones. Estos son denominados

El Jochma en la voz de Binah. Y lo que despierta, despierta. Es decir, Mohin de Jochma despierta. Acá el Zohar nos explica el proceso corriente, que primero el primero deseo de recibir nuestro pasa una corrección, que es la primera restricción, y se eleva por su deseo. Después de esto, recibe Tikkun de Hasadim, que es Hesed, y después incluso recibe Jochma con vestidura en Hasadim. Tenemos etapas en las cuales se eleva su voz, llanto, y así pasa unas cuantas etapas, como estudiamos de... estudiamos eso ya en nuestras bases, Abraham, Yitzhak y Jacob, en que Abraham es Tzimtzum Aleph. Y corrección de Hasadim, y después necesita despertar a Yitzhak, que es el Kli para recibir, el Kli de Jochma, y después que lo despierta, hace en él correcciones. Y la continuación de la utilización de Jochma y Hasadim, esto ya es Yaakov, así también en el Mesías. Es decir, nosotros vemos que ¿quién es el Mesías? Esa misma fuerza que puede ordenar en nosotros ese mismo proceso. Seguimos. 111. Finalmente, dentro del trono sagrado, llamado tres veces, es decir, las líneas, una a la vez, el nido de ese pájaro y el Mesías, y todos descienden a Binah. Y el Creador les hace jurar que eliminarán el reinado malvado del mundo para cobrar venganza por Israel y para extender todo lo benéfico que el Creador hará por su pueblo. Y el nido del pájaro y Mesías regresan a sus lugares. Y el Mesías está oculto en el nido del pájaro, como antes. Es decir, después de que la fuerza superior hace este acto sobre Malhut, la eleva, la corrige, la llena, entonces ya viene el próximo peldaño, es decir, desaparece y aparece una nueva fuerza. Hasta ahora el libro del Zohar ha explicado el significado del Mesías durante el tiempo del exilio y dice que su raíz es de alrededor del Edén, en donde inicialmente fue escogido, escondido. Cuando los mundos y el nido del pájaro Malhut en la imagen de Jochma y la sentencia fueron erigidos, el Mesías fue oculto en ello, en los Shabbat y en los días festivos. El Mesías asciende con el nido del pájaro a Binah. Y ellos reciben, nosotros vemos de acá que realmente se habla de correcciones corrientes, como estudiamos del termo de la Diez Sefirot o apertura a la Kabbalah, y en otros lugares, ¿sí? Como el deseo de recibir, viene y corrige. Entonces, ¿qué tanto está el asunto del Mashiach, Mashiach? Nosotros simplemente no estamos conscientes que toda la época de corrección, corrección de hecho, que se habla de la corrección de los Kelim, las vasijas que tuvieron que ser corregidos del principio de la creación, es llamado los días del Mesías. Nosotros estudiamos con ustedes que el Creador creó el deseo de recibir en el mundo del Ein Sof, en el infinito. Olam Ein Sof, escribe el Rab. Y el deseo de recibir este se desprendió, rodeó, por medio de cinco mundos. Hasta que llega al mundo del Olam Katmon, Atzilut, Bria, Yetzira y Asiya. Entre el mundo de Olam Katmon y Atzilut tuvimos el rompimiento de los Kelim, ¿sí? Y estos Kelim se incluyeron, mezclaron dentro del otro y de acá se formaron los mundos de Atzilut, Bria y Yetzirah y Asiya como resultado del rompimiento de los Kelim. Así fue. Y entonces, cuando estos Kelim llegaron a nuestro mundo, ¿sí? Este es el último rango del Asiya y comenzó el deseo de recibir a corregirse. Por
por decir, pero el deseo de recibir que comienza a corregirse en nuestro mundo, de la gran explosión, de la chispa.

0: que se introduce en el deseo de recibir para recibir. Este se descubre en millares de años de la época del desarrollo del universo, digamos 14 por un millar de años. Después la Tierra dentro de estos 4 millares de años, digamos 10, junto con otros 4 son ya 14 millares de años, el sistema solar, etcétera. Y después, por encima de la Tierra, sobre la Tierra, cómo nosotros nos desarrollamos también acá. Acá tenemos la Tierra, el globo terráqueo, la Tierra. Tenemos el inerte, vegetal, viviente y hablante. Y acá en el hablante comienza a desarrollarse también. Entonces el hablante se desarrolla como también un inerte vegetal viviente. Y su última etapa, hablante. Y este, el primero que fue quien se desarrolló del hablante dentro del hombre, este fue Adán, en español, Adán, quien descubrió la sabiduría del Kabbalah por primera vez. Y después de Adán, acá se encuentra Abraham. Y de Abraham ya comienzan a hacer, no correcciones, sino que preparaciones para la corrección, que de menos 2000 años tuvimos una corrección de Galgal Ta'inaim. Y la corrección de Galgal Ta'inaim, como acá en el rompimiento del mundo de Nekudim, tuvimos Galgal Ta'inaim, y después estos se unieron a Ahab y se rompieron. Estos Galgal Ta'inaim y Ahab juntos. Lo mismo sucede acá en nuestro mundo. Se corrigió Galgal Ta'inaim a Israel, el pueblo de Israel, y este Galgal Ta'inaim se unieron con Ahab y se rompieron. Y tenemos acá entonces hasta el tiempo de Ari. Sí, Ari. Este fue Rabbi Shimon hace 2000 años atrás, y ahora tenemos el Ari, el tiempo del Ari. Tenemos el exilio, hasta acá, este último exilio de la inclusión, la mezcla de los Kelim de Galgal Ta'inaim y Ahab. Y del tiempo de Ari se llama Mashiach, el Mesías. Ben Yosef. Disculpen que yo hago tan chiquitito acá. Y del tiempo de la Ari en adelante, nosotros llegamos a nuestros tiempos, en que el Mesías Ben Yosef es solamente por fuerza. Y acá nosotros nos encontramos en el siglo XXI. Este es el Mesías Ben David. Esto ya es de hecho, en práctica, en acción. Nos sucede la corrección. Es por esto que toda la corrección de acá en adelante se llama los días del Mesías. Y nosotros siempre pensamos, los días del Mesías, ¿dónde están? Simplemente es esa misma época que se comienza a corregir los Kelim de una forma práctica. Kelim, vasijas, recipientes. Antes de eso no habían correcciones. Antes de eso, todo esto fue una preparación. Preparación para la corrección del alma. Y de acá en adelante es solo corrección. La elección libre, libre albedrío, todo lo que realmente sucede, sucede única y exclusivamente ahora, en nuestros días. Así escribieron Rav Kook, Baal HaSulam, en realidad todos los sabios cabalistas desde la Ari. Entonces, por eso que es una época hasta el final de la corrección. En práctica, esta época, hasta que nosotros llegamos al término de la corrección, Gmar Tikkun. Este es el Gmar Tikkun. Esta es la venida del Mesías, o como decir, Mesías, en buenas cuentas, Mesías. Así se llama. La fuerza que actúa y sobre nosotros y nos corrige como nosotros estudiamos ahora. Estudiamos ahora, al parecer, algo que especial hay acá. ¿Qué sucede? Llega una fuerza que corrige la línea derecha, después la línea izquierda, la línea media, nos averigua y aclara la corrección de los Kelim, une los Kelim esos, cuánto sí, cuánto no. Nosotros podemos utilizarlo, ¿cierto? Ese es nuestro trabajo, el trabajo de la luz, el trabajo de la luz que se llama Mesías, Mashiach. No más que eso de que actúa de una forma práctica y corrige las almas que se despiertan hacia la corrección, que esto no tuvimos hasta ahora en la historia, fuera de únicos y especiales que prepararon todo. Ellos estaban en la época de la preparación, y ahora, porque llegó el tiempo, la época del general comenzar esto, es por esto que la época así se llama. Es por esto que así leemos en el Zohar sobre el artículo del Mesías, que en realidad son luces que llegan y ordenan los parsufim que nosotros hemos estudiado de ellos todo este tiempo en el Talmud de la 10 Sefirot, ¿cierto? Estos son los actos, pero si estos suceden en las almas, si estos nosotros realmente los realizamos por nosotros, esto se llama la época del Mesías. ¿Está claro? Está bien. Continuamos. En adelante empieza a explicar el orden de la aparición del Mesías, cuando llega para redimir a Israel. Eso es porque él no es apto para redimir a Israel hasta que no extienda Gar de Gar, denominadas Neshama, Chaya y Ejida, que faltan en el nido del pájaro y están carentes en el mismo. Y debido a que Israel no es apto para redención, cada vez que extiende la línea izquierda, los dinim severos y amargos son extraídos hacia el mundo. El asunto, dice el Rab, estos Gelgalte Ainaim, que son Israel, que se corrigieron en los tiempos de Abraham, que en el tiempo de Babel, Babilonia, unieron a ellos, unieron a él, estos cuantos miles, y fueron a la tierra de Canaán, y corrigió Galgal Teinaim. Ellos subieron después y bajaron a Egipto, y subieron al primer templo, salieron al exilio, al segundo templo, hasta que bajaron totalmente, cayeron totalmente, después de todo. En esto, de acuerdo a este eje de tiempo, esto es menos al 2000 años, destrucción. Acá todo se habla de Abraham hasta la destrucción, la ruina del templo. Se habla después de todo de la corrección de Galgalte Ainaim. ¿Sí? Ahora, en los tiempos del exilio, del destierro, se mezclaron los pueblos del mundo, las naciones del mundo, hijos de Israel, más las naciones del mundo. Se mezclaron, ¿sí? Y ahora, la corrección que sucede es una, primero que nada, tendrá que haber una cosa juntas, es decir, después de toda esta inclusión y mezcla de Galgalte Ainaim y Ahab, cuando se unen juntas, estas no pueden ser aclaradas una sin la otra. Es decir, nosotros necesitamos ahora influir a esto, la luz que reforma, la luz circundante, y esta comienza a averiguar Galgalte Ainaim y Ahab de acá, Galgalte Ainaim, y también Galgalte Ainaim en Ahab, y Ahab en Galgalte Ainaim y Ahab. ¿Sí? Y todo esto es por la luz circundante. Entonces tenemos que traer la sabiduría de la Kabbalah a todos, hasta cuantos posibles. Por esto que Baal HaSulam dice, expansión de la sabiduría de la Kabbalah en todo el mundo, es llamada el cuerno del Mesías. ¿Sí? Pero después, por medio de este mismo shofar, cuernos, luces, estos avanzan más, estos avanzan menos. El cuerno es un sonido, escuchó, es decir, significa el acercamiento a Hasadim, a la corrección de la influencia. Pero Sin duda, la corrección tendrá que ser ahora con la condición que nosotros traemos corrección a todos, primero que nada. Después de todo, que se hizo una aclaración con todos. Entonces, anteriormente, primero Galgalteinaim se corrige. Estos son los primeros. Galgalteinaim. Después se corrigen. Esos que pueden incluirse, Ahab, es decir, dentro de Galgalteinaim, porque estos pueden anularse a sí mismos y Galgalteinaim les influye. Después de Galgalteinaim se encuentra Galgalteinaim en Ahab, y en cuarto lugar es Ahab. Después de todo, Galgalteinaim, Israel tendrán que corregirse anteriores a todos y después ayudar a las demás partes a corregirse. Todas las demás partes son llamados ser luz para los gentiles. Luz para los gentiles. Pero después de todo, la elevación, la expansión de esta espiritualidad no puede ser de un principio sin la preocupación a todo el mundo, por todo el mundo, porque no salieron los hijos al exilio, sino para aportarse, adherirse las almas de los gentiles. Desde un principio, Galgalteinaim no tienen ningún necesidad de descomponerse y corregirse, porque de un principio eran kelim de influencia, sino que solamente y después de todo para corregir a Ahab. Por favor. Ya que no hay luz que no se extienda en tres líneas. Ahora empieza a explicar el orden de la revelación de la luz de Neshama, de Gardegar. Desde el punto 115 en adelante, explica el orden de la revelación de la luz de Jaya. Y desde el punto 121 en adelante, el orden de la revelación de la luz de Yehidá. Posteriormente, explica el orden de la revelación del Mesías a los inferiores. 112. Cuando el Creador despierta para corregir los mundos, las letras del nombre iluminarán en plenitud Yud, es decir, Jochma, iluminará en Hei, que es Binah, Vav, que es Tiferet, iluminará en Hei Tata'a, la E inferior, que es Malhut. Entonces, Yud Hei será un solo conjunto con la Vav Kei. Una estrella terrible se despertará. Esto es Tiferet, que es llamado terrible, en su Masaj de Jirik, en el medio del firmamento, ya que es la línea media, en púrpura, así como contiene todos los colores, también contiene las tres líneas, resplandeciendo y refulgiendo en el día, en luz de Hasadim, llamado día, a los ojos de todo el mundo. Significa en la luz de Jochma también, que es llamada ojos. 113. Y un llamarada se elevará desde el norte, desde la línea izquierda. Esto quiere decir que cuando él se extiende en Jochma de arriba hacia abajo, su luz se convierte en una llamarada de fuego en el firmamento. Y ellos están uno frente al otro durante 40 días. Ya que la llama, que es la línea izquierda, se separa a sí misma de cada uno de los huftum de la línea media, y cada uno consiste de 10 sefirot, y por lo tanto son 40. Y todos los pueblos del mundo se conmoverán al final de los 40 días, en la cuenta final, en Malhut de Malhut. La estrella y la llamarada librarán una guerra ante los ojos de todos, y la llamarada se difundirá en el fuego ardiente dentro del firmamento del lado norte. Esto quiere decir que se difundirá para extender Jochma de la línea izquierda en Malhut de Malhut también, que aún no ha sido mitigada con la cualidad de Rahamim, compasión, de la cual la línea media, que es la estrella, recibe el masaj para su punto de Jirik. Lo que se deriva es que considera tragar la estrella toda, es decir, revocar su pantalla y cancelar la línea media. y varios gobernantes, reyes, naciones y pueblos quedarán conmovidos por la fortificación de la llamarada. Primero que nada, nos explica esto en expresiones, conceptos que de pronto es norte, de pronto es Gvura, de pronto Jochma. Todo el tiempo nos cambia el nombre. Esto lo entrega uno tras otro, en definiciones seguidas, para traernos muchos nombres a este mismo fenómeno, concepto. Esto es uno. Lo segundo, ¿qué nos cuenta acá? El Zohar nos cuenta la serie de actos que hay que pasar sobre el deseo de recibir general que el Creador creó. Simplemente, cree la tendencia al mal, cree la Torah como su condimento. Hay acá una participación del hombre en la última etapa de las correcciones. ¿Cómo? Anotamos acá, sí. Anotamos acá que hay una expansión en mundos y después una expansión en el universo, después inerte vegetal hablante sobre la tierra y después inerte vegetal animal y hablante dentro del hombre y después, etcétera, etcétera. Un desarrollo obligado. Todo para traer al deseo de recibir que se creó en un principio, traerlo a la igualdad de la forma con el Creador. Es decir, estos actos que el Zohar nos explica toda su orden, de alguna forma no es exactamente que nos envíen todo acá, pero es el cuida también causa y efecto, y ellos saben cómo tiene que estar escrito acá, que restar de nosotros y que no. Pero después de todo son actos necesarios porque es la naturaleza para atraer al deseo de recibir del estado principio, del principio a final, tiene que pasar a él así y así actos. Solo que hay un orden en el final del deseo de recibir, cuando él llega al rango del hablante, al conocimiento, a la conciencia, el cuarto aspecto, y este Dalet de Dalet, que comienza a entender como en cuatro aspectos de luz directa, que tiene conexión con el Creador, que él quiere con actos de ella hacer, tener su propia elección, etcétera, etcétera. Es decir, hay acá una parte en la participación por parte nuestra. Esto es en realidad lo principal, hasta cuánto es restringido con respecto a todo el desarrollo de los mundos, de las almas, del universo, etcétera. Pero nuestra parte, que al parecer son unos cuantos de años, esta es la parte más importante. Porque precisamente las cosas que son permanentes, especiales, estas son en decisiones. Es por esto que captan, toman mucho tiempo, toman muy poco tiempo. Y acá el Zohar nos da una serie de actos que tendrán que pasar sobre el deseo de recibir. Y en estos actos nosotros tenemos que participar. Nosotros tendremos que jalar acá la luz que reforma, de tal forma que nos influya que todo lo que se llama la luz, la fuerza del de Mesías, pase de una buena forma en nosotros, con nuestra participación correcta en nuestra, es decir, esto en realidad es el asunto. Es por eso que nos dice que esto está compuesto de acá, y esto vendrá así, y esto vendrá así, cierto. Todo sucederá, sí. Y vendrán los pueblos y harán guerras. Por supuesto que sucederá. Si en esto es imposible, sin estos choques, colisiones, es imposible. Pero la pregunta es, ¿de qué forma sentiremos esto? ¿De qué forma pasaremos esto? O de una forma interna, que sin guerras es imposible. Es decir, si el hombre no se prepara y pelea contra su ego, etcétera, o él no hará esta guerra y no se prepara anteriormente para esta guerra, sino que llega a él esta misma fuerza, ese mismo deseo descompuesto que se encuentra retrasado y no lo corrigió, entonces esto obliga al hombre por medio de los sufrimientos, después de todo, hacer correcciones. Pero los actos son actos necesarios, porque antes de la creación del primer estado al tercer estado, tenemos la primera forma y la última forma. Por supuesto que acá tendremos que pasar, tener estos actos sobre la materia del deseo de recibir. Sí, seguimos. 114. Entonces una estrella ascenderá al lado sur, que es la línea derecha y la luz de Hesed, y iluminarán una vez más en el mundo Hasadim. Por esto dominará sobre la llamarada, y la llamarada gradualmente será tragada en el firmamento, en la faz de la estrella, hasta que no sea vista más en absoluto. Entonces la estrella caerá senderos, creará senderos en el firmamento en 12 fronteras, es decir, mitigar el masaj con la cualidad de Rahamim, llamado sendero. Y cuando las tres líneas estén incluidas en cada uno de Juptum, tres veces por cuatro son 12 senderos. Y estas luces se ubicarán en el firmamento durante 12 días, porque hasta la Malhut misma ilumina solamente en las tres líneas, Hagat. Pero Malhut en ella no ilumina. Por lo tanto, son solamente 12 luces. Y esto completa al Mesías con Neshama de Gar. 115. Después de 12 días, cuando desea extender la iluminación de ellas a Malhut, todos los pueblos del mundo se conmoverán debido a la cualidad de Din, juicio, en Malhut, y el sol se oscurecerá al mediodía, como se oscureció en el día en que el templo fue destruido. El sol es Zerampin, el templo es Malhut, sí. Es decir, todo por supuesto que se habla con términos espirituales, lo que sucede dentro del alma. No que nosotros veremos esto en el firmamento o con nuestros ojos. Esto no tiene nada que ver uno con lo otro. Sí, hasta que el cielo y la tierra fueron invisibles. Y una voz despertará en la tormenta y chispas de la cualidad de Din en Malhut. La tierra temblará por esa voz. Y diversos ejércitos y campamentos morirán debido a ella. 116. Y en ese día, es decir, Malhut, provocará el despertar de Bina de Klipot, una llamarada de fuego del Din de la izquierda, en la gran ciudad de Roma. Estas son clases de Dinim que se unirán y quemarán numerosas torres y numerosos palacios, y diversas torres y diversos gobernantes y ministros caerán en ese día. Y todos ellos, todos los dinim, se reunirán a ella para dañar. Y todos los pueblos del mundo no será posible que se salven. Y todo es en preparación para completar al Mesías en la luz de Jaya de Gar. Como es sabido, es la parte posterior que procede a Panim. 117. A partir de ese día ya y durante 12 meses, significa hasta la iluminación de las 12 fronteras, es corregida en Malhut también. En que Malhut recibirá todo este Yud-Kevav, que esos, y comience a corregirse en ese mismo molde como Zeranpin, que es llamado Yud-Vet-Kvulim, 12 fronteras, ya que Zeranpin son llamados 12 días, y en Malhut son llamados 12 meses. Todos los reyes buscarán un concilio y emitirán varios decretos y diversas destrucciones en contra de Israel, y van a tener éxito en ello. Dichosos aquel que estén allí en el día del Mesías. Dichoso aquel que no estará allí, pues se salvará de esos dinim. Y el mundo entero entrará en una gran confusión. ¿Qué significa? Depende cómo el hombre llega a eso, como hablamos ya. Él tendrá que pasar todas estas cosas. No puede pasarlas por encima, sí. Todas las almas tendrán que pasar todo el proceso. No hay un alma que de pronto salte, haga algún salto en el camino hacia la corrección, sí. Sino que la pregunta se encuentra en la preparación. Es decir, si se preparan, como estudiamos siempre, y entonces después por el departamento de lo bajo y el despertamiento de lo alto, o que el despertamiento de lo alto llegue a nosotros y sentiremos esto solamente por medio de una obligación y sufrimiento para el avance. 118. Anhelar, dice el Rav, sentir estos discernimientos, observaciones dentro nuestro. ¿Dónde se encuentra lo que estamos leyendo? Al final de los 12 meses, después de que las 12 luces de Malhut son corregidas, una tribu se levantará de Israel. Este es el rey Mesías, que despertará dentro del jardín del Edén, y todos los justos lo coronarán allí y lo ceñirán con armas, con letras escritas de los Kelim, vasijas del Santo Nombre. 119. Y una voz estallará en las ramas de los árboles en el jardín y llamará en voz alta y dirá: despierten ustedes los superiores sagrados, levántense delante del Mesías. Es el momento de que una esposa se una con su esposo, es decir, Tiferet y Malhut. Su esposo, Tiferet, desea vengarse del mundo por ella, para elevarla y sacudirle el polvo. 120. Entonces ellos se levantarán y lo ceñirán con sus armas como antes. Abraham a su diestra, Yitzhak a su siniestra, y Jacob delante de él, y Moisés, el pastor fiel, por encima de todos esos justos, paseando y bailando en el jardín del Edén. Esto completa al Mesías en la luz de Haya de Gar. Bueno, tenemos claro que solamente se habla de observaciones internas. Abraham, Yitzhak y Jacob, tres líneas que nos iluminan desde Zeran, Pin de Atzilut, nos elevan a Gar, que es por encima de Ababeima, y Ababeima y Lain, superior, inclusión con Arihan Pin. 121. Cuando el Mesías es erigido a través de los justos en el jardín del Edén, entrará en el lugar del nido del pájaro como antes, y mirará allí la imagen de la ruina del templo y todos los justos que fueron asesinados en él. Entonces él tomará 10 prendas de allí, que son denominadas 10 prendas en envidia, de envidia, y estará oculto durante 40 días, no revelando en absoluto. Está claro que esta luz toma de Malhut partes y las incluye dentro de Binah. Después de los 40 días, una voz despertará y convocará del trono supremo, Binah, el nido del pájaro con el rey Mesías, que estaba oculto en él. Entonces, él será elevado, y el Creador verá al rey Mesías vestido en un atuendo de venganza y ciñendo sus armas, y él lo tomará y lo besará en la cabeza. Zivuk de acá, algún tipo de Zivuk de acá, dice el Rav. 123. Entonces, 390 firmamentos temblarán, y el Creador le hará una señal a uno de esos firmamentos que ha sido ocultado desde los 6 días de la creación. Y él tomará un único keter de un palacio en ese firmamento, tallado y grabado con los nombres sagrados. Esta fue la corona con la cual el Creador fue coronado cuando Israel cruzó el mar para tomar venganza a todos los jinetes y carruajes del faraón, y él coronó al rey Mesías con esa corona. El masaj que está mitigado en Binah es llamado firmamento, ya que extiende de Binah, contiene 4 discernimientos, Juftum, en que cada uno de los cuales hay 100 sefirot. Sin embargo, ya que Malhut carece de ellos, solamente hay 390 firmamentos en ellos, y 10 firmamentos en Malhut fueron ocultados desde los 6 días de la creación, es decir, desde el tiempo cuando la corrección de Tzimtzum Bet, la segunda restricción, fue establecida. En ese tiempo, 390 firmamentos tiemblan, ya que la corrección ha alcanzado a Malhut de la cualidad de Din, y ellos temen los Dinim de Malhut. El Creador hace una señal a uno de esos firmamentos que ha sido ocultado desde los seis días de la creación, el firmamento de Malhut de la cualidad del Din, que ha sido ocultado desde los seis días de la creación, y él extrae un keter de ese firmamento, ya que la ausencia de Malhut en los Kelim induce una carencia de luz de Keter en las luces. Aquí es parte de Keter que se incluye en Bina. Y ahora que esta Malhut ha sido corregida, la luz de Keter ha retornado al firmamento. En ese tiempo, al cruzar el Mar Rojo, cuando el Creador deseaba hundir la clipa de Egipto, para que Israel no volviera a verlos de nuevo, el Creador se coronó a sí mismo con Malhut en la cualidad de Din. Y ahora que Malhut ha sido corregida y la luz de Keter dentro de ella ha aparecido, el Creador la tomó y coronó al Rey Mesías con esa corona. Con esto completa al Rey Mesías con la luz de Yehida de Gar, pero solamente en Vak de Yehida. 124. Cuando el Mesías fue coronado y corregido con todas esas correcciones, el Creador lo tomó y lo besó como antes. Quien miró significa los sagrados Merkavot, estructuras y campamentos de los ángeles superiores, rodeándolo y entregándole obsequios y muchos deleites, y él será coronado con todos ellos. Nosotros, hasta cuánto podemos entender de acá, podemos ver que el despertamiento de lo bajo tendrá que ser tan pequeña con respecto a lo que se recibe de arriba. Todos estos acoplamientos y Neshikim, Zivuk de Neshikim, en que se besan, en que besa boca a boca o boca a oído o en cabeza, todo son comunicaciones entre los parsufim del superior con el inferior. Y nosotros vemos que hasta cuánto tiene que haber una preparación relativamente pequeña para que de lo alto ya tengamos un despertamiento hacia las correcciones tan grandes y atraen realmente el parsuf del alma hacia arriba. 125. Y él ingresó allí en un palacio y miró a todos los ángeles superiores, denominados aquellos que se lamentan de Sion. Ellos lloran por la destrucción del templo. Ellos siempre lloran. Se encuentran en Katnut, pequeñez, es decir, con respecto a estos mismos Kelim que hay que corregirse, que están en rompimiento, en destrucción. Y le dan una prenda roja de Malhut para tomar venganza. Entonces el Creador lo oculta en ese nido de pájaro, y él estaba oculto allí durante 30 días, que es una preparación para la recepción de Gar de Yehida. El león de Keter. 126. Después de 30 días, cuando el nido de ese pájaro se desvanece, él desciende coronado de todas las correcciones de arriba y de abajo, y varios campamentos sagrados lo rodean, y todo el mundo verá una luz única colgando del firmamento hasta la tierra, y permanecerá durante 7 días, lo cual es Hagat Ne'im en Malhut, que iluminan incluso en Malhut de Malhut. Y todos los pueblos en el mundo se sorprenderán y se alarmarán y no sabrán nada en absoluto. Todos los demás deseos de Malhut sobre la tierra, que no se incluyen con este acto, también, después de todo, se rinden. Excepto por esos sabios que conocen esos secretos, bienaventurados son ellos. También son partes que sí pueden participar en este mismo zivug, acoplamiento en Gar de Yehida. 127. Y durante todos estos 7 días, él será coronado en la tierra, en Malhut, en el nido de ese pájaro, tal como está escrito. Si encuentras en el camino un nido de pájaros, lo cual concierne al Rey Mesías, quien es coronado con el nido de un pájaro, en el lugar del sepulcro de Raquel, en las encrucijadas. Y ya que el Mesías está coronado con la luz de Malhut de Malhut, la cual es digna de reunir los exilios, por lo tanto, Él le dirá eso a ella y la consolará. Y entonces ella recibirá el consuelo. En donde antes se dijo, ella rehusará a ser consolada por sus hijos porque ya no existen. Y ella se levantará y besará al Mesías. 128. Nosotros estudiamos, dice el Rav, con estas dos alturas de Zerampin. Posteriormente una luz se elevará del sepulcro de Raquel y estará en la ciudad de los árboles, que es Jericó. Por eso que en cada árbol se refiere a Jericó, que es una ciudad de palmas, que Yoshua, Josué, no pudo corregir enteramente. Por eso es que él dijo, maldito sea el hombre delante del Señor, que se levanta y construye esta ciudad, ya que ésta se extiende de la cualidad de Din en Malhut de Malhut. Y ahora el Mesías corregirá en la luz de los siete días, o en la tierra, que es Jerusalén, la exterioridad de Malhut, y él estará oculto en la luz en el nido del pájaro durante 12 meses. 129. Después de 12 meses, esa luz estará vertical entre el cielo y la tierra, y estará en la tierra de Galilea, en donde el exilio de Israel, el exilio de Asiria, empezó. Allí el Mesías aparecerá de la luz del nido del pájaro y regresará a su lugar. Y en ese día, toda la tierra temblará como antes, desde un extremo del cielo al otro extremo. Y todos verán que el rey Mesías había aparecido en la tierra de Galilea. Bueno, tenemos que entender también ahora, él comienza a explicarnos, no entre Sefirot y Parsufim, y Gar y Vak, y Gar de Yehida, Vak de Yehida, sino que comienza a explicarnos de una forma geográfica. Entonces, también acá las mismas cosas, los mismos cosas que tuvimos anteriormente, este mundo, el mundo que viene, es decir, Malhut y Bina, y el firmamento, la tierra de Galilea, Jerusalén, Petah Tikva, sí, no importa, cada cosa tiene lugar, es por esto que no importa de qué forma habla. Sí, 130. Y todos aquellos que se ocuparon de la Torá, que son llamados hijos, se reunirán con él. Son pocos en el mundo, pero a través de ellos, que son los hijos en el estudio, el poder del Mesías crecerá. Porque los pequeños se encuentran en Katnut, sí, hijos del estudio, pero quieren crecimiento. Es por esto que por medio de ellos también crece. El Mesías es esa misma fuerza general que corrige a Malhut, que es llamada Mesías. Se corrige por la elección libre de las personas con el punto en el corazón que quieren descubrirlo. Este es el significado de las palabras pequeño en el verso. Y si no les encontramos esa nodriza, quienes se sientan en el pecho de las madres y se nutre, tal como está escrito, aquellos que estén destetados de la leche, aquellos a que vienen se les ha separado del pecho, es decir, o huevos, como en el verso, ya que por estos la divinidad está en el exilio con Israel. 131. Eso es porque pocos son los sabios que son llamados hijos en ese tiempo. Y la madre se sienta sobre los pequeños o sobre los huevos. Y la madre sentará sobre los pequeños o sobre los huevos. No tomarán a la madre con los pequeños, ya que entonces no hay hijos. Es por esto que no tomarás a la madre, la divinidad, y el Mesías se detendrá otros 12 meses, y entonces su esposo, Zeranpin, vendrá y se levantará del pueblo, como está escrito, yo levantaré el tabernáculo caído de David, es decir, sino por despertamiento de lo alto, de debajo, por despertamiento de lo alto, pero con un retardo, con respecto a los juicios se refiere. 132. En ese día, el rey Mesías comenzará a reunir el exilio de un extremo del mundo al otro extremo del mundo, todos los deseos de Malhut, tal como está escrito. Aunque cualquiera de ustedes se encuentre disperso en los extremos del cielo, desde ese día, el Creador hará para Israel todas las señales y milagros de obras poderosas que Él hizo en Egipto. Tal como está escrito, como en los días de tu salida del país de Egipto, yo le mostraré prodigios. 133. Encontrarás todas esas cosas en los 32 senderos de sabiduría del Santo Nombre. Y mientras estos milagros no despierten en el mundo, el Santo Nombre no será completado y el amor no se despertará. Como está escrito, yo os juro, conjuro, hijas de Jerusalén, por las gacelas se refiere al rey Mesías, que son llamados Tzvaot, ejércitos, huestes. Por las siervas del campo, son los restos del ejército y los campamentos de abajo. No despierten, no desvelen el amor. Es la mano derecha del Creador, la sefira de Gesed, llamada amor, hasta que le plazca, es decir, la que reposa en el polvo, la divinidad que está en el exilio, para que el rey la desee. El justo será quien será recompensado con esa generación. Él será justo en este mundo y justo en el mundo por venir. Bueno, y todos tendremos que pasar todos estos estados, todos seremos justos, dice el Rab. Es decir, otra vez, la época del Mesías, la venida del Mesías, el rey Mesías, es la época de corrección del deseo de recibir por medio de Galgaltainaim, del pueblo de Israel que cayeron en el deseo de recibir y ahora reciben la corrección. Eso es, no hay acá nada que no hayamos estudiado anteriormente y las cosas se hacen más cercanas y más reales para nosotros. No es algo místico que sucede ahí, sino esos mismos actos que nosotros sabemos que tendrán que suceder en Malhut por medio de la luz que reforma, Tzimtzum Alef, restricción primera, de no en su nombre a por su nombre, de lo lishma a lishma, por la barrera, hasta que tengamos los pasos, hasta la corrección, la resucitación de los muertos, deseos que no podremos corregir, todo el Leva Even, corazón de piedra. Las cosas son claras dentro de la formación de Malhut, pero toda la corrección de Malhut que llega ahora es todo llamado la época del Mesías. Sí, adelante. 136. He comentado con respecto a las letras del Santo Nombre en su del Creador, despertar hacia sus hijos. Pero ahora yo puedo revelar lo que a ningún otro hombre le ha sido permitido revelar. Pero el mérito de esta generación sustentará al mundo hasta la llegada del Rey Mesías. Desdichado aquel que se erija entonces. ¿Quién puede soportar lo que veo en la prolongación del exilio? Es decir, acá exactamente se encuentra la elección libre nuestra, que nosotros tendremos que rápidamente, mientras más rápido mejor, difusionar la sabiduría de la Kabbalah, como dice Baal HaSulam, y así adquiriremos pasar todo este proceso de una forma corta y con felicidad. Y con esto, y en unión entre nosotros. Es por esto que
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1: Queridos amigos, para la primer parte de la clase, vamos a tener una clase grabada del Rav.
0: Del 14
1: de febrero de 2002, acerca de la importancia del rezo de los de muchos, el artículo número 7 de Rabash. Ustedes pueden encontrar la versión en hebreo 245 en el volumen 1. Vamos a leer este artículo juntos y tenemos 30 minutos para eso. Lectura. La importancia del rezo de mucho. Está escrito en el Zohar, Baishlach, ven y ve. Rabbi Shimon dijo, una plegaria de muchos se eleva ante el Creador y el Creador se corona a sí mismo con aquel rezo. Porque esto se eleva de varios modos. Uno que pide Hasadim, otro que pide Kfurot y otro solicita Hajamim. Esto consta de varios lados, el lado derecho, el lado izquierdo y el lado medio. Y como consta de varios lados y formas, esto se convierte en una corona y es colocada sobre la cabeza del justo, quien vive la vida eterna. Esto es Yesod, quien imparte toda la salvación a la Nukva, y de ella a todo el público. Y ven y ve, Jacob estaba compuesto por las tres líneas, por eso el Creador quiso su plegaria, pues esta fue en integridad completa de las tres líneas, como un rezo de muchos. Por eso está escrito, entonces Jacob sintió mucho miedo y aflicción. Fue el Creador el que se lo hizo de esta forma para que él rezara porque él anhelaba su plegaria. Vemos en las palabras del Sagrado Zohar que interpreta un rezo de muchos acerca de una sola persona, diciendo que Jacob constaba de las tres líneas. Pero en otros lugares, en todos los lugares en los que se escribe sobre un rezo de muchos, significa literalmente que muchos rezan. Como nuestros sabios dijeron, Rabí Yohanan dijo en el nombre del Rabí Shimon Bar Yohai, ¿por qué está escrito, yo a ti oro, oh Señor, al tiempo de tu buena voluntad? ¿Cuándo es un tiempo de buena voluntad? ¿Cuándo es cuando el público reza? Significa literalmente que hay muchos rezando juntos. También, debemos entender que el Señor dice que una corona está colocada sobre la cabeza del justo de vida eterna. ¿Qué significa que se convierte en una corona sobre la cabeza? Una corona significa la corona del rey, como la corona del reino. ¿Y qué significa que la corona sobre su cabeza está hecha del rezo? Él nos hace entender la importancia y grandeza de un rezo. Como Él desea revelarnos la importancia del rezo, nos dice, has de saber que del rezo se hace la corona para el rey. También dice que esto se llama Yesod, y que imparte toda la salvación a Nukva y desde ella a todo el público. Debemos entender por qué la corona está hecha específicamente sobre Yesod. Pues es sabido que nosotros rezamos a Ein Sof Baruj Hu, es decir, infinito bendito sea. En otras palabras, ¿qué significa que una plegaria de muchos se convierte en una corona específicamente sobre Yesod? Y también, ¿por qué dice que Yesod imparte a la Nukva y desde la Nukva al público? Para me explicó el asunto de un rezo de muchos, como una persona rezando por el público. Esto se llama un rezo de muchos. Por eso también se le llama un tiempo de buena voluntad. Cuando una persona reza para sí misma, tiene acusadores que la incriminan acerca de si su rezo es verdaderamente digno de aceptación o no. Pero cuando reza por el público, se vuelve irrelevante investigar y discernir si es digno de su rezo, de que su rezo sea contestado, ya que no pide nada para sí mismo, sino solo para los demás. Por eso se dijo que un rezo de muchos se llama un tiempo de buena voluntad, y su plegaria es contestada. Y de acuerdo a lo que está explicado en varios lugares en el comentario Sulam, una plegaria de muchos se refiere a Mal, que es llamada la congregación de Israel o la divinidad sagrada. Ella es denominada mucho o multitud, porque contiene todas las almas de Israel. Y como la divinidad se encuentra en el exilio, pedimos por este exilio de la divinidad, el cual es llamado algunas veces divinidad en el polvo, ya que todos estos nombres nos indican el contenido del propósito de la creación, que es hacer el bien a sus creaciones. Es sabido que para que Él revele la perfección de sus obras,
0: שלפעמים קוראים אותה שכינתה באפרה, כי כל אלו השמות מראים לנו את התוכן של המטרה.
1: De sus obras hubo la primera restricción. Significa que donde existe solo un kli llamado recibir con el fin de recibir, la abundancia superior allí estará oculta. Solo a un lugar donde es posible aspirar o con el fin de otorgar, llega dicha abundancia. Y como por naturaleza el hombre nació sobre solo para recibir, en ese lugar que él ve que su receptor llamado amor propio no puede recibir. Por el contrario, él debe hacerlo todo por la divinidad, esto es por Malhut, pues solo por eso su gloria aparecerá en Malhut. Esto es así porque solo cuando el Creador puede revelarse a los inferiores, la gloria de su nombre es visible. Fue escrito que el lugar en donde el Shohem, o morador, aparece, se llama Shekhinah, es decir, lugar donde se mora, pero también divinidad. A esto se le llama que su gran nombre sea magnificado y santificado.
0: שרק בזמן שהבורא יכול להתגלות לתחתונים, נראה אז את שם כבודו יתברך, כנ"ל, שבמקום שנתגלה שוכן, נקראת שכינה.
1: También está escrito que el lugar donde el Shohen, el morador, aparece, se llama Shekhinah. A esto se le llama que su gran nombre sea magnificado y santificado, pues el nombre del Creador, quien es llamado el bien que hace el bien, aparece en el mundo. Esto es así porque todos obtienen el propósito de la creación llamado hacer el bien a sus creaciones. Ya que ahora hay un kli que está listo para recibir, que es la intención de otorgar, la cual también es llamada adhesión con el Creador. Resulta que por naturaleza, los creados tienen únicamente el deseo de recibir con el fin de recibir y no pueden trabajar con el fin de otorgar sin sobreponerse a su propia naturaleza y así provocan que Malhut permanezca en el polvo, es decir, que ellas no pueden ver su grandeza. Significa que no pueden recibir, no pueden percibir lo que ella puede recibir del Creador, porque todo está oculto debido a la restricción.
0: Sin
1: embargo, necesitamos alguna introspección. Esto es, que debemos creer lo que nuestros sabios nos dicen, que todos los placeres en el goce corporal no son más que una pequeña llama, comparada con los placeres que existen en la espiritualidad. Como está escrito en el comentario Sulam, este es el significado del rompimiento de las vasijas, que precedió la creación del mundo.

0: vemos lo contrario. En la corporalidad, todo el mundo ve cosas que pueden ser disfrutadas. Pero en el duro trabajo de la Torah y las mitzvot, es imposible decirle a una persona que se comprometa en dicha labor sin asegurarle una retribución por su trabajo, porque al momento de ocuparse de cumplir las mitzvot, las encuentra completamente insulsas. Pero cuando se le promete una recompensa y cree en ella, puede trabajar en la Torah y las mitzvot, porque recibirá una retribución a cambio. Esto no es así cuando se ocupa de asuntos corporales tales como beber, comer, dinero, honor, etc. La persona no pregunta, ¿por qué debo lidiar con estos asuntos mundanos? Ya que donde no uno siente placer, no pregunta sobre el propósito de recibir el placer. Todo lo que puede pensar sobre esto mientras recibe el placer es cómo aumentarlo en cantidad y calidad. Dios no quiera que la persona llegue a dudar acerca del asunto de la recepción de placer, es decir, ¿para qué necesito recibir placer? Algunas veces una persona recibe placer de algo por lo que no pagó nada. A pesar de que esto le proporciona mucho placer, la persona aún está presente en él. Perdón, la pregunta aún está presente en él. ¿Cuál es el propósito de ese placer? Por ejemplo, un placer que no cuesta dinero es el placer del descanso. No existe necesidad de comprar este placer, pues uno lo recibe gratuitamente. Pero muchas veces una persona se pregunta a sí misma, ¿qué ganaré disfrutando el descanso?
1: Sin
0: embargo, cuando una persona experimenta verdadero deleite y placer, ni siquiera se le ocurre pensar en el propósito de este deleite. Y si resulta que si piensa acerca del propósito de este placer que ahora goza, esto es un signo de que el placer que él está sintiendo no es un placer real, pues aún hay un espacio en su mente para reflexionar sobre el propósito.
1: אינו תענוג אמיתי, כי נשאר עוד מקום במוח שלו לחשוב על תכלית. וזהו סימן שיש לו בחינת חיסרון בתענוג.
0: Esta es una señal de que existe una carencia en aquel placer, y donde existe carencia, puede pensar acerca de un propósito diferente del que está sintiendo ahora. Todo lo dicho ahora, resulta que la esencia del sabor de la vida y el placer se encuentran en la Torah y las mitzvot, pues es ahí donde la luz superior está depositada. Sobre esto está escrito en el comentario Sulam. Cuando uno es recompensado con escuchar a la voz de su palabra, las 613 mitzvot se vuelven pekudim, de la palabra pikadon, o depósito. Esto es así porque existen 613 mitzvot, y en cada mitzvah, una luz de un grado único es depositada y corresponde a una parte única de los 613 órganos y tendones del alma y el cuerpo. Resulta que mientras se realiza la mitzvah, uno extiende a la parte correspondiente en su alma y cuerpo el grado de luz que le pertenece a ese órgano y tendón. Esto es considerado el panim de las mitzvot. Resulta que por observar la Torah y las mitzvot, se revela el propósito de la creación, que es hacer el bien a sus criaturas. Sin embargo, él dice ahí, en el comentario Sulam, que esto viene específicamente después de que uno es recompensado con observar las Torah y las mitzvot, la Torah y las mitzvot bajo la forma de escuchar la voz de su palabra. Pero cuando él observa la Torah y las mitzvot bajo la forma de los que cumplen con acciones con su palabra, antes de que ellos sean recompensados con escuchar, las mitzvot son llamadas eitim, o consejos.

0: y se consideran como ahor, como espalda o posterior. Significa que la luz superior que pertenece a esa mitzvah aún no está brillando en ellos, pero se consideran como consejos por los cuales llega la luz de Panim, la cual pertenece a la mitzvah. Y todo el trabajo y la fortaleza que la persona necesita para sobreponerse a sus deseos y pensamientos, los cuales son un obstáculo para ir sobre el camino de la verdad, se aplican solo cuando él está en Ahorai, en la forma de los que cumplen con acciones con su palabra. Esto es así porque en ese estado, él aún no siente la luz superior que está investida en la Torah y las mitzvot. Por lo tanto, hace todo porque cree que es un gran privilegio ser recompensado con ocuparse en la Torah y las mitzvot, aun cuando él no siente su importancia, pero hace todo con fe por encima de la razón, pues este es el propósito del hombre, alcanzar adhesión con el Creador, y lo hace todo por alcanzarlo. Como resultado, lo observa todo y hace grandes esfuerzos, siempre que puede y su intención es exclusivamente alcanzar la perfección, siendo que ve, después de todos sus esfuerzos y sobreponiéndose a los obstáculos que se le oponen, él aún permanece afuera, pues adhesión significa equivalencia de forma. Y él aún no se movió ni un centímetro del amor propio, lo cual es un acto opuesto a la adhesión con el Creador. En este estado, va a rezar al Creador para que lo ilumine y así pueda elevarse la divinidad desde el polvo. Significa que el reino de los cielos, tal como aparece la divinidad ante la persona cuando desea trabajar solo por ella, o sea, para revelar la gloria del cielo en el mundo, bajo ese estado, le sabe como el polvo. Y ve que todos son como él, irreverentes hacia la gloria del cielo, pues no pueden apreciar su importancia. Esto se llama un rezo de muchos. Es decir, él reza por los demás. Deben hacerse dos discernimientos aquí. Uno, Malhut es llamada muchos o multitud porque ella contiene todas las almas. Número dos, un rezo de muchos, cuando él reza por los demás, es decir, que los demás serán recompensados con la importancia de la Torah y Mitzvot, sea que obtengan el discernimiento de los 613 pekudim o depósitos, bajo lo cual la luz superior ilumina en todas y cada una de las mitzvot. Resulta que al final de cuentas, los dos discernimientos de muchos se hacen uno. Significa que se reza para que la generalidad sea recompensada. Que los muchos o multitud, también llamados Malhut, sean retribuidos con la grandeza e importancia de Malhut, lo cual ocurre cuando todos son recompensados con vasijas de otorgamiento. En ese momento, las 613 mitzvot serán reveladas como en escuchar a la voz de su palabra, momento en el cual las 613 mitzvot son denominadas bajo el discernimiento de los 613 depósitos. Lo mencionado arriba significa que un rezo de muchos no es rechazado cuando se reza por el público en general o los muchos. La congregación se llama Knesset Israel y también es llamada la Sagrada Divinidad. Y siendo que la congregación comprende varios discernimientos, el Sagrado Zohar dice que la razón por la que el rezo por la congregación es aceptado es porque hay perfección en él. Está escrito: el Creador se corona a sí mismo con aquel rezo porque este se revela de varios modos. Uno que pide Hasadim, otro que pide Gvurot y otro solicita Rahamim. Debemos entender por qué un rezo debe estar compuesto de todos ellos. La regla es que todos los discernimientos que observamos en la espiritualidad son revelaciones que deberían ser cubiertas con el propósito de corregir a los inferiores. Resulta que el asunto de las tres líneas que mencionamos, que perfección significa que las tres líneas son reveladas ahí, significa que el Creador desea dar abundancia a los inferiores para que puedan usarla y que no haya ningún daño allí. Esto es diferente de cómo estaba en el mundo de Nekudim, donde ocurría el rompimiento de las vasijas, porque allí no había corrección de las líneas, como dijo el sagrado Ari. En otras palabras, cuando el superior da algo de abundancia al inferior, él desea que la abundancia que reciba el inferior sea para su beneficio. Pero si el kli, donde la abundancia debe ir, se encuentra con imperfecciones, toda la recompensa irá hacia los externos. Esta es la cuestión con el rompimiento de las vasijas, que la recompensa se fue al exterior de la ketuja. Por esa razón, la recompensa no se vierte a los inferiores, y esto se considera que el rezo no es aceptado. Y aquí viene el asunto de la corrección de las tres líneas que existen en la congregación. Significa que los muchos, que es Malhut, se incluyeron en la congregación. En otras palabras, existe una corrección llamada las tres líneas, por las cuales la abundancia permanece en Kedushá y no va a los externos. Así, tal rezo puede ser aceptado, es decir, que ella puede recibir abundancia. El sagrado Zohar interpreta acerca de esto porque Jacob estaba comprendido por las tres líneas, pues Jacob es llamado la línea media, la cual incluye la derecha y la izquierda. Por eso el Creador deseaba su rezo, pues este está en total perfección. Comprendiendo las tres líneas como el rezo de muchos. En otras palabras, por parte del Creador no existe demora en impartir la abundancia hacia abajo, pues su deseo es beneficiar a sus creaciones. Sin embargo, es como si él esperase que las vasijas de recepción de los inferiores sean aptas para recibir. Así, cuando hay un kli apropiado por parte del inferior, es decir, que la plegaria es el kli adecuado para la recepción, debe ser con la condición de que la abundancia no se perderá. Esto es, que la abundancia no podrá ir a los externos, a las klipot. Por eso hay una corrección en el kli de Malhut, por lo que ella debe transferir la recompensa a los inferiores. Y esta corrección se llama corrección de las líneas. Ahora explicaremos el resto de las palabras del sagrado Zohar sobre lo que preguntamos su significado. Está escrito, y como consta de varios lados y formas, esto se convierte en una corona y es colocada sobre la cabeza del justo que vive la vida eterna. Esto es Yesod, quien imparte toda la salvación a la Nukba y de ella a todo el público. Nosotros preguntamos, ¿acaso nosotros no rezamos a Ein Sof? Así pues, ¿qué significa que el rezo de muchos se convierte en una corona específicamente sobre Yesod? La cuestión es que el orden de la impartición de la recompensa que viene a Malhut se llama Yesod. Significa que las nueve primeras Sfirot dan su esencia a Yesod, y esta es llamada Kol, o todo. Resulta que siempre hablamos desde la perspectiva del otorgante y del receptor de la abundancia, quien es llamada Malhut. Así pues, como el Supremo desea otorgar y espera a los inferiores para darles los kelim apropiados para la recepción de la abundancia, cuando las plegarias se elevan, esto es cuando las plegarias son dispuestas de tal forma que son aptas para ser aceptadas, te llaman un kli para la recepción de la abundancia. Se deduce que el kli se elevó al otorgante, y como el otorgante general es Yesod, se considera que la plegaria se elevó a Yesod. Por consiguiente, esto sigue la regla, el acto del inferior despierta el acto de arriba. Significa que a través del despertar de los inferiores, quienes desean acercarse al Creador y ser recompensados con adhesión, solicitan su ayuda. Esto es como nuestros sabios dijeron, el que viene a purificarse recibe ayuda. Si una persona viene para purificarse, se le ayuda con un alma sagrada, y es purificado, santificado y es llamado sagrado. Por lo tanto, vemos que cuando un hombre desea mejorar sus acciones, provoca un sibuj, un acoplamiento arriba, por medio del cual la abundancia es vertida hacia abajo. Esto se llama elevando man, es decir, causando una carencia arriba. Pero debemos entender cómo podemos decir que el inferior causa una carencia arriba. Y también deberíamos conocer el significado de carencia. Se sabe que un kli es llamado una carencia. Es decir, que si existe una carencia, existe un lugar en el que colocar el llenado y llenar la carencia. No existen retrasos en otorgar por parte del Supremo, pues su deseo es hacer el bien. La razón por la que vemos que existe ocultación de la luz es porque el inferior no tiene los kelim para recibir la abundancia. Así, cuando el inferior despierta para purificarse a él mismo y carece de fuerza, pide al Creador que le ayude. Entonces, esta carencia se eleva, así que ahora el superior tiene un kli para darle abundancia, y esto se llama elevando man. Resulta que cuando la plegaria que el inferior pide ser llenada se eleva al otorgante, el cual es llamado Yesod, quien le otorga a la congregación de Israel, llamada Malkut, este rezo se convierte en una corona sobre su cabeza. Esto es así porque una corona significa Keter, aludiendo a la corona del rey, es decir, la importancia del rey. Significa que cuando existe revelación de su luz, todos reconocen la importancia del Creador. Sin embargo, durante la ocultación del rostro, la divinidad, el lugar donde aparece el rey, se llama exilio y polvo. Esto es así porque no se distingue ningún sabor en la espiritualidad, sino que les parece que la Torah y las Mitzvot les saben a polvo. Y todo esto es porque los inferiores no tienen los kelim para recibir la abundancia. Y debido a eso, su gloria es profanada entre las naciones. Es decir, que antes de que una persona sea recompensada con el discernimiento de ser judío, él es similar a las naciones. O sea, es sabido que cada persona es un pequeño mundo y está formado de las 70 naciones, así como también de Israel. Pero después, durante la ocultación, cuando la recompensa superior no puede mostrarse a los inferiores porque no tienen los kelim apropiados, cualquier iluminación que les dé a ellos se irá a las klipot. Por eso la abundancia superior se les oculta. Esto es llamado la corona ha caído a nuestra cabeza. Es decir, que la importancia del Creador es profanada. Pero cuando una persona viene a purificarse, cuando desea que el Creador lo acerque y le dé una vasija de otorgamiento, con la cual esté recompensado con adhesión, toda la abundancia superior que se le revela será con el fin de otorgar. En otras palabras, él desea que se le dé fuerza desde arriba para tener la habilidad de estar siempre en Ketcha, lo cual es adhesión. Entonces, de su rezo se hace una corona, la corona del rey, ya que entonces se reconoce la importancia del rey. Y este es el significado de que el sagrado Zohar diga que la plegaria se convierte en una corona y es colocada sobre la cabeza del justo, quien vive para siempre. Es decir, Yesod, quien imparte toda la salvación a la Nukba y de ella al público en general. Esto es así porque a través del rezo la abundancia superior es otorgada a los inferiores, en el cual el deleite y el placer se revelan. Esto se llama una corona, corona del rey, la importancia del rey.
1: Ahora
0: vamos a movernos, vamos a entrar a la lección con el Raf. Leímos un artículo del tomo 1, Peldaños de la Escalera, página 279, sobre la plegaria de los muchos. ¿Qué es la plegaria de muchos? Un hombre que se encuentra por el momento en la condición de muchos, que aún está compuesto de las 70 naciones y del aspecto de Israel, tiene todo tipo de deseos animales, como todos, y también tiene algún tipo de chispa, un punto en el corazón que despertó. Entonces se dice que él reza la plegaria de muchos. Mucho significa dos, para sí mismo, y tiene algo para el Creador. Y entonces él estalla, está dividido en dos y no sabe cómo ni qué. ¿Cómo determinar verdaderamente su estado para que sea el estado verdadero, eterno y completo? El hombre debe entender que en general la realidad no está en que recibamos o otorguemos, demos o tomemos. La realidad incluye dos estados, no acciones, dos estados. O bien el estado del creado, o bien el estado del creador. Y en esto debemos elegir en qué condición estar. No en la acción misma, dar, recibir, sino que dar y recibir es algo exterior. La más interior es, ¿quiénes debemos? ¿Qué queremos ser? Y la elección es entre ser el receptor, y entonces el hombre es solo un punto de existencia desde la nada. No es más que un punto. Todo lo demás que hay alrededor del punto viene todo de la luz. Y puede desde ese mismo punto solo hacer una cosa. Elegir ser como el Creador. Ser como el Creador, eso es todo. ¿Y cómo elegir ser? En lugar de ser un punto negro, que es la existencia de, a partir de la ausencia, ser el creador en su lugar, la elección está en la importancia. Eso es mejor, más importante, más grande, eterno o completo. Elegir. Cuando ya se habla de que elegir, el hombre ya comienza a pensar. No tiene en qué aferrarse. En la esencia del Creador, en su ser mismo. Y debe elegir qué es mejor a partir de la brecha entre él y el Creador. Y aquí comienza a ser el asunto de por tus obras te conoceremos. Cómo las acciones del Creador y las acciones del hombre se encuentran en la oposición de formas solo por la razón de la intención para recibir o para otorgar. Pero de eso no hay ninguna diferencia. ¿Por qué? Porque todas las acciones del hombre, el Creador las hace. Y todas las acciones del Creador, el Creador las hace también. Entonces, ¿cuál es la diferencia? La diferencia está en la intención. En el hombre, estas acciones que el Creador le dispone o le invita a hacer son como una intención para recibir hacia la persona. Y en el Creador, estas acciones son para otorgar también de cara al hombre. Entonces, la elección está en realidad en la condición. Ser creado o como el creador. Y las acciones, es verdad, no tienen ningún valor en sí mismas, sino que a través de que hacemos todo tipo de mitzvot, colocamos sobre cada uno de nuestros deseos una pantalla para otorgar. Tenemos en nosotros 613 deseos. Colocamos sobre cada deseo una pantalla. Trabajamos con ese deseo para otorgar. Eso se llama cumplir los mandamientos. Cumplir la Torah y los mandamientos o correcciones. Y en total, cuando se terminan todas esas correcciones, se termina todo el trabajo. Entonces somos similares al Creador. Es decir, a su condición. Y entonces ya no tenemos relación con esas acciones de los mandamientos y las correcciones que hicimos. Sino que ascendemos al grado en que somos como Él. Y eso es todo. Y si hablamos, esfuerzo en resaltar aquí este punto, que el asunto está en la condición que elegimos. Y ser similares es solo un medio. Mediante todo tipo de acciones queremos ser similares. Si no es como si el Creador dijera así, tú quieres ser similar a mí, entonces ven. Por ejemplo, yo haré tales y tales acciones, entonces aseméjate a mí en esas acciones. Y eso es todo. Las acciones que Él nos dio, los deseos que Él nos dio, eso es simplemente solo como en algo en lo que podamos asemejarnos. De lo contrario, no habría en qué asemejarnos a Él. No podríamos aferrarnos a Él, sino solo en algo exterior, en nuestras acciones. Hablamos de la brecha entre la condición del creado y la condición del creador. El hombre debe preferir ser como el creador. Entonces entendemos que el asunto de todo nuestro trabajo no está siquiera en cumplir las correcciones. Cumplir las correcciones es un medio, sino que lo más importante es la importancia de la condición del Creador, antes que todo. De la importancia de la condición del Creador ya viene el resultado. ¿Por medio de qué podemos llegar a esa condición? Mediante la instalación de la pantalla sobre algún deseo para otorgar. Pero antes que todo, simplemente es en forma abstracta su importancia. Es su importancia. Y esto es lo principal y lo único sobre lo que hay que trabajar. Sobre esto, él en realidad dice que la plegaria de muchos es para revelar la importancia del Creador. Y entonces, como resultado de eso, ciertamente se revelarán en mí fuerzas desde arriba, la luz que reforma. Está escrito, creé la inclinación al mal, creé la Torah como condimento. Todas las cosas se revelarán, pero se revelarán solo si yo verdaderamente quiero llegar a su condición. Y no, yo quiero asemejarme a ti en alguna acción. Dame la fuerza para hacer alguna acción. Eso es algo ya secundario. Eso ya es consecuencia. Pero, ¿qué es lo que quieres de verdad? Quiero asemejarme a ti. Yo quiero ser como tú, le decimos al Creador. Ahora, ¿por medio de qué? Mediante los actos de los mandamientos. Alguna corrección sobre algún deseo, pero eso no por casualidad está escrito. Cree la inclinación al mal. Eso fue creado como medio. Cree la Torah como condimento. El Creador hizo otorgar mérito a Israel, traerlos a su grado, les creó Torah y mandamientos. Es decir, esas cosas son solo medios para llegar a la condición del Creador. ¿Qué quiero decir con esto? Dije, bueno, muchas cosas que debemos hablar sobre el reconocimiento de la divinidad, sobre la importancia de la divinidad, sobre la condición del Creador de manera abstracta, sin la forma de otorgar, sin la forma de recibir. Eso nos mete un tipo de cosas que nosotros estamos escuchando todo el día en el oído, pero no es correcto. Con eso perdemos el punto principal, la condición, la importancia. Y esto debe estar al frente de todos nuestros planes, acciones, palabras, pensamientos, discusiones, estudios. Ciertamente. Todos los esfuerzos, todos los medios deben ser solo para eso. En la medida en que el hombre logra un poco la sensación de la importancia del Creador, conforme a eso ya es capaz de hacer algo, de actuar en la dirección correcta hacia esa condición. Esto en realidad, Rabash supo introducir en este artículo verdaderamente muchísimas cosas.
2: ¿Quién?
0: ¿Qué quieres? Estudiante. Entonces, ¿en qué realmente se puede uno aferrar cuando hablo de la importancia del Creador sin relación al otorgamiento y a la recepción? ¿Cómo puedo hacer eso? ¿Cómo puedo entenderlo? Dice, bueno, tú dices que eres inteligente. Dices, si hablamos de vasijas de otorgamiento, entonces entiendo que son importantes. O vasijas de recepción, entonces no son importantes. Pero si hablo sin ninguna relación a las vasijas, entonces no tengo de qué hablar sobre la importancia del Creador. Yo te digo, es cierto que no podemos aferrarnos a él sino por sus acciones. Y en sus acciones, es decir, en la medida en que podemos comenzar a reconocer las acciones para otorgar, eso es un lado, un aspecto. Por el otro lado, nuestro trabajo debe comenzar por balancear las acciones de otorgamiento y acciones de recepción, porque en eso no puedo, de todas formas, ciertamente en eso me equivocaré. Yo no voy a decir que las acciones de otorgamiento son acciones buenas y las acciones de recepción son acciones malas. eso es una mentira. Para mí eso es al revés, exactamente. Sino que debo trabajar realmente en la grandeza del Creador. ¿Cómo trabajar en eso? Entonces él lo dice de manera artificial. Digamos que yo le pago 1,000 shekels al mes a una persona de mi entorno para que me hablen constantemente sobre la importancia del Creador. ¿Sí? Lo digo en serio. Y ellos hablan, ¿sabes cómo? En el momento en que estoy entre ellos, les pagué. Tienen la obligación de hablar de eso. Créeme que me impresiono con ellos. Y entonces realmente comienzo a pensar en eso. Comienzo a hablar de eso. Comienzo a querer alcanzar eso. ¿Crees que alguien que hace publicidad de alguna marca, de, por ejemplo, de mayonesa, no sé qué nombre tenga, te impresiona realmente con eso? ¿O un hombre de 40 o 50 años que hace publicidad de pañales, de esos, te importa algo? Uno absorbe más, otro absorbe menos, ¿me entiendes? ¿Pero qué? Lo hace porque le pagan dinero.
3: Sí.
0: Eso llega a alguien que tiene punto en el corazón. Sí. ¿Qué es que tiene en el punto en el corazón? Que tiene un bebé y para ese bebé necesita comprar pañales. Sí. Entonces escucha. En cuanto más te pagan a esa publicidad, a la radio o a algún medio, más escucha y eso más lo influye. Entonces, ¿alguien allí en el medio se impresiona con eso? Solo el que necesita escucharlo. Así que a mí no me importa. Estoy dispuesto a pagarle a los amigos para que activen toda esa publicidad sobre mí. Pues, si tu sociedad es capaz de eso, sí. Y no, habrá que pagar. Estudiante. Así que es un simple lavado de cerebro. Rab dice, mira, claro que es un lavado de cerebro, sí. Tomar a otras personas a cambio de un pago, ya sea en dinero o en algo diferente, aquí en la sociedad se hace mediante un intercambio. Ellos también quieren escuchar sobre la importancia del Creador, entonces tú los influencias, ellos te influencian a ti. Entonces, todos juegan uno frente al otro. ¿Sí? Pero si hay un punto en el corazón, él se impresiona con lo que otros hablan de eso, y eso es todo. Y aquí está todo en el esfuerzo del hombre. Organiza un entorno así. A eso se le llama elegir cada vez un entorno mejor, estudiante. Si un actor no lo hace bien, eso hace causa rechazo, ¿no? Dice, si un actor no lo hace bien, eso... No sé. Rab dice, el estudiante dice, la importancia del creador artificial, uno se esfuerza en decirlo de corazón, aunque Rab dice, tu animal no va a distinguir si es artificial o no. O no, o sí. Te lo digo en serio. A pesar de que esté, que sabes que estás, el otro está actuando, de todas formas actúa sobre ti. Eso es, así estamos construidos, porque en la absorción del material somos animales. El animal no distingue. El animal, una vaca, por ejemplo, distingue entre bueno y malo en el aspecto no emocional, en el aspecto mental, entre verdad y mentira. No. Sí. Estudiante, ¿qué es por tus acciones te conoceremos? Rab dice, por tus acciones te conoceremos. El Creador quiere que el punto de existencia desde la nada te asemeje a Él. ¿Por medio de qué? Entonces hizo como lo que nosotros les decimos las 9 primeras figot, los atributos de su otorgamiento, y dijo, tú quieres asemejarte a mí. Haz estas 9 primeras como las que tengo yo. Como yo otorgo a ti, haz lo mismo hacia mí. Entonces, el punto en el corazón o en el punto de piedra, al final, se asemejará a mí. Eso es todo. ¿Por qué medio podría haberlo hecho de otra forma? ¿No habría para qué? A eso se le llama el Creador quiso otorgar mérito a Israel, y por lo tanto multiplicó para ellos la Torah y las mitzvot. ¿Qué es Torah y mitzvot? Las 9 primeras. Pero si las haces, aprendes del Creador. Como decimos, por tus acciones te conoceremos. Y después, ¿te conocemos qué? Te conocemos mediante la equipación de la equiparencia, de la equiparación de la forma, mediante él, mediante que hago lo mismo que él, estudiante. Y en este mundo, Rav, dice, en este mundo no hay reconocimiento del Creador. ¿De qué estás hablando en este mundo? Yo hablo de que aprendemos en Ein Sof que el Creador hizo un punto de existencia a partir de su esencia. Ese punto llegó por primera vez al estado en que se siente separado del Creador. Y hace la restricción. ¿Qué sucede después? Y después de la restricción, hay que hacer aún sobre ese punto más preparaciones para que tenga verdaderamente las preparaciones para las nueve sefirot. Que las entienda, que tenga todas las reshimot. Entonces, se lleva a ese punto de alejamiento total del Creador. A eso se le llama que está en este mundo, el lugar adecuado, como él dice. Ahora, desde el lugar, yo quiero, si siento que yo soy yo, eres él, ahora tal punto que no lo siento, si quiero asemejarme a él, ser como él, sí. Entonces tengo ante mí la posibilidad de adquirir en mí acciones y me asemejo a él. Entonces soy exactamente como él en mis acciones. Porque en mi punto fundamental, yo ciertamente no soy como él. Yo soy existencia a partir de la ausencia. Y él es existencia desde la existencia. Pero después de que hacemos todas estas acciones, es decir, adquiero las nueve sefirot por encima de ese punto y desde dentro de ese punto sobre el que realmente me estoy apoyando, hago todas las acciones en las nueve primeras. A eso se le llama que estoy creando la vasija del alma. Y sobre el punto mismo no trabajo, sino solo sobre las nueve primeras sefirot que están sobre él. Y a eso se le llama que me asemejé a él completamente al 100%. Terminé la corrección. ¿Y después de eso? Después de eso, ese punto no es de la nada. No es existencia. No es que se transforme de existencia a la nada. Se transforma en ser verdaderamente. No sé cómo decirlo. Ya no hay palabras aquí. Esto está más allá de la corrección final. ¿Sí? Entonces, debemos ver la Torah y las mitzvot y los medios para cumplir la Torah y las mitzvot, es decir, el estado de preparación y todas las cosas en torno a eso. Debemos verlos como medios para asemejarse al Creador. Entonces, ¿qué es lo principal? ¿Qué es lo importante? No esos medios, sino llegar a la semejanza hacia Él. Que yo sea como él. ¿Qué es cómo hacerlo? ¿Pero cómo hacerlo? ¿Cómo ser como él? Querer que eso sea importante. Eso es lo que nosotros tenemos, en lo que tenemos que trabajar. Todas esas cosas nada más son medios. Entonces, si uno piensa en qué hablar en la sociedad, qué hacer, en qué pensar en general, entonces tienes la única cosa en la que vale la pena concentrarse en absoluto, solo en eso. Porque si piensas en recibir o otorgar, así ya sea, o las tres líneas y todas esas cosas. Eso todo es después. Porque en eso precisamente te confundirás y no pensarás que ya estás en eso, sino que en el discernimiento de la importancia, yo y él. Aquí determinas esa única dirección que debe estar orientada a su condición.
2: Sí,
0: estudiante, incluso algo como el amor a los amigos también viene después de que nosotros, dice, ¿qué es el amor a los amigos? ¿Para qué el amor a los amigos? ¿Por qué el amor a los amigos? Es una gran regla de la Torah, el amor a los amigos. En total es la corrección general. ¿Es una meta en sí misma? ¿Necesito amar a alguien? ¿Es que la meta de la creación es amar a alguien? Estudiante, no, es un medio. Rab dice, bueno, entonces, ¿qué preguntas? Claro que es una herramienta, un medio fuerte, general, para todas las cosas. Pero general en total como corrección, pero no que esa acción sea el fin en sí. ¿Qué hay en eso? Si pudiera llegar a ser como el Creador, en esa corrección de amarás a tu prójimo como a tu prójimo como a ti mismo, entonces no lo haría. Es uno de los este es un gran principio de la Torah, cierto. Es uno de los 613 mandamientos, el mandamiento general. No es más que eso. Y así hay que relacionarse con eso. No ponerlo al frente de todo. De todas las correcciones, es la corrección más importante, pero es una corrección. Es decir, solo un medio. Estudiante, en el trabajo de reconocimiento de la divinidad parece que hay muchas etapas. Entonces, ¿cuál es la primera en la que el hombre comienza a trabajar esto? Digamos, de manera artificial. Es decir, ¿qué es? Rav dice, la primera etapa en que el hombre debe trabajar es en el reconocimiento de la grandeza de la divinidad. Para eso debe organizar a su alrededor todo lo que posible, que posiblemente lo pueda ayudar a impresionarse de eso, a incluirse en eso, nada más. Entonces te digo, págale a las personas para que trabajen sobre ti todo el tiempo, págales. Ya sea que les pagues con esfuerzo, o ya sea que les pagues con dinero, haz publicidad en la radio, en la televisión, no sé, haz libros, que estén frente a ti, en todo tipo de cosas. No tengo más que decirte. Simplemente trabaja tú sobre tu animal para que empiece a absorber este mensaje como lo más importante. Eso es. El Creador quiere hacer eso gradualmente mediante los golpes. Da golpes durante miles de años para que gradualmente reconozcamos que verdaderamente el problema nuestro viene de Él y que debemos comenzar a tenerlo en cuenta y ver que Él es más importante que todo. Y después ver que lo más importante ni siquiera es arreglarse con Él para que me vaya bien, sino ser como Él. Eso es un largo camino de aprendizaje mediante golpes. El aprendizaje mediante la sociedad puede saltarse incluso todas las etapas y decirme directamente, ¿sabes? Ya terminamos. Mira cuántas etapas en el camino del sufrimiento tengo que recorrer hasta que aprendo. Hasta que yo llego a su importancia, muchas etapas. Pero ¿cuál es la primer queja? ¿Por qué está oculto? Si da un golpe, que se muestre cuando da el golpe, ¿no? Así sabríamos que viene de él. Entonces sabríamos con quién hay que arreglarse para que no hayan golpes. Entonces trabajarías para que no te den golpes, ¿verdad? Este es un propósito totalmente distinto. No pienses en los golpes. Tienes que empezar a pensar en qué está detrás de estos golpes y vale la pena relacionarse con él y no por los golpes que vienen de él. Entonces, llevarte a pensar a través de los golpes en él y no pensar en él para que te rescate, bueno, para que te libere de los golpes, sino que incluso con golpes tú quieres estar conectado a él precisamente a pesar de los golpes que recibes de él. Para llegar a eso verdaderamente se necesitan algunos miles de años de desarrollo y luego aún reencarnaciones muy grandes en el camino del sufrimiento. Incluso después del punto del corazón, si el hombre no toma el método así en sus manos, muy difícil por el camino de los golpes, por el camino de los problemas, por el camino del ocultamiento. Y los golpes solo refuerzan el ocultamiento. ¿Sí? Llegar a que yo precise a él y no el cese de los golpes. Yo tengo que añorarlo a él. Aunque tenga los golpes. ¿Sí? Que me den golpes, con tal de que yo no lo olvide. Que no me olvide del Creador. Y todo tipo de tales discernimientos. ¿Sí? Que el hombre llegue al estado en que en absoluto no presta atención a los golpes, sino solo a aferrarse al Creador, es decir, a su importancia, eso es lo

0: importante.
1: Y estas cosas deben desarrollarse lentamente en el transcurso de muchísimos golpes. Y estados amargos, verdaderamente amargos. Es realmente, como dicen, comerás pan con sal. Es un desarrollo terrible. Por eso los cabalistas hicieron correcciones especiales para que la luz, como está escrito, para que la luz en ella retorna al bien, para que mediante el estudio, mediante el método, podamos llegar al mismo resultado de manera más rápida. Sí, de manera más rápida o más fácil. Pero, ¿cómo? No trabajemos con los golpes, no trabajar contra el deseo de recibir, no. Dejémoslo en paz. No tenemos que sumirnos en él, no hacer críticas sobre él, sobre nada, no. Solo trabajemos en la importancia del Creador en general. Pasa de tu campo al campo de él. Estate solo con él, allí. Por eso es de que está escrito, cree la Torah como condimento. Cuando más puedas estar conectado, permanecer cercano a la luz, entonces a eso se le llama la luz que retorna al bien. La luz que reforma. ¿Sí? Estudiante, la inclinación al bien aquí, ¿a qué se refiere? ¿Al deseo mío? ¿Al deseo de él? ¿A un momento especial o a un momento de gracia? ¿Qué es eso? Rav dice, ¿hay tal cosa escrita acá? Estudiante, está escrito, yo, mi plegaria es para ti en el momento de gracia. Rav dice, ¿dónde es que está escrito? ¿En relación a qué momento de gracia? Conozco el versículo, sí, pero ¿y? Estudiante, en la primera página, en la 279, pues dijo Rabí Yohanan en nombre de Rabí Shimon ben Yohai, que está escrito, yo, mi plegaria es para ti, Señor, en el momento de gracia. ¿Cuándo es el momento de gracia? Cuando la congregación está en oración. Rab dice, sí, ¿cuándo es el momento de gracia? Sí, él dice la plegaria de los muchos, de muchos. Sí, ¿cuándo es el momento de gracia? Cuando la congregación ora. Esa es la condición para que haya un momento de gracia, sí. Que se llama congregación, todos los deseos del hombre. Llegan a una sola decisión, que todos necesitan una sola cosa y todos se reúnen para alcanzar la meta. A eso se le conoce como momento de gracia. ¿Qué me estás preguntando, estudiante? Pregunto aquí ese deseo, el deseo del Creador, el deseo mío, o ¿de quién, de qué deseo estamos hablando? Rab dice, hay en el hombre dos deseos. La congregación, ¿sí? Se llaman dos. El mínimo de muchos es dos. Las 70 naciones del mundo, ese es un deseo. Y el segundo deseo es el deseo de Israel. Y ambos quieren alcanzar una sola cosa. Y eso puede ser el Creador. No puede ser de otra manera, porque el punto en el corazón no cede. Entonces se dice que hay una plegaria unificada, la plegaria de muchos. Estudiante, ¿cuál es la diferencia entre la importancia del Creador y la grandeza del Creador? Rav dice, ¿cuál es la diferencia entre la importancia del Creador y la grandeza del Creador? La verdad es que no sé qué decirte. Son cosas que el hombre las mide cada vez según cómo se impresiona. Es decir, cada vez cuando le da fuerza para continuar en el camino. Eso es en realidad lo que medimos. No puedo medirlo a él. Puedo medirlo según qué tan pequeña o grande es la vasija que puedo cargar, llenar, gracias a él. Eso es todo. Depende del peso de la vasija. Lo veo, es de 5 metros de alto, entonces hasta 20 kilos puedo cargar 100 metros por él. Es de 500 metros de alto, entonces ya 30 kilos y un kilómetro, eso es. Así mido según mi capacidad de trabajar por él. A eso se le llama que es más grande o menos grande, más importante o menos importante. Todo depende de la impresión en mis vasijas. Ahora, ¿cuál es la diferencia entre la grandeza e importancia? Son tipos de impresión muy cercanos entre sí. Grandeza te habla de cómo lo mido. Importancia, cómo recibo su grandeza. Y la mido frente a la grandeza de todo lo demás que hay en mí. Hasta qué punto él se vuelve importante para mí frente a las demás cosas que son importantes para mí. ¿Lo entiendes?
2: ¿Lo entiendes?
1: Digamos, tú eres grande ante mis ojos, mides 10 metros. Eso me da la sensación de tu grandeza. La sensación de tu grandeza me da la sensación de tu importancia frente a todo lo demás mío. ¿Sí? Yo quiero hacer algo para ti. Y aquí tú dices que haga algo para ti. Entonces yo empiezo a pensar, a analizar eso frente a aquello. A eso se le llama calculo tu importancia, estudiante. ¿Debería el hombre envidiar al Creador, querer ser como él? Rav dice, ¿cómo el hombre debería envidiar al Creador y ser como él? Hacia el Creador no hay envidia, porque el conocimiento del Creador viene junto con el reconocimiento de su humildad. ¿Sí? Y el reconocimiento de la humildad dentro del hombre conforme a la equiparación de forma, a qué tan similares somos en forma con él. Entonces, no hay envidia en la condición del Creador. No puede haber envidia negativa en la condición del Creador, sino que solo puede haber anhelo en eso de ser como él. Ciertamente hay un hombre, perdón, ciertamente hay. En el hombre todo tipo de deseos, ¿cómo decirlo? Usar al Creador para beneficio propio, para el beneficio propio, ciertamente que sí. Eso es el deseo de del faraón, es decir, que la divinidad me sirva. Eso queremos. ¿Por qué no? Todo lo que piensas para recibir, ¿a quién quieres usar? A él, en la clipá. Ciertamente quieres revelarte contra él. Quieres usarlo. Quieres dominarlo. Eso está claro.
0: Sí.
1: Si estuvieras seguro ahora de que no me va a pasar nada malo por tomarlo y usarlo al 100% para mi placer, y que esto estuviera bajo mi control completo y nunca resultara de otra manera, Dios nos libre, que después yo pague caro por eso, entonces no lo haría. Pero como soy tan bueno, tan bonito, ¿sí? Yo soy... ¿Qué? ¿Qué más? Estudiante, ¿cómo se cuida que la sociedad haya deseo de anularse ante él más que de ser como él, más que de tomarlo? Rav dice, la verdad es que no importa. La importancia del Creador comienza a ser desde el inicio. Si es por el camino de los golpes, que yo dependo de él, que cada golpe que hay en mí viene de él. Entonces hay primero temor ordinario, temor de este mundo y temor del mundo por venir, como él nos dice al final de la introducción del libro del Zohar, en los caminos de la Torah. Sí, esos son los mandamientos de la Torah. El primer mandamiento, Kutakaima, dice, ya es el temor. Eso es lo primero. Entonces, su importancia la alcanzo primero según cómo valoro que es importante frente a mis vasijas de recepción. Cuando veo que él me domina completamente, en todo el mundo con pleno control, no tengo opción. Me doy por vencido. Él es importante. Eso es. Si el hombre llega al reconocimiento de esta importancia, solo a este reconocimiento de la importancia, y eso es todo, puede entrar en la desesperación. Puede dejar la Kabbalah y el camino del avance en general y simplemente olvidar que el Creador controla todo, porque eso lo saca completamente de la vida. Entonces buscará una sociedad así, donde lo olvide, se va.
0: Y
1: la vida es buena para él, entonces lo olvidará y vivirá simplemente como un animal. Al menos no sufrirá. Si no le va muy bien, si el Creador de todas formas le recuerda sobre sí mismo, entonces así pasa vida pobre hasta que muere. Hay muchos así.

todavía un estado malo. Por eso debemos cuidar. Tenemos que esto es un problema y es muy importante. En la medida en que comienzo a entender que el Creador controla todo, también debo reconocer su grandeza y valorarlo en que Él controla todo. Entonces en eso tendré placer. Que bendito sea el Creador que controla todo. Y entonces avanzaré en dos líneas juntas. Y no tendré desesperación, sino lo contrario. Cada vez que se me revela más problemas y más golpes, descubro que Él es el importante, el eterno, el grande. Lo hace todo. Bendito sea el Creador. ¿Ya me siento bien? Porque viene de Él. ¿Lo entiendes? Por eso el trabajo sobre la grandeza de la divinidad, sobre la importancia de la divinidad, es primero que todo. Y conforme a eso, que se revelen todas las demás cosas. Eso ya no importa. Siempre se revelarán ya en la forma que favorece al avance. No me arrojarán, no entraré en depresión, no lo dejaré. Estudiante. Entonces podría ser el hecho que él es grande y que él controla, eso está bueno. Pero ¿cuál es el problema acá? Rab dice que él es grande y que él controla, esas dos cosas deben revelarse juntas. El hecho que él es importante, que él es bueno y benevolente, digamos, eso es. Lo positivo de él y lo negativo de él deben llegarme las dos cosas a la vez. ¿Qué es lo negativo de él? Lo que yo siento. ¿Qué es lo positivo de él? Lo que yo pienso. En la sensación recibo golpes. Bien, recibí un golpe. Y en el intelecto veo. Eso viene para mi bien. Viene de él, que es grande, y así sucesivamente. Pero nuevamente, no debemos trabajar sobre los golpes. Debemos trabajar sobre la importancia. Bueno, terminemos con esto, ¿sí? Estudiante, ¿cómo es que de que el Creador es el otorgamiento, sin embargo, Él nos domina? ¿Cómo eso aparentemente es así? Rab dice, ¿cómo es que siendo Él el que otorga y sin embargo nos domina? ¿Por qué no concuerda aparentemente? ¿No eres, por pura casualidad, tú no eres polaco? Ok, no eres polaco. No. Pero, digamos, es un concepto de la madre polaca, ¿sabes? Bueno, ¿qué hay que agregar a esto? ¿Sabes quién es? Ella ahoga al niño con su amor. Y él, el pobre, verdaderamente, bueno, si el Creador con su bien y su benevolencia quiere traernos a ese bien y a esa benevolencia, entonces usa todo tipo de manifestaciones de bien y benevolencia hacia nosotros para mostrarnos que el bien y la benevolencia que Él quiere darnos todavía no está en nosotros. Eso es lo que nosotros sentimos como golpes. Preparé todo tipo de cosas buenas que son verdaderamente las cosas buenas para ti. Sí, leche, algún huevo, caldo, un trozo de pollo y todo tipo de cosas, ¿sí? Pero tú solo quieres caramelos. ¿Qué hago contigo? Entonces ahora debo mostrarte que golpes. ¿En qué? En que no quieres ni leche, ni huevos, ni pescado, ni carne, ni las cosas que son saludables, por así decirlo. Eso es lo que él hace. Es decir, la manifestación de los golpes es exactamente la revelación del bien, solo en la forma opuesta, lo que no está en nosotros. Por eso, de él solo sale el bien. Y nuestras vasijas se encuentran invertidas hacia él. Entonces, se siente contra eso verdaderamente mal. Dale vuelta a las vasijas. Siente su influencia de manera directa. Por eso se le dice luz directa. ¿Por medio de qué se hace eso? Mediante la luz retornante. Estudiante. Es decir, en realidad, en un estado en que nos alejamos de él y sentimos su dominio. Rab dice, no.
no es

0: El alejamiento es lo opuesto de las vasijas. No estoy ni cerca ni lejos de él. Y se puede decir así en términos de distancia. Mis vasijas, cuanto más se adaptan a su influencia directa, se llama más cercano. Cuando menos se adaptan, se llama más lejano. Así es. Estudiante. No es un dominio ordinario, es un dominio de que nos alejamos de él. Entonces, Rav dice, es un dominio mediante la educación. De esa manera, él nos educa, estudiante. No un dominio de animal, un dominio diferente. Rav dice, no, también en lo material así lo hace con mi hijo. Más de una vez, si quiero que piense como yo, entonces hago algún ejercicio para que entienda que si sigue pensando como él, estaré en problemas. Luego, gradualmente, debo construir el sistema así para que él mismo descubra que pensar como yo es lo más correcto. Bueno, si construyes la educación de esa forma, eso es educación. Lo demás es represión. Y no es represión, porque él se desarrolla. Él entiende por sí mismo, desde el resultado, la raíz, y llega a la raíz. Es muy difícil construir eso. Yo no lo logré. No pienses así de mí. Pero ahora lo entiendo. Entonces, yo no recuerdo. Fue después de 5 años de estar con Ravash, creo. Cuando fui a Canadá, me parece, ahí por el 75, 85. Entonces, todavía estas cosas todavía no estaban completamente bajo mi control. Todo el sistema no estaba bajo mi control. ¿Sí? Sí, en el 85. Estudiante. Está escrito que ¿cómo va a transmitir la grandeza del Creador? Hay muchos medios. Está la persuasión, está la publicidad, aquí tenemos muchos medios. Uno de los medios son los libros de los cuales en realidad absorbemos la sabiduría que escribieron los cabalistas. Ahora, si una persona estudia, entonces, ¿de cuáles? Hay todo tipo de peldaños en la escalera, tenemos el Shamati, hay Tes, Levala Sulam. Rav dice, verás, con todos los libros hablan solo de una cosa, solo de esto. Estudiante, no importa qué libro, Rav dice, no importa. Y en general tampoco importa si lees artículos, cartas, no importa qué. El problema es que lo que leemos, bueno, leemos escritos que fueron escritos en las generaciones anteriores, cuando esto estaba oculto. Y también hoy es revelación de un... Revelamos uno y ocultamos dos. ¿Sí? Eso también permanece.
1: Solo
0: que está en otra dimensión que ustedes no sienten en absoluto donde existe. Como si sobre todo se pudiera hablar. Como más, cuanto más hablemos sobre todo, después descubrirás que ocultan el doble. ¿Y qué es lo doble? No es que el doble, en la doble medida, pero este punto de la importancia de la divinidad y el trabajo sobre eso, si ahora lo sabes, simplemente lo escuchaste. Abrirás ahora todos los artículos y cartas y verás que él escribe solo sobre ese punto. Solo sobre eso. Porque todo lo demás son maneras de cómo realizarlo, cómo llegar a eso. Compartamos impresiones de la lección. Para que podamos implementarlas en la decena.
2: En la clase, Rav dijo que lo más importante es construir la imagen del Creador, que yo sea como él. ¿Cómo querer que esto sea importante? Dice otro amigo, sí, es sorprendente incluso que se llame el rezo de los muchos y que dijo que esto significa descubrir la grandeza del Creador. El énfasis de que la meta tiene que ser este estado del Creador, la brecha entre el estado del ser creado. Y siempre hablamos que el amor entre amigos es simplemente el medio, pero siempre tenemos que comenzar con la meta final. Dice, la plegaria de muchos es una plegaria que la persona hace por los muchos. Y para esto tenemos que, antes que nada, tener la importancia y grandeza del Creador. Dice otro amigo, la importancia del Creador. Este fue el punto del cual nos amamantamos. Todo el éxito de los rezos, si la deficiencia sale de aquí, de esta importancia del Creador. Dice otro amigo, sí, se repitió a sí mismo que Rab dio ejemplos prácticos con los cuales podemos trabajar. Y de otros yo escribí, que hizo énfasis aquí, de cómo tenemos que concentrarnos en la importancia del Creador y no trabajar con los golpes, no trabajar en contra del deseo de recibir, de estar allí, de relacionarnos a este aspecto de crear la Torah como condimento y ser como más cercanos posibles a la luz. Y esto se le llama que reforma. Sí, Rab habló acerca de la grandeza del Creador, cómo se tiene que expresar a través de nuestra plegaria de muchos, que si nosotros preparamos la vasija de la forma correcta, como Rabash nos explica en el artículo que acabamos de leer, que estas carencias que Malkut prepara con el fin de recibir del superior, todo tiene que expresarse nuevamente al coronar sus esfuerzos. Que el Creador es aquel que se encuentra en esto. Entonces, también otorgando, también el rezo al inferior que sea pleno y que la abundancia realmente sea para los inferiores. Sí, yo escuché una precisión que Rab constantemente presionó durante la clase, y es de que lo que nos debe de motivar no es el ama a tu prójimo como a ti mismo, los amigos, todos los medios, sino que la meta es el estatus del Creador. Así que tenemos que trabajar en la importancia del estatus del Creador en la sociedad. Así que cada uno paga con su labor o dinero o el entorno y nos da la luz. Y tenemos que trabajar solo sobre esto. Dice otro amigo, sí, solo esto, y entender que esta gran recompensa es el trabajar en Torah y Mitzvot, y que a través de esto llegamos a por encima de la razón. Y ahí descubrimos que es el propósito de la persona con el fin de que esto sea verdad. Tenemos que hacer muchos esfuerzos para llegar a la adhesión. Dice otro amigo, sí, la dirección de la cual Yevgeny habló. El amor de amigos es un medio. Pero a través de esto nos movemos o invertimos nuestras vasijas, que si invertimos nuestras vasijas sentiremos la influencia directa.
3: Dice
2: otro amigo, sí, también este amor de los amigos es el medio, pero eventualmente pagamos con todos estos medios, pagamos con nuestro esfuerzo para leer el reconocimiento de la grandeza del Creador. Dice, yo me quedo con la pregunta acerca del estatus del Creador, que Rab habló, que sí, esto es lo mismo. Sí, y el libre albedrío que tenemos es usar la sociedad, el entorno, la decena, que ellos me den importancia y grandeza del Creador. Dice, sí, toda la ayuda llega de allí, como Rab dice, yo incluso les pago para que me den esta grandeza, esta santidad. Yo puedo incrementar y ser dependiente de la grandeza del Creador. Y que desde ahí puedo crear la plegaria. Dice otro amigo, exactamente, y la forma en la que se relaciona con la actitud que tenemos que darle a esta abundancia para llegar a la adhesión. Esto nos trae de vuelta a la plegaria y a los esfuerzos que tenemos que hacer para salir de nosotros mismos. Bien, y antes de la próxima parte cantamos una canción juntos.

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1: Hola, hola, queridos amigos. Hola, Kli Mundial.
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1: Nosotros tuvimos una clase con Rav. Y parte de la segunda clase. Y Rav, en sus propias palabras, explicó todo el prefacio de Baal HaSulam. Así que vamos a dar un repaso de lo que hemos pasado hasta ahora para saber cómo es que continúa aquí. El Creador creó el deseo de recibir. Entonces este deseo recibe toda la luz. Y se desarrolla el deseo de otorgar y el deseo de recibir, hasta que quiere recibir toda la luz para sí misma y ve en esto que también quiere al Creador y ve qué tan opuesto se encuentra el Creador. Aquí descubre qué tan opuesto está del Creador y quiere recibir toda la luz de Ein Sof. Y esto no acaba en cada fase. Es que la luz quiere ser similar al dador. ¿Y ya acabó aquí? No, no ha acabado. ¿Cómo se vuelve como un dador? También quiere recibir y dar placer al anfitrión, al dador. Así que, ¿qué descubre a fin de cuentas? Resulta que aquí se da cuenta que recibe un poco con el fin de dar placer al dador. Pero quiero recibir un poco, recibir todo. Entonces decide que quiero recibir todo, lo quiero. Porque el dador me creó así y yo tengo que recibir todo. Y aquí descubre que está recibiendo todo y también este estatus del dador. Y aquí descubre vergüenza, porque en el dador no hay tal cosa así. Como aprendemos del anfitrión, el huésped, no hay tal cosa como vergüenza. Y entonces decide, debido a esta vergüenza, que yo no utilizo esta cualidad de recibir todo, porque yo no soy similar al dador. ¿Sí? Y entonces da de vuelta toda la luz, la regresa. Y este es el mundo del Tzimtzum, de la restricción, donde no quiere recibir nada hasta que sea con el fin de otorgar, no en su propia cualidad. En su propia cualidad no lo utiliza. Pero toda la luz que él tenía se encontraba ahí. La fase 4 se hace de todas las fases previas y las contiene. Pero ahora hay un deseo. Y en la medida en la cual descubro al dador, quiere utilizar la luz. Así que la luz reflejante, que quiere decir que tiene que vaciarse de la luz que está en el deseo de recibir, vaciarse de ella. Y una vez que está vacía, el deseo permanece. Y entonces la luz reflejante que regresó al Creador, que no quiere utilizar, se convierte en una nueva vasija para la recepción de la luz. Y aquí en esta vasija recibe la luz directa, la regresa en cada ocasión, y ahora calcula qué tanto placer puedo darle al anfitrión para que sea placentero. Hace el cálculo, pero aún no recibe. Esto se llama Rosh, cabeza. Ahora decide que sí recibo, pero solo con la intención, si la intención es de otorgar. Revisa y recibe. Primero recibe en todas las fases que están en ella. A esto primero se le llama Galgalta. ¿Qué descubre después de que recibe toda la luz? Que el anfitrión quiere darle toda la luz. Y entonces recibió solo una pequeña línea delgada, tanto como puede recibir con el fin de otorgar. Entonces, ¿qué sucede? Un golpeteo. Que el anfitrión, a quien yo le quiero dar placer, quiere darme toda la luz. Y esto se llama luz circundante, porque aún no la he recibido. Yo recibí solo un poco. Y a través de esto le di placer al anfitrión. o recibí solo un poco. Entonces, ¿qué me frena? La fase 4 en sí misma. La fase 4 que yo no puedo utilizar. Así que, ¿qué sucede? Un golpe de luz interna con luz circundante y se revela solo en el guf, en el cuerpo, el parsuf. Y entonces empieza a recibir en el Rosh y solo es el cálculo de qué tanto yo puedo recibir y no reviso. Y aquí comienza a recibir en el Parsuf y ve que la luz circundante quiere entrar y solo en el Tabur, después de recibir toda la luz, es que siente que no puede permanecer en ese estado, porque el propósito del anfitrión es dar toda la luz. ¿Qué tanto placer le di? ¿Y qué me frena? La fase 4 que quiere recibir para sí misma. Y aquí hay un sof, un fin, que ya no quiero recibir. Entonces este golpe, este golpeteo me lleva a no querer utilizar la fase 4. A esto se le llama que Galgalta no quiere utilizar la fase 4, su propio espesor. Y entonces este espesor se purifica. Pero la vestidura de la luz que el anfitrión quiere poner en un deseo que yo recibí, permanece. Esto es lo que el anfitrión quiere. Yo no quiero utilizar mi fase 4. Y lo que el anfitrión me da, si quiere utilizar. Y esto crea el Parsuf Ab. ¿Qué es el Parsuf Ab? Que la luz tiene una vestidura que el anfitrión me quiere dar, pero yo no tengo la fase 4. Solo la fase 3 permanece. Entonces esto sirve para, con respecto a la luz principal, la luz directa no puede expandirse directamente al Parsuf, que solo hay fase 4, solo hay, aquí después hay solo fase 3 antes. Luego hay vestidura, hay tal esta recepción en la fase 3 y entonces el Parsuf Ab sale. ¿Y qué es en el Parsuf Ab? Necesita ser independiente. A fin de cuentas, no puede utilizar el macho, lo usa como vestidura y calcula, pero no un cálculo en la fase 4. Esto se llama el masaj, la pantalla que desciende al jasé, porque no utiliza toda la fase 4. No puede dar luz reflejante hasta Keter, solo hasta Jochma. Y recibe Jochma, etcétera. Y así es como el mundo de Adam Kadmon está construido de 5 parsufim, dependiendo en el espesor que hay ahí, puede continuar. Porque este es todo el prefacio que el libro de que explica Baal HaSulam aquí, y tenemos que dar este repaso aquí. Pero ahora, ¿qué vamos a hacer? Dice, ahora vamos a ver la clase grabada de Rab. Después de este resumen de lo que hemos pasado, entonces vamos a desarrollarnos con todo este aspecto principal. Que lo principal en el estudio, nuevamente, es muy emocional. No es simplemente cosas técnicas. No son nombres raros, sino que es exactamente con esta misma emoción que yo escucho el nombre de Malkut, que yo sé que esto está en mi corazón. Algo se mueve, algo se va, algo llega. Y estamos considerando nuestra inspiración sin fin. Así que veamos la clase de Rab. ¿Está claro o no? Yo voy a repetir aquí. Tenemos a Malkut Ein Sof. Y tiene 5 deseos. Con la pantalla, yo lo divido y digo, puedo tomar 20% de cada deseo. Y 80% no puedo recibirlo en cada deseo. 20% de todos los deseos se llama Toj. Y el 80% de todos los deseos le llamo Sof, el fin. Yo simplemente lo dibujé así al lado uno de otro. Y aquí está encima y por debajo. Así que la parte del espesor de la raíz, yo la tengo también en el Toj, aquí. Y esa misma parte del espesor de la raíz que puedo recibir está en el Sof. ¿Está claro? Así que la pantalla que recibe esta luz por dentro, primero está en el P y dice, yo no voy a recibir nada. Entonces, cuando decide recibir, empieza a descender del P un poco más, un poco más, un poco más, hasta que esté en el Tabur. La pantalla que estaba en el P es como una bomba aquí. Así que ahora que tenemos el bitush, el golpeteo de las dos luces, se llama golpeteo de la luz interna y la luz externa. Esto empieza a purificarse y dice, no quiero recibir nada. Entonces simplemente empuja la luz hacia afuera de la fase 4, después 3, después 2, después 1 y después de la raíz. Así simplemente lo empuja hacia afuera. Y la entrada de la luz al Parsuf, a esto se le llama la expansión. Y cuando salen las luces del Parsuf, se llama la salida de las luces. La expansión y el rechazo, la salida. No sé, acostúmbrense a estas cosas. Yo hago estos errores de las letras a veces. Así que la pantalla descendió del P al Tabur, Rapsi. Primero descendió, a través de esto la luz se expandía. Y entonces, en el acoplamiento de golpe, decide que completamente se va a salir. Entonces empuja la luz hacia afuera, al ascender de vuelta de Tabur a P. Y esta acción se llama la salida de las luces. La salida de la recepción o de las luces en la pantalla. No es que la pantalla no puede penetrar. Rab dice, no, aquí no hay mitades, no hay a medias. Pronto vamos a aprender que sí hay un tipo de estado, un poco más de adición para las pantallas. Es un Parsuf totalmente distinto. Nunca va a haber algo así en medio. Dice, sí, la luz llena la fase 4 en el Rosh. Están entremezcladas juntas, ¿no? La luz llena todas las cuatro fases. El masaj desciende al grado de Tabur. La pantalla desciende al grado de Tabur. Nosotros dibujamos un estado donde la pantalla recibe parte de la luz y parte no. Si tomara toda la luz, descendería hasta abajo. Así que para en un cierto punto aquí. Ahora vamos a dibujarlo de una forma distinta, este mismo proceso. Lo que yo recomiendo es que cuando estén en la casa, comiencen a dibujarlo también, que se acostumbren a dibujarlo, que si no es imposible. Todo esto fue parte del desarrollo. Rab dice, ¿cómo dijimos? Del creador vino la luz, creó la fase 1, después 2, después 3, después 4. Después en la fase 4 hizo una restricción. Esta estaba bien y esta se restringió. Después puso la pantalla. Y ahora dibujamos esta fase 4, así como acá. Nuevamente pasamos a este mismo Parsuf acá. Tiene Rosh, un P, un Tabur, un Sium. La luz entra dentro. Se llama luz interna. Llena el Parsuf, esta es la pantalla.
2: Ahora, נכתוב שמות.
1: Ahora escribamos los nombres. Considera raíz 1, 2, 3, 4. Esto no lo vamos a utilizar más. Sus nombres son Keter, Jochma, Binah, Serampin y Malhut. Esto es en el Rosh, ¿sí? Lo mismo acá. Keter, Jochma, Binah, Serampin y Malhut. En el Toj. Es lo mismo. Keter, Jochma, Binah, Serampin y Malhut. En el Sof.
2: אז מה דיברנו? שמלכות.
1: Después de qué hablamos?
2: צמצום מקבלת קצת אור בפנים, כן?
1: Malhut, después de la restricción, recibe algo de luz dentro. Decide que tanto como recibe, entonces digamos 20%, entonces está la luz que llega. Y Malhut decide y recibe ese 20% de la luz. Este tipo de recepción se llama Galgalta. ¿Qué sucede después? Esta vez este golpeteo de las dos luces sobre la pantalla llamada Bitush de Orpinimi y Makif. Y la pantalla decidió que no puedo recibir la luz más. Y entonces comienza a purificarse. Regresa a su lugar. La expansión de Pea Tabur se llama una expansión y el que regresa a la pantalla de Tabur a P se llama que se purifica o parte. ¿Por qué? Porque se purifica más, ya no quiere recibir más. Y regresa al estado en el que estaba. Entonces tenemos el mismo Parsuf como estaba. Solo que el Tabur ya no se encuentra allí, aún más. ¿Sí? Está vacío. Este es el Rosh y este es el Guf. Así como estaba aquí, después de la primera restricción. Es la misma cosa. Este es el primer estado, antes del acoplamiento de golpe en el Rosh, está el segundo estado. Con el acoplamiento de golpe está este estado mientras estaba vacío. Tenemos estos tres estados, ¿sí? Primero Malhut Ein Sof, después de la primera restricción, después se llenó 20% y luego se vació. Y este llenado de Malhut Ein Sof, en este 20% que hizo aquí, esto se llama Galgalta. ¿Qué quiere decir? Que Malhut Ein Sof ya está lleno con ese 20%. Y cuando se llena con este 20%, no desapareció. Puede dejar ir a esta acción, pero el estado permanece en la realidad. Ya recibió este 20% con el fin de otorgar, ya hizo esta acción con respecto al creador y ya se asemeja al creador en parte del P hacia el Tabur, en esta parte. Se asemeja al creador y recibe para poder darle a él y le da con el fin de darle a él. Y así son iguales. ¿Qué quiere decir? Que aquí del P al Tabur hay adhesión y una unidad entre el creador y el ser creado. En esta parte, Malhut está en el grado del creador. ¿Cómo puede puedes decir que parte sí, parte no. Bien. Más o menos. Después de que se vacía a sí misma, dice lo siguiente. Antes de mí, había un gran deseo, un gran placer, ¿sí? Así que yo fui todo el camino Esto se le llama el cuarto grado o Keter. Tal vez voy a ir por un placer más pequeño. Digamos que esta va a ser la fase 3 o el grado de Jojma. Entonces tal vez sea un menor problema. Yo puedo añadir un poco más con el fin de otorgar y lo haré. ¿Y qué es esto? Tengo 5 comidas frente a mí, 5 platillos. Pero comienzo a comerme la carne. Tanto como pueda, con el fin de otorgar. Es lo único que hago. Esto se llama que yo estoy eligiendo este otorgamiento llamado Galgalta. Y ya aquí listo, ya acabé. Y entonces veo y digo, soy incapaz, pero puedo tomar un poco más que esto. De pescado. Entonces voy a tratar de otorgar un poco con el pescado. ¿Sí? En base a esta misma visualización que hablamos de este ejemplo. Así que tomamos el pescado. ¿Cómo? Si estuviera dividido en esas 5 partes, en el Rosh y en el Toj y en el Sof, entonces ahora toma una menor porción que antes, que quiere decir que tiene que bajar su pantalla y no trabajar con todas las 5 partes, sino que solo con 4. Así que la pantalla del estado previo desciende de un grado inferior de Keter a Jojma. Y en este grado, de aquí a aquí, todo en todo, tiene un Rosh y hace un cálculo aquí. ¿Qué tanto puede recibir? Entonces recibe con el fin de otorgar hasta el Tabur del siguiente Parsuf. Esto se le llama el Guf. Este Parsuf que nació después de Galgalta se llama Ab. Aimbet. Después aprenderemos por qué. Y también recibe, digamos, el 15% opuesto a Galgalta. Dice un estudiante, el proceso no está claro. Pero dice, bueno, no puedo parar ahora. Que si paro ahora, no van a ser 10 clases, van a ser miles. Yo más o menos expliqué esto. Dice el estudiante, no, el último proceso. Rabe, el último proceso es que Ab recibe menos que Galgalta. Así que aparentemente desciende un grado inferior. Si este es el P de Ab está por debajo, es inferior. Después lo voy a dibujar bien, ¿sí? También recibe con el fin de otorgar. Y también hay un bitush o con Ormakif, un golpeteo con la luz circundante, y decide que se refina, ¿sí? Se purifica, igual que en Galgalta. Entonces decide que, mira, yo no pude trabajar con la carne, como con Keter, y no puedo trabajar con el pescado tampoco con el fin de otorgar, tal vez voy a intentarlo solo con la ensalada. Entonces la pantalla desciende nuevamente aquí, en un grado inferior al previo, y lleva a cabo un acoplamiento de golpe. Revisa qué tanto puede recibir de esta ensalada, y entonces en un grado incluso menor con el fin de otorgar, digamos solo 10% con el fin de otorgar. Recibe. Y nuevamente hay un golpeteo de la luz interna y externa y la pantalla se purifica nuevamente. Dice el estudiante, Rab, ¿cada uno de esos es un Parsuf? Rab, sí. El primero es Galgalta, después Sab y el tercer Parsuf se llama Sag. Y también se purifica de la misma razón. Así que nuevamente aquí piensa, Bueno, tal vez ahora voy a ir en un grado incluso menor, que va por debajo de la ensalada, no sé, un aperitivo. Entonces calcula. O una bebida, que tanto puedo tomar, digamos café, para darle placer al anfitrión. Este va a ser el Rosh, este va a ser el Guf, y recibe con el fin de otorgar solo 5%, digamos. Comparado con los placeres previos, nuevamente, un Pitush con Orbimi y Ormakif, y después de todo esto, con lo que queda, excepto del café, digamos que ya nada más me queda agua. Un vaso de agua. Me lo voy a tomar con el anfitrión, este vaso de agua, y es el mismo proceso. Digamos que cae 2% de placer, y aquí termina. ¿Por qué? Porque la pantalla ya ha llegado al tabur del primer parsuf. Esta porción se llama Ma y esta otra Bon. Todo en todo, 4, 3, 2, 1 raíz. La pantalla que estaba en Malchut Ein Sof, la más grande en la fase 4. Ahora se purifica, se purifica, se purifica hasta cero. Y esta acción por la que ahora pasamos, esto se llama la purificación de la pantalla, todo en todo. La purificación de la pantalla. Esta pantalla que recibió toda su intensidad, todas sus fuerzas de Malchut, que estaba llena de Malchut Ein Sof, una luz y que sintió al Creador que la llenaba, y entonces quería hacer la misma acción que le da la intensidad de la pantalla, de ser tanto como pueda también como de regreso al anfitrión. De todo lo que hablamos aquí, ahora todo este proceso utilizamos en la pantalla la misma fuerza de antes hasta llegar a cero. Dice de cero a tabur, básicamente, Rapsi, sin fuerzas con las cuales otorgar. Ahora, lo único que puede hacer es quedarse fijo, detenerse y no hacer nada. Aún no tiene ninguna fuerza para jalar nada del anfitrión con el fin de otorgar. No agua, no café, no nada. Yo simplemente puedo estar ahí parado frente a ti y permanecer así. Perdón, pero no tengo ninguna fuerza para asemejarme a ti. Quiere decir recibir cualquier cosa. Pregunta, ¿y en ese punto necesita ese 10% para estar lleno? Pero dice, todo esto permanece, dice el amigo. Aquí parece que la pantalla está por encima del tabur otra vez. Rab, aquí terminó todo el trabajo, recibió 15, 10, 5, 2%, se considera que recibimos. Pero aún hay mucho más que recibir. Estos cinco parsufim que salen después de la primera restricción de Malchut de Ein Sof, estas cinco porciones que Malchut de Ein Sof después de la restricción que recibe con el fin de otorgar, estos cinco parsufim se llaman el mundo de Adam Katmon. Este es un nombre, no tiene nada que ver con Adam, este simplemente es un nombre. El mundo de Adam Katmon es el primer mundo que salió de Malchut de Ein Sof. Estos cinco parsufim son los nombres. ¿Cómo nuevamente? Es que podemos llamarlo Raíz 1, 2, 3, 4, o Keter, Jochma, Binah, Serampin y Malchut. O en contra de esto tenemos los Parsufim, Galgalta, Av, Sag, Ma, Ivon. Es lo mismo. No hay diferencia aquí entre ellos. Y puedes rápidamente en la sabiduría de la Kabbalah reemplazar estos nombres por aquellos. En vez de Jochma, puedo decir fase 1. Ahora. Entonces aquí podemos hablar ya del grosor, que quiere decir el deseo. Ya hablaremos de esto pronto. Ahora voy a dibujarlo de una forma más linda. Dicen, ¿usted está tratando de dibujarlo? Dice Rab, no, ya me di por vencido. Ok, dice el alumno. Lo haré en un minuto. Hagámoslo juntos de la gran pared. Ustedes necesitan dibujarlos decenas de veces hasta que comiencen a ver la relación entre las cosas. Acostúmbrense a dibujar. Así que el primer parsuf llamado Galgalta, de inicio al fin, este es su Rosh, P, la boca, el Masaj, la pantalla. Tenemos el Tabur, el Siyum, el fin. Toch interior y Sof. La luz que está aquí, esta luz se llama Orpinimi, luz interna. La luz que viene de por fuera, en la pantalla, se llama Ormakif, luz circundante. Y eso es. Y se purifica hasta el P. Y baja. Un grado. Ese grado por debajo del P se llama Hase, el pecho. Y aquí, en este lugar, se convierte en el P de un parsuf distinto, uno nuevo. El Rosh es del Hase de Galgalta hasta el P de Galgalta. Es el Rosh. Y su Toj y Sof juntos van hasta el Tabur de Galgalta. Podemos extender el Tabur de Galgalta aquí todo el trayecto. Hasta aquí, hasta este punto es Guf. Y este Parsuf se llama Av. Y aquí también tenemos el golpeteo de interno y circundante y se purifica. También aquí se divide en 5 partes. Y aquí también hay un descenso. Y en el P del próximo Parsuf está en Hase del Parsuf Av. Y aquí también tenemos el Rosh del Parsuf. Del Hase de Av al P de Av. Así como fue con respecto a Galgalta. Y este Parsuf también. Tenemos voy a coger el acoplamiento de golpe aquí. Este parsuf le vamos a llamar sag. Y también se expande hasta el tabur. Y después aprenderemos por qué. Skuf y también se purifica. También la pantalla desciende. Entonces la pantalla desciende a su jase. Y este es el P del próximo parsuf. Y aquí está su Rosh. Rosh, correcto. Este es el Rosh. Y este es el Guf. Este parsuf se llama Ma. También este se purifica. Y aquí este baja hasta el Tabur. Y tiene solo un Rosh. Y esta se le llama Bon, que no tiene Guf. Bon es igual a sin Guf, sin cuerpo. Cada uno de estos podemos llamar Keter Jochma. Keter Jochma vina seran pinimalhut o galgalta afsag ma ibon. ¿Y qué tanto es que estos parsufim llenan a malhut de insof? Sí, ese es malhut de insof. El guf de galgalta es malhut de insof, ¿sí? Así que lo llenan. Lo aprendemos después. ¿Por qué y cómo? Lo llenan solo desde el inicio hasta el Tabur. Y en todas estas basujas, toda esta parte de Malhut de Ein Sof permanece vacío. En otras palabras, el propósito de la creación no se ha alcanzado aún. Malhut de Ein Sof no se puede llenar plenamente. Dice, la luz también sale de esto. Dice la salida de la luz. Pregunta, entonces, ¿hay una entrada y salida en cada uno aquí? Dice, ya lo aprenderemos en un minuto. Solamente levanta tu mano. ¿Sí? No parece así, este amigo, pero él es listo. ¿Qué más quieres preguntar? Tenemos procesos en cada parsuf. Tomamos cualquier parsuf, no importa cuál. Tiene un Rosh. Tiene un Toj. Y tiene un Sof. ¿Sí? No es bueno aquí que abajo no lo alcanzan a ver. Ok. Entonces lo voy a hacer acá. La entrada de las luces del P hacia abajo, hacia el Tabur. ¿Cómo se llama esta luz? Orpinimi, luz interna. Esta luz interna que entra en sí misma es luz interna. Es luz, pero el sabor que da a la vasija, el placer que da a la vasija, se llama teamim, sabores. Sabores. La luz que sale de la vasija y dice, yo no quiero estar dentro porque no tengo suficiente pantalla, entonces puedo permanecer así. ¿Qué quiere decir una luz que siente la debilidad de la vasija? Estas luces que salen de las vasijas se llaman nekudot, puntos. Nekudot. Puntos. ¿Por qué se llama Nekudat? Porque Malhut se llama Nekudá. Punto. Malhut Ein Sof. punto negro, así se le llama, ¿sí? Y aquí sienten su limitación, qué tan limitada está, qué tanto ya no puede recibir su estado de oscuridad. Entonces ese estado de negrura que hay allí, la inhabilidad de seguir recibiendo dentro de ella, a esto se le llama punto negro, la luz, y entonces la partida de la luz debido a la debilidad de ese punto negro, aquí se llama Nekudot, puntos, la expansión de la luz. Y este Tamim, la expansión de la luz, aquí en este lado se llama Tamim, sabores, y en este lado Nekudot, puntos. Nosotros dijimos que cada estado permanece como era. En otras palabras, en vez de este Galgalta, el Galgalta vacío, entonces Galgalta recibe,

Entonces Galgalta, que está llena ahora por dentro, ese estado se llama Teamim, Teamim, sabores. Galgalta que está vacía, no sé cómo dibujarlo. Aquí se dice que las luces salen de ella, salen, ¿sí? Entonces se llama Nekudot. Y esta es la primera restricción. Después tenemos otro parsuf. Que está totalmente vacío. Así como antes de esta entrada, como la primera restricción. Pero la diferencia es que no tiene luces aquí. Pero ¿cuál es la diferencia entre, digamos, este es el estado 1, 2, 3, 4, ¿sí? Entonces el primer estado era antes de la recepción de la luz, el segundo recibe luz. El segundo recibe luces. En el tercero se vacía y en el cuarto permanece vacía. ¿Cuál es la diferencia entre el 4 y 1? Que aquí tú ya tienes los registros, que había luz allí, que salió y lo llenó. Y también hubo luz que salió de aquí mismo. Estas dos luces, de expansión y separación, dejaron registros. Entonces el registro de la expansión de la luz en ella se llama Tagin. Y el registro de la partida de las luces se llama Otiot, letras. Tagin y Otiot, o vasijas. Kelim. Y así mismo en cada parsuf, digamos con Sag en medio. Estas luces que se expanden aquí son Teamim. Cuando las luces se expanden de él, se llaman Nekudot. Y los registros que permanecen después de que todo se vacía, estos registros aquí, se llaman Tagin, los Reshimot de los Tagin, y luego los registros de Nekudot se llaman Otiot. Puntos. En otras palabras, tenemos las luces que expanden Teamim y que salen Nekudot, y luego los registros de Reshimot. Los registros de Nekudot son Tagin y de Nekudot son Otiot. Entonces, cuando tenemos una letra como Aleph y Bet, cualquier letra, en base a las leyes, tenemos un tag. Por debajo tenemos algún signo o algo, junto con todo tipo de signos de puntuación. Estas son las señales. Son señales de objetos espirituales. ¿De quién es por sí mismo? ¿Cuál es su naturaleza? ¿Qué luz la llenaba? ¿Qué podemos decir? ¿Qué pantalla tenía? ¿Qué deseo tenía? ¿En qué medida se llenaba a sí mismo con pantallas, con luces? ¿Y en qué grado espiritual estaba? ¿Y cómo se vacía y trabajaba? ¿Y qué permanece de ella? Tamim, Nekudot, Tagin, Otiot, nos dan toda la información acerca del objeto espiritual, del estado espiritual. Así que una letra con todo lo que está arriba y abajo, tenemos el Holam, Shiruk, Shirik, arriba y abajo, tenemos como tipo de coronas que son tags, Tagin, Tamim, sabores. No sabemos. Está muy oculto en el libro de la Torá, no sabemos muy bien cómo leerlo. Pero ya aprenderemos sobre ello. Y en las letras en sí mismas.

0: De aquí vamos a seguir avanzando y ver cómo estas letras, estas otiot, se combinan en palabras, que es lo que hace una palabra. Esto llegará. Por el momento, tenemos que comprender qué es este término, ot, letra, ot, otiot, letra, que la... Esta es una señal del estado del parsuf espiritual. ¿Cuál es el objeto espiritual? ¿En qué estado se encuentra? Y de aquí podemos entender qué significa un nombre, ¿sí? ¿Qué quiere decir? ¿Qué grado del alma, cuando el alma toma un cierto grado espiritual? Entonces, en base a este grado espiritual, ¿qué tantas pantallas tiene? ¿Qué tantas luces circundantes, internas? ¿En qué estado se encuentra? Y todo este estado construye nuestro nombre. Es por esto que se llama Moshe, Yavam, Jacob. Por eso es que Jacob cambió su nombre, cambió su fortuna, cambió su lugar, etc. Ya hablaremos de esto también. Esto es básicamente lo que quería explicar. Dicen bien. Así que, como pueden ver, es un curso completo, no es solo una clase. Es un curso en breve, al prefacio de la sabiduría de la Kabbalah. Está muy comprimido, pone mucho material aquí. ¿Ven ese gran marcador que utiliza? ¿Lo recuerdan? Con lo que Rab dibujaba, era un escáner. Permanece como esta imagen de que tenemos de este sistema para tener todos sus dibujos y poder restaurarlos. Así que, ¿qué hacemos ahora? Ahora hagamos un ejercicio simple, digamos de 3 minutos. Cada decena se asegura que cada amigo tenga un pequeño dibujo de los 5 parsufim. Simple. 5 cuadros, uno por debajo del otro, o rectángulos. No tienen que añadir el tanta y todo esto. 5 cuadros, rectángulos o líneas. Y después, quien pueda, puede añadir unas flechas entre ellos. Se purifican las pantallas. Tomen 3 minutos y cada decena asegurarse de que los amigos hagan el dibujo. Pueden hacerlo, quien sea que lo encuentre difícil. Dice, sí, es muy importante porque recibimos un mensaje espiritual. Ahora queremos revisar qué tanto recibimos este mensaje. Así que tratemos de dibujarlo de la forma en la que lo comprendimos.
1: Listo.

0: אפשר גם למסור מה שסרטטתם לחבר שהוא ישלים מה שסרטטתם. Simón Sertata, ¿cuál?
1: También pueden pasarle su dibujo a algún amigo al lado suyo para que complete lo que ustedes dibujaron. Simón, ¿ya lo dibujaste? Bien.
2: מי שיש לו כתבי בעל הסולם על השולחן יכול לפתוח ספר האילן בעמוד 370.
1: Si tenga los escritos de Baal HaSulam, pueden abrir el libro de Ilan en la página 307. También hay dibujos ahí que les pueden ayudar. Esos son los dibujos de Baal HaSulam. Sí, por el momento, si tienen preguntas, pueden hacer sus preguntas. Pongan signos de interrogación en las pantallas y podemos responder preguntas sobre este ejercicio. ¿Tenemos preguntas?
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1: galgal. ¿Por qué es que ab se expande solo hasta el tabur? Todos los otros parsufim se esparcen hasta tabur y solo galgalta tiene tabur debido al dibujo ahí en la clase. Dibujó Guf al lado de cada una de las líneas de los otros parsufim, excepto por Galgalta. Esa es muy buena pregunta. ¿Por qué es que la luz no se expande por debajo de Tabur de Galgalta? Esto es lo que preguntas. Nosotros tenemos que aprender algo más de esto, que Tabur de Galgalta es donde Galgalta puede recibir la luz, ¿sí? Que más allá de esto, ya hay deseos del Sof, donde no puede recibir luces. ¿Pero qué es Parsuf Ab con respecto a Galgalta? Esto necesitamos aprender que es un resultado, como un hijo, como que viene de un padre. Parsuf Galgalta engendra el siguiente Parsuf, Parsuf Ab, de los registros que tiene. Entonces, si Galgalta por sí misma no podía utilizar su deseo, ¿cómo es que daría al hijo a Parsuf Ab? ¿Cómo le permitiría trabajar con estos registros que están por debajo? Aprendimos que todos estos discernimientos, raíz 1, 2, 3, 4, están en el Toj del Parsuf también, en el interior. Entonces, lo que sucede es que del Tabor del Pasuf Galgalta, Galgalta engendra al hijo que lo puede utilizar. En Sag, en el Kudot de Sag, baja, esto ya lo aprenderemos después, pero aquí, como Rab nos explica, el mundo de Ak, aquí se expande solo en el Tabur. El Tabur es el límite donde la luz entra, porque si Galgalta no puede recibir la luz más, ciertamente Ab, Sag, Ma y Bon no lo pueden recibir. Gracias. No tenemos muchas preguntas. Dice, ok, veamos aquí. Fras de Krasnoyarsk, Sajalín.
4: Спасибо.
1: Dice, ¿de dónde es que los registros salen en este proceso? Los registros los recibimos como resultado de la partida de las luces, la purificación de la pantalla. Así que, como vimos, esta estructura completa llamada Tanta, también tenemos registros ahí de la expansión de la luz en el deseo y registros de la partida de la luz. Son dos fenómenos que tenemos, reshimot de estos y de aquellos. Se llama tagin. Estos son los registros de los teamim, de los sabores. Luego tenemos nekudot. Tagin y Utiot, que esto es Tanta. Y luego tenemos los registros, los regimos de los Nekudot mismos. Sí, otra pregunta.
0: Asibat Istalkut Aorot,
1: Dice, ¿cuál es la razón para la partida de las luces? Gadi, la razón de la partida de la luz, como Rab explicó en la clase, es que Galgata recibía la luz. Hasta que comenzó a recibir la luz interna, lo tenía en el Rosh. Así que en el Rosh quería solo otorgar. Ahora en el Guf comienza a revisar. ¿Puedo realmente otorgar? Recibe todas las luces. Y entonces, ahora preguntas, ¿por qué dejó de recibir? ¿Sí? ¿Por qué dejó de recibir? Sintió que el anfitrión quería dar toda la luz. No quiere dar solo la pequeña parte que recibió. En relación al infinito que Baal HaSulam describe que quiere dar. Así que decide cuál es la razón por la cual no recibe. Que comienza con un parsuf que no está listo para recibir, entonces decide no utilizar este estado porque frena toda la luz del anfitrión, la frena, ¿sí? Entonces decide purificarse de todo este grosor y no lo utiliza porque y esto frena la luz. Yo no puedo darle placer al anfitrión porque esto frena la luz. Entonces la purificación aquí es que genera un nuevo parsuf, ¿sí? Mac 11, por favor.
4: Спасибо, дорогие учителя. Вот Аб, Раф назвал вот эти пять парсуф.
1: Gracias, queridos maestros.
4: Аб, Сахма, Бун. Еще он назвал Кетер, Хахма, Бина.
1: Раб я мосту синко парсуфим, Галгалта, Аб, Сахма, Бун. También los llamó con los nombres Keter, Hochma, Bina, Serapin y Malhut. En el diagrama vemos que parece que se hacen más pequeños mientras se desarrollan, pero estas cinco fases, Keter, Hochma, Bina, etc., son distintas una de otra. ¿Dónde vemos esta diferencia en el diagrama? El otorgamiento, el recibir con el fin de otorgar, ¿dónde lo vemos en el diagrama? Ben, sí, estás en lo correcto, porque de hecho cada parsuf tiene una cualidad en sí mismo. Es el parsuf de Keter, este Jochma, Binah, Serampin, el parsuf de Malhut. Cada uno se comporta de forma distinta, así que en el dibujo no vemos las diferencias exactas entre cada uno. Solo cuando profundizamos en la estructura del parsuf y cuando aprendemos de Sag, que es Binah, entonces la luz también puede ir por debajo del Tabur, debido a esta estructura especial del parsuf y su cualidad, que solo cuando bajamos a la estructura misma podemos hablar de sus cualidades. Bien, concluimos y pasamos a canción.

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1: Queridos amigos, para la primera parte de la clase, vamos a tener una clase grabada del RAF del 14 de febrero de 2002, acerca de la importancia del rezo de los de muchos, el artículo número 7 de Rabash. Ustedes pueden encontrar la versión en hebreo 245 en el volumen 1. Vamos a leer este artículo juntos y tenemos 30 minutos para eso. Lectura. La importancia del rezo de muchos. Está escrito en el Zohar, Vaishlach, ven y ve. Rabbi Shimon dijo, una plegaria de muchos se eleva ante el Creador y el Creador se corona a sí mismo con aquel rezo. Porque esto se eleva de varios modos. Uno que pide Hasadim, otro que pide Kfurot y otro solicita Hajamim. Esto consta de varios lados, el lado derecho, el lado izquierdo y el lado medio. Y como consta de varios lados y formas, esto se convierte en una corona y es colocada sobre la cabeza del justo, quien vive la vida eterna. Esto es Yesod, quien imparte toda la salvación a la Nukva, y de ella a todo el público. Y ven y ve, Jacob estaba compuesto por las tres líneas, por eso el Creador quiso su plegaria, pues esta fue en integridad completa de las tres líneas, como un rezo de muchos. Por eso está escrito, entonces Jacob sintió mucho miedo y aflicción. Fue el Creador el que se lo hizo de esta forma para que él rezara porque él anhelaba su plegaria. Vemos en las palabras del Sagrado Zohar que interpreta un rezo de muchos acerca de una sola persona, diciendo que Jacob constaba de las tres líneas. Pero en otros lugares, en todos los lugares en los que se escribe sobre un rezo de muchos, significa literalmente que muchos rezan. Como nuestros sabios dijeron, Rabí Yohanan dijo en el nombre del Rabí Shimon Bar Yohai, ¿por qué está escrito yo a ti oro, oh Señor, al tiempo de tu buena voluntad? ¿Cuándo es un tiempo de buena voluntad? ¿Cuándo es cuando el público reza? Significa literalmente que hay muchos rezando juntos. También debemos entender que el Zohar dice que una corona está colocada sobre la cabeza del justo de vida eterna. ¿Qué significa que se convierte en una corona sobre la cabeza? Una corona significa la corona del rey, como la corona del reino. ¿Y qué significa que la corona sobre su cabeza está hecha del rezo? Él nos hace entender la importancia y grandeza de un rezo. Como Él desea revelarnos la importancia del rezo, nos dice, has de saber que del rezo se hace la corona para el rey. También dice que esto se llama Yesod, y que imparte toda la salvación a Nukva y desde ella a todo el público. Debemos entender por qué la corona está hecha específicamente sobre Yesod. Pues es sabido que nosotros rezamos a Ein Sof Baruj Hu, es decir, infinito bendito sea. En otras palabras, ¿qué significa que una plegaria de muchos se convierte en una corona específicamente sobre Yesod? Y también, ¿por qué dice que Yesod imparte a la Nukva y desde la Nukva al público? Para me explicó el asunto de un rezo de muchos, como una persona rezando por el público. Esto se llama un rezo de muchos. Por eso también se le llama un tiempo de buena voluntad. Cuando una persona reza para sí misma, tiene acusadores que la incriminan acerca de si su rezo es verdaderamente digno de aceptación o no. Pero cuando reza por el público, se vuelve irrelevante investigar y discernir si es digno de su rezo, de que su rezo sea contestado, ya que no pide nada para sí mismo, sino solo para los demás. Por eso se dijo que un rezo de muchos se llama un tiempo de buena voluntad, y su plegaria es contestada. Y de acuerdo a lo que está explicado en varios lugares en el comentario Sulam, una plegaria de muchos se refiere a Mal, que es llamada la congregación de Israel o la divinidad sagrada. Ella es denominada mucho o multitud, porque contiene todas las almas de Israel. Y como la divinidad se encuentra en el exilio, pedimos por este exilio de la divinidad, el cual es llamado algunas veces divinidad en el polvo, ya que todos estos nombres nos indican el contenido del propósito de la creación, que es hacer el bien a sus creaciones. He sabido que para que Él revele la perfección de sus obras,
0: שלפעמים קוראים אותה שכינתה באפרה, כי כל אלו השמות מראים לנו את התוכן של המטרה.
1: De sus obras hubo la primera restricción. Significa que donde existe solo un kli llamado recibir con el fin de recibir, la abundancia superior allí estará oculta. Solo a un lugar donde es posible aspirar o con el fin de otorgar, llega dicha abundancia. Y como por naturaleza el hombre nació sobre solo para recibir, en ese lugar que él ve que su receptor llamado amor propio no puede recibir. Por el contrario, él debe hacerlo todo por la divinidad, esto es por Malhut, pues solo por eso su gloria aparecerá en Malhut. Esto es así porque solo cuando el Creador puede revelarse a los inferiores, la gloria de su nombre es visible. Fue escrito que el lugar en donde el Shohem, o morador, aparece, se llama Shekhinah, es decir, lugar donde se mora, pero también divinidad. A esto se le llama que su gran nombre sea magnificado y santificado.
0: שרק בזמן שהבורא יכול להתגלות לתחתונים, נראה אז את שם כבודו יתברך, כנ"ל, שבמקום שנתגלה שוכן, נקראת שכינה.
1: También está escrito que el lugar donde el Shohen, el morador, aparece, se llama Shekhinah. A esto se le llama que su gran nombre sea magnificado y santificado, pues el nombre del Creador, quien es llamado el bien que hace el bien, aparece en el mundo. Esto es así porque todos obtienen el propósito de la creación llamado hacer el bien a sus creaciones. Ya que ahora hay un kli que está listo para recibir, que es la intención de otorgar, la cual también es llamada adhesión con el Creador. Resulta que por naturaleza, los creados tienen únicamente el deseo de recibir con el fin de recibir y no pueden trabajar con el fin de otorgar sin sobreponerse a su propia naturaleza y así provocan que Malhut permanezca en el polvo, es decir, que ellas no pueden ver su grandeza. Significa que no pueden recibir, no pueden percibir lo que ella puede recibir del Creador, porque todo está oculto debido a la restricción. Sin embargo, necesitamos alguna introspección. Esto es, que debemos creer lo que nuestros sabios nos dicen, que todos los placeres en el goce corporal no son más que una pequeña llama, comparada con los placeres que existen en la espiritualidad. Como está escrito en el comentario Sulam, este es el significado del rompimiento de las vasijas, que precedió la creación del mundo. A través del rompimiento de las vasijas de Kedusham y su caída en los mundos de separación de Biyah, cayeron chispas sagradas junto con ellas a las Klipot, de las que llegaron los placeres y pasiones de todo tipo al dominio de las Klipot, que los transfieren para la recepción y el deleite del individuo. Por consiguiente, resulta que la mayoría de los placeres está en la Kedusha, mientras que nosotros vemos lo contrario, que en la corporalidad todo el mundo ve cosas que pueden ser disfrutadas. Pero en el duro trabajo de la Torah y las mitzvot, es imposible decirle a una persona que se comprometa en dicha labor, sin asegurarle una retribución por su trabajo. porque al momento de ocuparse de cumplir las mitzvot, las encuentra completamente insulsas. Pero cuando se le promete una recompensa y cree en ella, puede trabajar en la Torah y las mitzvot, porque recibirá una retribución a cambio. Esto no es así cuando se ocupa de asuntos corporales tales como beber, comer, dinero, honor, etc. La persona no pregunta, ¿por qué debo lidiar con estos asuntos mundanos? Ya que donde no uno siente placer, no pregunta sobre el propósito de recibir el placer. Todo lo que puede pensar sobre esto mientras recibe el placer es cómo aumentarlo en cantidad y calidad. Dios no quiera que la persona llegue a dudar acerca del asunto de la recepción de placer, es decir, ¿para qué necesito recibir placer? Algunas veces una persona recibe placer de algo por lo que no pagó nada. A pesar de que esto le proporciona mucho placer, la persona aún está presente en él. Perdón, la pregunta aún está presente en él. ¿Cuál es el propósito de ese placer? Por ejemplo, un placer que no cuesta dinero es el placer del descanso. No existe necesidad de comprar este placer, pues uno lo recibe gratuitamente. Pero muchas veces una persona se pregunta a sí misma, ¿qué ganaré disfrutando el descanso?
0: Sin
1: embargo, cuando una persona experimenta verdadero deleite y placer, ni siquiera se le ocurre pensar en el propósito de este deleite. Y si resulta que si piensa acerca del propósito de este placer que ahora goza, esto es un signo de que el placer que él está sintiendo no es un placer real, pues aún hay un espacio en su mente para reflexionar sobre el propósito.
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1: Esta es una señal de que existe una carencia en aquel placer, y donde existe carencia, puede pensar acerca de un propósito diferente del que está sintiendo ahora. Todo lo dicho ahora resulta que la esencia del sabor de la vida y el placer se encuentran en la Torah y las mitzvot, pues es ahí donde la luz superior está depositada. Sobre esto está escrito en el comentario Sulam. Cuando uno es recompensado con escuchar a la voz de su palabra, las 613 mitzvot se vuelven pekudim, de la palabra pikadon, o depósito. Esto es así porque existen 613 mitzvot, y en cada mitzvah, una luz de un grado único es depositada y corresponde a una parte única de los 613 órganos y tendones del alma y el cuerpo. Resulta que mientras se realiza la mitzvah, uno extiende a la parte correspondiente en su alma y cuerpo el grado de luz que le pertenece a ese órgano y tendón. Esto es considerado el panim de las mitzvot. Resulta que por observar la Torah y las mitzvot se revela el propósito de la creación, que es hacer el bien a sus criaturas. Sin embargo, él dice ahí, en el comentario Sulam, que esto viene específicamente después de que uno es recompensado con observar las Torah y las mitzvot, la Torah y las mitzvot bajo la forma de escuchar la voz de su palabra. Pero cuando él observa la Torah y las mitzvot bajo la forma de los que cumplen con acciones con su palabra, antes de que ellos sean recompensados con escuchar, las mitzvot son llamadas eitim, o consejos, y se consideran como ahor, como espalda o posterior. Significa que la luz superior que pertenece a esa mitzvah aún no está brillando en ellos, pero se consideran como consejos por los cuales llega la luz de Panim, la cual pertenece a la mitzvah. Y todo el trabajo y la fortaleza que la persona necesita para sobreponerse a sus deseos y pensamientos, los cuales son un obstáculo para ir sobre el camino de la verdad, se aplican solo cuando él está en Ahorayim, en la forma de los que cumplen con acciones con su palabra. Esto es así porque en este estado, él aún no siente la luz superior que está investida en la Torah y las mitzvot. Por lo tanto, hace todo porque cree que es un gran privilegio, ser recompensado con ocuparse en la Torah y las mitzvot, aun cuando él no siente su importancia. Pero hace todo con fe por encima de la razón, pues este es el propósito del hombre, alcanzar adhesión con el Creador, y lo hace todo por alcanzarlo. Como resultado, lo observa todo y hace grandes esfuerzos, siempre que puede y su intención es exclusivamente alcanzar la perfección, siendo que ve, después de todos sus esfuerzos y sobreponiéndose a los obstáculos que se le oponen, él aún permanece afuera, pues adhesión significa equivalencia de forma. Y él aún no se movió ni un centímetro del amor propio, lo cual es un acto opuesto a la adhesión con el Creador. En este estado, va a rezar al Creador para que lo ilumine y así pueda elevarse la divinidad desde el polvo. Significa que el reino de los cielos, tal como aparece la divinidad ante la persona cuando desea trabajar solo por ella, o sea, para revelar la gloria del cielo en el mundo, bajo ese estado le sabe como el polvo. Y ve que todos son como él, irreverentes hacia la gloria del cielo, pues no pueden apreciar su importancia. Esto se llama un rezo de muchos, es decir, él reza por los demás. Deben hacerse dos discernimientos aquí. Uno, Malhut es llamada muchos o multitud porque ella contiene todas las almas. Número dos, un rezo de muchos, cuando él reza por los demás, es decir, que los demás serán recompensados con la importancia de la Torah y mitzvot, sea que obtengan el discernimiento de los 613 pekudim o depósitos, bajo lo cual la luz superior ilumina en todas y cada una de las mitzvot. Resulta que al final de cuentas, los dos discernimientos de muchos se hacen uno. Significa que se reza para que la generalidad sea recompensada. Que los muchos o multitud, también llamados Malhut, sean retribuidos con la grandeza e importancia de Malhut, lo cual ocurre cuando todos son recompensados con vasijas de otorgamiento. En ese momento, las 613 mitzvot serán reveladas como en escuchar a la voz de su palabra, momento en el cual las 613 mitzvot son denominadas bajo el discernimiento de los 613 depósitos. Lo mencionado arriba significa que un rezo de muchos no es rechazado cuando se reza por el público en general o los muchos. La congregación se llama Knesset Israel y también es llamada la Sagrada Divinidad. Y siendo que la congregación comprende varios discernimientos, el Sagrado Zohar dice que la razón por la que el rezo por la congregación es aceptado es porque hay perfección en él. Está escrito: el Creador se corona a sí mismo con aquel rezo porque este se revela de varios modos. Uno que pide Hasadim, otro que pide Gvurot, y otro solicita a Bahamim. Debemos entender por qué un rezo debe estar compuesto de todos ellos. La regla es que todos los discernimientos que observamos en la espiritualidad son revelaciones que deberían ser cubiertas con el propósito de corregir a los inferiores. Resulta que el asunto de las tres líneas que mencionamos de perfección significa que las tres líneas son reveladas ahí, significa que el Creador desea dar abundancia a los inferiores para que puedan usarla y que no haya ningún daño allí. Esto es diferente de cómo estaba en el mundo de Nekudim, donde ocurría el rompimiento de las vasijas, porque allí no había corrección de las líneas, como dijo el sagrado Ari. En otras palabras, cuando el superior da algo de abundancia al inferior, él desea que la abundancia que reciba el inferior sea para su beneficio. Pero si el kli donde la abundancia debe ir se encuentra con imperfecciones, toda la recompensa irá hacia los externos. Esta es la cuestión con el rompimiento de las vasijas, que la recompensa se fue al exterior de la Ketuká. Por esa razón, la recompensa no se vierte a los inferiores, y esto se considera que el rezo no es aceptado. Y aquí viene el asunto de la corrección de las tres líneas que existen en la congregación. Significa que los muchos, que es Malhut, se incluyeron en la congregación. En otras palabras, existe una corrección llamada las tres líneas, por las cuales la abundancia permanece en Kedusha y no va a los externos. Así, tal rezo puede ser aceptado, es decir, que ella puede recibir abundancia. El sagrado Zohar interpreta acerca de esto porque Jacob estaba comprendido por las tres líneas, pues Jacob es llamado la línea media, la cual incluye la derecha y la izquierda. Por eso el Creador deseaba su rezo, pues este está en total percepción, perfección, comprendiendo las tres líneas como el rezo de muchos. En otras palabras, por parte del Creador no existe demora en impartir la abundancia hacia abajo, pues su deseo es beneficiar a sus creaciones. Sin embargo, es como si él esperase que las vasijas de recepción de los inferiores sean aptas para recibir. Así, cuando hay un kli apropiado por parte del inferior, es decir, que la plegaria es el kli adecuado para la recepción, debe ser con la condición de que la abundancia no se perderá. Esto es, que la abundancia no podrá ir a los externos, a las klipot. Por eso hay una corrección en el kli de Malhut, por lo que ella debe transferir la recompensa a los inferiores. Y esta corrección se llama corrección de las líneas. Ahora explicaremos el resto de las palabras del sagrado Zohar sobre lo que preguntamos su significado. Está escrito, y como consta de varios lados y formas, esto se convierte en una corona y es colocada sobre la cabeza del justo que vive la vida eterna. Esto es Yesod, quien imparte toda la salvación a la Nukba y de ella a todo el público. Nosotros preguntamos, ¿acaso nosotros no rezamos a Ein Sof? Así pues, ¿qué significa que el rezo de muchos se convierte en una corona específicamente sobre Yesod? La cuestión es que el orden de la impartición de la recompensa que viene a Malhut se llama Yesod. Significa que las nueve primeras Sfirot dan su esencia a Yesod, y esta es llamada Kol, o todo. Resulta que siempre hablamos desde la perspectiva del otorgante y del receptor de la abundancia, quien es llamada Malhut. Así pues, como el Supremo desea otorgar y espera a los inferiores para darles los kelim apropiados para la recepción de la abundancia, cuando las plegarias se elevan, esto es cuando las plegarias son dispuestas de tal forma que son aptas para ser aceptadas, se llaman un kli para la recepción de la abundancia. Se deduce que el kli se elevó al otorgante, y como el otorgante general es Yesod, se considera que la plegaria se elevó a Yesod. Por consiguiente, esto sigue la regla, el acto del inferior despierta el acto de arriba. Significa que a través del despertar de los inferiores, quienes desean acercarse al Creador y ser recompensados con adhesión, solicitan su ayuda. Esto es como nuestros sabios dijeron, el que viene a purificarse recibe ayuda. Si una persona viene para purificarse, se le ayuda con un alma sagrada, y es purificado, santificado y es llamado sagrado.
0: Por
1: lo tanto, vemos que cuando un hombre desea mejorar sus acciones, provoca un sibuj, un acoplamiento arriba, por medio del cual la abundancia es vertida hacia abajo. Esto se llama elevando man, es decir, causando una carencia arriba. Pero debemos entender cómo podemos decir que el inferior causa una carencia arriba. Y también deberíamos conocer el significado de carencia. Se sabe que un kli es llamado una carencia. Es decir, que si existe una carencia, existe un lugar en el que colocar el llenado y llenar la carencia. No existen retrasos en otorgar por parte del Supremo. Pues su deseo es hacer el bien. La razón por la que vemos que existe ocultación de la luz es porque el inferior no tiene los kelim para recibir la abundancia. Así, cuando el inferior despierta para purificarse a él mismo y carece de fuerza, pide al Creador que le ayude. Entonces, esta carencia se eleva, así que ahora el superior tiene un kli para darle abundancia, y esto se llama elevando man. Resulta que cuando la plegaria que el inferior pide ser llenada, se eleva al otorgante, el cual es llamado Yesod, quien le otorga a la congregación de Israel, llamada Malkut, este rezo se convierte en una corona sobre su cabeza. Esto es así porque una corona significa Keter, aludiendo a la corona del rey, es decir, la importancia del rey. Significa que cuando existe revelación de su luz, todos reconocen la importancia del Creador. Sin embargo, durante la ocultación del rostro, la divinidad, el lugar donde aparece el rey, se llama exilio y polvo. Esto es así porque no se distingue ningún sabor en la espiritualidad, sino que les parece que la Torah y las Mitzvot les saben a polvo. Y todo esto es porque los inferiores no tienen los kelim para recibir la abundancia. Y debido a eso, su gloria es profanada entre las naciones. Es decir, que antes de que una persona sea recompensada con el discernimiento de ser judío, él es similar a las naciones. O sea, es sabido que cada persona es un pequeño mundo y está formado de las 70 naciones, así como también de Israel. Pero después, durante la ocultación, cuando la recompensa superior no puede mostrarse a los inferiores porque no tienen los kelim apropiados, cualquier iluminación que les

0: de a ellos se irá las clipot. Por eso la abundancia superior se les oculta. Esto es llamado la corona ha caído a nuestra cabeza. Es decir, que la importancia del Creador es profanada. Pero cuando una persona viene a purificarse, cuando desea que el Creador lo acerque y le dé una vasija de otorgamiento, con la cual esté recompensado con adhesión, toda la abundancia superior que se le revela será con el fin de otorgar. En otras palabras, él desea que se le dé fuerza desde arriba para tener la habilidad de estar siempre en Ketcha, lo cual es adhesión. Entonces, de su rezo se hace una corona, la corona del rey, ya que entonces se reconoce la importancia del rey. Y este es el significado de que el sagrado Zohar diga que la plegaria se convierte en una corona y es colocada sobre la cabeza del justo, quien vive para siempre. Es decir, Yesod, quien imparte toda la salvación a la Nukba y de ella al público en general. Esto es así porque a través del rezo la abundancia superior es otorgada a los inferiores, en el cual el deleite y el placer se revelan. Esto se llama una corona, corona del rey, la importancia del rey.
1: Ahora
0: vamos a movernos, vamos a entrar a la lección con el Raf.
2: Leímos
0: un artículo del tomo 1, Peldaños de la Escalera, página 279, sobre la plegaria de los muchos. ¿Qué es la plegaria de muchos? Un hombre que se encuentra por el momento en la condición de muchos, que aún está compuesto de las 70 naciones y del aspecto de Israel, tiene todo tipo de deseos animales, como todos, y también tiene algún tipo de chispa, un punto en el corazón que despertó. Entonces se dice que él reza la plegaria de muchos. Muchos significa dos, para sí mismo y tiene algo para el Creador. Y entonces él estalla, está dividido en dos y no sabe cómo ni qué. ¿Cómo determinar verdaderamente su estado para que sea el estado verdadero, eterno y completo? El hombre debe entender que en general la realidad no está en que recibamos o otorguemos, demos o tomemos. La realidad incluye dos estados, no acciones, dos estados. O bien el estado del creado, o bien el estado del creador. Y en esto debemos elegir en qué condición estar. No en la acción misma, dar, recibir, sino que dar y recibir es algo exterior. La más interior es, ¿quiénes debemos? ¿Qué queremos ser? Y la elección es entre ser el receptor, y entonces el hombre es solo un punto de existencia desde la nada. No es más que un punto. Todo lo demás que hay alrededor del punto viene todo de la luz. y puede desde ese mismo punto solo hacer una cosa. Elegir ser como el Creador. Ser como el Creador, eso es todo. ¿Y cómo elegir ser en lugar de ser un punto negro, que es la existencia de, a partir de la ausencia, ser el Creador en su lugar? La elección está en la importancia. Eso es mejor, más importante, más grande, eterno o completo. Elegir. Cuando ya se habla de que elegir, el hombre ya comienza a pensar. No tiene en qué aferrarse en la esencia del Creador, en su ser mismo. Y debe elegir qué es mejor a partir de la brecha entre él y el Creador. Y aquí comienza a ser el asunto de por tus obras te conoceremos. Cómo las acciones del Creador y las acciones del hombre se encuentran en la oposición de formas solo por la razón de la intención para recibir o para otorgar. Pero de eso no hay ninguna diferencia. ¿Por qué? Porque todas las acciones del hombre, el Creador las hace. Y todas las acciones del Creador, el Creador las hace también. Entonces, ¿cuál es la diferencia? La diferencia está en la intención. En el hombre, estas acciones que el Creador le dispone o le invita a hacer, son con una intención para recibir hacia la persona. Y en el Creador, estas acciones son para otorgar también de cara al hombre. Entonces, la elección está en realidad en la condición, ser creado o como el Creador. Y las acciones, es verdad, no tienen ningún valor en sí mismas, sino que a través de que hacemos todo tipo de mitzvot, colocamos sobre cada uno de nuestros deseos una pantalla para otorgar. Tenemos en nosotros 613 deseos. Colocamos sobre cada deseo una pantalla. Trabajamos con ese deseo para otorgar. Eso se llama cumplir los mandamientos. Cumplir la Torah y los mandamientos o correcciones. Y en total, cuando se terminan todas esas correcciones, se termina todo el trabajo. Entonces somos similares al Creador. Es decir, a su condición. Y entonces ya no tenemos relación con esas acciones de los mandamientos y las correcciones que hicimos, sino que ascendemos al grado en que somos como Él. Y eso es todo. Y si hablamos, esfuerzo en resaltar aquí este punto, que el asunto está en la condición que elegimos. Y ser similares es solo un medio. Mediante todo tipo de acciones queremos ser similares. Si no es como si el Creador dijera así, tú quieres ser similar a mí, entonces ven. Por ejemplo, yo haré tales y tales acciones, entonces aseméjate a mí en esas acciones. Y eso es todo. Las acciones que Él nos dio, los deseos que Él nos dio, eso es simplemente solo como en algo en lo que podamos asemejarnos. De lo contrario, no habría en qué asemejarnos a Él. No podríamos aferrarnos a Él, sino solo en algo exterior, en nuestras acciones. Hablamos de la brecha entre la condición del creado y la condición del Creador. El hombre debe preferir ser como el Creador. Entonces entendemos que el asunto de todo nuestro trabajo no está siquiera en cumplir las correcciones.
3: Likayem et ha'tikunim ze emtzai.
0: Cumplir las correcciones es un medio, sino que lo más importante es la importancia.

0: Sobre esto, él en realidad dice que la plegaria de los de muchos es para revelar la importancia del Creador. Y entonces, como resultado de eso, ciertamente se revelarán en mí fuerzas desde arriba, la luz que reforma. Está escrito, cree la inclinación al mal, cree la Torah como condimento. Todas las cosas se revelarán, pero se revelarán solo si yo verdaderamente quiero llegar a su condición. Y no, yo quiero asemejarme a ti en alguna acción. Dame la fuerza para hacer alguna acción. Eso es algo ya secundario. Eso ya es consecuencia. Pero, ¿qué es lo que quieres de verdad? Quiero asemejarme a ti. Yo quiero ser como tú, le decimos al Creador. Ahora, ¿por medio de qué? Mediante los actos de los mandamientos. Alguna corrección sobre algún deseo, pero eso no por casualidad está escrito. Cree la inclinación al mal. Eso fue creado como medio. Cree la Torah como condimento. El Creador hizo otorgar mérito a Israel, traerlos a su grado, les creó Torah y mandamientos. Es decir, esas cosas son solo medios para llegar a la condición del Creador. ¿Qué quiero decir con esto? Dije, bueno, muchas cosas que debemos hablar sobre el reconocimiento de la divinidad, sobre la importancia de la divinidad, sobre la condición del Creador de manera abstracta, sin la forma de otorgar, sin la forma de recibir. Eso nos mete un tipo de cosas que nosotros estamos escuchando todo el día en el oído, pero no es correcto. Con eso perdemos el punto principal, la condición, la importancia. Y esto debe estar al frente de todos nuestros planes, acciones, palabras, pensamientos, discusiones, estudios. Ciertamente. Todos los esfuerzos, todos los medios deben ser solo para eso. En la medida en que el hombre logra un poco la sensación de la importancia del Creador, conforme a eso ya es capaz de hacer algo, de actuar en la dirección correcta hacia esa condición. Esto en realidad, Rabash supo introducir en este artículo verdaderamente muchísimas cosas.
1: ¿Quién?
0: ¿Qué quieres? Estudiante. Entonces, ¿en qué realmente se puede uno aferrar cuando hablo de la importancia del Creador sin relación al otorgamiento y a la recepción? ¿Cómo puedo hacer eso? ¿Cómo puedo entenderlo? Rav dice, bueno, tú dices que eres inteligente. Dices, si hablamos de vasijas de otorgamiento, entonces entiendo que son importantes. O vasijas de recepción, entonces no son importantes. Pero si hablo sin ninguna relación a las vasijas, entonces no tengo de qué hablar sobre la importancia del Creador. Yo te digo, es cierto que no podemos aferrarnos a él sino por sus acciones. Y en sus acciones, es decir, en la medida en que podemos comenzar a reconocer las acciones para otorgar, eso es un lado, un aspecto. Por el otro lado, nuestro trabajo debe comenzar por balancear las acciones de otorgamiento y acciones de recepción, porque en eso no puedo, de todas formas, ciertamente en eso me equivocaré. Yo no voy a decir que las acciones de otorgamiento son acciones buenas y las acciones de recepción son acciones malas. Eso es una mentira. Para mí eso es al revés, exactamente. Sino que debo trabajar realmente en la grandeza del Creador. ¿Cómo trabajar en eso? Entonces él lo dice de manera artificial.

0: Digamos que yo le pago 1,000 shekels al mes a una persona de mi entorno para que me hablen constantemente sobre la importancia del Creador. ¿Sí? Lo digo en serio. Y ellos hablan, ¿sabes cómo? En el momento en que estoy entre ellos, les pagué. Tienen la obligación de hablar de eso. Créeme que me impresiono con ellos. Y entonces realmente comienzo a pensar en eso. Comienzo a hablar de eso. Comienzo a querer alcanzar eso. ¿Crees que alguien que hace publicidad de alguna marca, de, por ejemplo, de mayonesa, no sé qué nombre tenga, te impresiona realmente con eso? ¿O un hombre de 40 o 50 años que hace publicidad de pañales, de esos, te importa algo? Uno absorbe más, otro absorbe menos, ¿me entiendes? ¿Pero qué? Lo hace porque le pagan dinero.
1: Sí.
0: Eso llega a alguien que tiene punto en el corazón. Sí. ¿Qué es que tiene en el punto en el corazón? Que tiene un bebé y para ese bebé necesita comprar pañales, ¿sí? Entonces escucha. Y cuanto más te paga esa publicidad a la radio o a algún medio, más escucha y eso más lo influye. Entonces, ¿alguien allí en el medio se impresiona con eso? Solo el que necesita escucharlo. Así que a mí no me importa. Estoy dispuesto a pagarle a los amigos para que activen toda esa publicidad sobre mí. Pues, si tu sociedad es capaz de eso, sí. Y no, habrá que pagar. Estudiante. Así que es un simple lavado de cerebro. Rab dice, mira, claro que es un lavado de cerebro, sí. Tomar a otras personas a cambio de un pago, ya sea en dinero o en algo diferente, aquí en la sociedad se hace mediante un intercambio. Ellos también quieren escuchar sobre la importancia del Creador, entonces tú los influencias, ellos te influencian a ti. Entonces, todos juegan uno frente al otro. ¿Sí? Pero si hay un punto en el corazón, él se impresiona con lo que otros hablan de eso, y eso es todo. Y aquí está todo en el esfuerzo del hombre. Organiza un entorno así. A eso se le llama elegir cada vez un entorno mejor, estudiante. Si un actor no lo hace bien, eso hace causa rechazo, ¿no? Dice, si un actor no lo hace bien, eso... No sé. Rab dice, el estudiante dice, la importancia del creador artificial, uno se esfuerza en decirlo de corazón, aunque Rab dice, tu animal no va a distinguir si es artificial o no. O no, o sí. Te lo digo en serio. A pesar de que esté, que sabes que estás, el otro está actuando, de todas formas actúa sobre ti. Eso es, así estamos construidos, porque en la absorción del material somos animales. El animal no distingue. El animal, una vaca, por ejemplo, distingue entre bueno y malo, en el aspecto no emocional, en el aspecto mental, entre verdad y mentira. No. Sí. Estudiante, ¿qué es por tus acciones te conoceremos? Rab dice, por tus acciones te conoceremos. El Creador quiere que el punto de existencia desde la nada te asemeje a Él. ¿Por medio de qué? Entonces hizo como lo que nosotros les decimos las 9 primeras figot, los atributos de su otorgamiento, y dijo, tú quieres asemejarte a mí. Haz estas 9 primeras como las que tengo yo. Como yo otorgo a ti, haz lo mismo hacia mí. Entonces, el punto en el corazón o en el punto de piedra, al final, se asemejará a mí. Eso es todo. ¿Por qué medio podría haberlo hecho de otra forma? ¿No habría para qué? A eso se le llama el Creador quiso otorgar mérito a Israel, y por lo tanto multiplicó para ellos la Torah y las mitzvot. ¿Qué es Torah y mitzvot? Las 9 primeras. Pero si las haces, aprendes del Creador. Como decimos, por tus acciones te conoceremos, y después te conocemos, ¿qué? que conocemos mediante la equipación de la equiparencia de la equiparación de la forma mediante él, mediante que hago lo mismo que él, estudiante. Y en este mundo, Rav, dice, en este mundo no hay reconocimiento del Creador. ¿De qué estás hablando en este mundo? Yo hablo de que aprendemos en Ein Sof que el Creador hizo un punto de existencia a partir de su esencia. Ese punto llegó por primera vez al estado en que se siente separado del Creador. Y hace la restricción. ¿Qué sucede después? Y después de la restricción, hay que hacer aún sobre ese punto más preparaciones para que tenga verdaderamente las preparaciones para las nueve sefirot. Que las entienda, que tenga todas las reshimot. Entonces, se lleva a ese punto de alejamiento total del Creador. A eso se le llama que está en este mundo, el lugar adecuado, como él dice. Ahora, desde el lugar, yo quiero, si siento que yo soy yo, eres él, ahora tal punto que no lo siento, si quiero asemejarme a él, ser como él, sí. Entonces tengo ante mí la posibilidad de adquirir en mí acciones y me asemejo a él. Entonces soy exactamente como él en mis acciones. Porque en mi punto fundamental, yo ciertamente no soy como él. Yo soy existencia a partir de la ausencia. Y él es existencia desde la existencia. Pero después de que hacemos todas estas acciones, es decir, adquiero las nueve sefirot por encima de ese punto, y desde dentro de ese punto sobre el que realmente me estoy apoyando, hago todas las acciones en las nueve primeras. A eso se le llama que estoy creando la vasija del alma. Y sobre el punto mismo no trabajo, sino solo sobre las nueve primeras sefirot que están sobre él. Y a eso se le llama que me asemejé a él completamente al 100%. Terminé la corrección. ¿Y después de eso? Después de eso, ese punto no es de la nada. No es existencia. No es que se transforme de existencia a la nada. Se transforma en ser verdaderamente. No sé cómo decirlo. Ya no hay palabras aquí. Esto está más allá de la corrección final. ¿Sí? Entonces, debemos ver la Torah y las mitzvot y los medios para cumplir la Torah y las mitzvot, es decir, el estado de preparación y todas las cosas en torno a eso. Debemos verlos como medios para asemejarse al Creador. Entonces, ¿qué es lo principal? ¿Qué es lo importante? No esos medios, sino llegar a la semejanza hacia Él. Que yo sea como él. ¿Qué es cómo hacerlo? ¿Pero cómo hacerlo? ¿Cómo ser como él? Querer que eso sea importante. Eso es lo que nosotros tenemos, en lo que tenemos que trabajar. Todas esas cosas nada más son medios. Entonces, si uno piensa en qué hablar en la sociedad, qué hacer, en qué pensar en general, entonces tienes la única cosa en la que vale la pena concentrarse en absoluto, solo en eso. Porque si piensas en recibir o otorgar, así y asá, o las tres líneas y todas esas cosas. Eso todo es después, porque en eso precisamente te confundirás y no pensarás que ya estás en eso, sino que en el discernimiento de la importancia, yo y él, aquí determinas esa única dirección que debe estar orientada a su condición.
1: Sí,
0: estudiante. Incluso algo como el amor a los amigos también viene después de que nosotros... Dice, ¿qué es el amor a los amigos? Para que el amor a los... ¿Por qué el amor a los amigos? Es una gran regla de la Torah, el amor a los amigos. En total es la corrección general. ¿Es una meta en sí misma? ¿Necesito amar a alguien? ¿Es que la meta de la creación es amar a alguien? Estudiante, no, un medio. Rab dice, bueno, entonces, ¿qué preguntas? Claro que es una herramienta, un medio fuerte, general, para todas las cosas. Pero general en total como corrección, pero no que esa acción sea el fin en sí. ¿Qué fin? ¿Qué hay en eso? Si pudiera llegar a ser como el Creador, en esa corrección de amarás a tu prójimo como a tu prójimo como a ti mismo, entonces no lo haría. Es uno de los este es un gran principio de la Torah, cierto. Es uno de los 613 mandamientos, el mandamiento general. No es más que eso. Y así hay que relacionarse con eso. No ponerlo al frente de todo. De todas las correcciones, es la corrección más importante, pero es una corrección. Es decir, solo un medio. Estudiante, en el trabajo de reconocimiento de la divinidad parece que hay muchas etapas. Entonces, ¿cuál es la primera en la que el hombre comienza a trabajar esto? Digamos, de manera artificial, es decir, ¿qué es? Rav dice, la primera etapa en que el hombre debe trabajar es en el reconocimiento de la grandeza de la divinidad. Para eso debe organizar a su alrededor todo lo que posible, que posiblemente lo pueda ayudar a impresionarse de eso, a incluirse en eso, nada más. Entonces te digo, págale a las personas para que trabajen sobre ti todo el tiempo. Págales. Ya sea que les pagues con esfuerzo, o ya sea que les pagues con dinero, haz publicidad en la radio, en la televisión, no sé, haz libros que estén frente a ti en todo tipo de cosas.
1: ¿Sí?
0: No tengo más que decirte. Simplemente trabaja tú sobre tu animal, para que empiece a absorber este mensaje como lo más importante. Eso es. El Creador quiere hacer eso gradualmente mediante los golpes. Da golpes durante miles de años para que gradualmente reconozcamos que verdaderamente el problema nuestro viene de Él y que debemos comenzar a tenerlo en cuenta y ver que Él es más importante que todo. Y después ver que lo más importante ni siquiera es arreglarse con Él para que me vaya bien, sino ser como Él. Eso es un largo camino de aprendizaje mediante golpes. El aprendizaje mediante la sociedad puede saltarse incluso todas las etapas y decirme directamente, ¿sabes? Ya terminamos. Mira cuántas etapas en el camino del sufrimiento tengo que recorrer hasta que aprendo. Hasta que yo llego a su importancia, muchas etapas. Pero ¿cuál es la primer queja? ¿Por qué está oculto? Si da un golpe, que se muestre cuando da el golpe, ¿no? Así sabríamos que viene de él. Sabríamos que viene de él. Entonces sabríamos con quién hay que arreglarse para que no hayan golpes. Entonces trabajarías para que no te den golpes, ¿verdad? Este es un propósito totalmente distinto. No pienses en los golpes. Tienes que empezar a pensar en qué está detrás de estos golpes y vale la pena relacionarse con él, y no por los golpes que vienen de él. Entonces, llevarte a pensar a través de los golpes en él y no pensar en él para que te rescate, bueno, para que te libere de los golpes, sino que incluso con golpes tú quieres estar conectado a él precisamente a pesar de los golpes que recibes de él. Para llegar a eso verdaderamente se necesitan algunos miles de años de desarrollo y luego aún reencarnaciones muy grandes en el camino del sufrimiento. Incluso después del punto del corazón, si el hombre no toma el método así en sus manos, muy difícil por el camino de los golpes, por el camino de los problemas, por el camino del ocultamiento. Y los golpes solo refuerzan el ocultamiento, ¿sí? Llegar a que yo precise a él y no el cese de los golpes. Yo tengo que añorarlo a él. aunque tenga los golpes. ¿Sí? Que me den golpes, con tal de que yo no lo olvide. Que no me olvide del Creador. Y todo tipo de tales discernimientos. ¿Sí? Que el hombre llegue al estado en que en absoluto no presta atención a los golpes, sino solo a aferrarse al Creador, es decir, a su importancia. Eso es lo importante. Y estas cosas deben desarrollarse lentamente en el transcurso de muchísimos, muchísimos, muchísimos golpes. Y estados amargos, verdaderamente amargos. Es realmente, como dicen, comerás pan con sal. Es un desarrollo terrible. Por eso los cabalistas hicieron correcciones especiales para que la luz, como está escrito, para que la luz en ella retorna al bien, para que mediante el estudio, mediante el método, podamos llegar al mismo resultado de manera más rápida. Sí, de manera más rápida o más fácil. Pero, ¿cómo? No trabajemos con los golpes, no trabajar contra el deseo de recibir, no. Dejémoslo en paz. No tenemos que sumirnos en él, no hacer críticas sobre él, sobre nada, no. Solo trabajemos en la importancia del Creador en general. Pasa de tu campo al campo de él. Estate solo con él, allí. Por eso es de que está escrito, creé la Torah como condimento. Cuando más puedas estar conectado, permanecer cercano a la luz, entonces a eso se le llama la luz que retorna al bien. La luz que reforma. ¿Sí? Estudiante, la inclinación al bien aquí, ¿a qué se refiere? ¿Al deseo mío, al deseo de él, a un momento especial o a un momento de gracia? ¿Qué es eso? Rav dice, ¿hay tal cosa escrita acá? Estudiante, está escrito, yo, mi plegaria es para ti en el momento de gracia. Rav dice, ¿dónde es que está escrito? ¿En relación a qué momento de gracia? Conozco el versículo, sí, pero ¿y? Estudiante, en la primera página, en la 279, pues dijo Rabí Yohanan en nombre de Rabí Shimon ben Yohai, que está escrito, yo, mi plegaria es para ti, Señor, en el momento de gracia. ¿Cuándo es el momento de gracia? Cuando la congregación está en oración. Rabí dice, sí, ¿cuándo es el momento de gracia? Sí, él dice, la plegaria de los muchos, de muchos. Sí, ¿cuándo es el momento de gracia? Cuando la congregación ora. Esa es la condición para que haya un momento de gracia, sí. Que se llama congregación, todos los deseos del hombre. Llegan a una sola decisión, que todos necesitan una sola cosa y todos se reúnen para alcanzar la meta. A eso se le conoce como momento de gracia. ¿Qué me estás preguntando, estudiante? Pregunto aquí ese deseo, el deseo del Creador, el deseo mío, o ¿de quién, de qué deseo estamos hablando? Rav dice, hay en el hombre dos deseos. La congregación, ¿sí? Se llaman dos. El mínimo de muchos es dos. Las 70 naciones del mundo, ese es un deseo. Y el segundo deseo es el deseo de Israel. Y ambos quieren alcanzar una sola cosa. Y eso puede ser el Creador. No puede ser de otra manera, porque el punto en el corazón no cede. Entonces se dice que hay una plegaria unificada, la plegaria de los de muchos. Estudiante, ¿cuál es la diferencia entre la importancia del Creador y la grandeza del Creador? Rav dice, ¿cuál es la diferencia entre la importancia del Creador y la grandeza del Creador? La verdad es que no sé qué decirte. Son cosas que el hombre las mide cada vez según cómo se impresiona. Es decir, cada vez cuando le da fuerza para continuar en el camino. Eso es en realidad lo que medimos. No puedo medirlo a él. Puedo medirlo según qué tan pequeña o grande es la vasija que puedo cargar, llenar, gracias a él. Eso es todo. Depende del peso de la vasija. Lo veo, es de 5 metros de alto, entonces hasta 20 kilos puedo cargar 100 metros por él. Es de 500 metros de alto, entonces ya 30 kilos y un kilómetro, eso es. Así mido según mi capacidad de trabajar por él. A eso se le llama que es más grande o menos grande, más importante o menos importante. Todo depende de la impresión en mis vasijas. Ahora, ¿cuál es la diferencia entre la grandeza e importancia? Son tipos de impresión muy cercanos entre sí. Grandeza te habla de cómo lo mido. Importancia, cómo recibo su grandeza y la mido frente a la grandeza de todo lo demás que hay en mí. Hasta qué punto él se vuelve importante para mí frente a las demás cosas que son importantes para mí. ¿Lo entiendes? Digamos, tú eres grande ante mis ojos, mides 10 metros. Eso me da la sensación de tu grandeza. La sensación de tu grandeza me da la sensación de tu importancia frente a todo lo demás mío. ¿Sí? Yo quiero hacer algo para ti. Y aquí tú dices que haga algo para ti. Entonces yo empiezo a pensar, a analizar eso frente a aquello. A eso se le llama que calculo tu importancia, estudiante. ¿Debería el hombre envidiar al Creador, querer ser como él? Rav dice, ¿cómo el hombre debería envidiar al Creador y ser como él? Hacia el Creador no hay envidia. Porque el conocimiento del Creador viene junto con el reconocimiento de su humildad. ¿Sí? Y el reconocimiento de la humildad dentro del hombre conforme a la equiparación de forma, a qué tan similares somos en forma con él. Entonces, no hay envidia en la condición del Creador. No puede haber envidia negativa en la condición del Creador, sino que solo puede haber anhelo en eso de ser como él. Ciertamente hay un hombre, perdón, ciertamente hay. En el hombre todo tipo de deseos, ¿cómo decirlo? Usar al Creador para beneficio propio, es ciertamente que sí. Eso es el deseo del faraón, es decir, que la divinidad me sirva. Eso queremos. ¿Por qué no? Todo lo que piensas para recibir, ¿a quién quieres usar? A él, en la clipa. Ciertamente quieres revelarte contra él, quieres usarlo, quieres dominarlo. Eso está claro.
1: Sí.
0: Si estuvieras seguro ahora de que no me va a pasar nada malo por tomarlo y usarlo al 100% para mi placer, y que esto estuviera bajo mi control completo y nunca resultara de otra manera, Dios nos libre, que después yo pague caro por eso, entonces no lo haría. Pero como soy tan bueno, tan bonito, sí. Yo soy... ¿Qué? ¿Qué más? Estudiante, ¿cómo se cuida que la sociedad haya deseo de anularse ante él más que de ser como él, más que de tomarlo? Rav dice, la verdad es que no importa. La importancia del Creador comienza a ser desde el inicio, si es por el camino de los golpes, y yo dependo de él, que cada golpe que hay en mí viene de él. Entonces hay primero temor ordinario, temor de este mundo y temor del mundo por venir, como él nos dice al final de la introducción del libro del Zohar, en los caminos de la Torah. Sí, esos son los mandamientos de la Torah. El primer mandamiento, Kuta Kaima, dice, ya es el temor. Eso es lo primero. Entonces, su importancia la alcanzo primero según cómo valoro que es importante frente a mis vasijas de recepción. Cuando veo que él me domina completamente, en todo el mundo con pleno control, no tengo opción. Me doy por vencido, él es importante, eso es. Si el hombre llega al reconocimiento de esta importancia, solo a este reconocimiento de la importancia y eso es todo, puede entrar en la desesperación, puede dejar la Kabbalah y el camino del avance en general y simplemente olvidar que el Creador controla todo, porque eso lo saca completamente de la vida. Entonces buscará una sociedad así, donde lo olvide, se va. Y la vida es buena para él, entonces lo olvidará y vivirá simplemente como un animal. Al menos no sufrirá. Si no le va muy bien, si el Creador de todas formas le recuerda sobre sí mismo, entonces así pasa su vida pobre hasta que muere. Hay muchos así. Veo ahora a alguien de Glizrim que nos dejó, se fue para América, tampoco ahí encuentra paz. Quiere pertenecer a la Kabbalah, déjalo ya, vive tu vida. ¿Qué querías? ¿Querías tener éxito? Bueno, ve y tenlo, eso es. ¿No? Lo ves, pobre hombre. Entonces, ¿lo ves? Esto es todavía un estado malo. Por eso debemos cuidar. Tenemos que esto es un problema y es muy importante. En la medida en que comienzo a entender que el Creador controla todo, también debo reconocer su grandeza y adorarlo en que Él controla todo. Entonces en eso tendré placer. Que bendito sea el Creador que controla todo. Y entonces avanzaré en dos líneas juntas. Y no tendré desesperación, sino lo contrario. Cada vez que se me revela más problemas y más golpes, descubro que Él es el importante, el eterno, el grande. Lo hace todo. Bendito sea el Creador. ¿Ya me siento bien? Porque viene de Él, ¿lo entiendes? Por eso el trabajo sobre la grandeza de la divinidad, sobre la importancia de la divinidad, es primero que todo. Y conforme a eso, que se revelen todas las demás cosas. Eso ya no importa. Siempre se revelarán ya en la forma que favorece al avance. No me arrojarán, no entraré en depresión, no lo dejaré. Estudiante. Entonces podría ser el hecho que él es grande y que él controla, eso está bueno. Pero ¿cuál es el problema acá? Rav dice que él es grande y que él controla, esas dos cosas deben revelarse juntas. El hecho que él es importante, que él es bueno y benevolente, digamos, eso es. Lo positivo de él y lo negativo de él deben llegarme las dos cosas a la vez. ¿Qué es lo negativo de él? Lo que yo siento. ¿Qué es lo positivo de él? Lo que yo pienso. En la cesación recibo golpes. Bien, recibí un golpe. Y en el intelecto veo. Eso viene para mi bien. Viene de él, que es grande, y así sucesivamente. No. Pero nuevamente, no debemos trabajar sobre los golpes. Debemos trabajar sobre la importancia. Bueno, terminemos con esto, ¿sí? Estudiante, ¿cómo es que de que el Creador es el otorgamiento, sin embargo, Él nos domina? ¿Cómo eso aparentemente es así? Rav dice, ¿cómo es que siendo Él el que otorga y sin embargo nos domina? ¿Por qué no concuerda aparentemente? ¿No eres, por pura casualidad, tú no eres polaco? Ok, no eres polaco. No. Pero, digamos, es un concepto de la madre polaca, ¿sabes? Bueno, ¿qué hay que agregar a esto? ¿Sabes quién es? Ella ahoga al niño con su amor. Y él, el pobre, verdaderamente, bueno, si el Creador con su bien y su benevolencia quiere traernos a ese bien y a esa benevolencia, entonces usa todo tipo de manifestaciones de bien y benevolencia hacia nosotros para mostrarnos que el bien y la benevolencia que Él quiere darnos todavía no está en nosotros. Eso es lo que nosotros sentimos como golpes. Preparé todo tipo de cosas buenas que son verdaderamente las cosas buenas para ti. Sí, leche, algún huevo, caldo, un trozo de pollo y todo tipo de cosas, ¿sí? Pero tú solo quieres caramelos. ¿Qué hago contigo? Entonces ahora debo mostrarte que ¿En qué? En que no quieres ni leche, ni huevos, ni pescado, ni carne, ni las cosas que son saludables, por así decirlo. Eso es lo que él hace. Es decir, la manifestación de los golpes es exactamente la revelación del bien, solo en la forma opuesta, lo que no está en nosotros. Por eso, de él solo sale el bien. Y nuestras vasijas se encuentran invertidas hacia él, entonces se siente contra eso verdaderamente mal. Dale vuelta a las vasijas, siente su influencia de manera directa. Por eso se le dice luz directa. ¿Por medio de qué se hace eso? Mediante la luz retornante. Estudiante. Es decir, en realidad, en un estado en que nos alejamos de él y sentimos su dominio. Rav dice, no. No es... El alejamiento es lo opuesto de las vasijas. No estoy ni cerca ni lejos de él. Y se puede decir así en términos de distancia. Mis vasijas, cuanto más se adaptan a su influencia directa, se llama más cercano. Cuando menos se adaptan, se llama más lejano. Así es. Estudiante. No es un dominio ordinario, es un dominio de que nos alejamos de él. Entonces, dice, es un dominio mediante la educación. De esa manera, él nos educa, estudiante. No un dominio de animal, un dominio diferente. Rav dice, no, también en lo material así lo hace con mi hijo. Más de una vez. Si quiero que piense como yo, entonces hago algún ejercicio para que entienda que si sigue pensando como él, estará en problemas. Luego, gradualmente, debo construir el sistema así para que él mismo descubra que pensar como yo es lo más correcto. Bueno, si construyes la educación de esa forma, eso es educación. Lo demás es represión. Y no es represión, porque él se desarrolla. Él entiende por sí mismo, desde el resultado, la raíz, y llega a la raíz. Es muy difícil construir eso. Yo no lo logré. No pienses así de mí. Pero ahora lo entiendo. Entonces, yo no recuerdo. Fue después de 5 años de estar con Rabash, creo. Cuando fui a Canadá, me parece, ahí por el 75, 85. Entonces, todavía estas cosas todavía no estaban completamente bajo mi control. Todo el sistema no estaba bajo mi control. ¿Sí? Sí, en el 85. Estudiante. Está escrito que ¿cómo va a transmitir la grandeza del Creador? Hay muchos medios. Está la persuasión, está la publicidad, aquí tenemos muchos medios. Uno de los medios son los libros de los cuales en realidad absorbemos la sabiduría que escribieron los cabalistas. Ahora, si una persona estudia, entonces, ¿de cuáles? Hay todo tipo de peldaños en la escalera, ahí estamos, tenemos el Shamati, hay Tes, Levala Sulam. Rav dice, verás, con todos los libros hablan solo de una cosa, solo de esto. Estudiante, no importa qué libro, Rav dice, no importa. Y en general tampoco importa si lees artículos, cartas, no importa qué. El problema es que lo que leemos, bueno, leemos escritos que fueron escritos en las generaciones anteriores, cuando esto estaba oculto. Y también hoy es revelación de un... Regalamos uno y ocultamos dos. ¿Sí? Eso también permanece. Solo que está en otra dimensión que ustedes no sienten en absoluto donde existe. Como si sobre todo se pudiera hablar. Como más cuanto más hablemos sobre todo, después descubrirás que ocultan el doble. ¿Y qué es lo doble? No es que en la doble medida, pero este punto de la importancia de la divinidad y el trabajo sobre eso, si ahora lo sabes, simplemente lo escuchaste, abrirás ahora todos los artículos y cartas y verás que él escribe solo sobre ese punto. Solo sobre eso. Porque todo lo demás son maneras de cómo realizarlo, cómo llegar a eso. Compartamos impresiones de la lección. Para que podamos implementarlas en la decena.
1: En la clase, Rab dijo que lo más importante es construir la imagen del Creador, que yo sea como Él. ¿Cómo querer que esto sea importante? Dice otro amigo, sí, es sorprendente incluso que se llame el rezo de los muchos y que dijo que esto significa descubrir la grandeza del Creador. El énfasis de que la meta tiene que ser este estado del Creador, la brecha entre el estado del ser creado. Y siempre hablamos que el amor entre amigos es simplemente el medio, pero siempre tenemos que comenzar con la meta final. Dice, la plegaria de muchos es una plegaria que la persona hace por los muchos. Y para esto tenemos que, antes que nada, tener la importancia y grandeza del Creador. Dice otro amigo, la importancia del Creador. Este fue el punto del cual nos amamantamos. Todo el éxito de los rezos, si la deficiencia sale de aquí, de esta importancia del Creador. Dice otro amigo, sí, se repitió a sí mismo que Rab dio ejemplos prácticos con los cuales podemos trabajar. Y de otros yo escribí, que hizo énfasis aquí, de cómo tenemos que concentrarnos en la importancia del Creador y no trabajar con los golpes, no trabajar en contra del deseo de recibir, de estar allí, de relacionarnos a este aspecto de crear la Torah como condimento y ser como más cercanos posibles a la luz. Y esto se le llama que reforma. Sí, Rab habló acerca de la grandeza del Creador, cómo se tiene que expresar a través de nuestra plegaria de muchos, que si nosotros preparamos la vasija de la forma correcta, como Rabash nos explica en el artículo que acabamos de leer, que estas carencias que Malhut prepara con el fin de recibir del superior, todo tiene que expresarse nuevamente al coronar sus esfuerzos. Que el Creador es aquel que se encuentra en esto. Entonces, también otorgando, también el rezo al inferior que sea pleno y que la abundancia realmente sea para los inferiores. Sí, yo escuché una precisión que Rab constantemente presionó durante la clase y es de que lo que nos debe de motivar no es el ama a tu prójimo como a ti mismo, los amigos, todos los medios, sino que la meta es el estatus del Creador. Así que tenemos que trabajar en la importancia del estatus del Creador en la sociedad. Así que cada uno paga con su labor o dinero o el entorno y nos da la luz. Y tenemos que trabajar solo sobre esto. Dice otro amigo, sí, solo esto, y entender que esta gran recompensa es el trabajar en Torah y Mitzvot, y que a través de esto llegamos a poner encima de la razón, y ahí descubrimos que es el propósito de la persona con el fin de que esto sea verdad. Tenemos que hacer muchos esfuerzos para llegar a la adhesión. Dice otro amigo, sí, la dirección de la cual Yevgeny habló. El amor de amigos es un medio. Pero a través de esto nos movemos o invertimos nuestras vasijas que si invertimos nuestras vasijas, sentiremos la influencia directa.
2: Dice
1: otro amigo, sí, también este amor de los amigos es el medio, pero eventualmente pagamos con todos estos medios, pagamos con nuestro esfuerzo para leer el reconocimiento de la grandeza del Creador. Dice, yo me quedo con la pregunta acerca del estatus del Creador, que Rab habló, que sí, esto es lo mismo. Sí, y el libre albedrío que tenemos es usar la sociedad, el entorno, la decena, que ellos me den importancia y grandeza del Creador. Dice, sí, toda la ayuda llega de allí. Como Rab dice, yo incluso les pago para que me den esta grandeza, esta santidad, que yo pueda incrementar y ser dependiente de la grandeza del Creador, y que desde ahí puedo crear la plegaria. Dice otro amigo, exactamente, y la forma en la que se relaciona con la actitud que tenemos que darle a esta abundancia para llegar a la adhesión. Esto nos trae de vuelta a la plegaria y a los esfuerzos que tenemos que hacer para salir de nosotros mismos. Bien, y antes de la próxima parte cantamos una canción juntos.

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1: Hola, hola, queridos amigos. Hola, kli mundial.
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1: Nosotros tuvimos una clase con Rav. Y parte de la segunda clase. Y Rav, en sus propias palabras, explicó todo el prefacio de Baal HaSulam. Así que vamos a dar un repaso de lo que hemos pasado hasta ahora para saber cómo es que continúa aquí. El Creador creó el deseo de recibir. Y entonces este deseo recibe toda la luz. Y se desarrolla el deseo de otorgar y el deseo de recibir, hasta que quiere recibir toda la luz para sí misma. Y ve en esto que también quiere al Creador. Y ve qué tan opuesto se encuentra el Creador. Aquí descubre qué tan opuesto está del Creador. Y quiere recibir toda la luz de Ein Sof. Y esto no acaba en cada fase. Busca la luz, quiere ser similar al dador. ¿Y ya acabó aquí? No, no ha acabado. ¿Cómo se vuelve como un dador? También quiere recibir y dar placer al anfitrión, al dador. Así que, ¿qué descubre a fin de cuentas? Resulta que aquí se da cuenta que recibe un poco con el fin de dar placer al dador. Pero quiero recibir un poco, recibir todo. Entonces decide que quiero recibir todo, lo quiero. Porque el dador me creó así y yo tengo que recibir todo. Y aquí descubre que está recibiendo todo y también este estatus del dador. Y aquí descubre vergüenza, porque en el dador no hay tal cosa así. Como aprendemos del anfitrión, el huésped, no hay tal cosa como vergüenza. Y entonces decide, debido a esta vergüenza, que yo no utilizo esta cualidad de recibir todo, porque yo no soy similar al dador. ¿Sí? Y entonces da de vuelta toda la luz, la regresa. Y este es el mundo del Tzimtzum, de la restricción, donde no quiere recibir nada hasta que sea con el fin de otorgar, no en su propia cualidad. En su propia cualidad no lo utiliza. Pero toda la luz que él tenía se encontraba ahí. La fase 4 se hace de todas las fases previas y las contiene. Pero ahora hay un deseo. Y en la medida en la cual descubro al dador, quiero utilizar la luz. Así que la luz reflejante, que quiere decir que tiene que vaciarse de la luz que está en el deseo de recibir, vaciarse de ella. Y una vez que está vacía, el deseo permanece. Y entonces la luz reflejante que regresó al Creador, que no quiere utilizar, se convierte en una vasija, una nueva vasija para la recepción de la luz. Y aquí en esta vasija recibe la luz directa, la regresa en cada ocasión, y ahora calcula qué tanto placer puedo darle al anfitrión para que sea placentero. Hace el cálculo, pero aún no recibe. Esto se llama Rosh, cabeza. Ahora decide que sí recibo, pero solo con la intención, si la intención es de otorgar. Revisa y recibe. Primero recibe en todas las fases que están en ella. A esto primero se le llama Galgalta. ¿Qué descubre después de que recibe toda la luz? Que el anfitrión quiere darle toda la luz. Y entonces recibió solo una pequeña línea delgada, tanto como puede recibir con el fin de otorgar. Entonces, ¿qué sucede? Un golpeteo. Que el anfitrión, a quien yo le quiero dar placer, quiere darme toda la luz. Y esto se llama luz circundante, porque aún no le he recibido. Yo recibí solo un poco. Y a través de esto le di placer al anfitrión. o recibí solo un poco. Entonces, ¿qué me frena? La fase 4 en sí misma. La fase 4 que yo no puedo utilizar. Así que, ¿qué sucede? Un golpe de luz interna con luz circundante y se revela solo en el guf, en el cuerpo, el parsuf. Y entonces empieza a recibir en el Rosh y solo es el cálculo de qué tanto yo puedo recibir y no reviso. Y aquí comienza a recibir en el Parsuf y ve que la luz circundante quiere entrar y solo en el Tabur, después de recibir toda la luz, es que siente que no puede permanecer en ese estado, porque el propósito del anfitrión es dar toda la luz. ¿Qué tanto placer le di? ¿Y qué me frena? La fase 4 que quiere recibir para sí misma. Y aquí hay un sof, un fin, que ya no quiero recibir. Entonces este golpeteo me lleva a no querer utilizar la fase 4. A esto se le llama que Galgalta no quiere utilizar la fase 4, su propio espesor. Y entonces este espesor se purifica. Pero la vestidura de la luz que el anfitrión quiere poner en un deseo que yo recibí, permanece. Esto es lo que el anfitrión quiere. Yo no quiero utilizar mi fase 4. Y lo que el anfitrión me da, si quiere utilizar. Y esto crea el Parsuf Ab. ¿Qué es el Parsuf Ab? Que la luz tiene una vestidura que el anfitrión me quiere dar, pero yo no tengo la fase 4. Solo la fase 3 permanece. Entonces esto sirve para con respecto a la luz principal. La luz directa no puede expandirse directamente al Parsuf, que solo hay fase 4. Solo hay, aquí después hay solo fase 3 antes. Luego hay vestidura, ahí está esta recepción en la fase 3 y entonces el Parsuf Ab sale. ¿Y qué es en el Parsuf Ab? Necesita ser independiente. A fin de cuentas, no puede utilizar el macho, lo usa como vestidura y calcula, pero en un cálculo en la fase 4. Esto se llama el masaj, la pantalla que desciende al jasé, porque no utiliza toda la fase 4. No puede dar luz reflejante hasta Keter, solo hasta Jochma. Y recibe Jochma, etc. Y así es como el mundo de Adam Kadmon está construido de 5 Parsufim, dependiendo en el espesor que hay ahí. Puede continuar, porque este es todo el prefacio que el libro de que explica Baal HaSulam aquí. Y tenemos que dar este repaso aquí. Pero ahora, ¿qué vamos a hacer? Dice, ahora vamos a ver la clase grabada de Rab. Después de este resumen de lo que hemos pasado, entonces vamos a desarrollarnos con todo este aspecto principal, que lo principal en el estudio nuevamente es muy emocional. No es simplemente cosas técnicas. No son nombres raros, sino que es exactamente con esta misma emoción que yo escucho el nombre de Malkut, que yo sé que esto está en mi corazón. Algo se mueve, algo se va, algo llega. Y estamos considerando nuestra inspiración sin fin. Así que veamos la clase de Rab. ¿Está claro o no? Yo voy a repetir aquí. Tenemos a Malkut Ein Sof. Y tiene 5 deseos. Con la pantalla, yo lo divido y digo, puedo tomar 20% de cada deseo. Y 80% no puedo recibirlo en cada deseo. 20% de todos los deseos se llama Toj. Y el 80% de todos los deseos le llamo Sof, el fin. Yo simplemente lo dibujé así lado, al lado uno de otro. Y aquí está encima y por debajo. Así que la parte del espesor de la raíz, yo la tengo también en el Toj, aquí. Y esa misma parte del espesor de la raíz que puedo recibir está en el Sof. ¿Está claro? Así que la pantalla y recibe esta luz por dentro, primero está en el P y dice, yo no voy a recibir nada. Entonces, cuando decide recibir, empieza a descender del P un poco más, un poco más, un poco más, hasta que esté en el Tabur. La pantalla que estaba en el P es como una bomba aquí.

y la entrada de la luz al Parsuf, a esto se le llama la expansión. Y cuando salen las luces del Parsuf, se llama la salida de las luces. La expansión y el rechazo, la salida. Sí, acostúmbrense a estas cosas. Yo hago estos errores de las letras a veces. Así que la pantalla descendió del P al Tabur, Rapsi. Primero descendió, a través de esto la luz se expandía. Y entonces, en el acoplamiento de golpe, decide que completamente se va a salir. Entonces empuja la luz hacia afuera, al ascender de vuelta de Tabur a P. Y esta acción se llama la salida de las luces. La salida de la recepción o de las luces en la pantalla. No es que la pantalla no puede penetrar. Rab dice, no, aquí no hay mitades, no hay a medias. Pronto vamos a aprender que sí hay un tipo de estado, un poco más de adición para las pantallas. Es un Parsuf totalmente distinto. Nunca va a haber algo así en medio. Dice, sí, la luz llena la fase 4 en el Rosh. Están entremezcladas juntas, ¿no? La luz llena todas las cuatro fases. El masaj desciende al grado de Tabur. La pantalla desciende al grado de Tabur. Nosotros dibujamos un estado donde la pantalla recibe parte de la luz y parte no. Si tomara toda la luz, descendería hasta abajo. Así que para en un cierto punto aquí. Ahora vamos a dibujarlo de una forma distinta, este mismo proceso. Lo que yo recomiendo es que cuando estén en la casa, comiencen a dibujarlo también, que se acostumbren a dibujarlo, que si no es imposible. Todo esto fue parte del desarrollo. Rab dice, ¿cómo dijimos? Del creador vino la luz, creó la fase 1, después 2, después 3, después 4. Después en la fase 4 hizo una restricción. Estaba bien y esta se restringió. Después puso la pantalla. Y ahora dibujamos esta fase 4, así como acá. Nuevamente pasamos a este mismo Parsuf acá. Tiene Rosh, un P, un Tabur. El Sium. La luz entra dentro. Se llama luz interna. Llena el Parsuf. Esta es la pantalla. Ahora escribamos los nombres. Considera raíz 1, 2, 3, 4. Esto no lo vamos a utilizar más. Sus nombres son Keter, Jochma, Binah, Serampin y Malhut. Esto es en el Rosh, ¿sí? Lo mismo acá. Keter, Jochma, Binah, Serampin y Malhut. En el Toj. Es lo mismo. Keter, Jochma, Binah, Serampin y Malhut. En el Sof.

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1: Después de que hablamos.
0: 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Ce?
1: Malco, después de la restricción, recibe algo de luz dentro. Decide que tanto como recibe, entonces digamos 20%, entonces toda la luz que llega, y Malco decide y recibe ese 20% de la luz. Este tipo de recepción se llama Galgalta. ¿Qué sucede después? Estaba este golpeteo de las dos luces sobre la pantalla llamada Bitush de Orpinimi y Makif. Y la pantalla decidió que no puedo recibir la luz más. Y entonces comienza a purificarse. Regresa a su lugar. La expansión de Pea Tabur se llama una expansión, y el que regresa a la pantalla de Tabur a P se llama que se purifica o parte. ¿Por qué? Porque se purifica más, ya no quiere recibir más. Y regresa al estado en el que estaba. Entonces tenemos el mismo Parsuf como estaba. Solo que el Tabur ya no se encuentra allí, aún más. ¿Sí? Está vacío. Este es el Rosh y este es el Guf. Así como estaba aquí, después de la primera restricción. Es la misma cosa. Este es el primer estado, antes del acoplamiento de golpe en el Rosh, este es el segundo estado. Con el acoplamiento de golpe está este estado mientras estaba vacío. Tenemos estos tres estados, ¿sí? Primero Malchut Ein Sof, después de la primera restricción, después se llenó 20% y luego se vació. Y este llenado de Malchut Ein Sof, en este 20% que hizo aquí, esto se llama Galgalta. ¿Qué quiere decir? Que Malchut Ein Sof ya está lleno con ese 20%. Y cuando se llena con este 20%, no desapareció. Puede dejar ir a esta acción, pero el estado permanece en la realidad. Ya recibió este 20% con el fin de otorgar, ya hizo esta acción con respecto al Creador y ya se asemeja al Creador en parte del P hacia el Tabur, en esta parte. Se asemeja al Creador y recibe para poder darle a Él y le da con el fin de darle a Él. Y así son iguales. ¿Qué quiere decir? Que aquí del P al Tabur hay adhesión y una unidad entre el Creador y el ser creado. En esta parte, Malchut está en el grado del Creador. ¿Cómo puedes decir que parte sí, parte no? Bien. Más o menos. Después de que se vacía a sí misma, dice lo siguiente. Antes de mí, había un gran deseo, un gran placer, ¿sí? Así que yo fui todo el camino Esto se le llama el cuarto grado, o Keter. Tal vez voy a ir por un placer más pequeño. Digamos que esta va a ser la fase 3 o el grado de Jojma. Entonces tal vez sea un menor problema. Yo puedo añadir un poco más con el fin de otorgar y lo haré. ¿Y qué es esto? Tengo 5 comidas frente a mí, 5 platillos. Pero comienzo a comerme la carne. tanto como pueda, con el fin de otorgar. Es lo único que hago. Esto se llama que yo estoy eligiendo este otorgamiento llamado Galgalta. Y ya aquí listo, ya acabé. Y entonces veo y digo, soy incapaz, pero puedo tomar un poco más que esto. De pescado. Entonces voy a tratar de otorgar un poco con el pescado. ¿Sí? En base a esta misma visualización que hablamos de este ejemplo. Así que tomamos el pescado. ¿Cómo? Si estuviera dividido en esas cinco partes, en el Rosh y en el Toj y en el Sof. Entonces ahora toma una menor porción que antes. ¿Qué quiere decir? Que tiene que bajar su pantalla y no trabajar con todas las cinco partes, sino que solo con cuatro. Así que la pantalla del estado previo desciende de un grado inferior de Keter HaJojma. Y en este grado, de aquí a aquí, todo en todo, tiene un Rosh. Y hace un cálculo aquí. ¿Qué tanto puede recibir? Entonces recibe con el fin de otorgar hasta el tabur del siguiente parsuf. Esto se le llama el guf. Este parsuf que nació después de Galgalta se llama ab. Aimbet. Después aprenderemos por qué. Y también recibe, digamos, el 15%, opuesto a Galgalta. Dice un estudiante, el proceso no está claro. Pero dice, bueno, no puedo parar ahora. Que si paro ahora, no van a ser 10 clases, van a ser miles. Yo más o menos expliqué esto. Dice el estudiante, no, el último proceso. Rab, el último proceso es que Ab recibe menos que Galgalta. Así que aparentemente desciende un grado inferior. Si este es el P de Ab está por debajo, es inferior. Después lo voy a dibujar bien, ¿sí? También recibe con el fin de otorgar. Y también hay un bitush o con Ormakif, un golpeteo con la luz circundante, y decide que se refina, ¿sí? Se purifica, igual que en Galgalta. Entonces decide que, mira, yo no pude trabajar con la carne, como con Keter, y no puedo trabajar con el pescado tampoco con el fin de otorgar, tal vez voy a intentarlo solo con la ensalada. Entonces la pantalla desciende nuevamente aquí, en un grado inferior al previo, y lleva a cabo un acoplamiento de golpe. Revisa qué tanto puede recibir de esta ensalada, y entonces en un grado incluso menor con el fin de otorgar, digamos solo 10% con el fin de otorgar. Recibe. Y nuevamente hay un golpeteo de la luz interna y externa y la pantalla se purifica nuevamente. Dice el estudiante, Rab, ¿cada uno de esos es un parsuf? Rab, sí. El primero es Galgalta, después Sab y el tercer parsuf se llama Sag. Y también se purifica de la misma razón. Así que nuevamente aquí piensa, bueno, tal vez ahora voy a ir en un grado incluso menor, que va por debajo de la ensalada, no sé, un aperitivo. Entonces calcula, o una bebida, ¿qué tanto puedo tomar? Digamos café, para darle placer al anfitrión. Este va a ser el Rosh, este va a ser el Guf, y recibe con el fin de otorgar solo 5%, digamos. Comparado con los placeres previos, nuevamente, un Pitush con Orbimimak y Ormakif, y después de todo esto, con lo que queda, excepto del café, digamos que ya nomás me queda agua. Un vaso de agua. Me lo voy a tomar con el anfitrión, este vaso de agua, y es el mismo proceso. Digamos que cae 2% de placer, y aquí termina. ¿Por qué? Porque la pantalla ya ha llegado al tabur del primer parsuf. Esta porción se llama Ma y esta otra Bon. Todo en todo, 4, 3, 2, 1 raíz. La pantalla que estaba en Malchut Ein Sof, la más grande en la fase 4. Ahora se purifica, se purifica, se purifica hasta cero. Y esta acción por la que ahora pasamos, esto se llama la purificación de la pantalla, todo en todo, la purificación de la pantalla. Esta pantalla que recibió toda su intensidad, todas sus fuerzas de Malchut, que estaba llena de Malchut Ein Sof, una luz y que sintió al Creador que la llenaba, y entonces quería hacer la misma acción que le da la intensidad de la pantalla, de ser tanto como pueda, también como de regreso al anfitrión. De todo lo que hablamos aquí, ahora todo este proceso utilizamos en la pantalla la misma fuerza de antes hasta llegar a cero. Dice de cero a Tabur, básicamente, Rapsi, sin fuerzas con las cuales otorgar. Ahora, lo único que puede hacer es quedarse fijo, detenerse y no hacer nada. Aún no tiene ninguna fuerza para jalar nada del anfitrión con el fin de otorgar. No agua, no café, no nada. Yo simplemente puedo estar ahí parado frente a ti y permanecer así. Perdón, pero no tengo ninguna fuerza para asemejarme a ti. Quiere decir recibir cualquier cosa. Pregunta, ¿y en ese punto necesita ese 10% para estar lleno? Pero dice, ¿todo esto permanece? Dice el amigo. Aquí parece que la pantalla está por encima del Tabur otra vez. Rab, aquí terminó todo el trabajo, recibió 15, 10, 5, 2%, se considera que recibimos. Pero aún hay mucho más que recibir. Estos cinco parsufim que salen después de la primera restricción de Malchut de Ein Sof, estas cinco porciones que Malchut de Ein Sof después de la restricción que recibe con el fin de otorgar, estos cinco parsufim se llaman el mundo de Adam Kadmon. Este es un nombre, no tiene nada que ver con Adam, este simplemente es un nombre. El mundo de Adam Kadmon es el primer mundo que salió de Malchut Ein Sof. Estos cinco parsufim son los nombres. ¿Cómo nuevamente? Es que podemos llamarlo Raíz 1, 2, 3, 4, o Keter, Hochma, Binah, Serampin y Malchut. O en contra de esto tenemos los Parsufim, Galgalta, Av, Sag, Ma y Bon. Es lo mismo. No hay diferencia aquí entre ellos. Y puedes rápidamente en la sabiduría de la Kabbalah reemplazar estos nombres por aquellos. En vez de Jochma, puedo decir fase 1. Ahora, pues aquí podemos hablar ya del grosor, que quiere decir el deseo. Ya hablaremos de esto pronto. Ahora voy a dibujarlo de una forma más linda. Dicen, ¿usted está tratando de dibujarlo? Dice Rab, no, ya me di por vencido. Ok, dice el alumno. Lo haré en un minuto. Hagámoslo juntos de la gran pared. Ustedes necesitan dibujarlos decenas de veces hasta que comiencen a ver la relación entre las cosas. Acostúmbrense a dibujar. Así que el primer parsuf llamado Galgalta, de inicio al fin, este es su Rosh, P, la boca, el masaj, la pantalla, tenemos el Tabur, el Sium, el fin, Toj, interior, y Sof, la luz que está aquí. Esta luz se llama Orpinimi, luz interna. La luz que viene de por fuera, en la pantalla, se llama Ormakif, luz circundante. Y eso es. Y se purifica hasta el P. Y baja. Un grado. Ese grado por debajo del P se llama Hase, el pecho. Y aquí, en este lugar, se convierte en el P de un parsuf distinto, uno nuevo. El Rosh es del Hase de Galgalta hasta el P de Galgalta. Es el Rosh. Y su Toj y Sof juntos van hasta el Tabur de Galgalta. Podemos extender el Tabur de Galgalta aquí todo el trayecto. Hasta aquí, hasta este punto, es Guf. Y este parsuf se llama Av. Y aquí también tenemos el golpeteo de interno y circundante, y se purifica. También aquí se divide en cinco partes, y aquí también hay un descenso, y en el P del próximo parsuf está en Hase del parsuf Av, y aquí también tenemos el Rosh del parsuf. Del Hase de Av al P de Av, así como fue con respecto a Galgalta, y este parsuf también. Tenemos, voy a dibujar el acoplamiento de golpe aquí. Este parsuf le vamos a llamar Sag, y también se expande hasta el Tabur, y después aprenderemos por qué. Skuf, y también se purifica. También la pantalla desciende. Entonces la pantalla desciende a su Hase. Y este es el P del próximo parsuf. Y aquí está su Rosh. Rosh, correcto. Este es el Rosh. Este es el Guf. Y este parsuf se llama Ma. También este se purifica. y aquí este baja hasta el Tabur y tiene solo un Rosh. Y esto se le llama Bon, que no tiene Guf. Bon es igual a sin Guf, sin cuerpo. Cada uno de estos podemos llamar Keter, Jochma. Keter, Jochma, Binaseram, Pinimalhut, o Galgalta, Absag, Ma y Bon. ¿Y qué tanto es que estos Parsufim llenan a Malhut Ein Sof? Sí, ese es Malhut Ein Sof. El Guf de Galgalta es Malhut Ein Sof, ¿sí? Así que lo llenan. Luego aprendemos después por qué y cómo. Lo llenan solo desde el inicio hasta el Tabur. Y en todas estas basujas, toda esta parte de Malhut Ein Sof permanece vacío. En estas palabras, el propósito de la creación no se ha alcanzado aún. Malhut Ein Sof no se puede llenar plenamente. Dice, la luz también sale de esto. Dice, la salida de la luz. Pregunta, entonces, ¿hay una entrada y salida en cada uno aquí? Rad dice, ya lo aprenderemos en un minuto. Solamente levanta tu mano. ¿Sí? No parece así, este amigo, pero él es listo. ¿Qué más quieres preguntar? Tenemos procesos en cada parsuf. Tomamos cualquier parsuf, no importa cuál. Tiene un Rosh. Tiene un Toj. Y tiene un Sof. ¿Sí? No es bueno aquí que abajo no lo alcanzan a ver. Ok. Entonces lo voy a hacer acá. La entrada de las luces del P hacia abajo, hacia el Tabur. ¿Cómo se llama esta luz? Orpinimi, luz interna. Esta luz interna que entra, en sí misma es luz interna. Es luz, pero el sabor que da a la vasija, el placer que da a la vasija, se llama teamim, sabores. Sabores. La luz que sale de la vasija y dice, yo no quiero estar dentro porque no tengo suficiente pantalla, entonces puedo permanecer así. ¿Qué quiere decir una luz que siente la debilidad de la vasija? Estas luces que salen de las vasijas se llaman nekudot, puntos. Nekudot. Puntos. ¿Por qué se llama Nekudat? Porque Malhut se llama Nekudá. Punto. Malhut Ein Sof. Punto negro, así se le llama. ¿Sí? Y aquí sienten su limitación. ¿Qué tan limitada está? ¿Qué tanto ya no puede recibir su estado de oscuridad? Entonces, ese estado de negrura que hay allí la inhabilidad de seguir recibiendo dentro de ella, a esto se le llama punto negro la luz, y entonces la partida de la luz debido a la debilidad de ese punto negro aquí se llama nekudot, puntos, la expansión de la luz. Y este también, la expansión de la luz, aquí, en este lado se llama Tamim, sabores, y en este lado Nekudot, puntos. Nosotros dijimos que cada estado permanece como era. En otras palabras, en vez de este Galgalta, el Galgalta vacío. Entonces Galgalta recibe. Luego Galgalta se vacía.
0: ¿Sí?
1: Cuando se vacía de las luces, podemos hablar de cualquier parsur que queramos, cualquier estado. Es como si nos detenemos aquí, que decimos, hablamos de esto, del otro. Todo esto existe simultáneamente, pero es como si nosotros pudiéramos entrar en cada fase y revisar esto. Entonces Galgalta, que está llena ahora por dentro, ese estado se llama Teamim, Teamim, sabores. Galgalta que está vacía, no sé cómo dibujarlo, aquí se dice que las luces salen de ella, salen, ¿sí? Entonces se llama Nekudot. Y esta es la primera restricción. Después tenemos otro parsuf, que está totalmente vacío. Así como antes de esta entrada, como la primera restricción. Pero la diferencia es que no tiene luces aquí. Pero ¿cuál es la diferencia entre, digamos, este es el estado 1, 2, 3, 4, ¿sí? Entonces el primer estado era antes de la recepción de la luz, el segundo recibe luz. El segundo recibe luces. En el tercero se vacía y en el cuarto permanece vacía. ¿Cuál es la diferencia entre el 4 y 1? Que aquí tú ya tienes los registros, que había luz allí, que salió y lo llenó, y también hubo luz que salió de aquí mismo. Estas dos luces, de expansión y separación, dejaron registros. Entonces el registro de la expansión de la luz en ella se llama Tagin. Y el registro de la partida de las luces se llama Otiot, letras. Tagin y Otiot, o vasijas. Kelim. Y así mismo en cada parsuf, digamos con Sag en medio. Estas luces que se expanden aquí son Teamim. Cuando las luces se expanden de él, se llaman Nekudot. Y los registros que permanecen después de que todo se vacía, estos registros aquí, se llaman Tagin, los Reshimot de los Tagin, y luego los registros de Nekudot se llaman Otiot. Puntos. En otras palabras, tenemos las luces que expanden Teamim y que salen Nekudot, y luego los registros de Reshimot. Los registros de Nekudot son Tagin y de Nekudot son Otiot. Entonces, cuando tenemos una letra como Aleph y Bet, cualquier letra, en base a las leyes, tenemos un tag. Por debajo tenemos algún signo o algo, junto con todo tipo de signos de puntuación. Estas son las señales. Son señales de objetos espirituales. ¿De quién es por sí mismo? ¿Cuál es su naturaleza? qué luz la llenaba, qué podemos decir, qué pantalla tenía, qué deseo tenía, en qué medida se llenaba a sí misma con pantallas, con luces, y en qué grado espiritual estaba, y cómo se vacía y trabajaba, y qué permanece de ella. Tamim Nekudot Tagin Otiot nos dan toda la información acerca del objeto espiritual, del estado espiritual. Así que una letra con todo lo que está arriba y abajo. Tenemos el Holam, Shiruk, Shirik. Arriba y abajo tenemos como tipo de coronas que son tags, tagin, tamim, sabores. No sabemos. Está muy oculto en el libro de la Torah, no sabemos muy bien cómo leerlo, pero ya aprenderemos sobre ello. Y en las letras en sí mismas. De aquí vamos a seguir avanzando y ver cómo estas letras, estas otiot, se combinan en palabras, que es lo que hace una palabra. Esto llegará. Por el momento, tenemos que comprender qué es este término, ot, letra, ot, otiot, letra, que la... Este es una señal del estado del parsuf espiritual. ¿Cuál es el objeto espiritual? ¿En qué estado se encuentra? Y de aquí podemos entender qué significa un nombre, ¿sí? ¿Qué quiere decir? ¿Qué grado del alma, cuando el alma toma un cierto grado espiritual? Entonces, en base a este grado espiritual, ¿qué tantas pantallas tiene? ¿Qué tantas luces circundantes, internas? ¿En qué estado se encuentra? Y todo este estado construye nuestro nombre. Es por esto que se llama Moshe, Yavam, Jacob. Por eso es que Jacob cambió su nombre, cambió su fortuna, cambió su lugar, etc. Y hablaremos de esto también. Esto es básicamente lo que quería explicar. Dicen bien. Así que, como pueden ver, es un curso completo, no es solo una clase. Es un curso, en breve, al prefacio de la sabiduría de la Kabbalah. Está muy comprimido, pone mucho material aquí. ¿Ven ese gran marcador que utiliza? ¿Lo recuerdan? Con lo que Rab dibujaba era un escáner. Permanece como esta imagen de que tenemos de este sistema para tener todos sus dibujos y poder restaurarlos. Así que, ¿qué hacemos ahora? Ahora hagamos un ejercicio simple, digamos de 3 minutos. Cada decena se asegura que cada amigo tenga un pequeño dibujo de los 5 parsufim. Simple. 5 cuadros, uno por debajo del otro, o rectángulos. No tienen que añadir el tanta y todo esto. 5 cuadros, rectángulos o líneas. Y después, quien pueda, puede añadir unas flechas entre ellos. Se purifican las pantallas. Tomen 3 minutos y cada decena asegurarse de que los amigos hagan el dibujo. Pueden hacerlo, quien sea que lo encuentre difícil. Dice, sí, es muy importante porque recibimos un mensaje espiritual. Ahora queremos revisar qué tanto recibimos este mensaje. Así que tratemos de dibujarlo en la forma en la que lo comprendimos. Just...

0: אפשר גם למסור מה שסרטטתם לחבר שהוא ישלים מה שסרטטתם. Simón Sertata, ¿cuál?
1: También pueden pasarle su dibujo a algún amigo al lado suyo para que complete lo que ustedes dibujaron. Simón, ¿ya lo dibujaste? Bien.
2: מי שיש לו כתבי בעל הסולם על השולחן יכול לפתוח ספר האילן בעמוד 370.
1: Quien tenga los escritos de Baal HaSulam pueden abrir el libro de Ilan en la página 307. También hay dibujos ahí que les pueden ayudar. Esos son los dibujos de Baal HaSulam. Sí, por el momento, si tienen preguntas, pueden hacer sus preguntas. Pongan signos de interrogación en las pantallas y podemos responder preguntas sobre este ejercicio. ¿Tenemos preguntas?
3: Shela, lama ab.
1: ¿Por qué es que Ab se expande solo hasta el Tabur? Todos los otros Parsufim se esparcen hasta Tabur. Y solo Galgalta tiene Tabur debido al dibujo ahí en la clase. Dibujó Guf al lado de cada una de las líneas de los otros Parsufim, excepto por Galgalta. Esa es muy buena pregunta. ¿Por qué es que la luz nos expande por debajo de Tabur de Galgalta? Esto es lo que preguntas. Nosotros tenemos que aprender algo más de esto, que Tabur de Galgalta es donde Galgalta puede recibir la luz, ¿sí? Que más allá de esto, ya hay deseos del Sof, donde no puede recibir luces. ¿Pero qué es Parsuf Ab con respecto a Galgalta? Esto necesitamos aprender, que es un resultado, como un hijo, como que viene de un padre. Parsuf Galgalta engendra el siguiente Parsuf, Parsuf Ab, de los registros que tiene. Entonces, si Galgalta por sí misma no podía utilizar su deseo, ¿cómo es que daría al hijo, a Parsuf Ab? ¿Cómo le permitiría trabajar con estos registros que están por debajo? Aprendimos que todos estos discernimientos, raíz 1, 2, 3, 4, están en el Toj del Parsuf también, en el interior. Entonces, lo que sucede es que del Tabor del Pasuf Galgalta, Galgalta engendra al hijo que lo puede utilizar. En Sag, en el Kudot de Sag, baja, esto ya lo aprenderemos después, pero aquí, como Rabbi nos explica, el mundo de Ak, aquí se expande solo en el Tabur. El Tabur es el límite donde la luz entra, porque si Galgalta no puede recibir la luz más, ciertamente Ab, Sak, Ma y Bon no lo pueden recibir. Gracias. No tenemos muchas preguntas. Dice, ok, veamos aquí. Frase de Krasnoyarsk, Sajalín.
4: Спасибо.
1: Dice, ¿de dónde es que los registros salen en este proceso? Los registros, los recibimos como resultado de la partida de las luces, la purificación de la pantalla. Así que, como vimos, esta estructura completa llamada Tanta, también tenemos registros ahí de la expansión de la luz en el deseo y registros de la partida de la luz. Son dos fenómenos que tenemos, reshimot de estos y de aquellos. Se llama tagin. Estos son los registros de los teamim, de los sabores. Luego tenemos nekudot. Tagin y Utiot, que esto es Tanta. Y luego tenemos los registros, los reshimot de los Nekudot mismos. Sí, ¿otra pregunta?
0: Dice,
1: ¿cuál es la razón para la partida de las luces? Gadi, la razón de la partida de la luz, como Rab explicó en la clase, es que Galgata recibía la luz. Hasta que comenzó a recibir la luz interna, lo tenía en el Rosh. Así que el Rosh quería solo otorgar. Ahora en el Guf comienza a revisar. ¿Puedo realmente otorgar? Recibe todas las luces. Y entonces ahora preguntas, ¿por qué dejó de recibir? ¿Sí? ¿Por qué dejó de recibir? Sintió que el anfitrión quería dar toda la luz. No quiere dar solo la pequeña parte que recibió. En relación al infinito que Baal HaSulam describe que quiere dar. Así que decide cuál es la razón por la cual no recibe. Que comienza con un parsuf que no está listo para recibir, entonces decide no utilizar este estado porque frena toda la luz del anfitrión, la frena, ¿sí? Entonces decide purificarse de todo este grosor y no lo utiliza porque y esto frena la luz. Yo no puedo darle placer al anfitrión porque esto frena la luz. Entonces la purificación aquí es que genera un nuevo parsuf, ¿sí? Mac 11, por favor.
4: Спасибо, дорогие учителя. Вот Раф назвал вот эти пять парсуф.
1: Gracias, queridos maestros.
4: Еще раз, еще он назвал Кетер, Хахма, Бина.
1: Раф ему сто cinco парсуфим, Галгалта, Абсаг, Мабон. También los llamó con los nombres Keter, Chochma, Bina, Serapim y Malchut. En el diagrama vemos que parece que se hacen más pequeños mientras se desarrollan, pero estas cinco fases, Keter, Chochma, Bina, etc., son distintas una de otra. ¿Dónde vemos esta diferencia en el diagrama? El otorgamiento, el recibir con el fin de otorgar, ¿dónde lo vemos en el diagrama? Ben, sí, sí, estás en lo correcto, porque de hecho cada parsuf tiene una cualidad en sí mismo. Es el parsuf de Keter, este Jochma, Binah, Serampin, el parsuf de Malhut. Cada uno se comporta de forma distinta, así que en el dibujo no vemos las diferencias exactas entre cada uno. Solo cuando profundizamos en la estructura del parsuf y cuando aprendemos de Sag, que es Binah, entonces la luz también puede ir por debajo del Tabur, debido a esta estructura especial del parsuf y su cualidad, que solo cuando bajamos a la estructura misma podemos hablar de sus cualidades. Bien, concluimos y pasamos a canción.

0: חברים יקרים, בחלק הראשון של השיעור, נלמד שיעור של
1: הרב. Queridos amigos, para la primera parte de la clase, vamos a tener una clase grabada del RAF del 14 de febrero de 2002, acerca de la importancia del rezo de muchos, el artículo número 7 de Rabash. Ustedes pueden encontrar la versión en hebreo 245 en el volumen 1. Vamos a leer este artículo juntos y tenemos 30 minutos para eso. Lectura. La importancia del rezo de muchos. Está escrito en el Zohar, Vaishlach, ven y ve. Rabbi Shimon dijo, una plegaria de muchos se eleva ante el Creador y el Creador se corona a sí mismo con aquel rezo. Porque esto se eleva de varios modos. Uno que pide Hasadim, otro que pide Kturot y otro solicita Hajamim. Esto consta de varios lados, el lado derecho, el lado izquierdo y el lado medio. Y como consta de varios lados y formas, esto se convierte en una corona y es colocada sobre la cabeza del justo, quien vive la vida eterna. Esto es Yesod, quien imparte toda la salvación a la Nukva, y de ella a todo el público. Y ven y ve. Jacob estaba compuesto por las tres líneas. Por eso el Creador hizo su plegaria. Pues esta fue en integridad completa de las tres líneas, como un rezo de muchos. Por eso está escrito. Entonces, Jacob sintió mucho miedo y aflicción. Fue el Creador el que se lo hizo de esta forma para que él rezara porque él anhelaba su plegaria. Vemos en las palabras del Sagrado Zohar que interpreta un rezo de muchos acerca de una sola persona, diciendo que Jacob constaba de las tres líneas. Pero en otros lugares, en todos los lugares en los que se escribe sobre un rezo de muchos, significa literalmente que muchos rezan. Como nuestros sabios dijeron, Rabí Yohanan dijo en el nombre del Rabí Shimon Bar Yohai, ¿por qué está escrito, yo a ti oro, oh Señor, al tiempo de tu buena voluntad? ¿Cuándo es un tiempo de buena voluntad? ¿Cuándo es cuando el público reza? Significa literalmente que hay muchos rezando juntos. También, debemos entender que el Zohar dice que una corona está colocada sobre la cabeza del justo de vida eterna. ¿Qué significa que se convierte en una corona sobre la cabeza? Una corona significa la corona del rey, como la corona del reino. ¿Y qué significa que la corona sobre su cabeza está hecha del rezo? Él nos hace entender la importancia y grandeza de un rezo. Como Él desea revelarnos la importancia del rezo, nos dice, has de saber que del rezo se hace la corona para el rey. También dice que esto se llama Yesod, y que imparte toda la salvación a Nukva y desde ella a todo el público. Debemos entender por qué la corona está hecha específicamente sobre Yesod. Pues es sabido que nosotros rezamos a Ein Sof Baruj Hu, es decir, infinito bendito sea. En otras palabras, ¿qué significa que una plegaria de muchos se convierte en una corona específicamente sobre Yesod? Y también, ¿por qué dice que Yesod imparte a la Nukva y desde la Nukva al público? Para me explicó el asunto de un rezo de muchos, como una persona rezando por el público. Esto se llama un rezo de muchos. Por eso también se le llama un tiempo de buena voluntad. Cuando una persona reza para sí misma, tiene acusadores que la incriminan acerca de si su rezo es verdaderamente digno de aceptación o no. Pero cuando reza por el público, se vuelve irrelevante investigar y discernir si es digno de su rezo, de que su rezo sea contestado, ya que no pide nada para sí mismo, sino solo para los demás. Por eso se dijo que un rezo de muchos se llama un tiempo de buena voluntad, y su plegaria es contestada. Y de acuerdo a lo que está explicado en varios lugares en el comentario Sulam, una plegaria de muchos se refiere a Mal, que es llamada la congregación de Israel, o la divinidad sagrada. Ella es denominada mucho o multitud, porque contiene todas las almas de Israel. Y como la divinidad se encuentra en el exilio, pedimos por este exilio de la divinidad, el cual es llamado algunas veces divinidad en el polvo, ya que todos estos nombres nos indican el contenido del propósito de la creación, que es hacer el bien a sus creaciones. Es sabido que para que Él revele la perfección de sus obras,
0: שלפעמים קוראים אותה שכינתה באפרה, כי כל אלו השמות מראים לנו את התוכן של המטרה.
1: De sus obras hubo la primera restricción. Significa que donde existe solo un kli llamado recibir con el fin de recibir, la abundancia superior allí estará oculta. Solo a un lugar donde es posible aspirar o con el fin de otorgar, llega dicha abundancia. Y como por naturaleza el hombre nació solo para recibir, en ese lugar que él ve que su receptor llamado amor propio no puede recibir. Por el contrario, él debe hacerlo todo por la divinidad, esto es por Malkut, pues solo por eso su gloria aparecerá en Malkut. Esto es así porque solo cuando el Creador puede revelarse a los inferiores, la gloria de su nombre es visible. Fue escrito que el lugar en donde el Shohem, o morador, aparece, se llama Shekhinah, es decir, lugar donde se mora, pero también divinidad. A esto se le llama que su gran nombre sea magnificado y santificado.
0: שרק בזמן שהבורא יכול להתגלות לתחתונים, נראה אז את שם כבודו יתברך. כנ"ל, שבמקום שנתגלה שוכן, נקראת שכינה.
1: También está escrito que el lugar donde el Shochen, el morador, aparece, se llama Shechina. A esto se le llama que su gran nombre sea magnificado y santificado, pues el nombre del Creador, quien es llamado el bien que hace el bien, aparece en el mundo. Esto es así porque todos obtienen el propósito de la creación llamado hacer el bien a sus creaciones. Ya que ahora hay un kli que está listo para recibir, que es la intención de otorgar, la cual también es llamada adhesión con el Creador. Resulta que por naturaleza, los creados tienen únicamente el deseo de recibir con el fin de recibir y no pueden trabajar con

0: que todos los placeres en el goce corporal no son más que una pequeña llama comparada con los placeres que existen en la espiritualidad. Como está escrito en el comentario Sulam, este es el significado del rompimiento de las vasijas que precedió la creación del mundo. A través del rompimiento de las vasijas de Kedusha y su caída en los mundos de separación de Biyah, cayeron chispas sagradas junto con ellas a las Klipot, de las que llegaron los placeres y pasiones de todo tipo al dominio de las Klipot, que los transfieren para la recepción y el deleite del individuo. Por consiguiente, resulta que la mayoría de los placeres está en la Kedusha, mientras que nosotros vemos lo contrario, que en la corporalidad todo el mundo ve cosas que pueden ser disfrutadas. Pero en el duro trabajo de la Torah y las mitzvot, es imposible decirle a una persona que se comprometa en dicha labor sin asegurarle una retribución por su trabajo, porque al momento de ocuparse de cumplir las mitzvot, las encuentra completamente insulsas. Pero cuando se le promete una recompensa y cree en ella, puede trabajar en la Torah y las mitzvot, porque recibirá una retribución a cambio. Esto no es así cuando se ocupa de asuntos corporales tales como beber, comer, dinero, honor, etc. La persona no pregunta, ¿por qué debo lidiar con estos asuntos mundanos? Ya que donde uno siente placer, no pregunta sobre el propósito de recibir el placer. Todo lo que puede pensar sobre esto mientras recibe el placer es cómo aumentarlo en cantidad y calidad. Dios no quiera que la persona llegue a dudar acerca del asunto de la recepción de placer, es decir, ¿para qué necesito recibir placer? Algunas veces una persona recibe placer de algo por lo que no pagó nada. A pesar de que esto le proporciona mucho placer, la persona aún está presente en él. Perdón, la pregunta aún está presente en él. ¿Cuál es el propósito de ese placer? Por ejemplo, un placer que no cuesta dinero es el placer del descanso. No existe necesidad de comprar este placer, pues uno lo recibe gratuitamente. Pero muchas veces una persona se pregunta a sí misma, ¿qué ganaré disfrutando el descanso?
1: Sin
0: embargo, cuando una persona experimenta verdadero deleite y placer, ni siquiera se le ocurre pensar en el propósito de este deleite. Y si resulta que si piensa acerca del propósito de este placer que ahora goza, esto es un signo de que el placer que él está sintiendo no es un placer real, pues aún hay un espacio en su mente para reflexionar sobre el propósito.
1: אינו תענוג אמיתי, כי נשאר עוד מקום במוח שלו לחשוב על תכלית, וזהו סימן שיש לו בחינת חיסרון בתענוג.
0: Esta es una señal de que existe una carencia en aquel placer, y donde existe carencia, puede pensar acerca de un propósito diferente del que está sintiendo ahora. Todo lo dicho ahora, resulta que la esencia del sabor de la vida y el placer se encuentran en la Torah y las mitzvot, pues es ahí donde la luz superior está depositada. Sobre esto está escrito en el comentario Sulam. Cuando uno es recompensado con escuchar a la voz de su palabra, las 613 mitzvot se vuelven pekudim, de la palabra pikadon, o depósito. Esto es así porque existen 613 mitzvot, y en cada mitzvah, una luz de un grado único es depositada y corresponde a una parte única de los 613 órganos y tendones del alma y el cuerpo.

0: Resulta que mientras se realiza la mitzvah, uno extiende a la parte correspondiente en su alma y cuerpo el grado de luz que le pertenece a ese órgano y tendón. Esto es considerado el panim de las mitzvot. Resulta que por observar la Torah y las mitzvot, se revela el propósito de la creación, que es hacer el bien a sus criaturas. Sin embargo, él dice ahí, en el comentario Sulam, que esto viene específicamente después de que uno es recompensado con observar las Torah y las mitzvot, la Torah y las mitzvot bajo la forma de escuchar la voz de su palabra. Pero cuando él observa la Torah y las mitzvot bajo la forma de los que cumplen con acciones con su palabra, antes de que ellos sean recompensados con escuchar, las mitzvot son llamadas eitim, o consejos, y se consideran como ahor, como espalda o posterior. Significa que la luz superior que pertenece a esa mitzvah aún no está brillando en ellos, pero se consideran como consejos por los cuales llega la luz de Panim, la cual pertenece a la mitzvah. Y todo el trabajo y la fortaleza que la persona necesita para sobreponerse a sus deseos y pensamientos, los cuales son un obstáculo para ir sobre el camino de la verdad, se aplican solo cuando él está en Ahoraim, en la forma de los que cumplen con acciones con su palabra. Esto es así porque en este estado, él aún no siente la luz superior que está investida en la Torah y las mitzvot. Por lo tanto, hace todo porque cree que es un gran privilegio ser recompensado con ocuparse en la Torah y las mitzvot, aun cuando él no siente su importancia, pero hace todo con fe por encima de la razón, pues este es el propósito del hombre, alcanzar adhesión con el Creador, y lo hace todo por alcanzarlo. Como resultado, lo observa todo y hace grandes esfuerzos, siempre que puede y su intención es exclusivamente alcanzar la perfección, siendo que ve, después de todos sus esfuerzos y sobreponiéndose a los obstáculos que se le oponen, él aún permanece afuera, pues adhesión significa equivalencia de forma. Y él aún no se movió ni un centímetro del amor propio, lo cual es un acto opuesto a la adhesión con el Creador. En este estado, va a rezar al Creador para que lo ilumine y así pueda elevarse la divinidad desde el polvo. Significa que el reino de los cielos, tal como aparece la divinidad ante la persona cuando desea trabajar solo por ella, o sea, para revelar la gloria del cielo en el mundo, bajo ese estado, le sabe como el polvo. Y ve que todos son como él, irreverentes hacia la gloria del cielo, pues no pueden apreciar su importancia. Esto se llama un rezo de muchos. Es decir, él reza por los demás. Deben hacerse dos discernimientos aquí. Uno, Malhut es llamada muchos o multitud porque ella contiene todas las almas. Número dos, un rezo de muchos, cuando él reza por los demás, es decir, que los demás serán recompensados con la importancia de la Torah y mitzvot, sea que obtengan el discernimiento de los 613 pekudim o depósitos, bajo lo cual la luz superior ilumina en todas y cada una de las mitzvot. Resulta que al final de cuentas, los dos discernimientos de muchos se hacen uno. Significa que se reza para que la generalidad sea recompensada. Que los muchos o multitud, también llamados Malhut, sean retribuidos con la grandeza e importancia de Malhut, lo cual ocurre cuando todos son recompensados con vasijas de otorgamiento. En ese momento, las 613 mitzvot serán reveladas como en escuchar a la voz de su palabra. momento en el cual las 613 mitzvot son denominadas bajo el discernimiento de los 613 depósitos. Lo mencionado arriba significa que un rezo de muchos no es rechazado cuando se reza por el público en general o los muchos. La congregación se llama Knesset, Israel, y también es llamada la Sagrada Divinidad. Y siendo que la congregación comprende varios discernimientos, el Sagrado Zohar dice que la razón por la que el rezo por la congregación es aceptado es porque hay perfección en él. Está escrito: el Creador se corona a sí mismo con aquel rezo porque éste se revela de varios modos. Uno que pide Hasadim, otro que pide Gvurot y otro solicita Rahamim. Debemos entender por qué un rezo debe estar compuesto de todos ellos. La regla es que todos los discernimientos que observamos en la espiritualidad son revelaciones que deberían ser cubiertas con el propósito de corregir a los inferiores. Resulta que el asunto de las tres líneas que mencionamos, de perfección, significa que las tres líneas son reveladas ahí, significa que el Creador desea dar abundancia a los inferiores para que puedan usarla y que no haya ningún daño allí. Esto es diferente de cómo estaba en el mundo de Nekudim, donde ocurría el rompimiento de las vasijas, porque allí no había corrección de las líneas, como dijo el Sagrado Ari. En otras palabras, cuando el superior da algo de abundancia al inferior, él desea que la abundancia que reciba el inferior sea para su beneficio. Pero si el kli, donde la abundancia debe ir, se encuentra con imperfecciones, toda la recompensa irá hacia los externos. Esta es la cuestión con el rompimiento de las vasijas, que la recompensa se fue al exterior de la Kedushá. Por esa razón, la recompensa no se vierte a los inferiores, y esto se considera que el rezo no es aceptado. Y aquí viene el asunto de la corrección de las tres líneas que existen en la congregación. Significa que los muchos, que es Malhut, se incluyeron en la congregación. En otras palabras, existe una corrección llamada las tres líneas, por las cuales la abundancia permanece en Kedusha y no va a los externos. Así, tal rezo puede ser aceptado, es decir, que ella puede recibir abundancia. El Sagrado Zohar interpreta acerca de esto porque Jacob estaba comprendido por las tres líneas, pues Jacob es llamado la línea media, la cual incluye la derecha y la izquierda. Por eso el Creador deseaba su rezo, pues este está en total percepción, perfección, comprendiendo las tres líneas como el rezo de muchos. En otras palabras, por parte del Creador no existe demora en impartir la abundancia hacia abajo, pues su deseo es beneficiar a sus creaciones. Sin embargo, es como si él esperase que las vasijas de recepción de los inferiores sean aptas para recibir. Así, cuando hay un kli apropiado por parte del inferior, es decir, que la plegaria es el kli adecuado para la recepción, debe ser con la condición de que la abundancia no se perderá. Esto es, que la abundancia no podrá ir a los externos, a las klipot. Por eso hay una corrección en el kli de Malhut, por lo que ella debe transferir la recompensa a los inferiores. Y esta corrección se llama corrección de las líneas. Ahora explicaremos el resto de las palabras del Sagrado Zohar sobre lo que preguntamos su significado. Está escrito, y como consta de varios lados y formas, esto se convierte en una corona y es colocada sobre la cabeza del justo que vive la vida eterna. Esto es Yesod, quien imparte toda la salvación a la Nukva y de ella a todo el público. Nosotros preguntamos, ¿Acaso nosotros no rezamos a Ein Sof? Así pues, ¿qué significa que el rezo de muchos se convierte en una corona específicamente sobre Ein Sof? La cuestión es que el orden de la impartición de la recompensa que viene a Malhut se llama Ein Sof. Significa que las nueve primeras Sfirot dan su esencia a Ein Sof, y esta es llamada Kol, o todo.
1: משפיעות כל בחינותיהם אל היסוד והוא נקרא
0: resulta que siempre hablamos desde la perspectiva del otorgante y del receptor de la abundancia, quien es llamada Malhut. Así pues, como el Supremo desea otorgar y espera a los inferiores para darles los kelim apropiados para la recepción de la abundancia, cuando las plegarias se elevan, esto es cuando las plegarias son dispuestas de tal forma que son aptas para ser aceptadas, se llaman un kli para la recepción de la abundancia. Se deduce que el kli se elevó al otorgante, y como el otorgante general es Ein Sof, se considera que la plegaria se elevó a Ein Sof. Por consiguiente, esto sigue la regla, el acto del inferior despierta el acto de arriba. Significa que a través del despertar de los inferiores, quienes desean acercarse al Creador y ser recompensados con adhesión, solicitan su ayuda. Esto es como nuestros sabios dijeron, el que viene a purificarse recibe ayuda. Si una persona viene para purificarse, se le ayuda con un alma sagrada, y es purificado, santificado y es llamado sagrado. Por lo tanto, vemos que cuando un hombre desea mejorar sus acciones, provoca un sibuj, un acoplamiento arriba, por medio del cual la abundancia es vertida hacia abajo. Esto se llama elevando man, es decir, causando una carencia arriba. Pero debemos entender cómo podemos decir que el inferior causa una carencia arriba. Y también deberíamos conocer el significado de carencia. Se sabe que un kli es llamado una carencia. Es decir, que si existe una carencia, existe un lugar en el que colocar el llenado y llenar la carencia. No existen retrasos en otorgar por parte del Supremo. Pues su deseo es hacer el bien. La razón por la que vemos que existe ocultación de la luz es porque el inferior no tiene los kelim para recibir la abundancia. Así, cuando el inferior despierta para purificarse a él mismo y carece de fuerza, pide al Creador que le ayude. Entonces, esta carencia se eleva, así que ahora el superior tiene un kli para darle abundancia, y esto se llama elevando man.
1: נמצא שהתפילה שהיא בחינת חיסרון, מה שהתחתון מבקש, שימלאו לו חיסרון.
0: Resulta que cuando la plegaria que el inferior pide ser llenada, se eleva al otorgante, el cual es llamado Yesod, quien le otorga a la congregación de Israel, llamada Malhut, este rezo se convierte en una corona sobre su cabeza. Esto es así porque una corona significa Keter, aludiendo a la corona del rey, es decir, la importancia del rey. Significa que cuando existe revelación de su luz, todos reconocen la importancia del Creador. Sin embargo, durante la ocultación del rostro, la divinidad, el lugar donde aparece el rey, se llama exilio y polvo. Esto es así porque no se distingue ningún sabor en la espiritualidad, sino que les parece que la Torah y las Mitzvot les saben a polvo. Y todo esto es porque los inferiores no tienen los kelim para recibir la abundancia. Y debido a eso, su gloria es profanada entre las naciones. Es decir, que antes de que una persona sea recompensada con el discernimiento de ser judío, él es similar a las naciones. O sea, es sabido que cada persona es un pequeño mundo y está formado de las 70 naciones, así como también de Israel. Pero después, durante la ocultación, cuando la recompensa superior no puede mostrarse a los inferiores porque no tienen los kelim apropiados, cualquier iluminación que les dé a ellos se irá a las klipot. Por eso la abundancia superior se les oculta. Esto es llamado la corona ha caído a nuestra cabeza. Es decir, que la importancia del Creador es profanada. Pero cuando una persona viene a purificarse, cuando desea que el Creador lo acerque y le dé una vasija de otorgamiento, con la cual esté recompensado con adhesión, toda la abundancia superior que se le revela será con el fin de otorgar. En otras palabras, él desea que se le dé fuerza desde arriba para tener la habilidad de estar siempre en Ketcha, lo cual es adhesión. Entonces, de su rezo se hace una corona, la corona del rey, ya que entonces se reconoce la importancia del rey. Y este es el significado de que el sagrado Zohar diga que la plegaria se convierte en una corona y es colocada sobre la cabeza del justo, quien vive para siempre, es decir, Yesod, quien imparte toda la salvación a la Nukba y de ella al público en general. Esto es así porque a través del rezo la abundancia superior es otorgada a los inferiores, en todo en el cual el deleite y el placer se revelan. Esto se llama una corona, corona del rey, la importancia del rey. Ahora vamos a movernos, vamos a entrar a la lección con el Raf. Leímos un artículo del tomo 1, Peldaños de la Escalera, página 279, sobre la plegaria de los muchos. ¿Qué es la plegaria de muchos? Un hombre que se encuentra por el momento en la condición de muchos, que aún está compuesto de las 70 naciones y del aspecto de Israel, tiene todo tipo de deseos animales, como todos, y también tiene algún tipo de chispa, un punto en el corazón que despertó. Entonces se dice que él reza la plegaria de muchos. Muchos significa dos, para sí mismo y tiene algo para el Creador. Y entonces él estalla, está dividido en dos y no sabe cómo ni qué. ¿Cómo determinar verdaderamente su estado para que sea el estado verdadero, eterno y completo? El hombre debe entender que en general la realidad no está en que recibamos o otorguemos, demos o tomemos. La realidad incluye dos estados, no acciones, dos estados. O bien el estado del creado, o bien el estado del creador. Y en esto debemos elegir en qué condición estar. No en la acción misma, dar, recibir, sino que dar y recibir es algo exterior. La más interior es, ¿quiénes debemos? ¿Qué queremos ser? Y la elección es entre ser el receptor y entonces el hombre es solo un punto de existencia desde la nada. No es más que un punto. Todo lo demás que hay alrededor del punto viene todo de la luz. Y puede desde ese mismo punto solo hacer una cosa. Elegir ser como el Creador. Ser como el Creador. Eso es todo. ¿Y cómo elegir ser? En lugar de ser un punto negro, que es la existencia de, a partir de la ausencia, ser el Creador en su lugar, la elección está en la importancia. Eso es mejor, más importante, más grande, eterno o completo. ¿Qué elegir? Cuando ya se habla de qué elegir, el hombre ya comienza a pensar. No tiene en qué aferrarse en la esencia del Creador, en su ser mismo. Y debe elegir qué es mejor a partir de la brecha entre él y el Creador. Y aquí comienza a ser el asunto de por tus obras te conoceremos. Cómo las acciones del Creador y las acciones del hombre se encuentran en la oposición de formas solo por la razón de la intención para recibir o para otorgar. Pero de eso no hay ninguna diferencia. ¿Por qué? Porque todas las acciones del hombre, el Creador las hace. Y todas las acciones del Creador, el Creador las hace también. Entonces, ¿cuál es la diferencia? La diferencia está en la intención. Que en el hombre, estas acciones que el Creador le dispone o le invita a hacer, son como una intención para recibir hacia la persona. Y en el Creador, estas acciones son para otorgar también de cara al hombre. Entonces, la elección está en realidad en la condición. Ser creado o como el Creador. Y las acciones, es verdad, no tienen ningún valor en sí mismas, sino que a través de que hacemos todo tipo de mitzvot, colocamos sobre cada uno de nuestros deseos una pantalla para otorgar. Tenemos en nosotros 613 deseos. Colocamos sobre cada deseo una pantalla. Trabajamos con ese deseo para otorgar. Eso se llama cumplir los mandamientos. Cumplir la Torah y los mandamientos o correcciones. Y en total, cuando se terminan todas esas correcciones, se termina todo el trabajo. Entonces somos similares al Creador. Es decir, a su condición. Y entonces ya no tenemos relación con esas acciones de los mandamientos y las correcciones que hicimos, sino que ascendemos al grado en que somos como Él. Y eso es todo. Y si hablamos, me esfuerzo en resaltar aquí este punto, que el asunto está en la condición que elegimos. Y ser similares es solo un medio. Mediante todo tipo de acciones queremos ser similares. Si no es como si el Creador dijera así, tú quieres ser similar a mí, entonces ven. Por ejemplo, yo haré tales y tales acciones, entonces aseméjate a mí en esas acciones. Y eso es todo. Las acciones que Él nos dio, los deseos que Él nos dio, eso es simplemente solo como en algo en lo que podamos asemejarnos. De lo contrario, no habría en qué asemejarnos a Él. No podríamos aferrarnos a Él, sino solo en algo exterior, en nuestras acciones. Hablamos de la brecha entre la condición del creador y la condición del creador. Que el hombre debe preferir ser como el creador. Entonces entendemos que el asunto de todo nuestro trabajo no está siquiera en cumplir las correcciones. Cumplir las correcciones es un medio, sino que lo más importante es la importancia de la condición del creador. Antes que todo, de la importancia de la condición del creador ya viene el resultado. ¿Por medio de qué podemos llegar a esa condición? Mediante la instalación de la pantalla sobre algún deseo para otorgar. Pero antes que todo, simplemente es en forma abstracta su importancia. Es su importancia. Y esto es lo principal y lo único sobre lo que hay que trabajar. Sobre esto, él en realidad dice que la plegaria de muchos es para revelar la importancia del Creador. Y entonces, como resultado de eso, ciertamente se revelarán en mí fuerzas desde arriba, la luz que reforma. Está escrito, cree la inclinación al mal, cree la Torah como condimento. Todas las cosas se revelarán, pero se revelarán solo si yo verdaderamente quiero llegar a su condición. Y no, yo quiero asemejarme a ti en alguna acción. Dame la fuerza para hacer alguna acción. Eso es algo ya secundario. Eso ya es consecuencia. Pero, ¿qué es lo que quieres de verdad? Quiero asemejarme a ti. Yo quiero ser como tú, le decimos al Creador. Ahora, ¿por medio de qué? Mediante los actos de los mandamientos. Alguna corrección sobre algún deseo, pero eso no por casualidad está escrito. Cree la inclinación al mal. Eso fue creado como medio. Cree la Torah como condimento. El Creador hizo otorgar mérito a Israel, traerlos a su grado. Les creó Torah y mandamientos. Es decir, esas cosas son solo medios para llegar a la condición del Creador. ¿Qué quiero decir con esto? Dije, bueno, muchas cosas que debemos hablar sobre el reconocimiento de la divinidad, sobre la importancia de la divinidad, sobre la condición del Creador de manera abstracta, sin la forma de otorgar, sin la forma de recibir. Eso nos mete un tipo de cosas que nosotros estamos escuchando todo el día en el oído, pero no es correcto. Con eso perdemos el punto principal, la condición, la importancia. Y esto debe estar al frente de todos nuestros planes, acciones, palabras, pensamientos, discusiones, estudios. Ciertamente. Todos los esfuerzos, todos los medios deben ser solo para eso. En la medida en que el hombre logra un poco la sensación de la importancia del Creador, conforme a eso ya es capaz de hacer algo, de actuar en la dirección correcta hacia esa condición. Esto en realidad, Rabash supo introducir en este artículo verdaderamente muchísimas cosas.
1: ¿Quién?
0: ¿Qué quieres? Estudiante. Entonces, ¿en qué realmente se puede uno aferrar cuando hablo de la importancia del Creador sin relación al otorgamiento y a la recepción? ¿Cómo puedo hacer eso? ¿Cómo puedo entenderlo? Rav dice, bueno, tú dices que eres inteligente. Dice, si hablamos de vasijas de otorgamiento, entonces entiendo que son importantes. O vasijas de recepción, entonces no son importantes. Pero si hablo sin ninguna relación a las vasijas, entonces no tengo de qué hablar sobre la importancia del Creador. Yo te digo, es cierto que no podemos aferrarnos a Él sino por sus acciones. Y en sus acciones, es decir, en la medida en que podemos comenzar a reconocer las acciones para otorgar, eso es un lado, un aspecto. Por otro aspecto, por el otro lado, nuestro trabajo debe comenzar por balancear las acciones de otorgamiento y acciones de recepción, porque en eso no puedo, de todas formas, ciertamente en eso me equivocaré. Yo no voy a decir que las acciones de otorgamiento son acciones buenas y las acciones de recepción son acciones malas. Eso es una mentira. Para mí eso es al revés, exactamente. Sino que debo trabajar realmente en la grandeza del Creador. ¿Cómo trabajar en eso? Entonces él lo dice de manera artificial. Digamos que yo le pago 1,000 shekels al mes a una persona de mi entorno para que me hablen constantemente sobre la importancia del Creador. ¿Sí? Lo digo en serio. Y ellos hablan, ¿sabes cómo? En el momento en que estoy entre ellos, les pagué. Tienen la obligación de hablar de eso. Créeme que me impresiono con ellos. Y entonces realmente comienzo a pensar en eso. Comienzo a hablar de eso. Comienzo a querer alcanzar eso. ¿Crees que alguien que hace publicidad de alguna marca, de, por ejemplo, de mayonesa, no sé qué nombre tenga, te impresiona realmente con eso? ¿O un hombre de 40 o 50 años que hace publicidad de pañales, de esos, le importa algo? Uno absorbe más, otro absorbe menos, ¿me entiendes? ¿Pero qué? Lo hace porque le pagan dinero.
2: Sí.
0: Eso llega a alguien que tiene punto en el corazón. Sí. ¿Qué es que tiene en el punto en el corazón? Que tiene un bebé y para ese bebé necesita comprar pañales. Sí. Entonces escucha. En cuanto más te pagan a esa publicidad, a la radio o a algún medio, más escucha y eso más lo influye. Entonces, ¿alguien allí en el medio se impresiona con eso? Solo el que necesita escucharlo. Así que a mí no me importa. Estoy dispuesto a pagarle a los amigos para que activen toda esa publicidad sobre mí. Pues, si tu sociedad es capaz de eso, sí. Y no, habrá que pagar. Estudiante. Así que es un simple lavado de cerebro. Rav dice, mira, claro que es un lavado de cerebro, sí. Tomar a otras personas a cambio de un pago, ya sea en dinero o en algo diferente, aquí en la sociedad se hace mediante un intercambio. Ellos también quieren escuchar sobre la importancia del Creador, entonces tú los influencias, ellos te influencian a ti. Entonces, todos juegan uno frente al otro. ¿Sí? Pero si hay un punto en el corazón, él se impresiona con lo que otros hablan de eso, y eso es todo. Y aquí está todo en el esfuerzo del hombre. Organiza un entorno así. A eso se le llama elegir cada vez un entorno mejor, estudiante. Si un actor no lo hace bien, eso hace causa rechazo, ¿no? Dice, si un actor no lo hace bien, eso... No sé. Rav dice, el estudiante dice, la importancia del creador artificial, uno se esfuerza en decirlo de corazón, aunque Rav dice, tu animal no va a distinguir si es artificial o no. O no, o sí. Te lo digo en serio. A pesar de que esté, que sabes que estás, el otro está actuando, de todas formas actúa sobre ti. Eso es, así estamos construidos, porque en la absorción del material somos animales. El animal no distingue. El animal, una vaca, por ejemplo, distingue entre bueno y malo, en el aspecto no emocional, en el aspecto mental, entre verdad y mentira. No.
3: ¿Quién?
0: Sí. estudiante, ¿qué es por tus acciones te conoceremos? Rab dice, por tus acciones te conoceremos. El creador quiere que el punto de existencia desde la nada se asemeje a él. ¿Por medio de qué? Entonces hizo como lo que nosotros les decimos las 9 primeras figot, los atributos de su otorgamiento, y dijo, tú quieres asemejarte a mí, haz estas 9 primeras como las que tengo yo. Como yo otorgo a ti, haz lo mismo hacia mí. Entonces el punto en el corazón o en el punto de piedra al final se asemejará a mí. Eso es todo. ¿Por qué medio podría haberlo hecho de otra forma? ¿No habría para qué? A eso se le llama el creador quiso otorgar mérito a Israel y por lo tanto multiplicó para ellos la Torah y las mitzvot. ¿Qué es Torah y mitzvot? Las 9 primeras. Pero si las haces, aprendes del creador. Como decimos, por tus acciones te conoceremos y después te conocemos qué. Te conocemos mediante la equipación de la equiparencia de la equiparación de la forma mediante él, mediante que hago lo mismo que él, estudiante. Y en este mundo, Rav, dice, en este mundo no hay reconocimiento del creador. ¿De qué estás hablando en este mundo? Yo hablo de que aprendemos en Ein Sof que el creador hizo un punto de existencia a partir de su esencia. Ese punto llegó por primera vez al estado en que se siente separado del Creador. Y hace la restricción. ¿Qué sucede después? Y después de la restricción, hay que hacer aún sobre ese punto más preparaciones para que tenga verdaderamente las preparaciones para las 9 sefirot. Que las entienda, que tenga todas las reshimot. Entonces, se lleva a ese punto de alejamiento total del Creador. A eso se le llama que está en este mundo, el lugar adecuado, como él dice. Ahora, desde el lugar, yo quiero, si siento que yo soy yo, eres él, ahora tal punto que no lo siento, si quiero asemejarme a él, ser como él, sí. Entonces tengo ante mí la posibilidad de adquirir en mí acciones y me asemejo a él. Entonces soy exactamente como él en mis acciones. Porque en mi punto fundamental, yo ciertamente no soy como él. Yo soy existencia a partir de la ausencia. Y él es existencia desde la existencia. Pero después de que hacemos todas estas acciones, es decir, adquiero las 9 sefirot por encima de ese punto, y desde dentro de ese punto sobre el que realmente me estoy apoyando, hago todas las acciones en las 9 primeras. A eso se le llama que estoy creando la vasija del alma. Y sobre el punto mismo no trabajo, sino solo sobre las 9 primeras sefirot que están sobre él. Y a eso se le llama que me asemejé a él completamente al 100%. Terminé la corrección. ¿Y después de eso? Después de eso, ese punto no es de la nada. No es existencia. No es que se transforme de existencia a la nada. Se transforma en ser verdaderamente. No sé cómo decirlo. Ya no hay palabras aquí. Esto está más allá de la corrección final. ¿Sí? Entonces, debemos ver la Torah y las mitzvot y los medios para cumplir la Torah y las mitzvot, es decir, el estado de preparación y todas las cosas en torno a eso. Debemos verlos como medios para asemejarse al Creador. Entonces, ¿qué es lo principal? ¿Qué es lo importante? No esos medios, sino llegar a la semejanza hacia Él. Que yo sea como él. ¿Qué es cómo hacerlo? ¿Pero cómo hacerlo? ¿Cómo ser como él? Querer que eso sea importante. Eso es lo que nosotros tenemos, en lo que tenemos que trabajar. Todas esas cosas nada más son medios. Entonces, si uno piensa en qué hablar en la sociedad, qué hacer, en qué pensar en general, entonces tienes la única cosa en la que vale la pena concentrarse en absoluto, solo en eso. Porque si piensas en recibir o otorgar, así ya sea, o las tres líneas y todas esas cosas. Eso todo es después. porque en eso precisamente te confundirás y no pensarás que ya estás en eso, sino que en el discernimiento de la importancia, yo y él, aquí determinas esa única dirección que debe estar orientada a su condición.
2: Sí,
0: estudiante, incluso algo como el amor a los amigos también viene después de que nosotros, dice, ¿qué es el amor a los amigos? Para que el amor a los amigos, porque el amor a los amigos es una gran regla de la Torah, el amor a los amigos. En total es la corrección general. ¿Es una meta en sí misma? ¿Necesito amar a alguien? ¿Es que la meta de la creación es amar a alguien? Estudiante, no, un medio. Rab dice, bueno, entonces, ¿qué preguntas? Claro que es una herramienta, un medio fuerte, general, para todas las cosas. Pero general en total como corrección, pero no que esa acción sea el fin en sí. ¿Qué hay en eso? Si pudiera llegar a ser como el Creador, en esa corrección de amarás a tu prójimo como a tu prójimo como a ti mismo, entonces no lo haría. Es uno de los este es un gran principio de la Torah, ¿cierto? Es uno de los 613 mandamientos, el mandamiento general. No es más que eso. Y así hay que relacionarse con eso. No ponerlo al frente de todo. De todas las correcciones, es la corrección más importante, pero es una corrección. Es decir, solo un medio. Estudiante, en el trabajo de reconocimiento de la divinidad parece que hay muchas etapas. Entonces, ¿cuál es la primera en la que el hombre comienza a trabajar esto? Digamos, de manera artificial. Es decir, ¿qué es? Rav dice, la primera etapa en que el hombre debe trabajar es en el reconocimiento de la grandeza de la divinidad. Para eso debe organizar a su alrededor todo lo que posible, que posiblemente lo pueda ayudar a impresionarse de eso, a incluirse en eso, nada más. Entonces te digo, hágale a las personas para que trabajen sobre ti todo el tiempo. Págales. Ya sea que les pagues con esfuerzo, o ya sea que les pagues con dinero, haz publicidad en la radio, en la televisión, no sé, haz libros, que estén frente a ti, en todo tipo de cosas.
2: ¿Sí?
0: No tengo más que decirte. Simplemente trabaja tú sobre tu animal, para que empiece a absorber este mensaje como lo más importante. Eso es. El Creador quiere hacer eso gradualmente mediante los golpes. Da golpes durante miles de años para que gradualmente reconozcamos que verdaderamente el problema nuestro viene de Él y que debemos comenzar a tenerlo en cuenta y ver que Él es más importante que todo. Y después ver que lo más importante ni siquiera es arreglarse con Él para que me vaya bien, sino ser como Él. Eso es un largo camino de aprendizaje mediante golpes. El aprendizaje mediante la sociedad puede saltarse incluso todas las etapas y decirme directamente, ¿sabes? Ya terminamos. Mira cuántas etapas en el camino del sufrimiento tengo que recorrer hasta que aprendo. Hasta que yo llego a su importancia, muchas etapas. Pero ¿cuál es la primer queja? ¿Por qué está oculto? Si da un golpe, que se muestre cuando da el golpe, ¿no? Así sabríamos que viene de él. Sabríamos que viene de él. Entonces sabríamos con quién hay que arreglarse para que no hayan golpes. Entonces trabajarías para que no te den golpes, ¿verdad? Este es un propósito totalmente distinto. No pienses en los golpes. Tienes que empezar a pensar en qué está detrás de estos golpes y vale la pena relacionarse con él y no por los golpes que vienen de él. Entonces, llevarte a pensar a través de los golpes en él y no pensar en él para que te rescate, bueno, para que te libere de los golpes, sino que incluso con golpes tú quieres estar conectado a él precisamente a pesar de los golpes que recibes de él. Para llegar a eso verdaderamente se necesitan algunos miles de años de desarrollo y luego aún reencarnaciones muy grandes en el camino del sufrimiento. Incluso después del punto del corazón, si el hombre no toma el método así en sus manos, muy difícil por el camino de los golpes, por el camino de los problemas, por el camino del ocultamiento. Y los golpes solo refuerzan el ocultamiento. ¿Sí? Llegar a que yo precise a él y no el cese de los golpes. Yo tengo que añorarlo a él. Aunque tenga los golpes. ¿Sí? Que me den golpes. Con tal de que yo no lo olvide. Que no me olvide del Creador. Y todo tipo de tales discernimientos. ¿Sí? Que el hombre llegue al estado en que en absoluto no presta atención a los golpes, sino solo a aferrarse al Creador. Es decir, a su importancia. Eso es lo importante. Sí, estas cosas deben desarrollarse lentamente en el transcurso de muchísimos golpes y estados amargos, verdaderamente amargos. Es realmente, como dicen, comerás pan con sal. Es un desarrollo terrible. Por eso los cabalistas hicieron correcciones especiales para que la luz, como está escrito, para que la luz en ella retorna al bien, para que mediante el estudio, mediante el método, podamos llegar al mismo resultado de manera más rápida. Sí, de manera más rápida o más fácil. Pero, ¿cómo? No trabajemos con los golpes, no trabajar contra el deseo de recibir, no. Dejémoslo en paz. No tenemos que sumirnos en él, no hacer críticas sobre él, sobre nada, no. Solo trabajemos en la importancia del Creador en general. Pasa de tu campo al campo de él. Estate solo con él, allí. Por eso es de que está escrito, cree la Torah como condimento. Cuando más puedas estar conectado, permanecer cercano a la luz, entonces a eso se le llama la luz que retorna al bien. La luz que reforma. ¿Sí? Estudiante, la inclinación al bien aquí, ¿a qué se refiere? ¿Al deseo mío? ¿Al deseo de él? ¿A un momento especial o a un momento de gracia? ¿Qué es eso? Rav dice, ¿hay tal cosa escrita acá? Estudiante, está escrito, yo, mi plegaria es para ti en el momento de gracia. Rav dice, ¿dónde es que está escrito? ¿En relación a qué momento de gracia? Conozco el versículo, sí, pero ¿y? Estudiante, en la primera página, en la 279, pues dijo Rabí Yohanan en nombre de Rabí Shimon ben Yohai, que está escrito, yo, mi plegaria es para ti, Señor, en el momento de gracia. ¿Cuándo es el momento de gracia? Cuando la congregación está en oración. Rabí dice, sí, ¿cuándo es el momento de gracia? Sí, él dice, la plegaria de los muchos, de muchos. Sí, ¿cuándo es el momento de gracia? Cuando la congregación ora. Esa es la condición para que haya un momento de gracia, sí. Que se llama congregación, todos los deseos del hombre. Llegan a una sola decisión, que todos necesitan una sola cosa y todos se reúnen para alcanzar la meta. A eso se le conoce como momento de gracia. ¿Qué me estás preguntando, estudiante? Pregunto aquí ese deseo, el deseo del Creador, el deseo mío, o ¿de quién es, de qué deseo estamos hablando? Rav dice, hay en el hombre dos deseos. La congregación, ¿sí? Se llaman dos. El mínimo de muchos es dos. Las 70 naciones del mundo, ese es un deseo. Y el segundo deseo es el deseo de Israel. Y ambos quieren alcanzar una sola cosa. Y eso puede ser el Creador. No puede ser de otra manera, porque el punto en el corazón no cede. Entonces se dice que hay una plegaria unificada, la plegaria de muchos. Estudiante, ¿cuál es la diferencia entre la importancia del Creador y la grandeza del Creador? Rav dice, ¿cuál es la diferencia entre la importancia del Creador y la grandeza del Creador? La verdad es que no sé qué decirte. Son cosas que el hombre las mide cada vez según cómo se impresiona. Es decir, cada vez cuando le da fuerza para continuar en el camino. Eso es en realidad lo que medimos. No puedo medirlo a él. Puedo medirlo según qué tan pequeña o grande es la vasija que puedo cargar, llenar gracias a él. Eso es todo. Depende del peso de la vasija. Lo veo, es de 5 metros de alto, entonces hasta 20 kilos puedo cargar 100 metros por él. Es de 500 metros de alto, entonces ya 30 kilos y un kilómetro, eso es. Así mido según mi capacidad de trabajar por él. A eso se le llama que es más grande o menos grande, más importante o menos importante. Todo depende de la impresión en mis vasijas. Ahora, ¿cuál es la diferencia entre la grandeza e importancia? Son tipos de impresión muy cercanos entre sí. Grandeza te habla de cómo lo mido. Importancia, cómo recibo su grandeza y la mido frente a la grandeza de todo lo demás que hay en mí. Hasta qué punto él se vuelve importante para mí frente a las demás cosas que son importantes para mí. ¿Lo entiendes? Digamos, tú eres grande ante mis ojos, mides 10 metros. Eso me da la sensación de tu grandeza. La sensación de tu grandeza me da la sensación de tu importancia frente a todo lo demás mío. ¿Sí? Yo quiero hacer algo para ti. Y aquí tú dices que haga algo para ti. Entonces yo empiezo a pensar, a analizar eso frente a aquello. A eso se le llama que calculo tu importancia, estudiante. ¿Debería el hombre envidiar al Creador, querer ser como él? Rav dice, ¿cómo el hombre debería envidiar al Creador y ser como él? Hacia el Creador no hay envidia. Porque el conocimiento del Creador viene junto con el reconocimiento de su humildad. ¿Sí? Y el reconocimiento de la humildad dentro del hombre conforme a la equiparación de forma, a qué tan similares somos en forma con él. Entonces, no hay envidia en la condición del Creador. No puede haber envidia negativa en la condición del Creador, sino que solo puede haber anhelo en eso de ser como él. Ciertamente hay. En el hombre todo tipo de deseos, ¿cómo decirlo? Usar al Creador para el beneficio propio, ciertamente que sí. Eso es el deseo del faraón, es decir, que la divinidad me sirva. Eso queremos. ¿Por qué no? Todo lo que piensas para recibir, ¿a quién quieres usar? A él, en la clipa. Ciertamente quieres revelarte contra él, quieres usarlo, quieres dominarlo. Eso está claro.
2: Sí.
0: Si estuvieras seguro ahora de que no me va a pasar nada malo por tomarlo y usarlo al 100% para mi placer, y que esto estuviera bajo mi control completo y nunca resultara de otra manera, Dios nos libre, que después yo pague caro por eso, entonces no lo haría. Pero como soy tan bueno, tan bonito, sí. Yo soy... ¿Qué? ¿Qué más? Estudiante, ¿cómo se cuida que la sociedad haya deseo de anularse ante él más que de ser como él, más que de tomarlo? Rav dice, la verdad es que no importa. La importancia del Creador comienza a ser desde el inicio, si es por el camino de los golpes, y yo dependo de él, que cada golpe que hay en mí viene de él. Entonces hay primero temor ordinario, temor de este mundo y temor del mundo por venir, como él nos dice al final de la introducción del libro del Zohar, en los caminos de la Torah. Sí, esos son los mandamientos de la Torah. El primer mandamiento, Kuta Kaima, dice, ya es el temor. Eso es lo primero. Entonces, su importancia la alcanzo primero según cómo valoro que es importante frente a mis vasijas de recepción. Cuando veo que él me domina completamente, en todo el mundo con pleno control, no tengo opción.

Y la vida es buena para él, entonces lo olvidará y vivirá simplemente como un animal. Al menos no sufrirá. Si no le va muy bien, si el Creador de todas formas le recuerda sobre sí mismo, entonces así pasa su vida pobre hasta que muere. Hay muchos así. Veo ahora a alguien de Glisrim que nos dejó, se fue para América, tampoco ahí encuentra paz. Quiere pertenecer a la Kabbalah, déjalo ya, vive tu vida. ¿Qué querías? ¿Querías tener éxito? Bueno, ve y tenlo, eso es. ¿No? Lo ves, pobre hombre. Entonces, ¿lo ves? Esto es todavía un estado malo. Por eso debemos cuidar. Tenemos que esto es un problema y es muy importante. En la medida en que comienzo a entender que el Creador controla todo, también debo reconocer su grandeza y valorarlo en que Él controla todo. Entonces en eso tendré placer. Que bendito sea el Creador que controla todo. Y entonces avanzaré en dos líneas juntas. Y no tendré desesperación, sino lo contrario. Cada vez que se me revela más problemas y más golpes, descubro que Él es el importante, el eterno, el grande. Lo hace todo. Bendito sea el Creador. ¿Ya me siento bien? Porque viene de Él, ¿lo entiendes? Por eso el trabajo sobre la grandeza de la divinidad, sobre la importancia de la divinidad, es primero que todo. Y conforme a eso, que se revelen todas las demás cosas, eso ya no importa. Siempre se revelarán ya en la forma que favorece al avance. No me arrojarán, no entraré en depresión, no lo dejaré. Estudiante. Entonces podría ser el hecho que él es grande y que él controla, eso está bueno. Pero ¿cuál es el problema acá? Rav dice que él es grande y que él controla, esas dos cosas deben revelarse juntas. El hecho que él es importante, que él es bueno y benevolente, digamos, eso es. Lo positivo de él y lo negativo de él deben llegarme las dos cosas a la vez. ¿Qué es lo negativo de él? Lo que yo siento. ¿Qué es lo positivo de él? Lo que yo pienso. En la sensación recibo golpes. Bien, recibí un golpe. Y en el intelecto veo. Eso viene para mi bien. Viene de él, que es grande, y así sucesivamente. No. Pero nuevamente, no debemos trabajar sobre los golpes, debemos trabajar sobre la importancia. Bueno, terminemos con esto, ¿sí? Estudiante. ¿Cómo es que de que el Creador es el otorgamiento, sin embargo, Él nos domina? ¿Cómo eso aparentemente es así? Rav dice, ¿cómo es que siendo Él el que otorga y sin embargo nos domina? ¿Por qué no concuerda aparentemente? ¿No eres, por pura casualidad, tú no eres polaco? Ok, no eres polaco. No. Pero, digamos, es un concepto de la madre polaca, ¿sabes? Bueno, ¿qué hay que agregar a esto? ¿Sabes quién es? Ella ahoga al niño con su amor. Y él, el pobre, verdaderamente, bueno, si el Creador con su bien y su benevolencia quiere traernos a ese bien y a esa benevolencia, entonces usa todo tipo de manifestaciones de bien y benevolencia hacia nosotros para mostrarnos que el bien y la benevolencia que Él quiere darnos todavía no está en nosotros. Eso es lo que nosotros sentimos como golpes. Preparé todo tipo de cosas buenas que son verdaderamente las cosas buenas para ti. Sí, leche, algún huevo, caldo, un trozo de pollo y todo tipo de cosas. ¿Sí? Pero tú solo quieres caramelos. ¿Qué hago contigo? Entonces ahora debo mostrarte que golpes. ¿En qué? En que no quieres ni leche, ni huevos, ni pescado.

0: pescado ni carne, ni las cosas que son saludables, por así decirlo. Eso es lo que él hace, es decir, la manifestación de los golpes es exactamente la revelación del bien, solo en la forma opuesta, lo que no está en nosotros. Por eso, de él solo sale el bien, y nuestras vasijas se encuentran invertidas hacia él, entonces se siente contra eso verdaderamente mal. Dale vuelta a las vasijas, siente su influencia de manera directa, por eso se le dice luz directa. ¿Por medio de qué se hace eso? Mediante la luz retornante. Estudiante. Es decir, en realidad, en un estado en que nos alejamos de él y sentimos su dominio. Rav dice, no. No es... El alejamiento es lo opuesto de las vasijas. No estoy ni cerca ni lejos de él. Y se puede decir así en términos de distancia. Mis vasijas, cuanto más se adaptan a su influencia directa, se llama más cercano. Cuando menos se adaptan, se llama más lejano. Así es. Estudiante. No es un dominio ordinario, es un dominio de que nos alejamos de él. Entonces, Rav dice, es un dominio mediante la educación. De esa manera, él nos educa, estudiante. No un dominio de animal, un dominio diferente. Rav dice, no, también en lo material así lo hace con mi hijo. Más de una vez, si quiero que piense como yo, entonces hago algún ejercicio para que entienda que si sigue pensando como él, estaré en problemas. Luego, gradualmente, debo construir el sistema así para que él mismo descubra que pensar como yo es lo más correcto. Bueno, si construyes la educación de esa forma, eso es educación. Lo demás es represión. Y no es represión, porque él se desarrolla. Él entiende por sí mismo, desde el resultado, la raíz, y llega a la raíz. Es muy difícil construir eso. Yo no lo logré. No pienses así de mí. Pero ahora lo entiendo. Entonces, yo no recuerdo. Fue después de 5 años de estar con Rabash, creo. Cuando fui a Canadá, me parece, ahí por el 75, 85. Entonces, todavía estas cosas todavía no estaban completamente bajo mi control. Todo el sistema no estaba bajo mi control. ¿Sí? Sí, en el 85. Estudiante. Está escrito que ¿cómo va a transmitir la grandeza del Creador? Hay muchos medios. Está la persuasión, está la publicidad, aquí tenemos muchos medios. Uno de los medios son los libros de los cuales en realidad absorbemos la sabiduría que escribieron los cabalistas. Ahora, si una persona estudia, entonces, ¿de cuáles? Hay todo tipo de peldaños en la escalera, ahí estamos, tenemos el Shamati, hay Tes, de Bala Sulam. Rav dice, verás, con todos los libros hablan solo de una cosa, solo de esto. Estudiante, no importa qué libro, Rav dice, no importa. Y en general tampoco importa si lees artículos, cartas, no importa qué. El problema es que lo que leemos, bueno, leemos escritos que fueron escritos en las generaciones anteriores, cuando esto estaba oculto. Y también hoy es revelación de un... Revelamos uno y ocultamos dos. ¿Sí? Eso también permanece. Solo que está en otra dimensión que ustedes no sienten en absoluto donde existe. Como si sobre todo se pudiera hablar. Como más, cuanto más hablemos sobre todo, después descubrirás que ocultan el doble. ¿Y qué es lo doble? No es que en la doble medida, pero este punto de la importancia de la divinidad y el trabajo sobre eso, si ahora lo sabes, simplemente lo escuchaste, abrirás ahora todos los artículos y cartas y verás que él escribe solo sobre ese punto. Solo sobre eso. Porque todo lo demás son maneras de cómo realizarlo, cómo llegar a eso. Compartamos impresiones de la lección. Para que podamos implementarlas en la decena.
1: En la clase, Rab dijo que lo más importante es construir la imagen del Creador, que yo sea como Él. ¿Cómo querer que esto sea importante? Dice otro amigo, sí, es sorprendente incluso que se llame el rezo de los muchos y que dijo que esto significa descubrir la grandeza del Creador. El énfasis de que la meta tiene que ser este estado del Creador, la brecha entre el estado del ser creado. Y siempre hablamos que el amor entre amigos es simplemente el medio, pero siempre tenemos que comenzar con la meta final. Dice, la plegaria de muchos es una plegaria que la persona hace por los muchos. Y para esto tenemos que, antes que nada, tener la importancia y grandeza del Creador. Dice tu amigo, la importancia del Creador. Este fue el punto del cual nos amamantamos. Todo el éxito de los rezos, si la deficiencia sale de aquí, de esta importancia del Creador. Dice tu amigo, sí, se repitió a sí mismo que Rab dio ejemplos prácticos con los cuales podemos trabajar. Y de otros yo escribí, que hizo énfasis aquí, de cómo tenemos que concentrarnos en la importancia del Creador y no trabajar con los golpes, no trabajar en contra del deseo de recibir, de estar allí, de relacionarnos a este aspecto de crear la Torah como condimento y ser como más cercanos posibles a la luz. Y esto se le llama que reforma. Sí, Rab habló acerca de la grandeza del Creador, cómo se tiene que expresar a través de nuestra plegaria de muchos, que si nosotros preparamos la vasija de la forma correcta, como Rabash nos explica en el artículo que acabamos de leer, que estas carencias que Malchut prepara con el fin de recibir del superior, todo tiene que expresarse nuevamente al coronar sus esfuerzos. Que el Creador es aquel que se encuentra en esto. Entonces también otorgando también el rezo al inferior que sea pleno y que la abundancia realmente sea para los inferiores. Sí, yo escuché una precisión que Rab constantemente presionó durante la clase y es de que lo que nos debe de motivar no es el ama a tu prójimo como a ti mismo, los amigos, todos los medios, sino que la meta es el estatus del Creador. Así que tenemos que trabajar en la importancia del estatus del Creador en la sociedad. Así que cada uno paga con su labor o dinero o el entorno y nos da la luz. Y tenemos que trabajar solo sobre esto. Dice otro amigo, sí, solo esto y entender que esta gran recompensa es el trabajar en Torah y Mitzvot y que a través de esto llegamos a por encima de la razón y ahí descubrimos que es el propósito de la persona con el fin de que esto sea verdad. Tenemos que hacer muchos esfuerzos para llegar a la adhesión. Dice otro amigo, sí, la dirección de la cual Yevgeny habló. El amor de amigos es un medio. Pero a través de esto nos movemos o invertimos nuestras vasijas que si invertimos nuestras vasijas, sentiremos la influencia directa.
2: Dice
1: otro amigo, sí, también este amor de los amigos es el medio, pero eventualmente pagamos con todos estos medios, pagamos con nuestro esfuerzo para leer el reconocimiento de la grandeza del Creador. Dice, yo me quedo con la pregunta acerca del estatus del Creador que Rab habló, que sí, esto es lo mismo. Sí, y el libre albedrío que tenemos es usar la sociedad, el entorno, la decena, que ellos me den la importancia y grandeza del Creador. Dice, sí, toda la ayuda llega de allí. Como Rab dice, yo incluso les pago para que me den esta grandeza, esta santidad, que yo pueda incrementar y ser dependiente de la grandeza del Creador, y que desde ahí puedo crear la plegaria. Dice otro amigo, exactamente, y la forma en la que se relaciona con la actitud que tenemos que darle a esta abundancia para llegar a la adhesión. Esto nos trae de vuelta a la plegaria y a los esfuerzos que tenemos que hacer para salir de nosotros mismos. Bien, y antes de la próxima parte cantamos una canción juntos.

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1: Hola, hola, queridos amigos. Hola, Kli Mundial.
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1: Nosotros tuvimos una clase con Rav. Y parte de la segunda clase, y Rav en sus propias palabras explicó todo el prefacio de Valhazulam. Así que vamos a dar un repaso de lo que hemos pasado hasta ahora para saber ¿cómo es que continúa aquí? El Creador creó el deseo de recibir. Entonces este deseo recibe toda la luz. Y se desarrolla el deseo de otorgar y el deseo de recibir hasta que quiere recibir toda la luz para sí misma y ve en esto que también quiere al Creador. Y ve qué tan opuesto se encuentra el Creador. Aquí descubre qué tan opuesto está del Creador. Y quiere recibir toda la luz de Ein Sof. Y esto no acaba en cada fase. Busca la luz, quiere ser similar al dador. ¿Y ya acabó aquí? No, no ha acabado. ¿Cómo se vuelve como un dador? También quiere recibir y dar placer al anfitrión, al dador. Así que, ¿qué descubre a fin de cuentas? Resulta que aquí se da cuenta que recibe un poco con el fin de dar placer al dador. Pero quiero recibir un poco, recibir todo. Entonces decide que quiero recibir todo, lo quiero, porque el dador me creó así y yo tengo que recibir todo. Y aquí descubre que está recibiendo todo y también este estatus del dador. Y aquí descubre vergüenza, porque en el dador no hay tal cosa así. Como aprendemos del anfitrión en el huésped, no hay tal cosa como vergüenza. Y entonces decide, debido a esta vergüenza, que yo no utilizo esta cualidad de recibir todo, porque yo no soy similar al dador. ¿Sí? Y entonces da de vuelta toda la luz, la regresa. Y este es el mundo del Simsum, de la restricción, donde no quiere recibir nada hasta que sea con el fin de otorgar, no en su propia cualidad. En su propia cualidad no lo utiliza. Pero toda la luz que él tenía se encontraba ahí. La fase 4 se hace de todas las fases previas y las contiene. Pero ahora hay un deseo. Y en la medida en la cual descubro al dador, quiero utilizar la luz. Así que la luz reflejante, que quiere decir que tiene que vaciarse de la luz que está en el deseo de recibir, vaciarse de ella. Y una vez que está vacía, el deseo permanece. Y entonces la luz reflejante que regresó al Creador, que no quiere utilizar, se convierte en una nueva vasija para la recepción de la luz. Y aquí en esta vasija recibe la luz directa, la regresa en cada ocasión y ahora calcula qué tanto placer puedo darle al anfitrión para que sea placentero. Hace el cálculo, pero aún no recibe. Esto se llama Rosh, cabeza. Ahora decide que sí recibo, pero solo con la intención, si la intención es de otorgar. Revisa y recibe. Primero recibe en todas las fases que están en ella. A esto primero se le llama Galgalta. ¿Qué descubre después de que recibe toda la luz? Que el anfitrión quiere darle toda la luz. Y entonces recibió solo una pequeña línea delgada, tanto como puede recibir con el fin de otorgar. Entonces, ¿qué sucede? Un golpeteo. Que el anfitrión, a quien yo le quiero dar placer, quiere darme toda la luz. Y esto se llama luz circundante, porque aún no le he recibido. Yo recibí solo un poco. Y a través de esto le di placer al anfitrión. o recibí solo un poco. Entonces, ¿qué me frena? La fase 4 en sí misma. La fase 4 que yo no puedo utilizar. Así que, ¿qué sucede? Un golpe de luz interna con luz circundante y se revela solo en el guf, en el cuerpo, el parsuf. Y entonces empieza a recibir en el Rosh y solo es el cálculo de qué tanto yo puedo recibir y no reviso. Y aquí comienza a recibir en el Parsuf y ve que la luz circundante quiere entrar y solo en el Tabur, después de recibir toda la luz, es que siente que no puede permanecer en ese estado, porque el propósito del anfitrión es dar toda la luz. ¿Qué tanto placer le di? ¿Y qué me frena? La fase 4 que quiere recibir para sí misma. Y aquí hay un sof, un fin, que ya no quiero recibir. Entonces este golpeteo me lleva a no querer utilizar la fase 4. A esto se le llama que Galgalta no quiere utilizar la fase 4, su propio espesor. Y entonces este espesor se purifica. Pero la vestidura de la luz que el anfitrión quiere poner en un deseo que yo recibí, permanece. Esto es lo que el anfitrión quiere. Yo no quiero utilizar mi fase 4. Y lo que el anfitrión me da, si quiere utilizar. Y esto crea el Parsuf Ab. ¿Qué es el Parsuf Ab? Que la luz tiene una vestidura que el anfitrión me quiere dar, pero yo no tengo la fase 4. Solo la fase 3 permanece. Entonces esto sirve para con respecto a la luz principal. La luz directa no puede expandirse directamente al Parsuf, que solo hay fase 4. Solo aquí después hay solo fase 3 antes. Luego hay vestidura, ahí está esta recepción en la fase 3, y entonces el Parsuf Ab sale. ¿Y qué es en el Parsuf Ab? Necesita ser independiente. A fin de cuentas, no puede utilizar el macho, lo usa como vestidura y calcula, pero no un cálculo en la fase 4. A esto se llama el masaj, la pantalla que desciende al jasé, porque no utiliza toda la fase 4. No puede dar luz reflejante hasta Keter, solo hasta Jochma. Y recibe Jochma, etcétera. Y así es como el mundo de Adam Kadmon está construido de 5 parsufim, dependiendo en el espesor que hay ahí. Puede continuar, porque este es todo el prefacio que el libro de que explica Balja Sulam aquí. Y tenemos que dar este repaso aquí. Pero ahora, ¿qué vamos a hacer? Dice, ahora vamos a ver la clase grabada de Rab. Después de este resumen de lo que hemos pasado, entonces vamos a desarrollarnos con todo este aspecto principal, que lo principal en el estudio nuevamente es muy emocional. No es simplemente cosas técnicas. No son nombres raros, sino que es exactamente con esta misma emoción que yo escucho el nombre de Malkut, que yo sé que esto está en mi corazón. Algo se mueve, algo se va, algo llega. Y estamos considerando nuestra inspiración sin fin. Así que veamos la clase de Rab. ¿Está claro o no? Yo voy a repetir aquí. Tenemos a Malkut Ein Sof. Y tiene 5 deseos. Con la pantalla, yo lo divido y digo, puedo tomar 20% de cada deseo. Y 80% no puedo recibirlo en cada deseo. 20% de todos los deseos se llama Toj. Y el 80% de todos los deseos le llamo Sof, el fin. Yo simplemente lo dibujé así lado, al lado uno de otro. Y aquí está encima y por debajo. Así que la parte del espesor de la raíz, yo la tengo también en el Toj, aquí. Y esa misma parte del espesor de la raíz que puedo recibir está en el Sof. ¿Está claro? Así que la pantalla que recibe esta luz por dentro, primero está en el P y dice, yo no voy a recibir nada. Entonces, cuando decide recibir, empieza a descender del P un poco más, un poco más, un poco más, hasta que esté en el Tabur. La pantalla que estaba en el P es como una bomba aquí. Así que ahora que tenemos el bitush, el golpeteo de las dos luces, se llama golpeteo de la luz interna y la luz externa. Esto empieza a purificarse y dice, no quiero recibir nada. Entonces simplemente empuja la luz hacia afuera de la fase 4, después 3, después 2, después 1 y después de la raíz. Así simplemente lo empuja hacia afuera. Y la entrada de la luz al Parsuf, a esto se le llama la expansión. Y cuando salen las luces del Parsuf, se llama la salida de las luces. La expansión y el rechazo, la salida. No sé, acostúmbrense a estas cosas. Yo hago estos errores de las letras a veces. Así que la pantalla descendió del P al Tabur, Rapsi. Primero descendió, a través de esto la luz se expandía. Y entonces, en el acoplamiento de golpe, decide que completamente se va a salir. Entonces empuja la luz hacia afuera, al ascender de vuelta de Tabur a P. Y esta acción se llama la salida de las luces. La salida de la recepción o de las luces en la pantalla. No es que la pantalla no puede penetrar. Rab dice, no, aquí no hay mitades, no hay a medias. Pronto vamos a aprender que sí hay un tipo de estado, un poco más de adición para las pantallas. Es un parsuf totalmente distinto. Nunca va a haber algo así en el medio. Dice, sí, la luz llena la fase 4 en el Rosh. Están entremezcladas juntas, ¿no? La luz llena todas las cuatro fases. El Masaj desciende al grado de Tabur. La pantalla desciende al grado de Tabur. Rab, nosotros dibujamos un estado donde la pantalla recibe parte de la luz y parte no. Si tomara toda la luz, descendería hasta abajo. Así que para en un cierto punto aquí. Ahora vamos a dibujarlo de una forma distinta, este mismo proceso. Lo que yo recomiendo es que cuando estén en la casa, comiencen a dibujarlo también, que se acostumbren a dibujarlo, que si no es imposible. Todo esto fue parte del desarrollo. Rab dice, ¿cómo dijimos? Del creador vino la luz, creó la fase 1, después 2, después 3, después 4. Después en la fase 4 hizo una restricción. Estaba bien y esta se restringió. Después puso la pantalla. Y ahora dibujamos esta fase 4, así como acá. Nuevamente pasamos a este mismo Parsuf acá. Tiene Rosh, un P, un Tabur, un Sium. La luz entra dentro. Se llama luz interna. Llena el Parsuf, esta es la pantalla.
2: Ahora, Нихтов чего?
1: Ahora escribamos los nombres. Considerar raíz 1, 2, 3, 4, esto no lo vamos a utilizar más. Sus nombres son Keter, Jochma, Bina, Serampin y Malhut. Esto es el Rosh, ¿sí? Lo mismo acá. Keter, Jochma, Bina, Serampin y Malhut. En el Toj. Es lo mismo. Keter, Jochma, Bina, Serampin y Malhut. En el Sof.
2: אז מה דיברנו? שמלכות.
1: Después de qué hablamos?
2: צמצום. מקבלת קצת אור בפנים. כן?
1: Malhut, después de la restricción, recibe algo de luz dentro. Decide que tanto como recibe, entonces digamos 20%, entonces está la luz que llega. Y Malhut decide y recibe ese 20% de la luz. Este tipo de recepción se llama Galgalta. ¿Qué sucede después? Estaba este golpeteo de las dos luces sobre la pantalla llamada Bitush de Orpinimi y Makif. Y la pantalla decidió que no puedo recibir la luz más. Y entonces comienza a purificarse. Regresa a su lugar. La expansión de Pea Tabur se llama una expansión. Y el que regresa a la pantalla de Tabur a P se llama que se purifica o parte. ¿Por qué? Porque se purifica más, ya no quiere recibir más. Y regresa al estado en el que estaba. Entonces tenemos el mismo Parsuf como estaba. Solo que el Tabur ya no se encuentra allí, aún más. ¿Sí? Está vacío. Este es el Rosh y este es el Guf. Así como estaba aquí, después de la primera restricción. Es la misma cosa. Este es el primer estado, antes del acoplamiento de golpe en el Rosh, este es el segundo estado. Con el acoplamiento de golpe está este estado mientras estaba vacío. Tenemos estos tres estados, ¿sí? Primero Malhut Ein Sof, después de la primera restricción, después se llenó 20% y luego se vació. Y este llenado de Malhut Ein Sof, en este 20% que hizo aquí, esto se llama Galgalta. ¿Qué quiere decir? Que Malhut Ein Sof ya está lleno con ese 20%. Y cuando se llena con este 20%, no desapareció. Puede dejar ir a esta acción, pero el estado permanece en la realidad. Ya recibió este 20% con el fin de otorgar, ya hizo esta acción con respecto al Creador y ya se asemeja al Creador en parte del P hacia el Tabur, en esta parte. Se asemeja al Creador y recibe para poder darle a Él y le da con el fin de darle a Él. Y así son iguales. ¿Qué quiere decir? Que aquí del P al Tabur hay adhesión y una unidad entre el Creador y el ser creado. En esta parte, Malhut está en el grado del Creador. ¿Cómo puedes decir que parte sí, parte no? Bien. Más o menos. Después de que se vacía a sí misma, dice lo siguiente. Antes de mí, había un gran deseo, un gran placer, ¿sí? Así que yo fui todo el camino. Esto se le llama el cuarto grado, o Keter. Tal vez voy a ir por un placer más pequeño. Digamos que esta va a ser la fase 3 o el grado de Jojma. Entonces tal vez sea un menor problema. Yo puedo añadir un poco más con el fin de otorgar y lo haré. ¿Y qué es esto? Tengo 5 comidas frente a mí, 5 platillos. Pero comienzo a comerme la carne. Tanto como pueda, con el fin de otorgar. Es lo único que hago. Esto se llama que yo estoy eligiendo este otorgamiento llamado Galgalta. Y ya aquí listo, ya acabé. Y entonces veo y digo, soy incapaz, pero puedo tomar un poco más que esto. De pescado. Entonces voy a tratar de otorgar un poco con el pescado. ¿Sí? En base a esta misma visualización que hablamos de este ejemplo. Así que tomamos el pescado. ¿Cómo? Si estuviera dividido en esas 5 partes, en el Rosh y en el Toj y en el Sof, entonces ahora toma una menor porción que antes, que quiere decir que tiene que bajar su pantalla y no trabajar con todas las 5 partes, sino que solo con 4. Así que la pantalla del estado previo desciende de un grado inferior de Keter HaJojma. Y en este grado, de aquí a aquí, todo en todo, tiene un Rosh y hace un cálculo aquí. ¿Qué tanto puede recibir? Entonces recibe con el fin de otorgar hasta el Tabur del siguiente Parsuf. Esto se le llama el Guf. Este Parsuf que nació después de Galgalta se llama Ab. Aimbet. Después aprenderemos por qué. Y también recibe, digamos, el 15%, opuesto a Galgalta. Dice un estudiante, el proceso no está claro. Pero dice, bueno, no puedo parar ahora. Que si paro ahora, no van a ser 10 clases, van a ser miles. Yo más o menos expliqué esto. Dice el estudiante, no, el último proceso. Rab, el último proceso es que Ab recibe menos que Galgalta. Así que aparentemente desciende un grado inferior. Si este es el P de Ab está por debajo, es inferior. Después lo voy a dibujar bien, ¿sí? También recibe con el fin de otorgar. Y también hay un bitush o con Ormakif, un golpeteo con la luz circundante, y decide que se refina, ¿sí? Se purifica, igual que en Galgalta. Entonces decide que, mira, yo no pude trabajar con la carne, como un Keter, y no puedo trabajar con el pescado tampoco con el fin de otorgar, tal vez voy a intentarlo solo con la ensalada. Entonces la pantalla desciende nuevamente aquí, en un grado inferior al previo, y lleva a cabo un acoplamiento de golpe. Revisa qué tanto puede recibir de esta ensalada, y entonces en un grado incluso menor con el fin de otorgar, digamos solo 10% con el fin de otorgar. Recibe. Y nuevamente hay un golpeteo de la luz interna y externa y la pantalla se purifica nuevamente. Dice el estudiante, Rab, ¿cada uno de esos es un Parsuf? Rab, sí. El primero es Galgalta, después Sab y el tercer Parsuf se llama Sag. Y también se purifica de la misma razón. Así que nuevamente aquí piensa, Bueno, tal vez ahora voy a ir en un grado incluso menor, que va por debajo de la ensalada, no sé, un aperitivo. Entonces calcula. O una bebida, ¿qué tanto puedo tomar? Digamos café, para darle placer al anfitrión. Este va a ser el Rosh, este va a ser el Guf, y recibe con el fin de otorgar solo 5%, digamos. Comparado con los placeres previos, nuevamente, un Pitush con Orbimi y Ormakif, y después de todo esto, con lo que queda, excepto del café, digamos que ya nomás me queda agua. Un vaso de agua. Me lo va a tomar con el anfitrión, este vaso de agua, y es el mismo proceso. Digamos que cae 2% de placer, y aquí termina. ¿Por qué? Porque la pantalla ya ha llegado al tabur del primer parsuf. Esta porción se llama Ma y esta otra Bon. Todo en todo, 4, 3, 2, 1 raíz. La pantalla que estaba en Malchut Ein Sof, la más grande en la fase 4. Ahora se purifica, se purifica, se purifica hasta cero. Y esta acción por la que ahora pasamos, esto se llama la purificación de la pantalla, todo en todo. La purificación de la pantalla. Esta pantalla que recibió toda su intensidad, todas sus fuerzas de Malchut, que estaba llena de Malchut Ein Sof, de luz, y que sintió al Creador que la llenaba, y entonces quería hacer la misma acción que le da la intensidad de la pantalla, de ser tanto como pueda también como de regreso al anfitrión. De todo lo que hablamos aquí, ahora todo este proceso utilizamos en la pantalla la misma fuerza de antes hasta llegar a cero. Dice de cero a tabur, básicamente, Rapsi, sin fuerzas con las cuales otorgar. Ahora, lo único que puede hacer es quedarse fijo, detenerse y no hacer nada. Aún no tiene ninguna fuerza para jalar nada del anfitrión con el fin de otorgar. No agua, no café, no nada. Yo simplemente puedo estar ahí parado frente a ti y permanecer así. Perdón, pero no tengo ninguna fuerza para asemejarme a ti. Quiere decir recibir cualquier cosa. Pregunta, ¿y en ese punto necesita ese 10% para estar lleno? Pero dice, ¿todo esto permanece? Dice el amigo. Aquí parece que la pantalla está por encima del tabur otra vez. Rab, aquí terminó todo el trabajo, recibió 15, 10, 5, 2%, se considera que recibimos. Pero aún hay mucho más que recibir. Estos cinco parsufim que salen después de la primera restricción de Malchut de Ein Sof, estas cinco porciones que Malchut de Ein Sof después de la restricción que recibe con el fin de otorgar, estos cinco parsufim se llaman el mundo de Adam Kadmon. Este es un nombre, no tiene nada que ver con Adam, este simplemente es un nombre. El mundo de Adam Kadmon es el primer mundo que salió de Malchut Ein Sof. Estos cinco parsufim son los nombres. ¿Cómo nuevamente? Es que podemos llamarlo Raíz 1, 2, 3, 4, o Keter, Hochma, Binah, Serampin y Malchut. O en contra de esto tenemos los Parsufim, Galgalta, Av, Sag, Ma, Ibon. Es lo mismo. No hay diferencia aquí entre ellos. Y puedes rápidamente en la sabiduría de la Kabbalah reemplazar estos nombres por aquellos. En vez de Jochma, puedo decir fase 1. Ahora. Entonces aquí podemos hablar ya del grosor, que quiere decir el deseo. Ya hablaremos de esto pronto. Ahora voy a dibujarlo de una forma más linda. Dicen, ¿usted está tratando de dibujarlo? Dice Rab, no, ya me di por vencido. Ok, dice el alumno. Lo haré en un minuto. Hagámoslo juntos de la gran pared. Ustedes necesitan dibujarlos decenas de veces hasta que comiencen a ver la relación entre las cosas. Acostúmbrense a dibujar. Así que el primer parsuf llamado Galgalta, de inicio al fin, este es su Rosh, P, la boca, el masaj, la pantalla. Tenemos el Tabur, el Sium, el fin. Toj interior y Sof. La luz que está aquí, esta luz se llama Orpinimi, luz interna. La luz que viene de por fuera, en la pantalla, se llama Ormakif, luz circundante. Y eso es. Y se purifica hasta el P. Y baja. Un grado. Ese grado por debajo del P se llama Hase, el pecho. Y aquí, en este lugar, se convierte en el P de un parsuf distinto, uno nuevo. El Rosh es del Hase de Galgalta hasta el P de Galgalta. Es el Rosh. Y su Toj y Sof juntos van hasta el Tabur de Galgalta. Podemos extender el Tabur de Galgalta aquí todo el trayecto. Hasta aquí, hasta este punto es Guf. Y este Parsuf se llama Av. Y aquí también tenemos el golpeteo de interno y circundante y se purifica. También aquí se divide en 5 partes. Y aquí también hay un descenso. Y en el P del próximo Parsuf está en Hase del Parsuf Av. Y aquí también tenemos el Rosh del Parsuf. Del Hase de Av al P de Av. Así como fue con respecto a Galgalta. Y este Parsuf también. Parsuf Hase, y también Vamos, voy a dibujar el acoplamiento de golpe aquí. Este parsuf le vamos a llamar Sag. También se expande hasta el Tabur. Y después aprenderemos por qué. Skuf y también se purifica. También la pantalla desciende. Entonces la pantalla desciende a su jase. Y este es el P del próximo parsuf. Y aquí está su Rosh. Rosh, correcto. Este es el Rosh. Este es el Guf. Este parsuf se llama Ma. También este se purifica. Y aquí este baja hasta el Tabur. Y tiene solo un Rosh. Y esto se le llama Bon, que no tiene Guf. Bon es igual a sin Guf, sin cuerpo. Cada uno de estos podemos llamar Keter, Jochma. Keter, Jochma, Binaseram, Pinimalhut. O Galgalta, Afsag, Ma y Bon. ¿Y qué tanto es que estos parsufim llenan a Malhut Ein Sof? Sí, ese es Malhut Ein Sof. El Guf de Galgalta es Malhut Ein Sof, ¿sí? Así que lo llenan. Lo aprendemos después. ¿Por qué y cómo? Lo llenan solo desde el inicio hasta el Tabur. Y en todas estas basujas, toda esta parte de Malhut Ein Sof permanece vacío. En estas palabras, el propósito de la creación no se ha alcanzado aún. Malhut Ein Sof no se puede llenar plenamente. Dice, la luz también sale de esto. Dice la salida de la luz. Pregunta, entonces, ¿hay una entrada y salida en cada uno aquí? Rad dice, ya lo aprenderemos en un minuto. Solamente levanta tu mano. ¿Sí? No parece así, este amigo, pero él es listo. ¿Qué más quieres preguntar? Tenemos procesos en cada parsuf. Tomamos cualquier parsuf, no importa cuál. Tiene un Rosh. Tiene un Toj. Y tiene un Sof. ¿Sí? No es bueno aquí que... De abajo no lo alcanzan a ver. Ok. Entonces lo voy a hacer acá. La entrada de las luces del P hacia abajo, hacia el Tabur. ¿Cómo se llama esta luz? Orpinimi, luz interna. Esta luz interna que entra en sí misma es luz interna. Es luz, pero el sabor que da a la vasija, el placer que da a la vasija, se llama teamim, sabores. Sabores. La luz que sale de la vasija y dice, yo no quiero estar dentro porque no tengo suficiente pantalla, entonces puedo permanecer así. ¿Qué quiere decir una luz que siente la debilidad de la vasija? Estas luces que salen de las vasijas se llaman nekudot, puntos. Nekudot. Puntos. ¿Por qué se llama Nekudat? Porque Malhut se llama Nekudá. Punto. Malhut Ein Sof. Punto negro, así se le llama. ¿Sí? dice, y aquí sienten su limitación, qué tan limitada está, qué tanto ya no puede recibir. Pues está

0: Nosotros dijimos que cada estado permanece como era. En otras palabras, en vez de este Galgalta, el Galgalta vacío, entonces Galgalta recibe, luego Galgalta se vacía.
1: ¿Sí?
0: Cuando se vacía de las luces, podemos hablar de cualquier parsuf que queramos, cualquier estado. Es como si nos detenemos aquí, que decimos, hablamos de esto, del otro. Todo esto existe simultáneamente, pero es como si nosotros pudiéramos entrar en cada fase y revisar esto. Entonces Galgalta, que está llena ahora por dentro, ese estado se llama Teamim, sabores. Galgalta que está vacía, no sé cómo dibujarlo, aquí se dice que las luces salen de ella, salen, ¿sí? Entonces se llama Nekudot. Y esta es la primera restricción. Después tenemos otro parsuf. Que está totalmente vacío. Así como antes de esta entrada, como la primera restricción. Pero la diferencia es que no tiene luces aquí. Pero ¿cuál es la diferencia entre, digamos, este es el estado 1, 2, 3, 4, ¿sí? Entonces el primer estado era antes de la recepción de la luz, el segundo recibe luz. El segundo recibe luces. En el tercero se vacía y en el cuarto permanece vacía. ¿Cuál es la diferencia entre el 4 y 1? Que aquí tú ya tienes los registros, que había luz allí, que salió y lo llenó, y también hubo luz que salió de aquí mismo. Estas dos luces de expansión y separación dejaron registros. Entonces el registro de la expansión de la luz en ella se llama Tagin. Y el registro de la partida de las luces se llama Otiot, letras. Tagin y Otiot, o vasijas. Kelim. Y asimismo en cada parsuf, digamos con Sag en medio. Estas luces que se expanden aquí son Teamim. Cuando las luces se expanden de él, se llaman Nekudot. Y los registros que permanecen después de que todo se vacía, estos registros aquí, se llaman Tagin, los Reshimot de los Tagin. Y luego los registros de Nekudot se llaman Otiot. Puntos. En otras palabras, tenemos las luces que expanden Teamim y que salen Nekudot, y luego los registros de Reshimot. Los registros de Nekudot son Tagin y de Nekudot son Otiot. Entonces, cuando tenemos una letra como Aleph y Bet, cualquier letra, en base a las leyes, tenemos un tag. Por debajo tenemos algún signo o algo, junto con todo tipo de signos de puntuación. Estas son las señales. Son señales de objetos espirituales, de quién es por sí mismo, cuál es su naturaleza, qué luz la llenaba.

0: ¿Qué pantalla tenía? ¿Qué deseo tenía? ¿En qué medida se llenaba a sí mismo con pantallas, con luces? ¿Y en qué grado espiritual estaba? ¿Y cómo se vacía y trabajaba? ¿Y qué permanece de ella? Tamim Nekudot Tagin Otiot nos dan toda la información acerca del objeto espiritual, del estado espiritual. Así que una letra con todo lo que está arriba y abajo. Tenemos el Holam, Shiruk, Shirik. Arriba y abajo tenemos como tipo de coronas que son tags, tagin, tamim, sabores. No sabemos. Está muy oculto en el libro de la Torá, no sabemos muy bien cómo leerlo. Pero ya aprenderemos sobre ello. Y en las letras en sí mismas. De aquí vamos a seguir avanzando y ver cómo estas letras, estas otiot, se combinan en palabras. ¿Qué es lo que hace una palabra? Esto llegará. Por el momento, tenemos que comprender qué es este término, ot, letra, ot, otiot, letra. Que la... Esta es una señal del estado del parsuf espiritual. ¿Cuál es el objeto espiritual? ¿En qué estado se encuentra? Y de aquí podemos entender qué significa un nombre, ¿sí? ¿Qué quiere decir? ¿Qué grado del alma, cuando el alma toma un cierto grado espiritual? Entonces, en base a este grado espiritual, ¿qué tantas pantallas tiene? ¿Qué tantas luces circundantes, internas? ¿En qué estado se encuentra? Y todo este estado construye nuestro nombre. Es por esto que se llama Moshe, Yavam, Jacob. Por eso es que Jacob cambió su nombre, cambió su fortuna, cambió su lugar, etc. Y hablaremos de esto también. Esto es básicamente lo que quería explicar. Dicen bien. Así que, como pueden ver, es un curso completo, no es solo una clase. Es un curso en breve, al prefacio de la sabiduría de la Kabbalah. Está muy comprimido, pone mucho material aquí. ¿Ven ese gran marcador que utiliza? ¿Lo recuerdan? Con lo que Rab dibujaba, era un escáner. Permanece como esta imagen de que tenemos de este sistema para tener todos sus dibujos y poder restaurarlos. Así que, ¿qué hacemos ahora? Ahora hagamos un ejercicio simple, digamos de 3 minutos. Cada decena se asegura que cada amigo tenga un pequeño dibujo de los 5 parsufim. Simple. 5 cuadros, uno por debajo del otro, rectángulos. No tienen que añadir el tanta y todo esto. 5 cuadros, rectángulos o líneas. Y después, quien pueda, puede añadir unas flechas entre ellos. Se purifican las pantallas. Tomen 3 minutos y cada decena asegurarse de que los amigos hagan el dibujo. Pueden hacerlo, quien sea que lo encuentre difícil. Dice, sí, es muy importante porque recibimos un mensaje espiritual. Ahora queremos revisar qué tanto recibimos este mensaje. Así que tratemos de dibujarlo de la forma en la que lo comprendimos.
1: Что это?

0: אפשר גם למסור מה שסרטטתם לחבר שהוא ישלים מה שסרטטתם. Simón Sertata, ¿cuál?
1: También pueden pasarle su dibujo a algún amigo al lado suyo para que complete lo que ustedes dibujaron. Simón, ¿ya lo dibujaste? Bien.
2: מי שיש לו כתבי בעל הסולם על השולחן יכול לפתוח ספר האילן בעמוד 370.
1: Quien tenga los escritos de Baal HaSulam pueden abrir el libro de Ilan en la página 307. También hay dibujos ahí que les pueden ayudar. Esos son los dibujos de Baal HaSulam. Sí, por el momento, si tienen preguntas, pueden hacer sus preguntas. Pongan signos de interrogación en las pantallas y podemos responder preguntas sobre este ejercicio. ¿Tenemos preguntas?
3: Shela, lama, lama ab.
1: ¿Por qué es que Ab se expande solo hasta el Tabur? Todos los otros Parsufim se esparcen hasta Tabur. Y solo Galgalta tiene Tabur debido al dibujo ahí en la clase. Dibujó Guf al lado de cada una de las líneas de los otros Parsufim, excepto por Galgalta. Esa es muy buena pregunta. ¿Por qué es que la luz no se expande por debajo de Tabur de Galgalta? Esto es lo que preguntas. Nosotros tenemos que aprender algo más de esto, que Tabur de Galgalta es donde Galgalta puede recibir la luz, ¿sí? Que más allá de esto, ya hay deseos del Sof, donde no puede recibir luces. ¿Pero qué es Parsuf Ab con respecto a Galgalta? Esto necesitamos aprender, que es un resultado, como un hijo, como que viene de un padre. Parsuf Galgalta engendra el siguiente Parsuf, Parsuf Ab, de los registros que tiene. Entonces, si Galgalta por sí misma no podía utilizar su deseo, ¿cómo es que daría al hijo, a Parsuf Ab? ¿Cómo le permitiría trabajar con estos registros que están por debajo? Aprendimos que todos estos discernimientos, raíz 1, 2, 3, 4, están en el Toch del Parsuf también, en el interior. Entonces, lo que sucede es que del Tabor del Pasuf Galgalta, Galgalta engendra al hijo que lo puede utilizar. En Sag, en el Kudot de Sag, baja, esto ya lo aprenderemos después, pero aquí, como Rabbi nos explica, el mundo de Ak, aquí se expande solo en el Tabur. El Tabur es el límite donde la luz entra, porque si Galgalta no puede recibir la luz más, ciertamente Ab, Sak, Ma y Bon no lo pueden recibir. Gracias. No tenemos muchas preguntas. Dice, ok, veamos aquí. Frase de Krasnoyarsk, Sajalín. Dice, ¿de dónde es que los registros salen en este proceso? Los registros, los recibimos como resultado de la partida de las luces, la purificación de la pantalla. Así que, como vimos, esta estructura completa llamada Tanta, también tenemos registros ahí de la expansión de la luz en el deseo y registros de la partida de la luz. Son dos fenómenos que tenemos, reshimot de estos y de aquellos. Se llama tagin. Estos son los registros de los teamim, de los sabores. Luego tenemos nekudot. Tagin y Otiot, que esto es Tanta. Y luego tenemos los registros, los reshimot de los Nekudot mismos. Sí, ¿otra pregunta? Dice, ¿cuál es la razón para la partida de las luces? Gadi, la razón de la partida de la luz, como Rab explicó en la clase, es que Galgata recibía la luz. Hasta que comenzó a recibir la luz interna, lo tenía en el Rosh. Así que el Rosh quería solo otorgar. Ahora en el Guf comienza a revisar. ¿Puedo realmente otorgar? Recibe todas las luces. Y entonces ahora preguntas, ¿por qué dejó de recibir? ¿Sí? ¿Por qué dejó de recibir? Sintió que el anfitrión quería dar toda la luz. No quiere dar solo la pequeña parte que recibió. En relación al infinito que Baal HaSulam describe que quiere dar. Así que decide cuál es la razón por la cual no recibe. Porque comienza con un parsuf que no está listo para recibir, entonces decide no utilizar este estado porque frena toda la luz del anfitrión, la frena, ¿sí? Entonces decide purificarse de todo este grosor y no lo utiliza porque y esto frena la luz. Yo no puedo darle placer al anfitrión porque esto frena la luz, entonces la purificación aquí es que genera un nuevo parsuf, ¿sí? Mac 11, por favor.
4: Спасибо, дорогие учителя. Вот Раф назвал вот эти пять парсуф.
1: Gracias, queridos maestros.
4: Еще раз, еще он назвал Кетер, Хахма, Бина.
1: Раф назвал эти пять парсуф. Галгалта, Афсаг, Мабон.
4: На схеме мы видим приблизительно...
1: También los llamó con los nombres Кетер, Хохма, Бина, Серапни, Малхут.
4: Поменьше, поменьше, поменьше становится.
1: En el diagrama, vemos que parece que se hacen más pequeños mientras se desarrollan, pero estas cinco fases, Keter, Hochma, Binah, etc., son distintas una de otra. ¿Dónde vemos esta diferencia en el diagrama? El otorgamiento, el recibir con el fin de otorgar, ¿dónde lo vemos en el diagrama? Ben, sí, sí, estás en lo correcto, porque de hecho cada parsuf tiene una cualidad en sí mismo. Es el parsuf de Keter, este Jochma, Binah, Serampin, el parsuf de Malhut. Cada uno se comporta de forma distinta. Así que en el dibujo no vemos las diferencias exactas entre cada uno. Solo cuando profundizamos en la estructura del parsuf y cuando aprendemos de Sag, que es Binah, entonces la luz también puede ir por debajo del Tabur, debido a esta estructura especial del parsuf y su cualidad, que solo cuando bajamos a la estructura misma podemos hablar de sus cualidades. Bien, concluimos y pasamos a canción.

0: חברים יקרים, בחלק הראשון של השיעור, נלמד שיעור של
1: הרב. Queridos amigos, para la primera parte de la clase, vamos a tener una clase grabada del RAF.
0: Del 14
1: de febrero de 2002, acerca de la importancia del rezo de muchos, el artículo número 7 de Rabash. Ustedes pueden encontrar la versión en hebreo 245 en el volumen 1. Vamos a leer este artículo juntos y tenemos 45 minutos para 30 minutos para eso. Lectura. La importancia del rezo de mucho. Está escrito en el Zohar, Baishlach, ven y ve. Rabbi Shimon dijo, una plegaria de muchos se eleva ante el Creador y el Creador se corona a sí mismo con aquel rezo. Porque esto se eleva de varios modos. Uno que pide Hasatim, otro que pide Kturot y otro solicita Hajamim. Esto consta de varios lados, el lado derecho, el lado izquierdo y el lado medio. Y consta, y como consta de varios lados y formas, esto se convierte en una corona y es colocada sobre la cabeza del justo, quien vive la vida eterna. Esto es Yesod, quien imparte toda la salvación a la Nukva, y de ella a todo el público. Y ven y ve. Jacob estaba compuesto por las tres líneas. Por eso el Creador hizo su plegaria. Pues esta fue en integridad completa de las tres líneas, como un rezo de muchos. Por eso está escrito. Entonces Jacob sintió mucho miedo y aflicción. Fue el Creador el que se lo hizo de esta forma para que él rezara porque él anhelaba su plegaria. Vemos en las palabras del Sagrado Zohar que interpreta un rezo de muchos acerca de una sola persona, diciendo que Jacob constaba de las tres líneas. Pero en otros lugares, en todos los lugares en los que se escribe sobre un rezo de muchos, significa literalmente que muchos rezan. Como nuestros sabios dijeron, Rabí Yohanan dijo en el nombre del Rabí Shimon Bar Yohai, ¿por qué está escrito yo a ti oro, oh Señor, al tiempo de tu buena voluntad? ¿Cuándo es un tiempo de buena voluntad? ¿Cuándo es cuando el público reza? Significa literalmente que hay muchos rezando juntos. También, debemos entender que el Zohar dice que una corona está colocada sobre la cabeza del justo de vida eterna. ¿Qué significa que se convierte en una corona sobre la cabeza? Una corona significa la corona del rey, como la corona del reino. ¿Y qué significa que la corona sobre su cabeza está hecha del rezo? Él nos hace entender la importancia y grandeza de un rezo. Como Él desea revelarnos la importancia del rezo, nos dice, has de saber que del rezo se hace la corona para el rey. También dice que esto se llama Yesod, y que imparte toda la salvación a Nukva y desde ella a todo el público. Debemos entender por qué la corona está hecha específicamente sobre Yesod. Pues es sabido que nosotros rezamos a Ein Sof Baruj Hu, es decir, infinito bendito sea. En otras palabras, ¿qué significa que una plegaria de muchos se convierte en una corona específicamente sobre Yesod? Y también, ¿por qué dice que Yesod imparte a la Nukva y desde la Nukva al público? Para me explicó el asunto de un rezo de muchos, como una persona rezando por el público. Esto se llama un rezo de muchos. Por eso también se le llama un tiempo de buena voluntad. Cuando una persona reza para sí misma, tiene acusadores que la incriminan acerca de si su rezo es verdaderamente digno de aceptación o no. Pero cuando reza por el público, se vuelve irrelevante investigar y discernir si es digno de que su rezo sea contestado, ya que no pide nada para sí mismo, sino solo para los demás. Por eso se dijo que un rezo de muchos se llama un tiempo de buena voluntad, y su plegaria es contestada. Y de acuerdo a lo que está explicado en varios lugares en el comentario Sulam, una plegaria de muchos se refiere a Mal, que es llamada la congregación de Israel o la divinidad sagrada. Ella es denominada mucho o multitud, porque contiene todas las almas de Israel. Y como la divinidad se encuentra en el exilio, pedimos por este exilio de la divinidad, el cual es llamado algunas veces divinidad en el polvo, ya que todos estos nombres nos indican el contenido del propósito de la creación, que es hacer el bien a sus creaciones. Es sabido que para que Él revele la perfección de sus obras, de sus obras hubo la primera restricción. Significa que donde existe solo un kli llamado recibir con el fin de recibir, la abundancia superior allí estará oculta. Solo a un lugar donde es posible aspirar o con el fin de otorgar, llega dicha abundancia. Y como por naturaleza el hombre nació solo para recibir, en ese lugar que él ve que su receptor llamado amor propio no puede recibir. Por el contrario, él debe hacerlo todo por la divinidad, esto es por Malkut, pues solo por eso su gloria aparecerá en Malkut. Esto es así porque solo cuando el Creador puede revelarse a los inferiores, la gloria de su nombre es visible. Fue escrito que el lugar en donde el Shohem, o morador, aparece, se llama Shekhinah, es decir, lugar donde se mora, pero también divinidad. A esto se le llama que su gran nombre sea magnificado y santificado. También está escrito que el lugar donde el Shohen, el morador, aparece, se llama Shekhinah. A esto se le llama que su gran nombre sea magnificado y santificado, pues el nombre del Creador, quien es llamado el bien que hace el bien, aparece en el mundo. Esto es así porque todos obtienen el propósito de la creación llamado hacer el bien a sus creaciones. Ya que ahora hay un kli que está listo para recibir, que es la intención de otorgar, la cual también es llamada adhesión con el Creador. Resulta que por naturaleza, los creados tienen únicamente el deseo de recibir con el fin de recibir y no pueden trabajar con el fin de otorgar sin sobreponerse a su propia naturaleza y así provocan que Malhut permanezca en el polvo, es decir, que ellas no pueden ver su grandeza. Significa que no pueden recibir, no pueden percibir lo que ella puede recibir del Creador, porque todo está oculto debido a la restricción. Sin embargo, necesitamos alguna introspección. Esto es, que debemos creer lo que nuestros sabios nos dicen, que todos los placeres en el goce corporal no son más que una pequeña llama comparada con los placeres que existen en la espiritualidad. Como está escrito en el comentario de Sulam, este es el significado del rompimiento de las vasijas que precedió la creación del mundo. A través del rompimiento de las vasijas de Kedusha y su caída en los mundos de separación de Biyah, cayeron chispas sagradas junto con ellas a las klipot, de las que llegaron los placeres y pasiones de todo tipo al dominio de las klipot, que los transfieren para la recepción y el deleite del individuo. Por consiguiente, resulta que la mayoría de los placeres está en la Kedusha, mientras que nosotros vemos lo contrario, que en la corporalidad todo el mundo ve cosas que pueden ser disfrutadas. Pero en el duro trabajo de la Torah y las mitzvot, es imposible decirle a una persona que se comprometa en dicha labor, sin asegurarle una retribución por su trabajo. porque al momento de ocuparse de cumplir las mitzvot, las encuentra completamente insulsas. Pero cuando se le promete una recompensa y cree en ella, puede trabajar en la Torah y las mitzvot, porque recibirá una retribución a cambio. Esto no es así cuando se ocupa de asuntos corporales tales como beber, comer, dinero, honor, etc. La persona no pregunta, ¿por qué debo lidiar con estos asuntos mundanos? Ya que donde no, uno siente placer, no pregunta sobre el propósito de recibir el placer. Todo lo que puede pensar sobre esto mientras recibe el placer es cómo aumentarlo en cantidad y calidad. Dios no quiera que la persona llegue a dudar acerca del asunto de la recepción de placer, es decir, ¿para qué necesito recibir placer? Algunas veces una persona recibe placer de algo por lo que no pagó nada. A pesar de que esto le proporciona mucho placer, la persona aún está presente en él. Perdón, la pregunta aún está presente en él. ¿Cuál es el propósito de ese placer? Por ejemplo, un placer que no cuesta dinero es el placer del descanso. No existe necesidad de comprar este placer, pues uno lo recibe gratuitamente. Pero muchas veces una persona se pregunta a sí misma, ¿qué ganaré disfrutando el descanso?
0: Sin embargo,
1: cuando una persona experimenta verdadero deleite y placer, ni siquiera se le ocurre pensar en el propósito de este deleite. Y si resulta que si piensa acerca del propósito de este placer que ahora goza, esto es un signo de que el placer que él está sintiendo no es un placer real, pues aún hay un espacio en su mente para reflexionar sobre el propósito.
0: Eino ta'anug amiti. Ki nishar od makom b'moach shelo lachshov al tachlit. Vezeu siman sheyesh lo b'chinat chisaron b'ta'anug.
1: Esta es una señal de que existe una carencia en aquel placer, y donde existe carencia, puede pensar acerca de un propósito diferente del que está sintiendo ahora. Todo lo dicho ahora, resulta que la esencia del sabor de la vida y el placer se encuentran en la Torah y las mitzvot, pues es ahí donde la luz superior está depositada. Sobre esto está escrito en el comentario Sulam. Cuando uno es recompensado con escuchar a la voz de su palabra, las 613 mitzvot se vuelven pekudim, de la palabra pikadon, o depósito. Esto es así porque existen 613 mitzvot, y en cada mitzvah, una luz de un grado único es depositada y corresponde a una parte única de los 613 órganos y tendones del alma y el cuerpo. Resulta que mientras se realiza la mitzvah, uno extiende a la parte correspondiente en su alma y cuerpo el grado de luz que le pertenece a ese órgano y tendón. Esto es considerado el panim de las mitzvot. Resulta que por observar la Torah y las mitzvot, se revela el propósito de la creación, que es hacer el bien a sus criaturas. Sin embargo, él dice ahí, en el comentario Sulam, que esto viene específicamente después de que uno es recompensado con observar las Torah y las mitzvot, la Torah y las mitzvot bajo la forma de escuchar la voz de su palabra. Pero cuando él observa la Torah y las mitzvot bajo la forma de los que cumplen con acciones con su palabra, antes de que ellos sean recompensados con escuchar, las mitzvot son llamadas eitim, o consejos, y se consideran como ahor, como espalda o posterior. Significa que la luz superior que pertenece a esa mitzvah aún no está brillando en ellos, pero se consideran como consejos por los cuales llega la luz de Panim, la cual pertenece a la mitzvah. Y todo el trabajo y la fortaleza que la persona necesita para sobreponerse a sus deseos y pensamientos, los cuales son un obstáculo para ir sobre el camino de la verdad, se aplican solo cuando él está en Ahorayim, en la forma de los que cumplen con acciones con su palabra. Esto es así porque en este estado, él aún no siente la luz superior que está investida en la Torah y las mitzvot. Por lo tanto, hace todo porque cree que es un gran privilegio, ser recompensado con ocuparse en la Torah y las mitzvot, aun cuando él no siente su importancia, pero hace todo con fe por encima de la razón, pues este es el propósito del hombre, alcanzar adhesión con el Creador, y lo hace todo por alcanzarlo. Como resultado, lo observa todo y hace grandes esfuerzos, siempre que puede y su intención es exclusivamente alcanzar la perfección, siendo que ve, después de todos sus esfuerzos y sobreponiéndose a los obstáculos que se le oponen, él aún permanece afuera, pues adhesión significa equivalencia de forma. Y él aún no se movió ni un centímetro del amor propio, lo cual es un acto opuesto a la adhesión con el Creador. En este estado, va a rezar al Creador para que lo ilumine y así pueda elevarse la divinidad desde el polvo. Significa que el reino de los cielos, tal como aparece la divinidad ante la persona cuando desea trabajar solo por ella, o sea, para revelar la gloria del cielo en el mundo, bajo ese estado, le sabe como el polvo. Y ve que todos son como él, irreverentes hacia la gloria del cielo, pues no pueden apreciar su importancia. Esto se llama un rezo de muchos. Es decir, él reza por los demás. Deben hacerse dos discernimientos aquí. Uno, Malhut es llamada muchos o multitud porque ella contiene todas las almas. Número dos, un rezo de muchos, cuando él reza por los demás, es decir, que los demás serán recompensados con la importancia de la Torah y mitzvot, sea que obtengan el discernimiento de los 613 pekudim o depósitos, bajo lo cual la luz superior ilumina en todas y cada una de las mitzvot. Resulta que al final de cuentas, los dos discernimientos de muchos se hacen uno. Significa que se reza para que la generalidad sea recompensada. Que los muchos o multitud, también llamados Malhut, sean retribuidos con la grandeza e importancia de Malhut, lo cual ocurre cuando todos son recompensados con vasijas de otorgamiento. En ese momento, las 613 mitzvot serán reveladas como en escuchar a la voz de su palabra, momento en el cual las 613 mitzvot son denominadas bajo el discernimiento de los 613 depósitos. Lo mencionado arriba significa que un rezo de muchos no es rechazado cuando se reza por el público en general o los muchos. La congregación se llama Knesset Israel y también es llamada la Sagrada Divinidad. Y siendo que la congregación comprende varios discernimientos, el Sagrado Zohar dice que la razón por la que el rezo por la congregación es aceptado es porque hay perfección en él. Está escrito: el Creador se corona a sí mismo con aquel rezo porque éste se revela de varios modos. Uno que pide Hasadim, otro que pide Gvurot, y otro solicita a Rahamim. Debemos entender por qué un rezo debe estar compuesto de todos ellos. La regla es que todos los discernimientos que observamos en la espiritualidad son revelaciones que deberían ser cubiertas con el propósito de corregir a los inferiores. Resulta que el asunto de las tres líneas que mencionamos de perfección significa que las tres líneas son reveladas ahí, significa que el Creador desea dar abundancia a los inferiores para que puedan usarla y que no haya ningún daño allí. Esto es diferente de cómo estaba en el mundo de Nekudim, donde ocurría el rompimiento de las vasijas, porque allí no había corrección de las líneas, como dijo el sagrado Ari. En otras palabras, cuando el superior da algo de abundancia al inferior, él desea que la abundancia que reciba el inferior sea para su beneficio. Pero si el kli donde la abundancia debe ir se encuentra con imperfecciones, toda la recompensa irá hacia los externos. Esta es la cuestión con el rompimiento de las vasijas, que la recompensa se fue al exterior de la Ketubá. Por esa razón, la recompensa no se vierte a los inferiores, y esto se considera que el rezo no es aceptado. Y aquí viene el asunto de la corrección de las tres líneas que existen en la congregación. Significa que los muchos, que es Malhut, se incluyeron en la congregación. En otras palabras, existe una corrección llamada las tres líneas, por las cuales la abundancia permanece en Kedusha y no va a los externos. Así, tal rezo puede ser aceptado, es decir, que ella puede recibir abundancia.

0: Shalom Chavarim. אנחנו...
1: Hola amigos. Nos hemos reunido acá porque hay una fuerza.

en el que nosotros tenemos que enfocarnos en lo más en lo principal, que este es el momento de agradecerle al Creador, de conectarnos con los amigos y acercarnos más al Creador. Tracto número uno de Rabash. La esencia del trabajo del hombre es trabajar por encima de la razón para valorar al Creador. En general, todas las criaturas sienten la Kedusha como Shekhinah en el polo. Por eso está escrito en todos los libros que cada persona debe tener la intención, antes de ocuparse en la Torah y las Mitzvot, de elevar la Shekhinah del polvo. No tiene sentido trabajar en que el pequeño se anule ante el grande, pues es natural que el pequeño se anule ante el grande. Más bien, el trabajo del hombre consiste únicamente en esforzarse por reconocer la grandeza e importancia del Creador. Otra vez, la esencia del trabajo del hombre es trabajar por encima de la razón para apreciar al Creador. En general, todas las criaturas sienten la Kedushá como Shekhinah en el polvo. Por eso está escrito en todos los libros que cada persona debe tener la intención, antes de ocuparse en la Torah, las Mitzvot, de elevar la Shekhinah del polvo. No tiene sentido trabajar en que el pequeño se anule ante el grande, pues es natural que el pequeño se anule ante el grande. Más bien, el trabajo del hombre consiste únicamente en esforzarse por reconocer la grandeza e importancia del Creador. Vamos a continuar con un taller activo. Instrucciones: compartamos y seamos incluidos en la grandeza e importancia del Creador. Otra vez, compartamos y seamos incluidos en la grandeza e importancia del Creador. La grandeza del Creador es... nunca puede ser por encima de lo que yo puedo, no, nunca puede ser acerca de lo que yo recibo de los amigos. Por eso nosotros tenemos que trabajar y agregar este trabajo, y ciertamente nosotros siempre tenemos que enfocarnos más y más hacia adentro. Con todas las acciones que yo hago, y yo las hago de todas maneras, pero yo quiero agregar a mis acciones que los amigos tengan más grandeza del Creador. Sí, exactamente, no hay nada más en que tengamos que trabajar, porque todo lo demás surge de eso. Si no tienes la grandeza del Creador, entonces no hay camino. Y así como Itay dice que nosotros tenemos que darle fuerza a los amigos, pedir para acercarnos a los amigos, y después de esa forma llegar hacia la persona, acercarnos más. Siguiente. Sí, como ayer en la tarde cuando nosotros estábamos sentados en la comida, estábamos acá comiendo, elevando la sociedad en esa preparación, en esa tarea que nosotros tenemos los sábados en la mañana, de reunir todas estas cosas juntas. Y nosotros entonces podemos entender que esta reunión, estas cosas que nosotros hacemos, no tienen que ser tomadas por sentado, sino que no es una simple casualidad, sino que es un esfuerzo, es el esfuerzo de cada uno de los amigos, que se forma a través de la ensamblea de las palabras de los amigos, y esto no tiene que tomarse por sentado. Siguiente, el Creador es grande porque Él es el otorgante. Él es benevolente a todos los seres creados, y nosotros lo vamos a alcanzar al escoger un buen entorno todos los días. Después de esa comida con los amigos, nos sentamos para más inspiración, cantamos canciones y nos elevamos un poco más. Sí, ayer sentimos que nuestra meta es alcanzar las cualidades del Creador. Y también, la grandeza del Creador es nuestro combustible. Así que ayer yo sentí cómo es que la decena irradia esa grandeza en cada acción, en cada palabra, inclusive en las risas. Y los amigos, es imposible sentir la grandeza del Creador. Así que continuemos, como nosotros siempre decimos. Sí, la grandeza del Creador es ese sentimiento que tú con mucha felicidad te anulas, y con mucha felicidad también

Te dejas a un lado para encontrar cosas más grandes, mucho más grandes que tú. Y aprendemos de Rav que nosotros no podemos tener al Creador más grande que los amigos, así que nosotros tenemos que incrementar la grandeza del Creador entre nosotros. Siguiente. Vamos al extracto número 2. Si puede encontrar una manera de no tener que esforzarse, considera esto como felicidad. Pero aquel que trabaja por la grandeza del rey y su placer es su gran privilegio de servir al rey, no se puede decir que no trabajará y aún así recibirá recompensa, ya que su recompensa es el servicio al rey. Ayer en silencio, oremos para que merezcamos servir al rey juntos durante la lección. Otra vez, oremos para que merezcamos servir al rey juntos durante la lección. Ayer en silencio.

0: חברים יקרים, בחלק הראשון נלמד שיעור של הרב מתאריך 10 בפברואר.
1: Queridos amigos, para la primera parte de la lección, vamos a ver una lección grabada del 10 de febrero del 2002 acerca del debate entre Jacob y Labán. Está en los escritos de Rabash, en 1, página 91, la versión de hebreo. Vamos a leerlo en las decenas. Y luego vamos a entrar a la lección. Así que tenemos 20 minutos. Acerca del debate entre Jacob y Labán. Vemos que el debate entre Jacob y Labán fue distinto al debate entre Jacob y Esaf. Con Jacob y Labán está escrito. Labán respondió y dijo a Jacob, «Las hijas son mías, los hijos son míos, y el rebaño es mío. Todo lo que ves es mío». Con Jacob y Esaf, está escrito. Y Esaf dijo, «Tengo mucho, hermano mío, sea tuyo lo que es tuyo». Debemos entender por qué Labán afirmó que todo era suyo y Esaf dijo lo contrario, «Sea tuyo lo que es tuyo». Baal HaSulam lo explicó de esta forma.
0: אשר לך ואבי ומורי זצ"ל תרץ באופן זה כי ידוע
1: se sabe que existe un aferramiento de las clipot y una succión de las clipot. Él dijo que el aferramiento significa que la clipa lo agarra y no lo deja hacer nada en la kedusha. Por ejemplo,
0: שאדם צריך לקום לפנות בוקר, ללכת לבית הכנסת, לעסוק בתורה.
1: Por ejemplo, cuando una persona necesita levantarse antes del amanecer e ir a la sinagoga para dedicarse a la Torah, la clipa llega y le dice, ¿por qué te atormentas? Estás cansado y afuera hace frío. Y otros argumentos de su instinto, que no es conveniente levantarse y ocuparse del trabajo. A eso él le contesta, es como dices, pero es conveniente esforzarse en este mundo para ser recompensado con el mundo por venir. Entonces la tendencia al mal le responde. Eso que crees que tendrás en el mundo por venir a cambio de tu trabajo en este mundo es posible si la persona se dedica a la Torah y las mitzvot para el Creador. Pero yo sé que todo lo que haces, nada es para el Creador. Entonces, ¿a quién está sirviendo? Solamente a mí. Con esta alegoría podemos entender sus palabras. Este es el significado de la clipa, de que la clipa lo agarra y no le deja dedicarse a la Torah y a las mitzvot. Ese fue el argumento de Labán. Las hijas son mías y todo lo que ves es mío. Es decir, estás trabajando para mí y no para el Creador. Así que no esperes obtener el mundo por venir. Entonces, ¿por qué te tomas todas esas molestias en vano? Con esta fuerza, ella agarra al hombre y no puede salir de su influencia o hacer algo en contra de su voluntad. Ese fue el argumento de Labán, porque pensó que con este argumento tendría la fuerza de aferrarse a él y que no pudiera dedicarse a lo traer las mitzvot. Pero una vez que se sobrepuso al argumento de Labán y dijo, no es verdad. Yo sí trabajo para el Creador, pero debo creer que tú fuiste enviado hasta mí con argumentos legítimos solo para desviarme de la Kedusha. Sin embargo, yo simplemente quiero servir al Creador y tú no tienes aferramiento en mi Torah y mitzvot. Así que me sobrepongo a ti y voy a dedicarme a la Torah y las mitzvot y no puedes intervenir de ninguna manera. Es entonces que la clipa se acerca de forma diferente. Le dice, mira, ¿Hay alguien más que, como tú, pueda sobreponerse a la tendencia al mal? Mira la bajeza del resto de la gente. No tienen fuerzas para sobreponerse, mientras que tú, gracias a Dios, eres el más fuerte de los hombres. Ciertamente no es bueno que te conectes con ellos. Entonces todo su trabajo en Torah y Mitzvot entra en la clipa, porque ella lo mete dentro del orgullo. Entonces el hombre debe sobreponerse y decir a la clipa: no es verdad. Yo no soy mejor que otros. Todo lo que hice en Torah y Mitzvot no fue para el Creador, todo fue para ti. De modo que ahora estoy en un estado que es como nuestros sabios dijeron: aquel que aprende Torah Lolishma estaría mucho mejor si su placenta le hubiera sido puesta al revés. Así que ahora estoy peor que los demás. Ese fue el argumento de Jacob cuando le dijo a Esav: toma mi ofrenda. Yo quiero empezar a dedicarme de nuevo a la Torah y las mitzvot. Y hasta ahora es como si no hubiera hecho nada por el Creador. Pero, ¿qué es lo que está escrito? Y Esav dijo: Tengo mucho, hermano mío. Sea tuyo lo que es tuyo. Y no quiso recibir de él hasta después de varias labores y mucho esfuerzo. Y luego tomó de él. Como está escrito, le rogó y tomó. Vemos que aquí, es decir, después del hecho, el asunto se revirtió. El argumento de Labán, que dijo: todo lo que ves es mío, significa que todo pertenece a la clipa. Ahí Jacob afirma que le fue enviado todo como una ofrenda. Es decir, está diciendo que es una posesión de la clipa. Pero lo que Jacob afirmaba con Labán era antes del acto. Jacob argumentaba que todo pertenece a la Kedusha y no a la clipa. Ahora es Esav quien lo afirma, como está escrito: sea tuyo lo que es tuyo. Acerca del versículo, el campamento que quedó escapará. Rashi interpreta que se había preparado para tres cosas: para una ofrenda, para una plegaria y para la guerra.
0: Es decir,
1: dos cosas le pertenecen a Esav: la ofrenda y la guerra, y una cosa pertenece al Creador, la plegaria. En el trabajo debemos interpretar que las tres cosas aluden al Creador. Como Baal HaSulam dijo acerca del versículo: he aquí que hay un lugar junto a mí, y tú te colocarás sobre la peña. Moshe dijo al Creador: muéstrame tu gloria. Esta es la respuesta. Y el Señor dijo: he aquí que hay un lugar junto a mí. Él interpreta eti, del hebreo conmigo o junto a mí, como un acrónimo de emuná, tilá y yeguía, esfuerzo. Es decir, fe, esfuerzo, fe, plegaria y esfuerzo. Él dijo que para ser recompensado con la gloria del Creador, hace falta creer en el Creador y luego orar al Creador, que lo acerque a Él. Después, se debe hacer un esfuerzo para someter su instinto y querer anularse en beneficio del Creador. Y todas estas tres acciones, después de estas tres acciones, uno es recompensado con la gloria del Creador. Esa es la respuesta que el Creador dio a Moshe en relación a lo que dijo Moshe al Creador: muéstrame tu gloria. Del mismo modo, debemos interpretar lo que Rashi interpreta, que él se preparó para la ofrenda, para la plegaria y para la guerra. Para la guerra significa la guerra contra el instinto al mal. La plegaria significa que el Creador lo acercará para alcanzar su completitud al grado que debería alcanzar. La ofrenda significa fe, ya que quien cree en alguien se considera que está dando, como está escrito acerca de Abraham. Y Abraham creyó al Señor y eso le fue contado como caridad. Rashi interpreta que el Creador tuvo eso en cuenta para Abraham y lo consideró como mérito y rectitud por la fe que tenía en él. Por lo tanto, resulta que las tres cosas, la ofrenda, la plegaria y la guerra, eran como la intención de que con ellas derrotará a Esav. Además, esas tres cosas se encuentran entre el hombre y el Creador. Y no debemos decir que solamente está la plegaria entre el hombre y el Creador, y que la ofrenda y la guerra hacen referencia a Adab, sino que él atribuye todo al Creador. Pero lo principal es saber cuál es el discernimiento de Esav que debemos corregir.